0: derrotaron a Países Bajos en un amistoso. Uruguay aclara la lesión de Jordan de Arrascaeta y el DT de España entrega a sus candidatos al título.
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0: Bienvenidos. Estamos con el Pato Muñoz, con Toño Prieto en este capítulo de miércoles. Bienvenidos, ¿cómo están?
1: Hola, hola, ¿cómo le va?
0: Todo muy bien.
1: Bien.
0: Qué bueno.
1: Atento al equipo La Roja.
0: Hay formación, ¿te gusta eso?
1: Sí, es lo más.
0: Posible formación, porque no, Córdoba siempre el día del partido cambia piezas. Esto es lo de hoy. El trabajo de hoy en Portugal. Hablaremos de aquello, del Mundial, por supuesto. Estamos a ¿cuánto? Para ser exacto, acá tengo el reloj. Faltan... justo se me desaparece. Acá está, 7 días, 18 horas, 54 minutos, 0 segundos para comenzar el Mundial. ¿Qué será? El próximo jueves, 11 de junio, con el México-Sudáfrica a las 3 de la tarde.
1: La fiesta.
0: Y la noche, estará jugando la República Checa con Corea del Sur. A las 10 de la noche. Dos partidos para comenzar la jornada en Norteamérica. Partamos con la programación.
1: Vamos.
0: Para Libertadores y Sudamericana, la Conmebol lo hizo oficial esta tarde. Hay programación, atento, hincha de la Católica.
1: A ver.
0: Partido de ida, Estudiantes Universidad Católica en el Estadio 1 en La Plata, martes 11 de agosto, 20:30 horas de nuestro país. Estudiantes Universidad Católica, martes 11 de agosto. La revancha, una semana después, el 18 de agosto, en el Claro Arena, 21:30. Se estará jugando esta revancha del duelo entre Cruzados y Argentinos. Atención, hincha pirata.
1: A ver.
0: El 12 de agosto estará jugando día miércoles Platense y Coquimbo en el Vicente López.
1: Ahora fue primero.
0: En Provincia de Buenos Aires. Y la revancha el 19 claro. de agosto, 6 de la tarde. El de la ida, 6 de la tarde también. 6 de la tarde, la revancha, estadio por definir, dice la Conmebol. No es seguro que se juegue en el Sánchez Rumoroso, pero ya están trabajando para aquello.
1: Es bueno tener la información, como siempre, digamos, para planificarse y entregarla oportunamente, pero me parece que lo relevante es que los dos equipos chilenos sabían que terminan de local. Esa es una ventaja que te da ser primero del grupo. Y lo segundo es poder jugar en tu cancha, porque en rigor, en el caso de Coquimbo, lo que tenía es un matiz muy pequeño.
0: Sí, son 1.500 entradas. ¿Y están trabajando para aquello? ¿Están
2: sacando las butacas?
0: Sacando las butacas.
2: Increíblemente, o sea, tiene que ser menos cómodo para que... O sea, alguien dijo, la Conmebol obliga a que el estadio sea menos de la década de los 80 para poder...
0: Ellos tomaron precauciones porque... Creo que la solicitud daba lugar y les iban a autorizar igual la revancha en ese estadio. La U jugó semifinales, no, cuartos de final de Sudamericana en ese estadio, sin problemas, frente a Alianza Lima. Más allá de que sea sin público, pero se le exigía a la U jugar en un estadio que sea acorde con el reglamento. Pero acá Coquimbo tomó sus precauciones para evitar cualquier problema. O'Higgins la tiene complicada porque va a enfrentar el partido ante Boca el jueves 23 de julio. O sea, termina el Mundial y al tiro. Playoff de octavos de la Copa Sudamericana, 23 de julio, día jueves 21:30 la Bombonera, la revancha en Chile una semana después, el 30 de julio, 21:30, estadio por definir. También dice la Conmebol, lo de Rancagua está más complicado, pero... soy optimista, creo que le van a dar el ok a O'Higgins para jugar la revancha ahí en el Teniente. Ahí hay una diferencia amplia en relación a las 20.000 que exige Conmebol.
2: Lo cierto es que el motivo de la exigencia de, digamos, está primero la cantidad de público versus tu tradición de la localidad. A mí, francamente, yo entiendo que una final sí. En una final, además, lo hacen en el Estadio Único, perfecto. Pero después cada quien tiene lo suyo, tiene su público, tiene su forma, tiene su cancha. Bueno, la Conmebol siempre va por camino.

0: Bueno, todos saben el reglamento antes
1: pero,
0: de espérate, jugar.
1: Pero hay, lo que pasa es que es fácil como satanizar el tema y decir, no, esto es porque el interés de ellos es la plata. Es verdad, es un deporte industria hace mucho tiempo y nadie podría desayunarse con eso, pero yo creo que también hay un espíritu de intentar levantar un poco los estándares, que está bueno, está bien que nos empujen para allá y que nos digan, ¿ustedes tienen la intención de jugar Copa Libertadores? ¿Ustedes sueñan con ir a la segunda ronda? Bueno, el estadio tiene que tener 20.000 personas. Pero es que no, es que el club es más pequeño. Está bien, pero intentar que ese espectáculo se dé en un estadio con buena luz, con buen pasto, con 20.000 personas por lo menos en la tribuna, no sé si es como para castigarlo tampoco. Yo entiendo lo que dice el Toño y lo comparto, digamos. Coquimbo hace su campaña ahí está su gente, esa es su cancha. Pero ponerle también un poco de glamour al evento, creo que nos hace bien a todos. Entonces, sé que no es fácil encontrar un punto de equilibrio, pero tampoco me resulta tan fácil decir, bueno, ¿para qué lo hacen? Hay que intentar empujar para adelante, no quedarse pegado donde uno está. Entonces, le veo algo bueno, fíjate, al asunto.
2: Pero fíjate que acá se ve un fenómeno, porque los estadios que se construyeron en Chile, y de acuerdo a la legislación local, están todos con asiento.
0: Sí.
2: Tú ves el de Platense, están todos parados. Entonces, claro, te caes.
0: Pero grande. 35 hace el estadio Platense.
2: Pero porque están todos parados, pues si le llega a poner asiento, o sea, no llegan. O sea, si al de Rosario Central, o sea, le pone asiento, no alcanza para jugar una semifinal. O sea, están hechos todos esos estudios, llamemos, de las capacidades. O sea, aquí te hacen retroceder. Sácalo haciendo, está demasiado cómodo. Tráelo a todos parados mejor y tenéis la capacidad. Hay algo que hay
0: para. Pero eso fue iniciativa de Coquimbo. Sí. No que la Conmebol le haya pedido sacar butacas.
2: No, Rodrigo, pero se ve obligado a sacar las butacas para poder jugar de local. O sea.
0: Pero no te va a llenar el estadio, creo yo, Coquimbo. No va a llevar 20.000. O sea, va a llevar 15.
2: Lo que tú quieras, pero digamos, tú tienes un estadio. O sea. Hay varios ejemplos. En Europa tuve que jugar al Rayo Vallecano en su estadio chiquito.
0: Sí, jugó hasta el final en su estadio.
2: Juega con todo. Juega Real Madrid, Barcelona. El que venga, juega ahí. Es su público, recaudan menos en el estadio. Es un lugar del barrio. Y cada quien se adapta a lo suyo. Bueno, está bien. Te sacarán las butacas y irán parados los que irán a ver.
0: Seguramente en la parte de visita.
2: Sí,
0: van a sacar las butacas.
2: Ya la están sacando.
0: Sí, sí. Yo que en esta instancia creo que no le van a hacer problema. He visto otros casos, hay antecedentes de que se han autorizado estadios pequeños para jugar esta instancia. Si O'Higgins avanza, creo que en octavo ya no podría jugar allí. Tendría que venirse al Nacional por capacidad. Ahí ya te exigen 30.000 por lo menos de capacidad. La Católica también, ojo, si la Católica avanza, no, pero jugar en Clara Arena, tendrá que ir al Nacional.
2: Es así.
0: No en cuarto, en semis, corrijo, en semis, te piden más capacidad. Ya pues, hecho el calendario, vamos a hablar de la selección chilena. Está Ibu Bay para comentarnos sobre La Roja, preparando lo que será el duelo ante Portugal, sábado, 13:45, pasadita la 1:00 p.m. estará Cooperativa Deportes, lo relata Ernesto Díaz Correa con novedades en cuanto a la oncena que trabaja el Nico Córdoba. Como decía Ivo, al inicio con un asterisco, porque siempre cambia piezas del ajedrez el técnico de la selección el día del partido. ¿Cómo estás?
3: ¿Qué tal, Rodrigo Contreras? Efectivamente, cuarta jornada de entrenamiento del seleccionado chileno en Europa, a la espera de saber qué es lo que va a ocurrir en el segundo enfrentamiento ante la República Democrática del Congo. Ya comienza a esclarecerse, por lo menos el panorama en cuanto a sedes que están disponibles o dónde podría la logística chilena adecuarse a este contratiempo sanitario que implica la postergación, o por lo menos ahí dejar en duda el choque ante el seleccionado africano. Pero pensando en lo que va a ocurrir este día sábado en Portugal, ya Nicolás Córdoba empieza a trazar líneas sobre más o menos por dónde quiere que pase su oncena para jugar ante el elenco de Cristiano Ronaldo en Oreiras, en Portugal, el próximo día sábado a contar de las 13:45. Una de las cosas que está más o menos definida, las zonas que cubren los postes, ahí va a estar Brian Cortés, Colores Vigorú, evidentemente disputando día a día quién se va a quedar definitivamente con ese lugar, pero por lo menos ante los lusos va a aparecer Brian Cortés. Algo llamativo arriba también es la aparición en la zona de ataque como referente, como único punto en un principio la presencia del delantero del Sao Paulo, Gonzalo Tapia. Insistimos, tú bien lo marcabas, Rodrigo Contreras, hay que ir viendo cómo se desarrolla aquello con el transcurso de la semana, pero por lo menos ya empieza a dar luces de qué es lo que planea Nicolás Córdoba para jugar ante Portugal el día sábado. Tuvimos la oportunidad hoy día de escuchar a Lucas Cepeda, también quien compareció ante los medios de comunicación, fue el formado en Colo-Colo, cumpliendo su primera experiencia con la selección nacional, el zurdo Diego Ulloa, que claro, a la hora de ser consultado sobre esta experiencia de jugar ante seleccionado mundialista con la selección de su país, ¿cómo lo toma? Un premio al desarrollo en su carrera, particularmente a este 2024, donde ha tenido mucha participación en el equipo de Colo-Colo. Bueno, una experiencia enriquecedora, lo que señala el colocolino. Escuchamos a Ulloa.
4: Sí, muy feliz por estar viendo este proceso junto a todos mis compañeros y junto a dos partidos, bueno, muy, muy buenos, Portugal y bueno, tanto como el Congo, que son países que van a disputar el Mundial. Y nada, preparándonos de la mejor manera, con todas las ganas de ganar todo, en verdad. Sí, claro, muy, muy enfocado. Tenemos claro la calidad de jugadores que son. Son jugadores de primer nivel, de nivel mundial. Algunos vienen de salir campeones de la Champions. Entonces, muy concentrado en eso y preparándonos de la mejor manera, intensamente, muy, muy, muy bueno.
5: La palabra de Diego Ulloa, Ivo, para hacer la bajada acá en la mesa. Demos en detalle la posible escena en la que ha trabajado en las últimas horas el Nico Córdoba.
3: Que tendría Cortés en la puerta, la línea de cuatro en el fondo con Loyola, con Maripán, Román, Suazo, en medio campo con Pizarro, Echeverría en la contención, un poquitito más adelante de ellos aparece Osorio, Lautaro Millán, Cepeda, mientras que el referente más neto de área sería Gonzalo Tapia. El 11 que ha estado preparando Nicolás Córdoba a dos días de choque ante el equipo de CR7.
5: Ya pues, Cortés y Millán serían principalmente novedades, porque Loyola, Maripán, Román, Suazo, lo hemos visto ya jugando como titulares, Echeverría, Pizarro también, en ataque Osorio, Cepeda por los costados y Tapia de centro delantero.
2: Millán apareció como titular jugando en la gira por Nueva Zelanda.
5: Sí.
2: Sí, lanza puede ser una alineación, puede ser un 4-2, un 4-2-3-1, un 4-1-4-1, podría ser también la organización del equipo.
5: Ahí me tinca, 4-1-4-1, para jugar con Portugal.
2: Sí, sí. Claramente, probablemente la aparición de Cortés sería una novedad, volver a ser titular después de varios años. El resto ha estado ahí rondando siempre la selección, digamos, no hay un jugador así que vaya a debutar en esta alineación titular.
1: Sí, yo me voy a sacudir por un rato de esto de andar interpretando a Nico Córdoba, que confieso no es tan simple, a mí no me resulta tan simple, y voy a decir lo que yo esperaría como de gran utilidad para una gira como esta. Yo creo que voy a entender al entrenador si lo que ha hecho es intentar armar el equipo más pesado. Entiéndase pesado como experiente, gente que no va a sentir o está acostumbrada a lo mejor a jugar un partido de la importancia que implica el rival, que implica la altura de Portugal, que es una selección de élite, para algunos una favorita a estar entre los cuatro mejores de la Copa del Mundo. El partido con Congo necesariamente tiene que ser experiencia para ver gente nueva. Exacto. Es decir, yo no podría entender que el partido con Congo lo juegue Suazo y no Ulloa, que lo juegue Maripán y no un central más joven. Bueno, en este equipo al menos aparece Román,
5: sí,
1: al lado de Maripán. Que no lo juegue un lateral joven como Faúndez, por ejemplo. Es decir, yo no digo que tenga que cambiar a todo el equipo, porque eso también te desestabiliza, digamos, pero necesariamente el partido con Congo que sea una ventana a ver otras caras, a ver otra gente, porque insisto, salvo una columna vertebral que a veces es necesaria, digamos, para que un equipo tenga un buen accionar, el propósito de la gira es darle experiencia a gente joven. Entiendo, digamos, que a eso va. Entonces, no tendría sentido que estos mismos nombres y estas mismas caras volvieran a aparecer. Clemente Montes, por ejemplo, otro que creo que tiene que jugar un partido. Tiene que jugar un partido y ser evaluado.
2: Sí, tiene opción de jugar. Ahora, el primer partido con Portugal es un partido
1: pesado,
2: de alta exigencia, ¿sí?, y de alto riesgo en el resultado.
1: Sí.
2: Un resultado duro. Ahí habrá que ver cuál es la reacción del entrenador. Si voy a un segundo partido donde también pueden recibir un resultado duro con selecciones que están preparándose para el Mundial, es un momento complejo. Vamos a seguir diciéndolo, hasta que nadie ratifique a Córdoba definitivamente o no lo ratifiquen. Córdoba se sienta ahí y dice, bueno, ¿yo aquí para qué estoy? Soy entrenador. ¿Puedo ser entrenador de la selección? Sí. ¿Quiero ser entrenador de la selección? Sí. ¿Qué necesito? Resultado. Resultado, porque en la sub-20 pruebo. Si quiero seguir a cargo de la selección el día de mañana, ¿puedo ser candidato? Si tengo buenos resultados, puedo ser un candidato. Si no tengo, no lo voy a hacer. Por eso esto está enredado. Mientras tú no tengas un entrenador definitorio, es difícil saber a dónde apunta Córdoba. Porque él puede ser, sí, puede ser honesto, ¿sabes qué más? Voy a probar jugadores jóvenes, voy a poner a todos. Perdimos 7-0. Y la guillotina que le van a estar esperando después del 7-0 a Córdoba va a ser pura. Un momento muy complejo en la selección, y los rivales elegidos o que te eligieron son bien duros también, ¿eh? El de Portugal inicial está bravo, está muy bravo.
5: Bien, el sábado estará jugando Chile con Portugal, Ivo, y el martes, bueno, está en incertidumbre por el lugar donde se irá a jugar ese partido frente a la República Democrática del Congo.
3: Bélgica aparece como, perdón, aparece como una de las opciones más fuertes, por no decir la única en estos momentos para albergar ese partido ante el Congo, día martes, hay que ver si se partirá la fecha, Bruselas, la ciudad para jugar ante el seleccionado africano que ya está en la Copa del Mundo. En relación a aquello, y esta alerta sanitaria que se levantó en España debido al brote de ébola en el Congo y que motivó a las autoridades a cancelar este partido, bueno, una de las opciones también que se manejó era jugarlo sin público, todo aquello no flotó y no se va a jugar finalmente en España. Bueno, nuestros compañeros de lo que queda del día conversaron con Alexis Kalergis, científico inmunólogo, que habló más o menos de los riesgos que implicaba este encuentro que no se va a jugar en España. Escuchamos.
6: Normalmente los consideramos que están absolutamente restringidos en territorio, pero que debido a la movilidad de las personas, a las actividades que bueno que ocurran, ¿verdad? Partidos amistosos de fútbol, se viene el Mundial, genera la posibilidad real de que haya transmisión de estos virus hacia otros territorios. Así que en ese sentido, yo creo que va la decisión de la autoridad sanitaria en España de restringir la ejecución de este, que ocurra este evento deportivo, lo que por una parte pone de manifiesto que es necesario seguir haciendo investigación científica para poder entender estas enfermedades, desarrollar mejores diagnósticos de vacunas, porque esta cepa lamentablemente no dispone de vacuna y los métodos diagnósticos tienen poca accesibilidad.
5: Ya pues, hoy día jugó la República Democrática del Congo con Dinamarca en Bélgica, en Lieja, en esa ciudad. Era un estadio para 27.000 personas, no llegaron esa cantidad de público, pero jugaron en Bélgica. Por eso es el
1: resultado
5: 0-0. Por eso es el plan más cercano para la NFP, tal vez, de poder jugarlo allí.
1: Se ha ido enredando el tema. En un momento la NFP decía, no se va a suspender, todo está hablado, el partido se va a jugar, y el alcalde venía mandando las señales. Después dijeron, hay una oportunidad antes de moverse, queda puerta cerrada, se cayó la puerta cerrada, y va quedando Bélgica, y si Bélgica no tiene las facilidades para albergarlo, no tendría mucho sentido jugar un recién. Sí, que es una ahí, logística, ¿no?, que está armada. A Chile no le cuesta nada, porque Chile se mueve en un charter a donde
2: quiera ir.
1: Donde quiera ir, después de Portugal, irá en ese charter. Entonces, debería haber facilidad desde la logística al menos para pa jugar el partido en Bélgica.
2: Debieran cerrar un estadio, cerrar lo que significa algún proceso de seguridad, y eso es lo que a veces, claro, no te dan todavía el visto bueno o no lo anuncian. Sí, lo del tema del ébola por la inmigración que entra a España fuertemente por distintas zonas ilegales, y no hay en esa zona dicen tener, digamos, temores de algún contagio, pero bueno, ojalá jueguen, para eso fueron, ojalá hayan dos partidos, y los jugadores puedan medirse y ratificar lo que dicen en sus palabras. Entonces, no, si nosotros podemos, nosotros queremos, aquí estamos, merecemos más. Bueno, ojalá puedan jugar los dos partidos para ver si merecen más o no.
5: Llegó público de la República Democrática del Congo. Acá estaba viendo un video, no está lleno el estadio, pero sí harta presencia de público en Lieja, en el estadio del Estándar de Lieja. Ahí se jugó el Dinamarca República Democrática del Congo, que terminó 0-0. Veremos si es la sede elegida o se traslada definitivamente a Bruselas. Ivo, al cierre, ¿algo más de la selección? ¿Qué hace mañana La Roja?
3: Digamos que mañana va a entrenar a doble turno el seleccionado chileno para preparar ese juego ante Portugal el día sábado. Lo último que también la Federación de Fútbol de la República Democrática del Congo ha emitido un comunicado donde llama la tranquilidad al público congoleño, asegurando el que han tomado todas las medidas necesarias para garantizar el cumplimiento de los requisitos sanitarios, que la delegación congoleña sigue cumpliendo plenamente los protocolos internacionales vigentes, ahí como respuesta a esta situación que se generó en España y que va a obligar a la modificación de el estadio, más bien la locación donde se vaya a disputar este juego, que todavía está programado para el día martes. Veremos si es que eso se mantiene, mañana habrá novedades.
5: Veremos si hay novedades al respecto en la jornada de mañana. Ivo, hay muchas gracias.
3: Abrazo, buena tarde.
5: 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Nos metemos en el plano local, novedades de la U. Maximiliano Videla, ¿qué tal?
7: ¿Qué tal, Rodrigo Contreras? Novedades en lo dirigencial. Ya contábamos a las 2 de la tarde que en la cancha tiene la buena Fernando Gago, de que va a poder contar con el Nico Ramírez recuperado, recupera uno de sus centrales, pero en lo dirigencial, en los escritorios, bien digo, hay buenas noticias con otro de sus centrales, que no va a poder estar en este partido frente a la Audax, hablamos del Mati Saldivia, pero que sí va a poder estar en la U por dos temporadas más. El Mati Saldivia, que está muy cerca de cerrar su renovación hasta fines de 2028 para seguir en la Universidad de Chile. Lo propio con Maximiliano Guerrero, el ex Deportes La Serena, que también terminaba su contrato a fines de este año, va a renovar su vínculo con la U por dos temporadas más y hasta 2028 también seguiría vistiendo azul. Así que al menos en la parte dirigencial, Matías Saldivia sobre todo tiene buenas noticias, más allá de estar lesionado, 2 años más en la Universidad de Chile, como él había pedido en un principio. Lo propio para Maxi Guerrero, ambas renovaciones al caer, por anunciarse.
5: Sí, son bien distintas las dos. Una tiene que ver con rendimiento, es referente, es líder del equipo. El otro, siempre una opción de venta al extranjero.
2: Bueno, Saldivia, que llegó con toda la contra, sí, se transforma hoy día en un imprescindible. Y ahí, 2 años más de contrato. Y Guerrero, que iba para ser un jugador... Ese primer año de Álvarez, esa dupla Ormazábal Guerrero, se vio muy bien en ese primer semestre, pero después Don Álvarez decidió desarmarla y creo que los dos perdieron potencia. Los dos poco a poco fueron siendo menos de lo que parecía que prometían. Tiene algunos chispazos Guerrero, pero no termina de ser un jugador importante permanentemente.
1: Sí, claro, como dice bien Rodrigo, son dos casos distintos, porque me llama la atención lo que dijo el Toño, porque es verdad, digamos, él había un eslogan cuando llegó Saldivia, se había transformado en un lienzo que se colgaba en el estadio, desapareció, como desapareció ese cacareo de hinchas que muchas veces repiten eslogan, repiten como tonterías que no tienen ningún asidero. ¿Cómo era? No más zorras, ¿no?
8: Sí, claro. ¿Esa era la expresión? Esa, en la U, sí, no más cuando zorras, llegó Saldivia, justamente.
1: ¿Qué tiene que ver? Es fútbol profesional, se buscan jugadores buenos, jugadores suficientes, y resulta que el hombre con el tiempo, quien lo trajo, digamos, acertó un pleno, y él demostró que esa calidad que tenía como jugador, que en algún momento se cuestionó, por cierto, como nivel físico, alguna lesión, alguna varias duda, de si venía o no a la baja, bueno, él demostró que tenía un segundo aire para jugar. Y en el caso de Guerrero, yo no estoy tan seguro de si la finalidad es una venta al extranjero o si eso se va a cumplir. Yo no sé si a él le va a dar para que le regale a la U una gran transferencia para la caja y todo. Pero lo que sí estoy seguro es que es un jugador necesario y suficiente para la U. Es decir, hace muy bien renovando a Guerrero. Esa es una carta de ataque. Es un jugador que te da cosas diferentes al resto de los jugadores. Cuando los dos estaban bien, ese tándem con Ormazábal era una muy buena arma de ataque de la U. Muy buena, le dio mucho rédito. Y bueno, si el entrenador, digo, logra tenerlo a los dos en buen nivel, ¿por qué no pudiera reeditarse? Totalmente comprensible y plausible la decisión de renovarlo a los dos.
9: Además, con Gago es factible, digamos, que esa dupla pueda hacerse permanente. Ahora, claro, los jugadores también necesitan ese rendimiento. Los dos han
0: bajado. Hoy están irregulares, total.
9: Los dos han bajado.
0: Sobre todo Ormazábal.
1: De hecho, a mí me sorprende que Ormazábal esté en Europa. No. Y esté en la titular para jugar con Portugal. Me sorprende. No entiendo que no es que haya otro, a lo mejor, que sea excluyente, pero quedaron dudas, digamos. Yo no sé si esto se hizo con cuota para no perjudicar a algunos clubes.
0: Por ejemplo, la García de la Católica hoy está en
1: Pero por eso te digo, tal vez no quisieron cargarle la mano a clubes como Católica, sacándole más. Pero Arancibia, uno dice, bueno, con la campaña que hace, jugando ritmo Copa Libertadores, era un jugador que perfectamente podía haberse subido al avión. Pero
9: yo creo que hay uno joven, Gárguez. Creo que Gárguez tiene una condición.
0: Porque lo ha usado de central.
9: Yo creo que Gárguez, de repente, a llegar así, uno de esos representantes.
1: Sí,
9: ¿cuánto cuesta? Me lo llevo.
1: Cerrado.
9: O sea, está para dar un salto, tiene una
0: condición. Pero es central también. Y creo que Córdoba lo ha usado de central, más que de lateral.
9: No, pero yo te diría que Gárguez.
1: De lateral puede ser una diferencia.
9: O sea, tiene unas condiciones para ser lateral.
0: Pero son los jugadores dúctiles, más versátiles, tienen más posibilidades.
1: Son más caros, digamos, son más valiosos.
9: Pero jugó en esa gira con Nueva Zelanda, jugó central, no se vieron bien. Bueno, el equipo entero, ¿no?
0: La
9: responsabilidad no es de Gárguez, estaba ahí. Pero lo que muestra en el torneo chileno, Gárguez, si yo me dedicara a la representación, ya lo habría comprado.
0: Echó el ojo.
10: En algún momento los discursos eran parecidos, hasta hace poco, con Lucas Azadi. Sobre todo hinchas azules y todo, se sabía, hay una... Claro, no el tuyo, Toño Prieto, quizás, pero sí se generó una expectativa como la que habla el Toño de Ian Gárguez con Lucas Azadi y todo lo que estaba jugando, sobre todo en la Copa Sudamericana del año pasado. Lo cierto es que entre las lesiones y la llegada de Fernando Gago ha ido perdiendo protagonismo, quien fuera hasta hace poco la gran promesa y la gran oportunidad de negocios que tenía la Universidad de Chile. Hoy fue tema en la conferencia de prensa de Vianeider Tamayo, que esto dijo respecto de su compañero y amigo, Lucas Azadi.
11: Bueno, mira, yo pienso de Lucas que la verdad es muy bueno, yo lo considero que es crack, la verdad. Lucas es un trabajador más, como todos nosotros, él se enfoca en el día a día. No pienso que la presión le juegue en contra, porque la verdad todos sabemos lo que juega Lucas Azadi, y ahora pues está pasando por un momento en el cual pasamos todos, pero como equipo, yo como compañero lo bancamos, obviamente el cariño está, el respeto también está. Y sabemos que en cualquier momento comienza a jugar, encadena una seguidilla de partidos y la va a romper, porque Lucas es crack.
10: Lucas es crack, dice Vianeider Tamayo. Pero lo cierto es que con Fernando Gago ha ido perdiendo protagonismo. Tuvo alguna oportunidad volviendo de problemas físicos, pero lo cierto es que su rendimiento, al parecer, por el análisis de Fernando Gago, lo ha ido dejando fuera a la joya azul.
9: Estamos en junio, ¿no es cierto? Mitad de temporada. Azadi todavía no llega.
0: No. El otro día se comió un reto de Gago por no bajar a posición
10: de... Y de Marcelo Morales también.
1: No vino.
10: Al final de la jugada también no vino. Lo apuntó.
0: Por menos suave que lo de...
9: Azadi renovó un contrato con la U, pero, digamos, su deuda futbolística
2: como dijo Tamayo, todos sabemos cómo juega, el problema es que no ha jugado.
1: ¿Sabes qué pasa? Que los jugadores evidentemente en algún momento se revelan en sus condiciones y las de Asadi están sobre la mesa, digamos, no hay ninguna duda en aquello, un jugador de enormes condiciones. Pero los jugadores revalidan su... dan examen todos los domingos, te diría yo, no solo dan examen cada semestre, dan examen todos los domingos. Entonces, si él tenía un valor en la mente de su representante, de él, de la U, él tiene que entender que hoy él tiene otro valor.
0: Sí.
1: Y el pero el responsable de que se haya devaluado él como jugador es él mismo. Entonces yo en ese tema de las cosas motivacionales, que no lo dejan salir, que tal vez estaría más motivado en otro destino, yo no entiendo, porque eso es del ámbito del humano, de lo sentimental. Pero como profesional, lo que te conviene es romperla, es deslomarte entrenando, rómpela, y esa hora va a llegar. Pero si tú te ves cabizbajo, te ves poco motivado, te ves lento, te ves poco comprometido, el que te está mirando por primera vez, o el que dice, oye, me gustó ese cabrón, lo vi hace un año, lo voy a ir a ver, pero
2: no mejoró,
1: no anda igual,
2: no está jugando,
1: no, claro. no vino hoy.
2: Asadi se está quedando con que es un jugador de ricas condiciones, de ahí no ha despegado, parece. O sea, el año pasado tuvo que iba a despegar, ok, terminó la temporada, el 2026 la rompe Asadi, la rompe desde el primer entrenamiento, todavía no llega Asadi. Y a lo mejor esto de salir y no salir, claro, siempre se ha visto con buenas condiciones. Entonces viene alguien y pregunta, ¿cuánto cuesta? Pues sí, te cuesta dos, ya, vamos a esperar un ratito, a ver si rinde por los dos. Y a los tres meses los tipos ya no lo miran de nuevo. O sea, Asadi está quedando en ese lugar donde puede ser una eterna promesa que no despega. Había una frase que decía, de eterna promesa a viejo crack, se decía en el fútbol chileno.
1: Ojalá que no le pase.
2: Hace unas décadas atrás. Es joven, todavía tiene para despegar. Pero yo le veo, a mí me parece una sensación en lo físico. Él tiene la técnica para controlar, arranca 5 veces y frena, porque él siente que no le va a ganar la siguiente pasada en velocidad al que lo esté marcando, sea del equipo que sea. ¿Y qué hace? Engancha, frena y vuelve para atrás. No va hacia adentro.
0: Maximiliano.
12: Eso con la Universidad de Chile. Me acordé de Lorenzo Reyes cuando dijo eterna promesa, viejo crack. Un ex azul que me parece que pasó así, sin escalas de una denominación a otra.
2: Usted lo había anotado, ¿eh?
12: Sí, es que me acuerdo, yo lo voy a empezar en Guachipato.
2: La tenía en el cajón, la factura.
0: Chao, Maxi, nos vemos.
12: Chao.
0: 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Pausa. Ya volvemos con la información de Colo Colo y también antesala de la Copa del Mundo.
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10: Diez grados en Santiago.
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18: Una breve del ascenso. Deportes Iquique confirmó a su nuevo entrenador. Hernán Peña va a dirigir al equipo celeste en reemplazo de José Cantillana. Recordemos, estaba como técnico interino. Hernán Peña, el ex técnico de Santa Cruz, de San Marcos de Arica, llega a asumir el equipo del norte, que está ahí en la parte baja de la tabla de posiciones del ascenso. 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Colo Colo, a esta hora con Rodrigo Gómez. ¿Qué tal, Rodri?
16: Bien, Rodrigo Contreras, ¿cómo estás? Buenas tardes. Como Efecto China, un gigante que tiene noticias todos los días, Colo Colo. ¿Cómo no?
18: Mira,
16: está en estos días esperando por su partido de Copa de la Liga. Y podríamos decir, Rodrigo Contreras, que para el protagonista de este reporte, en este minuto caben muchos dichos populares. Esto se puso color de hormiga, vamos de mal en peor, de castaño a castaño oscuro. O sea, todo cabe para hablar del momento de Claudio Aquino. Recordemos que fue baja en el último partido, él ya se sometió a un tratamiento para superar sus problemas físicos. La verdad es que le ha costado, sigue con dolencias en una rodilla, y durante esta jornada Claudio Aquino no pudo participar del trabajo en cancha de Colo Colo, tal como ocurrió ya en todos los últimos días, también ayer. Hoy no pudo estar en cancha, el jugador obviamente está en los entrenamientos, se queda en gimnasio haciendo un trabajo totalmente diferenciado, sin impacto, sin trabajo en el campo de entrenamiento, y eso lo deja prácticamente fuera, Rodri, ya de este partido inmediato que es Copa de la Liga, y con una interrogante grande para el último partido de la primera rueda frente a Cobresal. Y si ya había una incertidumbre respecto a la evaluación futbolística que va a realizar la dirigencia, a esto también se suman ahora los problemas físicos que no le están permitiendo entrenar, y si no entrena, ya lo dijo el entrenador, no lo puedo considerar.
18: Ya pues, una más del caso Aquino, parece sentenciada su suerte en Colo Colo.
19: Salvo que tenga una recuperación física y aparezca en la segunda rueda y se gane la camiseta de titular, pero sí, o sea, aquí no, si uno hace la evaluación global desde que llegó, siendo muy generoso, se le puede poner un 4, yo le pondría un 3 de frentón.
20: ¿Aquí no?
19: ¿Tiene rojo? Desde que llegó, no, o sea, por eso rojo. Te estoy diciendo, o sea, tendría que hacer un segundo semestre espectacular y dar la vuelta olímpica arriba de la reja y haber hecho 7 goles y 10 asistencias. Se ve, está muy lejos de eso, no se le ve un rendimiento cercano.
20: Nosotros en Chile como medio somos afectuosos.
16: ¿Por?
20: Porque, ¿cuánto ha pasado desde que llegó?
16: Un año y medio.
20: Un año y medio. Imagínate esta campaña. Imagínate que de Vélez iba a Boca o a River. Imagínate esta campaña en Boca o en River. No puede salir a comprar pan. No. Y nosotros, estará lesionado, echará de menos, a lo mejor no trajo al perro. Y le damos vuelta, y le damos vuelta. Y de repente, en 90 minutos, filtra un buen pase. Ah, pero viste, que juegue
18: algo
20: más.
18: Algo tiene.
16: O asiste con un lateral.
20: Y trota 70 minutos, sí, no, y claro, pierde la pelota, sí, y no se mueve. No, si es que le duele mucho la rodilla, por eso no puede. En otra parte, loco, el voleo en el que te Heidi, que se hubiera comido, hubiera cruzado la cordillera y hubiera ido a caer de vuelta a Vélez. Y yo no estoy diciendo que eso es lo que haya que hacer, lo que estoy diciendo es que en este medio todo eso se comprende, se perdona, pero creo que la paciencia llegó a un límite, y en una de esas no es culpa de él, no es una culpa. A lo mejor una lesión rebelde, a lo mejor es un problema contra el que él no puede, pero Colo Colo está perdiendo un cupo, está perdiendo 80, 100 mil dólares por mes, Rodri.
16: Sí. Como 80 aproximadamente, por ahí,
20: rondando. Es mucha plata, es el sueldo de un buen jugador, de un buen refuerzo, y me parece que eso no es justo para Colo-Colo tendrá que encontrarle una salida, y en realidad da lo mismo que después él vaya a un club en Argentina, sea super figura y todos digan, viste, no le tuvieron fe, pasó un año y medio, hombre, qué fe, no hay ninguna paciencia, se agotó todo. Para Aquino, se agotaron todos los créditos.
19: Y el crédito donde más se agotó es con el entrenador.
20: Claramente.
19: Para el entrenador es suplente Aquino. Suplente. O sea, no.
16: Tuvimos larga conversación con Aquino, sí, lo recordarán acá en Cooperativa Deportes.
19: Exactamente.
16: Y él, cuando tuvo que dar algún argumento, digamos, ya entrando a la cancha, futbolístico, de su adaptación y por qué no rendía, de hecho generó mucha repercusión cuando él dice: es que no he jugado en mi posición, siempre voy a estar disponible para el equipo, pero en mi posición no he podido jugar. Eso fue como su análisis, su cálculo de... Bueno, obviamente hizo la autocrítica, dijo que le faltaba mucho más, que él sabía que la adaptación había sido difícil y no había estado al nivel que todos esperaban. Pero si hubo que hablar de un aspecto netamente futbolístico, él siempre argumentó que no había jugado en su posición.
0: Bien, algo más de Colo-Colo, Rodrigo, que prepara el partido del domingo, su visita a Talcahuano.
16: Bueno, este día domingo Colo-Colo ya está trabajando algunas variantes. Recordemos el equipo que estuvo hoy ensayando, el técnico Fernando Ortiz. Tenía en portería Eduardo Villanueva. Recordemos que no está Gabriel Maureira junto a la selección sub-20. La defensa inédita hasta ahora, porque Méndez no ha jugado y hoy día apareció dentro de un eventual bloque de tres. Estaba Javier Méndez como stopper derecho, Arturo Vidal, líbero, y por el sector izquierdo Joaquín Sosa, que seguramente va a tener mucha actividad, van a aprovechar de que tenga actividad en esta Copa de la Liga, recordando que está suspendido para el torneo nacional. En la mitad de la cancha, Matías Fernández, con otra opción desde el primer minuto, veremos si eso se ratifica. Tomás Alarcón centralizado, hoy estuvo un canterano, que es Sebastián Vegas, y habrá que ver ahí con el paso de los días quién puede llenar ese lugar. Y en el ataque se reitera Leandro Hernández junto a Javier Correa y a Lautaro Pastrán.
20: Sí. Oiga, ¿es Sebastián Vegas?
16: Sebastián Vegas.
20: Alcance de nombre.
16: Digamos. Alcance de nombre y apellido con el ex jugador de Colo-Colo, pero mira, no es de los jugadores que más está utilizando en esa zona del campo. Pero, por ejemplo, Rodrigo Catalán, les contaba ya a las dos que hoy día no estaba disponible porque estaba con la serie inferior, estaba con la sub-18. Así que, bueno, ahí estuvo Sebastián Vegas tomando ese lugar, y tampoco estaba Madrid ahí en la zona. Bueno, vamos a ver ahí cómo va avanzando la semana y qué puesto va utilizando Fernando Ortiz.
20: Madrid, Rodri, por algún problema físico, llama la atención que viene siendo el primer cambio hace rato.
16: Sí, hace un rato que viene, en algún minuto dijeron una sobrecarga, y tuvo que abandonar un partido incluso, así que lo están llevando con dosificación.
20: Ahora, Pastrán hizo un buen partido finalmente.
21: Muy bueno.
20: Sí. Finalmente. Sí. Así que veremos si en la continuidad sigue ratificando y entra a pelear alguna posición en ataque para el entrenador. Hernández ya la camiseta la va ganando. Y con la saga central de Méndez y Sosa, Bernedo parece que va a jugar de 9 en el otro equipo.
0: Rodrigo Gómez, un abrazo.
16: Abrazo, estén bien.
0: 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Quedan 7 días, 18 horas, 6 minutos, 52 segundos para el inicio de la Copa del Mundo. Sebastián Aguilar, ¿qué tal? Desapareció. Se fue a Estados Unidos.
21: Era el peor momento.
0: Sí.
21: Tomó un avión.
0: Seba Aguilar, ¿cómo estás?
22: Sí. ¿Qué tal, Rodrigo? Compañeros, así es. Se preparan las selecciones mundialistas para lo que sucederá en una semana más en Norteamérica, ya con el inicio del Mundial el próximo 11 de junio. Hoy día con un rival de Argentina que mete miedo. Hablamos de Argelia, que enfrentó a Países Bajos, a Holanda, y se llevó un triunfo bien sorpresivo. Holanda, que en el primer tiempo tuvo las mejores posibilidades del partido, que falló en un par de ocasiones Donny Malen, el delantero neerlandés, pero en el segundo tiempo encontró un contragolpe del equipo africano, y Musa, con un zurdazo colocado, hizo un golazo para el 1-0 de Argelia, que será el primer rival de Argentina en la Copa del Mundo, y que con este apronte, la verdad es que impone algo más de respeto de lo que se venía comentando del equipo africano. Así que buena prueba para los argelinos que, como decíamos, van a componer el grupo de Argentina en este mundial. Mañana será el turno, por ejemplo, de España, que va a estar preparándose con un enfrentamiento ante Irak. Hoy día habló Luis de la Fuente, que entre otras cosas garantizó la presencia de Lamine Yamal en el debut de España. Recordemos que viene arrastrando una lesión desde el Barcelona desde hace ya un par de meses, y asegura Luis de la Fuente que estará disponible Lamine Yamal. Se le preguntó al seleccionador español por esta Copa del Mundo, por quiénes son los favoritos, y esto fue lo que respondió Luis de la Fuente.
1: Alemania, Inglaterra, Portugal, Francia, Países Bajos, Argentina, Brasil, Senegal, Marruecos, España. ¿Alguna más? No quiero que lo diga. ¿Y se ha dejado a...? No me he dejado a ninguna. Hay alguna que se me acaba de olvidar seguramente. Pero pues ya he dejado un abanico de selecciones que si alguno cree que no pueden ganarlo, pues es seguramente que no conoce muy bien el potencial futbolístico de estas selecciones. Creo que es un mundial muy difícil, en el que sí estamos, nos sentimos capaces de pelearlo, claro que sí, pero ya veis qué compañeros de viaje tenemos.
22: Un mundial muy difícil, anticipa el técnico de la selección española. Buenas noticias también en Uruguay, porque salió un comunicado de la Federación Uruguaya asegurando que, a pesar de la dolencia muscular, de la lesión muscular que tiene el volante Jordan de Arrascaeta, su recuperación no lo exime de la Copa del Mundo. Quizás se pierde el primer partido de los charrúas, pero todo indica que va a estar disponible para Marcelo Bielsa durante el Mundial, y por eso es que su convocatoria permanece inalterable. Por lo menos eso es lo que dice el comunicado de la selección uruguaya ante los rumores de una posible baja del número 10. A esta hora está jugando otro de los mundialistas, Panamá. Está jugando ante República Dominicana, empatando 0-0 recién en dos minutos. Titular César Yanis, el hombre de Cobresal en la selección panameña. Cecilio Waterman, que estuvo presente en el amistoso ante Brasil del fin de semana, está en el banquillo.
2: Perfecto. El repaso entonces en la antesala de la Copa del Mundo. ¿Lo de Uruguay lo contaste, Seba? ¿Lo de Arrascaeta?
22: Sí. Perfecto. De Arrascaeta disponible para el Mundial, sí, como decíamos, a través de ese comunicado.
2: Se la jugaron los colegas uruguayos el otro día. Descartado de Arrascaeta.
20: Sí, lo bajaron antes de tiempo.
2: Pero no, permanece.
20: Linda presentación. La de redes sociales, la de los uruguayos. Ah, sí. Con Bielsa de protagonista.
2: No te va a gustar.
20: Qué bonita. La canción.
2: Sí. Sí, exactamente.
20: ¿Cómo se llama la canción? Dice, vamos que vamos. ¿Cómo? No me acuerdo el título de la canción ahora.
2: Tampoco.
19: No me acuerdo el nombre, pero
20: vamos que vamos.
19: Está asociado al fútbol uruguayo, sí, a la historia. Bueno, un Uruguay que con Bielsa prometía mucho, además tomó una generación que venía a ser campeón mundial sub-20, clasificó con holgura, sin duda, pero comenzó con el acelerador a fondo, se fue apagando de alguna manera. En la Copa América hubo problemas o escándalo en la pelea aquella con Colombia. Bueno, tienen aquí la posibilidad de alguna manera de reencontrarse, pero no han mostrado como para estar en la parte alta de la Copa del Mundo. Hizo un buen partido con Inglaterra, un amistoso, pero desde mi mirada todavía le falta. Y si pierde de Arrascaeta, digamos, tiene un desgarro, tiene una lesión, digamos, seguramente no va a poder jugar el primero o segundo partido.
20: Sí. Cielo de un solo color se llama la canción de No te va a gustar. La eligieron los hinchas en una votación.
2: Es así. España, rival de Uruguay, juega mañana frente a Irak. A las 3, Francia, Costa de Marfil, buen partido este, ¿eh? A las 3 de la tarde, sí, con 10 minutos. Y en la noche, México, Serbia, ahí asoma como también buen partido para esta fecha FIFA preparatoria para la Copa del Mundo, que comienza prácticamente en una semana más. Seba Aguilar, te mando un abrazo.
22: Un abrazo, una pequeña recomendación para mañana Francia Costa de Marfil. Pónganle atención a Jan Diomandé de Costa de Marfil, 19 años, jugador del Leipzig. Ahí hay una joyita. Perfecto. Que pueden ver mañana ante Francia.
2: Notado. Van a transmitir ese partido, así que estamos pendientes de aquello.
19: ¿En el Mundial son 4 partidos diarios? Más o menos está.
2: Hasta 5 ahí
22: en promedio. Uno, sí.
19: De cuatro a 5.
2: Sí. Está lindo.
19: Hola, Va a haber que elegir.
2: Hay que elegir, exactamente.
19: Hay que elegir.
2: Ya, nos vamos. 20:58. Pato, Toño, nos vemos.
19: Que estén muy
2: bien.
19: Nos vemos.
2: Chau, chau. Bien, Álvaro Lozano con las noticias en Cooperativa. Chau, chau.
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3: Nos vamos hasta Concepción, donde esta jornada también hubo movilizaciones. De eso nos cuenta nuestro corresponsal, Christopher Espinosa. Buenas noches.
4: Hola, muy buenas noches. Una multitudinaria marcha se registró por el centro de Concepción, autorizada por la delegación presidencial en el marco de las movilizaciones convocadas por la CONFECH. En Concepción llegaron estudiantes y también integrantes del Colegio de Profesores a manifestarse en contra de las políticas educacionales y sociales que promueve el gobierno del presidente José Antonio Kast. Allí se encuentran los fundamentos, dice Ivania Garrido, presidenta de la FEC, la Federación de Estudiantes de la Universidad de Concepción.
5: Estamos muy conformes con la marcha, se dio un carácter pacífico también y que terminó siendo bastante convocante, bastante amplia, que era lo que esperábamos, ¿no? Que vinieran familias, que vinieran estudiantes.

0: masiva movilización de mujeres en distintas ciudades. ¿Cuál fue la razón, Ulises Lencina? Buenas noches.
1: Gracias, Álvaro. Buenas noches. Cientos de miles de mujeres argentinas salieron este miércoles a las calles para protestar contra los femicidios tras el de la adolescente Agostina Vega, que ha conmocionado al vecino país cuando se cumple el undécimo aniversario del nacimiento del colectivo feminista Ni Una Menos. Bajo el lema Vivas, Libres y Desendeudadas Nos Queremos, la mayor concentración se desarrolló en Buenos Aires frente al Congreso, pero también hubo marchas en ciudades como Córdoba, Mendoza, Santa Fe, Paraná, Neuquén, Bariloche y Comodoro Rivadavia. La movilización convocada por el colectivo cada 3 de junio se realizó esta vez con la conmoción por el femicidio de Agostina, de 14 años, cuyo cuerpo descuartizado fue hallado el pasado sábado en un descampado de la ciudad de Córdoba. Acusado del femicidio fue detenido Claudio Barrelier, expareja de la mamá de la adolescente. La autopsia reveló que Agostina Vega fue abusada y ahorcada. Ni Una Menos responsabilizó al Poder Judicial de Córdoba del femicidio y lo catalogó como una desidia organizada por el Estado.
2: Violes, que no sea en vano la muerte de mi nieta. Porque mi nieta hoy está donde está porque no actuaron cuando lo tenían que hacer. 4 días esperaron.
1: Ante una multitud se leyó un texto, se exigió la restitución de políticas públicas de género y se contabilizaron al menos 3.205 víctimas de la violencia de género desde la primera marcha en 2015. En Buenos Aires, informó el diario Cooperativa.
0: También en el plano internacional les contamos que el líder de Corea del Norte, Kim Jong-un, abogó por una expansión exponencial, dijo, del arsenal atómico de ese país durante una visita a una planta nuclear recientemente puesta en funcionamiento, según lo dio a conocer hoy día la agencia de noticias norcoreana KCNA. Kim aseguró que la capacidad de producción material nuclear apto para armas de ese país se ha duplicado con creces en los últimos 5 años y agrega que la prioridad es reforzar las fuerzas nucleares a un ritmo exponencial. Así dijo que las amenazas existentes, que se agravan a cada instante, las amenazas potenciales y las impredecibles crisis a largo plazo ponen de relieve la urgencia y la responsabilidad de reforzar de manera sostenida y acelerada la capacidad de disuasión nuclear. 10 grados la temperatura de este minuto en la capital. Cerramos nuestra síntesis.
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4: Cooperativa, 9, 8 minutos. 9, 8 minutos.

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1: Algunas de esas notables amistades musicales que nos van a acompañar para llegar hasta la medianoche son hoy los Stone Temple Pilots, Lou Rasher, Donna Summer, Rush, The Mamas and the Papas, Dulce y Agraz, Neil Diamond. Pero para iniciar, una colaboración quizás impensada. Son Milo J con Silvio Rodríguez. 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

0: Ya volvemos con más música y la información más importante a última hora. 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
4: 10 grados. 10 grados en Santiago. Cooperativa. 9:32 minutos. 9:32 minutos.
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5: Las Fuerzas Armadas de los Estados Unidos realizaron un nuevo ataque contra una lancha supuestamente ligada al narcotráfico que transitaba en aguas internacionales del Pacífico y confirman la muerte de los dos tripulantes de la nave. De acuerdo con el Comando Sur, la operación forma parte del plan Lanza del Sur y publicaron en su cuenta oficial en la red social X el video del momento en el que la lancha es alcanzada justamente por un proyectil de alta velocidad. Los dos tripulantes que fallecieron durante el operativo se suman a los más de 200 ya acumulados en un periodo de casi 10 meses de ataques a embarcaciones acusadas de narcotráfico desde que inició este plan por parte de los Estados Unidos en agosto de 2025. Vamos a la música. Este es un cover de una canción de Janet, la misma que cantaba Soy Rebelde, porque el mundo me hizo así. porque nadie me ha tratado con amor. Pero esto se llama Corazón de Poeta y es dulce y agraz a última hora, cooperativa.

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7: Vamos hasta Antofagasta para saber sobre el anuncio de medidas sanitarias ante estos focos de propagación de peligrosos mosquitos. Dayan Márquez, buenas noches.
8: Buenas noches, Álvaro. Con fumigaciones en el perímetro del Colegio Divina Pastora, las autoridades despliegan un plan de contingencia tras confirmarse el día de ayer estos 10 focos del mosquito Aedes aegypti en Antofagasta. La Seremi de Salud emitió una resolución por foco de insalubridad y expertos de otras regiones ya refuerzan las inspecciones casa por casa. Desde el MinSal recalcan que la erradicación es imposible sin el apoyo de los vecinos. Sobre el peligro de este vector que transmite el dengue y otras enfermedades, escuchamos a Bárbara Hood, jefa de control de vectores del Ministerio de Salud.
9: Es muy importante la vigilancia del vector Aedes aegypti. Es peligroso porque transmite distintas enfermedades, como son el dengue, el zika, el chikungunya y la fiebre amarilla. Transmite a través de su picadura. Si no se controla oportunamente, va ocupando los espacios y se establece en los territorios. Y ahí es cuando es muy peligroso, porque empieza la transmisión de las enfermedades. Se ponen todos los esfuerzos que tengan las instituciones para controlarlo, con personal especializado de otras seremis y formando también un equipo local para que puedan tener autonomía en esta respuesta. Si la comunidad no apoya la respuesta, es muy difícil que solo el personal de salud pueda controlar.
8: Las medidas obligatorias en el hogar son tapar estanques de agua, cambiar agua de floreros por arena húmeda, lavar platos de mascotas y eliminar cachureos. Las desinsectaciones preventivas continuarán en el sector norte de Antofagasta durante toda esta semana.
7: sobre un incendio en Iquique. Nos informa también Hans Gotterman. Buenas noches.
10: Hola, ¿qué tal, Álvaro? Buenas noches. Sí, dos viviendas y un templo de la iglesia adventista resultaron completamente destruidos por un incendio que movilizó a más de 100 bomberos en la capital regional de Tarapacá, precisamente en la intersección de Calle Orella entre Amunátegui y Barros Arana, hasta donde se desplazaron al menos 15 unidades del Cuerpo de Bomberos de Iquique para poder combatir las llamas. Respecto a esto, pudimos conversar también con el comandante de la institución, Jorge Medina, quien entregó detalles al respecto.
11: Tuvimos el incendio de dos viviendas y un templo adventista. Hay 108 bomberos que están desarrollando labores ya con el incendio totalmente controlado. 108, como digo, bomberos desplegados, 15 unidades de emergencia, y hasta este minuto no tenemos reporte de bomberos lesionados y solamente reportamos una persona civil, la cual está siendo atendida en nuestra ambulancia, y se está en comunicaciones con personal de SAMU para que puedan verla más en el detalle. Es una persona que vivía en una de las casas afectadas. Se encontraron al interior de una vivienda unas tortugas de agua, las cuales bomberos las evacuó, las conservó, y hace pocos minutos se logró entregar estas mascotas a sus dueños, así también algunos perros que habían también en una de las viviendas.
10: Tal como señalaba el oficial de bomberos, hubo animales que fueron rescatados por personal de la institución y posteriormente fueron entregados a sus respectivos propietarios. Mientras que una de las personas que resultó afectada y lesionada a raíz de la acción del fuego fue trasladada por personal del SAMU hasta el Hospital Regional de Iquique, mientras que el Departamento de Estudios Técnicos trabaja a esta hora para poder determinar las causas de este incendio ocurrido aquí en la ciudad de Iquique.
7: Revisamos también la sección País de nuestro sitio cooperativa.cl, que titula: la Fiscalía Brasileña acusó por 5 delitos a ejecutivo chileno que profirió insultos racistas. Indica más abajo que Germán Naranjo enfrenta cargos por atentado contra la seguridad del transporte aéreo, injuria racial, amenazas a policías, desacato y resistencia a la detención. Aprehendido a mediados de mayo en el aeropuerto de Guarulhos, permanece en prisión preventiva desde entonces y arriesga penas de cárcel. Todos los antecedentes los puedes encontrar ahí en cooperativa.cl. 10 grados la temperatura de este minuto en la capital y cerramos nuestra síntesis.
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2: 9 grados. 9 grados en Santiago.
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2: Cooperativa. 10:33 minutos. 10:33 minutos.
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6: Las delegaciones de Israel y del Líbano reunidas en Washington acordaron hoy implementar un alto al fuego, condicionado, eso sí, a que la milicia chiita proiraní Hezbollah detenga sus ataques contra territorio israelí y cese sus operaciones en el sur de ese país árabe. Con la mediación de Estados Unidos, diseñaron un plan para crear zonas piloto en el Líbano que estén controladas solamente por el ejército libanés y excluyan al grupo islamista, han detallado a través de una declaración conjunta. Ambas partes se emplazaron además a celebrar una nueva ronda de negociaciones en la capital de los Estados Unidos el próximo 22 de junio. Volvamos a la música, nos acompaña Donna Summer, ella sabe dónde estamos, on the radio, a última hora en Cooperativa.

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2: Para conversar con el alcalde de Santiago.
3: Hay una diferencia entre nueva cárcel y ampliación de Santiago 1 a su juicio, sí, alcalde,
4: que,
3: ¿no?
4: Sí, porque lo
3: porque
4: que
3: se habla de ampliación.
4: Estamos de acuerdo con el ministro en todo, salvo que yo le digo, no le cargue esta culpa a los vecinos de Santiago, y lo que tiene que hacer usted es disponer de otro predio. ¿Por qué ampliar? Dicen ellos. Porque le sale más barato, más rápido, etcétera. Yo sí, yo lo entiendo. O sea, hace un fast track de concesiones al tiro por decreto de emergencia, construye los terrenos que tiene Gendarmería. Aquí nos han notificado todo por la prensa. No hay ni siquiera la menor diferencia, que sí la había con el ministro comunista en el gobierno anterior. Éramos de posiciones opuestas, pero siempre tuvo la deferencia de, antes de hablar con los medios, conversar con el alcalde.
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7: Hubo balance por parte de la delegación metropolitana de la marcha en el centro de Santiago. Brian Galvez, buenas noches.
8: Buenas noches, Álvaro. 35 detenidos, 3 civiles heridos y 3 carabineros lesionados. Es este balance entregado por la delegación presidencial tras la marcha estudiantil realizada durante esta jornada. De acuerdo con la información proporcionada por la autoridad, la convocatoria reunió a cerca de 4.500 personas y terminó con 35 detenidos, 3 de ellas por porte y manipulación de bomba Molotov. Sobre este hecho se refirió el delegado presidencial de la región metropolitana, Germán Codina.
9: El balance de la jornada da cuenta de una convocatoria que reunió aproximadamente 4.500 personas y dejó 35 detenidos, 3 de ellos por porte y manipulación de bombas Molotov, 3 carabineros lesionados, uno de ellos una carabinera, y también 3 civiles con lesiones de distinta naturaleza. Condenamos enérgicamente a esos grupos que, aprovechándose de convocatorias que tienen más bien un carácter pacífico, terminan desarrollando actividades violentas y destructivas que ponen en riesgo a los ciudadanos que desean desarrollar sus actividades de forma normal, en conjunto también con el comercio que existe en ese sector. Vamos a perseguir, no vamos a transar con estos grupos, y además vamos a brindarles todo el apoyo a carabineros para que puedan una y otra vez reponer el orden público.
8: Claro, ahí escuchábamos las declaraciones del delegado presidencial Germán Codina, quien daba cuenta sobre estos 35 detenidos, 3 civiles heridos y 3 carabineros también lesionados. Entre los lesionados de la marcha se encuentra una estudiante de cuarto año de Derecho de la Universidad de Chile, quien resultó con heridas de carácter grave y tuvo que ser trasladada hasta la ex posta central, donde se permanece recibiendo atención médica, Álvaro.
7: Gracias, Brian. Buenas noches.
8: Buenas noches.
7: Vamos al Biobío. Otra empresa se declaró en quiebra. Christopher Espinosa, buenas noches.
10: Hola, muy buenas noches. Un productor y distribuidor de pellet en la región del Biobío se declaró en quiebra. Se trata de la empresa Inapel, quien aduce a situaciones actuales de mercado, como por ejemplo la baja disponibilidad de materia prima tras el cierre de más de 200 aserraderos en la región del Biobío e incendios forestales, sumado al alza en el costo de la energía eléctrica, provocan la insolvencia de la empresa. Estos factores tienen una arista en el Ministerio de Agricultura. Por ello, el titular de la cartera, hoy de visita en la región del Biobío, el ministro Jaime Campos, fue consultado sobre la materia.
11: Es posible, no tengo una información en detalle de eso, es posible que puedan haber alguna escasez de esos insumos aquí en Concepción, en la capital forestal de Chile, donde tenemos la mayor cantidad de plantaciones forestales. Creo que debe ser algo circunstancial.
10: La insolvencia económica que declara INAPEL se da justo cuando comienza la época más fría del año, con la llegada del invierno. Sin embargo, de momento, desde la cartera de energía, se ha indicado de que no hay riesgo de desabastecimiento para la ciudadanía.
7: Información policial también en la región de Los Lagos. Soledad Lorca, buenas noches.
12: Buenas noches. Durante esta jornada fue encontrado sin vida Eliezer Vera, joven de 23 años, quien permaneció desaparecido desde la mañana del lunes en la localidad de Entre Lagos, en la comuna de Puyehue. El hallazgo se produjo tras un amplio operativo de búsqueda en el que participaron equipos especializados de rescate, carabineros, bomberos y drones. De acuerdo con los antecedentes preliminares, el cuerpo fue localizado entre árboles a unos 500 metros del sector donde se concentraban las labores del rastreo. Así lo indicó el subprefecto Javier Justi, jefe de la Brigada de Homicidios de Osorno.
13: El día de hoy, lamentablemente, se realizó el hallazgo del cuerpo del joven desaparecido en la comuna de Puyehue. Esto como resultado de las diversas diligencias de búsqueda que estaban realizando los equipos de emergencia en la zona. Este hallazgo se realizó en la ribera del río Pilmaiquén, en la comuna de Puyehue. Como Policía de Investigaciones, ahora nos corresponde realizar los trabajos científicos técnicos para poder individualizar el cuerpo encontrado de manera científica a fin de poder dar ya la tranquilidad a la familia.
12: El joven, según confirmó la fiscal jefe de Osorno, María Angélica de Miguel, había dejado una carta a su familia, por lo cual interpusieron una denuncia por presunta desgracia luego de desaparecer el pasado lunes. La Policía de Investigaciones va a seguir realizando diligencias en torno a este caso para aclarar las circunstancias en las que el joven perdió la vida.
7: 9 grados la temperatura de este minuto en la capital, 7:20 las temperaturas extremas proyectadas para este jueves. Va a haber nubosidad parcial y cerramos nuestra síntesis.
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6: Cooperativa, 11:06 minutos.

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3: 8 grados. 8 grados en Santiago. 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
4: 11:34 a última hora en Cooperativa, miércoles 3. Casi 9 grados en Santiago. Cielo nublado y bruma. Se espera una mínima de 7 y máxima de 20, es lo que dice acá Meteorología, con cielos parciales para este jueves que ya comienza en breve. 18 para Rancagua, 14 en Valparaíso, Viña del Mar, 13 para Chillán, 14 en Concepción, 16 para Temuco, 15 en Juan Fernández, 18 en Antofagasta, 16 en Valdivia, 15 en Puerto Montt. Todas estas zonas, gran parte del país con cielos parciales. Decíamos los 15 de Puerto Montt, se le suman 10 para Coyhaique y 9 para Punta Arenas. Nublado en Talca, espera 13 de máxima, 17 en La Serena y Coquimbo, 20 para Copiapó, 21 en Arica y en Iquique. Chubascos en Rapa Nui, espera 22. Adelantamos los contenidos, luego el diario de Cooperativa a las 12 con las informaciones, con el debut de los nuevos subsecretarios del ministro Martín Arrau, quien estuvo en el Senado, donde la oposición insistió en el levantamiento del secreto bancario de Martín Arrau. Vamos a tener luego más información a las 12 en torno a aquello. Lo otro es que el ministro Quirós defendió en el Congreso la solicitud para aumentar la deuda pública en 6.200 millones de dólares. Aseguró que no tiene nada que ver con la mega reforma que se tramita en paralelo en el Senado. Vamos a tener información de aquello. Lo otro, Jorge Gómez renunció a la dirección general de Collahuasi y se convirtió, ya asumió como el nuevo presidente ejecutivo de Codelco. Vamos a tener información en torno a aquello también. Todo cuando hay esperanza, ¿sí? Esperanza en la región del Biobío, sobre todo en Talcahuano, a propósito de esta información en materia económica, porque el grupo CAP negocia para que la empresa ASA retome las operaciones de Huachipato, de la siderúrgica. Una noticia esperanzadora para la región del Biobío en materia económica. Luego detalles. Vamos a tener también información relacionada con los 35 detenidos y 6 heridos que dejó la marcha por la educación convocada por la CONFECH en la Alameda. Hay discrepancia en torno a los organizadores y las autoridades en cuanto a la asistencia que hubo durante esta jornada y también el trazado que se habilitó o no. Vamos a tener luego información en torno a aquello. Y también en los deportes, la U alista la renovación de Maxi Guerrero y Matías Saldivia. Hay trabajos ahí en Azul Azul. Todo cuando los ojos están puestos este fin de semana en la Copa de la Liga y también en el amistoso de Chile ante Portugal a las 13:45, transmite Cooperativa Deportes, y donde Lucas Cepeda dejó esta frase para el análisis, que somos la peor selección de Sudamérica. Bueno, convengamos que es cierto. Y Aníbal Mosa es oficialmente el nuevo controlador de Blanco y Negro, ya se hizo oficial en los papeles. De eso y más vamos a hablar luego a las 12 en el diario de Cooperativa, edición de medianoche. Sí, vamos con la música, con Sex Pistols, Anarchy in the UK, 11:38 a última hora en Cooperativa.

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3: Debutaron los nuevos subsecretarios de Martina Rau. Ministro de Seguridad estuvo en el Senado, donde la oposición insistió en el levantamiento del secreto bancario. A propósito, ministro Quirós defendió en el Congreso la solicitud para aumentar la deuda pública en 6.200 millones de dólares. Aseguró que no tiene nada que ver con la mega reforma que se tramita en paralelo. Tras la llegada de Bernardo Fontaine, Jorge Gómez renunció a la dirección general de Collahuasi y asumió como nuevo presidente ejecutivo de Codelco. En paralelo, el grupo CAP negocia para que la empresa ASA retome las operaciones de la siderúrgica Huachipato en el Biobío. 35 detenidos, en 3 de ellos por manipulación de bombas Molotov, y 6 heridos dejó la marcha por la educación convocada por la CONFECH en la Alameda. Organizadores estiman en 8.000 asistentes, autoridades en 4.000. Gendarmería informó el traslado de Mauricio Hernández Norambuena, el ex comandante Ramiro, desde la cárcel de Rancagua a Santiago 1. En el mundo, Israel y el Líbano acordaron renovar el alto al fuego hasta el 22 de junio. Ucrania respondió contra Rusia con ataque de drones sobre San Petersburgo. Y en los deportes, la UA lista la renovación de Maxi Guerrero y Matías Saldivia. Somos la peor selección de Sudamérica, dijo Lucas Cepeda previo al amistoso frente a Portugal. Aníbal Mosa es oficialmente el nuevo controlador de blanco y negro.
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3: ¿Cómo están? Buenas noches, bienvenidas y bienvenidos a esta edición del Diario de Cooperativa que hacemos desde un Santiago nublado, con un poco de bruma. 8,6 grados actualmente, se espera una mínima de 7 y máxima de 20 grados con cielos parciales. De aquí al viernes, en lo que dice meteorología, salvo, eso sí, que el viernes baja considerablemente la máxima, va a llegar a 15, 16, no más que eso. 18 se esperan en Rancagua, 14 en Valparaíso, Viña del Mar, 20 se esperan en Copiapó, 18 en Antofagasta, 15 en Juan Fernández, 14 para Concepción, 13 para Chillán, 16 para Temuco, también en Valdivia, 15 en Puerto Montt, 10 en Coyhaique y 9 para Punta Arenas. Todas estas zonas con cielos parciales para este jueves 4 que arranca. Cielos nublados en el norte, en Arica y en Iquique esperan 21, en La Serena y Coquimbo esperan 17, ¿sí? En Talca esperan 13 de máxima, también con cielos nublados para esta jornada. Chubascos en Rapa Nui espera 22. 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
3: Vamos a comenzar con las informaciones. En la segunda jornada de exposición del ministro Martín Arrau en el Senado, la oposición aprovechó de insistir nuevamente en el levantamiento del secreto bancario. La Moneda logró contener la molestia por la salida de Andrés Joanet como ex subsecretario de seguridad y que va a seguir en el gobierno, eso sí. Mariano Reyes tiene el informe.
4: La contingencia propició a que el levantamiento del secreto bancario volviera a estar en el centro del debate por la seguridad. Todo a raíz del caso del ejecutivo del Banco Santander, lavando dinero para el Tren de Aragua. Y aprovechando la exposición del ministro Martín Arrau en el Senado, desde la oposición emplazaron al gobierno a apoyar esta iniciativa. Hablan los senadores Daniel Núñez del Partido Comunista y Beatriz Sánchez del Frente Amplio.
5: Alguien dijo, es que ese caso ocurre porque se cayó un celular de una de las personas que escapó de una matanza que hizo estas bandas del Tren de Aragua con sus enemigos en Lampa. 5 muertos. Y si no se cae el celular, tal vez no hubiésemos tenido la información de que estaba un ejecutivo bancario involucrado. ¿Cuál es la posición, ministro Arrau, del gobierno respecto a levantar el secreto bancario?
6: Hemos varias veces tratado de votar el alza del secreto bancario y no se ha podido. No es antojadizo, no es que queramos poner este tema porque se nos ocurrió o lo sacamos del sombrero. Es todo lo que dice la evidencia internacional y lo dijo el mismo fiscal a propósito de la investigación que se dio a conocer ayer.
4: En el podcast ¿Cómo te lo explico? De La Tercera, la ex subsecretaria de Prevención del Delito, Ana Victoria Quintana, afirmó que ella está de acuerdo con agilizar el levantamiento del secreto bancario. El fiscal nacional Ángel Valencia afirmó lo mismo en Radio ADN. Esto respondió el ministro Martín Arrau ante los emplazamientos.
7: Recordemos que hoy día existe el levantamiento secreto bancario, lo tiene que ordenar o autorizar un juez. La verdad es que son casos escasísimos en los que no se autoriza. Operaciones como las que hemos visto en los últimos días son gracias a que efectivamente muchas veces se ha autorizado un levantamiento bancario. Por parte nuestra creemos que hay que avanzar hacia otras cosas también, como la integración de datos, y recordar que el delito ha ido mutando. Hoy día no solamente son las cuentas bancarias, sino que son las criptomonedas que permiten que mucho de este dinero ilícito se mueva de un lugar a otro.
4: En tanto, la moneda logra desactivar la molestia que generó en el oficialismo la salida del ex subsecretario Andrés Jovanet. El viceministro Claudio Alvarado confirmó que Jovanet ahora integrará el segundo piso.
8: Las críticas siempre, como lo he dicho en más de una oportunidad, son bienvenidas y son legítimas, pero aquí se ha optado por dos profesionales que tienen conocimientos y que pueden aportar de muy buena manera el Ministerio de Seguridad. El ex subsecretario Jovanet sigue colaborando con nuestro gobierno, lo hará desde la asesoría directa al presidente de la materia en el segundo piso, y ayer por lo menos en conversaciones que tuve con distintos parlamentarios de todo el espectro político, al conocerse los nombres de los reemplazantes, manifestaron su conformidad y satisfacción.
4: La ex subsecretaria de Prevención del Delito, Ana Victoria Quintana, también se reunió con el presidente José Antonio Kast en La Moneda. En su salida, no quiso entregar declaraciones.
3: Ya, eso con la situación de el secreto bancario. Seguimos en el Congreso. El ministro de Hacienda, Jorge Quiroz, intentó explicar que la autorización para un mayor endeudamiento no tiene nada que ver con la mega reforma, que se ven en paralelo también ahí en el Congreso. Jorge Espinosa Cuellar con el informe.
9: Son nada menos que 6.200 millones de dólares los que el gobierno dice necesitar para llegar a fin de año, y en ese contexto la Comisión de Hacienda de la Cámara comenzó a tratar el proyecto de ley que autoriza un endeudamiento adicional a lo ya aprobado en la ley de presupuestos. El debate arranca

0: solo peso probablemente de que sea responsabilidad del gobierno actual.
1: El titular de Hacienda, Jorge Quirós, se tuvo que hacer cargo de los cuestionamientos e intentó explicar que ambos proyectos tienen motivaciones y fines independientes.
2: No tiene nada que ver una cosa con la otra. Esta propuesta es para poder financiar lo que quedó no financiado de la ley de presupuesto del año anterior para este año, como el reajuste del sector público, y dado que se mencionó salud, la ley de presupuesto para este año se proyectó un gasto en salud que es 8% menos que lo que gastó salud el año pasado. 1,5 millones de millones menos en salud. Vamos a ver cómo se compatibiliza un manejo prudente de las finanzas públicas con nuestro proyecto, pero que nuestro proyecto tiene que ir, tengo la absoluta convicción, porque hoy más que nunca lo que necesitamos es crecer.
1: La bancada del PPD se sumó a la de la Democracia Cristiana y anunció que no aportará sus votos para autorizar el endeudamiento. La diputada Andrea Parra arremetió contra el ministro Quirós, mientras que desde La Moneda replicó el biministro Claudio Alvarado.
3: El ministro Quirós ya no tiene pudor. Pasó por este Congreso una mega reforma tributaria que va a provocar que en este país dejemos de percibir más de 4.800 millones de dólares por año. Y ahora, sin ni una pizca de vergüenza, quiere llegar a pedirle a este Congreso que aprobemos un endeudamiento de más de 6.200 millones de dólares.
4: Yo le pediría a la oposición que tenga un poquito más de pudor sobre el tema, porque este proyecto de endeudamiento es producto de la gestión y administración anterior.
1: Mientras tanto, en la Comisión de Hacienda, pero del Senado, se inició ya el segundo trámite de la mega reforma con la exposición del gobierno y el acuerdo parlamentario de que la primera audiencia será con la presidenta del Consejo Fiscal Autónomo, organismo que ya advirtió ante las y los diputados en el primer trámite los riesgos de este proyecto. Una segura menor recaudación y un no tan seguro crecimiento.
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6: Vamos con otra información. Pasada las 10 de la mañana, federaciones de estudiantes, superiores, secundarios, profesores y asistentes de la educación se reunieron en Plaza Baquedano para la Marcha por la Educación, para manifestarse en contra de las medidas implementadas por el presidente José Antonio Kast. La manifestación no estaba autorizada en el recorrido que propuso la Confederación de Estudiantes. La delegación presidencial metropolitana aseguró que intentó citar a una reunión para acordar un recorrido desde Plaza Los Héroes al Oriente, sin obtener respuestas. Debido a esto, Carabineros intentó dispersar la manifestación en varias ocasiones mientras se desplazaba de la Alameda al Poniente. Desde la Confech acusaron falta de diálogo y excesiva represión. Así lo mencionó su vocero Diego Torres.
7: Fijar una oposición frente al proyecto de reconstrucción nacional, al proyecto de escuelas protegidas y a los recortes que se han hecho en las diferentes carteras del gobierno. Son proyectos que solamente traen retrocesos para, primero, la educación, a la representación estudiantil y aparte la sociedad en su conjunto respecto a recursos.
8: A pesar de la violenta y la brutal represión que hubo el día de hoy, queremos saludar a los estudiantes de todo el país que salieron a marchar a mostrar el descontento social que existe con este gobierno. Por lo que podemos decir que el movimiento estudiantil se encuentra alerta.
6: La organización cifró en 8.000 los asistentes a la marcha, a la que se sumaron otras organizaciones como Trabajadores de la Salud, la CUT y el Colegio de Profesores. Se refirió el presidente del Magisterio, Mario Aguilar.
9: Coincidimos en que hay una amenaza a la educación muy grande con los recortes presupuestarios, con los anuncios que se hacen en términos de debilitar la educación pública, de alguna manera debilitar derecho a la educación. Por lo tanto, nos parece importante dar una señal. Lamentamos, sí, que no se haya autorizado la marcha, lo cual es una provocación. No veo cuál es el fundamento que puede tener el gobierno.
6: Si bien la manifestación logró reagruparse en varias ocasiones, se generaron enfrentamientos entre efectivos de control de orden público y encapuchados al costado del GAM, alrededor de la Plaza Baquedano, en el Puente Pío IX y a las afueras de la Universidad de Santiago, que incluyeron el lanzamiento de objetos contundentes y bombas Molotov. El delegado presidencial metropolitano Germán Codina hizo un balance de los hechos.
10: El balance de la jornada da cuenta de una convocatoria que reunió aproximadamente 4.500 personas y dejó 35 detenidos, tres de ellos por porte y manipulación de bombas Molotov, tres carabineros lesionados, uno de ellos una carabinera, y también tres civiles con lesiones de distinta naturaleza. Condenamos enérgicamente a esos grupos que, aprovechándose de convocatorias que tienen más bien un carácter pacífico, terminan desarrollando actividades violentas y destructivas.
6: Sumado a eso, la organización estimó que hay al menos una quincena de estudiantes detenidos.

0: algunos de ellos heridos. Y siguiendo en otros temas, se continúa la disputa entre el alcalde de Santiago, Mario Desbordes, y el gobierno por la ampliación, detenida por ahora, de la cárcel Santiago 1. También hay impresiones de los vecinos, vecinas del sector. Gloria Gutiérrez tiene el informe.
1: Tras la decisión del 17º Juzgado Civil de Santiago, que acogió la solicitud presentada por la Municipalidad de la Comuna para frenar por ahora el proyecto que amplía la cárcel de Santiago 1, crece la tensión entre el gobierno y el municipio, que se opone férreamente a la idea. En cooperativa, el alcalde Mario Desbordes acusó que lo planteado por los ministros Arrau de Seguridad y Rabat de Justicia sobre el típico emplazamiento de los penales en el centro de las ciudades es falso e instó al gobierno a ubicar la cárcel nueva fuera del radio urbano y no continuar con un proceso judicial.
2: Estamos de acuerdo con el ministro en todo, salvo que yo le digo, no le cargue esta culpa a los vecinos de Santiago, no venga a nosotros a endosarnos esto, y lo que tiene que hacer usted es disponer de otro predio. ¿Por qué ampliar?, dicen ellos. Porque le sale más barato, más rápido, etcétera. Yo sí, yo lo entiendo, se ahorra plata el fisco en lo inmediato, pero hágase un fast track de concesiones al tiro por decreto de emergencia, con construyen los terrenos que tiene Gendarmería, ellos pueden apelar. ¿Y qué pasa si apelan? Pueden ganar, pero también pueden perder.
1: Hubo respuesta por parte del titular de Justicia, Fernando Rabat, quien aseguró que los terrenos de Gendarmería, a los que alude el alcalde, no están en condiciones técnicas de recibir un recinto penitenciario. Además, no descartó que el gobierno apelen a la decisión de la justicia.
3: Si el terreno estuviera, estaríamos construyendo en ese terreno. Por alguna razón, ¿no es cierto?, técnica, evidente, es que estamos, ¿no es cierto?, continuando con un proyecto carcelario que se encuentra ya determinado, que es la ampliación de ese centro penitenciario. Hoy día en primera instancia se acogió una medida precautoria. Eso no significa que el tribunal haya efectuado un pronunciamiento sobre el fondo del asunto. Es una cuestión esencialmente revocable que se dicta en la medida de que existan presunciones.
1: Por otra parte, los vecinos del barrio penitenciario, el barrio Pedro Montt, en la comuna de Santiago, que en su mayoría se oponen a la ampliación del penal.
4: Ya le he dicho que este la cárcel aquí ya nos trae problemas. En la noche se ponen acá a tirar fuegos artificiales para avisar a los adentros. Cuando llega gente para las visitas, por ejemplo, se toman todo el estacionamiento, se amplían más la cárcel, entonces ya no va a poder ser zona residencial.
5: Quiero creer que no va a ser, porque igual ya nos complica que esté Santiago 1 y tribunales, porque nosotros hemos vivido toda la vida aquí en ese sector y igual hemos tenido problemas por eso.
6: Para evitar como posibles disturbios, la gente se sentiría mucho más tranquila, evitar la universidad aquí, en caso de cualquier cosa, igual a nosotros como estudiantes nos privaría de ciertas clases, entonces mantenerlo fuera de Santiago creo que igual podría ser una buena opción.
7: Sí, me gustaría que sea la ampliación porque hay mucho hacinamiento entre los reos. Sé que como vecinos es complicado.
1: Recordemos que el tribunal no frenó definitivamente la ampliación de Santiago 1, pero sí estimó que existen dudas jurídicas suficientes para suspenderla de forma temporal, siendo uno de los puntos centrales la discusión sobre si corresponde realmente a una ampliación de una cárcel existente o bien a un nuevo establecimiento penitenciario, lo que podría requerir otro tipo de permisos y evaluaciones.
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0: Vamos con los deportes. La U busca cerrar las renovaciones de contrato de dos jugadores, ampliarlas incluso hasta 2028. En la previa del amistoso ante Portugal, Lucas Cepeda señaló que hoy somos la peor selección de Sudamérica. Maximiliano Videla lo cuenta en Cooperativa Deportes.
10: Universidad de Chile está cerca de cerrar la renovación de contrato de dos de sus principales figuras, Maximiliano Guerrero y Matías Saldivia. Tanto el ex Colo Colo como el puntero derecho extenderán su vínculo con los laicos hasta fines de 2028. En la cancha, Fernando Gago celebra la vuelta del defensa central Nicolás Ramírez para el encuentro frente a Audax Italiano por la última fecha de la Copa de la Liga. Los azules necesitan un triunfo y que Unión La Calera pierda frente a Deportes La Serena para acceder a las semifinales. El venezolano Vianeider Tamayo adelantó el duelo con los itálicos.
11: El análisis que hacemos del partido pasado y de lo que hemos venido jugando es de mucha autocrítica. Sabemos que hemos sido muy regulares, que tenemos que mantener esa regularidad para seguir consiguiendo resultados. El partido del domingo sabemos que es trascendental, es muy importante. Sabemos también que no dependemos netamente de nosotros, pero el partido del domingo lo jugaremos sí o sí por los tres puntos. Ya después lo que suceda aparte de eso no nos importa a nosotros. Pienso que el equipo ha hecho partidos muy buenos, otros no tanto. esto, pero bueno, es parte del trabajo, es parte del día a día, lo iremos mejorando, lo iremos trabajando. Lo que suceda por fuera, eso a nosotros no nos afecta, al menos como grupo, como equipo. Pienso que el domingo iremos por los 3 puntos y como ya marqué, si sucede algo más allá de eso, no tiene nada que ver con nosotros, nosotros cumplimos con lo que tenemos que hacer.
10: Colo Colo, en tanto, jugará este domingo frente a Huachipato en Talcahuano. El cacique necesita un triunfo y que Coquimbo no derrota a Deportes Concepción para clasificar a la ronda de los 4 mejores de la Copa de la Liga. Por otro lado, la selección chilena se sigue preparando para enfrentar a Portugal este sábado en Oeiras. En la previa, Lucas Cepeda afirmó que actualmente la Roja es la peor selección de Sudamérica.
12: Como le dije yo, la eliminatoria y la Copa América para hacer un buen papel y volver a dejar a la selección donde se merece, porque ahora hay que ser realistas, nosotros somos la peor selección de Sudamérica y hay que afrontarlo como adultos, como gente grande que somos, y ir para adelante y poder salir de esta situación, que creo que podemos, tenemos jugadores, y pedir que nos apoyen, que confíen en nosotros, que nosotros vamos a dar todo para volver a tener a la selección donde se merece, como nosotros también queremos quedar en la historia de este país, pero con humildad, con trabajo, creo que eso se puede lograr sí o sí, pero paso a paso, y ahora este fin de semana tenemos una linda oportunidad y creo que vamos a ir de la mejor manera.
10: Por último, los equipos chilenos ya saben su programación para sus siguientes desafíos en las copas internacionales. Universidad Católica visitará a Estudiantes de La Plata el martes 11 de agosto a las 20:30 horas por los octavos de final ida de la Copa Libertadores. Por la misma instancia, Coquimbo Unido visitará a Platense el miércoles 12 de agosto a las 19:00 horas. En el repechaje de Copa Sudamericana, O'Higgins visitará a Boca Juniors el jueves 23 de julio. Los partidos de vuelta de las 3 llaves se jugarán la semana siguiente a los duelos de ida. Fue la información del deporte en el diario de Cooperativa.
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9: Cooperativa, 12, 20 minutos. 12, 20 minutos.
0: Vamos con otras informaciones. En materia económica, tras los malos datos, registrados en los primeros meses del año, la OCDE ajustó a la baja la proyección de crecimiento para Chile en este 2026, que quedó en 1,7%. Revisamos aquello, también las novedades en Codelco, con un nuevo presidente ejecutivo, todo en el informe de Gonzalo Aguirre.
13: Menos 0,5% fue el dato de crecimiento económico entre enero y marzo de este año, de acuerdo al informe de cuentas nacionales del primer trimestre, publicado por el Banco Central, cifra a la que se sumó el IMASEC de abril de menos 1,2% que conocimos a inicios de esta semana. Con estos malos resultados durante el primer tercio del año, se empeoran también las proyecciones económicas para el resto del 2026. Es lo que muestra la nueva edición de las perspectivas económicas de la OCDE, con una caída en la estimación de crecimiento para Chile, que pasa de 2,2% en el informe anterior a 1,7% en 2026 en esta actualización. Sobre la desaceleración del crecimiento que contiene el informe, esto comentó Gustavo González, académico del Instituto de Economía de la Universidad Católica.
14: Creo poco probable de que pueda haber un repunte significativo para el segundo semestre, principalmente por el hecho de que la inflación va a ser más alta durante todo el año, si bien las velocidades probablemente van a tender a la baja el resto del año. El nivel de inflación está alto y eso probablemente haga que el Banco Central sea más cauto a la hora de bajar las tasas de interés. Entonces tendríamos una senda de tasas que va a ser menos expansiva de lo que podría haber sido a principios de año. Entonces eso claramente le resta unos puntos de crecimiento, y con eso se suma además el débil desempeño que ha tenido el sector exportador durante todo este año.
13: Y hay novedades también en Codelco, pues desde la minera estatal informaron que Rubén Alvarado presentó su renuncia al cargo de vicepresidente ejecutivo, en el cual ejerció funciones desde septiembre del 2023, y que tras una sesión extraordinaria el directorio nombró en el cargo a Jorge Gómez Díaz, quien previamente había renunciado como presidente ejecutivo de la minera Collahuasi. Al respecto, el presidente del directorio de Codelco, Bernardo Fontaine, dijo que se trata de uno de los ejecutivos más reconocidos y respetados de la minería chilena, su sólida experiencia operacional y de gestión, una destacada capacidad para liderar equipos de alto desempeño y su visión de la minería para generar valor sostenible para trabajadores trabajadores y comunidades serán claves para enfrentar los desafíos de esta nueva etapa de Codelco. Abordó también el cambio el viceministro de Economía y Minería, Daniel Mas.
15: La llegada de Jorge Gómez a la presidencia ejecutiva de Codelco marca el inicio de una etapa de orden y máxima exigencia para la minera estatal. Hablamos de un profesional con una trayectoria de excelencia indiscutible en la gran minería privada que sabrá perfectamente cómo levantar la producción, controlar los costos y hacer eficientes las operaciones. Junto al presidente del directorio, Bernardo Fonten, el nuevo gobierno corporativo y los trabajadores tienen el gran desafío de proyectar Codelco hacia el futuro con seguridad y excelencia.
13: Se trata además de un retorno a la cuprífera, pues su nuevo presidente ejecutivo previamente fue vicepresidente de operaciones Centro Sur de Codelco, puesto en el cual estuvo a cargo de las divisiones andina, el teniente Ventanas y Salvador. Fue también presidente del Consejo Minero hasta 2022 y en dos ocasiones fue director de Sonar.
0: Eso con la información económica. Mientras tanto, seguimos en esta materia, pero en el Biobío, una noticia esperanzadora en Talcahuano, porque el grupo CAP y Aceros ASA están negociando para que este último, ASA, vuelva a operar la siderúrgica Huachipato. Christopher Espinosa con el informe.
16: Es formal. El grupo CAP y Aceros ASA negocian de manera no exclusiva para que este último se haga de las acciones y parte del 20% del paño de la empresa siderúrgica Huachipato y con esto volver a producir acero. Una medida que es observada con mucha atención en Talcahuano. Por ello, Héctor Medina, presidente del Sindicato de Trabajadores número 1 de Huachipato, se encuentra expectante.
17: Importante escucharla, ahora hay que profundizar bien en esta negociación que hay entre ASA y la CAP, altamente positivo para los ex trabajadores de Huachipato, ¿cierto? Y también para la zona, para reactivar la economía en el país. Poder echar a andar la empresa como lo imaginamos, cosa que no es tan así porque tiene su tiempo y su tiempo bastante largo. Todavía no sabemos qué es lo que se está negociando porque ASA es una empresa, una siderúrgica eléctrica, para hacerlo funcionar a nosotros tendrían que empezar a hacer los altos hornos.
16: Con esto se abre la esperanza de que Huachipato vuelva a producir acero de una manera distinta, pero volviendo a la esencia. Así lo manifiesta el alcalde de Talcahuano, Eduardo Saavedra.
18: Sin duda, el anuncio hecho por Aceros ASA y el grupo CAPI, que además hoy está en conocimiento de la Comisión para el Mercado Financiero, es un aliciente a seguir trabajando en una materia que es tan importante para nuestra región, que es la región que tiene más desempleo a nivel nacional. El camino de la sostenibilidad, en donde el pilar económico, social y ambiental se conjuguen de buena manera, nos va a permitir desarrollar la región del Biobío y generar más empleo, que es lo que hoy se necesita. Este camino lo hemos trazado hace algún tiempo con el grupo CAP, con quien estamos trabajando, generará otro anuncio en materia de generación de empleo y de instalación de nuevos puestos de trabajo para Talcahuano.
16: La negociación entre privados es observada con atención por parte de las autoridades en la región del Biobío. Escuchamos al delegado presidencial Julio Anativia y al seremi de Economía, Cristian Cifuentes.
19: Es una inversión y un acuerdo entre privados que nosotros seguimos con atención por los alcances que puede involucrar para el desarrollo de nuestro país y vamos a estar atentos a esa situación. Todas las inversiones que se generen y en áreas tan importantes como fue la siderúrgica Huachipato son importantes para la región y nosotros lo observamos con atención y con optimismo.
20: Todo lo contrario, lo revitaliza, porque cuando hablaban de ese 20%, entiendo que se referían más o menos a un 20% en superficie de las, creo que son 450 hectáreas, ¿no es cierto?, de Huachipato. Por lo tanto, seguirían estando 350 que van a estar disponibles para este master plan, ¿verdad?, que venían trabajando. Es algo que necesita sin duda un ancla, un detonador. Por lo tanto, que se haya anunciado, creemos que va a potenciar y ya va a dar más certeza.
16: La negociación fue informada a la CMF y si bien no se habla de montos, extraoficialmente se conoció que la operación involucraría cerca de 400 millones de dólares.
0: Vamos a ver qué es lo que ocurre con eso. Cerramos en la región de Antofagasta a propósito de la detección de 10 focos de dengue en la capital regional. Dayan Márquez lo cuenta.
21: Un día después de que se confirmara la detección de 10 focos del mosquito Aedes aegypti en Antofagasta, las autoridades de salud desplegaron este miércoles un intensivo plan de contingencia en terreno. La estrategia, enmarcada en el decreto de emergencia sanitaria, apunta a cortar la cadena de reproducción del vector mediante una fiscalización implacable. Para apurar los procesos, la Seremi de Salud de Antofagasta emitió una resolución exenta por foco de insalubridad. El titular en la región, Rodrigo Medina, explicó que esta acción mandata a otros organismos públicos.
2: Y ven este tipo de zancudos que lo hemos mostrado en diferentes gráficas, que son negros con unas franjas blancas, eliminarlo y entregarlo a la autoridad sanitaria y colaborar con nosotros para permitir entrar a sus casas, realizar la inspección como corresponde y también realizar la desinsectación si esta también corresponde. Recordar que nuestro personal va a estar identificado con una credencial y con el chaleco de nuestra Seremi. Quiero comunicar que nosotros como Seremi de Salud hemos tomado la pertinencia del caso y a través de una resolución exenta hemos emitido un foco de insalubridad y con esto permite a las otras instituciones actuar de manera que corresponde.
21: Para frenar el avance del insecto, fiscalizadores de otras regiones llegaron a la zona para apoyar las inspecciones domiciliarias. Sin embargo, desde el Ministerio de Salud recalcan que la erradicación es imposible sin el compromiso de los vecinos puertas adentro. Las medidas claves obligatorias son tapar herméticamente todos los estanques y tambores de agua, cambiar el agua de floreros por arena húmeda, lavar diariamente los platos de las mascotas y eliminar cualquier cachureo que acumule agua limpia. Bárbara Hood, jefa de la Oficina de Control de Vectores del MINSAL, se refirió a la urgencia de reaccionar a tiempo ante este vector.
3: Es muy importante la vigilancia del vector Aedes aegypti. Es peligroso porque transmite distintas enfermedades, como son el dengue, el zika, el chikungunya y la fiebre amarilla. Transmite a través de su picadura. Si no se controla oportunamente, va ocupando los espacios y se establece en los territorios. Y ahí es cuando es muy peligroso porque empieza la transmisión de las enfermedades. Se ponen todos los esfuerzos que tengan las instituciones para controlarlo, con personal especializado de otras seremis y formando también un equipo local para que puedan tener autonomía en esta respuesta. Si la comunidad no apoya la respuesta, es muy difícil que solo el personal de salud pueda controlarlo.
21: Desde la autoridad sanitaria recordaron que en la región no existen casos confirmados y que ante síntomas como fiebre alta y dolor muscular se debe acudir de inmediato a un centro asistencial. El control vectorial y las desinsectaciones preventivas continuarán desplegadas de forma prioritaria durante toda la semana en la capital regional.
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0: Debutaron los nuevos subsecretarios de Martín Arrau. Ministro de Seguridad estuvo en el Senado, donde la oposición insistió en el levantamiento del secreto bancario. A propósito, ministro Quirós defendió en el Congreso la solicitud para aumentar la deuda pública en 6.200 millones de dólares. Aseguró que no tiene nada que ver con la mega reforma que se tramita en paralelo. Tras la llegada de Bernardo Fontaine, Jorge Gómez renunció a la dirección general de Collahuasi y asumió como nuevo presidente ejecutivo de Codelco. En paralelo, el grupo CAP negocia para que la empresa ASA retome las operaciones de la siderúrgica Huachipato en el Biobío. Y en los deportes, la U alista la renovación de Maxi Guerrero y Matías Saldivia. Somos la peor selección de Sudamérica, dijo Lucas Cepeda previo al amistoso frente a Portugal. Aníbal Mosa es oficialmente el nuevo controlador de Blanco y Negro.
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0: 12:30 de la noche, 8,3 grados en Santiago, cielos nublados y bruma. Se espera una mínima de 7 y máxima de 20 con cielos parciales durante esta jornada. Chubascos, solo en Rapa Nui espera 22. Gracias por la sintonía, ya llega lo mejor del día. Que estén bien, chao.
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5: 8 grados. 8 grados en Santiago.
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0: en Chile. Tú sabes que Chile tiene una de las prevalencias de consumo de tabaco y alcohol más altas de América. Y como también lo comentábamos respecto al precio del tabaco, es bastante asequible a propósito del impuesto al tabaco, que no es muy alto, está entre los más bajos de la región. Bueno, y está el tema de que se han legalizado los vapeadores y todo aquello. Una temática que tiene que ver con economía, tiene que ver con la salud, y la salud también tiene un impacto en la economía, por supuesto. Vamos a conversar con Guillermo Paraje, él es economista, experto internacional en economía de la salud de la Universidad Adolfo Ibáñez. Hola Guillermo, ¿cómo te va? Buen día.
1: Hola Cecilia, hola Sebastián.
2: Gracias por estar con nosotros, Guillermo. Es eso último que perdón que a lo mejor parta como un poco de atrás para adelante, porque a lo mejor era para desarrollarlo después, pero es muy llamativo eso que comenta la Cecilia y que usted lo ha planteado en algunos textos, que el impuesto acá es bajo respecto a otros lados. Uno tenía la sensación, o al menos yo siempre pensaba, bueno, el tabaco hoy por hoy es caro, pensando en cuánto costaba hace 20 años versus ahora, y se le ha ido agregando, subiendo impuestos, y hoy prácticamente todo lo que se paga de impuestos, pero así todo, pese a que el valor del tabaco es caro acá en Chile, sigue siendo bajo en torno a otros rangos y a otros países.
1: Sí, porque el ingreso de los chilenos, de las chilenas, en promedio es relativamente más alto que en otros países. La palabra clave que mencionaba Cecilia es asequibilidad. Entonces, si uno compara la cantidad de tiempo de ingreso que necesita un habitante de este país para comprar una cajetilla de cigarrillos, es muy bajo en relación a otros países. De hecho, es, como decía Cecilia, está entre los más bajos de la región. Los impuestos pueden ser altos, el precio puede parecer alto, pero a la gente no le cuesta tanto esfuerzo comprarlo porque los ingresos son relativamente altos. No estoy diciendo que
0: más altos que otros países, nada. Claro, haciendo la comparación con el poder adquisitivo. Respecto al poder adquisitivo, no es tan caro el tabaco, eso es, ¿no?
1: Exacto.
0: Sí. Ahora, decíamos que esto tiene también un costo en cuanto a la salud. Entonces las autoridades, cuando piensan en aquello, digamos, de lo que le cuesta a un país, el tema financiar los problemas de salud que acarrea el consumo de tabaco.
1: A mí me parece que en algunas partes del gobierno o de los gobiernos, sí, los ministerios de salud, yo creo que tienen, en general, tienen noción de lo que cuesta. Los ministerios de finanzas no, o de hacienda no. Me parece que ven los impuestos como algo recaudatorio meramente, y no lo ven como algo que ahorra gastos y que mejora al final la salud en el largo plazo de la población, sobre todo en países que como Chile están envejeciendo tan rápidamente. Entonces el costo que esto tiene a futuro, y lo dijo un informe de la DIPRES el año pasado, va a ser enorme. Entonces, a menos que nos pongamos a controlar seriamente los factores de riesgo, vamos a estar en problemas.
2: Y se lo llevamos a plata esto, del impacto financiero real del tabaquismo dentro del gasto total en salud en Chile. Ahí uno se da cuenta porque es una porción, una tajada bastante relevante del Producto Interno Bruto la que se lleva a financiar atenciones médicas de enfermedades causadas por el tabaco, ¿no?
1: Totalmente. Los estudios muestran que alrededor del 10% del gasto en salud es para tratar enfermedades causadas por el consumo de tabaco. Y eso es un monte enorme. Y si uno piensa, por ejemplo, en los temas que son contingentes, como por ejemplo listas de espera, uno empieza a ver las listas de espera y las patologías en las listas de espera, y muchas de ellas son totalmente evitables, son producto de este tipo de factores de riesgo que podrían controlarse no solamente mejorando a lo mejor la administración de estas listas, sino evitando que la gente se enferme.
0: Ahora, esta es una batalla que lleva años y años, y no solamente en Chile, y uno por lo que ve a veces parece batalla perdida, ¿no? Si tenemos en cuenta que además, se deja tal vez de consumir el cigarrillo, pero aparecen los vapeadores, que también provocan daño y se los legaliza. Entonces, a ver, ¿qué opinas de eso?
1: Sí, a ver, la batalla contra el tabaco tradicional, al menos en América Latina, tiene un color un mejor color del que planteas, en el sentido de que ha bajado el consumo de tabaco en la región y en Chile. Si uno piensa que hace 20 años la prevalencia era casi el 50%, es decir, la mitad de la población fumaba, y hoy ese número llega entre el 25 y el 30. Bueno, estamos todavía lejos de cantar victoria, pero se ha avanzado. Ahora, el tema de los vapeadores es un tema extraordinariamente preocupante. Son productos nocivos, son productos que están siendo consumidos por niños y niñas, sobre todo en edad escolar. En algunos grupos ya el consumo de estos productos es mayor al del tabaco tradicional. Existe un consumo dual. Uno no puede decir que estos niños consumen estos productos para cesar, para dejar de consumir el tabaco tradicional. Lo consumen porque es fácil acceder a ellos, porque es cool, porque se ha puesto de moda ante una regulación muy laxa. Y estos productos que se legalizaron el año pasado han entrado sin impuestos. Es decir, que el concepto este de vamos a cobrarle impuestos a productos nocivos para recuperar al menos parte del daño que generan a la sociedad está completamente ausente en estos productos.
2: Cuando hablamos de impuestos correctivos en ese sentido, ¿qué es lo que debieron haber aplicado? ¿Qué implica eso en concreto?
1: Bueno, justamente lo que buscan los impuestos correctivos es aumentar el precio de los productos para que el precio refleje todos los costos que el consumo de ese producto le causa a la sociedad. El producto de estos consumos le genera daños a la sociedad, entre otras cosas, por mayores gastos en salud. Entonces, el precio debiera reflejar esos mayores costos. Y por eso se ponen los impuestos. Existen numerosos países que tienen estos impuestos a estos nuevos productos, a los vapeadores, y que básicamente lo que graban en algunos casos es el contenido de nicotina, en otro caso es el volumen, en otro caso directamente el dispositivo. Hay diferentes maneras de grabarlo. Nosotros hace un año, en el 2024, perdón, presentamos un proyecto al presidente para que lo envíe al Congreso. Justamente grabando estos productos, los vapeadores. Eso fue tomado por algunos parlamentarios. Obviamente ellos no podían presentar este tipo de iniciativas, con lo cual fueron declarados inadmisibles, pero de alguna manera marcaron de que había una voluntad política para ocuparse de este tipo de cosas. Lamentablemente no avanzó.
2: Sí. Ahora Guillermo, cuando se habla de los impuestos, está bien, están estos impuestos correctivos y que va el tabaco y que eventualmente debieran tener los vapeadores, pero muchos hacen el correlato del tema de los impuestos en el tabaco con el fomento del contrabando. ¿Qué lectura hace usted de eso? Porque pucha, a lo mejor terminamos quedando un poco como las sábanas cortas, ¿o no?
1: A ver, la narrativa del contrabando existe. Esto es innegable, existe contrabando de tabaco en Chile. Es una narrativa que está fundamentalmente manejada por la industria tabacalera. El domingo salió un reportaje a la CEO de British American Tobacco, en donde decía básicamente de que detrás del contrabando está la diferencial de precios causada por impuestos, con lo cual había que, la conclusión implícita era que había que bajar los impuestos para que bajara el contrabando. Esto es una lectura extraordinariamente simple y obviamente plagada de conflictos de interés. El contrabando existe no solamente en tabaco, existe en juguetes, en medicamentos, en ropa, hay personas que se mueven ilegalmente, con lo cual el problema del contrabando tiene que ser resuelto con herramientas fiscalizadoras, de fiscalización, de control en fronteras, con modificaciones legislativas, por ejemplo, cambiando las franquicias para entrar productos en duty free shop o cuando uno viene del exterior, controlando mejor. Sabemos por dónde entra el contrabando, sabemos de dónde viene el contrabando, que es básicamente Paraguay. Entonces ahí ojalá el gobierno tenga una conversación estado a estado con Paraguay, justamente para que estos países que son fuente de contrabando de alguna manera tomen cartas en el asunto. Hay numerosas avenidas por las cuales se puede controlar el contrabando, que lamentablemente no parecen haber sido explotadas completamente.
0: Estamos conversando con Guillermo Paraje, que es economista, experto internacional en economía de la salud de la Universidad Adolfo Ibáñez. Llama la atención lo que dijeron, por ejemplo, la matriz de marcas como Marlboro, L&M, que buscan matar al cigarrillo y reorientarse a vapeadores, tabaco calentado y bolsas de nicotina, porque justamente dicen que el 60% de los cigarrillos en Chile son de contrabando. Entonces, ¿saben qué? Ya esto no es negocio, nos vamos a cambiar. ¿Qué opinas de aquello?
1: Que dejen de vender cigarrillos. Que lo hagan, si no es negocio. Que dejen de sacar nuevos productos con nuevos sabores para enganchar a niños y a niñas y a mujeres sobre todo. Que dejen de hacerlo. Que dejen de hacer publicidad digital orientada. Si uno ve la nueva publicidad de Marlboro a nivel global, es una publicidad dirigida a mujeres, por ejemplo. Que dejen de hacerlo si no les interesa más. A ver, esto ya lo vimos antes con los cigarrillos sin alquitrán o bajos en alquitrán. Son tácticas recurrentes de la industria tabacalera para desviar la atención. Asustan por un lado con el contrabando, después dicen que hay que no cobrarle impuestos a estos productos porque tienen menor riesgo, entonces es preferible que las personas consuman estos y no consuman los otros, pero básicamente el negocio de ellos es mantener el consumo de nicotina, es mantener una población adicta que consuma sus productos, es básicamente eso.
0: O sea, ¿tú no le crees a ellos cuando dicen que ya no es un buen negocio y que están... tratando de cambiar el modelo, claro, empezar a vender otro tipo de producto porque saben que vender con tanto contrabando ya no nos conviene vender cigarrillos?
1: A ver, ellos están vendiendo efectivamente otros productos. Yo lo que no les creo es que el objetivo de ellos sea dejar de vender productos de tabaco tradicional en el 2030 o 2035. Además van corriendo la fecha, porque hace unos años era el 2030 y ahora es el 2035, parece. Entonces, eso es lo que yo no les creo. Que están desarrollando nuevos productos justamente para generar una nueva generación adicta a la nicotina, no tengo dudas. Lo que yo no les creo es que no quieran seguir vendiendo los otros productos, o como dicen que el cigarrillo es cosa del pasado y que ellos van a dejar de hacerlo. Eso yo realmente no les creo.
0: Ustedes hace poco hicieron un encuentro donde participaste Chile y el comercio ilícito de tabaco hacia la adhesión al protocolo de la OMS. Sí. Junto a la FALP y representantes de salud pública, seguridad, organismos internacionales. ¿Hasta cuándo? ¿Por qué cuesta tanto que Chile adhiera a ese protocolo?
1: Bueno, en parte por presiones de la industria tabacalera, por el lobby de la industria, no solo en Chile, sino en toda la región. Entonces, eso es otro de los mensajes absolutamente tramposos de la industria tabacalera. Por un lado me opongo al contrabando, pero cuando uno quiere adoptar a nivel nacional e insertarse en un esquema internacional de control del comercio ilícito, se oponen. Entonces, ese es el doble juego y hay ministerios en donde la oposición es muchísimo mayor que en otros, pero mientras tanto Chile sigue dando vueltas con este tema y se han tomado muy poquitas medidas para controlarlo. Nosotros hemos hecho estudios en varios países de la región y lo que hemos detectado es que, por ejemplo, parte de los productos contrabandeados en Costa Rica, en Ecuador, en Bolivia, son productos que se venden lícitamente en otros países de las tabacaleras que se quejan del contrabando. Entonces, y esto no es nuevo, ¿no es cierto? Esto a nivel internacional se sabe, alrededor del 70-75% de los productos del cigarrillo que circula y de manera ilícita a nivel global son productos que se comercializan ilícitamente en algún lado por alguna de las empresas estas que se quejan del nivel de contrabando. Entonces, hay un nivel de connivencia y de hipocresía y de falsedad en todo esto que ya se conoce.
2: Guillermo, cuando se hacen todos estos estudios y cuando se hacen todos estos cálculos que hablábamos ahí al principio, ¿se considera también el tabaquismo pasivo o el humo de segunda mano? Porque que a veces una impresión de que esa es como una cifra negra, que no necesariamente está incluida. ¿Se puede calcular, se puede meter dentro de la ecuación también a esas personas que están en el entorno del fumador y que no son necesariamente fumadores de que se llevan la boquilla hasta su boca o el humo directamente a sus pulmones?
1: Bueno, en Chile, según la última encuesta nacional de salud, alrededor de un tercio de la población está expuesta a humo de segunda mano, o en el hogar, o en el ámbito de trabajo. Esos son datos duros, oficiales. A nivel global, se sabe que se mueren por año alrededor de 7-8 millones de personas por consumo de tabaco, y que alrededor de 1 millón, 1 millón 200 son fumadores de segunda mano. Es decir, son la gente sufre por esto, justamente por eso uno impulsa este tipo de impuestos correctivos. El consumo de estos productos no solamente afecta a la persona que decide consumirlo, sino a su entorno.
0: Guillermo, estaba recordando hace un par de años, creo que hablamos contigo, sobre para luchar contra el contrabando también hay que seguir, ¿no es cierto?, y tener cuidado que cada cajetilla de cigarrillos tenga ese código famoso que hace que se pueda trazar, ¿no es cierto?, y que de verdad las tabacaleras paguen los impuestos, aunque sean bajos los impuestos que hay que pagar. ¿Cómo va ese tema de la trazabilidad con el ingreso del tabaco en Chile?
1: A ver, Chile tiene desde hace un tiempo un sistema de trazabilidad. Yo creo que este sistema contribuyó a aumentar la recaudación, a controlar mejor a la industria tabacalera que produce cigarrillos aquí en Chile. Yo sospecho, digamos, por la variación en la recaudación al momento en que se implementó esto, que había una evasión de las tabacaleras en el impuesto al tabaco y el sistema de trazabilidad lo corrigió de alguna manera. Lo que yo veo de ese sistema, que no es culpa del sistema en sí, sino de cómo se lo usa, sobre todo por parte de las autoridades, me parece, es que es un león que no tiene todas las garras, por decirlo de alguna manera. Me parece que hay ámbitos de... es un sistema que permitiría mucho más control. Me da la impresión de que está siendo subutilizado, sobre todo en todo lo que hace al seguimiento de dónde terminan los productos. Esa es mi impresión. Ahora me parece que es más un sistema de conteo que de trazabilidad.
0: Se podría perfeccionar.
1: Totalmente.
2: Ahora, otra cosa que también va de la mano de esto, se habla mucho, y cuando hacemos la relación de los vapeadores y los cigarros en materia de publicidad, porque también tú lo mencionabas un rato atrás, la publicidad, sobre todo lo digital, que se hace es muy fuerte. Acá en Chile las cajetillas tienen estas campañas institucionales del ministerio que se busca destruir, por decir de alguna forma, el valor de marca del cigarrillo y refuerza la percepción de riesgo real que tiene este producto, pero cuando ya pasa mucho tiempo, ya como que la gente ni las ve. Y por otro lado, están los vapeadores que están llenos de colores, pues. O sea, si hay una cosa, un producto bonito, atractivo, chori, como dirían que sean los más loros, es el vapeador. Ahí también hay un tema. ¿Cómo ha funcionado todo el empaquetado neutro y cómo poder llevarlo quizás a vapeadores y a otro sistema?
1: Bueno, en Chile, lamentablemente, había un muy buen proyecto de ley de empaquetado neutro y de eliminación de colores y de incluso aditivos.
0: Que está desde el 2013, ¿no?
1: Sí, está durmiendo en el Congreso. La verdad, nadie se hace cargo de eso, nadie se ocupa. Yo creo que lo mataron a ese proyecto porque le pusieron tantas indicaciones que sencillamente no se pueden abarcar. Lamentablemente, porque era un muy buen proyecto. Y ojalá alguien lo tome y lo resucite o envíe un proyecto nuevo, porque son medidas que funcionan. Entonces, y por el lado de los vapeadores, es efectivamente así, son productos que son atractivos a la visual, sobre todo para los niños. De nuevo, ese es el sector vulnerable de la población, es el sector más voluble, si se quiere, que no tiene toda la información, que no tiene muchas veces la capacidad para procesar la información, que no tiene idea del riesgo que están tomando. Entonces, no hay regulación estricta en ese sentido, no ha habido ningún esfuerzo en sacarle el atractivo a estos productos, al contrario, se los ha legalizado sin esa preocupación, sin esa restricción. Yo creo que nos estamos comprando un problema muy serio de salud pública en ese sentido.
0: Con los vapeadores y que no se haya aprobado esa otra ley también que tiene que ver con el tabaco, ¿a eso te refieres?
1: Sí, a eso me refiero. Sí.
0: Claro. Esa ley que regula que no tengan saborizantes, la implementación de la cajetilla plana y todo aquello, esa ley que está durmiendo de 2013, ¿verdad? Ahora, sí, vas a decir algo, Guillermo.
1: No, sí, efectivamente.
0: Okay, para cerrar, a mí me da mucha impotencia cuando escuchamos todo esto, más allá de los esfuerzos que se hacen desde el Ministerio de Salud, ¿no es cierto?, desde la FALP, ustedes, todo el mundo, el poder que tienen las tabacaleras y con el lobby. Entonces pareciera que todo llega hasta ahí nomás y no se puede avanzar mucho con eso. O sea, ¿quién puede hacer algo ahí?
1: Bueno, la sociedad civil está tratando, la academia está tratando desde hace tiempo, pero efectivamente es así. Nosotros aportamos lo que podemos, desde la academia con estudios científicos, la sociedad civil tratando de movilizar, pero bueno, las tabacaleras tienen mucho más poder económico que nosotros, llegan a ministros, llegan a parlamentarios. Entonces, bueno, es una pelea desigual, hemos ido avanzando más despacito de lo que nos gustaría, pero lamentablemente toda demora implica más muertes, más enfermedades, nuevos consumidores, nuevas personas que van a consumir estos productos por la adicción que generan a lo largo de toda su vida, niños que están empezando, 10, 11 años. Eso es realmente preocupante.
0: Bueno, te damos las gracias, Guillermo. Guillermo Paraje, economista experto internacional en economía de la salud de la Universidad Adolfo Ibáñez, hablando sobre este interesantísimo tema que daba un veces, como decía. Tú también eres director de Tabaconomía, ¿verdad?
1: Sí, ese es un centro que hemos formado acá en la universidad.
0: Ya. Que estés muy bien, Guillermo.
1: Muchas gracias, Cecilia, Sebastián.
0: Chao.
2: Chao, muy buen día, Guillermo.
1: Chao, hasta luego.
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1: 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Una de la madrugada.
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2: Somos El Diario de Cooperativa, primera edición de hoy, mesa de reporteros y reporteras, a esta hora con Verónica Franco junto a Paula Molina para conversar con el alcalde de Santiago, exdiputado, expresidente de RN, ya renunciado a esa militancia. Mario Desbordes, ¿cómo está? Buen día.
3: Buen día, gracias por el contacto.
4: ¿Cómo está, alcalde? Muy buenos días. Oiga, partamos hablando de este triunfo que consiguió ayer usted en un tribunal civil, el 17º, si no me equivoco, que paralizó por ahora la ampliación de Santiago 1, pero el gobierno dice que va a insistir porque faltan cupos carcelarios en el país, que esta es una solución necesaria. El ministro Rabat decía ayer que la decisión del 17º tribunal civil podría ser revisada por los tribunales superiores. ¿Qué dice usted al respecto?
3: A ver, lo primero es una idea media burda de que claro que faltan plazas en las cárceles, eso nadie lo discute. Y que hay una urgencia, tampoco lo discute nadie. Necesitamos más energía eléctrica, los precios están subiendo y no por eso le vamos a hacer una termoeléctrica en la Plaza de Quintero. Entonces lo que plantea el ministro es de una obviedad, después de una catedral. El problema es que el ministro le traslada ese problema a los vecinos y vecinas del corazón de la capital del país. O sea, nos faltan plazas, así que ustedes tienen que aguantarse que les vamos a construir una nueva cárcel para 1.700 personas, dicen ellos, que son los que hoy día están asignados en Santiago 1.
4: ¿Hay una diferencia entre nueva cárcel y ampliación de Santiago 1 a su juicio, alcalde, no?
3: Sí, porque lo que están haciendo es... Porque se habla de ampliación. La ampliación es torcerle la mano a la ley. Lo que están usando es un subterfugio, y por eso el tribunal ha dicho, a ver, perdón, ¿es nueva cárcel o es ampliación? Revisemos los antecedentes y una vez que se resuelva esto, veremos si es ampliación. Bueno, probablemente le dé la razón al gobierno, si es nueva cárcel, no, esto tiene que ir con otro procedimiento. El problema, dice el tribunal, es que si yo no paralizo esto y resuelvo al final del proceso que el alcalde tiene razón, el municipio tiene razón, ya no va a ser posible retrotraer la situación al origen. Y por lo tanto yo digo, paralicemos todo esto mientras no se conozca esto. Mire, yo trabajaba en Colina 1, el 94, cuando se inaugura Colina 2, están muro con muro, pegados, uno al lado del otro. A nadie se le pasa por la cabeza inventar el cuento de que es una ampliación de Colina 1. Aquí ni siquiera, mire, Verónica, son roles distintos en servicio de puestos internos, son terrenos distintos, completamente distintos. Entonces, que me digan que es una ampliación, no es que vaya a extender la actual, va a ser una cárcel nueva, en el mismo lugar donde, en la misma cuadra, pues usted me podrá decir, no, tampoco, ni siquiera es eso, son un par de cuadras hacia el poniente. Entonces, ese es un primer punto. Lo segundo, estoy completamente saturado. Yo le digo al ministro, si estamos de acuerdo en que le faltan cárceles, pero hágala fuera del radio urbano, y Gendarmería tiene terrenos fuera del radio urbano, lejos de zonas urbanas de otras comunidades, porque yo tampoco pretendo tirarle la cárcel al corazón de otra comuna.
4: Le iba a preguntar eso, ¿dónde se construyen entonces esas nuevas cárceles que se necesitan?
3: O sea, lo primero se pega al ministerio, pero segundo, el ministro sabe perfectamente que tiene varias hectáreas disponibles dentro de la región metropolitana. Entonces, ¿por qué se insiste? Por una razón bien sencilla, porque sale más cómodo y más barato. Entonces, para que a ellos les salga más barato, el vecino tiene que comerse esta cuestión, ¿cierto? Este tremendo drama, porque yo le voy a agregar un dato, Verónica. Yo conozco al revés y al derecho del sistema penitenciario, a diferencia del ministro y el subsecretario. Y resulta que si usted construye 1.600 plazas, 100% de las veces, 100% de las veces, no el 90, 100% de las veces. En 4 años más, 5 años más, va a tener 4.000, 5.000 personas. Eso es lo mismo que se dijo de Santiago 1. Santiago 1 va a tener 1.500 plazas, quédese tranquilo. ¿Cuánta gente hay hoy día ahí? Lo mismo de la penitenciaría. Entonces, ¿qué significan estos 3.000, 4.000 adicionales? Significan 10 personas de visita por cada uno, solo por en uno de los elementos que genera un problema gigantesco al entorno. O sea, 30.000 personas adicionales de visita. Muchos de ellos gente honesta que va a ver a sus familiares que están presos. Entonces también hay un porcentaje no menor que está metido en tráfico, en contrabando y en una serie de otros delitos. Entonces, estamos de acuerdo con el ministro en todo, salvo que yo le digo, no le cargue esta culpa a los vecinos de Santiago, no venga a nosotros a endosarnos esto, y lo que tiene que hacer usted es disponer de otro predio. ¿Por qué ampliar? Dicen ellos, porque le sale más barato, más rápido, etcétera. Yo sí, yo lo entiendo, se ahorra plata el fisco en lo inmediato. Claro, pero hágase un fast track de concesiones al tiro por decreto de emergencia, construya los terrenos que tiene Gendarmería. ¿Entendé? En otros sectores y listo.
2: Ya, ¿sí? Esta es la clásica discusión de que todos queremos más cárceles, pero nadie la quiere al lado de su casa. Es como el estadio de la U, una cosa así, digamos, nadie lo recibe.
3: No exageremos con el estadio de la U.
2: Bueno, puede ser peor el diagnóstico. Oiga, pero hay una necesidad, y también hay una necesidad de ahorro, según ha dicho el gobierno, digo. Entonces, incluso estas externalidades parece ser que ahí en el barrio penitenciario ya están más, o estarían más asumidas por esa comunidad, o usted discrepa.
3: No están asumidas, Rodrigo. Si el que tiene que hacer la pega de estar sacando a los ilegales, a los contrabandistas, es el municipio. ¿Usted cree que el ministro de Justicia se toma la molestia de ver cómo se va a solucionar el problema que hoy hay fuera de Santiago 1, fuera de la ex penitenciaría? ¿Usted cree que el ministro de Seguridad va a ir él a darse una vuelta al barrio para ver la escoba que hay todos los días fuera de Santiago 1 con centenares de personas traficando todo tipo de cosas? ¿O afuera de la penitenciaría del CDP Santiago Sur? Eso no es culpa de Gendarmería, lo aclaro al tiro, institución que quiero mucho, porque Gendarmería tiene que preocuparse de la muralla para adentro. Pero resulta que estas externalidades no están asumidas por los vecinos, las están sufriendo los vecinos, que es bien distinto.
2: Ya, ahora, pero esas externalidades, le insisto, van a estar donde se ponga la cárcel.
3: No, pues Rodrigo, si eso es lo que le estoy diciendo, Gendarmería tiene terreno fuera de radio urbano, en la región metropolitana. El centro poblado más cercano está a decenas de kilómetros. Entonces, ¿por qué la tiene que hacer? Es falso lo que dijo ayer el ministro Rau respecto de que esto pasa también en otras comunas. Lo dijo el ministro Rabat también. No es cierto. Yo trabajé en el sistema de concesiones. Estaba en Gendarmería cuando se diseñó todo esto. Y la tremenda ministra de Justicia, gran ministra de Justicia, Soledad Alvear, tomó una decisión basado en los criterios internacionales. Todas las cárceles se construyen fuera de los radios urbanos. Lamentablemente, la única excepción, y fue por un tema con obras públicas,

0: discúlpame. En este punto yo voy a mantener el mismo criterio que tuve con el gobierno anterior. Yo por lo menos no soy de los que cambia de opinión cuando el gobierno cambia. Si el gobierno es mío, me quedo calladito, pucha, no meto ruido, porque este es un problema de los vecinos. Yo tengo que defender a mis vecinos, esa es mi pega, y por lo tanto esta demanda, esta demanda de nulidad de derecho público fue ingresada en el gobierno anterior contra la decisión del gobierno anterior. Y yo en ese contexto, Verónica, Paula, Rodrigo, mantengo exactamente el mismo criterio. Yo no cambio de opinión en una cuestión tan seria que afecta tanto a mis vecinos, porque el anterior gobierno era, yo era oposición, y ahora es el gobierno, yo soy partidario del gobierno. Eso no, por lo menos conmigo eso no va.
1: Alcalde de Fuertes, muy buenos días, le saluda Paula Molina. Quiero preguntarle por los tiempos de este proceso. Este es dictamen de primera instancia, ¿no? Y es una acción que comienza el 2025. El gobierno le quedan varios recursos legales y las señales apuntan a que los va a utilizar todos, digamos. ¿Cómo se prepara usted para eso?
0: Mire, lo primero, esta es una demanda de nulidad que se ingresó el 2024. El subsecretario en alguna entrevista, aquí nos han notificado todo por la prensa, dicho sea de paso. No hay ni siquiera la menor diferencia, que sí la había con el ministro comunista en el gobierno anterior, yo lo dejo sobre la mesa. El ministro Gajardo éramos de posiciones opuestas, pero sin embargo siempre tuvo la deferencia de, antes de hablar con los medios, conversar con el alcalde. Yo creo que había un cambio en eso bastante negativo. Ahora, el subsecretario en algún minuto dijo, no, si el alcalde ya perdió todas las instancias. Yo le contesté, perdóneme, pero no la hemos perdido todas, hay una que está súper vigente. Luego, ellos pueden apelar. ¿Y qué pasa si apelan? Bueno, pueden ganar, pero también pueden perder. Y si ellos ganan ahí, yo tengo otras instancias más. Entonces, la verdad que si esto va a estar 2 años en trámite, ¿por qué no se ponen las pilas rápido, agarran el terreno que ya tienen, diseñan la nueva cárcel, la construyen modular? Yo conocí la cárcel de alta seguridad de Tegucigalpa el año 2010-2011, fui a verla, estaban construidas con fondos fiscales norteamericanos, etcétera, y se hizo modular, se construyó rápido, con estándar estadounidense, entiendo que no ha habido nunca una fuga ahí, y por lo tanto esto no es algo que se demore años en una nueva cárcel, en otros, no para nada. Sí, es un proceso que además conozco, he estado en cárceles de varios países del mundo, no solo acá. No es un tema nuevo para mí a todo esto. Yo creo que cuando el presidente es invitado por el gobierno de El Salvador, una de las cosas que le explicaron es que la cárcel está tan famosa que tiene el presidente Bukele, está a 2 horas de la capital. Entonces, bueno, yo...
1: O sea, usted dice, si se quiere una cárcel a los Bukele, esas cárceles no están en la mitad de la ciudad, están lejos de la ciudad.
0: Ni las chilenas tampoco, Paula, tampoco las chilenas. Ninguna cárcel chilena moderna, ninguna, salvo Santiago 1, están en la ciudad, ninguna. Te vuelvo a insistir, yo estuve en la reunión, estaba Marijen Jonco, que era jefe de gabinete, un equipo tremendo, ¿eh? Brillantes, mujeres brillantes. Y esas mujeres, en una decisión bien valiente, dijeron, ¿sabe qué más? Lo más fácil es hacerla en el corazón de cada capital, porque ahí está la cárcel de La Serena, pues construyamos para arriba. No, ellas dijeron, el modelo es el que usa hoy día los países desarrollados. Las cárceles están fuera del radio urbano. Y usted va a la de La Serena y está a decenas de kilómetros de La Serena. Lo mismo en Antofagasta, lo mismo en Iquique.
1: Usted ha dicho que veía cárceles antes de que surgiera de alguna manera esta tendencia de ir a mirar cárceles y esta mayor presión por más plazas, pero digamos. Trabajaba en las cárceles, además. Ha dicho que no ha sido del todo deferente, si lo entendí bien, el trato que ha tenido desde las autoridades, o por lo menos la comunicación era más fluida con las autoridades anteriores, que eran de oposición, de signo político opositor. Y dice que si se van a lanzar en una cuestión judicial que se puede extender por años, que ocupen esos mismos años en ir a buscar otro lugar para hacer la cárcel lejos de Santiago. ¿Qué costos tiene para usted oponerse a un gobierno que está dentro de, podríamos decir, su entorno, su barrio político, ¿no es cierto? Pero además contra una de las promesas quizás más claras o más firmes para las actuales autoridades, que son más cárceles.
0: Se prometió. No, Paula.
1: Varias no, pero es un compromiso como implícito de respecto al endurecimiento carcelario y mayores plazas carcelarias.
0: Perdón, Paula, no. Búsqueme una sola coma del programa de gobierno del presidente Kast, de sus anuncios, de los debates, donde el presidente haya dicho que va a ampliar la cárcel ahí.
1: La cárcel ahí, de tener más plazas carcelarias, 20.000 nuevas plazas, en fin. ¿Y usted de alguna manera se está oponiendo a esa que es una aspiración del gobierno?
0: No, me estoy oponiendo, Pablo, parece que... No me estoy explicando bien.
1: Ya.
0: Le estoy diciendo que comparto el criterio que se necesitan más cárceles. Y yo hablo con el director de gendarmería, y una institución que yo respeto muchísimo, pero el tema es...

0: que no tiene por qué hacerla ahí. Sí, ese es el punto. Hay una crisis carcelaria, necesitamos más cárceles, estoy de acuerdo. En todo Chile se van a construir la ampliación a las nuevas cárceles fuera de los radios urbanos, salvo ahí pretenden hacerla. Es que no hay terreno en Santiago, mentira, sí hay terreno. Es que el terreno sale muy caro, mentira, sí es de gendarmería, no les cuesta un peso. Entonces tampoco estoy hablando de, oiga, no me importa el problema carcelario, cada uno verá lo que lo soluciona, yo soy alcalde, a mí no me corresponde resolverlo, ese es tema del gobierno. No, para nada. Yo lo que estoy diciendo es, estoy de acuerdo con que hay una crisis, estoy de acuerdo con que necesitamos inversión, estoy de acuerdo con el plan de cárceles que presentó Luis Cordero, el ministro anterior, del anterior de justicia, que hizo una muy buena labor también, entonces estoy de acuerdo. Si lo único que yo digo, no lo hagan en el corazón de la ciudad, use terrenos que hoy día son de propiedad de Gendarmería de Chile, ni siquiera del Fisco de Chile, y en esos terrenos construya la ampliación, ¿cómo está haciéndolo, como lo está haciendo en el resto de Chile? Nada más, Paula, yo
1: ¿alcalde?
0: Eso estoy diciendo.
1: ¿Sí? Alcalde, le cambio el tema, hablemos del registro de vándalos e incivilidades que anunció el presidente Kast. Usted gobierna una comuna que ha sufrido durante años rayados, destrozo de mobiliario público, violencia en los liceos también. ¿Le parece una herramienta eficaz o existe el riesgo de terminar castigando conductas muy distintas bajo una misma etiqueta y no tratando a todo el mundo de la misma manera?
0: Yo creo que hay un error en eso, Verónica. He escuchado gente muy, que yo respeto muchísimo en política, diciendo, mire, lo que pasa es que aquí vamos a tener una sanción brutalmente distinta. Y una persona que tiene plata, cuando cometa el delito de, no sé, quemar un bus, va a tener la misma sanción que la persona humilde, y por lo tanto esto es ridículo, porque el que tiene plata no va a perder beneficios sociales, pues no los necesita. Es que, Verónica, ahí está el problema. No están entendiendo de qué esto está planteando. El que quema el bus tiene una pena asignada al delito de quemar un bus y adicionalmente se va a agregar esto otro. Entonces, no hay un... Oiga, es que el pobre y el que... No, si el pobre y el rico van a tener la misma pena por quebrar un vidrio, por tirar una molotov...
1: Pero el adicional no los va a tocar de la misma manera.
0: Bueno, es que eso, entonces no hagamos nada. Entonces no sancionemos al que tiene, cierto, el comete esta incivilidad y dejemos que la cosa siga tal cual. La sanción penal es una cosa. La infracción que usted comete tiene una sanción asignada. Si es penal, si es civil, si es una infracción, una falta, ¿no es cierto? Todas tienen su sanción asignada. Adicional a esto, para que duela más, no hay beneficio. Yo le iría agregando más. Yo no sé si hay países que tienen, incluso conversaba con algún par de embajadores hace la semana pasada, le quitan hasta el pasaporte, le restringen una serie de cosas a personas que cometen infracciones grandes, porque si no, ¿cómo lo hago para poder disuadir? Mire la cantidad de gente que estaba en este minuto que cree que es arte grafitear, garabatear. Ustedes están ahí en Libertad, en el centro de Santiago. ¿Cómo están algunos barrios? Vaya acá, por favor, si está, es desastroso. Entonces, yo estoy completamente de acuerdo de que cierro, Rodrigo, con el registro de vándalos, y estoy completamente de acuerdo en agregar a las sanciones que ya existen una batería de medidas que intenten disuadir desde otra perspectiva.
2: Ya, hoy acaba de salir la CADEM, el 87% de los consultados dice que quitar beneficios sociales a personas que cometan ciertos delitos de incivilidad están de acuerdo, más del 85%, y también más del 70% de acuerdo, 76% de acuerdo con el plan Escuelas Protegidas. Hoy día tiene marcha usted en la Alameda, convocada por los universitarios, precisamente contra esta ley. ¿Se va a tomar algún resguardo ahí?
0: No, yo no tengo capacidad para tomar resguardos, ahí es el gobierno.
2: ¿Ha conversado con el delegado Codina?
0: Sí, por supuesto, estamos preocupados y atentos. Mire, se ven lucecitas de esperanza cuando uno ve unas jóvenes que intentaron enfrentar a los vándalos que querían destruir cierto infraestructura pública en una de las últimas marchas. Pero es poca gente, aquí se convoca marcha y nadie se hace responsable de lo que pasa después, primer punto. Segundo, perdón, con todo cariño, pero esta es la excusa para marchar, porque de estas mismas agrupaciones, el Partido Comunista, que hoy día dirige la FECH, o el Centro de Alumnos del Instituto Nacional, que está asociado al Partido Comunista, anunciaron cuando ganó Kast que iban a hacer grandes movilizaciones, que iban a pelear en las calles y un largo, etcétera. Eso es público, no lo digo yo. Entonces, sabíamos que hiciera lo que hiciera el gobierno del presidente Kast, íbamos a tener estas manifestaciones, esta violencia en las calles, porque cuando la izquierda, la ultraizquierda, la izquierda dura pierde las elecciones, no respeta el resultado y empieza a tratar de enfrentar al gobierno en la calle, por decirlo suavemente. Yo creo que también hay en este ejercicio de movilizaciones, cuando ellos hablan de la agitación, también hay un intentar algo más como lo que pasó en 2019, pero por ahora es solo agitación. Eso lo anunciaron hace rato. Si el gobierno no hubiera mandado ni una ley, van a marchar igual, van a hacer lo mismo.
1: Es el alcalde de Santiago, Mario Desbordes, en el diario de Cooperativa. Como siempre, gracias por la amabilidad de contestarnos la llamada, alcalde.
0: Que estén muy bien.
1: Muy buenos días.
0: Que no se me vaya a Santiago la cooperativa.
1: No, aquí nos quedamos.
0: Por favor.
1: Y en el resto del país estamos a través de la app, por supuesto.
2: Está bueno.
1: Muchas gracias, alcalde.
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4: Este es el podcast Blanco del Rock. Son estas conversaciones de rock que tenemos junto a los editores del libro Blanco del Rock, que es un libro que está en disponible bajo el sello Reel en librerías. Una guía muy, muy interesante y entretenida respecto de artistas, finalmente. Si quieres conocer, entender, y además bajo el sello de quienes escriben, digamos, las plumas que están a cargo, tiene otro cariz, ¿no? No es simplemente información pura y dura respecto de los diversos artistas. De eso se trata el libro Blanco del Rock, que además tiene esta segunda edición que está ampliada, aumentada, mejorada también. Estamos con los cerebros detrás de esa obra. Es Pablo Padilla, que es profesor, es escritor. Pablo, ¿cómo estás?
5: Muy, muy bien, gracias.
4: Y estamos con María de los Ángeles Cerda, que es periodista, que también es editora de el libro Blanco del Rock. Ángeles, ¿cómo estás?
6: Muy bien, gracias, Jorge.
4: Oye, bueno, estamos en este ciclo que se llama, o que hemos llamado, discografías cortas pero influyentes, ¿ya? Hablamos de artistas que por alguna u otra razón no tuvieron tanta producción, y digo por alguna u otra razón porque uno fallecieron, otros no siguieron, en fin, pero que dejaron una huella que hasta el día de hoy es muy marcada. Y hoy vamos a hablar de uno que además responde, no sé si está bien dicho, pero para mí responde a esa categoría de el artista misterioso, además de sí, todo lo demás. Me refiero a Nick Drake. ¿Quién quiere partir hablando de este tipo que vivió poco, como tantos otros, y que en su momento fue poco valorado, pero que hoy día es profundamente reconocido? Cedo la palabra.
5: Ya, tomo yo la palabra.
4: Muy bien.
5: Yo creo que Nick Drake es de esos artistas que representa un poco el parámetro, el paradigma del artista que nació para ser redescubierto, nació para la posteridad más que el reconocimiento en su momento, ya, o sea, eso es lo primero, o sea, es un sujeto que yo creo que ahora mismo uno lo escucha un rato y después empieza a ver que tiene resonancia en otro artista, pero en su momento no tuvo el reconocimiento. De hecho, o sea, es un poquito negro el dato, pero no le alcanzó ni siquiera para estar en el club de los 27, porque murió a los 26. 26,
4: claro.
5: Entonces estuvo como siempre a punto de, uh-huh, y toda la calidad de su música, que está un poco en el tema del folk, uh-huh, quedó por lo menos en vida de él, no lo supo. Él supo que no había tenido impacto. Y después, bueno, fue redescubierto en distintas circunstancias, incluyendo incluso circunstancias comerciales. Pero claro, o sea, eso yo creo que es lo primero que uno tiene que tener claro, o sea, de los artistas que están escondidos y que después alguien los vuelve a conocer y a redescubrir, es Nick Drake.
4: Ángela.
6: Es el artista de culto, uh-huh, uno de los pocos artistas de culto, como eso que hablamos un poco en el episodio de Jeff Buckley, uh-huh, que nos cuestionamos si es que él era de culto, pero yo creo que Nick Drake sí calza mucho mejor en esa descripción, por lo mismo de que fue una persona que no fue muy, muy conocida en su época y que después, debido a las reediciones principalmente de su trabajo, hubo generaciones que lo descubrieron a partir de finales de los 80, medio de los 80 hasta los años 90 principalmente. O sea, por ejemplo, Peter Buck de R.E.M., Robert Smith de The Cure, Coldplay también más adelante lo citan como referencia. Entonces, gracias a este manejo de su discografía, de que menos mal que grabó en una discográfica grande que era Island, se interesaron en publicar nuevamente sus discos y tuvo alcance a estas generaciones que después hicieron eco de su arte.
4: Hay que decir que Nick Drake murió el año 74, imagínate, han pasado muchísimos años, y así todo, a los 26, como decía Pablo, y así todo, finalmente, hoy día estamos hablando de él, y básicamente por las referencias, y porque también, claro, hoy día tenemos acceso a eso. Bueno, ya en los 90 como que esto se notaba muchísimo, digamos, o sea, se hablaba mucho de Nick Drake como una influencia, y hoy día más encima tener acceso a eso finalmente te da como otro plus, pero también él cargaba con un problema de salud mental, digamos, o sea, un tema ahí con la depresión que nunca pudo sobrellevar, y como tanto otro, en este caso fue más profundo, ¿no? Fue más profundo, que finalmente termina, digamos, acabando con su vida, no autoacabando, pero...
6: Es
4: un misterio en todo caso.
6: Sí, o sea. Hay dos cosas que van de la mano. Una que era su carácter.
4: Ajá.
6: Que era un chico bien introvertido, y eso va un poco de la mano con el misterio. Y la depresión. La introversión no quiere decir necesariamente una persona depresiva, claro. Pero en este caso fueron juntas las circunstancias. El hecho de que fuera tan introvertido le dificultó mucho, por ejemplo, presentarse en vivo. No le gustaba dirigirse al público, no le gustaba como conversar con nadie. Entonces, el público como que al final no lo apreciaba, así como, qué latero,
4: claro.
6: Qué latero. Pero al final eso ayudó a que fuera su depresión acrecentándose, a no ser comprendido, y más encima también era muy autoexigente. Él quería ser como un prodigio en las cuerdas, entonces como que se demandaba tanto a sí mismo, se exigía tanto a sí mismo, el público le exigía que fuese más entretenido, no lo era, que al final él mismo se terminó diciendo, ¿sabéis qué? En el último disco en Pink Moon lo grabó, pero sabiendo que no iba a tener ningún alcance comercial. O sea, fue como un poco como un autosabotaje también.
4: Pablo,
5: claro, y de hecho Pink Moon, que menciona Ángeles, es un disco que contrasta mucho con el anterior, que era Brighter Lighter, donde un disco con harto arreglo. El Pink Moon es un disco de justamente de introspección, y lo grabó solo. Entiendo que incluso lo grabó tan solo que mandó las cintas al sello para que lo publicaran, y entonces él también de alguna manera tomó su personalidad, marcó su arte. Y quiero marcar un punto también de Pink Moon, dentro del redescubrimiento que hubo a partir de los 90, un punto de inflexión también fue que se ocupó en un comercial de auto la canción Pink Moon. No voy a decir la marca, un auto alemán muy conocido, que lo ocupó la canción Pink Moon en un comercial que hace poco lo estuve viendo y que curiosamente es bien bonito. El comercial es muy bonito, está muy en la onda de la música que suena. Entonces eso también de alguna manera sometió a nuevas generaciones a escuchar, y seguramente ya en los albores de internet la gente empezó a buscar de qué se trataba. Entonces, porque ojo ahí, que yo creo que la agencia de publicidad muchas veces están con las antenas paradas de lo que suena, y entonces no es casualidad que en esa época alguna agencia puso ojo a Nick Drake.
4: Sí, claro. O sea, las canciones que se eligen para comerciales, para películas, para series, son tan absolutamente pensadas, y muchas veces le revisitan o le revalidan la carrera a un artista que no que esté retirado, sino que está medio, no sé, olvidado, lo que fuera, y bueno, o reflotan canciones de esos mismos artistas que ellos pensaban que nunca iban a tener éxito, y finalmente adquieren otra connotación. Y que es un poco lo que quería preguntarle a Ángeles, porque tú decías, contabas acerca de esta actitud que él tenía en el escenario, como de no estoy ni ahí con usted, no quiero cantar, me da lo mismo y no sé qué. Eso finalmente es muy atrayente, no para esas personas que están ahí viéndolo, evidentemente, porque es un mal rato, pero para los que vienen después, finalmente se va convirtiendo en un valor de atracción, y eso además se va acrecentando con el tiempo, creo yo. Por eso hoy día estamos hablando de él, digamos, 50 años después.
6: Sí, aparte que también era una parte de cómo aquel era visto y considerado como uno de esos poetas del siglo XIX, como un poeta romántico. Entonces, a pesar de que él no era tan conocido y que en los shows él no lo pasaba bien y que de hecho empezó a desarrollar una fobia a presentarse en vivo, como que empezó a crear esta fama de que él era como este poeta romántico perdido de hace dos siglos atrás.
4: No tenía este dato, nació en Birmania, estaba mirando.
6: Sí, nació en Birmania, luego se fue a India y después volvieron a la campiña inglesa. Era una familia millonaria.
5: Sí. No, y con respecto al tema en vivo, también había una razón, porque él era bastante autodidacta en la guitarra, entonces se inventaba afinaciones. Entonces, al cantar las canciones en vivo, tenía que cambiar la afinación. Entonces, de una canción a otra se demoraba mucho en hacerlo. Y eso hacía el show poco dinámico, muy poco dinámico. Y generaba, digamos, también reacción del público. Y él, con sus problemas de personalidad, muchas veces incluso se iba por eso. Cuando veía que no estaba teniendo impacto y que la gente no se bancaba, que estuviera 10 minutos cambiando la afinación de la guitarra, generaba todo un cortocircuito en el asunto. Y curiosamente, esas mismas afinaciones y esa misma forma de interpretar la guitarra son parte de su legado, de su influencia, pero en vivo le generaban este problema, este verdadero cortocircuito que a lo mejor de hecho lo conversábamos con Ángel. O sea, hay artistas que tienen 10 guitarras en el escenario con distintas afinaciones y las van cambiando, pero él no hacía eso. Entonces, capaz que lo hubiera solucionado, pero es bien triste porque una de sus características esenciales generaba esos problemas.
4: Ángeles, ¿cómo lo abordamos musicalmente? Digo, para el que esté escuchando esto, se va a encontrar y va a la plataforma y coloca Nick Drake y se va a encontrar con 3 discos, más allá de todo lo demás, bootleg y esas cosas, pero 3 discos.
6: Escuché a un músico de Wilco diciendo que el primer disco que escuches de Nick Drake es el disco que te va a marcar. Así que busquen cualquiera de los 3. Yo no lo voy a decir. No, pero para, y yo creo que eso fue lo que me pasó a mí también en forma personal. Yo escuché primero el Pink Moon, que es el disco último. Último tiene también Five Lists Left y Brighter Lighters, esos son los 3 discos. Yo escuché primero el Pink Moon y es el disco que más me gusta de los 3, a pesar de que los 3 son pero excelentes discos, pero el Pink Moon es el que me gusta más.
5: Yo mucho más minimalista, recomiendo la canción Cello Songs del primer disco de Five Lips Depths. Esa es mi recomendación.
4: Bueno, para adentrarse en Nick Drake, entonces, aquí una conversación interesante con Pablo Padilla y con María de los Ángeles Cerda, que son editores del Libro Blanco del Rock, que es un libro que está en librerías, como les decíamos al comienzo, porque si tuviera una farmacia en realidad no tendría mucho sentido. Está en librerías y lo pueden encontrar allí. Debería. Pero además, claro, hay material complementario, el podcast Blanco del Rock, que son algunas crónicas respecto de lo que hay en el libro y, para mayor abundamiento, estas conversaciones que tenemos con Pablo y con Ángeles. Y en este caso, además, en esta última 3 o 4 que tienen que ver con estas discografías cortas pero influyentes, como la de Nick Drake, que fue el personaje que revisamos hoy. Pablo, Ángeles, muchas gracias, como siempre.
5: Muchas gracias a ti y a la radio.
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0: Colo Colo Rodrigo Gómez, te voy a preguntar inmediatamente. ¿Javier Méndez pasa este semestre? ¿Cómo está ahí, Rodri?
1: Bien, Ernesto, ¿cómo están? Buenas tardes. Sí, pasa este semestre.
0: Ya, listo nomás. Llega hasta fin de año.
2: Javier Méndez conoce.
1: Es que él tiene un contrato hasta diciembre de este año que no se puede interrumpir. Correcto. Sí, en diciembre tiene la opción de analizar los minutos jugados y ahí podría eventualmente interrumpirse un contrato que dura hasta 2027.
2: Pero el nuevo rey de Colo Colo podría decir otra cosa, ¿no?
0: Aníbal Mosa, el nuevo rey.
2: Claro, pagarle. Él cuando quiere puede decir.
0: ¿Puede pagar el contrato?
2: No, sí, puede salir, venderlo. No lo vende.
0: Hay que liberar. Esto, un
2: no
0: cupo.
2: Tiene que preguntarle a nadie.
0: ¿Habría que liberar un cupo, Rodrigo, para contratar o Colo Colo está con algún espacio?
1: Colo Colo tiene un cupo de extranjero, pero tendría que estar dejando permanentemente fuera de la situación a uno de esos extranjeros.
0: Claro. Eso es lo que tendría que pasar, y en ese caso Méndez tiene todas las papeletas. Bueno, vamos a los castigos. Fuiste al tribunal ayer, Rodrigo. Colo Colo que tiene que jugar un partido por la Copa de la Liga con Huachipato, esperando que tropiece el Coquimbo Unido antes. O sea, Colo Colo puede entrar a jugar ese día, ese partido totalmente eliminado, para que sea muy atractivo para la gente.
1: Exacto, hay bastante movimiento con Colo Colo respecto a estos castigos. Bueno, lo que esperaban en el Estadio Monumental era quizás complementar con imágenes y poder aplacar esta sanción para sus futbolistas, pero se llevaron el mínimo que estaba establecido en el artículo porque ellos estuvieron con golpes de puño en medio de una gresca, en medio de una pelea. Así que dos partidos, ahí se iniciaba los castigos para Colo Colo, y eso fue lo que anoche informó el Tribunal de Disciplina. Dos partidos para Joaquín Sosa y dos partidos también para Javier Méndez. Claramente uno titular indiscutido, el otro, ya hablábamos ahí de lo anecdótico que hacía su permanencia en Colo Colo, porque prácticamente no ha jugado. Así que con esa historia quedó Colo Colo ayer en una jornada que fue bien extensa. La declaración de Colo Colo, breve dentro de todo, habló mucho rato la gente de Universidad Católica, estuvieron los protagonistas, no se cruzaron. Les comentaba yo anoche que, por ejemplo, Berneo no se cruzó con la gente de Colo Colo. Cuando estaban dentro de la salita de espera, él permaneció afuera, así que parece que los ánimos todavía seguían un poco caldeados, pero bueno, se retiraron también con los castigos ya sabidos. Berneo, que recibió 3 encuentros de castigo por ser el que inició toda esta situación. Y Daniel González, que fue un poco de rebote, quizás en Colo Colo decían Valencia, tenía más implicancia que lo de Daniel González, se llevó una fecha de suspensión. Y el kinesiólogo Javier Díaz, que lanzó agua, recordemos, y que incitó ahí un poco más la pelea, 3 fechas de suspensión. Así que es el saldo que le deja Colo Colo, que en el fondo va a perder a estos dos futbolistas para el último duelo de la primera rueda frente a Cobresal y el primero de la segunda frente a Limache.
0: Ya, primero, los castigos, ¿qué les parecieron? ¿Proporcionales? Después entramos en la Católica, pero así a grosso modo.
3: Me parece que sí. Yo, de hecho, por la agresión y todo, ayer lo conversamos, de hecho, con Rodrigo. Él decía 3 partidos. Y estábamos todos más o menos de acuerdo.
0: Para Berneo,
3: claro. Sí. Y creo que fue. Era lo lógico, principalmente porque ya venía de antes la cuestión. O sea, más allá de que el tribunal analice en particular eso, pero ya venía con el pelotazo que le había tirado al jugador de Colo Colo. Entonces, efectivamente, ya la cuestión venía un poquito envenenada. Entonces,
2: como iniciador, ¿no?
3: Como iniciador, claro. Ah. De una otra manera, yo creo que le cae más el peso a él.
2: Sí, a mí me parece que sí, las sanciones están dentro del rango. Sí, me parece que en ese partido particularmente el VAR hizo vista gorda muchas cosas, porque yo creo que en la pelea, en el tumulto, hubo otros que
0: participaron. Joan Valencia podría haber sido suspendido también.
2: Bueno, hubo varios más de ambos equipos, sí, que se golpearon, que están claritas las imágenes. Me llama también la atención que el tribunal puede tener la opción de tomar esas imágenes y hacer otras situaciones, pero bueno. Sí, habiendo equipos grandes, zanjan rápido los que puso el árbitro y que te vaya bien. No nos metemos en las patas de los caballos. Yo, como alguna vez un árbitro me dijo, cobró un penal como 2 metros fuera del área la selección argentina, me dijo, Toñito, nosotros también hacemos carrera.
0: Se pasó.
2: Ahora era a altas horas de la madrugada, así cuando me lo confesó.
0: ¿En el oftalmólogo se toparon?
2: No,
0: ¿estaban viéndoselo
2: en el dentista? Fue a altas horas de la madrugada en Mendoza.
0: Listo. Oye, ¿Pato, algo con los castigos?
4: No, a mí me parecen proporcionados, me parecen correctos, y que no pase colado el señor este que es asistente de masajista, no sé cuál es
0: el kinesiólogo rol que tiene.
1: ¿Era? ¿Kinesiólogo?
4: ¿Kinesiólogo?
0: 3 partiditos, sí, le tiraron.
4: Hay que ubicarse, porque está uno en la cancha, digamos, cuál es su rol ahí. Claro. tirando agua.
0: Cuando se había calmado un poquito la trifulca. Y ahora, Rodrigo, más cosas con Colo-Colo. Ha insistido Toño Prieto desde que llegó acá con el nuevo rey. Y no es Vidal.
2: Hay un nuevo rey.
0: O emperador sería.
2: Coronado.
1: Claro, porque, bueno, era una información que dábamos acá en Cooperativa en el transcurso de esta mañana. Hoy ya comenzó a ser de manera oficial el controlador total de Blanco y Negro, Aníbal Mosa, que había ejecutado esta OPA, tenía fecha de término 5 de la tarde de ayer, y de aquí en adelante ya no quedan más, digamos, más protocolos, más que hacer. Se terminó la historia y Aníbal Mosa se queda como el máximo controlador de Blanco y Negro con un 72% de las acciones. A eso asciende su control en acciones después de una inversión de cerca de 10 millones de dólares para hacerse cargo ahora en plenitud. Recordemos que ya tiene a sus 7 directores en funciones, ya con nuevos cargos. Y faltaba esta formalidad que se ha completado ayer, así que de aquí en más Aníbal Mosa tiene la palabra en Colo-Colo, Ernesto.
2: Ahora, esto tiene varias consecuencias. Uno, el Club Social y Deportivo pierde todo peso y poder dentro de un directorio donde ellos habitualmente eran los que zanjaban. ¿Qué grupo iba a controlarlo?
0: Se lo peleaban siempre esos dos votitos.
2: Y cuando hay reuniones de directorio, ellos podían también inclinar la balanza para uno y otro lado. Desde hoy en adelante, Aníbal Mosa tiene un botón automático que lo aprieta de donde esté y aprueba o desaprueba cualquier instancia. Es eso. Me imagino que el sector saliente, me imagino que no van a hacer declaraciones, se van a ir en silencio. Yo habría esperado, digamos, una mayor actividad del Club Social y Deportivo, que creo que se quedó.
4: ¿En qué sentido?
2: En dar una opinión. O sea, que hoy día Colo Colo pasa a tener un solo controlador, donde ellos han perdido cualquier opción de voz y voto del conglomerado que ellos
4: dicen. ¿Es cierto que ellos dicen que no es tan fácil?
2: ¿Cómo?
4: No es tan fácil pasarles por arriba.
2: ¿A quién?
4: No, porque el Club Social todavía tiene cierto. No,
2: me refiero. Fácil,
4: pero eso es un asunto de negocio, tú nombres.
2: No, claro, pero nombra. O sea,
4: pues, otros hombres de negocio que no son el Club Social le vendieron el club.
2: Sí, claro. No, pero eso te digo, pero hoy día Aníbal Mosa puede decidir cuándo hace el estadio, con quién, claro, lo hace, qué nombre.

0: más ganas de ser presidente de Colo Colo. Y tiene plata, digamos. A mí también me gustaría ser presidente de Colo Colo. Pero plata no tengo. No tengo ni uno.
1: Pero eso
0: no
1: es, digamos,
0: ni para una acción.
1: La consecuencia es que, digamos, Aníbal Mosa de hoy en adelante tiene todo ese, digamos, control. A su solo puede un dedo automático, aprieta verde o rojo y ahí está. O sea, no va a haber nadie que le pueda, entre comillas, peleársela en una reunión de directorio. Simplemente escucharán a la otra parte y vamos a votación y él va a tener la mayoría siempre. Bueno, azul fue otro caso. Bueno, y hay muchas otras sociedades dentro del fútbol chileno.
0: Sí, pero no son iguales.
1: No, por eso son distintas, pero... Pero
0: es que tú, es que laboráis llevándola para allá, yo esto ya te lo he escuchado, digamos, y perdón, el señor Clark no era ni de la U, digamos.
1: No.
0: Moza, o sea, por lo menos colocolino.
1: Me refiero a los que controlan los clubes. Hay muchos clubes que son controlados por una mayoría que...
0: Pero oye, cuando tú eres sociedad anónima y las acciones se transan, una de las posibilidades es que haya uno que las tenga todas, o la gran mayoría. Eso es lo que pasa en Colo Colo y lo que pasa en la U. ¿Tiene que terminar igual de mal la historia? No sé, no necesariamente.
1: No lo estoy diciendo porque va a terminar mal, sino que digo que hay un cambio, y uno de los cambios que el curso Sale Deportivo...
0: No, y sí, perdona, pero si la pregunta concreta ¿es bueno que haya un controlador que tiene ese poder tan grande? No. Mi respuesta derechamente es no. Sería ideal que hubiera contrapesos.
2: Sí, pero ojo que porque ahí me estaba llegando un mensaje una pregunta respecto a la nueva ley de sociedades anónimas. Que ya se promulgó, que va a ser, que entiendo que...
3: Fue promulgada la semana pasada en el Nacional.
2: Sí, exactamente, sí. Y que ahora viene la
0: redacción
2: del reglamento, exactamente. Y esta no establece porcentajes máximos, de un controlador.
3: No, solo la multipropiedad.
2: Solo la multipropiedad es la única que está, digamos, prohibida, que tú no puedes tener ni de manera directa ni indirecta acciones en otra sociedad. Porque, claro... cada club es distinto, cada club tiene su propio su propia manera de ir avanzando, pero en este caso en particular la ley no limita eso. Si tú lo quieres hacer a mutuo propio, o sea, si una sociedad anónima X quiere a través de su organismo interno, su orgánica interna, dice, nosotros vamos a establecer que solamente, o sea, una persona puede ser máximo dueño de un 20%, perfecto. Pero, y que creo yo, que estamos hablando de Colo Colo, pero en algún momento algo así se va a proponer, va a poner la casa de estudios de la U para Azul Azul. Yo tengo la impresión de que van a, una de las cosas que van a pretender...
3: Con la nueva rectora,
1: sí,
3: ¿no?
1: Sí. Lo que pasa es que cualquier sociedad anónima en Chile, o sea, una empresa, cualquier empresa que son sociedad anónima, hay una ley nacional sobre la sociedad anónima y la ley y el fútbol está también dentro de esa gran ley nacional. O sea, la ley no limita los porcentajes de propiedad, es abierto. O sea, cada quien se la autoimpone y la rige. Ahora, esa batalla de la Casa Central de la U va a ser interesante si busca incorporarla, porque evidentemente con el contrato inicial quedó azul marcado por la ley nacional, y hacer esa modificación, vamos a ver el grado de presión que pueda poner la Casa de Estudio.
3: Ya, Rodríguez. Pato, ¿estamos bien? Seguimos avanzando, Rodrigo. Pasemos a la cancha, porque Colo Colo, de los tres equipos llamados grandes, Rodrigo, Colo Colo no es que la tenga más fácil, pero que requiere al menos Coquimbo podría empatar y Colo Colo se ve beneficiado. Los otros casos tienen que perder los rivales, además ganar su partido. Colo Colo visita a Huachipato y ahí podría estar como titular Méndez, Javier, el que hablábamos al principio, el suspendido.
4: Exacto, hoy día hubo movimientos futbolísticos de parte del técnico, estuvo probando algunas alineaciones. Y la que se veía como la probable titular, que tuvo cambios además en el transcurso del entrenamiento, tenía en portería a Eduardo Villanueva, que sabemos será el reemplazante de Gabriel Maureira. En la defensa, el mencionado por Ernesto, estuvo Javier Méndez con Arturo Vidal como líbero, y por el sector izquierdo Joaquín Sosa, que recordemos en la Copa de la Liga sí puede jugar, su suspensión es para el torneo nacional. En la mitad de la cancha, Matías Fernández, un hombre que también está esperando minutos, por el sector derecho, por el sector izquierdo, Eric Bimber. En la zona de contención estuvo Tomás Alarcón, acompañado de un canterano de Colo-Colo, Sebastián Vegas, que no es de los que está en la primera línea de suplencia, pero habían futbolistas que hoy fueron a disputar el duelo de la sub-18 a...

0: el CDA. Terminó perdiendo Colo-Colo 3-0 ese partido, y ahí, por ejemplo, estuvo Rodrigo Catalán, que es un jugador que habitualmente Fernando Ortiz está utilizando en la mitad de la cancha. Así que la salvedad ahí está con ese canterano. Y en el ataque replicó el último tridente. Estuvo Pastrán, Hernández y Correa. Ahí se fijó la formación de Colo-Colo para el duelo del día viernes, del día domingo. Le quedan todavía prácticas, Colo-Colo va a viajar recién el día sábado. Pero hoy comenzó a delinear, a buscar esquemas, posiciones y nombres.
1: El 5 de junio, el viernes, juega Deportes Concepción con Coquimbo. De visita a Coquimbo, Deportes Concepción, Pato, eliminado, pero absolutamente. Pero tiene el Nano Díaz en la banca. Eso yo creo que a Colo-Colo de repente le abre la ilusión. Porque la matemática para Colo-Colo es fácil en este aspecto. Coquimbo, en caso de no ganar, empatando o perdiendo, Colo-Colo ganando su partido ante Huachipato de visita, entra como semifinalista. Bueno, pero está el Nano Díaz, habrá una historia aparte, para cerrar el reporte, ¿qué esperan de esto? Colo-Colo tiene que ganarlo primero, pero puede entrar también eliminado, así que será un partido, sabremos el contexto recién el viernes en la noche.
2: Sí, extraña la situación. Yo tengo la impresión que no sé si tiene el equipo o más o menos el equipo a mano, Rodri, o como para analizarlo ya, o
1: yo creo que lo tiene.
2: Ya está medio en el misterio.
1: Rodri, tú tienes un esbozo de equipo, ¿no? Al menos los delanteros estaban claritos.
3: Daba Vidal, Méndez y Sosa de zagueros centrales, por derecha Fernández, por izquierda el juvenil Vega, Alarcón, Méndez y me queda uno de los volantes. Va Pastrán, Hernández y Correa.
1: A ver,
2: yo creo que en la medida en que, digamos, que los resultados en el campeonato sobre todo se le han dado bien, no tiene razón para no aprovechar esta oportunidad de ver otros nombres que le van a servir de aquí a fin de año. Recordemos que, por una cuestión lógica, tiene un plantel un poco más corto que el del año pasado, que el del año pasado era todo absolutamente sobredimensionado, y ahora tiene que afrontar, digamos, un solo o uno, dos en realidad, de grandes objetivos, pero que en el fondo necesita de una u otra manera menos jugadores, y eso hace que también de repente aparezcan a final de año ciertas lesiones y cosas así, y que lo tengas que pagar con alguna suspensión también, de pronto con alguna lesión, y es bueno saber en qué nivel están el resto, y sobre todo mantenerlos ojalá lo más tranquilos posible, porque claro, ante 11 que están jugando, meten los cambios más o menos habituales. Hay varios que te van a quedar con la cara larga. Aquín, uno de ellos.
1: Ese está. Ahora le va a votar a Rodrigo por ahí.
2: Méndez, otro. Entonces no es tan fácil y como llegar y decir, nada. Claro, llegar y decir, no juegue, no importa. No, porque eso, uno lo dice de equipo afuera, pero resulta que el técnico es el que después se mete al camarín y ve las caras de. ¿Ah?
1: Sí, no.
2: Entonces no es fácil, por eso es bueno siempre leer estas oportunidades y decir, listo, es que esta me parece una buena chance para ver a este, para que me dé una, para que demuestre que está en condiciones y mantenerlos a todos motivados.
1: Rodrigo, ahora sí, la formación, y si te parece, escuchemos a Leandro Hernández, que habló hoy en el Monumental.
0: Sí, reiteremos la formación de Colo-Colo con Eduardo Villanueva en el arco, la defensa, Javier Méndez, Arturo Vidal, Joaquín Sosa. En el medio terreno de juego, Matías Fernández. Bueno, ahí está la vacante para algún canterano. Hoy la tomó Sebastián Vegas, pero eso está todavía en la incertidumbre. Acompañado de Tomás Alarcón y de Eric Bimber. Ya adelantado, Leandro Hernández por la derecha. Centralizado Correa y Lautaro Pastrán por la izquierda. Escuchemos a Leandro Hernández, que habla de su momento en el equipo y también cómo va avanzando junto a sus compañeros.
4: A principio de año creo que he venido haciendo lo mismo, que es trabajar, enfocarme en lo que pide el profe y tratarlo de hacer lo mejor posible, así que yo creo que eso me ha ido dando confianza y creo que he podido hacer lo que pide el profe, así que yo creo que va por ahí. Y creo que en el semestre lo hemos hecho bien y espero que sigamos así porque se nos están dando los resultados.
0: Se refirió también Leandro Hernández a el objetivo, el título, que algunos ya comienzan a probarle la corona a Colo Colo. Él dice que es momento de mesura, están recién llegando a la mitad del campeonato.
4: Yo creo lo mismo, como tú lo dijiste, no hemos ganado nada. Yo creo que lo vamos a enfrentar tal cual como lo hemos hecho, con confianza, porque eso te da confianza, pero no hay que relajarse, porque ahí puede estar el error. Así que no relajarse, seguir con lo mismo y con harta confianza nomás, que no hemos ganado nada.
0: Ahí las declaraciones entonces del canterano de Colo Colo, que se perfila como titular en esto, repitiendo ese tridente para el partido frente a los Lilas.
1: Listo, la información de Colo Colo, un tridente.
0: No, perdón, ante Huachipato.
1: Ante Huachipato. Es que igual juega, va a jugar con la camiseta Lila igual Rodrigo el viernes, así que espera sí o sí ese partido. Ya pues, Rodri, gracias por tu reporte. ¿Alguna cosita más antes de que venga Seba Aguilar para hablar de la UC?
0: Eso con Colo Colo, y por la tarde vamos a tener algunos avances respecto a quienes podrían ser baja para este partido.
1: Listo nomás, gracias Rodrigo, cuídate.
0: Que estén bien.
1: Chao, chao.
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1: Cooperativa. 2:28 minutos. 2:28 minutos.
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0: Eduardo Núñez reforzaría un arquero y un 9 en caso de que no esté San Pedri, y no cortaría a nadie porque a la UC no le sobra nada. Pero ahora Seba Aguilar, ¿irán a buscar un arquero o eso, la suspensión de 3 partidos de Berneo es algo que lo van a cubrir nada más con Darío Melo? Bienvenido, Sevita.
1: ¿Qué tal, Ernesto, compañeros? Por ahora es algo que van a cubrir con los arqueros que tienen. La Católica tomó una decisión a principio de año respecto a Vicente Bernedo, le dieron la confianza para que sea su número uno, y a pesar de esta situación que, por supuesto que no cayó bien, aseguran también que, bueno, hay cierto peso sobre todo el portero, y no, y además fue una situación que se dio entre varias personas, no fue solo Bernedo el único involucrado y el que tuvo quizás la única culpa. No lo personalizan en una sola persona, sino que es básicamente algo que sucedió en un contexto de un clima muy muy fuerte de peso.
2: Ojalá que eso sea para afuera, porque adentro lo que corresponde es un cachamal bien pegado.
1: Claro.
2: Perdón, no es una figura literaria.
3: Sí, claro.
2: Ya, no es.
3: Yo creo que se da
2: la violencia física contra él. Digo que la Católica tiene que haber ejercido una reprimenda, porque es una mala conducta de un jugador joven.
1: Además, el cuerpo técnico de Católica se caracteriza por decir esas verdades a los jugadores.
2: Perfecto.
1: En el caso de Clemente Montes sucedió cuando tuvo este arranque con Deportes Concepción. El arreglado
2: con Ñublense también.
1: Parece, y con Ñublense.
0: Con Ponce cuando le pega Fausto Grillo.
1: Exactamente.
0: ¿Dónde le pegó?
1: No, Fausto Grillo le
0: pegó.
1: La de las que tejé, dijo un gran pensador.
0: Alguien dijo acá que le pegó en el grillo, una persona que hoy día está libre.
1: Es verdad.
0: Y que no hay Igor.
1: Bueno, pero en su momento también le hicieron saber a Clemente Monte, hubo cierto reto ahí, y también el jugador entendió, y hasta la luz de su rendimiento también, que las cosas cambiaron, y en el caso de Berneo es similar. Hablamos con un histórico arquero de la Católica, con Oscar Wirth, para saber también su opinión respecto a la situación de Vicente Berneo. Esto fue lo que dijo a Cooperativa el ex portero de la Católica.
4: Y son conceptos, estimados, que son muy difíciles de poder alimentar, digamos, excepto, digamos, con un buen comentario, que uno lo podría hacer sin problema, pero en general, todo este tipo de cosas así, tienen, digamos, un denominador común, que es la propia persona. O sea, si yo aprendo a comportarme, si yo aprendo a entender cuál es el compromiso que tengo cuando estoy en la cancha, si yo aprendo a darme cuenta qué es lo que pierdo y qué es lo que gano, entonces yo voy a ir creciendo. Pero si sigo, digamos, envuelto en tonteras, indudablemente que para lo único que me va a servir eso es para crear problemas en mi proceso de crecimiento.
1: Una cuota de madurez, entonces, para Vicente Bernedo, lo que aconseja Oscar Wirth. Que también le preguntamos esto mismo que decías tú, Ernesto, al principio. ¿La Católica necesita otro arquero de cara al segundo semestre? Van a jugar octavos de final de Libertadores.
0: Y fue discusión a principio de año.
1: Y además observan en Estudiantes, claro, un rival lógicamente importante, pero que les da quizás cierta posibilidad de seguir avanzando en Copa Libertadores. Bueno, ¿hay que traer otro arquero para la Católica? Esto responde Oscar Wirth.
4: Bueno, bajo el punto de vista de las competencias, ellos han jugado bastante ya y obviamente que lo podrían hacer sin problema, pero uno tiene que tener presente, cuando maneja un conjunto, un grupo grande, tiene que tener presente de las vicisitudes que de pronto se van presentando, entre lesiones, expulsiones como esta, uno tiene que irse dando cuenta. Entonces, si yo tengo personas que realmente pueden jugar sin problema, pero de pronto uno de ellos se le suelta la cadena y me deja con un solo arquero, es compleja la situación.
1: La reflexión que hace el exportero Cruzado.
5: ¿Por qué? Porque el análisis es claro desde el comienzo de año. La Católica tiene 2 arqueros profesionales. 2. Hay, o sea, estamos hablando en este caso de una expulsión de Bernedo, pero puede haber una lesión, donde que Bernedo se agarra y está 5 semanas fuera. Y entra Darío Melo. Y bueno, y si a Darío Melo lo expulsan, y bueno, la lista corre.
0: ¿Quién es el tercer arquero de la Católica?
5: La lista corre, es fácil que corran.
1: Martín Contreras aparece como...
0: que le pase algo a... Bueno.
5: Exacto, él ha estado en selecciones, ¿no? Sub-17, por ahí ha estado. Pero evidentemente, si tú ya estás en una fase de Libertadores, donde avanzaste, claro, o sea, te da para una vuelta más. ¿Qué decisión tomas? Y Bernedo tendrá que aprender... que como dice Oscar Luis, la cadena no se te puede volver a salir.
0: Se va a perder partidos con la Universidad de Concepción Bernedo, se va a perder un partido también con La Serena, y el último que se pierde es con Deportes Concepción.
1: Ahí están, las tres fechas.
0: Las tres fechas que se pierden.
1: Es Martín Contreras, el tercer arquero, y el cuarto Francisco Valdés. Son los dos jóvenes, 20 años, ambos porteros. En caso de que Melo, por ABC motivo, se pierda esos tres partidos, estarían ellos como relevo para la portería.
2: Oye, sí, Patricio. Solo quiero decir una cosa respecto a lo... A ver, los arqueros en el fondo, creo yo, se eligen dependiendo de las expectativas que tú tengas. Si tú tienes un tipo que prende garantía, que tiene nivel casi internacional, no te cuestionas nada. La pregunta es, ¿para qué? ¿Para qué va a atajar Bernedo este año? Bernedo va a atajar para crecer y para terminar el año con muchos partidos jugados, con experiencia, que le pasen cosas como esta, de que se le salió la cadena, como dijo el Seba, le costó un castigo y él va a aprender y va a crecer. Y la Católica va a tener ahí un check. Pero también la Católica está obligada a hacerse una pregunta. ¿Voy a jugar octavos de final de Copa Libertadores? Y necesito plantar a un arquero que me dé garantías en octavos, que me lleve a cuartos, ¿vio? Y ese arquero va a tener que atajar en cuartos. La pregunta es, ¿ese arquero es Bernedo? Y mi respuesta súper cruda es, no es Bernedo. ¿Y Melo está a esa altura? No, tampoco. Entonces, sí es una pregunta válida decir, para la instancia que voy a jugar, ¿yo puedo traer un arquero que me dé esas garantías? Ideal que la respuesta fuera sí, pues, sí tengo plata en caja, sí tengo un cupo, sí lo necesito, lo voy a ir a buscar. Ahora, los cupos son limitados, la caja es limitada y la decisión es Bernedo, que es un arquero suficiente, no extraordinario, no gana partidos, no nivel de selección hoy, me parece a mí, digamos, que todavía no. Yo, ¿qué hago? ¿Me quedo con ese y corro ese riesgo? Y apuesto a reforzarme en otra parte donde tengo también intenciones. Así que anda buscando un extremo, un volante central para relevo de Valencia, no sé.
0: ¿Un lateral izquierdo?
2: Lo que ande buscando, un lateral. Sí. Bueno, me quedo con Bernedo y me refuerzo ahí donde estoy poniendo el ojo, o si hay que el arco una posición tan crítica que los otros van a tener que esperar. Van a tener que quedar ahí con Valencia, voy a arriesgar que de repente entre un joven.
6: Esa es la típica...
2: Te toca elegir,
6: ¿no? La paradoja que tiene que vivir en este caso el Tati o el Juvasic junto con el técnico. Primero con el tema del cupo, que hay una limitante. Segundo,
2: la caja,
6: porque en el fondo, si tú tienes, invento, 1 millón y dices, perfecto, me voy a ir a buscar un arquero de 1 millón, o en realidad digo, ¿sabes qué? Me la juego con Bernedo y el millón me lo gasto en, te invento, 8 delanteros. O voy a decir, no, ¿sabes qué? Voy a traer un arquero poquito mejor que Bernedo y de 500, y los otros 500 los invierto en... Esa es la gran dilema, que bueno, para eso Tati tiene harta experiencia,
2: lleva mucho tiempo con eso. Tiene una ventaja, porque que ese preparador de arquero haga crecer a Bernedo en esas cosas que saben los arqueros nomás, que yo no las entiendo. Yo el otro día escuchaba a Claudio Bravo, habló de él y decía, no tiene pasos de aproximación, y yo decía, ¿qué será eso, man? pero después pregunté y entendí, digamos. Pero el Tati es una persona que debe entender muy bien qué es lo que necesitan inyectarle a Bernedo como insumo para que él crezca como arquero, y debe saber muy bien hasta dónde va a llegar ese arquero. Claro. ¿Cuál es su
6: ¿Cuál techo, techo,
2: digamos? ¿Cuál claro. es el techo? Claro. Entonces él yo creo que está pintado para tomar esa decisión. Claro,
5: si uno hace el análisis del plantel de la Católica, yo te diría que probablemente en el arco es donde hay solo dos que están para llegar y jugar, los otros una apuesta. O sea, cualquiera de los otros que ingresa en un partido Copa Libertadores es una apuesta. O sea, incluso una gran inactividad de Melo también es un riesgo. Pero digamos, pero en el resto del plantel, si tú sumas, siempre tiene jugadores jóvenes por detrás. Por ejemplo, Lulier viene empujando como lateral izquierdo, y cada vez que ha jugado bien, y cada vez que juega, empuja, dice, ojo que yo quiero, ojo que estoy, mírenme. Claro, con Bernedo, hacen análisis, dicen, oh, Bernedo, sí, primer semestre. Además, a pesar de que se le salió la cadena, el equipo avanzó en la Libertadores. Pasamos una serie durísima, y donde él, creo que tuvo buen rendimiento. Recuerdo el partido con Cruzeiro, el partido con Barcelona. Hoy, ¿no? Con Barcelona.
0: La Unión tiene un par de tajas sobre el segundo
5: también
0: tiempo.
5: Tiene otra. O sea, yo diría que en ese sentido, claro, alguien podría decir, sí, mira, viene creciendo. creo que vamos a seguir apostando. Pero son todos los arqueros posibles y ahí hay un riesgo.
0: Sí. Hay un riesgo. Sigamos con la Católica. Seba, hay varias preguntas de la audiencia. Las voy a concentrar en el verdadero tetracampeón que pregunta por Clemente Montes. Sí. Con la selección hoy en día, probablemente la figura de la Católica junto al Toro San Pedro, ese gol a Boca Juniors, yo creo que lo valoriza mucho Sebastián, porque se está hablando de él en algunos lados del continente.
1: Así es, porque genera interés Clemente Montes con lo que hizo en Copa Libertadores y también el rendimiento que ha mantenido en nuestro país. Brasil aparece como una de sus opciones y la Major League Soccer de Estados Unidos. Clemente Montes es un jugador que siempre ha manifestado su intención de jugar afuera. De hecho, ya lo intentó una vez en el Celta. ¿No? Exactamente. Para algunos se apresuró, quizá con demasiada ansia por salir rápido de la Católica y por eso no fructificó su paso por Europa, pero es un jugador que siempre ha tenido el deseo de emigrar joven de la Universidad Católica para empezar su carrera en el extranjero joven. Hoy tiene 25 años ya.
0: Con una madurez que ha encontrado, uno cree, este año de la mano de Garnero.
1: Sí.
0: Ojalá que no vengan por él después del Mundial. No que vayamos a jugar al Mundial nosotros, sino que después los equipos van a empezar a mover, obviamente, a contratar jugadores para la Copa Libertadores.
5: O sea, los delanteros, y si pasan por buenos momentos y tienen todavía un rango largo de carrera.
0: ¿Está para partir? Tú que siempre eres como enemigo que se vayan, ya no está tan joven.
5: Sí, Montes. Yo diría que los 25 ya es una buena etapa. Desde mi mirada, creo que todavía él tiene que seguir aprendiendo, sobre todo en la toma de decisiones. A veces tiene para hacer mucho más, a veces
2: se apura,
5: siendo más simple, a veces no siendo tan simple, a veces la toma equivocadamente, pero está en plenitud de condición física, está en plenitud del uno contra uno, el cuerpo a cuerpo, el juego aéreo.
0: Es la mejor versión, creo yo, que hemos visto de él. Oye, la última, porque estamos, después viene la U. Cristian Rivas, ¿alguna novedad de la renovación de Gianni y Suki, que entiendo que son del mismo repre? Sí, acá contábamos ayer, Seba, que era el mismo representante, y que estaba buscando el mismo acuerdo. Y ahí aparecen estos rumores de Argentina, de clubes grandes por Gianni. Tú cuéntanos en qué está eso para cerrar el informe.
1: Bueno, la directiva de la Católica, no sé si reaccionó necesariamente a ese rumor, pero sí tiene claro que Gianni también concita miradas, y por eso están bastante convencidos en finalmente comprar el pase de Justo Gianni. Recordemos que la fórmula que tiene la Católica con Gianni es de arriendo de su pase. Él es dueño de su propio pase y tiene contrato hasta fin de año. Bueno, la idea de la Católica es comprar ese pase y extender el contrato de Justo Gianni hasta el 2029. Esa es, ¿precio?, por lo menos la primera fórmula.
5: ¿Precio?
1: Precio no hemos sabido de momento, porque saben que son bien reservados en ese sentido, pero la idea básicamente es resguardarlo ante el interés, obviamente, del extranjero y tener algún rédito económico de una posible venta.
0: Que ha andado bien en la Católica,
6: muy bien,
0: con sus sombras, como todo, pero ha sido un jugador clave. Claro,
6: yo creo que ha sido de las buenas contrataciones de esta.
0: Del fútbol chileno,
6: sí. Me parece que Gianni ha sido un...
0: Con Joaquín Sosa uno podría pensar, me voy siempre a los clubes de mayor convocatoria.
6: Pero creo que ha sido de los buenos nombres.
5: Tuvo un gran arranque, espectacular. Yo diría que las últimas semanas...
0: Sí, por eso te digo, como que ha ido...
5: Ha tenido un bajón.
0: Puesto con Cueva
5: el otro día. También ha habido muchos partidos.
0: Pero pareció con Guachipato.
5: Guachipato anotó, pero digamos... Pero yo diría que tuvo un bajón en su juego. Es lógico, digamos, nadie tiene siempre...
0: ¿Pero es refuerzo, Toño Prieto? Sí,
5: absolutamente.
0: Listo.
5: Los refuerzos.
0: Gracias por tu...
1: Lo último.
0: Dígalo.
1: Ausencias para las próximas semanas. Por lo menos 3 semanas fuera, Johan Valencia, que tiene una pequeña fractura en el peroné.
0: ¿3 semanas fuera?
1: Pequeña fractura en el peroné. No es una fractura grave, no es una fractura expuesta, ni mucho menos. Es una pequeña fractura, pero lo va a tener fuera durante 3 semanas el colombiano. Y Sebastián Arancilla, finalmente la sobrecarga mutó a desgarro para el lateral de la Católica, así que también un par de semanas fuera.
5: ¿Y vuelve Medel?
0: Eso.
1: Medel debería estar de vuelta.
0: Ahí puede volver a jugar.
1: Sí.
0: Al equipo titular.
5: Se generó el espacio justo.
0: Justo, por eso. Y le vino bien a la Católica, bien entre comillas, que sea ahora lo de Valencia. No con la competencia.
1: Claro, después de terminar la fase
0: de Copa Mundial, viene Copa de la Liga, Copa Chile, puede descansar un poco más y nos queda una fecha del torneo. Gracias, Seba.
1: Abrazo.
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0: Marianela Olivares, Marianela, saludos a todos, recién llegué. ¿Me perdí el reporte azul? No.
6: No.
0: Maxi Videla, bienvenido, querido Max.
8: ¿Qué tal, Ernesto Contreras? Acá está el reporte azul.
0: Acá está el reporte azul.
8: Acá estamos. Sí, señor, en el
0: a mitad de semana.
8: Azul.
0: Sí, con voces. Harta noticia en la U, médica, y también estamos atentos al mercado, porque esa es la pregunta de hoy, y en la U pareciera, Maxi, que a mitad de temporada más de uno podría partir en una de esas.
8: Justamente, son las dos aristas que marcan la actualidad de la Universidad de Chile, la de los refuerzos, la del mercado, mejor dicho, y también la de los centrales que siguen en su proceso de recuperación de cara a este partido con el Audax Italiano, donde, como tú bien marcabas, la Universidad de Chile no tiene la primera opción para clasificarse a las semifinales de la Copa de la Liga, pero sí necesita del triunfo para mantener esa ilusión y esperar que Calera pierda su encuentro frente a la eliminada Deportes La Serena. Y para ese encuentro, Matías Saldivia la tiene muy complicada aún, es difícil que pueda volver el zaguero ex Colo Colo, pero sí el Nico Ramírez ya tiene el alta médica, está entrenando junto a sus compañeros y tiene una muy buena chance no solo de estar en la lista de los citados, sino que también de alinear el fin de semana frente a los itálicos en este encuentro. Veremos qué termina decidiendo Fernando Gago ya sobre el cierre de la semana y después de la activación y en el hotel, porque sabemos que el técnico argentino le suele dar el equipo, incluso a sus dirigidos, ya muy muy cerca de la hora del partido. Y hoy estuvo en la sala de conferencia justamente uno que viene poniendo el parche, digamos, en la defensa de la Universidad de Chile, Yaneider Tamayo, que ha podido jugar gracias a las lesiones de Saldivia y de Ramírez. Adelanta este partido con el Audax Italiano el venezolano, y también esta sensación de jugar teniendo que estar mirando al banco, preguntando cómo va el otro partido, preguntando si es que se está dando la matemática para que ellos clasifiquen. ¿Preocupa eso durante un encuentro? Esto dijo Tamayo.
9: El análisis que hacemos del partido pasado y de lo que hemos venido jugando es de mucha autocrítica. Sabemos que hemos sido muy irregulares, que tenemos que mantener esa regularidad para seguir consiguiendo resultados. El partido del domingo sabemos que es trascendental, es muy importante. Sabemos también que no dependemos netamente de nosotros, pero el partido del domingo lo jugaremos sí o sí por los 3 puntos. Ya después lo que suceda aparte de eso no nos importa a nosotros. Pienso que el equipo ha hecho partidos muy buenos, otros no tanto, pero bueno, es parte del trabajo, es parte del día a día, lo iremos mejorando, lo iremos trabajando. Lo que suceda por fuera, eso a nosotros no nos afecta, al menos como grupo, como equipo. Pienso que el domingo iremos por los 3 puntos y, como ya marqué, si sucede algo más allá de eso, no tiene nada que ver con nosotros, nosotros cumplimos con lo que tenemos que hacer.
8: Ahí está la palabra de Yaneider Tamayo, que tiene una buena chance de estar ahí en la dupla de centrales ante esta baja aún de Matías Saldivia y Cerel, quien acompañe muy probablemente al Nico Ramírez, pero como decimos, veremos cómo termina la semana y qué decide Fernando Gago.
0: ¿Cuánto le queda a Saldivia,
8: Maxi? Mira, para Saldivia la idea apuntan a que llegue al pendiente, al 18 de junio, ese partido con O'Higgins de Rancagua. La idea es que ya para ese encuentro pueda estar el ex Colo Colo.
0: Entonces el fin de semana, dijiste Tamayo con Nico Ramírez.
8: Claro, es muy probable que esa sea la dupla de centrales.
5: Debe ser inédita, ¿o no?
0: Probablemente, así como era inédita la de Tamayo con Calderón. Tamayo no había jugado nunca en la Liga Primera.
5: Por eso te digo.
0: Como titular.
5: Sí, ahí hay una debilidad y se decide por Tamayo Gago. Parecía que iba a ser cedido a préstamo, pero lo sigue utilizando, y seguramente si sale Calderón, si no llega otro central, bueno, Tamayo está ocupando una posición, tiene a quien recurrir Gago en ese sentido.
0: Sí, ¿y lo de Calderón? ¿En qué está lo de Calderón, Maxi? Porque primero, no es del gusto de Gago, eso está claro, pero sí, estaba el rumor, la información de que estaban, lo publicaba ahí en el diario La Tercera, que pensaban rescindirle el contrato a fin de año. Pero para eso lo de San Lorenzo, ahí tú nos cuentas qué hay de real con todo esto.
8: Justamente, y en Argentina también toma fuerza esa versión de que Gustavo Álvarez querría a Franco Calderón para reforzar justamente al ciclón para la segunda parte del año. Él tiene contrato hasta fines de 2027 en la Universidad de Chile, y la opción serían esas dos: una que rescinda contrato, o la otra es que parta préstamo rumbo a Boedo. Pero lo cierto es que por ahora en la Universidad de Chile ofertas o sondeos no han llegado. Es netamente lo que ha salido en la prensa, tanto acá en Chile como en Argentina, sobre este interés de Gustavo Álvarez por contar con él. Franco Calderón, tú lo dices, y claro está, no está llenando el gusto de Fernando Gago, le ha tocado jugar por las lesiones justamente de Saldivia y de Ramírez, y se podría abrir la puerta a alguna salida, justamente también para liberar un cupo de extranjero, pero por ahora, como te digo, solo trascendidos de prensa, nada concreto ha llegado al Centro Deportivo Azul.
6: Polaco. Sí, ahí topa con un gran tema, que es el que es un jugador que tiene contrato vigente y además encima extranjero, entonces no solamente con la venia de él podrías eventualmente liberar un cupo, pensando en lo que seguramente Gago, que no armó este plantel, probablemente vaya a buscar casi un jugador por línea. Pero el tema está...
2: Fue literal, Gago dijo, Maxi, no está por sobre Ramírez ni Saldivia, lo dijo así textual.
10: Me parece que no fue tan textual, pero sí lo dio a entender, que su dupla de centrales será la de Saldivia y Ramírez, pero no, me parece que no fue tan directo, digamos, claro, respecto al caso
2: Calderón. Lo leí ayer, no es una cita, no está entre comillas, por ende es más una... Estoy haciendo alusión a la misma nota de La Tercera que hacía alusión Ernesto, y sí, no es una cita de Gago.
5: Ahora, la dupla Ramírez-Saldivia es la que...
0: No, es la titular para Gago.
5: Es la que viene eligiendo.
0: Se la jugó desde el primer día con esa dupla.
5: Desde que llegó, exactamente.
0: Sacó y Nico Ramírez, creo que era el mejor de la defensa, hasta que se lesionó. Cuando se lesiona, creo que había tomado su plenitud. Cuanto a lo defensivo, también la pelota, con la pelota al pie, que era lo que le gustaba a Gago, más que Calderón, creo yo.
5: Sí, yo creo que los retoques que hará Gago apuntan justamente a su ideario de juego y las características técnicas que necesitan los jugadores para expresar lo que él quiere en la cancha. Y desde el primer minuto, claro, entendía que Ramírez era más que Calderón en esa faceta, y de ahí no se ha movido.
0: Sí. Maxi, ¿qué más con la U?
10: Escuchemos otra más de Vianeider Tamayo. Vamos. Que es otro de los centrales que podría llegar a salir ante el interés de la Unión Española de volver a contar con el venezolano de cara al segundo semestre. Le consultamos por aquello, este interés hispano, cómo se siente él en la Universidad de Chile, cómo han estado estos dos años acá en Chile, se siente cómodo, esto dijo el defensa centro.
9: La verdad, ahora estoy 100% enfocado acá, pensando obviamente en que viene un partido el fin de semana, luego el otro, pero trabajando el día a día. Para estar ahí, para sumar al equipo desde donde me toque, a veces de fuera, a veces dentro de la cancha, y eso es lo importante, siempre estar para cuando a mí me necesiten. Y desde que llegué acá hace casi dos años, pienso que ha sido un proceso bastante difícil, a la vez lo he disfrutado muchísimo porque he compartido camarín con jugadores de mucha experiencia, también me ha ayudado muchísimo, y pienso que a pesar de lo difícil que me ha tocado, he disfrutado el proceso, la verdad. Estos dos años que llevo acá han sido muy muy bonitos. Fuera también del fútbol, he disfrutado mucho de Chile, y he sabido disfrutar mucho de las cosas lindas que tiene este país, la ciudad, todo. Y pienso que también el apoyo de mis amigos, de mi familia y de mi novia también ha sido importantísimo.
10: Ahí está la palabra de Vianeider Tamayo, que es otro de los que tiene posibilidad de salir en esta lista de jugadores que tienen, ocupan un cupo de extranjero y tienen, digamos, alguna chance de dejar el Centro Deportivo Azul. Hablábamos también del caso de Franco Calderón, ya ellos por supuesto se suma Lucas Romero, su agencia de representación, sigue intentando ver qué va a pasar con el futuro del paraguayo, que ya se quedó sin mundial. Se sigue hablando de sondeos del fútbol mexicano, pero no aparecen clubes justamente aztecas que se puedan concretar, digamos, en algún interés por Romero. Sí, desde Paraguay dicen que Olimpia está muy interesado en contar con el volante central que hoy está en la Universidad de Chile. Ya adelante su poca continuidad, por supuesto, es una posibilidad que le interesa.
0: Ya, pues será un misterio lo que pase con Lucas Romero, y veremos cuando parta cómo anda en otro equipo y si es que acá se equivocaron o no.
5: ¿Cuántas veces jugó Romero?
0: Con Gago jugó entrando. ¿Primer partido con Gago jugó de titular?
5: ¿Uno o dos?
0: ¿De titular?
5: Eso te digo.
0: Con Gago... Creo que uno.
10: No, de titular con Gago, uno.
0: Y uno para la liga.
10: Partidos, ¿no?, de la Universidad de Chile, me parece que ingresando son cinco. Ingresando de titular son cinco.
0: Y Valladares con Coquimbo, me dice Jera Rodríguez. Gracias, Jera. Ya, pues, Maxi, un abrazo fuerte.
10: Abrazo, que esté bien.
0: Voy a la final italiana en Roland Garros.
2: Bien, bien ahí
0: lo
2: usted.
0: Más ratito. Bien usted con Coboli.
2: Usted le puso una fichita
0: a su caballo, Coboli.
10: Sí, le pusimos una fichita a Flavio Coboli. Le falta un partido, sí, para llegar a la final. Yo creo que es favorito contra Berrettini o contra Hernandi ahí en ese partido.
0: ¿Coboli Zverev o Coboli Mensik?
10: Coboli Zverev, yo creo.
0: Sí, Coboli Zverev. Gracias, Maxi. Abrazo,
10: Fabio. Abrazo, que estén bien.
0: Chao.
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1: Para conversar con el alcalde de Santiago.
2: Hay una diferencia entre nueva cárcel y ampliación de Santiago 1 a su curso, alcalde,
3: que,
2: ¿no?
3: Sí, porque lo
2: porque
3: que se
2: habla de ampliación.
3: Estamos de acuerdo con el ministro en todo, salvo que yo le digo, no le cargue esta culpa a los vecinos de Santiago, y lo que tiene que hacer usted es disponer de otro predio. ¿Por qué ampliar? Dicen ellos. Porque le sale más barato, más rápido, etcétera. Yo sí, yo lo entiendo. Hágase un fast track de concesiones al tiro por decreto de emergencia, construya los terrenos que tiene Gendarmería. Aquí nos han notificado todo por la prensa. No hay ni siquiera la menor diferencia, que sí la había con el ministro comunista en el gobierno anterior. Éramos de posiciones opuestas, pero siempre tuvo la deferencia de antes de hablar con los medios, conversar con el alcalde.
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0: Chile, hola al mundo que nos sigue a través de cooperativa.cl. Este primer café de miércoles 3 de junio lo vamos a compartir hoy con el presidente del PPD, el presidente electo del PPD, el diputado Raúl Soto, con la secretaria nacional de la Democracia Cristiana, Alejandra Kraus, con el diputado de Evópoli, Jorge Guzmán. Con ellos y con ella entonces vamos a compartir este primer café de hoy. Hola, ¿cómo están? Muy buenos días. Quería comenzar por un hecho que tiene que ver con el crimen organizado, que ha generado bastante, ha llamado muchísimo la atención, porque tiene muchas implicancias en la política de seguridad, en la política de inteligencia, etcétera. Recordemos que ayer, ¿no es cierto?, la Policía de Investigaciones allana una sucursal del Banco Santander en el centro de Santiago, una diligencia encargada por el Ministerio Público, ¿no es cierto?, que investiga la participación de un ejecutivo de ese banco, ¿no? ¿Qué hacía este ejecutivo? Se llama José Carlos Pérez, estaba involucrado en una red de apoyo de lavado de activos vinculada al Tren de Aragua. Entonces, según señaló el fiscal metropolitano Sur, Héctor Barros, los movimientos de esta gran cantidad de dinero no generaron alertas de la unidad de análisis financiero. Recordemos que se movieron más de 75.000 millones de pesos, 84 millones de dólares más o menos, entre el 2022 y el 2025, transferencia al extranjero, en cripto activos, por ejemplo, también. Y el fiscal Barros declaró ayer que apuntar al sistema financiero del Tren de Aragua es lo que más les duele a esta organización. Esta es una empresa criminal que está dedicada al lucro, conseguir dinero. Lo que ellos hacen y persiguen es lo que vemos el día de hoy. Mucho, mucho dinero. Entonces, no es solo deteniendo y encarcelando a los partícipes, que generalmente son las estructuras más bajas o medias, sino que derechamente seguir la línea de los dineros para que no lleguen a los líderes de la organización. Cuando les quitamos el dinero es lo que más le duele, dijo el fiscal. A propósito de ese tema, no de que no hayan saltado las alarmas, en fin, vuelve el tema de levantar el secreto bancario. Justamente hoy, además, este proyecto de ley se vota en el Senado, ya se aprobó en la Cámara. No sé, para que nos explique bien qué es lo que exactamente se aprobó, le quería preguntar al diputado Raúl Soto, justamente. Diputado.
1: Buen día. Hola, buenos días, Cecilia. Saludar a todos los panelistas y quienes nos escuchan. La verdad que primero señalar que lamento mucho que en la cuenta pública del presidente Kast, que comprometió su campaña a luchar fuertemente contra el crimen organizado, no haya tenido una sola palabra para el alzamiento del secreto bancario, que a estas alturas y tras los hechos que se han conocido, donde el crimen organizado no solamente ha penetrado, ¿verdad?, instituciones públicas, sino que también empresas privadas para generar adelante el lucro que les permite seguir con sus delitos transnacionales. Y la única manera, ¿verdad?, de pegarles fuerte de manera frontal y desbaratar estas bandas es dándoles donde más les duele, que es persiguiendo la ruta del dinero. Y para hacerlo necesitamos más herramientas, particularmente para la unidad que es la encargada, ¿verdad?, de hacer estas averiguaciones, que en este caso particular del Tren de Aragua con el Banco Santander no logró levantar las alertas a tiempo para poder prevenir que lavaran y sacaran de Chile miles de millones, ¿no? Entonces, desde esa perspectiva, creemos que es necesario que el presidente Kast, el gobierno, se pronuncie y que le dé un respaldo y le ponga urgencia a esta iniciativa, independiente de que hoy día hay una votación en el Senado en el marco de un proyecto de ley de inteligencia financiera, donde se le entrega a la UAF, ¿verdad?, mayores facultades para requerir directamente información cuando hay situaciones que puedan levantarles alerta respecto de eventuales irregularidades, ¿no? Eso evidentemente que es algo necesario, lo ha dicho el Ministerio Público en reiteradas oportunidades, lo venimos diciendo desde la oposición hace ya varios años, y lamentablemente una parte del mundo político, la derecha, se ha negado a esa posibilidad y el gobierno no se ha pronunciado ni siquiera, ¿no? No hay forma posible de combatir de verdad en serio el crimen organizado si no es a través de perseguir la ruta del delito.
0: Pero diputado, ¿qué es lo que este proyecto que ya se aprobó en la Cámara y que se va a votar en el Senado, qué alcance tiene? O no sé si el diputado Jorge Guzmán también lo quiere explicar.
1: O sea, la idea es entregarle mayores facultades a la unidad de análisis financiero para que...
0: Pero no es que... levantar el secreto bancario como ustedes estaban proponiendo. A eso me refiero.
1: O sea, sí, porque se le autoriza a pedir información financiera directamente a los bancos.
0: Para entender bien, si fue...
1: Sin autorización judicial.
0: Claro, pero si fue aprobado en la Cámara de Diputados, fue aprobado antes del cambio de gobierno, entonces. Ah, ok.
2: Sí, perdón.
0: A ver, sí, diputado Guzmán.
2: No, muy buenos días. Bueno, saludar a los panelistas. Pero yo también quiero hacer referencia a esto de esta polémica, a mi juicio también, muchas veces que se hace muy grande, pero en la práctica yo creo que es poco de polémica. Nosotros aprobamos en la Cámara de Diputados una norma que le permite a la Unidad de Análisis Financiero solicitar el levantamiento de secreto bancario sin autorización judicial. En cierto supuesto, que es cuando existan operaciones sospechosas que involucre, por ejemplo, a un funcionario público, que tenga que ver con alguna personalidad jurídica específica, o en casos que el banco estime que esa transferencia en definitiva reviste caracteres sospechosos. Y la verdad que yo creo que ahí, no me recuerdo bien la votación, quizás Raúl ahí me puede ayudar un poquito, pero nosotros, Evópoli y gran parte de Chile Vamos votó a favor de esa norma. Entonces, sí. Cuando nosotros se nos apunta con el dedo y se dice que estamos en contra del levantamiento del secreto bancario, no es que estemos en contra del levantamiento del secreto bancario, es que las cosas cuando se regulan hay que hacerlas bien, no puede quedar al arbitrio de un funcionario público la determinación. Entonces hay que establecer cuáles son los supuestos, cuáles son las condiciones, y eso es más o menos lo que pasó al Senado, y que entiendo que, que en el Senado también puede que se perfeccione la norma, pero efectivamente aquí yo creo que hay voluntad política para avanzar en un sistema que, cuando existan estas transferencias como la que acabamos de conocer y vinculadas con el Tren de Aragua, el sistema funcione y se prendan las alertas que tienen que prenderse. Si al final yo creo que todos queremos que se persiga la ruta del dinero, algo que nosotros como Evópoli hemos impulsado hace mucho tiempo, porque sabemos que en definitiva no se justifica que un gallo aparezca de un día para otro con mansiones, con casas, con auto último modelo, ostentando la riqueza que evidentemente proviene de asuntos ilícitos muchas veces.
0: A ver, claro, pero lo que no entiendo bien entonces, ¿por qué... ¿por qué dice el diputado Soto que la derecha se opone a esto? O sea, es un proyecto de ley que sí está de acuerdo, pero en algunos casos no todo lo que ustedes quisieran. ¿Eso es, diputado Soto?
1: Bueno, lo han votado en contra en reiteradas oportunidades. Finalmente, la última votación entiendo que logró pasar, y es la que se va a ver en el Senado, que no es un proyecto particular para el alzamiento del secreto bancario, sino que se incorporó una norma que busca lograr ese fin en el marco de otra

0: porque aparece casi defendiendo o protegiendo el crimen organizado cuando lo que necesitamos es justamente lo contrario.
1: A ver, Alejandra Kraus, no es primera vez, ¿no es cierto?, que se habla de este tema, y primero ha causado mucho impacto cuando descubren esto, ¿verdad? Recordemos que es una investigación que lleva 2 años haciendo la Fiscalía, también dejar en claro que es un ejecutivo de ese banco, no es que el banco, para que se entienda bien, un ejecutivo de ese banco, el que está involucrado, que también usaba muchas otras cuentas, y cuentas en el banco Falabella, Scotiabank, Santander, en fin, entonces para que aclarar bien esto, que cuando el fiscal dice que no se levantaron las alertas es lo que llama la atención y lo que deja en claro que algo hay que hacer, ¿verdad? Alejandra Kraus.
2: Cecilia, muy buen día y saludaros el auditorio.
1: A ver, Alejandra, vamos a volver a conectarnos contigo porque no te escuchamos bien.
2: Perfecto.
1: Ahí sí, Alejandra. Ahí sí.
2: Sí. Cecilia, efectivamente algo.
1: No resulta la conexión, Alejandra. Algo pasó. Le vamos a dar la palabra ahora. Estamos también acompañados por el analista político Roberto Munita. Él es académico de la Universidad Andrés Bello, ligado a Renovación Nacional. Roberto, buen día. ¿Cómo estás? Muchas gracias por estar acá con nosotros y tu opinión respecto a este tema que estamos conversando justamente.
3: Hola, buen día. Bueno, yo me acabo de meter en la transmisión, pero algo que se escuchar del contexto que están hablando.
1: Sí.
3: Y primero que nada me parece gravísimo. Gravísimo, y se tiene que investigar. Si es efectivo, ya, y antes habían presunciones de que era efectivo y ahora se confirman que el Tren del Agua tenía y tiene relaciones con ejecutivos bancarios, con empresarios, etcétera. Eso es algo que tiene que llegar hasta las últimas circunstancias, hasta las últimas consecuencias, y caiga quien caiga. La única forma de desbaratar el crimen organizado es llegando al fin del dinero, en el fondo, haciendo todo el trazo del dinero. Y esto, por supuesto, vuelve a instalar el tema del secreto bancario. Acá yo creo que no hay que caer en la caricatura, no hay que decir que hay un sector que quiere proteger los intereses de los empresarios, por ejemplo, y hay otro sector que son los buenos, que quieren full transparencia. Yo creo que esta caricatura hay que evitarla, y hay que entender que hay dos extremos que son muy malos. El extremo donde no hay nada de transparencia, donde hay solamente opacidad y no se puede saber ninguna transacción, no se puede saber nada, y también el extremo de la casa de vidrio, donde no hay ninguna instancia para la intimidad o para la reserva. Todo el mundo tiene derecho a una vida íntima, todo el mundo tiene derecho a cosas que están reservadas y que no son parte de la transparencia. El punto es cómo llegar al punto medio, ¿ya? Y ahí, hasta ahora, hemos tenido, a mi juicio, buenas luces. Por supuesto, siempre es mejorable, pero por algo se llegó hasta a este cauce, ¿cierto? De encontrar 75.000 millones a través de un ejecutivo del Banco Santander, en el fondo. O sea, no estamos en un escenario de total opacidad, eso quiero decir.
1: Claro, 2 años de investigación, y a ver, Alejandra, ahora sí parece mejoramos la comunicación contigo.
2: Perfecto, sí, Cecilia.
1: Ahora sí.
2: A ver, sin duda yo comparto que es gravísimo los hechos. Creo que las alertas que de alguna manera se venían presentando, pero a mí me surge, Cecilia, y esa es la gran preocupación. Escuchaba al diputado Jorge Guzmán a propósito de la norma que se había aprobado y que llega al Senado, y las facultades que le entregan a la unidad de análisis financiero queda reducida a determinadas digamos, o autoridades o personas digamos, específicas, y aquellas operaciones que le parecieran a la banca preocupante. Y esta operación no le resultó preocupante. Entonces, por eso creo que hay que abordar en serio el tema económico o de apertura al tema de las cuentas bancarias, y sin las preocupaciones que permanentemente se han manifestado, en particular

0: la derecha.
1: Uh-huh. A ver, Jorge Guzmán.
2: Entendamos que la UAS lo que hace es alertar respecto de operaciones sospechosas. O sea, yo creo, y espero Alejandra que comparta conmigo, que una institución como la Unidad de la ANIF Financiero no debería tener por qué revisar las cuentas bancarias de las personas a diestra y siniestra y sin ninguna prevención, sin ningún cuidado significativo. Imagínate que un organismo del Estado, en definitiva, tenga la facultad privativa y exclusiva de revisar las cuentas de las personas a diestra y siniestra y sin ningún tipo de control. Entonces, lo que hace este proyecto de ley, que aún no entra en vigencia, es justamente potenciar la facultad que tiene la Unidad de Análisis Financiero para que sin autorización judicial previa pueda detectar operaciones sospechosas en casos de funcionarios públicos, de personas jurídicas o eventualmente cualquier acción que sea sospechosa para la Unidad de Análisis Financiero. Yo creo que
1: ¿Cuál es la diferencia entre lo que plantea Alejandra y lo que plantea usted, diputado?
2: Lo que planteó Alejandra es que, y así lo entendí yo por lo menos, es que debiese existir una institución, caso este Unidad de Análisis Financiero, que tuviese la facultad de poder revisar las cuentas de todos, incluso cuando no existan movimientos sospechosos. Entonces, no, eso a mí,
0: Jorge,
2: me parece...
1: A ver, Alejandra.
2: Quizá lo interpreté mal. Quizá
1: a ver, Alejandra.
0: Jorge,
1: Alejandra.
0: Sí, esto no se trata del registro de vándalos. De verdad, creo que hay que regular adecuadamente y que las incertezas, preocupaciones que han surgido desde la derecha a propósito de esta misión amplia que manifiesta el diputado, no sea así. Aquí tenemos claro, y hoy día se ha manifestado, lo dicen las autoridades que han investigado, que hay que encontrar la ruta del dinero para poder enfrentar en serio el crimen organizado. En consecuencia, debemos ponernos en eso. Sí.
2: No, pero entonces está perfecto lo que estamos haciendo. Hemos aprobado un proyecto de ley en la Cámara de Diputados que ahora pasa al Senado, que justamente fortalece las facultades de la Unidad de Análisis Financiero para
0: poder levantar
2: el secreto bancario sin autorización judicial previa. Si hoy día se puede levantar el secreto bancario con autorización judicial,
0: con autorización
2: esto
0: previa.
2: Establecería la excepción cuando sean operaciones sospechosas.
0: Jorge, sí. Lo que hemos observado en este caso en particular, que llevándole una investigación por 2 años, en consecuencia todas las autorizaciones judiciales debieron haberse emitido en su oportunidad y entregado a quienes investigaban. A pesar de ello, la Unidad de Análisis Financiero, más allá de solicitar o no, no levantó las alertas. Si ese es el punto, eso es lo que debemos.
2: La UAF, pero en la práctica el proyecto de ley va en la línea correcta. No veo una duda
0: respecto miremos,
2: de eso, ¿no?
0: miremos Jorge, de verdad cómo está operando el sistema, de tal manera que no nos veamos enfrentados una vez más, porque no es la primera vez, que los UAF no hacen las alertas oportunas. En consecuencia, eso es lo que debiera a todos importarnos, y concordar que esto debemos perfeccionarlo en la línea adecuada, dejando las aprehensiones que la derecha tiene a propósito de la aparente facultad que se le estaría entregando a un gobierno en particular, al Estado, para revisar las cuentas corrientes o las cuentas de ahorro de nuestros nietos.
1: No. A ver, diputado Soto, lo que dice Alejandra sobre la UAF, ¿qué se puede hacer ahí para mejorar el funcionamiento entonces de la Unidad de Análisis Financiero? ¿Qué es lo que está fallando ahí, cree usted?
3: No, es evidente que el sistema tal cual está hoy día no está funcionando, ¿no? Y prueba de eso es que no fue capaz de levantar las alertas la UAF respecto de operaciones millonarias que estaba teniendo el Tren del Agua a través de un banco para sacar y lavar dinero del crimen organizado, ¿no? Esto ya a esta altura es un diagnóstico absolutamente claro. Y por lo tanto es evidente que el lanzamiento del secreto bancario o el fortalecimiento de la UAP como institución que debe contar con más herramientas para poder alertar y anticipar estas situaciones, ¿verdad?, tiene que tener sentido de urgencia, y yo espero apoyo transversal también. Y en ese sentido, a mí me parece que cualquier iniciativa que vaya en esa dirección es positiva, es bienvenida, y me parece que debiese entonces aprobarse esta iniciativa que se vota el día de hoy en el Senado, que ya la aprobamos nosotros en la Cámara de Diputados y Diputadas. Y yo valoro que ciertos sectores del actual oficialismo se estén abriendo a esto, porque ha sido un debate de largos años donde se han negado muchos en la derecha chilena, ¿verdad?, persistentemente, una y otra vez. Y la verdad es que el crimen organizado, mientras se niegan a levantarle el secreto de las cuentas, sigue avanzando. Y las consecuencias las están sufriendo los chilenos y chilenas.
1: Antes, no comerciales, Roberto Munita, sobre el funcionamiento de la unidad de análisis financiero, ¿coincide que hay que hacerle ajustes, que hay que fortalecerla, que hay que entregarle más herramientas, y qué herramientas podrían ser?
4: Sí, de acuerdo con que cumple un rol fundamental, y es hora de meterle, de someterla a un proceso de cirugía. De hecho, hace poco salió el director de la UAF y hubo cuestionamientos internos. Yo creo que este gobierno, desde que ingresó, ha dado señales de querer fortalecer esta unidad. Y por supuesto que es el momento, casos como este nos demuestran que, primero que nada, cumple un rol fundamental, y segundo, que hoy día estamos al debe y, por lo tanto, necesitamos fortalecer la unidad de análisis financiero.
1: Bueno,
4: darle más prerrogativas, darle más recursos.
1: ¿Ya?
4: Y por supuesto, que sea parte integral, bueno, ya es parte integral, pero reforzar su rol como parte integral del ecosistema de integridad que tiene el Estado, donde no solamente está la UAF, sino que también está la Contraloría, el Consejo de Defensa del Estado, el Consejo para Transparencia, entre otras instituciones.
1: Bueno, vamos a ir a comerciales y seguimos en el primer café de hoy.
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1: Cooperativa. 3:29 minutos. 3:29 minutos.
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2: Seguimos en este primer café de hoy con Roberto Munita, analista político, director de Administración Pública de la Universidad Andrés Bello. Estamos también con el presidente electo del PPD, Raúl Soto, con la secretaria nacional de la Democracia Cristiana, Alejandra Kraus, y el diputado de Evópoli, Jorge Guzmán. Bueno, ya hablamos recién respecto a propósito de esta mega operación que se descubre, ¿no es cierto?, donde está involucrado el Tren de Aragua, con este lavado de dinero y todo lo demás, que ya hemos conversado, y donde se ha abordado el tema de esta de la ley de inteligencia financiera. Recordemos que se vota hoy en el Senado, algo que ya se había aprobado en la Cámara de Diputados y que en algo más herramientas va a otorgar para las investigaciones. Y a propósito de materia de seguridad, recordemos que después de la cuenta pública del presidente Kast de este lunes, es uno de los temas también que está en la palestra. Ayer en el Senado, el ministro Arrau dio a conocer su plan de seguridad, pilares como la prevención, con foco en menores, recuperación del control territorial, el fortalecimiento de la institucionalidad, en fin, va a entregar más detalles hoy también, y introdujo una perspectiva cultural sobre la criminalidad juvenil. Dijo, esto no es solo policial, de orden y seguridad carcelario, esto también es cultural. No podemos controlar la delincuencia juvenil si normalizamos que en un liceo, por ejemplo, se preparen bombas Molotov. Bueno, se instala el tema de la seguridad, siendo que es el tema que, como siempre, más preocupa a la ciudadanía. Y en ese contexto aparece el registro de vándalos, que si bien es una medida chica en comparación con los grandísimos problemas de seguridad como el crimen organizado, pero ha generado muchos comentarios. Entonces, comencemos para opinar qué les parece este registro de vándalos, Alejandra Kraus.
3: A ver, sin perjuicio que existen una serie de registros frente a determinados hechos que son sancionados por la justicia, yo tengo ciertos reparos, sin conocer, digamos, el proyecto de ley que va a ser presentado, y particularmente respecto a las incertezas del concepto y contenido de incivilidades. Eso me genera, desde la perspectiva de la certeza jurídica, cuando uno va agregando de una u otra manera penas o medidas cautelares o afectación de derechos sociales o políticos, lo que fuere, eso me genera cierta distancia y preocupación jurídica, sin duda. Creo que incluso en los términos en que se ha planteado pudiera revestir algunas características de algún tipo de inconstitucionalidad. Entonces, esa es mi primera observación. Segundo, todas las incivilidades, que aún no se ha determinado profundamente cuál es el concepto, digamos, el contenido del concepto, van a ser consideradas. Le escuchaba a Evelyn Matthei, en un radio, un programa, ¿sí?, de radio que ella tiene, que si acaso se iba a ser considerado que un sargento de la Fuerza Aérea que estaba pensionado, lo pesquisaban, digamos, lo encontraban consumiendo droga, le iban a quitar su pensión, que las pensiones de las Fuerzas Armadas, reconoceremos que estas son bastante más sustanciosas que las pensiones que otorga el sistema en general de los trabajadores de nuestro país. Entonces, hay cierta preocupación. Y por último, aquellas incivilidades que cometan jóvenes o no tan jóvenes, que no son beneficiarios de ningún tipo de subsidio del Estado, ¿qué va a ocurrir con ello? Entonces hay cierta distorsión en la forma como tratamos lo que se ha denominado por el presidente Kast y el subsecretario Pavés sobre incivilidades. Y eso es preocupante porque es profundizar una brecha social que no me gusta para mi país.
2: A ver, ¿qué dijo el subsecretario Máximo Pavés, subsecretario del Interior? Queremos hacer, lo que queremos es que haya un registro, rol, da lo mismo el nombre, dijo, pero que exista un registro donde todas las personas puedan ver quiénes han atentado contra bienes públicos, por ejemplo. Y quienes sean sancionados van a permanecer durante 5 años en ese registro y no podrán acceder a la PGU, la gratuidad universitaria, tampoco podrán postular a subsidios de arriendo ni a las becas ANID. En fin, lo que queremos es que las personas estén en un registro público. En algunos casos, con delitos. En otros casos, con una sentencia de un juzgado de policía local. Esto para disuadir y sancionar esas conductas. A ver si me expliqué bien, si les leí tal cual, dijo el subsecretario Pavés. Tomando en cuenta esos términos, Jorge Guzmán, ¿qué opina, diputado?
4: A ver, yo creo que primero no podemos seguir en la situación que estamos. Hoy día, lamentablemente, hay una cierta impunidad respecto de aquellos que ocasionan daños, perjuicios, dañan la propiedad pública, la propiedad privada, y finalmente hacen lo que quieren, y vemos cómo nuestras ciudades, nuestros espacios públicos, nuestros colegios, los espacios que se ocupan, el metro en Santiago, la locomoción pública, etcétera, termina convirtiéndose en un espacio de daño, de perjuicio, y nadie se hace cargo de eso. Entonces, yo esperaría que el diagnóstico fuera compartido. O sea, tenemos que hacer algo para que esas incivilidades, esos actos de vandalismo, en definitiva, tengan una sanción que produzca el efecto que todos esperamos, es que las personas no lo hagan, no sigan generando este tipo de incivilidades. Entonces, primero, eso respecto al diagnóstico. Y segundo, a mí me parece que ironizar o con el registro es llevarlo al absurdo y no entender lo que se está queriendo hacer.
2: ¿Qué significa? O sea, ¿por qué dice ironizar?
4: Voy a responder, que lo citó Alejandra, pero efectivamente lo dijo Evelyn. Una persona que, el caso que planteaba un funcionario de la Fuerza Armada, consumiera droga, si perdería su pensión, ¿el consumo de droga está penalizado? ¿Tiene una sanción el consumo de droga?
3: Pero
4: en Chile,
3: pero
4: no está
3: aquí
4: sancionado. Jorge, lo que está sancionado es el tráfico de droga, está sancionado.
3: Jorge,
4: sí, Alejandra,
3: perdón,
4: te escucho para poder terminar el punto.
3: Ya, solo precisar, más allá del caso de Evelyn Matthei, digamos, de la cita, sí, de Evelyn Matthei, se señala en la intervención del propio presidente Kast que el consumo de drogas,
2: en
3: la vía pública, por su en la vía pública.
4: Ahí cambia, ¿no la cierto? Figura, ¿viste?
3: No, pero es que el consumo de droga en la vía pública,
4: sí,
3: se establecería, sí, como, okay, una incivilidad.
2: Ya, da aclarado el punto.
4: Y yo estoy muy de acuerdo con el presidente, porque lamentablemente.
2: Bueno, si, el gendarme es, o quién era el ejemplo.
3: El sargento de la Fuerza Aérea.
2: De la Fuerza Aérea. No es cierto, encuentra consumiendo droga en la vía pública. Pongamos esa figura, ya, uh-huh, sigamos.
4: Entonces, en la práctica, perdón, sí, en la práctica, lo que no puede ocurrir es que esas incivilidades se transformen en la regla general y las personas tengan que sucumbir ante ellas. O sea, yo lo veo, y uno lo ve en regiones, en la región del Maule, personas que en las plazas públicas ya no pueden ir con los niños. ¿Por qué? Porque hay unos tipos consumiendo drogas, bebiendo alcohol, teniendo comportamientos, dañando la infraestructura, etcétera. Y eso tiene que estar de alguna forma sancionado. Y el registro, que tanto ruido ruido genera, yo les digo, mire, revisemos el registro que se generó respecto de los padres que no pagan sus pensiones alimenticias y los efectos que tienen. ¿No les parece un poquito similar a un registro de vándalo? Se presentó un proyecto de ley, una indicación a un proyecto de ley en la Comisión de Deportes, cuando yo estábamos discutiendo la ley de violencia en los estadios, para prohibirle a las personas que deben pensión alimenticia el ingreso a los estadios de fútbol. Entonces, hoy día, que todos se alarman por un registro de vándalos, de personas que han cometido incivilidades, pero no se alarmaron cuando justamente se establecieron privaciones de beneficios, como por ejemplo la licencia de conducir u otras, a aquellos que no han pagado la pensión alimenticia, lo cual comparto, lo dejo muy, muy establecido. Entonces, yo creo que
3: son incomparables, Jorge.
4: ¿Cómo van a ser incomparables? Una persona que no cumple con sus obligaciones respecto de sus hijos es tan cuestionable como aquella persona que destruye, quema una micro, quema un colegio o raya y está destruyendo la infraestructura pública.
2: De a uno, veamos que, escuchemos a ver qué opina el diputado Soto sobre esto.
5: Bueno, primero déjeme decir que valoro que el ministro entrante Arrau, después de 3 meses de gobierno, haya podido presentar un plan de trabajo concreto en materia de seguridad, que fue el primer compromiso y el más potente de la campaña del presidente Kast, que hasta ahora ha incumplido esos compromisos, ¿no? Hemos perdido 3 meses de avanzar en seguridad con un plan claro, con una dirección, con un norte, y ahora parece que eso se empieza a caminar. Bienvenido sea, y va a contar el ministro Arrau con todo el apoyo del PPD y de nuestros parlamentarios en aquellas materias que vayan en dirección de entregar mayor seguridad a los chilenos y chilenas. En eso no nos vamos a perder. Respecto de, en particular, del tema del registro de vándalos. A ver, yo comparto que el vandalismo y las incivilidades requieren una sanción y un reproche social fuerte que inhiba o desincentive que esas acciones, que no son inocuas, que son dañinas en los contextos de la vida en comunidad, se puedan desincentivar. ¿Ok? Por lo tanto, en principio, ¿verdad? Eso lo comparto. Creo que no habría ningún problema a la existencia de un registro de vándalos que estuviese bien enfocado respecto de cuál es la manera o la forma más adecuada de sancionar o reprochar socialmente esas conductas que no queremos en la sociedad, ¿verdad? Y desde esa perspectiva, me parece que si bien hay un trasfondo, un fundamento que yo creo que es correcto de impulsar una iniciativa como esta, creo que el gobierno la está enfocando de mala manera. Creo que la sanción social y el reproche, ¿verdad?, para desincentivar estas acciones, estas actitudes de ciertas personas, tiene que ser un reproche y una sanción penal reforzada, más no una sanción que incluso es más débil que la penal, que podría ser echar mano a los derechos sociales como se está proponiendo, ¿no? Y desde esa perspectiva mi llamado es a revisar desde la perspectiva penal, desde la perspectiva también administrativa, ¿verdad? ¿Qué está pasando? Que las sanciones actuales son insuficientes para que ese tipo de acciones tengan un reproche suficientemente fuerte para que sean desincentivadas, de manera tal de fortalecer eso y dar una señal como país, ¿no? Pero creo que transitar el camino vía derechos sociales se generan contradicciones evidentes. O sea, ¿por qué un pedófilo, un violador, un asesino puede mantener la PGU o la gratuidad y una persona que rayó una muralla la tiene que perder? Hay una incongruencia ahí evidente, ¿no?, que el gobierno no ha sabido explicar de manera clara. Entonces, la verdad, yo creo que eso hay que revisarlo, claro. y veamos una forma que sea más efectiva, que no sea solamente un simbolismo, ¿no? Porque al final lo que de verdad desincentiva, insisto, son las normas de carácter sancionatorio, penal o administrativa, y no estar quitando unos beneficios por aquí y por allá que más parecen un simbolismo político de carácter ideológico. Aquí parece que hay como un sueño húmedo del gobierno o de un sector político al interior del gobierno de tratar a toda costa o por cualquier medio de debilitar o de hacerle un rayón de pintura a derechos sociales. Pero la verdad es que acá se trata de otra materia, ¿no? Se trata de un tema penal, se trata de un tema jurídico administrativo.
2: A usted se lo pregunto y también a Roberto Munita, que es abogado, ¿debería cambiar entonces el Código Penal o cómo se haría? ¿Es un delito si hay un joven que está con un spray, ¿no es cierto?, haciendo un dibujo sobre un carro del metro, un graffiti? Eso es una incivilidad. ¿Eso se puede castigar con llevar al juicio y puede ir tener una pena de cárcel o algo por el estilo? ¿O sería una incivilidad? ¿Y cómo se podría castigar eso? A ver, Roberto.
6: A ver, primero que nada, no conocemos aún los detalles de esta idea, ¿ya? Entonces, a mí no me gusta hacer juicio apresurado solo en base a titulares. Sí sabemos la intención del gobierno de avanzar hacia allá, y a mí me parece bien que se avance hacia allá. Por supuesto que después tendremos que ver el articulado, ¿cierto? Tendremos que ver los detalles para ver en qué estamos de acuerdo y en qué no. Pero a mí me parece que un buen principio es lo que el presidente dijo en la cuenta pública, que no es posible que gente que atenta contra bienes públicos, que atenta contra bienes que son de sus mismos ciudadanos, de sus co-ciudadanos, que atenta contra muchas veces los carabineros, en el fondo, o personas de autoridad, después busquen recibir beneficios sociales por parte del Estado. Esto, ojo, en ningún caso sería la única sanción, o sea, no es una sanción de partida, no es una sanción única, sino que aparte, como decía antes, de los cambios que se pueden hacer en el Código Penal o en administrativa. Aparte, a mí me parece bien que nos preocupemos de saber bien quién está recibiendo los beneficios del Estado y que sepamos que si recibimos un beneficio, eso también genera deberes. No solamente hay que pensar en los derechos sociales, sino también en la contraparte. ¿Qué deberes genera recibir ese derecho social? Porque muchas veces se nos olvida que recibir derechos también conlleva ciertas obligaciones de comportamiento de vida social.
2: Por supuesto. A ver qué dice sobre este punto, Alejandra, la reflexión que hace Roberto.
3: A ver, yo puedo entender que como sociedad tendamos a valorar una medida de estas características, pero debemos tener una visión más amplia, a mi juicio, porque aparece incongruente, como bien señalaba el diputado Soto. Incongruente lo que está proponiendo el presidente de la República. No veo la coherencia para nuestro ordenamiento jurídico y político y social a propósito de las incivilidades y esta, digamos, sanción a propósito de los derechos sociales. Pensaba mientras escuchaba a Roberto en particular, ¿qué pasa con esos jóvenes que consumen en la vía pública, en una plaza, en la Plaza San Enrique, voy a colocar expresamente en Barnechea, que consumen alcohol hasta largas horas de la madrugada en grandes cantidades, o como ocurrió con estos jóvenes a propósito de un tema del agua, digamos, en la calle de un...
2: Sí.
6: El grifo.
2: El grifo famoso.
3: Sí. ¿No es cierto?
2: En Vitacura.
3: Tengo la impresión que esos jóvenes no eran beneficiarios de ningún derecho social. No tenían gratuidad en la universidad. No. ¿Estamos de acuerdo?
6: Probablemente no, vamos a asumir que no.
3: Ya, sí. Entonces me pasa que vamos de alguna manera a dividir a un mismo hecho con sanciones distintas dependiendo de los beneficios o no beneficios que el Estado otorgue. Por eso esa perspectiva que coloca el ministro Raúl a propósito de lo cultural no me convence. Y creo...
6: Sí, perdón, ¿me puedo hacer cargo de la respuesta?
3: Pero, sí, ya y voy. Creo que nuestro ordenamiento jurídico debiera tener coherencia, particularmente a propósito de todo lo que significa las sanciones o lo que fuere. Yo no estoy de acuerdo que todos estos hechos se transformen en delito.
2: Okay.
3: Yo eso claramente lo entonces me falta esa coherencia propia de todo ordenamiento jurídico y creo que aquí se va a desgranar y va a generar problemas de caracterización de la sociedad, de diferenciación, que no me gusta.
2: A ver, Roberto, quería decir algo.
6: Sí. Claro, es que como Alejandra me mencionó a mí, para responder simplemente, a ver, yo creo que tiene que ir varias cosas. Primero que nada, claro, podemos encontrar casos extremos en el fondo que pueden sonar a chair beating. No creo que sea la intención de Alejandra en el fondo, pero claro, está el caso del grifo, que ha sido muy bullado en estos días, en el fondo,
3: de las clases de ética.
6: O la plaza de, sí, de San Enrique, en el fondo, que está ubicada en la dehesa, en Barnechea, etcétera. Pero más allá de esos ejemplos, que insisto, pueden ser un poco, digamos fronterizo, acá lo esencial es que si hay jóvenes que delinquen, da lo mismo la condición social, da lo mismo su proveniencia, deben recibir una sanción. Y en ningún caso se estaba diciendo que, por las incivilidades que sean, la sanción va a ser en la pérdida de derechos sociales. No, en el fondo, si una persona está delinquiendo, por ejemplo, está, no sé, haciendo desmanes en la plaza, debe pasar a control de detención, da lo mismo de donde sea, ¿ya? Esto va en un carril distinto, esto va en un carril separado, y tiene que ver, insisto, con los beneficios que uno está recibiendo, ¿ya? Ojo, esto no reemplaza lo que pueda pasar a nivel penal o a nivel civil por sanciones. De nuevo, acá estamos hablando solamente a partir de titulares, y me gustaría conocer a mí el detalle del proyecto. De hecho, el mismo presidente, en su cuenta pública, con esto termino, dijo que era distinto el vandalismo, que constituye delito, que las incivilidades. Y él mismo le dio una connotación distinta, pero todavía no sabemos el detalle. Entonces, la verdad es que yo preferiría esperar. Y lo que sí quiero decir es que a mí me parece que si una persona está recibiendo un beneficio del Estado, por supuesto, eso tiene que tener apareado ciertos deberes.
2: Claro, y como abogado, ¿cómo te imaginas que se pueda investigar y comprobar la culpabilidad de alguien que está cometiendo, quedémonos en las incivilidades? Hay que hacer un proceso.
6: Con los principios generales. Yo la verdad es que no soy muy abogado. O sea, tengo un título de abogado, pero he llegado a mi vida profesional a muchas otras cosas. Entonces, no soy la mejor persona para hablar desde el mundo de vista del derecho, desde el punto de vista del derecho, pero sí puedo decir que, bueno, hay principios generales de investigación que me imagino que se van a cumplir.
2: Claro. El asunto es que es uno de dentro de la agenda de seguridad que con la cual el presidente Kast intenta, ¿no es cierto?, retomar la agenda pública después de la cuenta pública. Ha tenido mucha prensa y mucho comentario, pero es un punto dentro de un montón de otros proyectos que se van a ingresar al Parlamento y que ya algo avanzaba ayer el ministro Arrau. Recordemos además que el ministro Arrau cambió su subsecretario, el presidente de la República le pidió la renuncia a los subsecretarios de seguridad y a la subsecretaria de prevención del delito, y ya hay este reemplazo. O sea, todo el equipo parte nuevamente, como decía el diputado Soto, en esta tarea. Vamos a ir a comerciales a la vuelta, el último bloque de nuestro Primer Café, a ver si hablamos un poquito sobre economía.
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1: Para conversar con el alcalde de Santiago.
2: Hay una diferencia entre nueva cárcel y ampliación de Santiago 1 a su
3: curso alcalde,
2: ¿no?
3: Sí, porque lo
2: porque
3: que
2: se habla de ampliación.
3: Estamos de acuerdo con el ministro en todo, salvo que yo le digo, no le cargue esta culpa a los vecinos de Santiago, y lo que tiene que hacer usted es disponer de otro predio. ¿Por qué ampliar? Dicen ellos. Porque le sale más barato, más rápido, etcétera. Yo sí, yo lo entiendo. Hágase un fast track de concesiones al tiro por decreto de emergencia, construya los terrenos que tiene Gendarmería. Aquí nos han notificado todo por la prensa. No hay ni siquiera la menor diferencia, que sí la había con el ministro comunista en el gobierno anterior. Éramos de posiciones opuestas, pero siempre tuvo la deferencia de, antes de hablar con los medios, conversar con el alcalde.
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0: último bloque de nuestro primer café de hoy, que lo estamos compartiendo con Roberto Munita, que es analista político. Estamos con la secretaria nacional de la Democracia Cristiana, Alejandra Kraus, con el presidente electo del PPD, el diputado Raúl Soto, y con el diputado de Evópolis, Jorge Guzmán. Ya escuchaban ustedes algunas noticias, ¿no es cierto?, informaciones en torno a datos económicos, la proyección de la OCDE para este año, 1,7% del crecimiento. Y tenemos en la Comisión de Hacienda que se sigue discutiendo el megaproyecto, los dichos del ministro Quirós. Recordemos también la autorización que va a pedir el ministro Quirós para que el país se endeude por 6.200 millones de dólares, y ha dado explicaciones ayer por qué lo necesita, ¿verdad? Todo eso lo ponemos en esta juguera, por decirlo de alguna manera, para analizar en qué está este megaproyecto. Le quiero preguntar al diputado Soto, presidente electo del PPD. Recordemos que está el senador PPD Pedro Araya en esta comisión, y qué noticias tiene sobre si ha cambiado o no la postura del senador Pedro Araya en cuanto a aprobar o no la idea de legislar. ¿Qué opinan ustedes, si ha cambiado el escenario para los análisis que ya conocemos de la mega reforma? ¿Cuáles son las aprensiones? ¿Sabemos por qué es necesaria según el gobierno y por qué no les gusta tanto a la oposición? Pero ¿en qué estamos ahora con estos nuevos ingredientes, diputados?
1: Primero déjeme decir, Cecilia, que el plan económico del gobierno es contrario al sentido común, es contrario al interés de la clase media, de los sectores vulnerables y de la mayoría de los chilenos y chilenas. Y lo quiero graficar en tres hitos fundamentales. Primero, se propone una rebaja de impuestos a la gran empresa de más de 4.000 millones de dólares que deja de recaudar el fisco sin compensaciones fiscales. Eso lo ha dicho una y otra vez el Consejo Fiscal Autónomo y Economista transversalmente, y el gobierno no ha recogido esas observaciones en su proyecto. Por lo tanto, tal cual está planteada la mega reforma, es fiscalmente irresponsable e insostenible, y compromete el futuro del país por muchos años y por varios gobiernos. Segundo, ¿verdad? Una iniciativa de recorte de programas sociales que a mí me parecen inhumanos, especialmente el de salud, ¿no? Recortar recursos en los hospitales va a afectar sin duda alguna el funcionamiento de la salud pública de nuestro país, por lo tanto también el acceso oportuno y de calidad a la salud que merecen todos los chilenos y chilena, y eso lo hace el gobierno para justificar lo que por el otro lado pretende hacer, que es esta rebaja de impuestos sin compensaciones. Y la última noticia que tenemos, ¿verdad?, y es el tercer hito y decisión política de este plan económico del gobierno, es una solicitud adicional de endeudamiento que evidentemente va en dirección contraria a lo que se había comprometido, ¿no?, y que tiene que ver nuevamente con tratar de generar una deuda fiscal para justificar nuevamente lo que por el otro lado se busca hacer, que es el corazón de esta mega reforma, que es la rebaja de impuestos de primera categoría y la reintegración tributaria. Entonces, ¿por qué digo que es contrario al sentido común y contrario a los intereses de la mayoría? Porque mientras beneficia a unos pocos, ¿verdad?, las grandes mayorías de chilenos se ven afectados con los recortes que el gobierno está haciendo en salud, en educación, en vivienda y en otras materias, ¿verdad? Y también se van a ver afectados respecto de cómo el mayor endeudamiento va a comprometer, ¿verdad?, el desarrollo fiscal de nuestro país por los próximos años. Y desde esa perspectiva me parece que la política fiscal está siendo irresponsable y que es exactamente lo contrario a lo que se comprometió en tiempos de campaña. Me da la impresión de que la administración fiscal de Chile al ministro Quirós se le está saliendo de las manos. Eso nos preocupa y por lo tanto no estamos disponibles a respaldar a priori o a entregar un cheque en blanco al gobierno para que siga endeudando a nuestro país, salvo que comprometa, por ejemplo, la reposición de los recursos que se han recortado a los hospitales y a la salud pública de nuestro país, que nos parece, de todo lo que he mencionado, lo más grave y lo más preocupante.
0: A ver, diputado, cortito, si entiendo bien, si el gobierno se allana a echar marcha atrás en el recorte, por ejemplo, el presupuesto en salud, con esa condición ya el senador Pedro Araya vota a favor de la idea de legislar.
1: No, estoy hablando de otra cosa distinta. Yo estoy hablando de que nosotros lo que vamos a tener que votar es el proyecto que va a ingresar el gobierno para aumentar la deuda pública. Eso se tiene que votar en el Congreso Nacional. Sí, y nosotros lo vamos a rechazar porque no vamos a poner en riesgo el futuro del país, salvo que el gobierno se comprometa a que en función de ese mayor endeudamiento, ¿no?, se van a reponer los recursos a los hospitales y a la salud pública, porque para entregarles un cheque en blanco, ¿verdad?, utilicen esos recursos para otro tipo de situaciones, no estamos disponibles, ¿no?
0: Ahora, para la mega reforma.
1: Bueno, la mega reforma, tal cual está hoy día, recordemos, tal cual salió de la Cámara de Diputados y Diputadas, ¿verdad? Si el gobierno no se abre a modificaciones estructurales en el corazón del proyecto, y que son los aspectos tributarios, se debe mantener el rechazo. Si el gobierno abre de verdad un diálogo y incorpora la visión de la oposición institucional, de manera tal de que se recojan, por ejemplo, las observaciones del Consejo Fiscal Autónomo, de los economistas, que se establezcan compensaciones fiscales permanentes que den estabilidad y sostenibilidad fiscal a este proyecto, que se puedan incorporar, por ejemplo, factores objetivos de crecimiento, de inversión y empleo, podríamos eventualmente revisar esa decisión. Pero hoy día la carga de la prueba, ¿verdad?, la pelota está del lado de la cancha del Ejecutivo, quien tiene la manija de la tramitación. Y lo primero que debiese hacer es frenar la urgencia, a ponerle freno de mano a esta tramitación y sentarse a conversar con la oposición, pero en serio, nosotros siempre vamos a estar disponibles al diálogo, pero hasta ahora el gobierno no se ha abierto a una modificación real a su propuesta original.
0: Entonces, ¿por qué le insisto con usted, y disculpe el resto del panel, ya voy con ustedes? Porque recordemos que el gobierno tiene puesta muchas de sus expectativas en el voto del senador Pedro Araya, que es de su partido, diputado, por eso insisto con usted. Entonces, el senador Pedro Araya va a seguir la línea del partido, ¿usted está seguro?
1: Lo que ha dicho el senador Araya, nosotros lo compartimos, es que hay que tener una apertura al diálogo. Pero si ese diálogo termina en un acuerdo, no depende de una de las partes, depende de las dos, y sobre todo de aquella parte que tiene la exclusividad en la tramitación, como es el Ejecutivo en materia tributaria, y que además tiene la manija respecto de las urgencias, ¿no? Entonces, desde esa perspectiva, no vemos ningún inconveniente. El senador no ha señalado que va a votar ni a favor ni en contra, ha señalado que está abierto a dialogar. Nosotros también dialogamos en la Cámara de Diputados y Diputadas, no se logró el objetivo ante la inflexibilidad del gobierno, y vamos a ver qué pasa en el Senado. Hay que tener apertura a conversar, pero por cierto también hay que tener principios y convicciones firmes.
0: Roberto Munita, como analista político, ¿cómo ve el panorama desde, y recordemos que el propio presidente Kast en la entrevista previo a la cuenta pública lo dijo, que si, bueno, ojalá sea con más votos, pero si es por un voto, igual vale.
2: Y bueno, eso es lo que venía diciendo desde antes también Arturo Esquella. Yo siento que incluso el presidente Kast fue un poco más moderado que Arturo, porque dijo que no es lo ideal, ¿cierto?
0: Claro.
2: Y de hecho en el discurso de la cuenta pública, el día siguiente de esa declaración, también llamó a la unidad, llamó a construir puentes, llamó a los consensos, y yo creo que hay gente dentro del oficialismo, sobre todo los ministros Alvarado, García Rominó, que están haciendo todo lo posible por llegar a mayorías, por alcanzar acuerdos que vayan incluso más allá de lo que se hizo en la Cámara de Diputados con el PDG y con sectores de la Democracia Cristiana. Acá hay una conversación pendiente todavía, y el mismo presidente lo dijo en sus entrevistas del domingo en la noche, que no hay nada escrito en piedra y hay muchas cosas que se podrían efectivamente mover o conversar. Entonces, por supuesto, el diputado Soto no está en el Senado. A todo esto aprovecho para mandarle una felicitación por su triunfo y el mejor de los éxitos como nuevo presidente. Pero de todas maneras, el PDD, el PS

0: Roberto Munita nombraba la democracia cristiana, que se dialogó en la Cámara de Diputados, pero recordemos que finalmente votaron en contra, ¿verdad?, en la Cámara de Diputados. Respecto a los senadores, hasta ahora también los senadores de la democracia cristiana, senadora Bodanovich, el Partido Socialista, todos han dicho hasta ahora, así no van a votar a favor. ¿Sabe de algo, de algún cambio, algún matiz, alguna expectativa distinta en esta etapa? Y también respecto al proyecto de autorización de ampliar la deuda, Alejandra.
1: A ver, en relación a los senadores, posterior a la cuenta pública, tanto el senador Flores como el senador Huenchumilla y la propia senadora Yasna Proboste han sido muy claros que hoy día no existe ningún elemento que los lleve a tomar la convicción, más allá de su vocación de diálogo. El senador Huenchumilla ha señalado precisamente que conoce pero así detalladamente el proyecto de mega reforma, incluso digamos está en condiciones de discutir artículo por artículo, y no han cambiado ninguna percepción de que este proyecto de ley, y que incluso hace la mención cuando el presidente Kast en su cuenta pública dice: este país lo construimos entre todos. Y dice, y el senador Huenchumilla dice, pero el proyecto de mega reforma solo beneficia a algunos. Y no hemos llegado a ningún otro punto de acuerdo en ese sentido. En consecuencia, creo que la voluntad de diálogo de los ministros Alvarado y García va a ser absolutamente esencial en esta etapa. Yo creo que el ministro Quirós ha sido, para efectos de las prioridades del presidente Kast, un tema complejo, un tema políticamente complejo, porque se dialoga de manera distinta. En consecuencia, creo que el desafío del gobierno del presidente Kast es enorme, lo hemos dicho, una reforma de esta envergadura, que la ganen por un voto, que estén preocupados del voto del senador Pedro Araya, la verdad que es insostenible para efectos de la gobernabilidad y la relevancia política para el país. Entonces, en eso los senadores han vuelto a reiterar que la cuenta pública no hizo cambiar a ninguna percepción. Bueno, habrá que ver cómo va a ser lo que va a ocurrir. Y respecto a la autorización, los diputados, la bancada de diputados, de esta autorización adicional, también hicieron un juicio muy crítico. Muy crítico en los términos en que fue planteada un día después de la cuenta pública, y que es manifiestamente incongruente con todo el sustento y fundamento que el ministro Quirós le ha presentado al país. Entonces, parece que el ministro Quirós no entiende el diálogo político. No lo entiende, y no entiende las consecuencias de lo que significan, ni siquiera para generar un escenario que él estimaría desde su percepción ideológica favorable para aprobar la mega reforma. Es como volver a este concepto que la Contraloría cuestionó del quiebre del Estado, de que Chile estaba quebrado. Es como eso permanentemente. Eso no es posible. No podemos seguir en la senda de reducir, digamos, ingresos fiscales y aumentar el déficit. Yo eso me parece que es complejo.
0: Ya, esa es la postura ahí de la democracia cristiana. Diputado Jorge Guzmán, Evópoli, por supuesto está cuadrado con el gobierno, el partido oficialista. ¿Qué opina usted de que si hay que aprobar por un voto? Bueno, por un voto será.
2: Bueno, primero, Cecilia, no es evidente que nosotros estemos cuadrados con el gobierno. Nosotros lo que defendemos son las buenas políticas públicas, y esa ha sido una línea del trabajo de Evópoli, y hemos votado a favor proyectos cuando los presentó el gobierno del presidente Boric, porque estimamos que eran buenos proyectos, y votamos a favor los proyectos que son buenos también del gobierno, del presidente José Antonio Kast.
0: Bueno, me refería a que ustedes son un partido oficialista. Disculpe si exageré en la palabra.
2: Voto, una hipérbole. No es evidente, sino que nosotros votamos después de una reflexión.
0: Ya.
2: Y es justo

0: Esa reflexión, la que yo también le pido, y de verdad que no la he visto, es los diputados de la Democracia Cristiana. Yo no me voy a hacer cargo de lo que pasa en el Senado porque no he estado en contacto con los senadores, pero sí con los diputados. Y la verdad que he visto una falta de reflexión profunda en los proyectos y una falta de compromiso con el futuro de Chile, particularmente en la Democracia Cristiana, que me ha sorprendido. He visto una falta de valentía para poder defender puntos, para poder defender principios, valores y sobre todo defender a Chile. Me dolió mucho, y espero que la Democracia Cristiana también haga la misma reflexión, cuando un diputado socialista trata de cobarde al expresidente Frei. Y no he visto a la Democracia Cristiana con la valentía de poder defender a quienes han representado su identidad en la historia de Chile.
1: Cecilia,
0: perdón, es que yo no me han dejado hablar lo suficiente, quiero en este minuto decirlo. Y también respecto de Raúl, que con quien tengo la mejor impresión, un gran diputado, él habla de responsabilidad, habló de no se puede firmar un cheque en blanco, y resulta que a quien le firmaron el cheque en blanco fue al exministro Grau y al exministro Marcel. Y hoy día lo que estamos viendo, y yo quiero que en esto seamos muy técnicos en el debate, una sobreestimación de ingresos en la ley de presupuesto. O sea, se estimó que los ingresos de Chile iban a ser superiores, y una subestimación de gasto que finalmente trae un déficit, y ese déficit hay que hacerse cargo, y eso en 3 meses de este gobierno no se generó. Se generó en la ley de presupuesto, que nosotros advertimos, y hoy día todos hablan del Consejo Fiscal Autónomo, y no he escuchado a nadie decir no escuchamos al Consejo Fiscal Autónomo cuando hicimos la ley de presupuesto para este año, que estaba desfinanciada. Entonces yo pido un poquito de coherencia en el debate. Yo entiendo el rol de la oposición y el rol del oficialismo, pero lo que no entiendo es que nos demos tan rápido vuelta a la chaqueta y digamos finalmente, ¿saben qué? Esto es un desastre, esto viene desde que asumió Quirós. No me vengan con cosas. Si la sobreestimación de ingresos y la subestimación de gastos viene desde Grau y Marcel, y eso yo no quiero decir con ello que esté a favor de votar a favor de una acusación constitucional. Lo que sí quiero decir es que cuando las cosas se hacen mal hay que resolverlas y solucionarlas.
2: ¿Y está de acuerdo con que se autorice entonces esta nueva deuda?
0: O sea, necesitamos autorizar esta nueva deuda porque el país necesita financiar compromisos que están pendientes de pago.
2: Sí, se entendió.
0: Y estamos llegando a un límite, que ya lo advirtió el Consejo Fiscal Autónomo en la administración anterior. Estamos pasando del 41% de deuda al casi el 45%, que es el tope. Entonces, también tenemos que preocuparnos hoy día de no aumentar deuda y empezar a generar ingresos. Y por eso la mega reforma es tan importante.
2: Alejandra, me imagino que quiere decir algo respecto a lo que dijo el diputado sobre los diputados de la Democracia Cristiana.
3: Yo no puedo aceptar las palabras expresadas por el diputado Jorge Guzmán respecto a los diputados de la Democracia Cristiana. Si hay un grupo de servidores públicos, que además la gran mayoría de ellos tiene larga de compromiso con la ciudadanía, pues han sido alcalde. Es decir, no hay nada más, digamos, reconocimiento respecto a un servidor público que además le den el privilegio de ser posteriormente diputado y representante de la ciudadanía en el Congreso. Eso es lo primero. Respeto absoluto. Las diferencias que podamos tener respecto a la percepción de la mega reforma. No es posible que la derecha suponga que se actúa conforme a principios y deberes republicanos, democráticos, en pos del bien de la ciudadanía, tanto cuanto se acerque a la posición de la derecha. La Democracia Cristiana,
0: no he dicho eso,
3: siempre, no, al final es, están en este lado. Están en este lado y entonces actúan de conformidad. No, la Democracia Cristiana no va a renunciar para defender los derechos de la ciudadanía conforme a nuestros principios, conforme al humanismo cristiano, conforme a la justicia social, poner a los trabajadores, a la familia por delante y tomar las definiciones. Jorge, eso es la Democracia Cristiana. Nosotros nos debemos a la ciudadanía y no vamos a renunciar a actuar conforme a ello. Y si habrá un momento en que podemos coincidir con ustedes, Evópolis, o con la derecha, porque estimamos que el bien común se cumple sin duda. Pero este proyecto de reforma desde el día uno, desde el día uno no nos ha parecido. Y yo pido respeto. Yo no hablo cuando les dicen la derechita, no nos olvidemos, y después todos entran al gobierno. Yo, la derechita cobarde, yo no hago juicio. No me gusta que los traten así. No me gusta que la política sea así. Y no quiero para mi partido Okay. Para mis grandes líderes, que son los diputados, que se refieran así, menos un colega del Congreso.
2: Bueno, ahí está la respuesta entonces de la Secretaría Nacional de Renovación Nacional. Se nos terminó el primer...
3: No, yo nunca he sido de Renovación Nacional,
2: de la Democracia, de la Democracia Cristiana. Disculpa, Alejandra, Secretaria Nacional de la Democracia Cristiana. Perdona.
3: Ya.
2: Estaba a decir que se nos termina el primer café. Le damos las gracias a Roberto Munita, analista político, a Alejandra Kraus, Secretaria Nacional de la Democracia Cristiana, y al diputado de Evópolis, Jorge Guzmán. Que estén muy bien. Hasta la próxima.
1: Muchas gracias, que estén muy bien.
3: Gracias, chao. Que estén muy bien.
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1: Cooperativa, 4:36 minutos. 4:36 minutos.
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2: Nos estábamos riendo justo con el subsecretario aquí. Estamos ya, se los decía yo, con el subsecretario de Economía y Empresas de Menor Tamaño, Karl-Franz Köhler, para conversar acerca de los instrumentos, las iniciativas que impulsan desde la Subsecretaría de Economía para apoyar el emprendimiento, cuáles son las novedades también que hay en este sentido, y para eso estamos listos para conversar con el subsecretario. ¿Cómo está?
3: Hola Emilia, ¿qué tal? Muy buenas tardes, mucho gusto estar aquí en la radio. Feliz de estar en un programa que tenga contenido que es muy cercano a mi cartera, que es emprendimiento, que es innovación, que es crecimiento.
2: Y hay hartas cosas que conversar, porque hay hartos programas, además, que las personas que justamente están emprendiendo hoy día, que tienen una pyme, necesitarían conocer para poder acceder a apoyos, a programas, en fin. Partamos, subsecretario, por algo que pasó hace pocos días, y que es esta alianza entre Digitaliza tu Pyme y Hazloconía, que es este programa de reforzamiento de inteligencia artificial que se hace con el Centro Nacional de Inteligencia Artificial, el CENIA. ¿Qué hay ahí? ¿Qué es lo importante a destacar de la alianza entre estos dos programas?
3: Sí, bueno, es una tremenda alianza que estamos fortaleciendo y yo te diría actualizando el programa Digitaliza tu Pyme. Digitaliza tu Pyme es un programa que tenemos en la subsecretaría que viene trabajando hace muchos años ya en la digitalización de las pymes. Desde luego se va actualizando conforme las tecnologías van apareciendo como disponibles. Entonces Digitaliza tu Pyme tenía un diagnóstico en lo que era la digitalización de las pymes, no solamente en cuanto a lo que es su formación, su constitución, su modo de operar, acceso a una cuenta bancaria, obtención de una patente, sino que ahora se dio cuenta de que es muy relevante para lo que es el desarrollo de las pymes y la matriz productiva de Chile, con la importancia que tienen las pymes en Chile, la inteligencia artificial. Y aquí hago como un pequeño paréntesis, ¿eh? Porque nosotros vemos la inteligencia artificial como una tremenda oportunidad para las pymes. Para las grandes empresas uno podría pensar que la inteligencia artificial es una herramienta de racionalización de recursos, porque no es cierto, pueden decirme en realidad el marketing donde antes teníamos tantas personas, hoy día lo vamos a apoyar con inteligencia artificial, etcétera. En cambio, para las pequeñas y medianas empresas nosotros vemos que es una tremenda oportunidad. Hoy día en general un emprendedor, quien está a cargo de su negocio, de su almacén, sabe perfectamente que está haciendo 3, 4, 5, 6 cosas al mismo tiempo, que se tiene que levantar en la mañana, recibir a sus proveedores, hacer los inventarios, ponerlos bien, en el caso de que tenga el venta de suministro algún tipo de almacén, vender, después llevar la contabilidad, etcétera. La inteligencia artificial puede sustituir muchas de esas funciones. De hecho, conversando con CENIA, y aquí aprovecho también de mencionar a que estaba Isofofa, Capital Humano, UNOTIC, también Google, con quien nos juntamos todos para poder coordinar este proyecto, ellos nos decían que el 48% de las funciones que se ejecutan normalmente dentro de una empresa hoy día pueden ser apoyadas o eventualmente inclusive sustituidas por lo que es una inteligencia artificial. Entonces, imagínese usted, Emilia, la oportunidad que tiene hoy día un microempresario, un emprendedor, de partir un negocio donde va a tener una muy buena idea y donde nosotros como subsecretaría, como Estado, le vamos a facilitar la constitución, el acceso a una cuenta, la obtención inmediata, una patente, todo lo antes posible, y que después rápidamente pueda acceder a cursos de capacitación. Claro. Tenemos más de 22 cursos de capacitación hoy día en este convenio entre Digitaliza tu Pyme y CENIA, que se están dando ahí. Me tocó estar de hecho con distintos emprendedores. Y los usos son fantásticos. Cuando uno ve a emprendedores que hace algunos meses de repente no tenían una oportunidad, no tenían negocio, usted conoce las cifras de cesantía que nos están afectando hoy día a nosotros como país, y deciden emprender, tener el apoyo de estas herramientas de inteligencia artificial y tener el apoyo de estos cursos de capacitación, es algo súper bueno y yo creo que es algo muy importante para el crecimiento de las pymes en Chile.
2: Subsecretario, además de la inteligencia artificial, que hoy día ya tiene que comenzar a ser un desde, ¿no? Para poder desarrollar, tiene que estar de la mano con los emprendimientos. ¿qué otras formas de digitalización son necesarias para esos emprendimientos y por lo tanto son las capacitaciones que se están entregando a través de la subsecretaría en esta alianza o a través del Digitaliza tu PyME?
3: A través del Digitaliza tu PyME tiene que ver todo lo que es la constitución de la PyME, como le decía. Ya. O sea, imagínense que antes de Digitaliza tu PyME, ¿qué es lo que tenía que hacer un microempresario para efectos de poder llevar a cabo su negocio? Tenía que ir entonces a constituir una sociedad, lo que se demoraba, hoy día se demora un día, con el registro que llamamos nosotros, el registro RES, se constituyen más o menos 20.000 empresas al mes. O sea, uno, para que vea que hay todavía voluntad e iniciativa de emprendimiento. Después hay que obtener el RUT, que hoy día ya se puede obtener el RUT y el inicio de actividades también en forma digital. Después de eso hay que obtener una patente. Nosotros en Digitaliza tu PyME estamos celebrando hoy día convenios con distintas municipalidades. Pretendemos llegar a más de 100 municipalidades con la finalidad de que todos estos trámites sean por vía digital, es decir, que el emprendedor, el empresario, no tenga que ir 2, 3 o 4 veces, ¿no es cierto?, cuando uno hace los trámites. Y aquí le doy un datito, que nosotros cuando investigamos ahora el mundo de las pymes, nos dimos cuenta que gran parte de la detención de las pymes era la obtención de la patente. Claro. Entonces constituían la sociedad, hoy día tenemos convenios con distintas instituciones financieras que le permiten el acceso a los sistemas de medios de pago, a cuentas corrientes, etcétera, pero cuando llegaban a obtener la pyme solamente, la patente, solo el 13% de las pymes lograba la obtención de la patente. Y es por eso que estamos trabajando justamente en este programa, en Digitaliza tu PyME, en estos convenios con distintos municipios. Pretendemos llegar a más de 100 municipios dentro de este año, con la finalidad de que ese trámite se simplifique y ahí las pymes puedan hacer los negocios, que son lo que quieren hacer.
2: Claro, de todas maneras. Y además está este Chile Emprende, que en el fondo es un programa mucho más amplio que conecta distintas opciones que hay de apoyo a las pymes en el Estado. ¿De qué se trata eso?
3: Sí, el Estado tiene distintos programas a través de distintos servicios. Nosotros somos el Ministerio de Economía, hay otros programas que se dan a través del Ministerio de Desarrollo Social, ahí está FOSIS. Hay otros, por ejemplo, en el mundo de la agricultura, que es un tremendo mundo en Chile, que sean programas a través de INDAP. Nosotros tenemos a grandes instituciones que dan, que tienen tremendos programas, como el Capital Abeja, o como los Capitales Semilla, o como el Capitales de para las Tecnológicas, Startups, etcétera, que están en Cercotec, en Corfo. Entonces, habían muchos servicios que daban muchos programas, y lo que nos pasaba a nosotros, que decía, bueno, si yo tengo entonces... por ejemplo, un agricultor en la región del Maule que quiere aplicar algún programa, por ejemplo, de Capital Semilla, porque se quiere comprar una maquinaria, se quiere comprar un fumigador, quiere trabajar en esta cosa, necesita tal capacitación. ¿Cómo lo hace? ¿A dónde va? Y es ahí donde nosotros creamos chileemprende.gov.cl, que es una página web, en definitiva, que reúne a todos estos programas, con todos estos beneficios, con las fechas de postulación, con la cantidad de dinero que se disponibiliza para cada uno de los proyectos, con el destino que se les puede dar, con los requisitos que se exigen para poder postular. Entonces es una muy buena página, porque uno basta que acceda con su RUT, con su clave única, si uno quiere emprender un proyecto en cualquier parte de Chile, y ahí le van a aparecer inmediatamente cuáles son los programas y cuáles son las alternativas que están disponibles para que ese emprendedor salga adelante.
2: Es importante la información, ¿no? La información para todos quienes están comenzando un emprendimiento y de pronto hay efectivamente programas de apoyo, hay capacitaciones disponibles, pero muchas veces no se conocen los plazos. ¿Dónde uno debiese estar siempre muy pendiente para poder acceder a todo eso?
3: Yo le diría, chileemprende.gov.cl es un muy buen punto de partida. Después nosotros, como gobierno, hoy día a través de Cercotec tenemos centros de negocios, que son 16 centros de negocios que están repartidos a lo largo de todo Chile. Estos centros de negocios tienen programas de capacitación permanente, claro, en distintos sectores y en distintas áreas. Entonces son muy buenas herramientas para acercarse ahí y ahí poder hacer todas las preguntas pertinentes que tenga alguien que está emprendiendo. Pero hoy día en general le diría yo que está todo disponible en la red y ahí pueden preguntar, y por eso, bueno, y ahí la importancia de lo primero en nuestra conversación, de la inteligencia artificial. Sí. Porque hoy día uno con herramientas de inteligencia artificial, y no solamente los modelos de lenguaje generativo con los cuales trabajamos, me imagino que todo un poco, sino que también integrando la inteligencia artificial a los procesos de las pymes, automatizando, yo creo que ahí hay una muy buena cosa que desarrollar.
2: Subsecretario, ¿y qué viene? ¿Cuáles son las propuestas para apoyar hoy día a las pymes? ¿En qué se está trabajando justamente para ese apoyo hoy día al emprendimiento?
3: Sí. Sí, voy a irme un poquitito más atrás con su pregunta. Lo más importante es que volvamos a crecer. La mejor política pública es el crecimiento. Y aquí yo le diría que no hay programa que valga si es que nosotros no logramos recuperar el crecimiento del país, ¿eh? Porque podemos estar dando beneficios, podemos estar facilitando las capacitaciones, pero si las pymes no tienen a quién venderle, no nos va a servir de mucho eso. Entonces, recuperar el crecimiento, y para recuperar el crecimiento nosotros como gobierno estamos fomentando, que usted lo conoce, el plan de reconstrucción nacional, que de hecho aquí dieron justo el aviso que se iniciaba ahora recién la discusión en el Senado, que espero que se apruebe pronto. Con ese plan pretendemos recuperar un puntito menos del PIB, y esto sin lugar a dudas va a favorecer el crecimiento de las pymes. Y en particular, y lo voy a dar un anuncio que es primicia aquí, que de hecho hoy día acabamos de presentar una iniciativa legal que yo la denomino pagaré electrónico, que va a facilitar tremendamente y simplificar el acceso de cualquier persona que hoy día necesita hacer un crédito. Lo estamos haciendo todo por la vía digital, por la vía de la firma electrónica avanzada, y de esta forma entonces cualquier pyme que necesite partir y que necesita firmar un pagaré, en vez de tener que ir una vez al banco, una vez a la institución financiera, después ir a la notaría, autorizar firma, hacer todos esos trámites, la idea es que una vez que nosotros terminemos este proyecto de ley, ojalá que se transforme rápido en ley, se pueda hacer todo esto por la vía digital. Entonces esto es una de las iniciativas legales la presentamos el día de hoy. Otra segunda alternativa legal que es súper interesante es un proyecto de ley ProPyme, que específicamente, usted sabe que las pymes hoy día tienen un gran problema con la mora, con la ley de pago a 30 días. Sí. Entonces vamos a presentar una iniciativa probablemente dentro de este mes, que ya la tenemos bastante avanzada, donde pretendemos por una parte darle alivio financiero y tributario a las pymes, porque las pymes más o menos les pagan entre 60 a 70 días, y ahí se produce una situación que es como de injusticia tributaria, podría hacerse así, porque cuando emiten la factura después tienen que pagar el IVA, entonces hoy día pueden postergar el pago del IVA hasta por 60 días, y lo que nosotros vamos a proponer es que sea hasta por 90 para efectos de poder calzarlas con los plazos que existen más o menos hoy día de pago facturas para las pymes. Y lo segundo súper relevante, que la ley de pago a 30 días ya contempla, usted sabe que si hay mora y no le pagan a la pyme, lamentablemente es la pyme la que tiene que soportar podría decirse así, esa deuda, porque no le están pagando la factura, tiene que pagar el IVA, y la propia ley establece una herramienta que dice que hay un 1% de comisión de mora más intereses corrientes, pero obviamente ninguna pyme va a demandar a su cliente, ¿no es cierto?, los intereses, o va a demandar este porcentaje de comisión. Imagínense cuando es el Estado el que contrata, tampoco van a demandar al Estado. Entonces lo que estamos haciendo es llevar esas mismas disposiciones que están en la ley al rango legal, es decir, que cuando alguien deba una factura y no la pague dentro del plazo de 30 días o dentro del plazo pactado con la pyme, esté obligada al momento de liquidar el saldo deudado con la factura, liquidar y pagarle a la pyme al mismo tiempo el 1% de comisión que está establecido, más los intereses corrientes que se hayan devengado. De esa forma, lo que estamos haciendo es trasladar hoy día el costo financiero de la mora al doctor, cosa de que la pyme no sea la que tenga que soportar en definitiva ese asunto. Y una tercera iniciativa también de rango legal, que esta yo creo que la vamos a presentar ya dentro también de las próximas semanas, tiene que ver con una ampliación del proyecto de ley de I+D, Investigación y Desarrollo. Es algo que a nosotros nos interesa mucho, porque hoy día dentro de los requisitos que se exigen para poder postular a esta franquicia tributaria, y ahí muy rapidito lo explico para no alargarme, esto es muy interesante, porque cuando alguien gasta recursos en investigación y desarrollo, puede utilizar el 65% de ese gasto como crédito en contra del impuesto de primera categoría, y el otro 35% como gasto, sin que el Servicio de Impuestos Internos cuestione ese gasto, pero hoy día pueden acceder a este beneficio de la ley I+D solamente las empresas que lleven contabilidad completa. Gran parte de las pymes llevan contabilidad completa, pero hay una parte relevante que llevan contabilidad simplificada y no lo pueden hacer. Entonces, vamos a modificar esto para efectos de que las pymes con contabilidad simplificada también puedan utilizar este beneficio, y vamos a simplificar también la forma en la cual este se otorga. Entonces, son tres medidas que esperamos que operen conjuntamente, van a favorecer bastante a las pymes. Y otra cosita administrativa, ya. Yo estoy aquí como pasando datos, pero usted me interrumpe, Emilia, cuando usted...
2: No, pero está interesante porque es un paquete de medidas que no habíamos conocido.
3: Y le estoy dando aquí la primicia a Radio Cooperativa.
2: La
3: primera está presentada, las otras dos estamos trabajando. Exacto. En conjunto con los 8 ministerios que intervienen acá, y espero que se transformen en proyecto de ley prontamente. Y el día de ayer, en un compromiso que habíamos asumido como gobierno, que lo había asumido el presidente Kast, junto con el ministro de Hacienda y Economía, hemos convocado a la mesa ProPyme para efectos de empezar a trabajar desde ya en reunir primero a todas las pymes, escuchar cuáles son sus dolores en materia de lo que es la tasa tributaria de primera categoría. Usted se acuerda que hace algunas semanas atrás se discutió si iban a estar en la tasa del 23, porque hay una ley que transitoriamente hoy día las tienen 12,5, pero eventualmente tenían que subir después a las tasas regulares. Entonces estamos citando el día de ayer a las pymes para discutir respecto de, desde luego, la mantención de del impuesto de primera categoría en 12,5 puntos. Queremos discutir también después una progresividad de las cargas tributarias de las pymes, porque hay como un desincentivo el día de hoy si tuvieran que pasar de la tasa PYME en el fondo y empiezan a vender más de 75.000 unidades de fomento, que pasen inmediatamente a 23%, pero una vez que se apruebe el proyecto de ley de reconstrucción nacional. Y discutir también las cargas regulatorias. Hay muchas leyes que se han sacado en el último tiempo, leyes que significan para todas las empresas tener que contratar personal, tener que contratar sistemas, claro. Que involucran, claro, una tremenda carga regulatoria. Y para las pymes esto es especialmente doloroso y nosotros queremos que las pymes cumplan con la ley. Y por lo tanto, entonces, en esta mesa que está convocada por Economía, a la cual participa Hacienda, van a participar gremios de las pymes, vamos a conversar respecto a la tasa, su progresividad y también respecto a las distintas cargas regulatorias.
2: Subsecretario, sobre lo que estaba anunciando, y no creo que se nos pase esta pregunta porque nos preguntan en el WhatsApp, ¿qué va a pasar con el pago en el sector público a las pymes?
3: Uy, eso es tremenda pregunta. lo que estamos persiguiendo justamente es que tanto el sector privado como el sector público tengan que cumplir con la ley de pago a 30 días. Por lo tanto, si el sector público, con este proyecto, una vez que que lo tenemos que aprobar primero como proyecto de ley, sí, que claro, lo estamos conversando con otros ministerios, pero van a estar obligados entonces a cumplir con la ley en los términos que establezca el proyecto de ley, lo que le acabo de decir. O sea, si alguien se atrasa en el pago, sea sector público o sector privado, va a tener que soportar el costo financiero de ese atraso.
2: Ahí está entonces la conversación con el subsecretario de Economía y Empresas de Menor Tamaño, Carl Franz Koller, que nos ha venido a contar además qué es lo que viene en materia de apoyo a las pymes en los próximos meses, al menos en la discusión parlamentaria. Subsecretario, muchas gracias por esta conversación.
3: No, Emilia, muy agradecido a usted, muy agradecido a Radio Cooperativa. Feliz de estar acá y feliz de que me den la oportunidad, si usted quiere, después de presentar otros temas, porque se vienen cosas, se vienen novedades, y invito aquí a todos los chilenos a que vuelvan a creer, a que crean en su capacidad de emprendimiento y que depende de ellos, y con nuestra ayuda vamos a salir todos adelante.
2: Muchas gracias, subsecretario.
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3: La Organización Mundial de la Salud y el mundo de alguna manera está siguiendo los casos de ébola que se están extendiendo a partir de un brote generado en la República Democrática del Congo. Las informaciones son muy dinámicas, apuntan tanto, por ejemplo, a la reducción drástica de casos confirmados, de acuerdo al último trabajo de la Organización Mundial de la Salud, la preocupación en general por la reducción de fondos, por ejemplo, internacionales de ayuda que podrían permitir enfrentar de mejor manera un brote como este. Hay preocupación también por lo altamente contagiosa que es la cepa que está detrás de este brote. Y el caso se ha acercado de alguna manera a Chile a raíz de un evento deportivo, un partido fijado entre la selección chilena de fútbol y la República Democrática del Congo, que por lo pronto se ha quedado sin sede, puesto que España ha negado el permiso para el desarrollo de ese partido. Vamos a hablar de estos y otros temas con el doctor Alexis Calergis, que es científico inmunólogo, es académico de la Universidad Católica y es director del Instituto Milenio en Inmunología e Inmunoterapia, premiado y distinguido vicepresidente de la Academia de Ciencias. ¿Cómo está, doctor Calergis? Muy buenas tardes.
4: ¿Cómo está, Paula? Muchas gracias por la entrevista. Saludar a las personas que nos escuchan y felicitarlas por su programa.
3: Muy bien. Partamos por, de alguna manera, la forma curiosa en la que se acercó esta preocupación por los casos de ébola a raíz de este partido de fútbol que se termina por el momento trasladando de sede, no está claro dónde, pero no se va a disputar en España. Y quedó nuestra selección chilena allí en un cotejo frente al Congo que queda suspendido por una decisión que da cuenta del temor que se genera frente a los casos de ébola y el mismo temor que genera una enfermedad que se describe como contagiosa y de pronóstico tan, tan complejo, ¿no? ¿Cómo un incidente como ese acerca el tema al país? ¿O qué consideraciones usted apuntaría frente a un hecho como ese?
4: Bueno, Pablo, recuerdo que hablamos mucho también durante la pandemia, que teníamos un virus nuevo, el coronavirus, que en un poco tiempo tuvo a la humanidad de rodillas, ¿verdad? Y finalmente, gracias justamente al trabajo de la ciencia, de lo que es diagnóstico, desarrollo de vacunas, pudimos gradualmente ir saliendo después de un periodo muy, muy, muy duro. Entonces, claramente los virus son agentes biológicos que pueden causar situaciones de salud compleja. Y este es el caso de ébola, que por varias décadas ha generado ciertos brotes epidémicos que estaban normalmente restringidos a África, pero sabemos hoy día que con la globalización, ¿verdad?, al final el planeta es uno solo en términos de movilidad de las personas, y esta situación del ébola, como fue hace algunas semanas atrás también, una situación también de mucha notoriedad, que fue estos casos de Anta en el crucero. Sabemos virus que normalmente los considerábamos que están absolutamente restringidos en un territorio, pero que debido a la movilidad de las personas, a las actividades que bueno que ocurran, ¿verdad? Partidos amistosos de fútbol, se viene el mundial, genera la posibilidad real de que haya transmisión de estos virus hacia otros territorios. Así que en ese sentido yo creo que va la decisión de la autoridad sanitaria de España de restringir la ejecución de este, que ocurra este evento deportivo, lo que por una parte pone de manifiesto que es necesario seguir haciendo investigación científica para poder entender estas enfermedades, desarrollar mejores diagnósticos y vacunas, porque esta cepa, como usted bien mencionaba, que ha sido muy llamativo en primer caso en África, lamentablemente no dispone de vacuna y los métodos diagnósticos tienen poca accesibilidad. Y eso se resuelve justamente con la investigación científica, con el desarrollo de estas tecnologías que puedan de manera certera diagnosticar, y al mismo tiempo, como vimos en el caso de la pandemia, con el desarrollo de vacunas, apuntar a controlar la enfermedad.
3: Ahora, doctor Calergi, eso usted decía, es un mundo global, y el brote de ébola además está asociado a una variante que es poco frecuente, ¿no es cierto?, que es la bundibugyo. Y le quiero preguntar, porque estamos en un mundo donde hay muchos viajes, hay muchos movimientos, y además hay un mundial de fútbol que debe ser, estamos a puertas de un mundial de fútbol que debe ser uno de los eventos que más moviliza a las personas de un lugar a otro, ¿no es cierto? Precisamente esa es la gracia del mundial, que permite la reunión de personas en distintos lugares y desde distintos países, ¿no es cierto? Los aficionados, qué sé yo, las barras, pero en este caso, las hinchadas, quiero decir, pero en este caso, ¿usted cree que se genera un escenario de mayor riesgo al haber coincidido estas dos situaciones, el brote de ébola en la República Democrática del Congo y el mundial que parte en 8 días más?
4: Claro, efectivamente, ellos van a ser parte del mundial, y eso significa que personas de ese país, por supuesto, van a querer asistir como hincha, y por eso es que es necesario que podamos contar. La ciencia hoy día puede hacerlo. La ciencia puede desarrollar métodos que permitan, por ejemplo, definir si alguien está expuesto, está contagiado o está desarrollando la enfermedad, así como fue en el caso, si te recuerdas, durante la pandemia de COVID, ¿verdad? Habían estos PCR, uno tenía que mostrar que tenía una prueba negativa para subirse un avión, no sé si se acuerda de eso. Como que nos olvidamos de eso, y fue hace 2-3 años atrás. Y eso se logró hacer masivo para el caso de coronavirus. En este caso, yo creo que uno podría tener esa aproximación justamente para prevenir que ocurra diseminación del virus en otros territorios, justamente dado que este virus es contagioso y esta cepa en particular ha mostrado tener un poco más de capacidad contagiosa que las cepas anteriores, y particularmente que no se cuentan con vacunas. Entonces, es una enfermedad que puede ser muy grave, incluso mortal, y que se contagia a través del contacto de otra persona. Y cuando, no sé, pensando en un evento deportivo donde ojalá hayan goles, ¿verdad? La gente se abraza, celebra el gol, por supuesto, la probabilidad de contagio puede existir. Ahora, eso no significa crear alarma ni tampoco algún tipo de discriminación, simplemente que la autoridad sanitaria de cada territorio puede evaluar los antecedentes y proponer medidas que sean racionales desde el punto de vista de tratar de controlar o disminuir la diseminación de un agente viral que puede ser muy grave.
3: Así es, de hecho hay dentro de la preocupación internacional que ha generado, hay dos casos posibles en Brasil que fueron ya descartados, los pacientes tuvieron test negativos para esos casos, lo mismo en Italia, o algún tipo de caso sospechoso que también ha sido descartado, o sea, por el momento no ha salido desde el lugar original del brote. Doctor Calergis, este es un virus, lo asociamos en general a un alto grado nivel de mortalidad, pero ¿cuánto de esa mortalidad tiene que ver con que no hay tratamiento, o tiene que ver porque se da en zonas además muy vulnerables, ¿no? Yo escuchaba, por ejemplo, que estas son zonas asociadas a la minería ilegal, donde las personas, por ejemplo, están en situaciones donde no tienen acceso a, qué sé yo, sanitarios adecuados, que se cumplen, digamos, bastantes condiciones que favorecen el contagio allí, y que lo hacen de alguna manera más letal, y que no necesariamente se trata de un virus que en todos los casos, por ejemplo, sea mortal. ¿Qué nos podría decir respecto a eso? ¿Es el virus tan peligroso per se, o se da en una zona donde es difícil a tratamiento y, qué sé yo, accesos sanitarios y otros?
4: Justamente el virus ébola puede ser bastante grave, causar una enfermedad bastante grave, incluso mortal. Así que yo diría tres elemento en respuesta a su comentario, Paula. Primero, es un virus que tiene esta particularidad, y

0: a la enfermedad y también medidas sanitarias que deberían apuntar a buscar soluciones para este problema que se tiende a asociar con África. Y hoy día la preocupación es que este problema se puede diseminar a otros territorios. Entonces, no podemos pensar que en el fondo, porque esto está ocurriendo en una región del planeta, más allá, por supuesto, de la sensibilidad que tenemos por las personas que viven en esos territorios, tenemos que pensar que hoy día la globalización, la inmigración y el tránsito de personas. Usted mencionaba un país, pero en realidad han habido casos reportados en otros países en África. Entonces, es un tema que requiere una mirada más, yo diría, generosa y, por supuesto, pensar que justamente es la ciencia en los diferentes países y territorios la que va a entregar las soluciones, ¿verdad? A través de la capacidad de diagnosticar. Hoy día se teme que haya un subdiagnóstico más o menos considerable de esta enfermedad, porque los métodos diagnósticos no están muy disponibles. Son métodos moleculares que son de difícil acceso o de bajo acceso, y eso probablemente cause que haya más casos que realmente sean identificados. Y ahí tenemos que trabajar, porque en el fondo contando con una comprensión de este fenómeno desde el punto de vista de lo biológico, de lo microbiológico, de lo inmunológico, sumado a el desarrollo de estrategias de diagnóstico masivas y eventualmente vacunas, que lamentablemente desde el punto de vista del interés comercial probablemente no son las más atractivas. Y ahí es donde nuevamente está cómo los estados se involucran en financiar su ciencia y permitir que nos preparemos, estemos, tengamos las capacidades para entender el fenómeno y luego generar soluciones tecnológicas que permitan resolverlo.
1: Doctor Galegis, usted toca un tema, yéndonos ya del ébola a las conversaciones que son importantes y que están vigentes en el país respecto a la ciencia. Usted habla de esta necesidad de un financiamiento para la ciencia. No es ningún misterio que en Chile se ha vivido una tensión respecto a cuál es la ciencia que se financia, la preocupación por los recortes presupuestarios al Ministerio de Ciencia o por los énfasis en los cuales se quisiera trabajar la actual autoridad en esta materia. ¿Cómo ha visto usted ese debate?
0: Bueno, yo creo que este es un fenómeno que en realidad nos ha afectado por varios gobiernos. El nivel de inversión en ciencia en Chile es uno de los más bajos de la OCDE, lamentablemente. A pesar de eso, la comunidad científica en nuestro país, principalmente radicada en universidades, hace aportes sustantivos a el conocimiento en materias como, por ejemplo, cambio climático, inteligencia artificial. Y más que decir, durante la pandemia, Chile fue uno de los países que entregó conocimiento científico que permitió que tuviéramos vacunas. Entonces, la ciencia es una sola, ¿verdad? La ciencia es el conocimiento, la comprensión de la naturaleza. Ese conocimiento se puede o no aplicar. Y las aplicaciones normalmente entregan soluciones a problemas como, por ejemplo, que estamos hablando de ébola o el que nos tocó vivir en el caso de la pandemia. Caso de Hanta, ¿verdad? Una situación también que requiere urgentemente contar con tratamiento y vacuna. Entonces, el pretender disminuir la inversión en ciencia, debilitar las capacidades nacionales de generación de conocimiento, que va de lo básico hasta lo finalmente aplicado. Es decir, la ciencia aplicada es básicamente la aplicación de conocimiento fundamental y básico que se generó en grupos de investigación científica. Entonces, es claramente un retroceso pensar en disminuir o debilitar la inversión o la institucionalidad de generación de conocimiento en nuestro país. Yo creo que es muy importante la innovación, es sin duda el camino para que un resultado científico se transforme en una tecnología, pero primero hay que tener ese conocimiento científico básico que permita generar tecnología. Y volviendo

0: al caso del ébola. La única manera de desarrollar métodos de diagnóstico o vacunas, por ejemplo, para el caso de ébola, es comprender al virus. Es conocimiento básico, científico, fundamental, que nos permite entender la estructura del virus, ¿verdad? Su genoma, cuáles son sus propiedades. Ese conocimiento básico, científico, permite eventualmente desarrollar diagnóstico y vacuna. Así que yo tengo confianza de que nuestras autoridades van a, en el fondo, enfatizar, entender, proponer maneras de fortalecer la ciencia como un camino en la senda del desarrollo para nuestro país.
1: Claro, usted dice ciencia básica y ciencia aplicada, que de alguna manera se han estado planteando como alternativas, en realidad son una misma cadena, si lo entiendo bien, doctor.
0: Claro, Kalejic, en el fondo la ciencia aplicada es la aplicación de conocimiento científico básico, ¿verdad? Un hallazgo. Por ejemplo, volvamos al coronavirus, por ejemplo. El conocer al virus, el entender el microbio, ¿verdad? Este virus que nos tuvo muy mal durante la pandemia. Ese conocimiento básico, que es conocer su estructura, las proteínas que tiene, el material genético, y si usted lo ve, esos conocimientos básicos, permite eventualmente traducir ese conocimiento básico en aplicaciones, por ejemplo, método diagnóstico, por ejemplo, vacuna. Sin ese conocimiento básico es imposible desarrollar tecnología, y pensar que todo se resuelve a través de la importación de las tecnologías desarrolladas en otros países, claramente no es el camino. Lo que nos pasó en la pandemia es que si no hubiese sido porque desde Chile teníamos capacidades para poder investigar, estudiar el virus, desarrollar vacunas, Chile no hubiese tenido el nivel de acceso a vacunas que permitió gradualmente ir saliendo de la pandemia. No sé, la ciencia no se puede únicamente el conocimiento científico importar, no se puede únicamente comprar. Yo creo que es fundamental desarrollar las capacidades locales, porque tenemos además mucha juventud científica muy capaz, que es muy comprometida con la sociedad, y a mí me toca desde mi quehacer como académico en la universidad ver cómo las nuevas generaciones de científicos y científicas jóvenes tienen un compromiso y una pasión por aportar al país y, por supuesto, al desarrollo. Y eso va conectado con la industria, ¿verdad? Nuestros motores productivos en Chile, claramente, con innovación, con resultados científicos que fundamenten innovación productiva, serían mucho más exitosos desde el punto de vista de crecer como industria en diferentes sectores: minería, salud, farmacéuticos.
1: Doctor Kalejic, lo dejo desde ya invitado para seguir conversando respecto a ciencia, a innovación, a ciencia básica, a ciencia aplicada, porque es una discusión que sigue abierta en el país. Solo recordar o contar que el doctor Kalejic se fue distinguido por una de las escuelas de medicina más importantes del mundo, el Albert Einstein College of Medicine, y recientemente en una charla que daba el académico de Harvard, Ricardo Hausmann, se distinguía al doctor Kalejic como una de las pocas patentes emitidas en Chile, apuntando a que precisamente se necesita innovación para el desarrollo. Doctor Kalejic, muchísimas gracias una vez más por los minutos de Cooperativa.
0: Paula, gracias por la última mención, es un reconocimiento muy compartido con muchas personas, y le agradezco que lo haya mencionado. También viene saludo a todas las personas. Está muy bien.
1: Muy bien, muy buenas tardes.
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0: sí es bueno, se comparte. 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
1: Para conversar con el alcalde de Santiago.
2: Hay una diferencia entre nueva cárcel y ampliación de Santiago 1 a su
3: curso, sí,
2: alcalde,
3: que,
2: ¿no?
3: Sí, porque lo
2: porque
3: que
2: se habla de ampliación.
3: Estamos de acuerdo con el ministro en todo, salvo que yo le digo, no le cargue esta culpa a los vecinos de Santiago, y lo que tiene que hacer usted es disponer de otro predio. ¿Por qué ampliar? Dicen ellos. Porque le sale más barato, más rápido, etcétera. Yo sí, yo lo entiendo. O sea, acá hace un fast track de concesiones al tiro por decreto de emergencia, construye los terrenos que tiene Gendarmería. Aquí nos han notificado todo por la prensa. No hay ni siquiera la menor diferencia, que sí la había con el ministro comunista en el gobierno anterior. Éramos de posiciones opuestas, pero siempre tuvo la deferencia de, antes de hablar con los medios, conversar con el alcalde.
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5: Y revisamos los titulares que mueven al mundo para la jornada del 3 de junio del 2026. Hay indignación, también algunos hechos de violencia en el Reino Unido tras la divulgación de las imágenes de Henry Nowak, un estudiante de 18 años, quien murió mientras estaba en el suelo y esposado por la policía. Nowak había sido acusado falsamente de abuso racial por quien resultó ser su atacante y quien fue condenado a cadena perpetua. El hecho conmueve a la sociedad británica y estas fueron las declaraciones del primer ministro Keir Starmer.
6: La familia de Henry Nowak ha demostrado una dignidad extraordinaria después de que la vida de su hijo fuera robada en circunstancias espantosas. Él era claramente un joven amable, atento y muy querido. Hay preguntas serias que responder, incluyendo cómo las acusaciones de racismo influyeron en el pensamiento policial. Y estamos apoyando a la IOPC para llevar el caso al fondo de lo sucedido. Pero no importa el dolor que sintamos, no hay justificación para más violencia y desorden.
5: Nos vamos hasta Ucrania, donde el presidente Volodymyr Zelensky advierte que sus sistemas de defensa aérea no son capaces de interceptar todos los ataques de Rusia. Las declaraciones se conocen tras la ola de ataques masivos que lanzó Rusia sobre la capital ucraniana. Hubo 22 personas fallecidas. Estas fueron las declaraciones del presidente ucraniano.
6: Fue un ataque brutal, más de 70 misiles, muchos balísticos y más de 650 drones durante la noche. Hoy durante el día los rusos continuaron los ataques y hubo unos 100 drones más. Lamentablemente el nivel de suministro para nuestra defensa aérea actualmente no permite derribar una parte significativa de los misiles. Hubo impactos. 130 personas resultaron heridas. Lamentablemente 22 personas murieron, incluyendo a dos niños.
5: Y el director general de la Organización Mundial de la Salud, Tedros Adhanom Ghebreyesus, informó en Ginebra que el número de casos sospechosos de ébola al este de la República Democrática del Congo se ha reducido considerablemente. Esto con las cifras que actualizan la situación del brote. También se destacaron los avances en los esfuerzos para vigilar y contener los contagios.
6: El número de casos sospechosos se ha reducido ahora a 116 desde los más de 1,000 de la semana pasada. Mientras trabajamos en el rezago, ya sea confirmándolos o descartándolos, en Uganda hay una muerte confirmada y 15 casos confirmados, incluyendo a un residente congoleño que viajó a los Emiratos Árabes Unidos y luego a Uganda. La OMS está trabajando con las autoridades de salud pública en Uganda y los Emiratos Árabes Unidos para recopilar información adicional, evaluar el riesgo de exposición durante el viaje y facilitar el rastreo de contactos.
5: Y en la India, al menos 21 personas fallecieron en un incendio en un hotel en Nueva Delhi. El vicepresidente del Consejo Municipal de la capital de la India confirmó que más de 40 personas además resultaron heridas. Se están investigando las causas del siniestro.
7: Este incidente ocurrió a las 8:51 y hemos estado aquí desde las 9. El departamento de bomberos y el de gestión de desastres respondieron en muy poco tiempo. Se cortó la luz de inmediato. Nuestros ciudadanos locales, todos nosotros y especialmente la policía, que no tenía equipo, llevaron a cabo muchos rescates. Un total de 47 personas fueron rescatadas y hay aproximadamente entre 20 y 21 víctimas mortales. En este momento, entre 7 y 8 personas están en estado crítico.

es la voz de Tubo Bryson, probablemente en uno de sus duetos e interpretaciones más famosas, la canción de La Bella y la Bestia, grabada aquí junto a Celine Dion. Tubo Bryson falleció a los 75 años. Es también la voz de otros éxitos de Disney, como A Whole New World, de la película Aladino. Tubo Bryson se presentó en el Festival de Viña del Mar el año 2000 con una versión del clásico Let Me Try Again, en la que resultó ganadora de la competencia internacional. El cantautor estadounidense, destacadísimo intérprete de canciones de rhythm and blues y de soul, famoso además por estos duetos, falleció a raíz de un derrame cerebral. Son titulares que mueven el mundo.

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0: ¿Cómo están? Buenos días. El diario de Cooperativa en el aire. 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Y quizás sí, más allá. Vaya a saber uno. Jueves 4 de junio del año 2026. Está nublada la capital. Algo de bruma, 6 grados de temperatura, 20 va a ser la máxima por la tarde. Aquí en la capital del reino, en la región metropolitana. Se espera cielos más bien nublados, pero después va a ir saliendo el sol a medida que avance el día. Mañana va a ser más frío, ¿sí? Sí, estoy mirando la máxima. El sábado también. Hoy día 20, agradable, de todas maneras. Estamos en otoño, así que no se le puede pedir mal a el sistema, a la meteorología. Se esperan hoy 21 para Arica y Iquique, 18 en Antofagasta, 20 para Copiapó, eso es la región de Atacama, 17 en La Serena, Coquimbo, 14 en el puerto de Valparaíso, 18 para Rancagua, hay un caso de secuestro ahí en Chimbarongo, lo vamos a comentar más ratito, 3 en Talca, 3 en Chillán, 14 en Concepción, 16 para Temuco en la Araucanía, 16 para Valdivia, 15 en Puerto Montt, 10 en Coyhaique, región de Aysén, 9 en Punta Arenas, región de Magallanes, apenas 9 grados de máxima. 15 para Juan Fernández y 22 en la hermosa Rapa Nui, en la isla de Pascua, con algo de agüita, Según veo aquí el pronóstico, en el único punto donde aparecen chubascos es precisamente ahí sobre Angaroa, Anaquena, la playa de Obaje, esa de arena rojita. Jueves 4, Verónica Franco, ¿qué tal? Buen día.
1: ¿Cómo estás, Rodrigo? Buenos días. ¿Viste que la aplicación del teléfono del tiempo dice que podría caer algo de agüita en los próximos días, la próxima semana en particular? Por ahí, por el miércoles, el viernes, el sábado de la próxima semana.
0: Está bien.
1: Aquí en Santiago.
0: Está bien, porque entiendo que la calidad del aire no está...
1: Nada de buena.
0: No está nada de buena, te voy a decir al tiro.
1: No hemos tenido de nuevo preemergencia.
0: No, hoy día hay alerta.
1: Tuvimos hace un par de días, la semana pasada, si no me equivoco, el lunes.
0: Alerta en la región metropolitana, en O'Higgins, en Talca, en Conce, en Los Ángeles, en Temuco, en Osorno, en Puerto Montt, y hay preemergencia en Coyhaique. Ahí está lo de la leña húmeda.
1: Claro que sí, para calefaccionarse. Así estamos partiendo el diario de Cooperativa en este jueves 4 de mayo.
0: Junio.
2: 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Y aquí hay WOM, y no vamos a parar.
0: Ustedes escucharon 4 de mayo, pero no, quiso decir junio.
1: No, no es que quiero vivir mayo de nuevo, no, el mes del mar.
0: ¿Para
1: no,
0: qué?
1: No, una vez más de sol. Una vez más de sol. 4 de junio.
0: Pasado pisado.
1: 4 de junio.
0: Oye, hay una agenda policial que no cede. Algo va a tener que hacer el ministro Arrau, dar algún tipo de señal, golpe de timón, vaya a saber uno, pero mira, hay una encerrona que tiene una persona muerta en La Pintana, en San Ramón, otro hombre grave, baleado, en su casa, parece que se equivocaron, sí, una suerte de mexicana que salió mal, otro asalto con un funcionario de la PDI involucrado, un caso de secuestro, lo decíamos, en O'Higgins, hay harto tema, vamos a hablar de eso más rápido.
1: Vamos a partir por ahora contándoles de que tras la llegada de Bernardo Fontaine a la presidencia del directorio de Codelco, ahora la estatal nombró a Jorge Gómez como presidente ejecutivo. Una dupla con dos liderazgos con perfiles muy distintos, pero complementarios, dicen los analistas. El avance es de Gonzalo Aguirre.
3: Este miércoles, Codelco confirmó la llegada de Jorge Gómez, ex CEO de Collahuasi, como nuevo presidente ejecutivo de la minera estatal, tras la renuncia de Rubén Alvarado, quien ejercía el cargo desde septiembre de 2023 y que acompañó en su gestión a Máximo Pacheco, un nuevo liderazgo de perfil técnico y amplio reconocimiento del mundo minero, que va a complementar al también recientemente asumido presidente del directorio, Bernardo Fontaine. La nueva dupla al mando de Codelco será tema para esta edición del Diario de Cooperativa.
0: toda una polémica en el mundo de la economía, porque Impuestos Internos decidió permitir, o decidió obligar en el fondo, al pago del IVA, que tengan que pagar IVA las casas de apuestas online, pero no están reguladas en Chile. Entonces, en el mundo de los casinos, la asociación que los acoge habla de una regularización encubierta. Se entiende que el fisco necesite lucas, digamos, y que estas cuestiones en algún momento tengan que regularizarse y pagar todo lo que tengan que pagar. Pero mientras tanto, Impuestos Internos se adelanta y se genera todo ese debate. Siguen los apoyos y los reparos del anuncio que realizó el presidente en la cuenta pública, bueno, sobre esas cosas. Pero vamos a hacer foco hoy día en la reforma de la ley indígena, lo que tiene que ver con los territorios de las comunidades en el sur. Camila López con el avance.
4: La reforma a la ley indígena anunciada por el presidente José Antonio Kast durante la cuenta pública abrió un nuevo debate sobre el futuro de las tierras indígenas en Chile. La propuesta busca modificar las restricciones que actualmente limitan su uso económico, mientras el gobierno sostiene que apunta a generar mayores oportunidades de desarrollo para las comunidades. El anuncio generó reacciones contrapuestas entre organizaciones mapuches y representantes del mundo político. Además, volvió a poner sobre la mesa las conclusiones de la Comisión para la Paz y el Entendimiento, que durante años trabajó en propuestas para abordar el conflicto territorial en la Araucanía. Los detalles los revisamos luego en la primera edición del diario de Cooperativa.
5: Además, en la segunda jornada de exposición del ministro Arrau en el Senado, la oposición aprovechó de insistir nuevamente en el levantamiento del secreto bancario, o en la ampliación del levantamiento del secreto bancario, porque hoy el secreto bancario se puede levantar en una investigación de fiscalía con la autorización del juez. La Moneda logró contener la molestia por la salida del ex subsecretario Andrés Joanet, que fue trasladado al segundo piso de La Moneda.
0: Eso en el debate por seguridad, vale, el debate político que derivó del cambio de subsecretario. Ahora, en economía, el ministro de Hacienda intentó explicar en el Congreso que la autorización para un mayor endeudamiento no tiene nada que ver con el proyecto de mega reforma que incluye los cambios tributarios del Ejecutivo. Ambas propuestas son tramitadas de manera paralela, lo del endeudamiento en la Cámara y la mega reforma, ya sabemos, se instala en la Comisión de Hacienda del Senado.
5: El grupo CAP y Aceros ASA negocian para que este último vuelva a operar la siderúrgica Huachipato en Talcahuano, en la región del Biobío.
0: Sí, estamos mirando lo de Medio Oriente. El Guardian en Inglaterra dice que Israel continuará sus operaciones terrestres en el sur del Líbano a pesar del acuerdo de una tregua parcial, según anunció ayer el gobierno de los Estados Unidos, entre Israel y Hezbollah. Tenemos libertad de acción, ha sido la justificación de Tel Aviv. ¿Qué más? La visita de León XIV mide la sintonía del Papa anti-Trump, le ponen, Papa anti-Trump, con la jerarquía católica española. Estoy leyendo El País de Madrid, por ser. Así le dicen. Bueno, parte de la agenda internacional. Vamos a mirar a Roland Garros también hoy día.
5: Y vamos a mirar el deporte, a Roland Garros, también la U, que busca cerrar las renovaciones de contratos de dos jugadores en la previa del amistoso ante Portugal. Lucas Cepeda, de La Roja, dice que hoy somos la peor selección de Sudamérica. No ha descubierto América, precisamente, Lucas Cepeda. Pues somos los peores, efectivamente. Quedamos últimos en las, para nosotros, eliminatorias para el Mundial, que parte en ¿cuánto? Una semana.
0: ¿Estamos a cuatro?
5: Sí.
0: Siete días.
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2: En el diario de Cooperativa son los indicadores económicos.
0: La economía, bueno, la noticia económica de la última jornada es los cambios en la plana ejecutiva de Codelco. Ya se supo que

0: 40.678 pesos ya la UEFA.
1: Fueron los indicadores económicos en el diario de Cooperativa.
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6: Vamos a las calles de Santiago, tomamos un primer contacto con Felipe Cofré para conocer un adelanto de la información policial de las últimas horas. Felipe, te escuchamos, buen día.
7: Buen día, Vero. Claro, hay harta información policial. Partimos por lo más reciente, son peritajes que está realizando la Policía de Investigaciones a una persona que fue baleada en un intento de encerrona, esto en la comuna de La Pintana, durante la noche, lamentablemente en un centro asistencial en el Hospital del Carmen, en la comuna de Maipú. Murió esta persona que fue asaltada en la comuna de La Pintana, en calle Rosaster. Él se dirigía en compañía de un amigo a realizar una compra que habían acordado a través de redes sociales, un computador, que en ese momento son interceptados por delincuentes que se movilizaban en un vehículo le intentan quitar el auto, disparan en varias ocasiones, aproximadamente en 5 oportunidades estos delincuentes, y dejan herido sin llevarse el auto. Es el amigo que lo acompañaba quien toma el control del vehículo y maneja hasta Maipú, hasta el centro asistencial del Hospital del Carmen, donde finalmente fallece esta persona. Vamos a hablar también más adelante de otro hecho que ocurre en la comuna de San Ramón. Una supuesta mexicana o quitada de droga, son 5 delincuentes que ingresan a una casa exigiendo estupefacientes a un hombre que se encontraba en compañía de su familia. Aparentemente estos delincuentes se habrían equivocado de casa, ahí no era donde se traficaba droga y donde estaba la supuesta banda rival a la que le querían hacer esta quitada. Es esta persona que se encuentra baleada, fue trasladada a un centro asistencial y se encuentra en estado grave. También un asalto que ocurre en calle Claudio Gay, en el centro de Santiago, un funcionario de la Policía de Investigaciones, son 2 delincuentes que lo abordan, intentan quitarle sus pertenencias, él efectúa disparos en contra de uno de estos delincuentes, el que durante esta madrugada termina falleciendo también en un centro asistencial. El detalle de todas estas informaciones, por supuesto, más adelante acá en el diario de Cooperativa.
6: Vamos a volver contigo para todo el detalle en unos minutos. Gracias, Felipe.
7: Buen día.
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3: Pasamos como siempre el diario de Cooperativa junto a ustedes. Estamos en el WhatsApp más 569-78-880770. Bueno, lo que nos quieran contar, bienvenido. Yo tengo el caso de este parlamentario de apellido Kunzman, diputado desde hace poquito, 3 meses, de la zona de Los Ríos, que no se le ocurrió nada mejor que salir del país, tomarse vacaciones, digamos, en semana distrital. El problema es que después, lejos de reconocer esto como un error, qué sé yo, explicó que él daba por hecho que él trabajaba de lunes a miércoles nomás, que lo habían elegido porque como hay sesiones de lunes a miércoles nomás, y algunas semanas, otras semanas son distritales. Eso es lo que dijo ayer, por supuesto, trató de corregir, que lo habían sacado de contexto.
4: Esa es nueva,
3: yo no lo había escuchado nunca, eso me sacaron de contexto. En la bancada republicana estaban indignados, pero claro, tuvieron que salir a poner la cara también, a prestarle ropa.
4: Republicano el caballero, 38 años, no es un chiquillo.
3: Y
4: Leandro Kunzman.
3: Yo digo, cuando uno comete un error así, mejor reconocerlo y decir, ¿sabe qué? Me equivoqué, tuve un error de criterio, yo pensé que estas cuestiones, bueno, se hacían. Por último, le echáis la culpa al del frente. Yo vi que antes se hacía habitualmente, hay investigaciones periodísticas, las pueden buscar y van a...
4: Hubo cuestionamientos serios también, porque si viste que ocurrió y que lo hicieron...
3: Mucho cuestionamiento.
4: Sí, entonces, cuando... Y viste también que hubo cuestionamientos en ese momento.
3: Digo, no sé, pero cuando sale lo de las licencias médicas, por ejemplo, se destapó la olla también de los viajes de los parlamentarios en semanas distritales, pues ahí cayeron de todos los colores. Entonces, bueno, Kunzman como que no se dio por enterado, digamos. Debe haber comprado esto con anterioridad, supone uno, a ser electo.
4: Eso es lo que dice.
3: O asumir. Allá.
4: Que lo compró con su familia.
3: Con su familia, no, si uno.
4: El momento que costara menos.
3: Si uno entiende
4: que fuera todas más barato.
3: Explicaciones personales. El problema es que esto solo profundiza la crisis de confianza que hay en las instituciones.
4: Que él no
3: y la mala imagen que tiene el Parlamento, obvio.
4: Que él, un emprendedor, dijo de sí mismo, no tenía vacaciones hace 4 años. No tenía descanso.
3: ¿Y es de la familia Kunzman?
4: Entonces uno dice...
3: ¿De los dueños de la Kunzman?
4: No lo sé. Él es veterinario, según leí ayer. Que no tenía vacaciones hace 4 años, que él es un emprendedor. Entonces uno dice, y decidió tomarse vacaciones justo cuando es el Estado el que le está pagando, cuando dejó de ser emprendedor. Sí, pues es el Estado el que le paga la dieta a los parlamentarios.
3: Por lo tanto,
4: Estado le estamos pagando todos nosotros las vacaciones.
3: Sí, claro, no, si es el... Ese es el meollo del asunto, digamos, que viajó en días de pega. Claro, si la semana distrital es para ir a los distritos, a las regiones, para tener contacto con la ciudadanía, se supone, hacer otras cosas y no para andar de viaje. Salvo que uno se pida días sin goce de sueldo, que puede ocurrir. De hecho, a lo mejor la Cámara debiera tener ese sistema, yo no sé si lo
4: ya
3: tiene.
4: Ya se lo plantearon. No.
3: ¿A quién?
4: Se lo están planteando ahora.
3: ¿A quién?
4: A partir de...
3: A la mesa de Alessandri.
4: Me da la impresión de que, de hecho, fue el mismo presidente de la Cámara, el diputado Alessandri, el que lo está planteando.
3: Ya, sí. Claro, porque uno dice...
4: Que eventualmente se podría pedir sin dieta esos días.
3: A mí ya esos viajes a seminario, a foro, a fines, de puros políticos afuera que se escuchan y se dicen los mismos, son todos amigos y piensan igual, ya me suena a medias vacaciones pagadas. Pero ya, por último, tiene una justificación política, qué sé yo. Pero ya irte al Caribe ya menos presentable. Bueno, opinen. Estamos en el WhatsApp de Cooperativa, más 569-78-880770.
4: Yo les tengo otra. ¿Ustedes usan su tarjeta de crédito? Partiendo por ahí. Yo, por ejemplo, la utilizo. Y cuando van a pagar la tarjeta de crédito mensualmente, ¿pagan el mínimo, pagan el total, pagan algo que está entre el mínimo y el total? ¿Por qué?
3: Depende.
4: Porque desde este mes comenzó a aplicarse una nueva normativa de la Comisión para el Mercado Financiero que busca reducir el sobreendeudamiento y evitar que las personas mantengan deudas durante años pagando principalmente intereses. Porque eso es lo que ocurre cuando uno tiene una deuda de tarjeta de crédito y paga solo el mínimo. La regla va a ir aumentando gradualmente el monto mínimo exigido. En una primera etapa, los usuarios van a tener que pagar al menos un 5% de lo que se conoce como el monto financiable, y esa exigencia va a ir creciendo hasta 2028. Mira, el Mercurio trae algunos ejemplos. Si el total facturado de su tarjeta es de 250.000 pesos, el mínimo actual es de 10.000. Y hay gente que paga el mínimo. Te voy a decir al tiro, el 8% de los deudores paga el mínimo. Hay un 6% que paga incluso menos del mínimo. En una primera etapa, esos 10.000 pesos ya no van a correr y hay que pagar 22.500 pesos si la deuda facturada es de 250.000. Y en régimen en 2028, eso va a subir a 57.500 pesos. Ese es un ejemplo, no más. La idea es ir evitando el sobreendeudamiento, amortizar las deudas más rápido, reducir el costo total de los créditos, pero hay expertos que advierten que el cambio llega en un contexto que es de bajo crecimiento, de inflación persistente, de debilidad del mercado laboral, por lo que algunas familias podrían enfrentar mayores dificultades para cumplir con sus pagos mensuales. La pregunta entonces cae de cajón. ¿Ustedes en qué grupo están? ¿En el que paga el 100% de su deuda facturada? ¿El 54% está en eso? ¿Entre los que pagan más del 50 y menos del 100%? ¿Hay un 19-20% que está ahí? ¿O pagan el mínimo y van subiendo la deuda finalmente porque con dificultad se amortizan intereses? Hay un 8% que está en esa situación. ¿Y qué les parece este aumento del mínimo al momento de pagar tarjetas?
3: Esta es una norma de la Comisión para el Mercado Financiero.
4: Sí. Y que ya está en aplicación. O sea, desde este mes o desde el próximo seguramente, el mínimo ya no va a ser tan bajito como era. Nos pueden contar más 569-78-880770.
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3: Algo del deporte, algo de la U, también la previa del amistoso de La Roja con Portugal, Maxime y Eliano Videla.
5: Universidad de Chile está cerca de cerrar la renovación de contrato de dos de sus principales figuras, Maximiliano Guerrero y Matías Saldivia. Tanto el ex Colo Colo como el puntero derecho extenderán su vínculo con los laicos hasta fines de 2028. En la cancha, Fernando Gago celebra la vuelta del defensa central Nicolás Ramírez para el encuentro frente a Audax Italiano por la última fecha de la Copa de la Liga. Los azules necesitan un triunfo y que Unión La Calera pierda frente a Deportes La Serena para acceder a las semifinales. El venezolano Vianeider Tamayo adelantó el duelo con los itálicos.
6: El análisis que hacemos del partido pasado y de lo que hemos venido jugando es de mucha autocrítica. Sabemos que hemos sido muy irregulares, que tenemos que mantener esa regularidad para seguir consiguiendo resultados. El partido del domingo sabemos que es trascendental, es muy importante. Sabemos también que no dependemos netamente de nosotros, pero el partido del domingo lo jugaremos sí o sí por los 3 puntos. Ya después lo que suceda aparte de eso no nos importa a nosotros. Pienso que el equipo ha hecho partidos muy buenos, otros no tanto, pero bueno, es parte del trabajo, es parte del día a día, lo iremos mejorando, lo iremos trabajando. Lo que suceda por fuera, eso a nosotros no nos afecta, al menos como grupo, como equipo. Pienso que el domingo iremos por los 3 puntos y, como ya marqué, si sucede algo más allá de eso, no tiene nada que ver con nosotros, nosotros cumplimos con lo que tenemos que hacer.
5: Colo Colo, en tanto, jugará este domingo frente a Huachipato en Talcahuano. El cacique necesita un triunfo y que Coquimbo no derrota a Deportes Concepción para clasificar a la ronda de los 4 mejores de la Copa de la Liga. Por otro lado, la selección chilena se sigue preparando para enfrentar a Portugal este sábado en Oeiras. En la previa, Lucas Cepeda afirmó que actualmente la Roja es la peor selección de Sudamérica.
7: Como le dije yo, la eliminatoria y la Copa América para hacer un buen papel y volver a dejar a la selección donde se merece, porque ahora hay que ser realistas, nosotros somos la peor selección de Sudamérica y hay que afrontarlo como adultos, como gente grande que somos, y ir para adelante y poder salir de esta situación, que creo que podemos, tenemos jugadores, y pedir que nos apoyen, que confíen en nosotros, que nosotros vamos a dar todo para volver a tener a la selección donde se merece, como nosotros también queremos quedar en la historia de este país, pero con humildad, con trabajo. Creo que eso se puede lograr sí o sí, pero paso a paso, y ahora este fin de semana tenemos una linda oportunidad y creo que vamos a ir de la mejor manera.
5: Por último, los equipos chilenos ya saben su programación para sus siguientes desafíos en las copas internacionales. Universidad Católica visitará a Estudiantes de La Plata el martes 11 de agosto a las 20:30 horas por los octavos de final ida de la Copa Libertadores. Por la misma instancia, Coquimbo Unido visitará a Platense el miércoles 12 de agosto a las 19 horas. En el repechaje de Copa Sudamericana, O'Higgins visitará a Boca Juniors el jueves 23 de julio. Los partidos de vuelta de las 3 llaves se jugarán la semana siguiente a los duelos de ida. Fue la información del deporte en el diario de Cooperativa.
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3: 6 grados. 6 grados en Santiago.
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9: Buenos días, amigo Cooperativa. Rodrigo por acá de Puente Alto. Lo que hizo el diputado Guzmán es una sinvergüenzura, una frescura. O sea, sale de vacaciones con la plata de todos los chilenos. Qué fresco, ¿eh? No hay caso con los políticos.
10: Buen día, amigos y amigas de Cooperativa.
11: Hola.
10: Lo del señor Guzmán, bueno, repudiable, yo creo que todo el mundo lo ha dicho. Pero hay que recordar algo, que recibió de regalo la nominación para ser diputado por el Partido Republicano, después que dijo que Evelyn Matthei no tenía Alzheimer, sino que demencia senil. Y después, para rematar, dijo que era demencia temporal. Bueno, ese tipo de parlamentario llega a nuestro Congreso.
11: Me acuerdo de esa polémica, y Republicano ahí decide dejarlo en la nómina de candidato, termina ganando Guzmán, o sea, recibió los votos que necesitaba, digamos, y ahora está en medio de este debate, esta polémica que él protagoniza por haber viajado en semana distrital con su familia al Caribe, y la explicación fue peor, sobre todo cuando dice que él entendía que trabajaba de lunes a miércoles nomás, porque esos días son los días de sesiones, así que bueno, después se desdijo, él ahora dice que es 24-7, que es todos los días del año, que él se...
6: El problema es que después de decir que trabaja de lunes a miércoles, todos entendemos que puede que haya otros diputados que trabajen 24-7, pero él en particular debe trabajar de lunes a miércoles, porque esa es su idea original, ¿no? Claro, él dijo que se refería solo al trabajo legislativo. El problema es que, de hecho, parte del problema es que además... en la Cámara de Diputados no se trabaja de lunes a miércoles, se trabaja al menos de lunes a jueves.
11: A jueves.
6: Claro. Sí. En el Senado hay trabajo de comisiones nomás el jueves y el viernes, y por lo tanto pueden hacerlo en Santiago. Pero el trabajo en sala, en el caso de la Cámara, es de martes a jueves. Los lunes hay comisiones, los viernes hay comisiones. Pero el diputado entiende algo distinto. Es que llevaba poquito, justificado.
11: A lo mejor está aprendiendo. Tres meses en el cargo.
6: Lleva poquito. Ya. Ustedes pueden opinar, ¿eh?, sobre el caso de Leandro Guzmán, el diputado republicano que se fue de vacaciones antes de cumplir tres meses en el cargo, en semana distrital, y que es cuestionado de todos los sectores.
11: Me pareció una nota que dice: revelan que otros 9 legisladores salieron del país en semana distrital.
6: Otros 9.
11: Lo voy a mirar.
6: De distintos sectores.
11: Por eso,
6: vamos a estar contándolo. Lo voy a mirar. Ya. Contemos de los 35 detenidos, 3 de ellos por lanzamiento de bombas Molotov, que dejó la marcha por la educación convocada por la CONFECH y los profesores en la Alameda, Francisco Becerra.
12: Pasadas las 10 de la mañana, federaciones de estudiantes, superiores, secundarios, profesores y asistentes de la educación se reunieron en Plaza Baquedano para la marcha por la educación, para manifestarse en contra de las medidas implementadas por el presidente José Antonio Kast. La manifestación no estaba autorizada en el recorrido que propuso la Confederación de Estudiantes. La delegación presidencial metropolitana aseguró que intentó citar a una reunión para acordar un recorrido sin obtener respuestas. Debido a esto, Carabineros intentó dispersar la manifestación en varias ocasiones, mientras se desplazaba de la Alameda al Poniente. Desde la CONFECH acusaron falta de diálogo y excesiva represión. Así lo mencionó su vocero, Diego Torres.
13: Fijar una oposición frente al proyecto de reconstrucción nacional, al proyecto de escuelas protegidas y a los recortes que se han hecho en las diferentes carteras del gobierno. Son proyectos que solamente traen retrocesos para, primero, la educación, a la representación estudiantil y, aparte, la sociedad en su conjunto respecto a recursos.
14: A pesar de la violenta y la total represión que hubo el día de hoy, queremos saludar a los estudiantes de todo el país que salieron a marchar a mostrar el descontento social que existe con este gobierno. Por lo que podemos decir que el movimiento estudiantil se encuentra alerta.
12: La organización cifró en 8.000 los asistentes a la marcha, a la que se sumaron otras organizaciones, como Trabajadores de la Salud, la CUT y el Colegio de Profesores. Se refirió el presidente del Magisterio, Mario Aguilar.
15: Coincidimos en que hay una amenaza a la educación muy grande con los recortes presupuestarios, con los anuncios que se hacen en términos de debilitar la educación pública, de alguna manera debilitar derecho a la educación. Por lo tanto, nos parece importante dar una señal. Lamentamos, sí, que no se haya autorizado la marcha, lo cual es una provocación. No veo cuál es el fundamento que puede tener el gobierno.
12: Si bien la manifestación logró reagruparse en varias ocasiones, se generaron enfrentamientos entre efectivos de control de orden público y encapuchados al costado del GAM, alrededor de la Plaza Baquedano, en el Puente Pío IX y en las afueras de la Universidad de Santiago, que incluyeron el lanzamiento de objetos contundentes y bombas Molotov. El delegado presidencial metropolitano, Germán Codina, hizo un balance de los hechos.
16: El balance de la jornada da cuenta de una convocatoria que reunió aproximadamente 4.500 personas y dejó 35 detenidos. Tres de ellos por porte y manipulación de bombas Molotov, 3 carabineros lesionados, uno de ellos una carabinera, y también 3 civiles con lesiones de distinta naturaleza. Condenamos enérgicamente a esos grupos que, aprovechándose de convocatorias que tienen más bien un carácter pacífico, terminan desarrollando actividades violentas y destructivas.
12: Sumado a eso, la organización estimó que hay al menos una quincena de estudiantes detenidos, algunos de ellos heridos.
11: Ya, eso es lo que ocurrió en la marcha de ayer. Hubo en distintas zonas del país manifestaciones, en Concepción, incidentes anoche también, temprano había ocurrido en Valparaíso. ¿Qué más? Continúa la disputa entre el alcalde de Fordes y el gobierno por la ampliación de la cárcel Santiago 1. De Fuerte dice que es una cárcel totalmente distinta, que los vecinos no están de acuerdo. Está indignado ayer cuando habló con nosotros. El informe es de Gloria Gutiérrez.
17: Tras la decisión del 17º Juzgado Civil de Santiago, que acogió la solicitud presentada por la Municipalidad de la Comuna para frenar por ahora el proyecto que amplía la cárcel de Santiago 1, crece la tensión entre el gobierno y el municipio, que se opone férreamente a la idea. En Cooperativa, el alcalde Mario Desbordes acusó que lo planteado por los ministros Arrau de Seguridad y Rabat de Justicia sobre el típico emplazamiento de los penales en el centro de las ciudades es falso e instó al gobierno a ubicar la cárcel nueva fuera del radio urbano y no continuar con un proceso judicial.
18: Estamos de acuerdo con el ministro en todo, salvo que yo le digo, no le cargue esta culpa a los vecinos de Santiago, no venga a nosotros a endosarnos esto, y lo que tiene que hacer usted es disponer de otro predio. ¿Por qué ampliar? Dicen ellos, porque le sale más barato, más rápido, etcétera. Yo sí, yo lo entiendo, se ahorra plata el fisco en lo inmediato, pero hágase un fast track de concesiones al tiro por decreto de emergencia, con construye los terrenos que tiene Gendarmería, ellos pueden apelar. ¿Y qué pasa si apelan? Pueden ganar, pero también pueden perder.
17: Hubo respuesta por parte del titular de Justicia, Fernando Rabat, quien aseguró que los terrenos de Gendarmería, a los que alude el alcalde, no están en condiciones técnicas de recibir un recinto penitenciario. Además, no descartó que el gobierno apelen a la decisión de la justicia.
19: Si el terreno estuviera, estaríamos construyendo en ese terreno. Por alguna razón, ¿no es cierto?, técnica, evidente, es que estamos, ¿no es cierto?, continuando con un proyecto carcelario que se encuentra ya determinado, que es la ampliación de ese centro penitenciario. Hoy día en primera instancia se acogió una medida precautoria. Eso no significa que el tribunal haya efectuado un pronunciamiento sobre el fondo del asunto. Es una cuestión esencialmente revocable que se dicta en la medida que existan presunciones.
17: Por otra parte, los vecinos del barrio penitenciario, el barrio Pedro Montt, en la comuna de Santiago, que en su mayoría se oponen a la ampliación del penal.
20: Ya el hecho que esté la cárcel aquí ya nos trae problemas. En la noche se ponen acá a tirar fuegos artificiales para avisar a los adentros. Cuando llega gente para las visitas, por ejemplo, se toman todo el estacionamiento, se amplían más la cárcel, esto ya no va a poder ser zona residencial.
21: Quiero creer que no va a ser, porque igual ya nos complica que esté Santiago 1 y tribunales, porque nosotros hemos vivido toda la vida aquí en ese sector y igual hemos tenido problemas por eso.
22: Para evitar como posible disturbios, la gente se sentiría mucho más tranquila y de la universidad aquí, en caso de cualquier cosa, igual a nosotros como estudiantes nos privaría de ciertas clases, entonces mantenerlo fuera de Santiago creo que igual podría ser una buena opción.
23: Sí, me gustaría que sea la ampliación porque hay mucho hacinamiento entre los reos. Sé que como vecinos es complicado.
17: Recordemos que el tribunal no frenó definitivamente la ampliación de Santiago 1, pero sí estimó que existen dudas jurídicas suficientes para suspenderla de forma temporal, siendo uno de los puntos centrales la discusión sobre si corresponde realmente a una ampliación de una cárcel existente o bien a un nuevo establecimiento penitenciario, lo que podría requerir otro tipo de permisos y evaluaciones.
24: Otro tema, hay preocupación en Antofagasta por la aparición del mosquito vector del dengue. Dayan Márquez.
25: Un día después de que se confirmara la detección de 10 focos del mosquito Aedes aegypti en Antofagasta, las autoridades de salud desplegaron este miércoles un intensivo plan de contingencia en terreno. La estrategia, enmarcada en el decreto de emergencia sanitaria, apunta a cortar la cadena de reproducción del vector mediante una fiscalización implacable. Para apurar los procesos, la Seremi de Salud de Antofagasta emitió una resolución exenta por foco de insalubridad. El titular en la región, Rodrigo Medina, explicó que esta acción mandata a otros organismos públicos.
26: Si ven este tipo de zancudos, que lo hemos mostrado en diferentes gráficas, que son negros con unas franjas blancas, eliminarlo y entregarlo a la autoridad sanitaria y el colaborar con nosotros para permitir entrar a sus casas, realizar la inspección como corresponde y también realizar la desinsectación si esta también corresponde. Recordar que nuestro personal va a estar identificado con una credencial y con el chaleco de nuestra Seremi. Quiero comunicar que nosotros como Seremi de Salud hemos tomado la pertinencia del caso y a través de una resolución exenta hemos emitido un foco de insalubridad y con esto permite a las otras instituciones actuar de manera que corresponde.
25: Para frenar el avance del insecto, fiscalizadores de otras regiones llegaron a la zona para apoyar las inspecciones domiciliarias. Sin embargo, desde el Ministerio de Salud recalcan que la erradicación es imposible sin el compromiso de los vecinos puertas adentro. Las medidas claves obligatorias son tapar herméticamente todos los estanques y tambores de agua, cambiar el agua de floreros por arena húmeda, lavar diariamente los platos de las mascotas y eliminar cualquier cachureo que acumule agua limpia. Bárbara Hood, jefa de la Oficina de Control de Vectores del MinSal, se refirió a la urgencia de reaccionar a tiempo ante este vector.
27: Es muy importante la vigilancia del vector Aedes aegypti. Es peligroso porque transmite distintas enfermedades, como son el dengue, el zika, el chikungunya y la fiebre amarilla. Transmite a través de su picadura. Si no se controla oportunamente, va ocupando los espacios y se establece en los territorios. Y ahí es cuando es muy peligroso porque empieza la transmisión de las enfermedades. Se ponen todos los esfuerzos que tengan las instituciones para controlarlo, con personal especializado de otras seremis y formando también un equipo local para que puedan tener autonomía en esta respuesta. Si la comunidad no apoya la respuesta, es muy difícil que solo el personal de salud pueda controlar.
25: Desde la autoridad sanitaria recordaron que en la región no existen casos confirmados y que ante síntomas como fiebre alta y dolor muscular se debe acudir de inmediato a un centro asistencial. El control territorial y las desinsectaciones preventivas continuarán desplegadas de forma prioritaria durante toda la semana en la capital regional.
11: Ya, eso en el norte, en la zona de Antofagasta. Más allá, en Arica, se detectó un caso de influenza aviar altamente patógena. Hay preocupación en la zona. Hans Gotelbaum tiene el informe.
0: El Servicio Agrícola y Ganadero confirmó el primer caso de influenza aviar altamente patógena en la macrozona norte tras el hallazgo de un ave encontrada en el sector de Playa Las Machas en Arica, razón por la cual se realizó una toma de muestra que fue analizada posteriormente por el laboratorio del SAC Lo Aguirre, donde se confirmó la detección de esta enfermedad. Fue el director regional del SAC de Arica y Parinacota, Álvaro Alegría, quien en conversación con Cooperativa enfatizó en la importancia de las medidas de bioseguridad, haciendo un llamado a la ciudadanía a evitar el contacto de aves silvestres y domésticas.
1: Tenemos el primer caso de influenza aviar altamente patógena en la región de Arica-Parinacota, un ave piquero en la playa Las Machas. En segundo lugar, informar que llamamos a la ciudadanía a tener sus medidas de bioseguridad para sus aves domésticas. Efectivamente, tenemos que evitar el contacto de aves silvestres con aves domésticas, y eso significa tener medidas de bioseguridad en cada uno de los planteles.
0: Durante la jornada de este miércoles, las autoridades del SAC y de Salud se reunieron para abordar la situación, instancia donde la Seremi de Salud de Arica y Parinacota, Carla Kepec, llamó a la comunidad a evitar la manipulación de aves muertas y también se refirió al rol fiscalizador del servicio en las labores de recolección de las mismas.
2: La recomendación es evitar la manipulación de aves y animales muertos que tengan un comportamiento extraño o que estén enfermos y reportar la situación al SAC de avistamiento de este tipo de ejemplares a través de sus canales formales. Desde marzo nos mantenemos preparados ante este escenario a través de la campaña de vacunación contra la influenza que incorpora en específico a los trabajadores de las empresas de planteles avícolas. En el tema de hallazgos de aves o animales muertos detectados por el SAC, nos ocupamos desde el punto de vista sanitario que los trabajadores que realizan recolección de residuos ocupen los elementos de protección personal pertinentes, se encuentren vacunados y que la disposición de los residuos que manejan se efectúe de forma adecuada.
0: En esa línea, la autoridad añadió que se va a intensificar la vigilancia aérea en la zona afectada, incluyendo un catastro de aves silvestres y la búsqueda activa de ejemplares muertos o con sintomatología compatible con la enfermedad. Además, indicaron que el SAC activó en marzo el Sistema Nacional de Emergencia Sanitaria tras detectar el primer caso positivo de influenza aviar altamente patógena en la región de Valparaíso. Actualmente son 11 las regiones que han presentado casos del virus entre Valparaíso y Magallanes, sumándose ahora la región de Arica y Parinacota.
24: Y del norte nos vamos al sur, a la región del Biobío, para saber del grupo CAP y Aceros ASA, que negocian para que este último vuelva a operar la siderúrgica Huachipato en Talcahuano. Christopher Espinosa.
3: Es formal. El grupo CAP y Aceros ASA negocian de manera no exclusiva para que este último se haga de las acciones y parte del 20% del paño de la empresa siderúrgica Huachipato y con esto volver a producir acero. Una medida que es observada con mucha atención en Talcahuano. Por ello, Héctor Medina, presidente del Sindicato de Trabajadores número 1 de Huachipato, se encuentra expectante.
4: Importante escucharla, ahora hay que profundizar bien en esta negociación que hay entre ASA y la CAP, altamente positivo para los ex trabajadores de Huachipato, ¿cierto? Y también para la zona, para reactivar la economía en el país. Poder echar a andar la empresa como lo imaginamos, cosa que no es tan así porque tiene su tiempo y su tiempo bastante largo. Todavía no sabemos qué es lo que se está negociando porque ASA es una empresa, una siderúrgica eléctrica, para hacerlo funcionar a nosotros tendrían que empezar a hacer los altos hornos.
3: Con esto se abre la esperanza de que Huachipato vuelva a producir acero de una manera distinta, pero volviendo a la esencia. Así lo manifiesta el alcalde de Talcahuano, Eduardo Saavedra.
5: Sin duda, el anuncio hecho por Aceros ASA y el grupo CAPI, que además hoy está en conocimiento de la Comisión para el Mercado Financiero, es un aliciente a seguir trabajando en una materia que es tan importante para nuestra región, que es la región que tiene más desempleo a nivel nacional. El camino de la sostenibilidad, en donde el pilar económico, social y ambiental se conjuguen de buena manera, nos va a permitir desarrollar la región del Biobío y generar más empleo, que es lo que hoy se necesita. Este camino lo hemos trazado hace algún tiempo con el grupo CAP, con quien estamos trabajando, generará otro anuncio en materia de generación de empleo y de instalación de nuevos puestos de trabajo para Talcahuano.
3: La negociación entre privados es observada con atención por parte de las autoridades en la región del Biobío. Escuchamos al delegado presidencial Julio Anatibia y al Seremi de Economía, Cristian Cifuentes.
7: Es una
6: inversión y un acuerdo entre privados que nosotros seguimos con atención por los alcances que puede involucrar para el desarrollo de nuestro país y vamos a estar atentos a esa situación. Todas las inversiones que se generen y en áreas tan importantes como fue la siderúrgica Huachipato son importantes para la región y nosotros lo observamos con atención y con optimismo.
7: Todo lo contrario, lo revitaliza, porque cuando hablaban de ese 20%, entiendo que se referían más o menos a un 20% en superficie de las, creo que son 450 hectáreas, ¿no es cierto?, de Huachipato, por lo tanto seguirían estando 350 que van a estar disponibles para este master plan, ¿verdad?, que venían trabajando. Es algo que necesita sin duda un ancla, un detonador. Por lo tanto, que se haya anunciado, creemos que va a potenciar y ya va a dar más certeza.
3: La negociación fue informada a la CMF y si bien no se habla de montos extraoficialmente, se conoció que la operación involucraría cerca de 400 millones de dólares.
11: Otra cosa, la reconstrucción, la solicitud de endeudamiento fiscal que hace Quirós en el Congreso, el informe de Jorge Espinosa Cuello.
8: Son nada menos que 6.200 millones de dólares los que el gobierno dice necesitar para llegar a fin de año, y en ese contexto, la Comisión de Hacienda de la Cámara comenzó a tratar el proyecto de ley que autoriza un endeudamiento adicional a lo ya aprobado en la ley de presupuestos. El debate, a ratos, estuvo directamente vinculado a la reforma tributaria que es tramitada ahora en el Senado, cuyo efecto será una menor recaudación fiscal. Aquí, el Frente Amplista Jorge Brito y el republicano Agustín Romero.
9: Si Hacienda notó en las últimas semanas que había un estado de la situación financiera peor que la que imaginaban, habrá reevaluado su plan de acción. Queremos evitar que Chile camine hacia un abismo fiscal y lo vemos que es incompatible con la mega reforma tributaria en los términos que ha sido planteada.
10: No son para nada más ni nada menos que pagar obligaciones derivadas de la administración anterior. Y esto hay que decirlo con toda claridad, y yo he demostrado 3.800 de mayor déficit, 900 que podría ser una parte relacionada con el tipo de cambio. Pero lo otro sí, 1.500 millones de dólares con deuda de proveedores, que no hay un solo peso probablemente de que sea responsabilidad del gobierno actual.
8: El titular de Hacienda, Jorge Quirós, se tuvo que hacer cargo de los cuestionamientos e intentó explicar que ambos proyectos tienen motivaciones y fines independientes.
13: No tiene nada que ver una cosa con la otra. Esta propuesta es para poder financiar lo que quedó no financiado de la ley de presupuesto del año anterior para este año, como el reajuste del sector público. Y dado que se mencionó salud, la ley de presupuesto para este año se proyectó un gasto en salud que es 8% menos que lo que gastó salud el año pasado. 1,5 millones de millones menos en salud. Vamos a ver cómo se compatibiliza un manejo prudente de las finanzas públicas con nuestro proyecto, pero que nuestro proyecto tiene que ir, tengo la absoluta convicción, porque hoy más que nunca lo que necesitamos es crecer.
8: La bancada del PPD se sumó a la de la Democracia Cristiana y anunció que no aportará sus votos para autorizar el endeudamiento. La diputada Andrea Parra arremetió contra el ministro Quirós, mientras que desde La Moneda replicó el biministro Claudio Alvarado.
14: El ministro Quirós ya no tiene pudor. Pasó por este Congreso una mega reforma tributaria que va a provocar que en este país dejemos de percibir más de 4.800 millones de dólares por año. Y ahora, sin ni una pizca de vergüenza, quiere llegar a pedirle a este Congreso que aprobemos un endeudamiento de más de 6.200 millones de dólares.
15: Yo le pediría a la oposición que tenga un poquito más de pudor sobre el tema, porque este proyecto de endeudamiento es producto de la gestión y administración anterior.
8: Mientras tanto, en la Comisión de Hacienda, pero del Senado, se inició ya el segundo trámite de la mega reforma con la exposición del gobierno y el acuerdo parlamentario de que la primera audiencia será con la presidenta del Consejo Fiscal Autónomo, organismo que ya advirtió ante las y los diputados en el primer trámite los riesgos de este proyecto. Una segura menor recaudación y un no tan seguro crecimiento.
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4: Fatal encerrón en La Pintana. El conductor del vehículo recibió varios disparos. En San Ramón hay otro hombre baleado en una presunta quitada de droga. Se habrían equivocado de domicilio.
5: Santiago Centro, anoche también un funcionario de la PDI abatió a un delincuente que intentó asaltarlo.
4: De madrugada, tres personas fueron detenidas por un caso de secuestro extorsivo en Chimbarongo, región de O'Higgins. La víctima resultó con lesiones.
5: Arrau, el ministro de Seguridad, enfrenta en el Congreso ofensiva opositora por el levantamiento del secreto bancario. En paralelo, Hacienda instala la negociación de la mega reforma del gobierno en el Senado.
4: Polémica por resolución de impuestos internos para cobrar el IVA a las casas de apuestas online. Los casinos de juego hablan de una regularización encubierta.
5: CAST se reúne con el nuevo presidente de Codelco y la estatal ficha como su máximo ejecutivo al histórico CEO de la minera Collahuasi, Jorge Gómez.
4: Trama bielorrusa, séptimo juzgado de garantía de Santiago, revisa la prisión preventiva de la ex suprema Ángela Vivanco.
5: En el exterior, tregua parcial. Israel continúa sus operaciones en el sur del Líbano. Visa y Mastercard dejarán de operar en Cuba debido a las nuevas sanciones de Washington.
4: Y en el deporte comienzan las semifinales en Roland Garros con Cortés en el arco. Con Román en la saga y Tapia en ofensiva. Así trabaja la Roja de Córdoba para enfrentar el sábado a Portugal.
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4: Mesa de reporteros y reporteras, la primera de esta mañana la instalamos aquí en el diario de Cooperativa, que hacemos desde un Santiago que está con cielos nublados, con bruma, con 6 grados de temperatura, una humedad de 84% y esperando una máxima de 20 grados en las próximas horas. Parece que no hay chubascos, agüita en ningún punto del territorio, al menos no continental, no, nada. Todo bien seco, lamentablemente. Donde sí cae algo de agüita durante todo el día, hoy, mañana, hasta el sábado por lo menos, es en Rapa Nui, donde de todas maneras van a llegar a los 22 grados hoy.
5: Ya, vamos con la primera mesa del día, día jueves. Vamos a hablar de cine más ratito. Ahí viene Joel Poblete. Por ahora, foco en Codelco. ¿Qué está pasando en la estatal del cobre? Supimos de lo de Bernardo Fontén y el desembarco de los nuevos directores. Y ahora, del nuevo presidente ejecutivo, Gonzalo Aguirre. Buen día.
17: ¿Qué tal? Buen día. Sí, pues era un cambio que se veía venir con la llegada de Bernardo Fontén a Codelco, ahora con la firma de Jorge Gómez, el ex CEO de Coyahuasi, ahora nuevo presidente ejecutivo de la minera estatal, un ejecutivo con vasta experiencia, reconocido en el ámbito minero. Se dice que viene a complementar el otro perfil que tiene el presidente del directorio, más bien empresarial, de negocios, así que vamos a poner la lupa sobre esa dupla de trabajo que asume la cuprífera estatal, el liderazgo que llega a complementar el perfil de Bernardo Fontén. Lo vamos a estar revisando en un ratito en el diario de Cooperativa.
4: Vamos a volver contigo, Gonzalo. Vamos a estar también esta mañana con Mariano Reyes hablando de seguridad tras la segunda jornada de exposición del ministro Arrau en el Senado. La oposición está insistiendo en el levantamiento del secreto bancario, en la ampliación del levantamiento del secreto bancario, porque el levantamiento ya existe. Vamos a ir también al cine con Joel Poblete esta mañana, como sí, todos los jueves.
5: Y a la cancha con Ernesto Contreras. Hablamos de La Roja, algo del tenis, porque usted sabe que nosotros nos gusta cuando se juega en Roland Garros. Vamos a hincarle el diente a eso también. Estamos en la región de O'Higgins y también en las calles de Santiago con Felipe Cofré a la vuelta.
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7: Cooperativa 7 10 minutos. 7 10 minutos.
5: Lo anunciado, información policial de las últimas horas, una crisis de seguridad que no da tregua, Felipe, al menos no aquí en las calles de la capital. ¿Qué tal? Buen día.
24: Buen día, claro, fue una noche intensa. Hay varios hechos policiales que están siendo investigados esta hora y hartas cosas que están ocurriendo. Primero, un copamiento masivo en el paradero 14 de Vicuña Maquena, donde hay más de 160 carabineros realizando controles preventivos. También en el acceso sur se registra hasta ahora un accidente de tránsito que lamentablemente deja una persona fallecida y otros dos heridos, en donde está trabajando todavía personal de rescate para sacar a estas personas que estaban atrapadas, que chocan contra un muro del túnel del acceso sur, esto es la altura del kilómetro 2 en dirección hacia el sur, es ahí donde este vehículo que aparentemente circulaba a gran velocidad pierde el control, choca contra las barreras de contención y terminan quedando atrapadas estas tres personas, de las que ya se ha confirmado el fallecimiento de una de ellas, y hay restricción de al menos una pista, dos pistas, digo, quedando solamente la pista derecha de circulación para el flujo de vehículos, lo que genera hasta ahora alta congestión vehicular. Estamos acá en calle Rosa Esther, en donde se encuentra acordonado el sitio del suceso. Esto es la comuna de La Pintana, en donde ayer por la noche un vehículo que circulaba por este lugar con dos ocupantes es abordado por un grupo de delincuentes que circulaban en una moto. Aparentemente el objetivo era quitarles el vehículo. Es en este lugar en donde el conductor decide bajar y entregar este auto a estos delincuentes, pero el copiloto se resiste.

0: este delito. Tienen que llegar después hasta este lugar, hasta el sitio del suceso, en Rosester, en donde hay gran cantidad de evidencia balística que está siendo custodiada por personal de carabineros. Hablamos hace poco con una vecina que escuchó precisamente los disparos que se efectuaron en este intento de encerrona que termina siendo frustrada, en donde este conductor termina siendo abatido por los delincuentes. Escuchamos.
1: Eran alrededor de las 9 de la noche y se escucharon 6 a 7 balazos en salva, y no escuchamos nada más, no escuchamos autos, no escuchamos un grito de nadie, solamente los balazos. Nosotros tenemos un chat de la comunidad y ahí pusieron la información de que habían baleado a un chico que parece que estaba en una camioneta. Terrible, porque no eran cosas que pasaban acá antes, esto era muy tranquilo, entonces sonaba como ajuste de cuentas, no sonaba como que estaban asaltando, ni que estaban robando, ni nada, ni a veces vecinos que están defendiendo sus casas y disparan, sino que sonaba como que fueron dirigidamente y le dispararon a este chico.
0: Claro, ese un hecho que está siendo investigado, y según la información preliminar que se conoce es que estas dos personas ocupantes de este auto, víctimas de este intento de robo, venían desde Maipú hacia este lugar porque habían acordado la venta de un computador o la compra de un computador a través de redes sociales. En eso se encontraban en este lugar cuando son abordados por estos delincuentes que se movilizaban en bicicleta. Otro hecho que está investigando también la Policía de Investigaciones es un hecho que ocurre en la comuna de San Ramón, en donde delincuentes ingresan a una casa con el objetivo de hacer una quitada de droga, pero aparentemente se habrían equivocado de domicilio y llegaron a una casa en donde se encontraba la familia compartiendo. A un hombre de 50 años lo intimidan con armas de fuego, le piden que entregue droga que él no tenía y terminan baleándolo. Esta persona fue trasladada también hasta un centro asistencial y se encuentra en estado grave tras recibir al menos 5 impactos de bala. Eso también está en desarrollo, también hay diligencias respecto a eso. Y lo que ocurre también durante la noche es en el centro de Santiago, en calle Claudio Gay, donde un funcionario de carabineros de la Policía de Investigaciones, que se dirigía a su domicilio luego de realizar sus labores propias de su función, es que es asaltado, abordado por un grupo de delincuentes que intentan quitarle sus pertenencias. Esto cuando él caminaba por la vía pública. Él saca su arma particular, efectúa 2 disparos en contra de uno de los delincuentes que durante esta madrugada termina falleciendo. Vamos a escuchar la voz de la fiscal Débora Quintana, de la Fiscalía Metropolitana Centro Norte, que entregó los primeros antecedentes respecto a este caso.
2: Un funcionario de la Policía de Investigaciones circulaba por la vía pública de vuelta de sus labores de trabajo cuando fue abordado por 2 sujetos, ambos mayores de edad por los antecedentes con los que contamos, y lo intimidaron con un arma con apariencia de fuego con intenciones de sustraerle sus pertenencias. Lo reducen contra un muro y en esos momentos él lo arrojan al piso. Inclusive el funcionario saca el arma de servicio y realiza algunos disparos, de las cuales algunos proyectiles balísticos impactaron en uno de los sujetos.
0: Claro, son 2 delincuentes en definitiva que intimidan a este funcionario de la PDI. Uno de ellos arranca y este otro es herido por este funcionario de la PDI, que termina finalmente falleciendo en un centro asistencial luego de recibir estos impactos balísticos. Es parte de la información policial que sarta durante esta jornada con estos operativos en desarrollo, diligencias que están todavía llevándose a cabo, además de este accidente que les daba cuenta en el acceso sur, en donde también hay una persona fallecida.
3: Una noche muy violenta la que se ha vivido, particularmente delicado lo de esta supuesta mexicana, donde aparentemente se equivocan de casa y termina una persona baleada, y por cierto la persona asesinada en la zona de La Pintana, ¿sí?
0: La Pintana, sí.
3: En La Pintana, en medio de un portonazo, eso es lo que se está investigando, pero fueron varios disparos, o se desesperaron, o hubo un encono particular, anda a saber tú qué habrá pasado ahí. No he visto imágenes de tampoco. Hay un video donde se escucha como de fondo sí, en la balacera, pero no está muy clara la situación. Felipe, muchas gracias.
0: Buen día.
4: Nos vamos a la región de O'Higgins. Sabemos de un secuestro extorsivo en la zona de Chimbarongo. La corresponsal Paola Moreno con la información. Buen día, Paola.
5: Buenos días. Carabineros detuvo a 3 delincuentes por su presunta responsabilidad en el secuestro de un hombre de 28 años ocurrido en la comuna de Chimbarongo, en la región de O'Higgins. El hecho ocurrió en la última jornada, cuando 3 hombres abordaron a la víctima, a quien golpearon en varias ocasiones, y lo subieron a la fuerza a un vehículo para huir del lugar. La fiscal Javiera Oro

0: informó a Cooperativa que la víctima logró ser ubicada por carabineros.
1: ¿Y la víctima logró en algún momento salir del lugar donde lo tenían secuestrado? Fue hacia otros lugares y con un trabajo con carabineros logramos ubicar su paradero.
2: ¿Y él se encuentra con lesiones en diferentes partes del cuerpo?
1: Varias lesiones en distintas partes de su cuerpo, fue un hecho bastante violento. Hasta el momento los antecedentes que estamos manejando dicen relación con personas que se dedicarían al tráfico de drogas y en ese contexto se produce el secuestro, pero son diligencias que todavía estamos realizando.
0: Los detenidos, uno de ellos con condena por infracción a la ley de drogas, pasarán a control de detención por el delito de secuestro con lesiones en el juzgado de garantía de San Fernando.
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4: Buenos días. No creo que sea justo que se les dé vacaciones sin goce de sueldo. Los diputados y senadores de este país con tres meses de pago superan, no sé al cuánto por ciento de la población que gana una miseria de dinero. Entonces, ¿por qué hay que estar dándoles sin goces de sueldo si a ellos les va a alcanzar igual? El señor Kutzman dijo, no, es que yo no tenía vacaciones, pobre hombre, cuando él tiene tanto problema económico, ¿no? El descanso él lo puede tomar cuando quiera.
5: Buenos días, cooperativa.
6: Hola.
5: El señor Kutzman, una verdadera grasa del Estado. Que estén bien.
7: No. Buen día, diario cooperativo. Miren lo que pasó con el señor Kutzman. No es extraño, porque estos políticos están acostumbrados a justificarse y hacer eso. Parece que le pasó algo de lo que él dijo de la señora Matei. Un olvido. Parece que se le olvidó que tenía distrital.
6: Ya, bueno, todo por la polémica del diputado republicano que anduvo en el Caribe en Semana Distrital y que después dijo que él entendía que trabajaba de lunes a miércoles nomás. Después se desdijo, ayer dio explicaciones, bueno, la bancada republicana tuvo que poner la cara también.
8: Sí, pues pararse al ladito.
6: Un poquito regañadiente, ¿eh? Entiendo que hubo ahí un tirón de oreja. Ahora, yo no me voy a meter en el bolsillo de nadie, digamos, no, ni tampoco descalificar a las personas, pero... O sea, si en la cuenta pública el otro día el presidente trataba o llamaba a cuidar las instituciones, flaco favor le hace el diputado de su propio partido, digamos. Y además, estas cosas siempre se saben. Si el escándalo de las licencias médicas también derivó en una investigación en el Congreso, y ahí cayeron varios de todos los sectores que andaban viajando, una en España, otro no sé a dónde, también, o en Semana Distrital, o incluso cuando habían tirado licencias. Entonces, se daña la institución, se daña la confianza, por supuesto, y yo decía lo de cierta regulación a la que aludía la señora, porque el propio presidente de la Cámara dice, bueno, por último, que si se van a pedir algunos días, se los pidan formalmente y esos días no se les pague dieta. Claro, no se les paga.
8: Por eso es sin sueldo.
6: Por eso es sin goce de sueldo. No es que a fin de mes reciban el mismo sueldo igual, no. Se les descuentan esos días. Por último, y si no, que viajen en febrero, pues si tienen todo febrero libre.
8: Y estamos recién en... junio. Hay una investigación periodística de Mega Investiga que reveló además, del polémico viaje del diputado Kutzman al Caribe, hay otros 9 diputados que registraron viajes al extranjero, coincidiendo con semanas distritales o periodo legislativo.
6: Ya, yo los tengo aquí, vamos uno y uno.
8: Vamos uno y uno. Guillermo Ramírez de la UDI que viajó a España.
6: Del Frente Amplio, Gonzalo Winter, entre el 26 y el 29 de marzo. La justificación es que andaba como en un foro político en Uruguay.
8: Jimena Osandón de Renovación Nacional también viajó a España.
6: De RN.
8: Sí.
6: Otro RN, Luis Pardo, viajó a un seminario de la Konrad Adenauer.
8: En Europa.
6: En Alemania, seguramente.
8: Otuiti Teao de Evópoli viajó a Brasil. Estuvo 10 días en Brasil el diputado Teao.
6: ¿Pero así como de vacaciones?
8: No queda claro. No queda claro, ya. No motivos particulares, adujo. Otuiti Teao.
6: Otra parlamentaria del Frente Amplio, Constanza Schonhau, también a Uruguay. Los mismos días de Winter.
8: Motivos particulares, Claudia Mora, de Renovación Nacional, viajó a Estados Unidos por 12 días.
6: No tengo mayo.
8: Patricio Briones del PDG, también motivos particulares, salió a Argentina.
6: Ya. Cretón, de la UDI.
8: Fue a Perú, apelando de manera explícita a motivos particulares. Ya. Creo que nos queda Cristian Araya, que viajó a Paraguay para asistir a una cita de carácter político, y Sara Concha, que fue a Brasil, no explicitó a qué Partido Social Cristiano. El fondo de la denuncia de Mega, Rodrigo, no es si fueron a trabajar o a descansar, sino el uso del truco parlamentario.
6: ¿Cuál es el truco parlamentario?
8: La ley establece, se habló de eso desde el año pasado. La ley establece que la semana distrital es un periodo pagado exclusivamente para que los diputados desplieguen sus funciones en terreno junto a la ciudadanía que los eligió. Exclusivamente, dice la norma. Al cruzar la frontera, ya sea por vacaciones o a un seminario, los parlamentarios dejan de hacer el trabajo territorial por el cual reciben asignación, sin arriesgar multa ni descuento de sus sueldos por los vacíos del reglamento interno del Congreso, y a eso apuntaba el presidente de la Cámara, Jorge Alessandri.
6: Habría que dar alguna señal importante, porque esto suena a puros privilegios, nada más, seamos francos.
8: Tema que está en el WhatsApp Cooperativa, el más 569-78880770.
6: 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Viene de Strokes, New Order, Johnny Marr. De los Smiths va a estar Pánico también.
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6: Vamos con lo de Codelco. Llegó Bernardo Fontaine a la presidencia del directorio. Hay otros dos directores nombrados por esta administración. Y ahora, un nuevo máximo ejecutivo, ¿no? Un hombre que conoce el paño de la minería. Estuvo en Codelco en algún momento también. Gonzalo Aguirre, tú con el detalle, este zoom a la estatal del cobre.
2: Sí, sí, han sido varias las renovaciones en los liderazgos en Codelco en las últimas semanas, con Bernardo Fontaine a la cabeza como nuevo presidente del directorio, en el cual también fueron designados Alejandro Devon y Luz Granier. Se sumó además como representante de los trabajadores Daniel Díaz, dirigente del sindicato de Chuquicamata, y ahora ya está confirmado el nombramiento de Jorge Gómez como presidente ejecutivo de la minera estatal en reemplazo de Rubén Alvarado, quien detalló la empresa en un comunicado, presentó su renuncia al cargo luego de haber ejercido estas funciones desde septiembre de 2023, conduciendo la corporación en los distintos desafíos que debió enfrentar en este periodo, el mismo periodo, por cierto, en que estuvo Máximo Pacheco como presidente del directorio. Desde la estatal destacaron la trayectoria de quien hasta hace poco era el director ejecutivo de la minera Doña Inés de Collahuasi. Este incluye un paso previo como vicepresidente de Operaciones Centro Sur de Codelco, la vicepresidencia de Operaciones de Antofagasta Minerals, además de la gerencia general y la gerencia de operaciones de Minera de los Pelambres, digo, entre otros cargos. Jorge Gómez le cambió el rostro a la compañía minera Collahuasi. Es una de las personas que más sabe de minería en Chile. Está elección es la mejor carta de la plaza para liderar Codelco, dijo Álvaro Merino, director ejecutivo de Núcleo Minero, un perfil técnico especializado que llega para sumarse a la conducción de Bernardo Fontaine, con experiencia en directorios de distintos sectores económicos. Es parte de lo que destaca Juan Carlos Guajardo, director ejecutivo de Plus Mining.
9: Definitivamente son perfiles complementarios. De hecho, me parece que la llegada de Jorge Gómez, que es claramente un perfil minero técnico, se complementa bien con la mirada más empresarial de negocios de Bernardo Fontaine. Así que se ve claramente la sinergia, e incluso creo que la llegada de Jorge Gómez en este momento se explica por esa complementariedad. En otras circunstancias probablemente no hubieran existido condiciones favorables para que una persona de la talla de Jorge Gómez tomara la decisión de incorporarse a Codelco. Da la sensación de que este nuevo directorio tiene bastante claro que los desafíos de la empresa son de mucha envergadura y se necesitaba un ejecutivo minero de la talla de Jorge Gómez para enfrentarlo. Y al parecer se hicieron los esfuerzos para que eso fuera posible.
8: La dupla Fontaine-Gómez parece estar combinando dos perfiles distintos, Gonzalo Rodrigo, ¿no? Pero que son complementarios, control y gobierno corporativo desde el directorio y desde la presidencia ejecutiva, experiencia operacional en la gran minería. ¿Se puede, no sé, interpretar de esa manera o no?
6: O sea, Gómez tiene todo el know-how, pues un gallo que conoce el paño de la minería, trabajó en Codelco en el primer gobierno de Sebastián Piñera y lleva como 15 años en Collahuasi, es de esos ejecutivos de la minería que son muy respetados, así como fue o en algún momento Pizarro, por ejemplo, sí, y otro ahora. Llega en un momento a Codelco que es bien delicado, Gonzalo. Se habla del autoendeudamiento desde hace rato. Este es un diagnóstico que viene haciendo el profesor Landarreche, uh-huh, que también dirigió la compañía en algún momento, con baja producción, y ahora este escándalo de las cifras infladas, bonos que sí, al parecer no correspondía que se pagaran, o sea, y además súmale el negocio del litio, que viene como aparejado a todo esto ahora con la alianza con Soki, ¿no?
2: Pues vamos con todo aquello. El propio Bernardo Fontaine se refirió a la llegada de Jorge Gómez a la presidencia ejecutiva de Codelco, que se va a concretar en poquito más de un mes, el día 13 de julio. Y en este plazo previo va a seguir en funciones Rubén Alvarado. El presidente del directorio dijo que Jorge Gómez es uno de los ejecutivos más reconocidos y respetados de la minería chilena. Su sólida experiencia operacional y de gestión, una destacada capacidad para liderar equipos de alto desempeño y su visión de la minería para generar valor sostenible para trabajadores y comunidades serán claves para enfrentar los desafíos de esta nueva etapa de Codelco. Y claro, en medio de estos tiempos complejos que atraviesa la corporación, con el caso de la sobreestimación de la producción en 2025, lo decías también del endeudamiento, los ecos del accidente fatal en el Teniente, que es un hito que ya se va rumbo al primer aniversario de ese hecho, ¿no? A fines de julio de este año ya se va a cumplir un año. Se ha precisado que los focos del nuevo presidente ejecutivo serán la seguridad de las personas como prioridad, generar rentabilidad y maximizar los aportes al Estado, el control de la gestión y la sostenibilidad operacional, ambiental y social. En medio de este panorama con cuestionamientos, también frente a las voces que se han abierto a la privatización de al menos una parte de esta minera estatal, los integrantes de la Comisión de Minería del Senado firmaron una declaración en la cual los integrantes de dicha instancia asumen puntos como defender el carácter estatal de Codelco, rechazando cualquier intento de debilitar su naturaleza pública y fragmentar su patrimonio o reducir su rol en el Estado, en el desarrollo nacional. También dicen promover las iniciativas legislativas que busquen robustecer su gobierno corporativo y sus capacidades técnicas, su seguridad operacional y su articulación con territorios. Por este nombramiento de Jorge Gómez, vamos a escuchar las reacciones de los senadores integrantes de esta comisión, Juan Luis Castro del Partido Socialista y el independiente Miguel Ángel Calisto.
10: Esperamos que el nuevo presidente ejecutivo de la estatal rápidamente presente un plan de trabajo, aclare exactamente lo que ha pasado en materia financiera y sobre todo despeje las dudas respecto a una eventual privatización de Codelco, que es lo que gozan personeros del gobierno y el oficialismo, lo cual sería extremadamente grave. Eso es simplemente una tarea que hay que aclarar muy rápido.
11: Si tenemos una empresa del Estado que tiene un mineral tan preciado en el mundo, que está con un endeudamiento permanente, evidentemente eso no hace que la empresa sea competitiva. Por eso esperamos que estos cambios que hoy día se están planteando aporten y sobre todo apunten a aumentar la productividad y sobre todo hacer que la empresa estatal sea mucho más eficiente y garantice la máxima recaudación posible para el Estado.
6: Ya, a propósito de lo de los senadores, una cosa es que haya voces efectivamente que quieren privatizar Codelco hace rato, sobre todo en la derecha y en el mundo como económico, y otra es que se habla ahora de nuevas alianzas, por ejemplo, como el negocio que se hizo en el gobierno anterior con Sokimich por el litio, digamos. Son dos cosas distintas, porque además el tema de cualquier ingreso de privado a la propiedad requiere de reformas constitucionales, de proyectos que tienen que ir al Congreso, ¿no? No es solo voluntad de un gobierno, Gonzalo.
2: Claro, otra alianza destacada del último tiempo también con Minera Escondida. Se realizó un acuerdo desde Codelco. Es parte también de lo que se ha dicho en torno a esa argumentación. Bueno, la tarde de este miércoles, Bernardo Fontaine estuvo en el Palacio de la Moneda. Se reunió con el presidente José Antonio Kast por cerca de una hora. No hubo declaraciones, eso sí, a los medios después de esta cita, y además en la jornada anterior, Fontaine fue elegido como presidente del directorio de Nova Andino Litio, en reemplazo de Máximo Pacheco, quien, recordemos, había sido nombrado en el cargo hasta el 2027, pero finalmente presentó su renuncia indeclinable a Bernardo Fontaine para, en sus palabras, no motivar una odiosa controversia. Se da la vuelta a la página finalmente a ese capítulo y asume Fontaine también la presidencia de ese directorio.
8: Muy presionado en esa decisión, sin duda, Máximo Pacheco, por el mal cálculo o el sobrecálculo de producción que hubo a fines del año 2025 en Codelco.
6: O sea, se está investigando por parte de la Fiscalía, incluso delito asociado allí, y está todo el debate.
8: Solo una investigación interna.
6: Sobre devolver los bonos o la plata de los bonos que se pagaron.
8: Gonzalo, gracias por toda la información. Que tengas buen día.
2: Igualmente, muy buen día.
6: Oye, solo un apunte al cierre en materia económica, que va a ser tema todo el día hoy. Esta decisión de impuestos internos de cobrarle el IVA a las casas de apuestas, a las casas de apuestas online, que curiosamente fueron declaradas ilegales por la justicia, digamos. Entonces, desde ya la pregunta es cómo les vaya a cobrar a un servicio, ¿sí? O un algo que se supone no debiera existir. Bueno, pero más allá de eso, los casinos están indignados, han hecho una declaración donde ya se habla de una regularización en cubierta por parte de la autoridad tributaria, así que hoy va a ser tema seguramente.
8: Hacemos el diario de Cooperativa esta mañana.
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8: Junto a Enel.
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8: Vamos con la segunda jornada de exposición del ministro Arrau en el Senado. La oposición aprovechó de insistir nuevamente en el levantamiento del secreto bancario. La Moneda logró contener la molestia por la salida del ex subsecretario Joanet. El informe lo preparó Mariano Reyes.
12: La contingencia propició a que el levantamiento del secreto bancario volviera a estar en el centro del debate por la seguridad. Todo a raíz del caso del ejecutivo del Banco Santander, lavando dinero para el Tren de Aragua. Y aprovechando la exposición del ministro Martín Arrau en el Senado, desde la oposición emplazaron al gobierno a apoyar esta iniciativa. Hablan los senadores Daniel Núñez del Partido Comunista y Beatriz Sánchez del Frente Amplio.
13: Alguien dijo, es que ese caso ocurre porque se cayó un celular de una de las personas que escapó de una matanza que hizo estas bandas del Tren de Aragua con sus enemigos en Lampa. 5 muertos. Y si no se cae el celular, tal vez no hubiésemos tenido la información de que estaba un ejecutivo bancario involucrado. ¿Cuál es la posición, ministro Arrau, del gobierno respecto a levantar el secreto bancario?
14: Hemos varias veces tratado de votar el alza del secreto bancario y no se ha podido. No es antojadizo, no es que queramos poner este tema porque se nos ocurrió. Lo sacamos del sombrero. Es todo lo que dice la evidencia internacional y lo dijo el mismo fiscal a propósito de la investigación que se dio a conocer ayer.
12: En el podcast ¿Cómo te lo explico? De La Tercera, la ex subsecretaria de Prevención del Delito, Ana Victoria Quintana, afirmó que ella está de acuerdo con agilizar el levantamiento del secreto bancario. El fiscal nacional Ángel Valencia afirmó lo mismo en Radio ADN. Esto respondió el ministro Martín Arrau ante los emplazamientos.
15: Recordemos que hoy día existe el levantamiento secreto bancario, lo tiene que ordenar o autorizar un juez. La verdad es que son casos escasísimos en los que no se autoriza. Operaciones como las que hemos visto en los últimos días son gracias a que efectivamente muchas veces se ha autorizado un levantamiento bancario. Por parte nuestra creemos que hay que avanzar hacia otras cosas también, como la integración de datos, y recordar que el delito ha ido mutando. Hoy día no solamente son las cuentas bancarias, sino que son las criptomonedas que permiten que mucho de este dinero ilícito se mueva de un lugar a otro.
12: En tanto, La Moneda logra desactivar la molestia que generó en el oficialismo la salida del ex subsecretario Andrés Joanet. El biministro Claudio Alvarado confirmó que Joanet ahora integrará el segundo piso.
16: Las críticas siempre, como lo he dicho en más de una oportunidad, son bienvenidas y son legítimas, pero aquí se ha optado por dos profesionales que tienen conocimientos y que pueden aportar de muy buena manera el Ministerio de Seguridad. El ex subsecretario Joanet sigue colaborando con nuestro gobierno, lo hará desde la asesoría directa al presidente de la materia en el segundo piso, y ayer por lo menos en conversaciones que tuve con distintos parlamentarios de todo el espectro político, al conocerse los nombres de los reemplazantes, manifestaron su conformidad y satisfacción.
12: La ex subsecretaria de Prevención del Delito, Ana Victoria Quintana, también se reunió con el presidente José Antonio Kast en La Moneda. En su salida, no quiso entregar declaraciones.
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26: 6 grados. 6 grados en Santiago. 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
6: Vamos al cine, Verónica.
8: Vamos al cine, el mejor momento de la semana. Joel Poblete está con nosotros.
27: Buenos días, ¿cómo
8: Buen
27: están?
8: Buen día, Joel.
6: Medio piropo, ¿qué tal?
27: Muchas
6: Buen
27: gracias. Día, no, la Vero siempre me piropea con eso, se agradece. Oye, partimos antes de los estrenos con una noticia brevemente triste que se supo esta mañana acá y en Francia. Estamos escuchando ahí de fondo el tráiler de Persepolis, recordada película ganadora, nominada al Oscar, ganadora de premio en el Festival de Cannes, y cuya creadora, Marianne Papi, falleció, y se supo hoy día la noticia, a los 56 años, todavía no se ha aclarado. Sí, había fallecido su pareja el año pasado, y dice su familia en el comunicado de que falleció de pena por la muerte del esposo. No están dadas las causas, pero por lo menos eso es lo que se sabe. Muy, muy joven. Y para quienes no han leído la novela gráfica original o visto la película, dejó súper recomendada Persepolis, notable. Ella era franco-iraní, originalmente de Irán. Exactamente, diseñadora, creadora. Era una novela gráfica, Persepolis, la adaptó al cine. Notable sobre el punto de vista de la mujer en Irán, la historia del Irán del último medio siglo. El año pasado le habían ofrecido la Legión de Honor y la rechazó, se la aceptó a Macron, por justamente por en consideración a la situación de la mujer iraní y cómo los franceses han tratado a esa nación. Así que recordar a Marianne Satrapi, que falleció, nos subimos la noticia esta mañana.
8: Morir de pena, que sí. Figura retórica.
27: Pero todavía pasa, parece. Sí, yeah. Sí. Vamos con los estrenos. Vamos. Tenemos una película chilena, Mil Pedazos.
0: Saluda, Amy, ¿cómo estás?
27: Ahí estamos escuchando la voz del protagonista, un notable Daniel Muñoz, en esta nueva película del director Sergio Castro San Martín, de quien hace algunos años le estuve comentando la película La Mujer de Barro y El Negro, sobre Ricardo Palma Salamanca, el documental.
6: Él hizo un documental de electrodomésticos también.
27: También, muy bueno, El Frío Misterio, muy, muy bueno. Bueno, esta película es una ficción, pero está inspirada en una historia real. ¿Se acuerdan del ermitaño de Las Chilcas? Muy recordado, se hablaba harto, había muchas teorías sobre este señor que estaba viviendo en la carretera, contaba la leyenda en el norte, contaba la leyenda que él había sobrevivido un accidente familiar y justamente por eso terminó siendo ermitaño. Esta película nos cuenta un poco eso, como digo, una ficción inspirada en esta historia, una familia que se va de vacaciones, Daniel Muñoz, Paola Giannini y su hija, encarnada por la muy destacada actriz Emilia Rodríguez, y justamente hay un accidente y cómo esta familia sale adelante de esto es lo que cuenta la historia. Muy conmovedora, bien contemplativa, intimista y, como digo, grandes actuaciones, especialmente Daniel Muñoz, que no es sorpresa que destaque, pero siempre hay que decir que un actorazo y aquí se luce. Desde hoy está en cines chilenos.
6: Oye, un saludo a Sergio Castro, yo tengo el placer de conocerlo.
27: Yo también lo conozco hace mucho tiempo, así que un gran director.
6: Joven.
8: Eso con Mil Pedazos, el estreno chileno. Y hay otra que vuelve.
27: Sí, Scary Movie. Sí. Esta es la sexta película, ahí estamos escuchando el trailer de fondo.
6: El afiche es genial.
27: Para que le cuento todos los chistes que no les voy a spoilear, pero hay de todo. Le tira, para quienes no lo saben, esta es una sátira de las películas de terror. Partió hace ya un cuarto de siglo, el año 2000. Esta es la sexta, la anterior había sido el año 2013. No son grandes películas, no son notables obras maestras, pero yo reconozco, fui ayer a la función de prensa y premiere y nos morimos de la risa porque hay unos chistes muy buenos.
8: Que los críticos se rían ya, ¿eh?
27: No, sí. Es que no hay que tomársela muy en serio, es una sátira. Es una sátira.
6: Son unos monstruos.
27: Se ríen de todo, desde las películas de terror clásicas de los últimos años, las emblemáticas. Está Merlina, está Megan, está La Sustancia, todo lo que a ustedes se le ocurra. También se ríe de Trump, se ríe de los republicanos, del tema woke. Así que hay para todos. Vuelven las protagonistas originales, Anna Faris y Regina Hall, y los hermanos Wayans, que son los creadores, también aparecen ahí. Así que muy divertida. Si les gustan esas películas, no se la pierdan, porque, insisto, no es una obra maestra, pero funciona muy bien y nos reímos harto.
8: Ay, perdón, pero pueden decir que tenía el afiche, porque yo no lo he visto. No, y el afiche ya es público y notorio.
6: Es que hace alusión a La Sustancia.
27: Sí, como que parece uno de los protagonistas, uno de los personajes saliendo del cuerpo, como de la espalda, como la Demi Moore.
6: De la espalda de Demi Moore.
27: Eso. Oye, y se nos va el tiempo cortito, muy, muy brevemente, la adaptación de He-Man, Amos del Universo, desde hoy también está en cartelera. He-Man. Sí, cuatro décadas después está ahí en cartelera, está teniendo muy buenas críticas.
8: ¿Quién la protagoniza? ¿Quién es He-Man?
27: Nicolás Galitzin, que sale en unas películas que está la otra semana les voy a estar hablando otra película de él, está de moda y aparecen por ahí actores como Idris Elba, varios reconocidos. Jared Leto es Skeletor, el villano. ¿Ya? Sí. Bueno. Y a ti que te gustan las comedias, Vero, creo que puede gustar Letras Robadas, que también está desde hoy, de John Carney, el director iraní, que estuvo el que tuvo esta película con Keira Knightley y Mark Ruffalo, Begin Again. Sí. Aquí está Paul Rudd y uno de los hermanos Jonas, de los Jonas Brothers. Esa
8: uno
27: misma.
8: De los Jonas.
27: Sí, Nick Jonas.
8: Me tincó mucho.
27: Yo creo que te va a gustar.
6: De la canción.
27: Le roba la canción. Se hacen amigos, le roba la canción y se hace famoso.
8: Son muy amigos. Sí. Y uno también toma la canción del otro, se la roba. Esa.
27: Letras robadas. Desde hoy día está disponible también en cartelera.
6: Cuando fui a ver El Diablo se viste la moda. Ahí salió el trailer.
27: A la rápida, pero teníamos harta cosa. ¿Ya?
8: Gracias, Joel.
27: Gracias a ustedes. Bueno, chao.
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3: El deporte, algo de La Roja, la U, Roland Garros, lo que quiera, Ernesto Contreras. ¿Qué tal? Buen día.
4: Hola, Ernesto.
5: Hola, buen día. Rodrigo. Pero ¿cómo están? De las Rojas hablaremos hoy día y las programaciones para los octavos de final de la Copa Libertadores de América. Partamos por ahí, que es lo más contingente, porque ayer ya se dieron los horarios para los partidos que van a jugar Coquimbo y la Católica. Esto es post-mundial, buscando los cuartos de final de la Copa Libertadores de América. Los Cruzados, que se van a medir a Estudiantes de La Plata, van a arrancar la llave en Argentina, martes 11 de agosto, a las 20:30 horas, y la revancha en el Claro Arena, martes 18 del mismo mes de agosto, 21:30 horas, es la vuelta de los Cruzados, mientras que los coquimbanos van a visitar primero a Platense el 12 de agosto, 20:30, y el miércoles 19, 18 horas la vuelta en Chile. La Conmebol puso estadio por definir, así que hay que esperar a ver qué ocurre con el Sánchez rumoroso, porque no cumple con los 20,000 espectadores mínimos que pide la Conmebol en esta ronda.
4: Y no iban a arreglarlo con los tablones en vez de asientos.
5: Eso nos contaban a nosotros, que iban a sacar las butacas e iban a ampliar a cerca de 22,000. Pero yo creo que eso está en proceso, por eso que el estadio está en confirmar, pero Coquimbo, me atrevo a decir que va a jugar sí o sí en el Sánchez rumoroso con ese ajuste. ¿Sí? Sí, o sea, es todo jugar ahí.
3: Pero obvio, no tiene, localidad.
5: No tiene sentido.
3: Para los sudamericanos, O'Higgins quiere hacer lo mismo en Rancagua.
5: Lo propio. Ahí se cree que puede haber mayor margen, porque la Conmebol en la ronda de los playoffs de la Sudamericana es un poquito más indulgente. Yeah. Así que puede que O'Higgins pueda estar ahí, pero tiene 15,000, entiendo, O'Higgins. O sea, tiene que. Tiene un poquito de. Más problemas para llegar a los 20,000. Y reciba Boca. Cuidado, yo no estoy. Si hubiera sido otro equipo, probablemente sí, capaz que lo saquen de Rancagua, pero eso va a ser en Copa Sudamericana y aún resta la programación. Las selecciones, ¿por qué digo las? Porque mañana juega la selección femenina, un partido histórico, muchachos. Es el primer partido por los puntos en el Estadio Nacional. Es la última fecha de la Liga de las Naciones Femeninas, 19 horas contra Ecuador. Chile debe ganar o ganar. Si gana, se mete al repechaje para el Mundial de 2027. Si pierde, queda fuera. Sí, y si pierde queda fuera, y si empata debe aguantar la última fecha donde Chile no juega, porque está libre, así que ahí tenemos que sacar la calculadora, que es unisex, sale para todos los géneros, categorías, la calculadora es para todos.
3: Está buena.
5: Así que, sí, mañana es punto ticket, en las entradas, ya para quien quiere ir a ver a las dirigidas por Luis Mena y encabezadas por la Tiana Ender, que viene a hacer final de la Champions, perdiendo con el Barcelona, así que mañana a las 7, viernes 5, partido histórico. Y el sábado.
4: No, malo, ¿ah? 7 de la tarde, no, pues. Día viernes.
5: Estadio Nacional, pero.
4: Sí, pues.
5: 15,000 entradas vendidas, se esperan 20,000. Ese es lo que ellos quieren.
4: Y ojalá 20,000
5: por lo
4: más
5: menos.
4: Incluso. Están muy caros.
5: Sí, yo creo que lo pueden pasar.
4: Mirar eso.
5: Véalo, en punto ticket. Ahí está. Oiga, selección adulta. En otra cosa, partido amistoso, escuchemos a Lucas Cepeda, brutalmente honesto sobre la realidad de Chile hoy por hoy.
6: Hay que ser realistas, nosotros somos la peor selección de Sudamérica y hay que afrontarlo como adultos, como gente grande que somos, y ir para adelante y poder salir de esta situación, que creo que podemos, tenemos jugadores. Y pedir que nos apoyen, que confíen en nosotros, que nosotros vamos a dar todo para volver a tener a la selección donde se merece, como nosotros también queremos quedar en la historia de este país, pero con humildad, con trabajo, creo que eso se puede lograr sí o sí, pero paso a paso. Y ahora este fin de semana tenemos una linda oportunidad y creo que vamos a ir de la mejor manera.
3: Mire, hay que ser competitivo contra Portugal. Con eso.
5: Nada más.
4: ¿Y qué significa?
5: Competir.
4: Perdón, ¿qué,
5: o sea,
4: significa
3: que no
4: competir?
3: Te pasen por arriba y te ganen 6-0.
4: Ah, ya.
5: Oiga, 1-0, les voy a decir un
3: te digo,
5: un solo un dato y me voy.
3: Mostrar funcionamiento.
5: Chile perdió, a ver, hablando de lo competitivo, Chile perdió 4-1 con Nueva Zelanda, ¿recuerdan? Hace poquito.
4: Y Nueva Zelanda amistoso. Ayer
3: perdió con Haití.
5: Dígalo usted. 4-0. Dígalo. 4-0 perdió Nueva Zelanda con Haití.
4: Con Tim Payne incluido.
5: Con Tim Payne haciendo el loco, pero con 4 millones de seguidores. Así que, bien.
3: Pero bueno. ¿Cómo haciendo el loco, el net?
5: Es que es muy discreto, Rorro. Yo no soy bueno para la pelota, pero ese es el. Claro,
3: usted,
5: por eso también.
3: Yo me acuerdo que usted era un gran central.
5: Pero hablamos de hace 15 años atrás.
3: Bueno, así nomás.
5: Ya. 15 años, hoy día estoy como el camión de la basura, así de lento. Por eso prefiero estar desde afuera. Oye, entradas populares mañana.
4: Oiga,
5: 2.750 pesos. Sí, no, bueno, sí, la galería, ¿verdad? Digo. Nada. Y fuera de Marquesina, 11 luquitas. Y si quiere estar en Andes, 3 luquitas casi, ¿no? Está bueno.
4: Y así los
5: que
4: niños.
5: Mañana Chile-Ecuador.
4: Andes, Codo Andes Norte y Codo Andes Sur, niños gratis. Lo dice hasta qué edad, pero niños gratis.
3: Listo, vamos.
4: Yo creo que está para ir.
5: No, la más cara es fuera de Marquesina. Está bueno, 7 de la tarde, Vero. Si Chile gana, va al repechaje. 11 luquitas la fuera de Marquesina. Esa es la más cara. Así que además, apoyar mañana al equipo Endler.
3: Jan Endler es de las mejores arqueras del mundo. O sea, vale la
4: pena. Así es.
5: Es una experiencia, hay que aprovechar de verla.
4: Ernesto Contreras, gracias por todo.
5: Cuídense.
4: Chao.
5: Hasta más ratito. Chao, Rorro.
3: Chao.
5: Chao, Vero.
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8: Otra violenta noche en la capital, una encerrona terminó con un conductor asesinado en La Pintana, en San Ramón. Un hombre baleado en una presunta mexicana o quitada de drogas, se habrían equivocado de domicilio.
9: En Santiago Centro anoche un funcionario de la PDI abatió a un delincuente que intentó asaltarlo.
8: De madrugada en la región de O'Higgins, 3 personas fueron detenidas por un caso de secuestro, esto en Chimbarongo, la víctima resultó con lesiones.
9: El ministro Arrau enfrenta en el Congreso ofensiva opositora por el levantamiento del secreto bancario. En paralelo se instala la negociación de la mega reforma en el Senado.
8: Hay polémica por la resolución de impuestos internos para cobrar el IVA a las casas de apuestas online, que la Suprema declaró ilegales. Los casinos de juego hablan de una regularización encubierta.
9: El presidente Kast se reúne con el nuevo jefe de Codelco y la estatal ficha como su máximo ejecutivo al histórico CEO de la minera Collahuasi, Jorge Gómez.
8: Trama bielorrusa, séptimo juzgado de garantía de Santiago, revisa esta mañana la prisión preventiva de la ex suprema Ángela Vivanco.
9: En el exterior, tregua parcial, Israel continúa sus operaciones en el sur del Líbano. Visa y Mastercard dejan de operar en Cuba debido a las nuevas sanciones de Washington.
8: Y en el deporte comienzan las semifinales en Roland Garros, con Cortés en el arco, Román en la zaga y Tapia en ofensiva. Así trabaja la Roja de Córdoba para enfrentar a Portugal el sábado. Mañana juega la Roja femenina, duelo clave ante Ecuador.
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2: Como que le tiene buena a Montaner uno, porque vino incluso a animar el Festival de Viña, quería que le fuera bien, pero
1: pues lo maltrataron.
2: No le fue bien, pues es que tampoco lo hizo tan bien. Pero canta bonito, tiene grandes temas, y esta se la escribió a Chile, nada menos.
1: Es bonita, además. A mí me gusta, a mí me gusta. Esta noche vuelve a encontrarse con el público chileno una de las voces más reconocibles de la música romántica en español. Ricardo Montaner se presenta en el Movistar Arena de Santiago en el marco de su gira El Último Regreso Tour, aunque él ha dicho que no es necesariamente que esté terminando la carrera, ¿no?
2: No, yo no creo.
1: Con la que celebra
2: le queda cuerda todavía
1: más de 4 décadas de carrera y una historia artística que ha acompañado a varias generaciones. Las entradas para el concierto Lo Siento Por Mí se agotaron rápidamente, confirmando la vigencia de un cantante que a sus 68 años, muy joven todavía, sigue convocando multitudes.
2: Clásico, Montanero. Sí, estos temitas como de Aurora.
1: Nació en Argentina.
2: ¿Pero es venezolano?
1: Sí, pues, porque desde niño se trasladó con su familia a Venezuela, ahí desarrolló su carrera, construyó la identidad artística que le conocemos.
2: Tuvo como un refresh, hace poco que protagonizó con su familia un reality.
1: Sí.
2: Que
1: sí.
2: Entiendo que en Miami, como en la comunidad centroamericana. Además,
1: para muchos es el boom. Papá de Eva Luna.
2: Exacto, sus hijos también son artistas bien conocidos. Y el cuñado, o sea, no, el yerno también. Pues,
1: también, que estuvo en Viña.
2: Camilo.
1: Sí.
2: Ya, hoy día en el Movistar Arena, desde mañana vamos a tener 10 días para hablar
1: de los bigotes de Dalí.
2: Sí, Camilo. Ese es Camilo. Sí. Desde mañana vamos a tener 10 días para hablar de Arjona, que viene a instalarse a Chile. Va a estar todo el mes en el Movistar Arena, así que aprovechamos de escuchar a Montana.
1: Paula Molina, ¿cómo estás? Buen día.
3: Muy buenos días, Rodrigo, Verónica, para toda la audiencia, para el equipo, para los que están desde muy temprano, los que vienen sumándose con Ricardo Montaner a la audiencia, lo que queda del día. A mí lo que más me impresionó de Montaner fue cómo hizo de toda su familia una fuerza artística, ¿no es cierto? A través de reality, los discos, los hijos, no faltó nadie que se dedicara a la música y Montaner se convirtió como en una especie de marca, de fábrica de artistas. Eso es bien interesante, ¿no? Todos pueden hacer eso, construir esos clanes familiares dedicados al arte, y Montaner lo logró. Qué mal que le fue en el Festival de Viña. Yo cuando partieron hablando de él dije, claro, oye, que sí, no fue probablemente uno de los pocos fracasos de Montaner,
2: llegó,
3: en una carrera tremendamente exitosa.
2: Llegó con una maleta a mostrar sus premios, porque antes había estado y le había ido muy bien, pero como cantante.
3: No, es que yo creo que se llegara a mostrar los premios nunca, porque, o sea, con una maleta van al escenario y era como para decir, miren lo que se están perdiendo. No, todo mal allí. Pero hoy día le va a ir estupendo, agotó la entrada y todo.
1: Fue justo después de que dejó de ser animador Antonio Bogano.
2: Sí, pues
1: ¿no?
2: Fue la transición. Y después vino Sergio Lago.
1: A lo mejor, ¿no? Por eso, a lo mejor. Con Miriam Hernández, eso sí recuerdo perfecto. Pablo Molina, ¿de qué más hablamos esta mañana?
3: Bueno, vamos a seguir mirando el mundo. El acuerdo, o sea, el fuego al menos entre Israel y el Líbano, que da ciertas esperanzas de que se detengan los ataques en Medio Oriente y efectivamente se abra el estrecho de Hormuz, que permanece cerrado, y eso por lo menos permita la circulación de los combustibles que están allí atrapados, pero también otros elementos que son muy importantes para el mundo. Eso es parte de lo que vamos a estar mirando hoy aquí en el Diario de Cooperativa.
1: Vamos a estar contigo en esta mesa de reporteros y reporteras y vamos a estar también con Camila López hablando de la reforma a la ley indígena anunciada por el presidente Kast en su cuenta pública. Cami, ¿cómo estás? Muy buenos días.
4: ¿Qué tal? ¿Cómo están? Muy buenos días. Sí, porque este anuncio abrió un nuevo debate sobre el futuro de las tierras indígenas en Chile. La propuesta que hizo el mandatario en la cuenta pública busca modificar las restricciones que actualmente limitan su uso económico, mientras el gobierno sostiene que apunta esto a generar mayores oportunidades de desarrollo para las comunidades. El anuncio, por supuesto, generó reacciones contrapuestas entre organizaciones mapuche y representantes del mundo productivo. Además, volvió a poner sobre la mesa las conclusiones de la Comisión para la Paz y el Entendimiento, que durante años trabajó en propuestas para abordar el conflicto territorial en la Araucanía. Los detalles los vamos a estar revisando en minutos.
2: Aterrizamos aquello contigo, Camila. Vamos a hablar también en esta mesa de reporteros y reporteras con la alcaldesa de Las Condes, Catalina San Martín. Todo con la música de Ricardo Montaner.

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5: Hola, hola, buenos días para Juan Carlos. Recién pasamos por un accidente, un choque donde hay un vehículo incendiándose. Esto en la Panamericana Norte, a la altura del cruce con General Velázquez. Se está armando un taco, más o menos.
6: Gracias por el Hola, rato. Buen día. Los viajes de los diputados, senadores, en sus días de trabajo, bueno, ellos están haciendo un detrimento de las arcas fiscales. Entonces, por lo tanto, esta gente también debería ir al registro de vándalos, porque hacen un deterioro al Estado.
7: Hola, buen día, cooperativa.
8: El diputado Curso,
7: San Bernardo. La verdad es que es indignante todo esto que está pasando con los parlamentarios. La empresa privada, si usted hace algo así, lo despiden, lo echan. Yo creo que debiera haber alguna reforma constitucional, lamentablemente la tendrían que hacer ellos mismos, para que si alguien hace algo así, un diputado, poderlo sacar. Bueno, indignado. Un abrazo, que estén bien.
8: Cuesta cuando hay incumbente, porque entre huellas no hay con nada.
9: Tal cual. Ha costado harto.
8: Digo, porque después de lo del escándalo de la licencia médica y de la semana distrital, hemos sabido que esto está un poquito extendido a veces.
9: Extendido y que cruza el espectro político, tal como lo contaba esta nota, este reportaje de Mega anoche. Ahora, hay y ha habido intención desde las mesas de la Cámara de regular. Por ejemplo, lo que decía Jorge Alessandri, que contábamos más temprano, de en este caso, que se pidan días sin sueldo, sin goce de dieta, más que de sueldo, ¿no? A lo mejor por ahí va la cosa, pues si cuando uno necesita días libres,
8: te descuentan los días, por último.
9: En la oficina también.
10: O sea, lo mínimo, pero yo creo que además se crea como una discordancia muy, muy complicada y muy, yo creo, como triste para la gente, porque entre otras cosas, lo que hemos visto durante los últimos meses han sido comentarios respecto a, por ejemplo, los funcionarios públicos que salían con licencia, estos motes como de parásitos, ¿no es cierto? Uh-huh. Esta conversación tan cargada que apunta a que básicamente todas las personas cumplan con sus labores, ¿no es cierto? Y de acuerdo a las reglas de cada institución. Entonces, a mí me parece que lo del diputado Kunstmann, que además es del Partido Republicano, ¿no?
8: Sí, pues.
10: Que es del Partido del Presidente, es una cuestión que resulta, sí, yo creo que particularmente contrastante con un discurso que fue muy firme y que la ciudadanía lo tomó muy bien, esa idea de que efectivamente se cumplían las reglas, pero que tiene, claro, un viaje de estas características. Luego dice que es por motivos familiares, pero bueno, todas las personas tienen motivos familiares también muy legítimos para a lo mejor ausentarse, y de todas maneras tienen que ir a trabajar. O sea, yo creo que es una cuestión compleja, porque es una promesa además muy que se incumple en este gesto, digamos. Yo creo que eso lo percibe la gente con mucha molestia.
9: Da esta excusa que termina siendo mala, ¿no? Los diputados trabajamos de lunes a miércoles. O sea,
10: que esa es la primera, claro, peor. Que trabaja lunes a miércoles.
8: Más privilegios todavía.
10: Y luego hay otra que dice que se fue a celebrar un cumpleaños porque la familia está primero. O sea, entonces ahí hay una cuestión familiar que, de nuevo, todo el mundo tiene compromisos familiares y algunos bien, bien delicados, y de todas maneras tienen que trabajar. Entonces.
8: Ha sido polémico esto, lo hemos conversado desde tempranito ahí en el WhatsApp. A propósito de lo que decía el primer auditor, hay restricción de pistas en la ruta 5 al sur,
9: el accidente,
8: bajo el paso nivel de General Velázquez, debido a este vehículo que se incendió hacia el norte, pero además hay una colisión por alcance hacia el sur.
9: Oh, está complicado.
8: No vaya a ser cosa que alguien, por quedarse a mirar lo que estaba pasando en el otro lado, lo hayan chocado, claro, pero como sea, hay problemas en ese punto. Ruta 5 al sur y al norte, a la altura del paso nivel de General Velázquez, lo dice Transporte Informa de la Región Metropolitana.
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1: Vamos con los ecos del discurso del 1 de junio. El mensaje del presidente Kast, por ejemplo, impulsar una reforma de la ley indígena, que genera muchísima reacción, sobre todo en la macrozona sur. Se busca, por ejemplo, modificar las restricciones que actualmente pesan sobre algunas tierras que no se pueden ni arrendar, ni hipotecar, ni enajenar de alguna manera. Hay reparos, hay reacciones. Camila López lo reportó y nos cuenta. Cami.
2: Sí, ¿qué tal? ¿Cómo están? Buen día. Por supuesto que entre los anuncios realizados durante la cuenta pública, el presidente José Antonio Kast confirmó que el gobierno impulsará una reforma a la ley indígena con especial énfasis en el régimen de tierras que rige actualmente para las comunidades. Según planteó el mandatario, el objetivo es entregar mayores herramientas de desarrollo a las familias y comunidades, eliminando restricciones que hoy impiden utilizar esos terrenos de la misma forma que el resto de las propiedades en el país. Y es que actualmente el artículo 13 de la ley indígena establece que las tierras no pueden ser enajenadas, embargadas, grabadas ni adquiridas por prescripción, salvo entre personas o comunidades indígenas de una misma etnia. Se trata de una protección legal que fue creada para evitar la pérdida de tierras por parte de los pueblos originarios en un contexto marcado por décadas de reducción territorial y conflictos de propiedad. La propuesta del Ejecutivo apunta a modificar ese marco, permitiendo que los propietarios puedan arrendar o hipotecar sus terrenos en igualdad de condiciones con el resto de los chilenos. Además, el presidente anunció cambios al sistema de compra de tierras, incorporando tasaciones a valor de mercado y mayor trazabilidad en los procesos, junto con avanzar, dijo, en derechos individuales de uso y goce para facilitar el acceso a beneficios como los subsidios habitacionales. La idea, por supuesto, generó reacciones inmediatas. Por ejemplo, el presidente de la multigremial de la Araucanía, Patricio Santibáñez, valoró la posibilidad de que las comunidades puedan acceder a más herramientas para impulsar proyectos productivos. Sin embargo, desde las organizaciones mapuches como ATMAPU manifestaron su rechazo y advirtieron que no están dispuestos a que se modifique la protección de las tierras indígenas. Los escuchamos a ambos.
3: Esperamos un cambio importante en las políticas indígenas que se han aplicado. Han sido muy dañinas para la producción regional y tampoco han sido tan beneficiosas para los destinatarios. Creemos que eso es posible innovar y es urgente que se haga. Estamos muy de acuerdo en que esto ocurra.
4: Hoy día lo que está intentando hacer este gobierno es precisamente despojar de las pocas tierras que nos está quedando a nosotros los mapuches y dejarlo en libertad al mercado para que empiecen a especular y empiecen a venderse. Nosotros no vamos a permitir esa aberración.
1: Ya, cruce de opinión es evidente, ¿no? En los actores de la zona. Ahora, lo importante es que esto, por ley, tiene que necesariamente tener una consulta indígena y ahí, bueno, que después se escuchen y se respeten eventualmente esos resultados, Camila, y no necesariamente a los más vociferantes de uno u otro lado, digamos, sino que todas las voces ahí debieran empezar lo mismo. En esa línea se ha manifestado, por ejemplo, el senador Huenchumilla, que en otro momento encabezó, por ejemplo, la Comisión de Paz y Entendimiento, y hay que ver también cómo estas medidas van a conversar con ese informe.
2: Sí, Rodrigo, porque precisamente el debate no solo apunta a los cambios anunciados este lunes en la cuenta pública por el presidente José Antonio Kast, sino también que ha reabierto la discusión sobre el trabajo que realizó la Comisión Presidencial para la Paz y el Entendimiento, que durante 2 años, recordemos, en el gobierno del presidente Gabriel Boric, buscó proponer una solución de largo plazo al conflicto en la macrozona sur. Presentó, de hecho, sus conclusiones, se intentó hacer una consulta, pero eso finalmente se abandonó, pero por supuesto que este debate reabre también las conclusiones de ese informe, que entre sus principales objetivos de la comisión está advertida que el actual mecanismo de restitución de tierras resulta difícilmente sostenible en el tiempo y que al ritmo actual el proceso podría extenderse por varias décadas, según algunos comisionados, entre 80 y 120 años podría tardar la restitución total de tierras. Por lo mismo, sus propuestas apuntaban a crear un sistema más integral con mecanismos de reparación, con un fondo autónomo de financiamiento y con fórmulas que permitieran combinar desarrollo económico con la protección de la propiedad indígena. Quien fue secretario ejecutivo de la comisión, Víctor Ramos, ex subsecretario del Interior también del gobierno anterior, explicó que se habló precisamente, se abordó este tema del desarrollo económico de las tierras indígenas, que se miraron también experiencias internacionales, por ejemplo, lo que ocurre en países como Canadá, para poder generar mayores oportunidades económicas para las comunidades, pero sin que éstas pierdan el control sobre sus tierras. De todas maneras, decía Víctor Ramos que en ningún caso las propuestas iban en la línea de lo que dijo el presidente José Antonio Kast el lunes en la cuenta pública. En tanto, el senador demócrata cristiano por la Araucanía, Francisco Guanchumilla, en quien fue copresidente de la comisión, recordó que las limitaciones que contiene esta ley no fueron establecidas al azar, sino como una respuesta histórica a los procedimientos de pérdida de tierra que afectaron a las comunidades mapuche durante generaciones. Escuchemos a Víctor Ramos y también al senador Guanchumilla.
5: La propuesta del actual presidente en su cuenta pública no necesariamente apunta en la misma dirección, sino que se refiere a uno de los ámbitos muy específicos que estaban también contemplados dentro de la comisión como posibilidades de desarrollo, pero en ningún caso la hipoteca o cosas como eso. Se lograba consensuar una lógica de desarrollo económico, pero que fortaleciera las propias capacidades económicas de las comunidades indígenas, abriéndose a la comercialización con la posesión y la protección de sus propias tierras. Creo que la Araucanía no resiste más cambios ni improvisaciones.
6: Entonces esto es muy sensible para la gente y espero que el gobierno lo haga bien y haga una consulta real, legítima, dialogante, respetuosa, para ver y conocer de qué se trata este tema.
7: Aquí uno entiende que se está tocando, Camila, Paula, Rodrigo, una de las fibras más sensibles de la historia chilena en la macrozona, ¿no? La tierra, porque detrás de la discusión sobre arriendos, hipotecas, subsidios habitacionales, hay una pregunta que es más profunda, es si las tierras indígenas deben entenderse como un activo económico disponible para generar desarrollo o como un patrimonio colectivo que el Estado tiene la obligación de proteger, un tema que ha estado además en el centro de todas las comisiones e instancias estatales sobre pueblos indígenas, tierra, reparación y conflicto mapuche que se han creado desde el año 1990 cuando volvió la democracia con el presidente Elwin y creó la primera Comisión Especial de Pueblos Indígenas, la CEPI, que dio origen a la ley de 1993. Estamos hablando de hace 33 años.
8: Claro, yo creo que es una conversación que naturalmente necesita la consulta indígena y lo que decía el senador Guanchumilla, un diálogo profundo, ¿no es cierto? Porque no son no es cualquier tierra, digamos, ¿no? De otra manera no se estaría dando esta conversación, no habría existido una comisión de paz, no existiría una historia larguísima en torno a estos predios. Yo creo que además hay que hacer esa conversación con los niveles de pobreza que allí están presentes en la zona, ¿no es cierto? O sea, la posibilidad de que las familias pierdan las tierras por deudas, a mí me parece que es un riesgo bien grande cuando se permite hipotecarlas, ¿no es cierto? Aquí hay una propiedad comunitaria por algún tipo de razón. Y yo creo que esta iniciativa como que apunta a individualizar estos terrenos que hoy son colectivos, eso lo considera se puede considerar una debilidad, no sé, desde el punto de vista de quienes creen que aquí lo que se necesita es la capacidad de cada persona de administrar su tierra, pero esa es una cuestión que también necesita otra conversación. Yo creo que es un tema delicado, como tú decías, Verónica, porque no por nada es uno de los grandes conflictos de la historia de Chile.
1: Sí, Guanchumilla es un tema sensible. Ahora, déjenme ser un poquito abogado del diablo. ¿Qué pasa si esa comunidad quiere arrendar parte de su terreno? Porque efectivamente, por ejemplo, está históricamente empobrecida. Chuta. es parecido al debate que se dio en algún momento, guardando las proporciones, las diferencias culturales y toda la historia detrás. Pero acuérdense cuando en Chiloé la comunidad lo único que quería era ir a comprarse un jeans al mall de Castro, y nosotros en Santiago estábamos aquí criticando que el mall era feo, que, pero la gente lo único que quería era el mall. Entonces, hay cuestiones que chocan, intereses que chocan, y por eso el debate tiene que ser legítimo y con una consulta certera, lo más certera posible,
7: lo
1: más amplia posible.
8: Sí. Yo volvería al argumento respecto a ¿y qué pasa si por deudas se pierden las tierras? Se empieza a perder las tierras porque tú decías, claro, en niveles de pobreza, a lo mejor eso es lo que termina ocurriendo, ¿no es cierto? Y sí, yo creo que eso es un riesgo también, digamos.
7: Cami.
2: Sí, el senador Guanchumilla, también Ana Yao, la dirigente de Mapuche, todos recuerdan que esta disposición de la ley indígena de 1993 no es azarosa, no es que a alguien se le ocurrió que las tierras indígenas tuvieran estas restricciones, sino que respondió a un contexto histórico en que ocurrieron situaciones de abuso respecto de deudas, como lo decía Paula, de las tierras indígenas, donde se les quitaban los terrenos, documentos falsos, estafas respecto de compras o de arriendos de las tierras indígenas, y por lo mismo es que se hizo este artículo, se incluyó esta restricción en esta ley de 1993. De hecho, los dirigentes mapuches dicen que ya están en estado de alerta, que se están reuniendo las distintas comunidades para dar una respuesta jurídica y una respuesta técnica a la propuesta del gobierno, propuesta que de todas maneras todavía no se conoce en detalle, tampoco los plazos para presentar el proyecto, ni menos para hacer la consulta indígena, puesto que, como lo decían ustedes, este es un mecanismo obligatorio según lo establece el convenio 169 de la OIT para realizar este tipo de cambio a la legislación indígena.
7: Ya pues, Camila López con la información, gracias por todo, Cami, seguimos durante el día.
2: Chao, buen día.
8: Buen día.
1: Chao, Camila. Vamos a la región de Valparaíso. Hablábamos de una noche violenta en la capital. Bueno, está lo del secuestro en la región de O'Higgins. Y ahora una balacera. Estamos en Valparaíso. Belén Velázquez, buen día.
9: Hola, Rodrigo, buenos días. Sí, 9 personas heridas de bala fue el resultado de un tiroteo que se registró anoche en el sector del Cerro Rodelillo, esto en la parte alta de Valparaíso, donde en horas de la noche un grupo indeterminado de sujetos llegó en un vehículo hasta la intersección de Avenida Rodelillo con pasaje Labrín, disparando a varias personas que se encontraban en el lugar, resultando 7 personas fallecidas, 7 personas heridas y una de ellas, una mujer de 19 años, fallecida, según se constató en el hospital Carlos Van Buren de Valparaíso. Luego de esto, los sujetos, los que propinaron los disparos, se dieron a la fuga y se encuentra esta situación con diligencias en curso a cargo de carabineros y también de la brigada de homicidios de Valparaíso, según explicó el fiscal jefe del sistema de análisis criminal de Valparaíso, José Uribe.
10: Hemos tomado conocimiento del homicidio ocurrido en el sector de Rodillo, Valparaíso, donde 8 personas, una de ellas venezolana y 7 chilenos, resultaron heridos por impacto balístico de sujetos desconocidos por ahora a bordo de un vehículo. Lamentablemente, una de estas personas, una mujer de aproximadamente 19 años de edad, falleció llegando en estas circunstancias al hospital de esta ciudad. Estamos investigando actualmente con carabineros y la brigada de homicidio para esclarecer los autores del hecho.
9: Sí, una mujer de 19 años fallecida entonces y 7 personas lesionadas, al menos 2, según se sabía esta noche, en riesgo vital. Es el resultado de un tiroteo, de una balacera que se registró anoche en la avenida Rodelillo, del Cerro Rodelillo, en la parte alta de Valparaíso. Los heridos han sido trasladados al hospital Carlos Van Buren de Valparaíso. Ya se acaba de informar desde ese recinto de salud que durante la mañana se va a entregar un parte sobre el estado de estos de los heridos, cierto, que deja este tiroteo, una noche muy violenta que se registró en el Cerro Rodelillo de Valparaíso y que es investigado por la brigada de homicidios de acá del puerto.
1: Vamos a volver contigo en cualquier momento para ampliar, Belén, durante el día. Gracias.
9: Buen día.
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21: 7 grados. 7 grados en Santiago.
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1: Ya, vamos con la alcaldesa de Las Condes, mesa de reporteros y reporteras del diario de Cooperativa esta mañana. Estamos ya en línea con Catalina San Martín. La sumamos a la conversa política hasta ahora. Alcaldesa, ¿qué tal? Buen día.
27: Muy buenos días, muchas gracias por sumarme a esta conversa política.
28: Muy buenos días. La alcaldesa de Las Condes, que además es vicepresidenta de la Asociación Chilena de Municipalidades y está participando en el Encuentro Nacional de Alcaldes que se desarrolla en La Serena, donde seguridad, salud, educación, financiamiento municipal, contribuciones, están entre los temas centrales. ¿Con qué mensaje llegan hoy los alcaldes a recibir al presidente Kast, que los visita eso de las 15 horas, alcaldesa?
27: Así es, hay algunos alcaldes que se quedaron allá. Yo tuve que volver el día de ayer, viajé por el día, donde estuve compartiendo con todos los alcaldes, pero la verdad es que, mira, hay una... la Asociación de Municipalidades de Chile sacó una declaración de manera transversal, donde las bancadas de centro-derecha, de centro-izquierda-izquierda, de los independientes, llegamos a puntos de acuerdo respecto a situaciones que creemos que tienen que ser observadas, cuidadas por el gobierno, entendiendo que somos las manos del Estado, los municipios somos las manos del Estado, somos quienes ejecutamos finalmente lo que se decide en el Congreso, lo que se decide a nivel de política pública. Entonces hicimos como ciertas líneas bases donde queremos seguir conversando, por supuesto, con el gobierno. El subsecretario Figueroa ayer también lo planteó, seguir estas conversaciones para mejorar la vida de las personas finalmente.
28: El presidente de la asociación, Gustavo Alessandri, ha dicho que los municipios están asumiendo responsabilidades desfinanciadas por el Estado. ¿Usted comparte ese diagnóstico? ¿Es un diagnóstico de la asociación? Y si es así, ¿dónde se nota más, alcaldesa? ¿En seguridad, en salud, en educación?
27: Así es, y no es solo respecto al Estado, yo te diría como pensando desde el gobierno. Es que, y es verdad, y es transversal, y cualquier alcalde de cualquier color político te lo puede confirmar. Incluso los municipios que tienen más recursos o menos. El problema es que tenemos un problema sistémico de que el Congreso no conversa con los alcaldes respecto a las leyes que se crean. Entonces, por ejemplo, tenemos una ley de seguridad que tiene que implementar eventualmente, por ejemplo, un reglamento donde van a haber medidas de seguridad para esos guardias o el posible uso de armas menos letales como las taser. Pero claramente, y acá yo me pongo el gorro de alcaldesa del municipio uh-huh. de Las Condes va a tener recursos para financiar eso. Los tiene. Pero ¿qué pasa con las comunas donde hay menos recursos, donde hay niveles de violencia quizás mucho más alto de lo que estamos viviendo en la comuna de Las Condes, como por ejemplo Ercilla? Entonces, esto es solo un ejemplo de un problema que es sistémico. Yo quiero dejarlo claro, esto no es que le estemos echando o achacando la responsabilidad a este gobierno puntual, sino que esto es como un problema histórico que tenemos que sentarnos a conversar de una buena vez, porque si no, se crean programas, se les dice a los municipios que ejecuten, pero vienen sin los recursos para poder ejecutar efectivamente esas prestaciones.
1: Ya, a propósito de las lucas, porque esta queja del municipalismo de que se arman leyes, se les dan atribuciones, pero no se les pasan recursos, es muy antigua, como usted decía.
27: Así es.
1: Y se suele repetir, digamos, en cada administración. Contribuciones, en su caso, en la comuna de Las Condes, se pagan hartas contribuciones. ¿Se quedaron tranquilos con esta intervención del ministro Quiroz, donde dice que el Fondo Común Municipal se va a mantener en los niveles actuales, que se va a ir reajustando a futuro por el IPC, o todavía falta para netear lo que se va a perder con la exención en función de las lucas, digamos, que se reparten al resto?
27: No, falta. ¿Sabes por qué? Y acá yo quiero... Voy a hacer un disclaimer respecto a esta conversa, porque yo he leído en varios medios de prensa, exministros, como tratando de plantear como si los alcaldes quisiéramos ser Tío Rico McPato y nadar en una piscina de plata. El problema cuando tú le quitas recursos al Fondo Común Municipal o a las municipalidades, disminuyen los recursos, la mayoría de esos recursos ya están comprometidos para pagar obligaciones futuras, aseo, seguridad. Por lo tanto, es un golpe precisamente, no al alcalde de turno, porque el alcalde después, si no sale recto, bueno, se va a su casa y seguirá haciendo otra cosa. Es directamente a las personas que pueden ver mermados los servicios que hoy día los municipios les prestan. La comuna de Las Condes se ve afectada en menor medida que, por supuesto, otras comunas. Pero acá, precisamente, lo que estamos haciendo a través de la Asociación Chilena de Municipalidades, que yo valoro mucho el tema de la institucionalidad, es poder levantar la voz también por aquellas comunas y por aquellos vecinos que no tienen los espacios precisamente para poder hablar. Entonces, ¿qué es? Para explicarlo en simple, respecto a las contribuciones, quiero hacer un punto acá también. Yo estoy absolutamente de acuerdo de que haya exención para las personas mayores de 65. Creo que tiene que haber límites, ¿ya? Tiene que haber límites. Y eso fue una promesa del gobierno, promesa presidencial. Claro, fue una promesa presidencial y yo entiendo que se esté cumpliendo. Pero otra cosa es qué pasa con los recursos que efectivamente llegan a los municipios, porque las contribuciones no son la única forma de financiamiento al Fondo Común Municipal. Es más, por ejemplo, podríamos meter a la discusión que el aporte permanente del Estado a las comunas con menos recursos sea mayor. El porcentaje a nivel OCDE, las comunas de la Chile, de Chile son mucho más bajos.
1: Claro, pero Hacienda dice que no hay plata.
27: Hacienda dice que no hay plata, pero están pidiendo también créditos para endeudarse. Entonces, a ver, yo entiendo lo que está haciendo el gobierno y respeto porque existe un proyecto presidencial que hay que defender. Pero lo que tenemos que tener en cuenta es que acá no es que se le esté quitando plata al alcalde de turno, que es como la caricatura que se ha tratado de instalar.
1: No.
27: Es que los municipios van a dejar de recibir menos recursos y pueden prestar menos servicios. Respecto a las contribuciones, cortito. La tesorería es quien recauda, Tesorería General de la República. En el caso de Las Condes, cuando recauda tesorería, el 65% de las contribuciones se va a este fondo común municipal y el municipio de Las Condes se queda directamente con un 35%. ¿Ya? Lo que dice el ministro Quirós es respecto a ese 65% y es con un reajuste del IPC que parece ser mucho menor, esto según las proyecciones que hemos establecido, de lo que efectivamente podría seguir creciendo el fondo en contribuciones, sobre todo por los reavalúa, etcétera. Es ese 35% que alrededor de 50 comunas nos va a dejar de llegar directamente. Y estamos hablando, por supuesto, que se hacen de un año para otro, con obligaciones, sí, claro, que vienen de arrastre,
1: que hay compromisos adquiridos, digamos. Alcaldesa, exacto, que después se nos va a caer el tiempo, pero necesito preguntarle un tema que al menos yo no veo fácilmente así en el voto político que me mandaron de la reunión. ¿Hay preocupación por el tema de transparencia en el mundo municipal, de iluminar zonas opacas? Porque escándalos han habido, digamos, y no sé si hay tanta autocrítica o mea culpa ahí.
27: Mira, yo creo que este voto político y la conversación que surgió en esta primera asamblea, que fue una asamblea muy buena porque por primera vez se juntan los alcaldes como a hablar un poco de lo que está ocurriendo, responde más a las urgencias que estamos teniendo el día de hoy respecto a temas específicos de educación. Discutimos también sobre los SLEP, salud, etcétera.
1: Es que pero hay existe, que cuidar la plata de las manos moras, digamos.
27: Existe, y créeme que soy la primera a preocuparme de eso también, porque precisamente parte de por qué llego al municipio es denunciando, haciendo una investigación y denunciando posibles actos de corrupción, con denuncias en fiscalía. De hecho, ya la Contraloría sacó las sanciones, la exalcaldesa tiene falta grave, la Contraloría señala que tiene falta grave la probidad administrativa. Entonces, ese trabajo se está haciendo a través de las comisiones. La Asociación Chilena, nosotros trabajamos a través de comisiones, y lo que hay que hacer también es fortalecer esta ley de transparencia que se quiere hacer, que nosotros queremos ser parte. Sí, mira, yo lo que te diría es que la invitación que hoy día le estamos haciendo desde los municipios al presidente es decirle: nosotros sabemos que usted gobierna y no queremos gobernar con usted porque usted es quien gobierna, pero lo que sí queremos hacer es participar en las discusiones que efectivamente tienen que ver con nosotros. Los alcaldes somos los que mejor sabemos cuáles son esas medidas de control, cuáles son esas innovaciones que se tienen que hacer para efectivamente generar mayor control dentro de los municipios y transparencia. Transparencia con el gasto público de los recursos, que al final, insisto, no son de los alcaldes, son de cada una de las personas, cada uno de los contribuyentes.
0: ¿Cómo está, alcaldesa San Martín? Muy buenos días, le saluda Pablo Molina. Quiero preguntarle solo una duda respecto al tema de las contribuciones, que se ha hablado harto. Poco se ha hablado de cómo, si bien beneficiaría a algunos vecinos, por ejemplo, de la comuna de Las Condes, también afectaría no solo los ingresos que se reparten entre todas las comunas, sino puntualmente los ingresos, por ejemplo, de su comuna, de Las Condes, porque hay una parte de eso que queda allí solo en la comuna. ¿Cómo ve usted desafiante o difícil gestionar estos recursos menos? ¿Usted tiene un cálculo de cuánto menos recibiría su municipio? No lo que se reparte, sino que lo que está comprometido para los gastos de su comuna.
27: Así es un ingreso permanente que nosotros dejaríamos de percibir aproximadamente en el primer año de 10.000 millones de pesos. Esas son proyecciones que nosotros estamos haciendo, pero la información la tiene Tesorería, la tiene el gobierno. Entonces, cada uno está haciendo su proyección en base a la información que puede obtener. Lo que estamos haciendo desde ya, y esto es también para dejar tranquilos a los vecinos de Las Condes, cuando nosotros ingresamos empezamos a revisar efectivamente cómo gastar mejor, cómo hacer mejores inversiones también. Y por lo tanto, ¿y cómo generar también más recursos? Y te voy a poner un ejemplo súper sencillo. Tuvimos una crisis, todos los municipios con licencias de conducir, no sé si se acuerdan.
0: Claro.
27: En que venía este arrastre, pero de años, de licencias que se patearon y la gente no sacó su licencia de conducir.
0: Claro, por pandemia y luego, otras cosas, claro.
27: Claro, y luego este nuevo sistema que enlenteció todo el proceso de las licencias de conducir. Bueno, nosotros dijimos, esta también es una forma de recaudar. Queremos prestar un buen servicio y queremos recaudar más. Y lo que hicimos nosotros ahora es duplicar la capacidad para obtener la licencia de conducir, porque esos recursos quedan directo en el municipio. Entonces, lo que estamos haciendo también son las nuevas formas de captar recursos para hacer palanca a posibles cambios que puedan haber más adelante.
0: Alcaldesa,
27: porque también uno tiene que prever estas cosas.
0: Claro, no quiero interrumpirla, es una buena idea claramente, pero 10.000 millones parece una cifra bien importante, que evidentemente no se va a lograr, o le pregunto quizás, a través de sacar licencias de conducir u otra gestión. O sea, 10.000 millones, que es el número que usted dice que deja de percibir Las Condes si se aprueba la eliminación del pago de contribuciones, ¿es plata que la municipalidad puede recuperar o tiene que hacer la pérdida de ese monto si se aprobara?
27: Mira, es un monto altísimo para la comuna de Las Condes y están los equipos trabajando en ello, la forma de buscar otras formas de financiamiento también. que no afecten lo, y lo principal es también ajustarse el cinturón. O sea, aquí lo que vamos a tener que hacer, si efectivamente el gobierno no repone esos recursos, vamos a tener que ajustarnos el cinturón. Tenemos la tranquilidad que en el municipio de Las Condes podemos hacer ese ajuste, tenemos las cuentas bien, podemos hacer ese ajuste. Y lo que yo quiero plantearte acá también es que, y como ustedes bien mencionaron, vicepresidente de la Asociación Chilena de Municipalidades, es que si yo velara solo por la comuna de Las Condes, yo estaría súper tranquila. El problema es que nosotros tenemos 345 municipios en Chile que se van a ver afectados con esto, y que se van a ver afectadas las personas directamente, probablemente con los servicios. Lo ha dicho Mario Desbordes también en Santiago, por ejemplo. Lo ha planteado Jaime Belolio con la cantidad de población flotante que tenemos. Nosotros también tenemos una población flotante de 1.200.000 diarios. Entonces, nosotros podemos hacer los ajustes, pero va a implicar apretarse el cinturón, pero estamos preocupados también por lo que pasa en las comunas con menos recursos y que dependen más del Fondo Común Municipal.
0: Que es un buen punto. Alcaldesa, muy cortito, cuando se ha hablado del registro de vándalos que anunció el presidente Kast, se ha discutido mucho respecto a qué tipo de hechos serían incivilidades y cómo, por ejemplo, sancionar con la pérdida de la PGU afectaría más a jóvenes que en un futuro, por condiciones de vulnerabilidad, efectivamente van a tener que optar una PGU, y jóvenes más acomodados que, por otras condiciones, probablemente no lo hagan. Y se cita mucho el caso de lo que ocurriría en comunas más ricas. ¿Cuánto de incivilidades tiene usted? ¿Cómo ve ese proyecto?
27: Yo creo que está bien en la línea de poder, a ver, hacer algo respecto a la incivilidad. Nosotros los alcaldes en general nos sentimos súper de manos atadas cuando ocurren incivilidades, porque me van a disculpar, pero claro, tenemos, esto nos pasa a todos, personas fumando marihuana en las plazas, y es un problema. ¿Y cuál es la sanción? Una multa. Y respecto a esa persona, después no podemos hacer nada porque resulta que tenemos pocos carabineros para que efectivamente puedan proceder a la detención. Entonces, esto es un círculo que está generando que el espacio público se lo estén tomando personas que están generando incivilidades. Yo creo que efectivamente hay que seguir avanzando y yo creo que, me imagino que el gobierno está abierto a eso también, a ver sanciones que efectivamente puedan aplicarse a personas que quizás no dependen tanto del Estado y que efectivamente tienen que ser sancionadas porque no por tu condición socioeconómica recibes o no una sanción, digamos. Así que yo creo que esa discusión, y me imagino, puede estar abierta, yo espero que esté abierta, pero me parece totalmente razonable que si alguien ataca el espacio público, delinque en el espacio público, comete incivilidad en el espacio público, el Estado no le esté diciendo, bueno, no se preocupe, aquí tiene de vuelta.
0: Es la alcaldesa de Las Condes, vicepresidenta de la Asociación Chilena de Municipalidades, Catalina San Martín, esta mañana en el Diario de Cooperativa. Muy amable por haber respondido a nuestra llamada, alcaldesa. Que tenga una buena tarde, un buen día.
27: Un buen día también para ustedes, muchas gracias, que estén
1: bien.
27: Buenas,
1: hasta luego.
0: Buenas,
1: jornada. ¿Miramos el mundo, Pablo Molina?
0: Así es, muy rápidamente nos vamos al mundo. Es muy claro que los ataques de Israel sobre el Líbano contra la milicia de Hezbollah no solo han generado enormes daños en el Líbano, hay más de 3.500 personas muertas, hay 1.000.000 de personas desplazadas. Israel informa 26 soldados fallecidos. Pero eso también ha hecho imposible un cese al fuego real en Medio Oriente y un acuerdo entre Irán y Estados Unidos. Y la reapertura del estrecho de Hormuz. Y con eso, la normalización del precio del petróleo y otros bienes. Por eso hoy, tras filtrar la pelea de Trump con Netanyahu, Israel y el Líbano acuerdan un cese al fuego. Ayer lo comentábamos, ¿no es cierto?
1: El telefonazo.
0: Exactamente. Se filtró el telefonazo, después Donald Trump confirmó el telefonazo. Justo después del telefonazo se comunica este cese al fuego, pero tiene un gran sí. Sí es que Hezbollah para los ataques, y no está claro cuánto las autoridades libanesas controlan a una milicia que tiene apoyo iraní. Así que puede que sea efectivamente un cese al fuego o puede que sea otra vuelta más dentro de la constante ida y venida de posibles acuerdos de paz que no se han completado mientras las hostilidades siguen adelante. Pero todo esto con un cambio. En la Cámara, en Estados Unidos, Donald Trump sufre su primer revés importante, porque no le da poderes para ir a la guerra y por lo tanto ya Estados Unidos, o Donald Trump puntualmente, estaría más claramente obligado a detener esta serie de hostilidades, este cruce de hostilidades que se han planteado como un cese al fuego, pero todos saben que es un cese al fuego solo en el papel y no en la realidad. Así que eso es lo que está ocurriendo en Medio Oriente, y es importante porque, como siempre reiteramos, eso afecta la estabilidad global y el precio no solo del petróleo, sino que del costo de la vida total a futuro, a mediano y a corto plazo.
28: Miramos el mundo cada mañana contigo, Paula Molina. Gracias por la información. Que tengas buen día.
0: Muchísimas gracias. Buena jornada. Los escucho en el diario de Cooperativa y los espero en lo que queda del día.
1: Igual, suerte. Chao.
0: Chao.
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7: Fatal encerrón en La Pintana, el conductor del vehículo recibió varios disparos. En San Ramón hay otro hombre baleado en una presunta quitada de droga por error. En Santiago Centro, un funcionario de la PDI abatió a un delincuente que intentó asaltarlo.
8: Se escucharon 6 a 7 balazos en Salva, y no escuchamos nada más, no escuchamos autos, no escuchamos un grito de nadie, solamente los balazos. Nosotros tenemos un chat de la comunidad y ahí pusieron la información de que habían baleado a un chico que parece que estaba en una camioneta.
9: Un funcionario de la Policía de Investigaciones fue abordado por dos sujetos y lo intimidaron con un arma con apariencia de fuego, con intenciones de sustraerle sus pertenencias. El funcionario saca el arma de servicio y realiza algunos disparos de las cuales algunos proyectiles balísticos impactaron en uno de los sujetos.
10: Y no es todo, de madrugada, 3 personas fueron detenidas por un caso de secuestro, esto en Chimbarongo, región de O'Higgins. En Valparaíso, mientras tanto, una balacera en Rodelillo, 8 personas heridas, una mujer muerta.
11: La víctima logró en algún momento salir del lugar donde lo tenían secuestrado, varias lesiones en distintas partes de su cuerpo. Hasta el momento los antecedentes que estamos manejando dicen relación con personas que se dedicarían al tráfico de drogas.
12: En el sector de Rodillo, Valparaíso, donde 8 personas, una de ellas venezolana y 7 chilenos, resultaron heridos por impacto balístico. Lamentablemente una de estas personas, una mujer de aproximadamente 19 años de edad, falleció.
7: Y el presidente Kast participará en el Encuentro Nacional de Alcaldes esta tarde. Seguridad, salud, educación, financiamiento municipal, parte de las prioridades. Conversamos con la vicepresidenta de la Asociación Chilena de Municipalidades, alcaldesa de Las Condes, Catalina San Martín.
13: Hacienda dice que no hay plata, pero están pidiendo también créditos para endeudarse. Entonces, a ver, yo entiendo lo que está haciendo el gobierno y respeto porque existe un proyecto presidencial que hay que defender. Pero lo que tenemos que tener en cuenta es que acá no es que se le esté quitando plata al alcalde de turno, que es como la caricatura que se ha tratado de instalar. Es que los municipios van a dejar de recibir menos recursos y pueden prestar menos servicios. Respecto a las contribuciones, en el caso de Las Condes, cuando recauda tesorería, el 65% de las contribuciones se va a este fondo común municipal y el municipio de Las Condes se queda directamente con un 35%.
10: Y así nos vamos, porque muy tarde llega ahora el primer café.
7: Nos vamos. Gracias por informarse con nosotros. Que tengan un buen día.
10: Buen día.
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14: Santiago, hola Chile, hola al mundo, que nos sigue a través de cooperativa.cl, también recuerden a través de nuestra app, ¿ah?, que nos pueden escuchar en cualquier parte, en cualquier lugar. Bueno, este primer café de jueves 4 de junio, como todos los jueves, dedicado a la economía política también, porque las dos cosas están bien relacionadas, lo vamos a compartir con economistas, por supuesto, Rodrigo Wagner, que es académico de la Escuela de Negocios de la Universidad Adolfo Ibáñez, Matías Acevedo, académico de la Universidad de los Andes, exdirector de presupuesto, Luis Eduardo Escobar, director de la Fundación Chile 21, consultor independiente, y con Gabriela Clivio, académica de la Universidad Católica. Con ellos, con ella entonces, compartimos este primer café de hoy.
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14: Hola, ¿cómo están? Muy buenos días. Quería partir, una noticia que ha impactado mucho a la ciudadanía, esta, la conocida como Operación Tokio, ¿no es cierto? Ayer se supo que son 8 las cuentas con las que el Ejecutivo del Banco Santander logró lavar al menos 400 millones de dólares y transformarlas en criptomonedas. Es una operación muy importante y habló el fiscal nacional, Ángel Valencia, destacando, ¿no es cierto?, esta operación. Desde su punto de vista es una operación muy significativa, que recordó que en Chile ya hay cerca de 300 condenados vinculados al Tren de Aragua. La banda, dice, pero la banda suele reaparecer en distintas circunstancias, como que aparecen de otras maneras. ¿Y qué tiene que ver con los economistas? Bueno, tiene que ver porque el fiscal nacional habló del famoso secreto bancario y dijo: sería más sencillo investigar estos delitos si la fiscalía pudiera revisar las cuentas sin autorización judicial. Lo hemos hablado muchísimas veces en este primer café y en otros también, esta polémica. Recordemos que se está tramitando en el Senado, ¿no es cierto?, la ley de inteligencia, el subsistema se llama de inteligencia económica. Ayer se iba a votar justamente sobre este tema, pero no se pudo realizar esa votación, se va a realizar hoy. ¿Y qué pasó entonces con esta Operación Tokio? Se reaviva el debate que ya conocemos, los argumentos de quienes están en favor y quienes están en contra. Este tipo de operaciones los vuelve a hacer reflexionar sobre este tema. ¿Qué podrían decir? A ver, Rodrigo Wagner.
15: Bueno, está efectivamente, mencionaba la tensión entre algún tipo de privacidad sobre las cuentas y por otro lado el control que tenemos que tener sobre estas operaciones, uh-huh, porque hoy día si se roba para robar cantidades relevantes tienes que o transformarlo en dinero electrónico o lograr hacerlo salir de alguna manera o vía otros ítems como las apuestas electrónicas. El fiscal nacional fue bien claro, él quiere más atribuciones. Hay algunas razones de privacidad para no dársela, pero yo creo que a lo mejor se puede, ojalá se pudiera avanzar en algún esquema donde esto lo pudiéramos detectar más rápido a tiempo, digamos. Tutelando quizás los ciertos derechos de privacidad o algo que requieren algunas personas, pero ojalá se pueda mover la línea en esto.
14: Ayer hubo opiniones de diputados y diputadas, ¿no es cierto?, de oposición. Por ejemplo, el diputado del Partido Socialista, Raúl Leiva, explicaba que el proyecto sobre inteligencia financiera no establece un recuento anonimizado de todos los millones o cientos de miles de operaciones bancarias que se realizan día a día, sino que lo restringe de manera conservadora solo a 3 casos. Matías Acevedo, ¿cuál es tu opinión al respecto? ¿Se puede avanzar en esto? ¿Se puede dejar atrás los temores que, como dicen quienes defienden esto, dice, nadie está para levantar el secreto bancario de una persona porque fue a comprar pan? Acá se trata de movimientos que llaman la atención. Recordemos que las alertas no funcionaron en este caso. A ver, Matías.
16: ¿Sabes lo que pasa, Cecilia? Que la vida de todos sería mucho más sencilla sin controles, pues. Si yo estoy de acuerdo con el fiscal Valencia, pero para algo existen los controles. Y hemos visto también muchas veces que los controles en la Fiscalía Nacional no han funcionado, en el Ministerio Público. ¿Cuántas veces hemos visto filtraciones de los casos? Hoy día hay muchos casos que ya los conocemos completos, digamos, y son causas reservadas. Entonces, ojo con ese argumento, porque es re fácil para todos los que nos están escuchando, que trabajan en empresas, en instituciones financieras. Claro, yo les pregunto a todos, si no tuvieran controles, por supuesto que la vida de ellos también sería más fácil, digamos. Pero vamos en el tema de fondo. Yo por lo menos nunca he tenido a la vista, y muchos parlamentarios también lo han solicitado durante la tramitación, ¿de qué lentitud estamos hablando? Cuando hablamos de lentitud en el proceso de la autorización judicial, ¿estamos hablando de meses, estamos hablando de años o estamos hablando de días, digamos? Entonces, cuando uno tiene este tipo de discusiones, tiene que tener los datos arriba de la mesa. Yo no sé por qué no podría existir un proceso más expedito de autorización judicial, por ejemplo, para este tipo de casos, o tener una lista predeterminada, ¿no es cierto?, de personas que sabemos que son parte de las organizaciones criminales, como el Tren de Aragua, etcétera, donde los procesos judiciales fueran, las autorizaciones judiciales fueran más rápidas. Pero acá yo creo que este dilema de los que están a favor o los que están en contra del secreto bancario es un dilema artificial. Todos estamos a favor de levantar el secreto bancario cuando existen operaciones fraudulentas, cuando hay crimen organizado entre medios. El punto es cómo se hace. Esa es la discusión de fondo. Yo por lo menos no he tenido a la vista y estoy seguro que durante la tramitación, por lo menos en la administración anterior, los parlamentarios solicitaban que demostraran cuán lento es el proceso de pedir una autorización judicial y eventualmente, ¿por qué no? En este caso, se podría tener una autorización judicial más expedita para que no nos saltemos los controles. Ese es el debate de fondo, digamos.
14: Bueno, esta ley,
16: y por lo tanto, de ese punto de vista, me parece que es algo que es perfectamente posible de solucionar, más que ir saltándose los controles, porque hoy día va a ser para el secreto bancario y mañana va a ser para otras cosas. Entonces le vamos a dar autoridad al burócrata de turno, digamos, que pueda acceder a datos privado, ¿no es cierto?, sin las previas autorizaciones como la tienen, ¿no es cierto?, todo el resto de las instituciones.
14: Bueno, esa es, sigue siendo entonces la polémica eterna. Ahora, recordemos que está este proyecto sobre inteligencia financiera que ha avanzado en esto del secreto bancario, ¿sí?, ¿no es cierto? Porque, que como decía el diputado Leiva, lo explicaba, establece lo restringe solamente a poder levantarlo de manera muy conservadora solo a tres casos. ¿Y cuáles son esos casos? Personas jurídicas, reporte de operaciones sospechosas referido a personas jurídicas, o que involucren a funcionarios públicos, o que están originados desde un banco, ya que el ente emisor ya accedió a datos protegidos. Eso es lo que dice la ley, que no que está en el Senado y que se debería haber votado ayer y que no se alcanzó a votar y que se va a votar hoy o mañana.
16: Yo le pregunto al diputado Leiva, ¿él sabe cuánto se demora un proceso judicial, una autorización judicial? Que me diga cuánto se demora y cuántos días se va a ahorrar con esta decepción. Nadie tiene esos datos a la vista. Entonces, hablemos las cosas con los datos y mejoremos los procesos, pero ¿por qué? ¿Para qué saltarnos los procedimientos, claro, si podemos mejorar los procesos antes?
14: Yo creo que sí saben. En este momento no tengo la información yo a la mano, la voy a buscar.
16: Bueno, pregúntale cuando lo entreviste, pregúntale si sabe.
14: Le vamos a preguntar. En todo caso, recordemos que también se ha puesto en tela de juicio a la unidad de análisis financiero. ¿Qué está pasando ahí? ¿Por qué no detectaron esto? Y se habla del presupuesto que tiene la UAF, que son 7.000 millones de dólares, que es muy poco, dice, para que puedan funcionar. Habría que perfeccionar quizá a la unidad de análisis financiero. A ver, Gabriela Clivio, ¿cómo lo ves tú?
17: O sea, yo quisiera, primero, gracias por la invitación, Cecilia, pero yo quisiera como profundizar un poco en lo que estaban diciendo recién Matías, antes de responder lo de la falta de recursos, ¿no? Porque igual, fíjate que el gran punto de por qué no levantar el secreto bancario, ¿no verdad? Es que en el fondo, hoy en día, claro, la UAF no puede revisar como de forma autónoma los depósitos, las cuentas corrientes de los ciudadanos, ¿no? Ya, pero en el fondo puede hacer lo que estábamos hablando y lo que todo el mundo sabe, esta famosa solicitud, ¿no? Pero la realidad es que en el fondo, si nosotros levantáramos el secreto bancario, ¿no verdad? Estamos abriendo la puerta, como que le damos demasiado poder. Podemos terminar en lo que sucede increíblemente con el Servicio de Impuestos Internos hoy en día, ¿no verdad? Que juez y parte en muchos temas. Entonces, definitivamente se puede abrir una especie de abuso estatal de alguna forma, ¿no verdad? Si se permite automáticamente el acceso administrativo, por ejemplo, a cuentas corrientes. O sea, me parece que en el fondo puede terminar siendo algo que va, digamos, como antidemocrático, por decirlo de alguna manera.
14: A ver, claro.
17: No sé, me parece, para mí ese es el tema más preocupante, en realidad.
14: A Luis Eduardo Escobar.
18: Buenos días, Cecilia.
14: Hola, buen día.
18: A los demás que están en este grupo. Yo creo que aquí hay varios temas. Lo primero, frente a la pregunta que tú hacías recién, ¿por qué no lo detectó la UAF? Es que la UAF lo que hace es que opera sobre informaciones que se le entregan. O sea, lo que la UAF tiene son los agentes obligados, que están obligados a informar a la UAF de ciertas transacciones. Entonces, un problema de saber si acaso la UAF tenía la información o no tenía la información. Y ahí hay algo que hay que resolver. Yo creo que ese vínculo no está resuelto, digamos, desde el punto de vista de la investigación. Pero volviendo a la pregunta más fundamental es si acaso aquí va a haber una suerte de hermano mayor que va a estar supervisando todas las transacciones bancarias. Yo no sé, yo viví muchos años en Estados Unidos y allá el Servicio de Impuestos Internos de Cuentas Bancarias

0: debidamente recordada, y en eso sí estoy de acuerdo de que tiene que haber ciertos recuerdos, como decía Matías, debiera poder acceder a mi cuenta corriente, me da exactamente lo mismo. ¿Qué me importa a mí, digamos, si yo no he hecho ningún acto ilegal? ¿Qué tanta, cuál es la preocupación? ¿Qué es lo que estoy tratando de esconder? Entonces, mientras, si uno no tiene nada que esconder, que un sistema de inteligencia artificial revise todos los movimientos para detectar a cuáles son los raros y que la UAF a partir de eso pueda empezar a investigar, no, yo no tendría ninguna objeción y me parece que es elemental si uno quiere combatir el crimen organizado. El crimen organizado va muchas cuadras delante de la fiscalía, de las policías, de la PDI, etcétera, en esta materia, como lo demuestra el hecho de que hoy día se descubrió esto, pero yo haría una apuesta importante, aunque no soy un hombre de apuestas, pero en este caso haría una apuesta importante de que todos los bancos de Chile están de alguna manera siendo utilizados para lavar dinero, porque finalmente lo que le interesa al crimen organizado y a sus líderes es justamente el acceso a dinero que ellos puedan utilizar en el negocio de la esquina, que puedan comprar viviendas, que puedan comprar ropa, que puedan comprar autos, etcétera.
1: Lavarlo.
0: Entonces, lavarlo. Entonces, y de hecho, por la información que existe, la gente mejor pagada dentro de las mafias internacionales son los tipos que son expertos en lavar dinero. Esos son los que ganan más plata. Porque esa tarea es enorme. Son miles de millones de dólares diarios que los tipos tienen que limpiar en todas partes del mundo. Y para eso usan, en el caso de Chile, usan los bancos, usan las casas de cambio, usan los puertos, etcétera. Entonces hay que tener mucho cuidado.
1: Ay, se nos cortó la comunicación con
0: Yo
1: Luis.
0: creo, perdón,
1: Se
0: sí,
1: interrumpió un
0: no, yo
1: segundo.
0: digo, sí, y yo creo que hay que buscar
1: Okay.
0: algún mecanismo sólido, seguro, que dé garantías de que no van a haber abuso,
1: Claro.
0: y que efectivamente las filtraciones de la fiscalía son un problema, como decía Matías, y yo creo que esos son los temas que hay que resolver para poder tener un sistema que nos asegure que nosotros no estamos ayudando a financiar a la mafia.
1: Ahora, esto de cuánto se demora el plazo, pues más o menos unos 3 a 5 días, pero el asunto es que si esto ocurre, si el Servicio de Impuesto Interno tiene que solicitarlo, el juez tributario y aduanero toma sus días para verificar que se cumplen los requisitos legales, el titular puede oponerse, lo que puede alargar el proceso, se debe solicitar una audiencia y ahí es donde está el tema, creo yo, de las diferencias, porque si no, no se entendería por qué el fiscal Valencia dice lo que dice, Matías.
2: Sí, lo que pasa, Cecilia, es que tomando parte del comentario que hacía Luis Eduardo, hoy día los bancos están obligados a reportar operaciones sospechosas. Y si alguien quiere pensar que con todas estas mejoras no vamos a tener casos como el que acabamos de conocer, creo que se equivoca rotundamente. Si los casos van a existir siempre. Lo que pasa es que uno lo que trata de hacer es con controles, con mejor información, con procesos judiciales más expeditos, es que estos casos se reduzcan. Pero eliminarlos completamente es imposible, ¿no? Entonces, hoy día los bancos reportan las operaciones sospechosas que mencionaba Luis Gordo. Y las reportan frecuentemente. Entonces, no es que acá haya, y por supuesto, de la cuenta de Eduardo, por supuesto que no la van a reportar, digamos, si no tiene nada que reportar, pero las operaciones donde hay
1: Y
2: transacciones
1: entonces, ¿por qué en estos
2: que
1: casos
2: tienen características.
1: no se
0: Bueno,
1: levantaron las alertas?
2: porque
1: Entonces,
2: Cecilia,
1: ¿pondría la lupa al banco?
2: porque Cecilia, los sistemas no son infalibles, o sea, siempre van a existir. Mire, uno cuando está en la área de auditoría de cualquier empresa, de cualquier institución financiera, siempre va a encontrar problemas. Lo que uno trata, ¿no es cierto?, de minimizar esos problemas. Y por eso que la legislación, sin duda, lo que trata de hacer es ayudar. Pero la pregunta que yo le hago a los parlamentarios, ¿todos esos procesos que usted nombró, no se puede simplificar en este caso? ¿No se puede hacer algo distinto para que todo ese proceso sea más expedito y poder identificarlo a tiempo,

0: demoran las causas judiciales, algunas que se demoran años, digamos, y finalmente igual terminan, ¿no es cierto?, la gente condenada. O sea, la pregunta es, ¿de verdad qué nos estamos ahorrando tratando de saltarnos los procesos?
1: Ahora, ¿cómo se explica que en tantos países de la OCDE, además, en los países desarrollados, exista este mecanismo, el levantamiento del secreto bancario? Luis Eduardo Escobar ponía el ejemplo de Estados Unidos, pero hay muchísimos países donde existe.
2: Sí, claro.
1: Luis Eduardo,
2: fíjate,
1: sí.
2: Aquí hay una cosa muy rara. Aquí se le pregunta al sospechoso... El juez sí. Llama al sospechoso para que se defienda de antemano. O sea, esto puede tener una barbaridad, po.
1: Así es.
0: Bueno, pero por ejemplo, ese tipo de cosas que me gustaría que se discutieran, ¿no? Se discutieran en el proceso legislativo. Si en este caso, ¿no es cierto? Y sobre todo, no sé, uno puede hacer un registro de personas que han tenido alguna relación anteriormente con estas bandas criminales y hacer procesos más expeditos, pero de nuevo, mejoremos el proceso. Yo he seguido este debate, lo seguí porque estaba asesorando un par de parlamentarios en la administración anterior, y yo siempre le hacía la pregunta, pero ¿qué parte del proceso es lo que está fallando? ¿Dónde está la traba? Y nadie sabía contestar exactamente cuáles son las cosas del proceso que se van a mejorar. Si usted después me dice, como dice Eduardo, que después que se opone justamente a la persona que está acusada y todo eso demora, bueno, ahí hay una oportunidad de mejora, digamos. Y si eso no se puede mejorar, bueno, busquemos un proceso alternativo. Pero yo creo que esa discusión, lamentablemente, hemos caído, y yo lo vi durante la discusión.
1: Ya.
0: Esto es como que hay un sector que está de acuerdo con el levantamiento del secreto bancario,
1: Matías, y los otros
0: que
1: están protegiendo
0: a los que tienen más ingresos.
1: ¿Cómo te explica que en tantos países exista? En países, bueno, desarrollados, en países serios, impulsado incluso por la OCDE.
0: Yo pensaba en esta pregunta antes del programa, y yo solamente voy a poner un ejemplo de institución. Si usted me dice que una institución como un tipo Banco Central, con toda la institucionalidad que tiene, el resguardo que tiene, etcétera, va a ser el que eventualmente podría tener esta atribución, bueno, yo me atrevería, digamos, a revisar mi argumento. Pero no es el caso. Estamos hablando del UAF, una institución que no tiene nada de recursos, que no tiene historia. No es una institución que, por lo menos a mí, me da confianza para entregarle esa atribución especial.
1: Bueno, entonces, como decía el fiscal Valencia, advirtió sobre las...
0: ¿Ah?
1: ¿Cómo dijiste, Luis Eduardo?
0: Claro, pero es otro tiempo, Luis Eduardo. No es llegar y fortalecer al UAF de un día para otro, digamos.
1: Pero,
0: la institucionalidad se va
2: a hacer. O sea, pero en vez de oponernos a rajatabla con Matías, lo que podríamos hacer es... hacer un grupo, digamos, de gente que se ha metido en el tema, para ver cómo, claro, se resuelven las trabas de las que estamos hablando, porque en
0: por
2: realidad
0: supuesto.
2: No, esta cuestión no es que es el marciano para resolver esta cosa, opera en todas partes del mundo.
0: Y por eso mismo, esa es la parte que no se ha hecho. Eso es lo que ese es mi argumento que he estado diciendo desde el inicio.
1: O sea,
0: no
1: ustedes,
0: se ha hecho
1: pero
0: ese si proceso tú, te, y, ustedes, y la discusión se ha quedado en que los que están a favor y los que están en contra de levantar el servicio.
3: ¿Puedo decir una cosa?
1: Sí.
3: Que en realidad, para complementar esto, en realidad en muchos países de la OECD, que fue el último punto que estábamos hablando, justamente evolucionaron a esto, ¿no? A que los bancos reporten datos a la autoridad fiscal sin que haya un proceso judicial como tan restrictivo, que es lo que en realidad es como la pieza clave, en realidad, en lugar de tomar una postura blanco y negro. Yo creo que el cuento es cómo mejoramos el proceso para que la entrega de información sea más expedita.
1: Ya, justamente, en todo caso, llamó mucho la atención la palabra del fiscal nacional, Ángel Valencia, cuando aseguró así, que advirtió sobre las dificultades regulatorias vigentes para rastrear el dinero ilícito. Sería más sencillo investigar estos delitos si la fiscalía pudiera,
3: sí, eso es cierto,
1: sin autorización judicial, y ese es el punto, revisar las cuentas. Entonces ahí está el asunto. Ahora, también llama la atención opción, o quizás alguien podría preguntarse por qué se da esto de que desde la derecha se oponen y desde el progresismo no. ¿Por qué que hay algo ideológico atrás? ¿Cómo se explica eso? No sé si alguien quiere responder esa pregunta. ¿Matías?
0: Bueno, yo justamente, Cecilia, lo que estaba diciendo, que esto se ha transformado como una discusión más ideológica, cuando para mí es un tema muy procedimental, que tiene que
1: ver
0: con...
1: ¿Pero por qué ideología? ¿Cuál es la ideología detrás de estas posturas? ¿Por qué la gente de derecha se opone?
0: Se está protegiendo, bueno, pues sí, es evidente.
1: No, pero para ti puede ser evidente, pero tal vez la audiencia le puede interesar.
0: No, está bien, lo entiendo. Entonces lo voy a explicar. Que básicamente que se oponen a que las cuentas de los super ricos sean... fiscalizadas, inspeccionadas, por un burócrata de turno, eso es la caricatura que han hecho de un lado.
1: No, yo no quiero la caricatura, sino la verdad, o sea, ¿qué es seriamente?
0: Bueno, es que la verdad es centrarse, como le digo, en el proceso. ¿Qué es lo que está fallando en el proceso y cómo podemos mejorar el proceso antes de saltarnos derechos que tienen los ciudanos?
1: A ver si alguien me entendió la pregunta.
0: Si ese proceso no se puede mejorar.
1: Sí,
2: yo creo que se empezó hace rato.
1: A ver, Luis Eduardo, ¿tú me entendiste la pregunta?
3: Sí.
2: Sí, yo creo que sí, o sea, yo creo que aquí de fondo también hay un tema ideológico con Matías, en el sentido de que la gente más de derecha y de más recursos en general tienen la idea de que sabe que más es mi plata y yo con mi plata hago lo que quiero y no quiero que nadie ande humeando en las operaciones financieras o no financieras que yo hago, las cosas que compro, etcétera, etcétera. Y la izquierda en realidad, claro, tiene mucha desconfianza.
1: Espera, Matías,
0: perdona, es que déjame interrumpir. A nadie le gustaría que un burócrata se meta en las cuentas de uno sin tener una razón, el mínimo de la
2: privacidad.
1: Luis Eduardo, cierra la idea, no es de
0: los más ricos, digamos.
2: Lo que pasa es que la fórmula que buscó la derecha para protegerse de eso es que el juez tiene que llamar al eventual acusado para pedirle permiso. Entonces ahí tenemos un problema porque es muy difícil operar de esa manera, hacer una investigación de esa manera. Si las operaciones antidrogas fueran hechas de esa manera, no pillaríamos nunca ni un kilo de marihuana.
1: Bueno,
2: entonces
1: Claro, se entiende, exactamente. Vamos a ir a comerciales, por eso te interrumpo un poquito, Luis Eduardo, porque me apuran acá. Allá, tengo que ir a comerciales. 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Ya volvemos.
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17: 12 grados. 12 grados en Santiago. Cooperativa. 9:33 minutos. 9:33 minutos.
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19: 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Seguimos en el primer café de hoy con economistas. Estamos con Gabriela Clivio, Luis Eduardo Escobar, Matías Acevedo, Rodrigo Wagner. Vamos a cambiar de tema. Ahora vamos a hablar de lo que está pasando en el Senado. Recordemos que ayer ya
1: se inició la discusión de la mega reforma, que ya le hemos conversado y comentado en el primer café hasta la saciedad, diría yo, los argumentos de quienes dicen por qué hay que hacerla, los argumentos de quienes se oponen, pero el componente nuevo, que quizás en el primer café económico no se ha hablado todavía, porque es reciente, fue la solicitud del ministro de Hacienda de pedirle al Congreso que autorice aumentar la deuda fiscal en 6.200 millones de dólares. Ha sido cuestionado, por supuesto, por la oposición. Le dice, ¿cómo ahora quiere aumentar la deuda más lo que vamos a dejar de percibir cuando usted le baje el impuesto corporativo a las empresas, etcétera, etcétera? Ahora, ¿qué dijo el ministro Quirós? Si el país lo heredamos con el déficit que lo heredamos, y lo heredamos con el ajuste fiscal que lo heredamos, y lo heredamos debiéndole dinero a los productores del Estado como lo heredamos, es necesario aumentar la deuda que se otorgó en la ley de presupuesto anterior. Estaba hecho para un presupuesto que resultó ser inverosímil. Bueno, y es un tema que va en paralelo con la discusión de la ley de reconstrucción. Una cosa, otra cosa, como se dice, ¿no? A ver, Rodrigo Wagner, ¿qué opinión te merece esta solicitud? ¿Qué desafío le pone al ministro de Hacienda? ¿Qué tan conveniente es? Y sobre las palabras del ministro de Hacienda cuando hace esta descripción de lo que recibieron, de lo que heredaron.
20: La solicitud de 6.200 millones fue recibida por varios actores del mercado con una cierta sorpresa, por ser grande. Eso es lo primero. Todos estos números son muy grandes para la audiencia que nos está escuchando. Entonces uno dice 6.200 millones de dólares, 3.000 millones, como lo mismo. No, pero esto es más de lo que se venía esperando, más de lo que anunció el gobierno la semana pasada, que podría tener un déficit adicional. Entonces, llama la atención. ¿Hay razones por las cuales uno podría pedir un límite de endeudamiento al Congreso Mayor? Sí, las hay. Te doy un ejemplo bien concreto. La autorización que da el Congreso para endeudarse, que fue en septiembre del año pasado, se da en dólares. Es como antes, como en los 80, como la plata solo se pedía en dólares. Y en ese contexto, resulta que el dólar bajó. Por ejemplo, de algo así, una proyección más o menos, imagínate 50 pesos menos de dólar, de 940 a 890, por decirte algo. Eso significa que los mismos 17,5 billón que te autorizó te alcanzan para menos pesos. Y el presupuesto está en pesos. Entonces, si tú quisieras mantener el poder adquisitivo que en términos de peso que tenía la autorización del año pasado, tendrías que pedir un poquito más, ¿cierto? O sea, no es que no haya razones, que sea tabú hacerlo, no, pero efectivamente las componentes que uno ve que han ido justificando esto no se entiende muy bien. Pareciera como si quisieran tener más caja para guardar para el próximo año, no tengo claro. Ahora, lo segundo es que cuando uno pide plata, y bien saben las familias que nos están escuchando, está el tema que tú la tienes que devolver, todo lo que tú quieras, pero tú tienes que pagar un interés anual. Y ese interés no es gratis, a estar, digamos, acumulando caja. Para un país con relativamente buen acceso a crédito en los mercados internacionales, a veces no conviene tanto estar guardando tanta caja o extra, pero quizás lo más importante es que uno querría que uno tuviera una proyección fiscal no con cuentas gotas de a pedacitos en esta serie como de misterio, sino que digan cuál va a ser la meta y en el fondo cuál es la planificación gruesa para los próximos años. Las clasificadoras, los que están mirando emisiones de bonos, necesitan entender un poquito eso. No queremos que se asusten con noticias sueltas que uno nunca sabe si empalman. Sería bueno que presentaran un paquete más englobado.
1: Ahora, en todo caso, hoy el director de presupuesto, José Pablo Gómez, va a informar va a hacer la actualización del informe financiero del proyecto, ¿no? Y después el lunes se van a escuchar las audiencias, etcétera. Gabriela, ¿estás de acuerdo?
20: Perdón, un segundito. Sí. Pero el informe financiero de la emisión.
1: ¿Ya?
20: Claro. De la autorización de emisión no dice que hay costos. Ya, Ahora, puede ser porque esta es la autorización. Después, cuando tú emites, a lo mejor tienes que hablar de cuánto cuesta en términos de tasa de interés que tienes que pagar, etcétera, etcétera. Pero hoy día aparece como si esto fuera gratis. Ahora, otras veces parece que no se ha hecho demasiado distinto, pero falta entender de que hay un costo oportunidad de los recursos, que son más intereses.
1: Pero vayamos a lo concreto. ¿Estás de acuerdo o no estás de acuerdo con que se autorice esta deuda?
20: A mí me parece alto, creo que necesitamos más información para entender si esto es razonable o no.
1: O sea,
20: tal como está, se ve demasiado alto. Ahora, okay, y después ya. Hay una lista adicional que es como más de mercado. ¿De dónde lo vas a vender estos bonos? Si eso va a tener un pequeño efecto en tasas de interés, al menos en el corto plazo, presión de precio. Okay. Eso es algo de interés del mercado financiero.
1: A ver, Gabriela Clivio, ¿tú autorizarías o no?
3: Yo en mi caso particular sí, o sea no, lo que yo opine en este debate no tengo parte, digamos,
1: no, pero en el fondo, la idea en el primer café es que opine.
3: Claro.
21: Claro, la en realidad lo que pasa es que capaz que lo que no dijimos como explícitamente y que no todo el mundo tiene por qué tener claro es que hay un límite autoimpuesto, ¿no verdad? De que la deuda como porcentaje del PIB, la deuda chilena como porcentaje del PIB, no puede pasarse del 45%. Ese es un límite autoimpuesto, ¿no verdad? Entonces, todo el mundo dice, uy, con esta emisión de los 6.200 millones, que es prácticamente un 2% del PIB, estamos ahí justito, quedamos en 44,7. Pero la realidad es que en el fondo, si uno hace un doble clic, el Fondo Monetario ya ha dicho que el techo máximo de la deuda para Chile en realidad lo ubica en 55%, y en realidad tener 10 puntos de diferencia o ubicarnos 10 puntos por debajo de este 55%, de acuerdo a lo que dice el mismo organismo, te garantiza casi que con un 95% de confianza que si hay alguna crisis, el país tiene margen de maniobra fiscal sin sobrepasarse de este techo teórico, ¿no verdad? La discusión debiera ser si el ubicarme tan cerquita de ese 45%, que es un límite autoimpuesto, complicaría la maniobra o el margen de maniobra frente a un eventual escenario de crisis, porque antes nosotros como país teníamos los recursos que habíamos ahorrado en los fondos soberanos, que ahora también se gastaron, ¿no verdad? Yo sinceramente creo que esto es como este techo del 45% es más, ya lo dije, ¿no? Más de ser algo como autoimpuesto, termina siendo como una especie de fetiche. O sea, la realidad es que hay países que tienen calificaciones similares a las de Chile, para retomar el argumento que estábamos hablando ahora, y sin embargo tienen niveles de deuda sobre PIB cercanos al 70%.
1: Gabriela, pero esa era la gran crítica que se hacía y se le reprochaba también a los gobiernos anteriores, al gobierno anterior, sin ir más lejos, ¿no? De que la deuda pública que tenía y que había levantado, aumentado tanto. Pero el tema es
21: al gobierno anterior se le reprochaba, entre otras digamos. Cosas. Ah, claro, porque sí. Al gobierno anterior se le reprochaba que tenía una meta original de déficit estructural de 1,1 fijado en la ley de presupuesto y terminó con un déficit estructural de 3,55. O sea, creo que ese es el mayor tema, ¿no? El haber, con lo que le dijo varias veces el Consejo Fiscal Autónomo, le dijo al gobierno que tenía que ajustar las proyecciones de ingreso porque lo que tenía de proyección de ingreso tributario no lo iba a cumplir, claro. Y el gobierno seguía sin ajustarlo.
1: Sí. Ahora, ¿le sorprendió este anuncio del ministro de Hacienda que lo hace el día después de la cuenta pública? El presidente no lo mencionó en la cuenta pública. ¿Y qué? ¿Cómo te lo explicas, Luis Eduardo Escobar?
22: Bueno, yo creo que el presidente no quería manchar su discurso esperanzador, como lo pusieron ellos, del día lunes, anunciando de que, mire, tenemos problemas fiscales más graves de los que pensábamos y en consecuencia vamos a emitir 6.200 millones de dólares en deuda adicional. Yo creo que eso es lo que lo explica, y después entonces el ministro en la tarde quedó encargado de hacer el anuncio. Yo al igual que Rodrigo, creo que el problema aquí es que no hay suficiente explicación de cuáles son los fundamentos de estos 6.200 millones de dólares adicionales. Decir que no tiene costo, no sé cómo calificarlo, pero es medio raro cuando uno sabe perfectamente bien que cuando uno contrata una deuda tiene que pagar intereses.
1: Pero Luis Eduardo, intereses, los fundamentos los dijo el ministro Quirós. Dijo que no hay plata para pagar las deudas que quedaron a los acreedores del Estado y que hay que pagarle, y porque el presupuesto que hicieron el gobierno anterior era inverosímil, y que entonces con el presupuesto que hay no pueden pagarle. Entonces que para eso necesitan, ellos no lo tenían en cuenta, pensado, parece, dijo incluso que es lo que más dolor le causó firmar fue esto, esta solicitud. Entonces, ¿por qué te ríes?
22: Porque no creo que al ministro Quirós le duela mucho firmar ningún papel, pero más allá, digamos, yo creo que lo que estaba diciendo Rodrigo al principio es correcto, digamos, que el gobierno probablemente iba a enfrentar un déficit fiscal más grande del que estaba proyectado en el presupuesto, de acuerdo. Que el dólar le pone más presión porque baja el rendimiento de las colocaciones en dólares, también, de acuerdo. El tema es, ¿eso justifica 6.200 millones o bastaría con 2.000 o con 2.500? Esa es parte de la discusión. Y después de que me digan de que no tiene ningún costo cuando todos sabemos que hay que pagar intereses y comisiones, también es absurdo. Entonces, ¿sabe? Hablemos, como decía Rodrigo, hablemos de lo que va, de cuál es su plan fiscal. Y yo creo que la gran deficiencia que ha tenido la conversación fiscal hasta ahora es que en el plazo de 90 días que se vence el próximo martes, desde que asumió el gobierno, el gobierno tiene que presentar su plan fiscal. Y entonces estamos tomando una serie de medidas que no tienen, que no se sabe qué relación van a tener con ese plan fiscal y cuáles son los déficits futuros y cómo se van a financiar esos déficits futuros, porque el propio proyecto de ley que presentó el gobierno dice que van a haber déficits fiscales hasta el año 2031 si es que la economía empieza en ese año a crecer al 4%. Entonces, y ahora estamos rebajando las tasas de crecimiento, tenemos un precio del dólar que es más bajo, como decía Rodrigo, que también influye, etcétera. Entonces, el tema es que lo más probable es que en el mediano plazo tengamos un déficit mucho mayor. El gobierno parece que no es capaz de recortar los 6.000 millones de los que estuvo hablando, por buenas razones. Nosotros se lo dijimos durante la campaña, que no había mucho espacio para recortar esos montos sin afectar el gasto social o las inversiones públicas. Y en consecuencia, en realidad, nos están pidiendo un crédito y están pidiendo al Congreso que apruebe un crédito un poco al voleo. Si tú vas al banco y le dices al banco, mire, yo quiero un crédito por, qué sé yo, 6 millones de pesos, lo primero que te van a preguntar, bueno, ¿para qué lo quiere? ¿Y cómo me lo va a pagar? Y si acaso usted va a tener un déficit durante toda la próxima década, no tiene cómo pagármelo.
1: Claro, se entiende, pero ¿cómo pagarle entonces a los acreedores? Eso es lo que dice el ministro, ¿no? ¿Qué hacemos? Bueno, ¿cómo le pagamos por todas esas deudas que nos dejaron bien, sí, y que no nos dejaron la plata para pagarla?
22: A ver, yo creo que el ministro exagera, en primer lugar. Todos los gobiernos han heredado una deuda flotante bien importante, sobre todo en la parte de salud. Y generalmente lo que ha hecho la Dirección de Presupuesto durante todos estos años es que a medida de que la ejecución presupuestaria no se cumple, va reasignando las partes que no se han ejecutado en otros ministerios y con eso va a financiar el pago de la deuda que se va acumulando en salud. Yo compartiría con el ministro Quirós, si es que esta fuerza su idea, de sincerar todo esto y arreglarlo. Pero el tema es que dígame cómo, okay, cuándo, dígame cómo me va a pagar, etcétera. Y por mientras, a mí lo que más me preocupa de todo esto es que por hacerlo por pedacitos y sin darle un contexto general que logre explicar estas preguntas, lo más probable es que nos empiecen a subir la tasa de interés y la tasa de riesgo país, digamos, y eso empuje las tasas de interés hacia arriba y con las consecuencias que eso tiene para el crecimiento, adversas que tiene para el crecimiento económico.
1: Ahora, el ministro dijo que esto es un tema, ¿no es cierto?, y la mega reforma es otro. Sin embargo, ayer, por ejemplo, la senadora Yasna Proboste, que es la jefa del Comité Unido de Oposición del Senado, dijo lo que nos están diciendo del gobierno a todos los chilenos es que todos vamos a tener que endeudarnos, pagar los intereses, pagar la cuenta de esa deuda, para que se rebaje los impuestos a las grandes empresas. Ellos sí lo relacionan. A ver, Matías Acevedo, que además, mira lo que está diciendo Luis Eduardo Cobá, ha sido director de presupuesto. ¿Qué le contestarías a Luis Eduardo y a la senadora?
0: Y a Rodrigo.
1: Y a mí.
0: Uno puede tener sus propias opiniones, pero no sus propios datos. Eso es lo primero que le diría. Y los datos son los siguientes. 2.800 millones de dólares en la de menores ingresos en la proyección para este año respecto a lo que se planteó en la ley de presupuesto. Con 2.800 millones de dólares menos de ingresos. Eso no fue ninguna sorpresa para el mercado. Todos sabían, salvo el Ministerio de Hacienda, que los ingresos estaban sobreestimados. Y esa corrección no es ningún volador de luces. Es cosa de revisar el informe de finanzas públicas, está paso por paso mostrado. ¿Por qué se están sincerando los ingresos? Los ingresos tributarios no mineros se corrigieron desde que se aprobó la ley de presupuesto a la fecha en 4.800 millones de dólares. 4.800 millones de dólares. Si no fuera por el precio del cobre que tenemos hoy día, la autorización de endeudamiento, y por eso creo que no, esto no es ninguna sorpresa para el mercado, sería el doble de lo que estamos pidiendo hoy día. Entonces, ese es el contexto. Los gastos comprometidos aumentaron en 2.900 millones de dólares. Esos son los gastos que se prepararon en la ley de presupuesto versus los gastos que se encontró esta administración que no estaban dentro del presupuesto, como el reajuste del sector público, el reajuste de las subvenciones escolares, etcétera. Esos son los datos. Entonces, cuando lo que debería, lo que se ya sabía el mercado, que había 6.000 millones de dólares que no estaban financiados en el presupuesto. Y lo que develó el informe de finanzas públicas, por eso a mí me llama la atención de tanta sorpresa la cuenta pública, es que producto de los ajustes que hizo esta administración, esa cuenta bajó de 6.000 a 4.000, ¿ya? Y eso ya lo tenía internalizado el mercado. O sea, el mercado no reaccionó negativamente, más allá de que evidentemente va a haber un mayor número de colocaciones y eso puede afectar en algo las tasas largas, pero el riesgo país no se ve afectado hoy día por esta sorpresa. Es cosa de mirar los datos, digamos, en el mercado. Entonces, a mí lo que me llama la atención lo que de la discusión hoy día, que no tiene nada que ver con el proyecto de reconstrucción. Esto es para financiar, esto es lo que haría cualquier jefe de finanzas de una empresa que necesita financiar su presupuesto. Está desfinanciado. Y para eso necesita recurrir a mayor endeudamiento.
1: Sí, ahora, eso lo planteó el ministro y lo decíamos recién y lo planteamos así. Y sobre esa base, ¿qué opinó Rodrigo, Gabriela y Luis Eduardo? Sí.
0: Pero espérate, que sí, es importante. Esto no es una sorpresa. El único que sorprendió fue la administración anterior de esto. Todo el Consejo Fiscal les dijo, con números, cuánto estaban sobreestimando los ingresos. Se lo dijo antes de presentar el presupuesto.
1: O sea, no debe generar sorpresa que el ministro haya pedido autorizar el endeudamiento por 6 mil millones de dólares. ¿Eso quieres decir?
0: Y quizás la única cosa que el mercado no tenía bien internalizado era cuánto era la deuda de proveedores que se chuteó hacia adelante. Fíjate que el Estado, por lo menos cuando a mí me tocó ser director del presupuesto, nosotros teníamos la obligación de pagar a 30 días a los proveedores. ¿Ya? Y sobre todo porque estábamos en una época de pandemia, etcétera, bajamos los plazos en forma importante, incluso el sector salud, que históricamente siempre había pagado muy mal. Entonces, evidentemente que hubo una sorpresa encontrarse con una cuenta de pago proveedores que estaba chuteada hacia adelante porque no había cajas, esa es la verdad. Y por lo tanto, lo que está haciendo esta administración está diciendo, bueno, voy a pedir una autorización, no voy a pedir 6.000, o sea, 8.200, porque rebajé 2.000 millones de gastos, voy a pedir 6.200 y una parte de esos 6.200 lo voy a ocupar para hacer frente al pago a los proveedores. Y eventualmente también puede ser que se quiera quedar con algo de caja, si, oiga, De repente uno proyecta que los ingresos van a llegar un mes y no llegan el otro, y ¿qué vamos a dejar? ¿Vamos a dejar pagar pensiones? ¿Vamos a dejar de entregarle las subvenciones escolares a los establecimientos educacionales? No, pues tenemos que hacer, tenemos que tener ese compromiso. Entonces, yo creo que lo que está pidiendo es lo mínimo. Ojalá que ocupe, que no ocupe todos esos 6.200 millones de dólares y que la economía, ¿no es cierto?, en el segundo semestre ande mejor de lo esperado, pero eso es lo responsable, eso es lo prudente. Es otra la discusión del proyecto de ley, y yo entiendo que lo han discutido muchas veces en este programa, de cuál va a ser el impacto fiscal de eso, cuál es la consecuencia respecto, claro, al límite prudente de deuda. Pero acá se está tratando de financiar el presupuesto del año, eso es.
1: Así es. Nos vamos a... yo sé que quieren seguir opinando, pero me tengo que ir a comerciales. A la vuelta, en el último bloque del Primer Café.
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2: Noticias ahora en Cooperativa. Rodrigo Vergara nos cuenta lo que está pasando en estos minutos. Rodrigo, buen día.
3: Buen día, Cecilia. Un jueves bien intenso. Lamentablemente una noche muy violenta. Con un secuestro en Chimbarongo, hay detenidos ahí, un homicidio con balacera en Rodelillo. Bueno, y acá en Santiago, ¿qué decir? Partiendo por este homicidio en La Pintana, Felipe Cofrel, que hay más detalles hasta ahora, ¿qué tal?
4: ¿Qué tal? Buenos días. Claro, ha llegado hace pocos minutos personal de la PDI. Se han realizado durante toda la madrugada peritajes en Maipú, en donde muere esta persona baleada que recibe impactos de bala acá, en calle Rosester, en donde están finalizando los peritajes de la policía civil. Se había hablado en primera instancia que eran dos ocupantes de un vehículo que habían llegado hasta este lugar y habían sido interceptados por motos. Esto después de haber comprado un computador en las cercanías de este lugar en la comuna de La Pintana. No está del todo claro si es que la intención es robar el vehículo de estas personas, que en definitiva son tres ocupantes, y llegan dos motos, según han indicado desde la Policía de Investigaciones, les interceptan el paso y balean al copiloto. No está claro, como decía, la intención de una supuesta encerrona, como se hablaba en primera instancia. Vamos a escuchar la voz de la subcomisario Yanara Silva, de la Brigada de Homicidio Metropolitana, que está investigando este lugar.
5: Estaba la víctima acompañado de una cantidad de a lo menos dos personas al interior, llegan a este lugar y se procede, los disparos a través de sujetos que iban en estas motocicletas, y finalmente estos se dan a la fuga y ellos se dirigen después al Hospital del Carmen, que eran de esa comuna. La víctima, según la información que tenemos a través de los testigos, iba de copiloto y es trasladado por el piloto y dueño del vehículo.
6: ¿En ningún momento él tomó el control del vehículo?
5: Según la información que hay, trató de tomar el control del vehículo, pero obviamente no lo logró.
4: Claro, esta persona cuando se ve amenazada intenta tomar el control del vehículo, pero finalmente no lo realiza. Se tiene que confirmar si es que hubo la intención de estas personas, los pistoleros en este caso, de quitar el vehículo con el motivo de llevárselo con el método de la encerrona. Aparentemente es una de las hipótesis que se investiga, la otra es de un eventual ajuste de cuentas.
3: Eso ocurrió en La Pintana. Hay que sumar un homicidio frustrado en San Ramón, una supuesta mexicana, pero parece que los delincuentes se equivocaron de casa. La mexicana es como la quitada de droga, ¿no? Fueron a recuperar algo que aparentemente era de ellos, pero que no estaba en ese lugar. Hay una persona baleada. Felipe, muchas gracias.
4: Buen día.
3: A propósito de la seguridad, despliegue el Ejecutivo hoy día, el presidente Kast en la Escuela de Gendarmería con el Ministro de Justicia. Va a ser tema seguramente lo de Santiago 1, ¿no?, que los tiene enfrentados con el alcalde de Fortes en Santiago. Arrau, el Ministro de Seguridad, en un operativo en terreno en la Alameda, en un ratito, por migración irregular, por comercio ilegal, al menos eso es la convocatoria. Y en materia económica, el Ministro de Hacienda, en Comisión de Hacienda del Senado, por lo de la reconstrucción, o el proyecto de reconstrucción o mega reforma, y también está citado el Congreso por los recortes en salud, el ministro Quirós. Hay comité social en Palacio y hay noticias en la Araucanía. Hasta ahora, Claudio Arévalo, buen día.
7: ¿Qué tal, Rodrigo? Buenos días. Hay mucha preocupación en la comuna de Carahue, zona costera de la región de la Araucanía, luego que se encontrara un murciélago portador de rabia, según lo que se ha conocido en las últimas horas. Lo llamativo, Rodrigo, es que se encontró al interior del centro cultural de la ciudad de Carahue, que además queda a un costado de una escuela, Kim Ruka, en este sector. Por lo tanto, los apoderados están muy preocupados de esta situación, luego de confirmarse que efectivamente este murciélago es portador de rabia. Hay reuniones que se desarrollan a esta hora de la mañana por parte de la Seremi de Salud y se espera que dentro de los próximos minutos se entreguen algunas declaraciones para saber qué medidas se va a tomar específicamente en la comuna de Carahue y en el centro cultural.
3: Sí, claro, puede ser peligroso para la población, sin duda. Claudio, muchas gracias.
7: Buenos días.
3: Buen día. Día jueves, mañana viernes, Cecilia. Queda poco.
2: Gracias, Rodrigo Vergara. En cualquier minuto más, noticias en Cooperativa.
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2: 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Último bloque de nuestro primer café de hoy con nuestros economistas Matías Acevedo, Rodrigo Wagner, Gabriela Clivio, Luis Eduardo Escobar. Antes de irnos a comerciar, Matías Acevedo estaba dando su opinión de por qué es necesario que y lógico y comprensible, y que no le sorprende que el ministro Quirós esté solicitando al Congreso la autorización para una deuda de 6.200 millones de dólares. A ver, y Rodrigo Wagner me estaba pidiendo la palabra.
8: Sí, mira, el déficit proyectado para este año, pongámosle modulosamente, pensemos que son 9.000 millones de dólares. Vamos a repetir ese número, 1.000 millones de dólares. Nueve de eso.
2: La autorización. Acércate un poquito, Rodrigo.
8: Sí. Entonces, el déficit es de 9 para este año, según el gobierno en el nuevo informe de finanzas públicas. También hay otros gastos que están bajo la línea adicionales, digamos. Pero la autorización de deuda para este año total queda en algo así como 22, 23 mil millones de dólares. Ahí está el detallito, digamos, de que hablamos del tipo de cambio y cosas así. Entonces, la autorización de endeudamiento es más del doble del déficit. ¿Me explico? Eso es lo que lo vuelve sorprendente. Y esos son todos datos no hechos el año pasado, no, del informe de finanzas públicas de la semana pasada. ¿Cierto? Eso levanta algunas preguntas, al menos. Eso es el punto número uno. Y el punto número dos, que está relacionado un poco a lo que hablaba Gabriela, ¿cuánto es este límite de deuda de 45? Creo que hay una dimensión que se habla poco, que no es cuánta deuda tenemos, sino cuánto es, pensando en la familia, cuánto es el dividendo mensual que tengo que pagar por tener deuda, ¿cierto? Y muchas familias les ofrecen crédito, pueden tener más deuda, pero no les conviene porque les ocupa una fracción muy grande del presupuesto. ¿Y qué pasa? Están pasando dos cosas en general. Uno, que acumularemos algo más de deuda, un par de puntos, algo así. Pero lo otro es que la tasa de interés que nos están cobrando por esa deuda está subiendo y está ocupando una parte más importante del presupuesto. Eso por razones de que sube la tasa de interés global, etcétera, etcétera. Entonces, el pago de los intereses de la deuda nos está ocupando más lugar en el presupuesto, incluso si mantuviéramos el 45%. Incluso, entonces, como quien dijera, como que no subiéramos de peso en deuda PIB, que quedáramos en el 45%, igual vamos a tener que pagar un dividendo mensual más grande, y eso es de mucho interés para adelante. Y un detalle es que en otros países esto como que ya se empezó a notar más. Para nosotros se va a seguir notando y va a seguir aumentando, porque todavía tenemos deuda a tasas muy baratas que se va a ir cambiando. Chile tiene una deuda como muy larga, porque tiene buenos accesos a mercado, pero eso hace que este efecto de la tasa de interés le entre tarde. ¿Cuánto corto hay que preocuparse de los flujos, de cuánto el pago de interés se ocupa en el presupuesto, que no es poco? Ese es un punto de atención más general, no es que tenga que ver directamente con lo que haga o no haga el ministro.
2: Ok, Gabriela Clivio.
9: Bueno, yo, que el punto que me quedó a mí de la vez pasada es que en el fondo es cierto. O sea, nosotros en realidad los pagos de intereses que hacemos dependen mucho del momento en que se coloca la deuda y cómo esté la tasa en los mercados internacionales. Pero yo creo que acá hay un elemento que falta decir, es que hay países que tienen una calificación de riesgo similar a la de Chile y tienen un nivel de deuda cercano al 70% del PIB. Entonces yo creo que en el fondo no podemos dejar de mirar lo que son los datos, digamos. Los datos es que, las cuentas hay que pagarlas, hay que pagarlas a los proveedores, hay que, más vale ponerse colorado una vez, arreglar el problema que tenemos con las finanzas públicas, porque, La realidad es que como crecemos tan poco, ese poco crecimiento se traduce en una baja recaudación y los gastos son bastante sticky, o sea, están bastante pegajosos. Tengo muy poco margen de maniobra de alguna forma con los gastos. Y bueno, ahora le tocó a este gobierno hacerse responsable de irresponsabilidades anteriores, por decirlo de otra forma. Pero hay gente que está poniendo como el grito en el cielo de que no podemos, tenemos un límite autoimpuesto del 45%, que en el fondo el mismo Fondo Monetario ha dicho que puede ser perfectamente el 55%. Y si estamos tan preocupados por la calificación de riesgo de Chile, la realidad es que países que tienen calificaciones similares tienen un nivel de endeudamiento del 70%. Entonces no se puede ser como tan ortodoxo de no reconocer lo que son los datos, digo, dato mata relato.
2: Uh-huh. Ahora, respecto al... Sí, ¿alguien quiere decir algo?
10: No. Sí, yo.
2: Sí, es Luis Eduardo.
10: Oye, a ver, yo estoy de con la última frase de Gabriela, no me voy a meter, pero yo estoy de acuerdo con ella en que el 45% es una cifra artificial, que no tiene, que en sí misma no tiene mucho no tiene ningún sentido económico. Como ella dice, las economías emergentes con clasificaciones de riesgo parecidas a la, igual a la nuestra, tienen niveles de deuda promedio del orden del 70% del PIB. Así que ese no es el problema. El problema que venimos hablando desde hace años, porque este problema del déficit se arrastra hace más de una década, es que no hay límite al déficit. O sea, nosotros seguimos todos los años teniendo un déficit, lo que nos ha llevado a que la deuda pública chilena pase de 3% del PIB a ser hoy día, si se aprueban los 6.200, va a ser 45% del PIB. Entonces, el problema... El
2: ¿45%
10: problema no es,
2: del PIB?
10: Sí. Sí, pues.
2: Ok.
10: Es el límite.
2: Ya.
10: Del que estamos hablando.
2: Sí.
10: Entonces, el tema es... tenemos una trayectoria que es muy mala y no podemos seguir en esa trayectoria. Entonces, que hoy día salga el ministro Quirós a decirnos de que esto no tiene nada que ver con su programa fiscal de mediano plazo, es simplemente ocultar la realidad, porque lo que él está proponiendo en la ley miscelánea es un aumento del déficit permanente de más de 10.000 millones de dólares en los próximos 4 años. Entonces, las cosas no son separables. El dinero es fungible, como dicen siempre los economistas. Y en consecuencia, uno no se puede hacer el loco con los 6.200 millones. Hay que ponerlo en un contexto. Y ese contexto es el que el gobierno no ha presentado. Y pedirle al Congreso que apruebe los 6.200 millones, que yo estoy de acuerdo que... cualquiera hubiera sido la administración que hubiese llegado al gobierno en vez de esta, seguramente habría tenido que pedir de nuevo tendría que haber pedido una autorización para aumentar la deuda para poder financiar los gastos de este año, pero que no me digan al mismo tiempo de que el próximo año van a bajar los impuestos, con lo cual el déficit va a ir creciendo en el tiempo.
2: A ver, Matías,
10: ese es el tema de fondo.
2: Claro, Matías,
11: mira,
2: Luis Eduardo dice que no se puede separar, y el ministro dice que sí, que son dos cosas distintas.
11: Es que, de nuevo, tenemos un gasto aprobado en el Congreso que tenemos que financiar, ¿no? El gobierno hizo un primer esfuerzo de recorte de gasto de 2.000 millones de dólares. Yo estoy de acuerdo con Luis Eduardo, todos le dijimos en la campaña que hacer 6.000 millones de dólares era difícil, digamos, y quedó demostrado lo hecho, que en este periodo corto de tiempo han logrado 2.000 cuando trataron de hacer más, digamos. ¿Por qué? Porque no es la técnica, es la política la que impide los cambios. Pero dicho eso, el mayor déficit respecto a la ley de presupuesto es 3.800 millones de dólares. El efecto tipo cambio son 900 millones de dólares. Y los compromisos de pago con proveedores, fíjate que entre el marzo del 2022 y marzo del 2026, la deuda flotante que refleja esos compromisos aumentó en 1.400 millones de dólares. Entonces aquí no hay cuentos, digamos, aquí no se está contando un cuento, digamos. Se está tratando de pedir un

0: Nadia, o seguimos como estamos y la deuda con seguridad, ¿no es cierto?, va a pasar el 45%, que por lo pronto no es un límite, nadie inventó ese límite. Esto va a ser parte de un análisis que se le pide, la pide la administración anterior al Fondo Monetario y le pregunta, le dice, mire, ¿cuál es la deuda límite de Chile? ¿Cuál es la deuda máxima que podría tener? Y el Fondo Monetario, para no entrar en detalle, concluye que la deuda máxima que puede tener Chile es de un 55% del PIB. ¿Ya? Pero al mismo tiempo, el Fondo Monetario dice, bueno, pero como Chile y todos los países en general están sujetos a choque externo, y en particular Chile, desastre natural, etcétera, si usted tiene una deuda de un 45% del PIB, con un 95% de probabilidad, cuando venga una crisis, ¿no es cierto?, no se va a pasar del límite del 55%. Ese es el fundamento del 45%, digamos. No es otro, digamos. No es un número que sacaron del sombrero, digamos. Entonces, y es un límite, y uno podría decir, bueno, es un margen súper conservador. Sí, alguien podría decir, yo tengo más propensión a tomar riesgo, por lo tanto, estoy dispuesto a que la deuda supere el 45% y sea 50%. Pero ese es el fundamento de esto. Ahora, en la discusión que viene hacia adelante respecto a las finanzas públicas, yo creo que, dado el sinceramiento que se tuvo de la realidad y que lo han discutido latamente acá en este programa, yo creo que el proyecto de reconstrucción se tiene que ajustar a esta nueva realidad fiscal. ¿Y a qué es lo que me refiero con esto? Es que si antes de conocer que la deuda, sin hacer nada, va a llegar a casi 48 puntos del PIB al 2030, yo creo que, dado el nivel, ese nivel de deuda, este proyecto tiene que asegurar que la deuda se estabilice en un plazo bastante más razonable. ¿Por qué? Porque si esperamos 7 u 8 años, en los últimos 7 u 8 años en Chile hemos tenido una crisis social, una pandemia, dos procesos constituyentes y 2 o 3 guerras externas. Entonces, somos una economía abierta al mundo, sujeta a choque externo, y no nos podemos dar el lujo, ¿no es cierto?, de que la deuda, ¿no es cierto?, no tenga un horizonte al menos de mediano plazo para que se estabilice en el tiempo. Mi restricción no es el nivel de la deuda, mi restricción, más bien mi preocupación, tiene que ver con que la deuda se estabilice y que ojalá se estabilice en los próximos 5 o 6 años, que no pase de eso. Esa sería una restricción adicional que le pondría al proyecto de reconstrucción, y yo creo que es totalmente atendible durante la discusión.
1: ¿Y esa restricción, concretamente, qué sería? ¿Qué cambiarías del proyecto, Matías?
0: Significa en la práctica que hay algunas medidas que tienes que rebajar.
1: ¿Cuál?
0: En su impacto fiscal. Bueno, a mí me gustaría partir con las que son menos costo efectivas, eficientes, como se ha dicho, como el crédito al empleo. Pero quizás el gobierno, y ellos son dueños de la política fiscal, para ellos es una medida, digamos, que no le quieren cambiar. Entonces, bueno, vamos a tener que seguir con otras medidas que están en el programa, la reintegración y otras. Pero hay que bajarle la cuenta al proyecto de ley, porque el punto de partida que tenemos hoy día es más frágil. Yo estoy seguro que el gobierno está consciente de aquello, y que, por lo tanto, no va a estar dispuesto, ¿no es cierto?, a correr el riesgo de, incluso con este proyecto de ley, la deuda podría pasar el 50% en 2031, 2032, son mis cálculos. Okay. Creo que eso ya estamos hablando de una situación distinta, y por lo tanto me parece que uno tiene que tratar de asegurar que la deuda se estabilice en el mediano plazo. Si tú le sacas en el extremo, tú no haces la medida del crédito tributario al empleo, con alta probabilidad la deuda se va a estabilizar entre el año 2031 y 2032. Pero el crédito al empleo obviamente le genera una carga fiscal importante en los primeros años de aquí al 2030, digamos, y eso es lo que hace que la deuda siga creciendo.
1: Que el crédito al empleo es uno de los temas que ¿no es cierto?, mencionado, que debería haber un ajuste, una modificación. No sé si el gobierno está abierto a eso. Lo que sí también se ha hablado es de la invariabilidad. El gobierno ha dicho que está abierto a conceder de 25 a 20 años, pero siempre dentro de un contexto de negociación amplia, con que el acuerdo de que se aprueben las otras partes de la reforma, si aprueban lo otro, que yo bajo de 25 a 20. Rodrigo Wagner, querías decir.

0: yo creo que hay un punto como que yo creo que es clave de coincidencia con lo que dice Matías. Si el número, si la deuda, aquí lo importante para lo que nos están escuchando, no es que el grafiquito, pucha, si cruza el 45 va a ser el caos, no. Pero el gran problema es que los grafiquitos de deuda en el tiempo siguen creciendo como una línea recta y como que nunca doblan en la práctica. Decimos que van a doblar y no doblan, no se estabilizan. Lo más importante son señales creíbles de estabilización. Con estabilización completa en unos 5 años, algo así, 5 o 6 años, pero con señales creíbles que esto está doblando, ojalá en unos 2 añitos más, uno o dos añitos más que se empiece a ver esa mano. Eso es lo que le da tranquilidad a los mercados de que la deuda tiene techo, no que cualquier techo que le pongas te lo va a romper. Eso yo creo que es clave, pero hay que empezar a ver esto. Y segundo, efectivamente, el proyecto de reforma tributaria del gobierno salió que a caro. Fiscalmente es caro y no es compatible con una deuda que converge en plazo razonable. Ojalá se pueda hacer ese mensaje. Disculpa, Matías, si te estoy malinterpretando, pero creo que esos dos mensajes centrales creo que tienen un amplio consenso. Antes de poder avanzar, necesitamos ver que este mono cuadre en un mediano plazo más razonable, no en las décadas. Y segundo, respecto de la del efecto de las invariabilidades y demás, los cálculos que hay de los efectos adicionales de la invariabilidad en el crecimiento no se ven muy plausibles en el paquete del efecto en crecimiento. Esto está en el informe de impacto regulatorio que puso el gobierno, y la verdad es que los números que tenía la Comisión Marfan asumían de que el cambio tenía dos características, el cambio tributario, que iba a ser compensado fiscalmente, porque si no hay menos crecimiento también, por lo menos en el corto plazo, y estamos en un momento de baja actividad económica, hay que acordarse. Y segundo, es que los cambios que estaban más o menos en los parámetros de la Comisión Marfan, más o menos asumían que era un cambio más o menos estable en la tasa de impuestos, no un cambio por uno o dos años, no un cambio transitorio. Y eso ya estaba incluido, y el gobierno le pone la invariabilidad como que tiene un efecto adicional en el crecimiento. Entonces, yo creo que los efectos en el crecimiento del paquete tributario completo hay que pensarlo, me parece que están un poquito altos. Yo creo que hay harto que conversar, pero el punto central te diría que es el que dice Matías en lo grueso, de que el proyecto quedó muy caro. Fiscalmente, muy difícil de recuperar, poco compatible con la convergencia de la deuda. Eso quizás es el punto central al cual suscribo.
1: Ok. Tengo 30 segundos para Gabriela, 30 segundos para Luis Eduardo Escobar para que cerremos el primer café. Si quieren decir algo más.
2: ¿No? Sí, claro.
1: A ver, Luis Eduardo.
2: Sí. Yo creo que la última parte de la conversación es la central. Este proyecto es caro. Este proyecto no asegura la convergencia fiscal a mediano plazo, y lo que interesa justamente es que haya una estabilización en los niveles de la deuda que sea creíble. Y este proyecto no asegura eso, y los 6.200 es tirarle más leña a la hoguera. Ese es mi punto central.
1: Bueno, se nos termina el primer café. Ahí no escucho a Gabriela, parece que se desconectó.
3: No, estoy acá. Acá. O sea, pensé que no había tiempo.
1: Ya,
3: o sea,
1: yo no, por dije, lado, una frase.
3: ¿Te
1: una
3: terminó?
1: Frase. Sí.
3: Bueno,
1: es que está muy caro este proyecto, hay que abaratarlo.
3: No, yo no creo que esté muy caro el proyecto. Okay. Yo creo que lo que ha sido caro para el país ha sido la reforma tributaria del año 2014, que nos ha lastimado con un crecimiento bajísimo, y eso está en el origen de todos los problemas que estamos pasando hace una década.
1: Okay. Bueno, Rodrigo Wagner, Matías Acevedo, Luis Eduardo Escobar, Gabriela Clivio, que tengan buena semana. Muchísimas gracias. Hasta la próxima. Chao.
4: Gracias. Muchas gracias. Hasta luego.
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1: 15 grados. 15 grados en Santiago.
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1: Cooperativa. 10, 30 minutos. 10, 30 minutos.
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5: Quienes se integran a esta hora cuando comienza una nueva mañana en Cooperativa. Sebastián Esnaola, ¿cómo estás? Buen día.
6: Hola, buen día, Cecilia, ¿qué tal? Llegamos al jueves ya.
5: Sí, llegamos bien y sanos.
6: Sí, se me ha hecho corta esta semana. Ah, de verdad que no tuvimos el lunes. O sea, sí, claro. Tú sí lo tuviste, pero yo no.
5: Eso, por eso porque se te hizo más corto.
6: Sí, claro. Vamos como avión, Cecilia, en este mes de junio.
5: Ay, ay, ay. O yo te decía, llegamos bien y sanos.
6: Qué bueno, ¿eh?
5: Porque de eso vamos a hablar, ¿no?
6: Sí. Fíjate que salió, lo cuento al tiro, salió un estudio de CADEM con temas de salud de las personas. Está bien interesante, fíjate, está bien entretenido. ¿Qué es lo que dice? 3 de cada 10 chilenos, por ejemplo, dice que se enferma al menos algunas veces al mes y el 79% declara tener un botiquín en la casa. ¿Tienes botiquín tú, Cecilia, no?
5: O sea, tengo una caja con medicamentos básicos, ¿no? Que el dolor de cabeza, de guata, la fiebre, los vómitos,
6: esas cosas. Por acá igual, hay un cajón de un mueble donde están todos los remedios. También son los remedios, como tú dices, básicos, es decir, paracetamol, esas cosas. Y los que van quedando, que le van recetando a uno, que no sé por qué uno depende de unos remedios que están más vencidos que...
5: Así, cada tanto hay que botar. No, y acá me dicen, pero ay, ¿tienes para curar heridas? Sí, por supuesto, también el desinfectante... El parche curita y esa
6: cosa. Acá no hay tanto, yo sé que hay niños, pero no, cuando ha ocurrido algo, te he tenido que partir a comprar.
5: Es que los usas al tiro, no te queda.
6: No queda. Pero hay una cosa donde... bueno, hablaron de las series médicas. Doctor House es elegida la mejor serie médica. ¿Te gustan las series de doctores o no?
5: Algunas sí, otras me llamé como caballito repetido, ¿no?
6: Hay unas que son re buenas, pero bueno, Doctor House es un clásico. 39% de las menciones, la mejor serie médica. Pero donde vamos a enfocarnos hoy día, que va a ser la pregunta para ustedes, amigas y amigos de una nueva mañana en Cooperativa, va de la mano de los dolores.
5: ¿Y qué tienen que ver los dolores con la enfermedad según CADEM?
6: Porque el dolor de muelas es considerado el peor de todos los dolores a nivel general. Aunque se observan diferencias entre hombres y mujeres, para ellas, y aquí yo creo que doy fe por lo que me tocó vivir en solidaridad con mi esposa, las contracciones de parto son el peor dolor que han sentido en su vida, 18%. Mientras que en el caso de los hombres, los peores dolores son el de muela, junto a la ciática o lumbago, 17%. Ahora, si tú juntas el universo de hombres y mujeres, el que aparece más mencionado es el dolor de muelas.
5: Hay dolores que son horribles y duran poquito. Otros que no, tal vez tú dices, ay, no es tan terrible, pero el hecho de que no pasan, se vuelven insoportables. Supongo, claro, que te empieza a doler la cabeza y te duele.
6: Porque tienes jaqueca.
5: O simple un dolor de cabeza porque estás resfriado ya. Un día, dos días, el tercer día ya te quiere
6: cortar la cabeza.
5: Claro, exactamente. Pero es verdad que las contracciones, el parto, es un dolor tremendo. Pero
6: ¿tú tuviste, ¿tú tuviste parto natural o cesárea con la María del Cielo?
5: Cesárea, pero contracciones.
6: Ya, tuviste más contracciones, igual.
5: Sí, la cesárea llegó porque ya no resultaba el otro.
6: Claro. Pero, cuando suele ocurrir eso, sí.
5: Exactamente. Pero bueno, pero el dolor de muelas, sí, también es horrible. Pero todo, no sé, tengo que pensar cuál voy a elegir como el peor.
6: Yo me había ido a la playa, esto fue hace poco tiempo, me había ido a la playa, rico, un fin de semana, planificado, fantástico, y que me haya empezado a doler una muela, Cecilia, lo pasé como la mona el fin de semana.
5: Bueno, entonces la pregunta es, ¿cuál es el peor dolor?
6: ¿Qué ha sentido usted en la vida? Y nos cuenta la historia, pues, de ese dolor de muela, de ese dolor de guatita, de ese cólico, dolor de cabeza, o si es recurrente, a lo mejor dicen, pucha, a mí me duele la cabeza cada rato y uno ya no sé qué hacer.
5: O los cálculos, dicen que son también tremendos.
6: Uy, yo ahí toco madera. Nunca he tenido cálculos, Cecilia.
5: Bueno,
6: pero mi papá sí lo sufre y él. Pero se llega a descomponer casi.
5: Entonces, a ver, ¿qué le pasa a nuestro auditor y auditora? Lo que queremos saber, más 569-78-88-0770. Y por supuesto, tenemos tema de conversación. Vamos a saber un poco más de cómo operan las bandas de, ¿no es cierto?, para blanquear dinero. A propósito del caso, la Operación Tokio.
6: Claro.
5: Y también vamos a estar con Claudio Vergara, que hoy, en materia de música, nos trae nada más y nada menos que a Ricardo Arjona.
6: Ay, qué miedo, va a temblar, Cecilia.
5: ¿Ah? Ya.
6: Afirmen los sismógrafos que hablamos de Arjona hoy día en una nueva mañana en Cooperativa.
5: Comenzamos.
6: Bienvenidas y bienvenidos a esta, la mejor mañana del mundo mundial. Una nueva mañana en Cooperativa.
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6: Póngale play, profesor, nomás.

0: Esta resuelve cualquier dolor, ¿eh? La de Queen, Don't Stop Me Now, para partir pum para arriba esta mañana aquí en Cooperativa.
1: Bueno, lo decíamos recién, esta operación Tokio ha llamado muchísimo la atención por distintas razones, por quienes están involucrados. Recordemos que es esta indagatoria encabezada por la Fiscalía Metropolitana Sur y la Policía de Investigaciones, en las que se detuvo a 19 personas a las que se les atribuye lavar cerca de 80.000 millones de pesos en Chile. Y una suma de origen ilícito, por supuesto, ¿no? Y ahí empezamos, ¿qué pasó? Lavado de dinero, entre otras cosas. Para entender un poco el mecanismo, porque ¿qué es el lavado de dinero, el lavado de activos, ¿no es cierto? La manera que se usa para que tú hagas pasar por legal, que legítimo, y plata que te ganaste de manera absolutamente ilegal, ¿no? Bueno, para conversar de esto estamos con Cristian Nino Moris, que es perito contable, auditor forense, miembro del Colegio de Criminalistas de Chile. Hola, Cristian, ¿cómo te va? Buen día.
2: Hola, ¿qué tal, Cecilia? Buen día a todos.
0: Gracias, Cristian, por estar con nosotros. Bueno, vamos primero al marco general, a lo que ocurrió con esta Operación Tokio. Desde tu rol, desde tu conocimiento, desde tu expertise en las pericias contables, ¿te sorprendió que en esta operación terminara cayendo además un facilitador que es parte del sistema regulado, del sistema bancario?
2: Sí, no, la verdad la respuesta, porque ya hemos tenido casos de otra envergadura, lamentablemente, un triste récord, digamos, hasta ahora, pero es un poco lo que ya se conoce en el medio de judicial, digamos, pero sí sorprende un facilitador que esté usando o haya usado el banco, digamos, una institución bancaria seria, como es la banca chilena, hay que decirlo eso, para este tipo de operaciones. Entonces, en materia de investigación, sabemos que es una investigación ultra reservada, digamos, pero lo que sorprende es que se estén valiendo de profesionales para este tipo de operaciones. Ya será, como insisto, una materia de investigación ver la forma, por ejemplo, que fue reclutado, porque el beneficio de la duda también, y en honor a su defensa, es que es importante saber en qué circunstancia él participó en esto, si fue engañado, digamos, y de otra manera también de cuál fue el círculo inmediato. Se sabe que hay unas personas que estaban al interior de la organización que mantenían vínculos comerciales con él. Entonces, bueno, eso claro, se va viendo durante los días.
1: Cristian, cuando escuchamos hablar esto del lavado de dinero, que a veces se presta para bromas o dibujos graciosos, como hoy la viñeta ahí en el Mercurio, que salen muchas soga y cuerdas donde están colgados los miles de billetes y dicen, esperando que se sequen. Hablamos de lavado de dinero, lavado de activos, ¿no es cierto? ¿Cómo se logra eso así en fácil? Porque tú dices que hay tres etapas: colocación, estratificación, integración. Pero cuéntalo en fácil. ¿Qué es la colocación?
2: Vamos a partir por el final, digamos. Vamos a establecer qué es lo que no es, digamos. Por ejemplo, como bien tú señalabas, en el medio popular, digamos, cuando se ve a una persona, a un vecino, por ejemplo, a otro amigo, oye, te compraste un auto alta gama, ¿no es cierto?, y tú tienes un sueldo de junior, por ejemplo, y el comentario, ¿no es cierto?, inmediato, estás lavando dinero. Eso es estricta verdad, no es lavar dinero, digamos. Ya una persona, por muy irreprochable que sea su conducta, que haya obtenido dinero de mala forma y que lo haya consumido, digamos, directamente en un vehículo, unos bienes y servicios, eso estrictamente no es lavado. Eso es una persona que profita de su actuar o su delito o su conducta ilícita, si se quiere, y profita, digamos, de aquello. Ya eso, a ponerlo en términos lineales, es literalmente una línea recta, digamos, ya un punto A, un punto B. Eso, en regla general, no es lavado. Lavado, haciendo analogía a la lavadora, ¿ya?, que tampoco nace por ahí el concepto, ¿eh?, por si acaso, pero haciendo analogía a la lavadora, que tiene distintos ciclos, ¿cierto?, secado, lavado, enjuagado, ya es un poco lo mismo lo que pasa en las estructuras del lavado de dinero. El lavado de dinero es una actividad compleja en el sentido, no que no se entienda, sino que requiere de muchos pasos y micropasos para poderle dar finalmente la apariencia de legal. ¿Ya? Aquí tengo que decirlo, tengo algunas discrepancias con fiscales, discrepancias con ciertos abogados litigantes sobre estas materias. Es un tema complejo también de entender, porque tengo que decir también que ni siquiera la judicatura hay un concepto absoluto, por decirlo, en estas materias, ¿ya? Todo se va construyendo por la forma en que se prueba esto, por la forma en que se ofrecen los mecanismos de lavado, o sea, que se explican, digamos, pero nadie tiene la verdad absoluta de decir, mira, en tres pasos esto se cumple a rajatabla, no. Ahora, las fases simples son, como tú lo señalaste, la colocación, que es la primera fase donde el dinero se empieza a ingresar de manera imperceptible, digamos, al sistema bancario, que es el más típico.
1: ¿Cómo?
2: Hoy día.
1: ¿Con distintas cuentas corrientes? ¿Cómo?
2: Claro, depositando, con mecanismo de depósito efectivo. Eso es lo más común hoy día, digamos, en todos los niveles. Después pasa una etapa que es la más crítica, la siguiente, que es la estratificación, porque allí tiene que el lavador desprenderse de muchos elementos. Primero, de la identidad. Segundo, del
1: ¿De
2: origen.
1: ¿De la quién, perdón? ¿Ya?
2: De la identidad.
1: Ah, ok. ¿Ya?
2: De la identidad, sí, sí, de las personas. Ajá. Que están. Después tiene que desvincular los fondos del delito base, porque el lavado de dinero en Chile no es autónomo. Tiene que configurarse un delito previo, un precedente, para que dé paso al lavado de dinero. Y la doctrina y la ley también ha establecido que no es necesario, digamos, que haya una condena previa. Ya basta que se inicie una investigación, por ejemplo, el caso típico de drogas, para que, ¿no es cierto?, pueda prosperar este delito de lavado de dinero. La investigación, digamos.
1: Ahora, esto que le llamas estratificación, tú dices empezar a poner ese dinero mal habido, digamos, empezar a invertirlo bajo una identidad falsa.
2: Claro, por ejemplo, usar testaferro, identidades justamente falsas, buscar todos aquellos mecanismos de que empiecen a desvincularse a la etapa inicial, donde se generan estos negocios, estas ganancias ilícitas. ¿Ya? Porque es la más importante, porque es aquí un factor crítico para poder darle después la apariencia a la otra etapa, que es la integración a la economía.
1: ¿Pero no puedes dar un ejemplo de estratificación?
0: Sí.
2: Estratificación, el caso más emblemático, ¿no es cierto?, es cuando se hacen, ¿no es cierto?, empresas fantasma. Empresas fantasma, tenemos las tres categorías, que es las de papel, digamos, tenemos las de fachada y tenemos las de pantalla. La empresa de papel, sí, como su nombre lo dice, son empresas que legalmente están bien constituidas, pero no tienen ninguna persona que trabaje en ella, no tienen una estructura física, no pagan imposiciones, pueden pagar impuestos en el papel, sí, pero en el fondo no tienen una actividad verificable, ni siquiera lugar físico, digamos, porque es de papel, digamos. La otra fase, o sea, el otro tipo de empresa es la de pantalla, ¿no es cierto?, que es mezclar, bueno, entre paréntesis, hay en la literatura, en la doctrina, digamos, uno puede encontrar distintas definiciones, digamos, pero lo que por lo menos en Chile tenemos entendido es que la empresa de pantalla es mezclar, ¿no es cierto?, dinero de actividades lícitas con ilícitas, ¿ya? Y la desfachada es, como su nombre lo dice, es una apariencia simplemente, pero en el fondo puede tener una actividad declarada ante el servicio impuesto interno, pero se dedica a otra cosa, y esa otra cosa es el negocio ilícito, ¿ya? Claro. Pues, por ejemplo, fabricando boletas. Tú vas al negocio, no ves nunca entrar a nadie, de hecho las policías hacen punto fijo en ciertos locales para verificar si efectivamente entra gente, cuánto entra, cuánto es la venta del día, porque de alguna manera tienen que verificarse que realmente se está generando la actividad que dice ser, digamos, ¿ya? No en todos, claro, los casos por lo demás, pero en aquellos que es pertinente hacer ese tipo de indagaciones.
0: Ahora, planteado esos caminos que tú nos dices, y ahí viene la fase más dura más compleja, si bien ya está bien aceitado en muchos ámbitos, que es lo que mencionabas tú la pasadita antes, que va de la mano de la integración, que es cuando finalmente la plata sucia circula formalmente, paga impuestos y todo, y ahí obviamente, claro, se va distribuyendo en distintas actividades y rubros. En este caso de Tokio, de la operación que se conoció el otro día, ¿se ha podido determinar por qué camino fue ese dinero, ¿no?
2: No, la verdad es que es un punto importante. Esto está recién. Recordemos que la carpeta investigativa es ultra secreta, digamos. Todo lo que podemos saber hasta hoy día es especulación, por decirlo de alguna manera, pero no me cuesta imaginar, y es algo muy típico problema de estas bandas criminales, de que lo usen para vehículos de alta gama, por ejemplo, inversiones inmobiliarias, mucho, muy común también eso, también simulación de créditos, de préstamos, y en el caso particular de lo que uno ha entendido hasta ahora, es el negocio de las criptomonedas, que eso es algo muy llamativo, porque no es algo muy común a estos niveles de dinero. Ya se han hecho investigaciones de lavado en Chile, donde se han usado mecanismos de criptomonedas, pero en menor escala o digamos, dentro del pool de opciones que puedan tener la banda para, digamos, para poder lavarlo, integrarlo, ¿ya? Acá fue mucho más sofisticado, sí. Digamos.
0: Claro, eso de los créditos es bien llamativo, porque se ha conocido en otros casos de hace algunas semanas, incluso algunos de alta repercusión pública, porque están incluidos. Esto de que reclutan personas muchas veces hasta en situación de calle, que viven en ruco, que no tienen idea que su nombre, su cédula de identidad, sus datos están circulando, agencian créditos, compran bienes y esta persona finalmente nunca sabe que está metida en ese asunto, ¿no?
2: Claro, y aquí es importante ese punto que tú dices, voy a tomarlo como pivoto, porque ahí está justamente el rol crítico del Ejecutivo, ¿ya? ¿Por qué? Porque para poder aperturar una cuenta corriente en el sistema chileno es muy estricto, digamos. Entonces, si se relajaron o fueron laxos los controles respecto justamente a la idoneidad de las personas que estaban, del escrutinio que debió haberse hecho, ciertamente él no actuó solo, porque en general los bancos son muy estructurados, entonces hay otra unidad que se encarga de verificar la idoneidad de su antecedente, la capacidad económica.
0: El famoso comité, ¿no?
2: Claro, el comité, por ejemplo, uno de esos, pero también ahí se confía mucho en el actuar del Ejecutivo que está presentando los antecedentes, entonces porque hay un acto de buena fe en definitiva, ya, porque es parte de la estructura del banco, que tiene protocolos, que tiene el reglamento interno, que tiene manuales de ética, manuales de conducta, en fin, compliance. Claro. Ahora, rápidamente, un acto de justicia, hay que señalar también que esto puede ser aislado, y esperemos que así sea, que sea solamente un rol de una actitud o de una conducta reprochable por parte del Ejecutivo, tendría que ser materia de prueba, no quiero emitir un juicio porque al principio no sé si está presente, digamos, la presunción de inocencia, pero no es que, por la impresión que se da a los antecedentes, no es que haya habido aquí una acción ilícita, digamos, dentro del banco, ¿ya? Eso hay que aclararlo.
1: Claro, estamos conversando con Cristian Nino Moris, que es perito contable, auditor forense, miembro del Colegio de Criminalistas de Chile, también académico de la UDP. Cristian, tú decías recién en el esto de la integración, por ejemplo, compran bienes inmuebles, ¿no es cierto?
2: Claro.
1: A invertir. Si yo vendo mi casa y viene una persona y me la compra, así al contado, feliz de la vida, yo, oh, qué bien, ¿cómo sé yo que ese dinero no es lavado de dinero, digamos?
2: Es que primero el que vende no tiene por qué estar preocupado de eso, digamos, ya, o sea, es sana tu duda o tu consulta, digamos, pero si yo estoy vendiendo una propiedad que es de mi propiedad legítimamente adquirida, se la vende un tercero que no conozco, con los resguardos evidentemente de conocer un poco quién es, pero si me va a pagar, me va a entregar un valerista, yo voy al notario, eso digamos no es mi problema. Ahora, ese problema es justamente del que certifica, el ministro de fe, que es el notario. Él tiene que el deber, porque es sujeto obligado por las normas de la unidad de análisis financiero y por la ley también, de reportar esta operación, ¿ya? Si fue en efectivo los 400 millones, por ejemplo, de la propiedad, claramente va con un maletín, eso tiene que reportarse como una operación de efectivo.
1: ¿A quién se la reporta?
2: A la unidad de análisis financiero.
1: Claro.
2: El notario tiene que reportarlo. El notario no emite un juicio si eso es delito o no. No le compete. Él simplemente informa. La labor de inteligencia la hace la UAF. Y ellos, con los protocolos de intercambio de información que tienen con la fiscalía, verán qué está pasando, digamos. Y por otro lado, también se puede catalogar simultáneamente la operación de efectivo o operación sospechosa. Un reporte de operación sospechosa. Es decir, esta persona no demuestra capacidad económica, incluso es válido juzgar por la apariencia, ya, en términos de, mire, en una persona que parezca bien vestida, una persona de mal hablar, digamos, y el notario tiene que informarlo, no por un tema de juzgamiento o prejuicio contra el prójimo, digamos, sino en función de la actividad, del hecho que se está, o la diligencia que está haciendo en su escritorio, digamos, ¿ya? Y eso, como insisto, no es emitir un juicio previo, sino de informarlo. La ley es bien clara, la instrucción es bien clara. No es un juicio previo, simplemente informarlo.
0: Cristian, había un gran debate en el último tiempo, no solo con este caso, pero cada vez que se desbaratan este tipo de bandas o que se da cuenta de ello, o se habla de la ruta del dinero, en fin, quiénes son los destinatarios finales, y siempre se había discutido mucho sobre la presencia del sistema regulado, del banco, en el fondo. Se habló mucho del levantamiento secreto bancario, fue tema de la última campaña presidencial entre los dos candidatos que llegaron a la segunda vuelta.
1: Incluso y está siendo tema ahora.
0: Obviamente rebota ahora y sale este tema, y es bueno plantearlo. ¿Es el camino, quizás, el levantamiento del secreto bancario en este tipo de situaciones? Porque hay ciertos sectores que se han opuesto totalmente a ello.
2: Mira, sin emitir una opinión política al respecto.
0: No tiene que ver con lo que pasa, sobre todo con lo que tiene mano de la investigación.
2: Sí, de todas maneras ayuda. De todas maneras ayuda, pero hay que tener bien mucho cuidado con los equilibrios, ¿ya? El de los poderes, porque no estamos hablando de cualquier cosa, digamos, ¿ya? Estamos hablando de una cuestión bien sensible de la ciudadanía en términos de que de información, digamos, de cada persona. Ahora, evidentemente que se establecen criterios, se establecen circunstancias que va a ser aquello, pero ciertamente la ruta del dinero, o follow the money, digamos, que es la técnica, digamos, es hoy día muy necesario para poder establecer realmente no solo el destino, sino el origen de estas platas, digamos. Uh-huh. Pero, cuidado, tampoco es la única solución, digamos. Lo que pasa es que aquí hay dos cuestiones que hay que decir a la pasada, digamos. Primero tiene que ver con el uso adecuado de las tecnologías, ¿ya? Ahí hay que darle una vuelta más, digamos, respecto al uso de tecnología, a la trazabilidad, sin necesariamente tener, ¿no es cierto?, este levantamiento, ¿ya? Y lo otro, y lo dije en un otro medio, digamos, tiene que ver también con las personas. Si no sacamos nada con llenarnos de miles de leyes, de miles de recursos tecnológicos. Mira, un paréntesis muy breve. Cuando ocurrió el Paco Gay, digamos, el primer Paco Gay, cuando se robaron, ¿no es cierto?, o sea, el desfalco de 27 mil millones en aquella época, hace cuántos, 6, 7 años atrás, o 10 años atrás ya, la institución de Carabineros tenía matrices de riesgo, tenía en el papel compliance, digamos, tenía todo que uno miraba de afuera y decía, pero ¿cómo ocurrió esto? Entonces, ahí puede pasar lo mismo hoy día si tenemos más o menos ley o tenemos tecnología. Aquí lo que hay que hacer es realmente concientizar y preparar bien a los estamentos, a las bases, digamos, que tienen que lidiar con estas cuestiones, en este caso el banco, en este caso las policías.
1: A la hora de contratar las personas, dices tú,
2: al entrar y al salir, o sea, durante, digamos.
1: Y durante,
2: o sea, primero
1: ¿no?
2: contratarlo.
1: Claro, algo de la decencia, digamos.
2: Claro, mira, un caso muy, muy, muy, muy cortito, un caso muy típico. ¿Qué pasa con el reglamento interno que hay en las empresas? Incluso ustedes deben tenerlo. ¿Quién se lo ha leído? ¿Quién se lo ha leído en conciencia? Cada vez tiene más capítulos, ya que normas de los rayos de tableta, normas sobre seguridad, normas sobre sanciones, normas sobre comportamiento de los empleados. Entonces, lo hacen firmar una hojita, consentimiento informado, pero no hay un seguimiento de la concientización del uso de instrumento y de la ley entrega. Si hay instrumento, lo que pasa es que hay que ponerle acción. Eso es lo que pasa.
1: Por último, nos quedan 2 minutos. Algo dijiste de las criptomonedas. Recordemos que son, esto es dinero virtual.
2: Es activos más digitales, más que dinero, activos digitales.
1: Ya, okay, esa es la expresión exacto. Correcta. ¿Es más fácil blanquear con criptomoneda?
2: O sea, a ver, sí, no, también, es relativo, pero en general sí. ¿Por qué? Porque lo que busca el crimen organizado es aprovechar el pseudoanonimato, porque no es tan así de que esto anónimo al 100%, no hay herramientas y hay formas de de conocer destinatarios. De hecho, hoy día la ley FinTech considera, digamos, y hay normas de la Comisión de Mercado Financiero que regula aquello. Lo otro tiene que ver con la velocidad de las transacciones que usan estos mecanismos de moneda o de activos, y lo otro por la descentralización, que eso es lo más importante, de las redes de blockchain. Blockchain, para ponerlo muy en simple, lo más es como una carretera donde tiene de información, donde tiene alojado distintos cubículos de información que se organizan por ciertos criterios, ¿no es cierto? Y que van capturando información, digamos, transacciones, mejor dicho, de cada persona, ¿ya? De que transa y entidades. Entonces, hay, para que lo pongamos en contexto, más de 20.000 formas hoy día en el mundo de operar con criptomonedas. 20.000. ¿Cuántas de esas conocemos en Chile? ¿Cuántas están reguladas en Chile? O sea, hay mucho de estas finanzas descentralizadas que están en la deep web, que están por debajo. Entonces, hay unas oportunidades, pero tremendas hoy en Chile, de explotar las criptomonedas o los criptoactivos, digamos, en distintas formas. En distintas, pues, en token, en stablecoin, que es también un ecosistema complejo de entender, que nos da para explicarlo en un minuto, pero quienes conocen esto muy bien son justamente las bandas criminales, ¿ya?
1: Oh, ya, al escucharte, o sea, son muchas las cosas que hay que hacer.
2: No, es un tema complejo.
1: Complejísimo, ¿eh? Pero muy interesante lo que nos comentas. En cualquier oportunidad volvemos a conversar contigo, ¿eh? Cristian Nino Moris, que es perito contable, auditor forense, miembro del Colegio de Criminalistas de Chile, académico de la UDP. Muchas gracias, Cristian.
2: Gracias a ustedes por la oportunidad. Ya, muy amable.
1: Chao.
2: Adiós. Adiós.
0: Vamos a conversar mucho más, así que volveremos con Cristian seguramente pronto para seguir hablando de estos casos. 11:01. Las noticias de Cooperativa en una nueva síntesis informativa. Rodrigo Vergara, ¿cómo te va?
3: Hola, Sebastián, ¿qué tal? Algo decíamos a las 10 de lo de la balacera de anoche en Rodelillo. Hay más detalles, novedades. Reaccionó la autoridad política también en Valparaíso. Belén Velázquez, ¿qué tal? Buen día.
4: Hola, Rodrigo, sí, se entregó una actualización sobre el estado de los lesionados que dejó este tiroteo ocurrido anoche en Rodelillo, en Valparaíso. El hospital San Buren informó que a la mujer de 19 años que ingresó fallecida se suman 8 heridos, 3 de ellos en riesgo vital aún, entre los 20 y los 54 años, y los otros 5 heridos se encuentran en estado grave, dijeron desde el hospital, donde confirmaron que en total anoche atendieron a 10 personas heridas por arma de fuego, porque se sumó un procedimiento que ocurrió en Curauma, donde la PDI inició una persecución en contra de un vehículo, baleando un detective a un sujeto que terminó lesionado, y también en el hospital porteño. Se trata de dos procedimientos que son independientes uno de otro hasta el momento, pero que suman en total 10 baleados en una sola noche en la ciudad, lo que ha generado, cierto, la preocupación de las autoridades, que han ordenado, según informó el delegado presidencial Manuel Millones, el reforzamiento de la seguridad en el exterior del hospital para el personal del hospital San Buren, donde llega, como decíamos, esta decena de personas baleadas anoche, una de ellas fallecida tras el tiroteo que se registró en Rodelillo, que de momento se mantiene bajo investigación a cargo de la Brigada de Homicidios de Valparaíso, pero aún sin detenidos.
3: Sí, ya hay algunos videos circulando de lo ocurrido ahí, de verdad. Fue un momento bien infernal, digamos, se escuchaban disparos y después gritos y gritos de la gente herida y algunos vecinos también del sector. Corrígeme, Belén, ¿una mujer muerta allí y 3 heridos en riesgo vital?
4: Una mujer muerta, 3 en riesgo vital, 5 heridos graves.
3: Eso por lo de Rodelillo anoche, Belén. Muchas gracias.
4: Buen día.
3: En Santiago 1 hay polémica, ¿no? El cruce, el choque entre el alcalde de Bordes y las autoridades de este gobierno y del anterior. Por la, entre comillas, ampliación de la cárcel, porque Contraloría tampoco es que lo haya podido determinar mucho. Fernanda Ávila, novedades, ¿qué tal?
5: ¿Qué tal? Buenos días. Sí, un oficio de Contraloría se reveló esta mañana que representa un nuevo revés para la ampliación de la cárcel Santiago 1, un revés al menos momentáneo, ya que la Contraloría no tomó razón del decreto número 15 del Ministerio de Vivienda y Urbanismo, que modificaba el plan regulador comunal y metropolitano para aprobar esta ampliación. La Contraloría planteó que no fue posible determinar si esta ampliación del centro de detención se proyectaba
6: del mismo predio que ya existe o en un terreno distinto. Por lo mismo, no se pudo determinar si es que efectivamente esto es una ampliación o la construcción de un nuevo edificio. Además, no se adjuntaron inscripciones de los terrenos ubicados en la misma manzana que se pretende modificar, por lo que tampoco se pudo estudiar la situación de estos mismos. Estas observaciones ya fueron comunicadas al Ministerio de Vivienda, quienes deben corregir para su reingreso de este oficio. Esto se da en medio también de la polémica que tú mencionabas entre el Ministerio de Justicia, la Municipalidad de Santiago, sobre la ampliación de este penal. Nosotros ahora estamos en una actividad de gendarmería donde está presente el presidente de la República y el ministro Fernando Rabat. Esperamos que ellos también se puedan referir al respecto.
3: Observaciones, desprolijidades, todo en el decreto del 2025 que la Contraloría finalmente decide objetar, no toma razón del y le da un puntito al alcalde de Santiago. Fernanda, gracias.
6: Buenos días.
3: Cerramos en Antofagasta, Ian Márquez, ¿qué pasó?
7: Bueno, no sé si alcanzan a escuchar el sonido de las sirenas y algunas alarmas que hasta ahora marcan el inicio exacto del mega simulacro de sismo y tsunami en la región de Antofagasta. A partir de este minuto ya han sonado las alarmas de emergencia y también la mensajería SAE. Los teléfonos celulares comienzan ya a evacuar todas las personas que viven, trabajan o estudian bajo la cota 30 en las comunas de Antofagasta, Mejillones, Tocopilla y Taltal. Se estima que más de 85.000 personas comienza ya a desplazarse a pie en este instante hacia los puntos de encuentro debidamente señalizados. Este ejercicio coordinado por SENAPRED tras un comité de emergencia que se realizó hace algunos minutos en la Universidad Santo Tomás busca evaluar la respuesta de colegios, comercio y recintos públicos ante una amenaza real. La recomendación es mantener la calma, evacuar exclusivamente caminando y recordar que una vez terminado el ejercicio las autoridades entregarán el balance de lo que ha sido esta actividad. Comienzan ya a salir de los establecimientos educacionales de toda la comunidad educativa y también a desalojar los distintos comercios que se ubican bajo la cota 30 en la región de Antofagasta.
3: Gracias, Dayan.
7: Buen día.
3: Buen día. Las noticias es...
1: Gracias, Rodrigo Vergara. En cualquier minuto, más noticias en Cooperativa.
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10: Bueno, y el tema de conversación para nuestro auditorio y auditoras, para que nos manden sus mensajes, hoy tiene que ver con los dolores físicos, producto de una caída, de una enfermedad, lo que sea, esos dolores imbancables, como el dolor de muela, como decíamos en un comienzo, que según la encuesta es el peor, ¿no?
11: El más rankeado. Que más le molesta a la gente. Sí.
10: Ahora, tú sabes que hay lo que se llama un umbral de dolor.
11: Sí, pues.
10: Que depende de las personas.
11: Sí. Yo creo que el dolor de muela supera todo un umbral.
10: No, pero puede ser que el mismo dolor a ti, viste cuando el médico te dice de 1 a 7, ¿cuánto le duele?
11: ¿Cuánto le duele?
10: Me carga eso. Sí, no sé qué decir. Y tal vez tú vas a decir 7 y yo digo 4. Y es el mismo dolor, porque las personas tienen distinta umbral de dolor. Pero bueno.
11: Y bajo eso mismo, Cecilia, hay una discusión eterna que se da.
10: ¿Qué?
11: Que los hombres somos mucho más alaracos que las mujeres.
10: Ah, bueno, puede ser, no sé.
11: Que nos duele una cosita y ¡ay, que me duele! No sé qué.

0: cuarto implante, prótesis, de todo. Y la verdad es que lo único que he tenido dolor después de una operación o de dolor de verdad, solo es en mi boca. Todo lo que tenga que ver con la dentadura, para mí es un suplicio. El resto, nada. Pero la boca es horrible. Y eso que también tuve cálculos renales. Eso no es nada comparado con el dolor dental. Nada.
1: Mira,
0: ella... Que tengan un lindo día.
2: Igual, ¿no? Coincide con el estudio.
1: Claro.
2: ¿Ah? Es que hay muchos terminales nerviosos en los dientes. Bueno,
1: puede ser.
2: Cada diente tiene su nervio.
1: Viste, cuando te haces una llaguita, como digo yo, en la lengua, porque te mordiste la... Oh, y después está ahí, que molete, molete.
2: O cuando te quemás. O cuando te sale un afta.
1: Es un afta, eso quería decir. Llaguita, le dije. Bueno, ay, ay, ay. Sigan opinando, ¿ah? Más 569-78-88-07-70. 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

0: Que me gustan esas canciones que terminan así como enérgicas, Cecilia. Como esta de ¡un fracaso! Y terminó. El bloque depresivo y Vicente Cifuentes. ¿Qué es lo que pasa en una nueva mañana?
1: ¿Y qué es lo que le pasa a nuestro auditor y auditoras con los dolores? Oye, cuando te pasas a llevar el dedito chico del pie con la pata
0: con la punta
1: de la cama.
0: ¡Ay,
1: eso que duele por Dios!
0: El otro que también es una minucia, pero que es muy doloroso, cuando te cortáis con una hoja de papel. Que te queda como ardiendo el dedo. Que te queda cuando estás así trabajando y te cortáis con la hoja de papel.
1: De cortes.
0: Y es mínimo el tajito, pero te duele y te arde terrible.
1: Ay. A ver, escuchemos qué dice nuestro auditor.
2: Muy buenos días, cooperativa. Lejos, muy lejos de cualquier dolor. El más potente para los varones, el cálculo renal. Empieza como una pulsación que va avanzando por los diferentes conductos que van del riñón hacia el exterior, pero es como, muchos lo comparan como el parto de los hombres. Ahí pagamos todas las penitencias que sufren las mujeres también, para mí por lo menos. Francisco de acá, saludos chicos.
1: Gracias, Francisco. Ya,
3: amigos de cooperativa, de alguna parte del mundo. Les puedo decir que el dolor más grande que he tenido en mi vida fue un día de mayo que mi ex señora, en ese minuto mi señora, me dijo que ya no estaba enamorada de mí. Ese ha sido el dolor más grande que he tenido en mi vida. Y bien, así es la vida. Después los dolores se superan y se recuerdan con alegría. Chao, que estén muy bien. Éxito para todos.
0: Ese, digamos, médicamente un dolor en el corazón.
1: Claro, el dolor del amor.
0: ¿Ah? Oye, Cecilia, ¿qué? Y en los caballeros, el golpe, la patada por deporte, por lo que sea, en los testículos, en la zona baja.
1: Sí, eso. Todo el mundo.
0: No, pero uno se le acaba el aire, Cecilia, una cosa, pero de no creer. Oh,
1: por eso nos enseña a nosotras las mujeres, bueno, a todo el mundo, para defenderse de alguien, un autodefensa, un rodillazo ahí.
0: Sí, duele y mucho.
1: Ya.
0: Un pancorazo, como diría Ernesto Díaz Correa.
1: Bueno, sigan opinando, sigan contando sus historias en el más 569-78-88-0770.
0: A este nunca le pegaron ahí porque es ronco y con voz sensual. Barry White, en una nueva mañana en cooperativa.
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0: Can't Get Enough of Your Love Baby, Barry White, en una nueva mañana en cooperativa.
1: Y los dolores más imbancables, a ver qué dicen nuestros auditores.
2: Hola cooperativa, buenos días chiquillos, ¿cómo están?
1: Hola.
2: Bueno, yo quiero contarles que uno de mis dolores más grandes fue una vez que yo estaba en la selección chilena y nos dieron entrenamiento para las vacaciones de verano. Y uno de los ejercicios yo tenía que saltar la cuerda. Y después de algunos días de hacer la rutina, me vinieron unos dolores terribles. Estábamos en camping, en Guanaqueros, que lo amamos. Y terminé en el hospital de Coquimbo porque se me habían movilizado unos cálculos renales al saltar la cuerda. Fue horrible los dolores. Terminé en el hospital, después en la clínica, movilizando a toda mi familia en el área de la salud, porque lejos más doloroso que los dolores de parto, pero no más doloroso que los dolores emocionales. Ah, eso, besitos.
1: Ya, otro para el caso de los cálculos.
3: Hola Cecilia, hola Sebastián, esperando un buen día y ojalá que no tenga ninguna molestia ni dolor. Oye, bueno, aparte de la muela, el dolor que sentí me ha llegado dos veces en los cálculos. He tenido que ir a urgencia, pero mira, casi arrastrándome, literalmente arrastrándome y tratando de moverse lo menos posible. Pero insoportable, me han dicho que es como ese, casi parecido al dolor de parto de las mujeres, me habían dicho, pero es muy, muy fuerte. Así que espero que no lo sufran ustedes porque, uff, es terriblemente muy doloroso. Esperando un buen día para ustedes sin dolores, ¿eh? Que sean un fin de semana bueno y
1: gracias.
3: Bueno, bonito, barato.
1: Y sin cálculo, mira, dos sin testimonio, cálculo, ¿viste? No, si dicen que es tremendo.
0: Tremendo, dicen. Yo ya, ahí he tenido mucha suerte, afortunadamente.
1: Ya, sigan opinando, más 569-78-88-0770.
0: Y me gusta el remedio de la abuelita para los cálculos, Cecilia.
1: ¿Cuál es?
0: Jugo de piña.
1: Ah, mira.
0: Porque hierven la piña y el jugo se lo toman y eso ayuda a botar el cálculo.
1: No sabía. Bueno.
0: ¿Viste? Un consejo.
1: Nos vamos a comerciales, Sebastián. Bueno. A la vuelta, para algunos es un dolor al corazón porque le hace pensar en cuánto se sufre por amor, para otro un dolor a los oídos, para otro controvertido, Ricardo Arjona será tema.
0: Convengamos que es un éxito brutal aquí en
1: Chile. Absolutamente. Sí. Ricardo Arjona que vuelve a Chile y escuchen bien, para dar nada menos que 10 shows. 10. Claudio Vergara nos va a estar contando sobre esto. Ya volvemos.
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6: 20 grados. 20 grados en Santiago.
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6: Cooperativa, 11:38 minutos. 11:38 minutos.
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12: De Dolores, estamos conversando hoy con nuestros auditores y auditoras, los más insoportables. Escuchemos.
13: Hola, Ceci, hola, Sebastián. Desde La Serena, hola. Les digo que el parto, por supuesto que es uno de los dolores más intensos, pero uno sabe que teniendo la guagua ya se pasa.
12: Así es.
13: Entonces, uno como que logra soportarlo mejor. Pero, por lo que yo vi en mi hermana, creo que el dolor en el trigémino es espantoso. Mi hermana como que literal se quería cortar la cabeza porque el dolor era tan intenso que el doctor pudo comprender y le dijo que efectivamente era un dolor más intenso que un dolor de muelas. Eso quería compartir con ustedes. Muchas gracias. Que tengan un lindo día.
12: Sí, está el número uno en muchos rankings, ¿no?, de dolor. Es cuando como un... toda la cara te duele, parece. Sí. Todo. Ah, el nervio trigémino ahí y te agarra todo. Te duelen los ojos, los pómulos, la dentadura, los oídos.
14: La nariz,
12: todo. Dicen que es horroroso.
14: Sí.
12: Bueno, Sigan opinando, ¿ah? Contándonos en el más 569-7888-0770.
0: No sé quién las inventó, no sé quién nos hizo ese favor, tuvo que ser Dios.
12: Bueno, Ricardo Arjona, que consagra esta relación que tiene tan especial con Chile, o Chile con él, ¿no? Porque tiene 10 conciertos ya programados en el Movistar Arena que parten este viernes 5, ¿ah? Vamos a revisar con Claudio Vergara las grandes historias de Ricardo Arjona con Chile, también las polémicas que ha tenido. ¿Cómo te va, Claudio? Buen día.
15: Hola, ¿cómo están por allá? ¿Qué tal? ¿Cómo
12: va todo? Bien, muy bien.
16: Yo tengo una tesis, Claudio. Me gusta partir con yo, mi tesis media fiebrada a veces, tú sabes, media ridícula.
15: Pero tesis al fin y al cabo.
16: Sí. Es cierto, Arjona obviamente no lo vamos a conocer, que le va bien en buena parte del continente, pero aquí en Chile hay algo más todavía. Yo creo que Chile y Argentina en particular son muy, muy afines a la música de Arjona.
15: Mucho, sí, eso es cierto. Argentina, en rigor, fue el país donde vivió Ricardo Arjona cuando
16: cantaba en la calle.
15: Sí, cantaba en la calle Florida, cuando él era nadie, cantaba en los hoteles, cuando era un cantante totalmente aprendiz y desconocido. Y en Chile, ya vamos a contar un poco su relación con Chile, pero empezó también de manera muy paulatina a hacerse un nombre, siendo también un personaje muy llamativo en un principio, pero acá en Chile cala bastante profundo el nombre de Arjona. Es un artista que pese a representar quizás y también vamos a contar eso, cómo representa Arjona un hombre de otra época, quizá un hombre que no se ha desconstruido ni que se acomoda a los nuevos tiempos. Pese a eso, Arjona rinde mucho, sigue agotando 10 arenas y sigue generando una devoción que en Chile solamente es comparable a la de Luis Miguel, a la de Chayanne, con los matices y diferencias. Eso significa, se le sigue gritando mucho en los conciertos a Arjona, hay una devoción a ciegas con él. Entonces un personaje acá en Chile no ha desteñido su culto, sino que por el contrario lo ha sostenido de manera imbatible.
12: Y a propósito entonces, Claudio, ¿cómo es el show actual de Arjona? Esta fábrica de éxito además, Arjona.
15: Sí, es un show que, mire, yo tuve la oportunidad de, porque me invitaron a hacer una nota acerca del show de Arjona en Guatemala el año pasado, y tuve la oportunidad de verlo en Ciudad de Guatemala, que es el lugar donde nace Ricardo Arjona. Él lo hizo en un teatro muy pequeño, en un teatro que se llama Efraín Recinos, que es un teatro para 3.000 personas, por lo cual uno podía percibir de manera bastante cercana cómo era el show. Y es un show donde Arjona siempre tiene la ambición, Arjona, de revestir sus conciertos como de un juglar urbano, de un poeta urbano que camina por la ciudad buscando a la casa de inspiración. Es un artista que la escenografía es una suerte de departamento, de edificio, de una suerte de cabaret del siglo XX, donde pasan distintas cosas, donde hay mujeres maduras, hay mujeres más jóvenes, donde hay gente que transita por ahí, por esa escenografía, y Arjona es como un resultado más de aquel paisaje. Y va contando historias, Arjona, habla bastante. Arjona
16: le gusta eso, un show con continuidad en el fondo.
15: Sí, le gusta ese show como de concepto, de generar un concepto, donde Arjona es como una suerte como del tipo que va contando historias en la barra de un bar y va contando toda la historia mientras, por supuesto, despacha los éxitos más conocidos de su último disco, que se llama Seco, que Seco es como le decían él cuando chico, según ha contado el propio Arjona. Por supuesto, de la gran cantidad de éxitos que tiene durante todo su catálogo, que es un catálogo muy amplio desde principios de los 90. Así que es un show que, más allá de los temas nuevos, se mantiene un poco inalterable con el paso del tiempo. La gente que le gusta Arjona entiende que es un show donde se mantiene el Arjona de siempre, con una instrumentación muy exuberante. Él dota su show de mucha instrumentación, de cuerdas. Hay una chelista que es chilena, Carla Cerón, que participa del show también, que fue fichada por el propio Arjona para participar del espectáculo. Así que tiene bastantes elementos instrumentales también que lo hacen un show donde no solamente se transita por la balada, sino que también por la música caribeña, por la salsa, por varios lenguajes que son propios de Latinoamérica.
12: ¿Y cómo está cantando?
15: Yo cuento esta Arjona no tiene una voz tan dotada. Es un artista que, para la música que él hace, nunca ha tenido una voz que sea excelsa, digamos, de poder llegar a timbres o a colores que sean muy, muy, muy altos, muy exigentes. pero me parece que se mantiene bien en términos físicos, en términos escénicos, en términos vocales también. Es un poco de Arjona manteniéndose tal cual sin grandes cambios a sus 61 años.
12: Y no
16: 61
12: ya.
16: Sí, oye, pasa un tiempo, bueno, que me da el carnet de cada uno.
12: Claro.
16: Me llama la atención esto que tú dices, que Arjona sigue siendo el mismo. Significa que en el fondo también ha sido hábil para llevar su carrera, porque otros habrían mutado. O sea, hemos escuchado a Chayanne haciendo Urbano, por ejemplo. Pero Arjona no, se ha mantenido en la balada, no, como Arjona haciendo Arjona, por decirlo de alguna forma.
15: Es que eso yo creo que una de las claves del éxito de Arjona, así como también no lo podría emparentar con Luis Miguel. No traicionarse en términos estilísticos, no caer en algo que no son finalmente. Chayanne efectivamente ha hecho urbano, ha hecho bachata, ha hecho ritmos más contemporáneos, pero Arjona, si bien se ha acercado a algunos géneros un poquito más actuales, claro, uno no lo ve haciendo urbano, uno se imagina Arjona cantando en la tecla de Bad Bunny, por ejemplo, o de artistas urbanos más actuales. Sería un poco raro, un poco singular de parte de él, pero es eso de mantenerse como Arjona y de mantenerse en todo sentido, en su discurso, en
12: eso
15: quiere
12: decir,
15: de ser,
12: porque tú decías recién que no se ha desconstruido, y ahí vamos, me imagino que quiere esto de que el discurso de él, que no es crítico de los nuevos tiempos, del lenguaje inclusivo, de todas esas cosas.
15: Sí, ¿se acuerdan que es la última gira de Arjona, y lo revisamos acá en el programa, era muy crítico de la diversidad de géneros, del lenguaje inclusivo, del trato que se le daba a los hombres? Él decía, me acuerdo, algo así como: uno puede decir cualquier cosa de un hombre y da lo mismo, pero lo dice hasta un perro y no da lo mismo, te condenan. Un poco victimizando a los hombres, lo que me parece bastante complejo y peligroso a esta altura de la vida.
16: Bueno, no llega a la línea de Américo, pero se acerca, ¿no?
15: Se acerca, sí.
12: A propósito, me acordé de algo. Hubo una polémica una vez por violencia de Arjona, ¿no? ¿En qué quedó eso?
15: Eso queda finalmente, sí, hubo una polémica, un reportaje que se destapó acerca de caso de violencia intrafamiliar, pero finalmente quedó en nada, ¿no?
12: En nada,
15: nunca más se supo. Arjona es un artista que tampoco da muchas entrevistas, por tanto tampoco salió a aclararlo, y quedó un poco en nada. Pero fíjense que en los conciertos Arjona es donde despliega un discurso que es súper debatible, es súper cuestionable. Yo, por ejemplo, anoté una frase que dijo en Guatemala, que me imagino que la viene repitiendo en el resto del tour, donde él de alguna manera le da cierto lugar. O pone en contexto el bullying. Miren, él dice lo siguiente: yo vengo de un lugar donde el bullying era el arte de aprender a sobrevivir. El que era bruto, sin psicólogos ni pastillas. El bruto se las arreglaba para demostrarles a todos los demás, encontrando en los recovecos de la vida las instancias justas para demostrarles a todos que era bruto. Algunos éramos los brutos en matemáticas, y véanme a mí que me hice cantante, otros se miraron tanto y se volvieron presidentes. Y el que era gordo, ¿saben cómo le decían en mi escuela? Gordo, ¿cómo le van a decir? Pero el gordo se las arreglaba para ser el más simpático de la clase, o el que les pegaba a todos, o el líder de la clase. Era su manera de sobrevivir. Nos costaba tanto todo, era todo difícil. Pero llegó la pedagogía moderna, llegó la psicología moderna, la inclusión, y empezó a joderse todo de a poquitito. No sé qué les parece ese extracto.
16: Un nostálgico. Un nostálgico y un pelotudo. Con respeto lo digo, ¿eh?
12: Ya, sí, no, bueno, pero la pregunta que uno se hace entonces: ¿por qué la gente lo sigue queriendo?
16: Es raro.
15: Sí,
16: eso.
15: Me parece. Sí. Estos discursos son. Sí, yo creo que Arjona representa un mundo en extinción, un mundo ya obsoleto, y él le gusta encarnar eso, le gusta encarnar al hombre que es propio de otro siglo, al hombre que tiene un discurso muy poco conectado con los tiempos actuales, muy poco sensible.
12: Yo tengo otra.
15: Y quizás eso representa y encarna cierto mundo que a mucha gente le llama la atención y que legítimamente puede encontrar valioso.
16: Quiero escuchar tu tesis, Robert.
12: Sí, porque creo que ni se fija en lo que dice, lo que no dice, no les importa. Sobre todo a las mujeres les gustan las canciones, lo romántico te conozco. Y la
16: pero las canciones
12: taxi.
16: También de repente mete la poruña. Pero
12: es como yo creo que va por ahí. Yo no conozco muchas amigas que les encanta y les fascina Arjona y que no están de acuerdo para nada, pero para nada, con todos esos discursos que él tiene. Eso.
16: Y hay gente menos exigente.
15: Se puede hacer la separación.
12: No, que le gustan las canciones, que esa cosa ir claro,
16: bueno, hay tanto
12: no le importa su opinión, ¿eh? Que
16: hay tantos artistas que son grandes intérpretes, compositores incluso, y que son bien discutibles. No sé, pues pienso, Claudio, en Morrissey, pienso en los hermanos Gala, sí. Y hay un listado importante de gallos que arriba del escenario. Calamaro ahora, que también, también ha entrado como una línea que ya no le gusta a la misma gente que le gustaba antes. Entonces ahí uno dice, bueno, efectivamente hay muchos que... A mí Calamaro me encanta, más allá que cada vez que lo escucho hablar me dan ganas de tirar los audífonos lejos.
12: Arjona toca una fibra con sus canciones en las mujeres, sobre todo. Que ahí tiene esas canciones.
16: Eso yo no lo he entendido, pero ahí no tengo respuestas.
12: Sí,
16: no tengo test.
12: Les gusta, bueno, en fin. Sí. Pero ahora, él tiene historias con Chile, ¿ah? Tiene las visitas por Viña, y la inolvidable del 2010 con el terremoto, ¿no? Y bueno, sí. Y la última vez que estuvo en Viña fue en el 2023.
16: Sí.
15: Sí, no, esa fue la última vez que estuvo en Chile, el 2023.
12: ¿En Viña o en Chile?
15: Sí. No, en Chile, el 2023. Ah, yeah. Sí, en Chile, el 2023, donde él, fíjense que en ese paso por Chile, él anunció su retiro de la música. Él publicó toda una carta donde dice que se sentía tan mal, que tenía tantos problemas a la espalda, que tuvo que infiltrarse para hacer dos conciertos en el Estadio Bicentenario de la Florida en ese último show del 2023, esa última visita, que lanzó una frase que decía una despedida en Santiago. Una frase que dio un poco la vuelta a toda Latinoamérica pensando en que era el retiro de Arjona. Finalmente Arjona no se retiró, por supuesto vuelve a Chile en esta saga de 10 conciertos. Pero Santiago siempre ha sido súper importante para Arjona. Fíjense que la primera vez que él estuvo acá en Chile fue a principios de los 90, el año 93, donde nadie le dio mucha bola. Arjona se paseó por radios, la gente del sello lo intentó vender como un nuevo trovador hispanoamericano. Él ya tenía canciones como Jesús, verbo no sustantivo, pero nadie lo pescó mucho, hasta que de pronto empezó a sonar canciones como Primera Vez, como Mujeres. Y ahí empezó a envalentonarse la figura de Arjona, hasta que finalmente llega al Festival de Viña del año 95, donde abre la noche del 8
12: 95?
15: De febrero del 95. Sí, del 95. Sí.
12: ¿Ya?
15: Donde finalmente Arjona abre esa noche, donde ya es un artista un poquito más consagrado, tampoco es una superestrella, pero es un artista más consagrado, Festival de Viña, y esta historia la ha contado un productor chileno muy connotado, que es Jorge Ramírez, a cargo de Multimúsica, y un actor de la industria de conciertos bien connotado en Chile, que trabajó en esa época en el tema del Festival de Viña, y él contaba que había mucha aprensión con que en esa época Arjona cantara Jesús, verbo no sustantivo, en un canal como Mega, en un país conservador aún como Chile, en un canal como Mega, estaba dirigido por Ricardo Claro, un personero también muy conservador. Por tanto, se le sugirió un poco a Arjona que esa canción ojalá no fuera parte del listado y ojalá estuviera un poquito al margen del setlist finalmente definitivo. Por supuesto, Arjona no la sacó, por supuesto, Arjona no estaba ahí con que le hicieran ese tipo de sugerencia, se enojó mucho y finalmente canta la canción, que es uno de sus primeros signos, una de las cartas de presentación que tuvo Arjona en Chile, este Jesús, verbo no sustantivo, que habla, por supuesto, de temas religiosos y del accionar religioso en términos más concretos.
12: A ver, escuchemos.

0: Hay vínculos oficiales.
1: Muy crítico de la hipocresía, entonces, social a veces de personas creyentes que en la vida no practican lo que Jesús predica, digamos. Es un poco la...
2: Padre Gatica.
1: Claro.
2: Pero sí, tiene una virtud Arjona, en todo caso, Cecilia, Claudia, que sus canciones son como gusanitos de orejas, te quedan pegadas.
1: Claro.
3: Es inevitable, sí.
1: Pero hay más historias. Hay más historias con Viña, ¿no?
3: Sí, mira, el Viña del año... revisemos para historia el Viña del año 99, por ejemplo. Ricardo Arjona viene como gran invitado, pero el gran invitado de ese Viña iba a ser Juan Gabriel. ¿Qué pasa? Juan Gabriel se cae a última hora, no puede pasar por Viña y le piden a Ricardo Arjona que finalmente en la última noche reemplace a Juan Gabriel, que ocupe el puesto de Juan Gabriel, el puesto gigantesco de Juan Gabriel, lo ocupe Ricardo Arjona, ya siendo una estrella consagrada, y Arjona no tiene ningún problema en hacerlo, recibe la Gaviota de Oro y se consagra como uno de los artistas más populares de ese Viña 99. Y hay otra historia en Viña 2004, que por ahí tenemos el audio, de una fanática que se sube, que sortea todos los aparatajes de seguridad propio de la Quinta Vergara y se sube a abrazar a Arjona y sube a estar con Arjona mientras él cantaba Te Conozco. No sé si por ahí tenemos el audio.
1: Sí, escuchen.
4: Está bien, está bien, está bien. Venga. ¿Por dónde iba? Hasta el otro lado, vente.
1: Y el gritadero, ¿ah? La locura.
3: Eso me cedo, sí.
2: No. Y ahí le dice, déjela. O sea, no, para que los guardias no intervine también, ¿no?
4: ¿Cuántos años tenés? 16. No va a resultar lo que viene del texto de la canción, porque esta dice cuando tiene 23. Tiene 16.
2: Sal de ahí, Ricardo.
4: ¿No? ¿La empezamos?
3: Sí, sal de ahí. Era una... Venga, muy Marcos. Joven.
1: Y este clasiquís.
4: Desde el pelo hasta la punta de los pies. Sé que roncas por las noches y que duermes de revés. Sé que dices que tienes 25 cuando tienes 16.
1: ¿Cómo se sabe en la letra? Eso tiene que palabras simples, a veces que reñidas con la buena poesía, con la buena literatura, que pegan mucho, que no hay caso.
2: Cuando lo denominaban el poeta de las cosas, siempre yo caminaba por los techos, eso sí.
1: Sí,
3: un poco, sí, que todos caminábamos por los techos. Sí. Sí. Pero tiene talento, es buena de poder articular ciertas historias que se han quedado pegadas como parte del paradigma de la música latinoamericana, eso es innegable. Por ese lado no hay mucho que discutir. Te Conozco, Historia de Taxi, Si el Norte Fuera al Sur, Señora de las Cuatro Décadas, o sea, son cosas que se han pegado como chicle, sí. Por ahí.
2: Éxito tras éxito, hay que decir.
3: Sí, absolutamente. Sí, totalmente.
1: Y el 2010, inolvidable.
3: Bueno, el 2010, la gran historia que más o menos todo el mundo conoce de esa noche del 27 de febrero, cuando Arjona iba a cerrar esa noche en la Quinta Vergara, y la leyenda, o más que la leyenda, dice que, y esto lo contó Beto Cuevas en varias entrevistas, Beto Cuevas en algún momento, mucho tiempo después, conversó con la guía espiritual de Arjona.
1: No.
3: Y la guía espiritual de Arjona le cuenta que en ese momento, en ese 27 de febrero, la guía espiritual llama a Ricardo Arjona y le dice: tú tienes que abrir el Festival de Viña porque es algo de vida o muerte. Si tú cierras Viña, va a ser todo muy complicado y se puede generar una tragedia. Efectivamente, yo reporté ese Festival de Viña y Arjona hizo un cambio de última hora. Se varió toda la programación y Arjona termina abriendo el festival, lo que permite que cuando sucede el terremoto en la madrugada de ese día, la Quinta Vergara haya estado prácticamente vacía. El último show fue Fanny Lu, que es una artista de la que nadie se acuerda mucho. Pero Arjona, ese cambio permitió que la tragedia no se concretara en la Quinta Vergara. No sabemos si fue gracias a esta consejera espiritual o no, pero al menos...
1: Pero parece que sí, pues.
3: El olfato, al parecer sí. Según Beto Cuevas dice que sí.
1: No. Era una evidencia.
3: Y eso pasó.
2: Sí. Historia reflejada incluso con testimonio del señor Claudio Vergara en el podcast Diarios de Viña de Cooperativa Podcast, en el capítulo Anécdotas y Rarezas del Festival.
3: Muy bien, muy bien. Y después y esto yo alguna vez después entrevisté a Arjona y le pregunté también un par de años después por esta cosa media mufa que se había generado los terremotos. ¿Se acuerdan que cada vez que venía Arjona a Chile había un terremoto y la gente lo asociaba? pasó el 2015, pasó el 2019, y él se lo tomaba un poco con Arjona no, un tipo particularmente simpático para ser entrevistado, pero él se lo tomaba con cierta calma y decía que, bueno, si la gente lo quería asociar a algo, está bien, no había ningún problema, y se lo tomaba con cierta dulzura. Ahora, él cuando pasa lo del terremoto en Viña, Arjona está alojado en Santiago, en el Hotel W, y Arjona vuelve a Santiago, y él siempre cuenta que después salió a recorrer Santiago para ver un poco cómo estaba la ciudad después de esa sacudida de madrugada que sucedió el 27 de febrero.
1: Mira. Oye, tengo una curiosidad, ¿por qué se peleó con Juanes? ¿O tuvo una polémica?
2: ¿Se peleó con Juanes? ¡Ah, qué buena cupucha!
3: Sí, se peleó con Fito Páez y con Juanes, no sé cuál quieren escuchar.
1: Oye, gallo, macho. Nos queda un minuto y medio.
2: Tratemos de resumir las dos.
3: Ya, con Fito Páez se peleó porque alguna vez Fito Páez le dijo que graficó en los 33 conciertos que iba a hacer Arjona en Luna Park la aniquilación de la cultura en Argentina. Y Arjona le respondió con una carta que se hizo viral, que es una carta que es increíble, que trata a Fito Páez de lo peor, lo trata de intelectualoide, de trasnochado, de que se cree Almodóvar, de que se cree Charly García, lo trata barrio y piso con Fito Páez.
2: Le pegó harto.
3: Esa pelea estuvo buenísima.
2: Le pegó harto en los cachos, Arjona a Fito Páez.
3: Sí, no. Sí, a Fito Páez le pegó con todo. Y con Juanes, ¿quién se puede pelear con Juanes?
1: Eso me llamaba tanto la atención. Con Juanes,
3: sí. Bueno, se pelearon porque estaban los dos compitiendo por quién hacía primero un concierto en La Habana, en Cuba, en la Plaza de la Revolución. Un recinto y un lugar y un país, por supuesto, donde es muy difícil que artistas hagan conciertos hasta el día de hoy. Y Juanes se le adelantó. Juanes anunció el concierto Paz sin Fronteras en La Habana justo cuando Arjona iba a anunciar e iba a hacer su propio concierto en La Habana. Así que Juanes se le adelantó. Ricardo Arjona también publicó un comunicado diciendo que él tenía ya todo listo para hacer un concierto, que le parecía impresentable que hubiese una competencia para hacer un concierto, y Juanes, probablemente en el único acto políticamente incorrecto de su carrera, le respondió diciendo que él no sabía que tenía que pedirle permiso a otro artista para hacer un concierto en Cuba. Así que ahí hubo un intercambio de dimes y diretes entre Juanes y Arjona bien intenso por hacer este concierto en La Habana, que finalmente lo terminó ganando el bueno de Juanes.
1: Bueno, Ricardo Arjona, entonces, este viernes comienza su primer concierto, el primero de los 10 que va a dar en el Movistar Arena.
3: Así es, sí. Ya.
1: ¿Está todo vendido?
3: Prácticamente todo agotado, por ahí quedan un par de fechas en Punto Ticket, algunas quedan una entrada más cara que por ahí la gente puede comprar, pero está prácticamente todo vendido. Así que hasta el 20 de junio va a estar Arjona acá dando vueltas en el Movistar Arena, así que esperemos que no pase nada.
2: Eso, ya tuvimos el adelanto el otro día en el norte.
3: Ya, bueno, algo pasó el fin de semana.
2: ¿Viste? No es fácil, se tembló acá, pues.
3: Se todavía llegaba, pero llegó 2 días después.
2: Un adelanto.
1: Ay. Gracias, bueno, Claudio.
2: Hay que hacer ese análisis, esa investigación de lo telúrico de Arjona, una relación científica o no.
1: Ya, gracias, Claudio, que estés bien.
3: Un abrazo, que estés bien. Chao, chao.
5: Que son pesados,
2: ¿no es cierto? Nos pasamos 12:01. Las noticias de el mediodía aquí en Cooperativa junto a Rodrigo Vergara.
5: Allá está una agenda, Sebastián, del deporte, semifinales en Roland Garros, sí. Lo de La Roja mañana. Usted sabe que mañana La Roja va a ser una amalgama perfecta entre experiencia y juventud.
2: El sábado, dice usted.
5: Perdón, el sábado. Sí. A propósito de Arjona, La Roja femenina mañana ante Ecuador, duelo clave para llegar al repechaje mundialista. Así que con Tiane Endler en el arco, eso es mañana viernes, cita bien relevante. Precios populares, nos contaba hoy día en la mañana Ernesto Contreras. Hay agenda de seguridad, agenda policial, lamentablemente una noche muy violenta la que se vivió en la última jornada en la capital y también en regiones. Y estamos en el Congreso, hay harto tema ahí. Jorge Espinoza Cuellar, buenas tardes ya.
6: Hola, buenas tardes. A esta hora el ministro de Hacienda, Jorge Quirós, expone ante la Comisión de Salud de la Cámara Alta que está preocupada en conocer los alcances de esta solicitud de recorte de un 3% en todos los ministerios por lo sensible que es aplicarlo en este sector. El titular de Hacienda dijo que sería pretencioso establecer que se recorta en salud y que no desde el Ministerio de Hacienda, que eso lo ha tenido que analizar el Ministerio de Salud propiamente tal, pero hizo ver unos datos que en la ley de presupuesto para este año aparece un gasto en salud que se aprobó y que es 8% menos que todo el gasto ejecutado el año pasado, 1,5 billones de pesos, y según dijo, nosotros no haremos un ajuste en esa magnitud. Junto con la exposición del ministro en la comisión, afuera de la sede del Congreso en Santiago, hay una serie de manifestaciones de funcionarios de la salud que están protestando contra este recorte. Previamente, el ministro de Hacienda estuvo en la comisión especializada del Senado tramitando la mega reforma tributaria, insistió en que el gobierno está decidido a combatir el fraude social y mencionó, por ejemplo, el cobro de las deudas estudiantiles. Paralelamente, en La Moneda, el senador Alejandro Kusanovich fue recibido por el biministro Claudio Alvarado. Dijo el parlamentario que a él le pidieron la reunión y en el encuentro pidió consideración y terminamos en buena relación, vamos a seguir conversando. Recordemos que Alejandro Kusanovich, siendo un senador de derecha, puso en duda, o más bien anunció que iba a votar en contra de la idea de legislar esta reforma al sistema tributario.
5: Lo seguimos contigo, Jorge, gracias.
6: Buenas tardes.
5: Ya viene la segunda edición del Diario de Cooperativa, eso a las 2:30, con todo el debate en torno a la cárcel Santiago 1. Una ampliación, ha dicho el Ejecutivo, esto es un nuevo recinto, replica desbordes. El alcalde hoy día recibe, de alguna manera, un espaldarazo de la Contraloría, que no toma razón del decreto del año pasado respecto de ese recinto. Hay polémica también por el cobro del IVA que ha reglamentado impuestos internos a las casas de apuestas online. Y la pregunta es, ¿cómo le vamos a cobrar IVA a un mercado, a un negocio que es ilegal? Lo dijo la Corte Suprema hace muy poco. Entonces, hay muchísima discusión allí y la molestia de los casinos de juego que acusan aquí una regulación encubierta. Parte de los contenidos del diario en unos 25 minutos más.
1: Gracias, Rodrigo Vergara. Hasta las 2:30. Chau.
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5: Hablábamos de una noche violenta en la capital. Bueno, estamos en Valparaíso. Belén Velázquez, buen día.
8: Sí, 9 personas heridas de bala fue el resultado de un tiroteo que se registró anoche en el sector del Cerro Rodelillo, esto en la parte alta de Valparaíso.
9: Nos vamos a la región de O'Higgins, sabemos de un secuestro extorsivo en la zona de Chimbarongo.
10: Carabineros detuvo a 3 delincuentes por su presunta responsabilidad en el secuestro de un hombre de 28 años ocurrido en la comunidad en Chimbarongo, cuando 3 hombres abordaron a la víctima, a quien golpearon en varias ocasiones y lo subieron a la fuerza a un vehículo para huir del lugar.
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20: Cooperativa. 12 minutos. 12 minutos.
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1: Escuchemos más historias de nuestros auditores. ¿Qué dolor les parece más insoportable o les ha tocado? Digamos. Vamos.
21: Hola chicos, ¿cómo están? Mire, estaba escuchando en la radio, siempre la escucho, pero escuché este tema que me llega muy cerca, muy cerca a mí. Yo sufro mucho de cólicos renales. ¿Te fijas? Antes sufría mucho jaqueca, pero el que yo me recuerdo y el dolor que a mí no se lo doy a nadie, ni a mi peor enemigo, es el cólico renal. Es algo que es insoportable.
1: Córnico Renato.
0: Hola Cecilia, Sebastián, ¿cómo están? Guillermo Quiroz por acá. En general, en mi vida, dolores físicos no he tenido mucho. Nunca me he quebrado, nunca me he puesto un punto, nunca me han operado de nada. Punto una vez cuando me sacaron una muela y no me dolió tanto porque la anestesia me tomó bien, así que no fue tanto. Pero lo que sí recuerdo, y cada cierto tiempo lo sufrí, me duele mucho, mucho, mucho, son las uñas encarnadas.
2: Ay,
0: ay,
2: sí.
0: Ay, ay, cómo me hacen transpirar esas pandillas cuando voy al podólogo y las tengo encarnadas. Uy, uy, uy. Ese dolor me afecta.
2: Duelen, duelen.
4: Hola amigos de Cooperativa, Cecilia, Sebastián. Churra la pregunta. Bueno, yo he tenido varias cirugías y bueno, y las contracciones para mí estaban en el top, en el número uno de los dolores, las contracciones del parto. Pero hace poco, bueno, el 2019 me dio una pancreatitis aguda.
2: Chuta.
4: Que se produce por la migración de un cálculo de la vesícula hacia el páncreas. Casi me morí del dolor, así que para mí los top en dolor son la pancreatitis aguda, uno, y luego las contracciones, el 1A. Horrible, horrible, horrible.
1: Son cálculos, ¿viste?
22: Hola Cecilia, hola Sebastián, ¿cómo están? Dolor, pucha, cálculos renales. Los cólicos renales son un dolor indescriptible. No hay una posición cómoda que te ayude a calmar el dolor. Nada, nada. Tienen que drogarte para que se calme, ¿no? Es la única forma. Lamentablemente. Yo, bueno, sufrí muchos años, me operé y me queda una pura piedra nomás que botar y de vez en cuando tengo que sufrir esos dolores que no, pucha, la verdad es que yo no se los doy a nadie, ¿eh? Eso. Okay. Que estén bien. Cuídense.
1: Ustedes también hoy, viste, el cálculo renal, sí. ¿Eh? Ahora, me llamó la atención lo de la uña encarnada, mira, no había pensado en eso.
2: Que duelen harto, hay sí, que varios no, días resentida y el dedito.
1: Bueno, vamos a seguir escuchando historias de ustedes.

0: Muy simpático.
1: Yo no alcancé a entrevistar.
0: ¿No?
1: Pero me cae bien, ¿no? Me cae bien.
0: Muy simpático. Sí. Muy amable.
1: Una mezcla ahí entre venezolano y argentino. Sí. Bueno, nació en Argentina, de hecho.
0: Exactamente.
1: Ya, escuchémoslo. Por una romanticona del bueno de Ricardo que inspira mucho amor a algunos integrantes de este equipo. En el último lugar del mundo. Se presenta hoy en Chile Ricardo Montaner en una nueva mañana en Cooperativa.

0: Ahí estaba Ricardo Montaner, que hoy se presenta aquí en Santiago. Lo escuchamos en una nueva mañana en Cooperativa.
1: El último lugar del mundo, Chile.
0: ¿Cierto?
1: Aquí compuso esta canción.
0: Escuché. Eso dijo siempre, yo no sé, ¿no? Tengo
1: sí, yo, ¿por qué no le vamos a creer? Creámosle, porque es bonita la historia.
0: Ricardo, Ricardo.
1: Escuchemos las historias de nuestros auditores entonces, vamos.
2: Hola, buenos días. Bueno, si hablamos de dolores, yo creo que sí, un bendecido de los dolores. Cálculos renales, los genero, los boto. Ajá. Y operaciones a la columna por hernias. La segunda a mí por hernia, pero me produce una fibrosis en el nervio lumbociático, segunda operación. Bueno, después una operación a la próstata que se sale la

0: Te se puede imaginar dónde van las ondas, los dolores son horribles.
1: Sí.
0: Y después una quebradura a la clavícula, se tocó un corte de ligamento, mínimo 4 meses, a veces sin dormir, mucho dolor.
2: Uy.
0: Y la última, ¿no es cierto?, fue una luxación al tobillo más quebradura al peroné jugando fútbol. Así que bueno, seguimos vivos. Si el dolor de mi papá era para que duela.
2: Pobre, le tocó todo.
3: Oye, pero saludos,
4: opciones, habla Reinaldo.
3: Hola.
4: En mi caso, yo tengo múltiples entradas a pabellón por distintas razones. Como decía, los remates difíciles de detallar. Pero el dolor más grande en ese sentido es por un procedimiento, no cirugía, de implantar un marcapaso. Estaban haciendo el procedimiento y en un momento el doctor hace un comentario y dice, no, presiona más. Y yo siento como si se hubieran parado encima mío. Y claro, dijeron, no, sí, ahora está bien, pero yo me moría de dolor. Procedimiento con anestesia local. Y no, fue un dolor, pero tremendo. Y en mi caso, mi umbral de dolor es relativamente alto y tengo una ventaja frente a otras personas.
2: Ajá.
4: No soy de esos varones que lloran por todo, como dice Sebastián. Y se me olvidan los dolores. Me distraigo y quedan de lado. Abrazo para todos.
2: Qué buena esa, olvidarse del dolor.
5: Hola amigos de Una Nueva Mañana en Cooperativa. ¿Cómo estás? Hola. Cecilia? Hola Sebastián, bien. Qué gusto saludarlos. Enrique por acá de Puente Alto. ¿Hay dolor o no hay dolor? ¡No hay dolor! No, sí hay dolor. Sí, el dolor más fuerte que yo he sentido es el de cálculo renal. Estaba un día domingo, tranquilamente, estaba viendo una serie, en cama, tranquilo, y me empezó a dar una molestia, una puntada de la espalda, y me doblé, y ahí quedé. No me pude mover, tuve que, con mucha dificultad, ir a parar a la clínica, y claro, bueno, ahí me dieron medicamentos para paliar el dolor, y a los pocos días, y el juguito de y la fruta, en el fondo, de la piña, ayuda montones, así que esa también es un remedio que funciona, de todas maneras. Un abrazo grande, que estén muy bien. ¿Hay dolor o no hay dolor?
1: No hay dolor.
6: Buenos días, Radio Cooperativa.
1: Hola.
6: Mi gran amiga toda la vida y todos estos programas. Bueno, para los dolores grandes, como he escuchado los auditores de cálculo de los riñones, que son terribles, yo tuve eso, ¿sí?, efectivamente hace algunos años. Efectivamente, el jugo de piña, y la piña en realidad natural, es súper efectivo, y como es un poco cara acá en Chile, la papaya. La papaya, bueno, yo vivo acá en la cuarta región, la papaya tiene que ser cruda, picadita, sin las pepas obviamente, se estrujan las pepas nada más, en una licuadora se hace juguito de papaya natural.
2: Ajá.
6: Le puedes agregar endulzante, miel, lo que tú quieras. Eso es espectacular, disuelve espectacular los cálculos. Y sobre Ricardo Arjona, querida Cecilia Robaretti, que no te gusta ese gallo, pero... por algo le gusta a todo el mundo. Poesía simple,
2: claro,
6: y efectiva. Felicidades.
2: Eso,
6: gracias.
2: Así es.
1: De eso hablamos.
2: De eso hablamos, justamente. Oye, bueno, ahí están las historias, los consejos, todo respecto a los dolores. Ha sido el tema hoy. Gracias a todos por participar. Nos volvemos, ya vienen las noticias, nos volvemos a encontrar mañana, Sebastián.
1: Mañana viernes cerramos la semana aquí en Cooperativa.
2: Que estén muy bien, chau, que no les duela nada hoy.
1: Chau.
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0: 22 grados. 22 grados en Santiago.
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0: Cooperativa. 12:32 minutos. 12:32 minutos.
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5: Buenas tardes, ¿cómo están? Bienvenida, bienvenido a esta segunda edición del diario de Cooperativa que hacemos desde un Santiago que tiene más solcito que ayer e incluso más del que pensábamos temprano cuando estaba bien cubierto.
6: Sí.
5: Cielos parciales, aunque dice nublado meteorología a esta hora, y bruma. La temperatura 21 grados 6 décimas, agradable. La humedad 29%, esperamos una máxima que ya sobrepasábamos porque era de 21 grados nomás y como les decía, tenemos 21.6. ¿Cómo estás, Rodrigo? En mangas de camisa te veo.
6: Sí, Verónica, buena tarde.
5: Yo con suéter.
6: No, pero está agradable, casi 22 grados, dijiste.
5: Sí.
6: Mira, hay 14 en Valdivia, 12 en Puerto Montt, sol ahí en el Calle Calle, en Chiloé, está bonito. Temuco 15, 14 para el Gran Concepción, en Collao, ¿sí? En el barrio universitario. ¿Qué más? En el barrio Estación. 18 para Rancagua, 13 en Talca, 13 en Chillán, 17 en La Serena, Coquimbo y 14 en Valparaíso. Punta Arenas 9, Coyhaique 10 nomás hoy día. Con sol de todas maneras, ahí en Aysén. Lluvia solo en la isla de Pascua, 21 para Arica, para Iquique, 18 en Antofagasta, 20 en Copiapó y 15 en Juan Bautista, o en el poblado de San Juan Bautista, eso es la isla Robinson Crusoe. Así está la cosa, jueves 4, mañana es viernes.
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0: se conoció el cartel del Rock in Rio 2026. Esto va a ser en septiembre y hay varios que van a venir a Chile. No es que estemos confirmando que venga Elton John, pero decidimos escucharlo a él porque es como el que lleva la batuta con la convocatoria. No es el único. Ahora, de los que van a venir a Brasil, hay algunos que van a pasar por acá también. Eso ya está confirmado. En algunos casos, en algunos casos.
1: Y hay otros que no volverían, pero ni aunque les ofrecieran el mundo, creo yo.
0: ¿Quién no volvería?
1: ¿Estás pensando en Maroon 5? Ah. Yo creo que no vienen. Aunque les digan, ya, pero ¿cómo? Vayan de nuevo. No, no vienen.
0: Está bien, ¿verdad? No, es que no cachaba que venían.
1: Elton John tiene 79 años y el británico vuelve a los escenarios de Rock in Rio como una de las grandes figuras del evento. Es uno de los artistas más importantes de la música popular de los últimos, ¿qué? ¿50 años serán? Autor de clásicos, su presencia refuerza una tendencia que se repite en los grandes festivales del mundo. El público sigue buscando experiencias en vivo con artistas capaces de cruzar generaciones.
0: Allá.
1: En un registro distinto aparece...
0: No sé.
1: Jamiroquai.
0: Estos vienen. Van a estar en Rock in Rio y van a pasar por Santiago. Entiendo que en el Claro Arena, sí, eso va a ser en septiembre también. Claro, se van a andar en el barrio. Ahí se mueven las productoras y dicen, ¿cómo no vamos a echar a Jamiroquai? Me parece que el Movistar quedó chico, así que se van al Claro Arena, ahí a la precordillera. Hay otros que van a estar en Rock in Rio, pero que ya pasaron por el país. Por ejemplo, Avenged Sevenfold y The Hives, la banda de punk rock, sí, se puede interpretar así. Va a estar J Balvin también. ¿A quién más pusiste?
1: Black Eyed Peas. Demi Lovato.
0: Demi Lovato. Let it go,
1: let it go. Está entre los nombres más contemporáneos, ¿no? Un artista que ha transitado desde el pop bien adolescente a propuestas más personales y más maduras.
0: Esta es de Libre Soy, ¿no?
1: Sí.
0: Frozen.
1: Sí, ahí está.
0: Muy bonita película.
1: Desde su primera edición en 1985, Rock in Rio ha reunido a figuras como Queen, AC/DC, Paul McCartney, Guns N' Roses, Iron Maiden, Coldplay, Bruno Mars. Oye, ha tenido de todo Rock
0: Pero
1: in
0: sí, Rock in Rio. Vino Nirvana una vez a Rock in Rio. ¿Viste? No pasó por acá, sí. Vienen ahora también los Foo Fighters. Está Calvin Harris para los amantes de la música electrónica. La noche de Elton John está él con Gilberto Gil. Lo ya he dicho, Jamiroquai. J Balvin, ¿a quién más dijimos? 21 Pilots, que también tiene su fanaticada por acá. En una de esas se agendan otros conciertos aquí en Santiago.
1: Yo pensé en una de esas, vamos.
0: Yo me voy caminando.
1: Y a Río con Mario Rosa.

0: pasa está en Cooperativa y lo revisamos ahora. Segunda edición de El Diario de Cooperativa.
1: Qué rico, tener un amigo que es periodista crítico de música. ¿Ya? Y que tú de repente lo conversabas con él hace algunos años, al menos cuando había plata en los medios de comunicación, y estaba, no sé, en Roskilde, en Europa, en un festival. Oye, ¿dónde andáis? No, no sé, en Coachella o en Glastonbury. No, se pasó.
2: O sea, a los que les gusta la música,
1: no, sí. Envidia, nunca sana, envidia.
2: Nos vamos de la música a las noticias como siempre y partimos en contacto con la región de Valparaíso para saber de una balacera que dejó a una persona fallecida, varios heridos. Belén Velázquez, contigo el avance, buenas tardes.
3: Hola muchachos, ¿cómo están? Buenas tardes. Sí, son 9 personas las que fueron baleadas anoche en un tiroteo en el sector de Rodelillo, esto en la parte alta de Valparaíso, y que lamentablemente dejó una mujer de 19 años fallecida, 3 personas en riesgo vital y los otros 5 heridos se encuentran en estado grave, todos en el hospital Carlos Van Buren de Valparaíso, algunos en estado de extrema gravedad, decían las autoridades del hospital, un hecho que ha revestido bastante preocupación acá en la zona y que ha generado, por ejemplo, que se refuerce la seguridad para el personal del hospital donde se albergan, ¿cierto?, estas personas heridas cuyo hecho, ¿cierto?, que dio origen a sus lesiones, está siendo investigado por la Brigada de Homicidios de Valparaíso, aún sin detenidos.
1: Eso en el puerto. Mientras tanto, vamos a ir a la ciudad, puerto más ratito también, a la ciudad Jardín, contigo Belén. Aquí en las calles de Santiago, otra página policial. Felipe, bienvenido.
4: Sí, muy buenas tardes. Una violenta noche se ha registrado acá en la capital, en la comuna de San Ramón, por ejemplo. Durante la noche, desconocidos ingresaron a una casa y balearon al dueño de este hogar. Aparentemente, los delincuentes pedían droga en lo que se conoce popularmente como una mexicana. Se habrían equivocado de domicilio, no era la casa que buscaban. Finalmente terminan hiriendo a este hombre que afortunadamente resultó con lesiones de carácter leve. En tanto, en la comuna de La Pintana se investiga una supuesta encerrona con homicidio, esto luego de que delincuentes abordaran un auto en donde iban a bordo 3 personas que estaban comprando un computador en el sector sur de la capital, y ante la resistencia de este supuesto robo es que terminan baleando al copiloto, que termina falleciendo en la comuna de Maipú. El detalle de esta y otras informaciones de carácter policial las revisamos más adelante.
2: Así será, Felipe, vamos a volver contigo. Y con Mariano Reyes hablamos de las descoordinaciones que persiguen al Ministerio de Seguridad, parece. Mariano Reyes, buenas tardes.
5: ¿Qué tal, Verónica? Muy buenas tardes. Claro, hay una arista política en torno a la gestión del gobierno en materia de seguridad, porque ayer en una entrevista la ex subsecretaria de Prevención del Delito aseguró que el plan de seguridad fue entregado al Ministerio del Interior y que echó de menos mayor apoyo comunicacional por parte del Corazón de la Moneda en los momentos más duros de esa polémica. Desde el Partido Nacional Libertario, donde militaba la ahora ex subsecretaria de Prevención del Delito, afirman que es el Ministerio del Interior el que debe dar las explicaciones y acusan un problema comunicacional. El ministro de Seguridad también respondió al respecto, reconoce que recibió él una versión 3 del plan de seguridad en manos de la ex ministra Steiner, pero que le hizo modificaciones. Y hace unos minutos nomás tomó la palabra el jefe del gabinete de la Moneda, el viceministro del Interior y Vocería, Claudio Alvarado. ¿Qué fue lo que dijo? Lo comentamos más adelante.
1: Vamos a volver con eso, Mariano. Hay otro debate que, claro, tiene que ver con las políticas de seguridad, las políticas carcelarias, lo de Santiago 1, ¿sí o no? Fernanda Ávila, bienvenida.
6: ¿Qué tal? Sí, hablamos de la ampliación de Santiago 1, que ya había tenido un revés con la decisión del juzgado civil de paralizar su ampliación de este penal. Y lo que se suma hoy, que es el oficio de Contraloría, que rechaza finalmente la toma de razón del decreto número 15 del MINBU, que buscaba modificar el plan regulador para poder realizar este proyecto. Contraloría hizo observaciones al respecto del decreto, entre ello que no se podía determinar si esto era una ampliación o una nueva cárcel por falta de documentos. Hace un momento el ministro Rabat mencionó que esto se trata solo de una solicitud de aclaración y que ellos como ministerio van a entregar la información pertinente. Los detalles los vamos a estar ampliando en esta edición del Diario de Cooperativa.
2: Vamos a hablar de la ampliación de Santiago 1 o la construcción de otro penal ahí al ladito. Son las dos versiones o las dos miradas que hay. Gonzalo Aguirre, ¿cómo se le cobra impuestos a una empresa que no es legal en Chile? Buenas tardes.
7: Buenas tardes, Clara. Hay polémica por la resolución exenta del Servicio de Impuestos Internos publicada esta semana que habilita las casas de apuestas en línea a pagar IVA. La señal es confusa, pagar impuestos no transforma una actividad ilegal en legal, dicen desde la Asociación de Casinos, mientras que en la Comisión de Economía del Senado la oposición ha planteado que la medida intenta avanzar por la vía administrativa en la regulación de esta actividad que está en plena discusión legislativa. Hay una iniciativa que está en el Senado, la resolución está dentro de las facultades del servicio, me ha dicho el viceministro Alvarado, vamos a estar revisando las distintas declaraciones más adelante.
1: Así será, página económica contigo luego. Y lo otro, esto ha generado muchísimo debate, lo de los viajes de los parlamentarios en semana distrital. Digo en plural porque Kunzmann no era el único. Camila López, bienvenida.
8: ¿Qué tal? ¿Cómo están? Buenas tardes. Y la polémica por los viajes de diputados al extranjero durante la semana distrital reabrió el debate sobre las reglas que regulan el trabajo parlamentario fuera del Congreso. Actualmente, los legisladores pueden salir del país por motivos personales sin perder su dieta ni sus asignaciones, siempre que informen previamente a la Cámara. A raíz de los casos conocidos en los últimos días, la mesa de la corporación busca reactivar una propuesta para modificar el reglamento y diferenciar los viajes oficiales de los viajes particulares. Entre las alternativas que se analizan están que quienes viajen por razones personales durante periodos destinados al trabajo territorial lo hagan sin goce de sueldo. La discusión también contempla revisar experiencias internacionales y establecer mayores exigencias de transparencia y rendición de cuentas. Los detalles los revisamos luego en la segunda edición del Diario de Cooperativa.
2: Vamos a volver contigo, Camila, en unos minutos. 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
1: Hay harta discusión, sorpresa incluso en algunas personas porque empieza a regir una nueva fórmula para fijarlo el pago mínimo en el caso de las tarjetas de crédito. ¿Cómo va a funcionar esto? ¿De qué se trata? ¿Cuán recomendable es si uno tiene una deuda en la tarjeta de crédito pagar solo el mínimo? Nicolás Román es ingeniero comercial, magíster en finanzas, académico de la Facultad de Ciencias Económicas y Empresariales de la Universidad de los Andes, trabajó además en la Superintendencia de Valores y Seguros, hoy integra la Comisión para el Mercado Financiero, antes era la Super. Nicolás, ¿cómo estás? Buenas tardes.
9: Muy bien, Rodrigo, muchas gracias.
2: ¿Cómo está? Muy buenas tardes, Nicolás. Oiga,
9: hola, Verónica.
2: Partimos por lo más básico. ¿Qué problema intenta corregir esta nueva norma? Había personas que podían efectivamente pasar años pagando una deuda sin lograr bajarla y terminarla realmente.
9: Exactamente. Hace 2 años el legislador pasa una ley dándole a la CMF una atribución que era básicamente disminuir el sobreendeudamiento. Ese era el nombre de la ley. Y hace un año, hace un proceso bastante largo, la CMF le pregunta a toda la gente del mercado, mira la experiencia internacional y saca esta norma, que es una norma de carácter general, que es la forma en que se comunica la CMF con los organismos que regulan, en este caso la banca, diciéndole, señores, a partir de ahora la cosa es de esta manera. Ese es el contexto de esta discusión, evitar el sobreendeudamiento.
1: Ya, aunque nunca es recomendable solo pagar el mínimo, ¿no?
9: Exactamente. Antiguamente había una disposición del Ministerio de Economía que básicamente lo que decía era, señores, ustedes tienen que pagar los intereses que vienen por la deuda del periodo anterior. Ese era el mínimo. La gente que iba al día, aunque tuviera pagos muy grandes, pero que pagaba todos los meses la tarjeta entera, tenía pagos mínimos que lo ponían como nominal los bancos. Decía, pague 5.000 pesos, una cosa así. Pero esto cambió. Esto cambia a partir de precisamente del mes de junio. Los plazos son bien largos. La norma es de hace 2 años. La CMF hace 1 año pone en vigencia esta norma de carácter general la 537, para entrar en vigencia en el mes de junio del año 2026.
2: Y todos los plazos,
9: o sea,
2: se cumplen.
9: Tenemos una historia larga. Y todos los plazos se cumplen y habrá que pagar. Claro. Pero la motivación es una buena motivación, es evitar el sobreendeudamiento.
10: Claro, el problema es que eventualmente uno no puede, que justo en este momento económico, digamos, el país no esté en las lucas como para poder hacerlo, digo.
9: Claro, claro. Bueno, también, o sea, si quieren les comento un poquito de qué se trata la norma, y después les comento las excepciones.
10: Estaba pensando en el bolsillo, de cada deudora, a eso voy.
9: Claro, claro. Pero la norma también se pone en esa posibilidad. Es decir, esta norma lo que hace es recoger la experiencia internacional, muchos papers, es muy académica, es una norma que tiene referencia a un montón de trabajos académicos a nivel mundial y también a nivel nacional, y dice, señores, parece que por aquí van las recomendaciones. Eso es un poco lo que recoge la norma. Le pregunta también, hay una consulta a los fiscalizados, a la gente a la que de alguna manera rige esta CMF, y le dice, señores, ¿qué les parece esta norma? Y se introdujeron cambios al final, o sea, la versión que tenemos hoy día es distinta a la que se sometió al mercado a consideración hace un año. Es una versión mejorada, es lo que en el mundo se conoce como best practices, las mejores prácticas. Esto es lo que tenemos como norma hoy día.
2: Oiga, profesor, si pudiéramos dar un ejemplo, a ver si alguien tiene un total facturado, no sé, de 250 mil pesos, ¿cuánto está pagando hoy y a cuánto le va a subir en una primera etapa el pago mínimo de la tarjeta, si es que está acostumbrado a pagar ese pago mínimo de la tarjeta?
9: Sí, la norma es bien compleja. Yo puedo dar un poquito algunas perspectivas de cómo entenderla, pero lo principal es que hay que distinguir entre lo que se factura sin cuotas hoy versus lo que está en una deuda que se conoce como revolving, que se mantiene en el tiempo porque vence, pero se financia, vence y se financia, a la que también tenemos que echarle mano. Ajá. Entonces, claro, hoy día, si esa persona que tenía los 250 mil pesos de facturación tenía 10 mil pesos de intereses, antiguamente tenía que pagar como pago mínimo 10 mil pesos. Ahora la norma le dice, distíngame por favor entre lo que son los intereses de periodos anteriores, comisiones, seguros, todo lo que se paga por contratar el servicio, distíngame eso de lo que viene del revolving, y aquí viene la partecita que es más difícil de entender, que son los pagos pactados en cuotas sin intereses. Esa es la parte más compleja de entender de esta norma. Entonces, si alguien traía 250 mil pesos del periodo anterior, ¿sí?, pero hizo una compra en tres cuotas sin intereses de 25 mil pesos cada cuota, esos 25 mil pesos en régimen, la norma entra en régimen completo en dos años más, hay unos pasos intermedios, pero en régimen va a tener que pagar el monto de los intereses y lo que se cobra de servicio, más la cuota pactada sin intereses.
10: La cuota nueva.
9: Entonces, en este caso sería los 10 mil pesos más los 25, porque los otros 25 y los subsiguientes se pagarán en los meses siguientes.
2: ¿Eso va a ser transparente para el cliente, para el usuario de la tarjeta?
9: Solo para terminar un poco lo que dice la norma, más el 5% de esto que traía de los periodos anteriores.
10: El arrastre.
2: Okay.
9: Entonces se compone de tres componentes. Se compone de uno que tiene que ver con la contratación de los servicios, que ahí están los intereses, las comisiones. Otro que es bastante claro, que es lo que traía de antes, que se cobra un 5%, y le agregamos esta cuota sin intereses.
2: Claro.
9: Ya, ahora, esta cuota sin intereses va a ir gradualmente viéndose al pago obligatorio. Ahora no hay, en seis meses más va a ser 25%, en 12 meses 50%, en 18 meses 75%, y en dos años va a ser tal como lo estoy señalando.
2: O sea, qué bueno, porque si yo hubiera comprado ahora en el Cyber algo a tres meses precio contado y me van a cobrar la cuota al tiro, no lo tenía considerado, menos mal que hay tiempo.
10: Pero en el fondo el sistema te empuja a ponerte al día.
9: Ese ejemplo en particular, si alguien compra algo en el Cyber, ahora, y eso tendría que pagar el próximo mes. El próximo mes no se incorporaría a la compra del cyber, sino que quedaría en el revolving. En 6 meses más, supongamos que hay otro cyber o lo que sea, ahí sería solo el 25% de la cuota sin intereses. Va avanzando en porcentaje. Es más fácil verlo en régimen. En 2 años más, ¿cómo es la cosa? Ahí, si me dejan explicarlo, lo explico. ¿Qué es lo que va a pasar en 2 años más? Porque así queda un poquito más claro. En 2 años más va a haber que pagar el total de lo pactado como servicio con el banco, el emisor de la tarjeta, que van a ser comisiones, impuestos de timbre, qué sé yo, todos los intereses, el 5% de lo que traía como revolving y el total de la cuota sin intereses que corresponde a ese mes. Eso va a ser en régimen de ahí para adelante.
10: Oiga, ¿cuánta gente de todos los clientes de los bancos, los que tenemos cuenta corriente, los que tenemos estas tarjetas, paga el mínimo nomás? Es decir, ¿a cuánta gente va, entre comillas, a afectar esto?
9: Sí. Es menos de lo que uno creería. Hay un informe muy detallado, que es público, hecho por la CMF, donde pone toda esta información. En términos generales, la mayoría de la gente paga, va amortizando su deuda. Los que pagan solamente el mínimo deben ser menos del 20%. Entonces, el impacto es más o menos acotado. ¿Cuál es el peligro? Y eso es algo que también lo considera la CMF. El peligro es que la gente sencillamente no pueda pagar y tenga que desbancarizarse, irse al sector informal, que es peligrosísimo porque el sector informal, ahí no hay ley ni Dios, y por lo tanto, cuando los tipos vayan a cobrar y el otro no tenga cómo pagar, va a estar en un tremendo problema. Entonces hay que evitar que la gente se salga del sistema, y por eso que esta misma norma establece una atribución para los bancos que le permite hasta en 2 meses consecutivos a los clientes, dependiendo del comportamiento que tengan, no pagar. Entonces, si alguien se queda sin pega, si alguien está pasando por un problema muy grande y habla con el banco lo podría autorizar. Y si es una cosa más bien masiva, porque estamos en una recesión o lo que sea, el banco también lo puede hacer. Puede permitir estas pequeñas excepciones. La norma se pone también en ese caso, sí.
2: Muy bien.
9: Yo quería explicar una sola cosita más, si es que me dejan, que un poco la lógica de este 5%. Si alguien paga el 5%, en teoría, en 20 meses podría pagar la deuda. Sabemos que esa deuda además va a tener intereses y por lo tanto esos 20 meses probablemente se transformen en 24. O sea, una persona podría, en teoría, si no se sigue endeudando, resolver su problema en 2 años, que suena un horizonte razonable. Podría ser más exigente, podría pedirse más de ese 5% para reducir el plazo, pero tiene una lógica detrás, y como digo, estas cosas son revisiones que se hacen con mucha literatura a nivel mundial, experiencia, la de Estados Unidos, Canadá y unos países en Sudamérica también, y por lo tanto es una norma, a mi juicio, muy bien hecha.
2: Es Nicolás Román, experto en finanzas, como escuchamos, académico de la Universidad de los Andes, ex director de estudios de la Superintendencia de Valores y Seguros, que hoy es la Comisión para el Mercado Financiero. Nicolás, ha sido muy amable por conversar con nosotros. Buenas tardes.
9: Muchas gracias. Hasta luego.
10: Igual. Chao.
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11: Lo que estábamos esperando, Rubén Blades, el poeta de la salsa, vuelve.

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11: Otra noche de violencia, homicidios en La Pintana, también en Rodelillo, en San Ramón, una presunta mexicana dejó otra persona baleada. Hay tres detenidos, además, por un secuestro en Chimbarongo.
12: La Contraloría no tomó razón del decreto de 2025 sobre la ampliación de Santiago 1. No es posible determinar si se trata del mismo terreno o de uno distinto, dice una de las observaciones.
11: No fue solo Kunz Guzmán en la Cámara evalúan descontar parte de la dieta, lo mínimo creo uno, a los diputados que salgan de vacaciones en semana distrital.
12: ¿Cómo cobrarle el IVA a las casas de apuestas online declaradas ilegales por la justicia? Hay polémica tras dictamen de impuestos internos.
11: La Moneda busca asegurar el voto de Kusanovich para su mega reforma. Se está negociando en el Senado.
12: Además, hay preocupación por los posibles nuevos aranceles de Estados Unidos a Chile por importar bienes producidos, dicen, con trabajo forzoso.
11: En el mundo, Hezbollah rechaza la tregua entre Israel y el Líbano. Senadores republicanos frenan recursos para el salón de baile de Trump.
12: Y en el fútbol, gobierno del Congo acusa discriminación por la suspensión del partido con Chile en España. Nueva rectora Misala no descarta quitarle los símbolos y emblemas de la universidad azul azul.
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12: Hacemos el Diario de Cooperativa desde un Santiago que hoy está con un poquito de sol, con 22 grados de temperatura. Superamos la máxima prevista, que era de 21 nomás. Chubascos hoy solo sobre Rapanui.
11: Vamos primero a las calles de Santiago, fue a comprar un computador y terminó muerto. Lo mataron en medio de una encerrona, así se indaga al menos este homicidio en La Pintana. En San Ramón, mientras tanto, una quitada de droga, aparentemente en una casa que no era. Felipe Cofré, buenas tardes.
13: Sí, partimos con eso. Muy buenas tardes. Todo indica que se equivocaron de casa. Es un grupo de desconocidos que balearon a un hombre en su propio hogar luego de una irrupción violenta cuando se encontraba junto a su familia. Se investiga si el objetivo de estos integrantes de una supuesta banda narco era realizar una quitada de droga conocida popularmente como mexicana. Ocurre anoche en calle Altapacal, en San Ramón, hasta donde llegaron estos tres antisociales que con armas de fuego amenazaron a la víctima de 51 años... que estaba con su hermana y su sobrino. Aparentemente estos sujetos pedían droga y dinero, y ante la negativa, al no existir tal droga, este jefe de hogar fue herido en el tórax. La víctima fue trasladada hasta el hospital Padre Hurtado, en donde estuvo en estado grave y fue estabilizado por el personal médico. Los primeros antecedentes los entregó el comisario Carlos Jorquera de la Brigada de Homicidios Metropolitana de la PDI, que indica que afortunadamente las lesiones provocadas por los disparos fueron de carácter leve.
14: La persona herida junto a su hermana, al regresar a su domicilio, habrían sido intimidados al menos por tres sujetos con armas de fuego, quienes los ingresan al domicilio y tras un forcejeo disparan a la persona herida. El adulto que se encuentra hospitalizado se encuentra fuera de riesgo vital y la categoría de sus lesiones son leves.
13: Claro, y se está investigando precisamente el objetivo de este intento de robo. Aparentemente no hubo sustracción de otras especies. Lo otro ocurre en la comuna de La Pintana y se investiga como un supuesto intento de encerrona con resultado de homicidio. Ocurre anoche en calle Rosa Ester, cuando delincuentes movilizados en dos motos interceptaron un auto y balearon a el copiloto de este auto. En 13 oportunidades el conductor manejó hasta el hospital del Carmen en la comuna de Maipú, donde lo dejó en la entrada ya sin signos vitales. Ahí se confirmó precisamente su fallecimiento. Más tarde, este mismo conductor indicó al personal policial que habían concurrido durante la noche a la comuna de La Pintana a comprar un computador y luego de eso fueron abordados. No se descarta incluso que se haya tratado de un ataque directo a la víctima y no haya existido la intención del robo. Son indagatorias que está realizando la Brigada de Homicidios de la PD y los vecinos del lugar escucharon los disparos. Escuchamos a una de estas vecinas.
15: Eran alrededor de las 9 de la noche y se escucharon 6 a 7 balazos en salva, y no escuchamos nada más, no escuchamos autos, no escuchamos un grito de nadie, solamente los balazos. Nosotros tenemos un chat de la comunidad y ahí pusieron la información de que habían baleado a un chico que parece que estaba en una camioneta. Terrible, porque no eran cosas que pasaban acá antes, esto era muy tranquilo, entonces sonaba como ajuste de cuentas, no sonaba como que estaban asaltando, ni que estaban robando, ni nada, ni a veces vecinos que están defendiendo sus casas y disparan, sino que sonaba como que fueron dirigidamente y le dispararon a este chico.
13: Claro, y esto se suma a lo que ocurre anoche en calle Claudio Gay, en la comuna de San... Santiago, donde un funcionario de la Policía de Investigaciones que caminaba por la vía pública fue asaltado por dos delincuentes que lo amenazaron con un arma de fuego, por lo que él ocupa la propia, un arma de servicio, una pistola que ocupa en dos oportunidades, hiriendo a uno de estos asaltantes, el que fue trasladado posteriormente a un centro asistencial en donde, pese a los esfuerzos médicos, terminó perdiendo la vida.
11: Felipe Cofré, en las calles de Santiago, muchas gracias.
13: Buenas tardes.
12: Y nos vamos a la región de Valparaíso para saber de una balacera anoche en el sector de Rodelillo. El saldo, una joven muerta, tres personas en riesgo vital, otros cinco graves. Belén Velázquez, buenas tardes.
16: Hola, Verónica, buenas tardes. Solo 19 años tiene esta mujer que falleció anoche producto de un tiroteo que se registró en el Cerro Rodelillo de Valparaíso, donde además tres personas quedaron en riesgo vital y cinco más en estado grave. Esto luego de que anoche un vehículo con al menos tres personas llegara hasta la avenida Rodelillo con el pasaje Labrín y disparara en reiteradas oportunidades contra distintas personas que estaban en ese minuto del lugar en la vía pública, resultando un total de nueve personas con impactos balísticos. Personas que fueron trasladadas rápidamente en autos particulares, otras en ambulancias hasta el hospital Carlos Van Buren. Fue un momento de mucha tensión el que se vivió ahí en el Cerro Rodelillo y que involucró a distintas personas. Escuchábamos, esto ocurre cerca de un local de ahí del barrio, digamos, donde había algunos vecinos que presenciaron este hecho. Aseguran que habría algunas personas heridas que no tendrían que ver con esta balacera, que se investiga, posiblemente puede ser como un ajuste de cuenta, rencillas entre bandas rivales, puede ser, aunque aún nada ha sido confirmado ni descartado por la Policía de Investigaciones, que es la que lleva adelante, ¿cierto?, las diligencias para poder esclarecer esta balacera que causó bastante pánico anoche en el sector de Rodelillo, en la parte alta de Valparaíso. Escuchemos un poco el ambiente y también los testimonios de algunos vecinos que pudieron conversar esta jornada con TVN.
17: Mi padre es tercera edad, 74 años, él no tiene nada que ver. Entonces va pasando por la calle y te pasa esto, te encontrás con esto. O sea, no tenés seguridad ni siquiera en la calle, ni siquiera cerca de tu hogar.
18: Uno igual está con temor. Anoche fue un caos aquí, Rodelillo, porque se sentían los balazos, ambulancias y toda la gente preocupada.
19: Rodelillo, en todas partes, todos los sectores está malo.
20: Yo salgo a veces mucho a las 5 de la mañana. El otro día también aquí, también pasó lo mismo, o sea, frecuenta o rojo o algo, apuñalan a alguien.
16: Sí, esto ocurre, decíamos, en la avenida Rodelillo, en el cerro del mismo nombre, en Valparaíso. Se trata de un cerro, de un barrio donde hay algunas zonas que son bastante complejas, que son catalogadas incluso como zona roja desde el punto de vista policial. Y como decíamos, es la Brigada de Homicidios de Valparaíso la que de momento se encuentra indagando este hecho, que aún no tiene personas detenidas. 19 años tiene la mujer fallecida y 73 aproximadamente el adulto mayor que fue alcanzado también por una bala y que se encuentra grave en estos momentos en el hospital Carlos Van Buren. El subprefecto Rodrigo Gallardo, jefe de la Brigada de Homicidios de Valparaíso, se refirió a un poco el contexto en el que ocurre este hecho, y el doctor Simón Rojas, director subrogante del hospital Van Buren, se refirió también a la activación que tuvo que hacer el hospital de más box de reanimación debido a la cantidad de pacientes que llegaron anoche de estado grave.
21: Y el contexto de este homicidio ocurre cuando las víctimas se encontraban en la intersección de este pasaje y son abordadas a lo menos por tres sujetos, quienes, prevenidos de armas de fuego y a bordo de un vehículo, se detienen y comienzan a disparar en diversas ocasiones en contra de las víctimas. Nuestros equipos especializados se encuentran trabajando y todos los antecedentes serán proporcionados al Ministerio Público.
22: Los equipos clínicos tuvieron la altura de la situación, permitiendo la atención simultánea de más o menos cinco reanimaciones de pacientes graves que llegaron a la unidad de emergencia. Que los pacientes llegaron mediante la atención prehospitalaria, un par de pacientes por SAMU, y muchos pacientes fueron traídos por sus mismos familiares o vecinos del sector. Por tanto, la unidad de emergencia recibió muy rápidamente varios pacientes. Los equipos clínicos tuvieron que adaptar la atención en la unidad de emergencia, utilizando los reanimadores disponibles y habilitando otras salas de reanimación.
16: Sí, se tuvieron que activar más boxes, ¿cierto?, de reanimación para poder recibir a todos estos pacientes que llegaron anoche de estado de extrema gravedad al hospital Van Buren luego de esta balacera, que, como decíamos, deja un total de nueve personas afectadas, una de ellas fallecida, 3 en riesgo vital, un hecho que es investigado por las policías y que ha significado que, por ejemplo, el delegado presidencial Manuel Millones informara durante esta mañana que se ha ordenado el reforzamiento de la seguridad del hospital Van Buren, donde permanecen todavía estos 8 personas lesionadas. Y se ha anunciado también por parte de del Seremi de Seguridad que se están recabando todos los antecedentes para eventuales posibles querellas que tengan que ver sobre este fatal tiroteo que causó pánico anoche en el sector de Rodelillo, en la parte alta de Valparaíso.
0: Un tiroteo que es materia de investigación de carabineros y de la Brigada de Homicidios de la PDI por el motivo que tuvo y también por el resultado, con esta joven muerta y estos 8 heridos de diversa consideración, 3 de extrema gravedad.
11: Claro, y va a depender de la naturaleza del delito, si es que el funeral, por ejemplo, de la joven asesinada puede ser declarado incluso de alto riesgo.
0: ¿No se ha hablado de eso todavía ya, Belén?
16: Del funeral de alto riesgo, ¿sí? No, se están analizando cuáles son bien las circunstancias de este hecho para ver si esto va a tener que ver con un funeral de alto riesgo o no. Y lo mismo pasa también con preocupación también arrestó un otro baleo que hubo ayer en el sector de Curauma, donde un directivo de la Policía de Investigaciones valió a un sujeto en medio de una persecución, un sujeto que también se encuentra con lesiones graves, y eso se suma también a la preocupación de las autoridades, dado que fueron 10 personas heridas de bala en una sola noche acá en la ciudad de Valparaíso.
0: Son 10 en total, todos se encuentran ahí en el hospital Van Buren.
11: En 2 procedimientos paralelos.
0: Belén, gracias, que tengas buena tarde.
16: Buenas tardes.
11: También en regiones sabemos del caso de un secuestro, esto queda al descubierto en la zona de Chimbarongo, región de O'Higgins, hay 3 personas detenidas. Paola Moreno tiene el detalle, buena tarde.
1: Buenas tardes, la Fiscalía formalizará esta tarde a 3 personas por el delito de secuestro con lesiones contra una víctima de 28 años, hecho ocurrido en la comuna de Chimbarongo. Un video del caso registró parte de la dinámica del hecho y fue clave para que personal del OS9 de Carabineros detuviera a los responsables del grave delito que dejó con lesiones en distintas partes del cuerpo a la víctima. Respecto de la dinámica del hecho, habló con Cooperativa la fiscal Javiera Oro.
2: En la ciudad de Chimbarongo, una persona que se encontraba en su lugar de trabajo llegan 3 sujetos en un vehículo, lo abordan, lo agreden y lo suben por la fuerza a un vehículo para posteriormente trasladarlo hasta un domicilio, lugar donde lo amaniatan, lo siguen agrediendo. De esta información se recibe por parte de Carabineros, que da cuenta a la Fiscalía. Nos constituimos en el lugar, hasta el momento que llegamos al lugar la víctima no había sido liberada, posteriormente fue liberada, la encontramos con distintas lesiones, realizamos diversas diligencias y logramos la detención de 3 de los sujetos que estaban involucrados.
1: De acuerdo a la fiscal Javiera Oro, la causa del secuestro está relacionada con delitos de tráfico de drogas, aunque continúan las diligencias para esclarecer totalmente este grave caso de secuestro, que afortunadamente no dejó una víctima fatal. Reiteramos entonces, los detenidos, uno de ellos con condena por infracción a la ley de drogas, pasarán a control de detención por el delito de secuestro con lesiones en el juzgado de garantía de San Fernando.
11: Formalización a partir de las próximas horas. La víctima aprovechó un descuido de los captores para poder escapar, y ahí ya, como sabemos, 3 detenidos.
0: Otro tema, la Contraloría no toma razón del decreto que buscaba aprobar la ampliación del penal Santiago 1. El ministro de Justicia dice que se hará la rectificación, que no se altera el proceso de ampliación, porque el gobierno insiste en que es ampliación. Ayer el alcalde Desbordes decía que era la construcción de un nuevo recinto penitenciario.
11: ¿Qué él quiere que no se haga ahí?
0: Fernanda Ávila, buenas tardes.
23: ¿Qué tal? Sí, un nuevo revés para el Ministerio de Justicia y su proyecto de ampliación de Santiago 1, que recordemos que esta semana ya había tenido la decisión del juzgado civil de paralizar la ampliación del penal, acentuando la polémica que se ha generado con la autoridad comunal. Lo que se suma hoy es un oficio de Contraloría que no toma razón del decreto número 15 del MIMBU, que buscaba modificar el plan regulador para poder realizar esta ampliación. La razón de esto es que Contraloría explica que no fue posible determinar si la ampliación del centro de detención sería en el mismo predio que ya está emplazado o en un terreno distinto, por lo que no se pudo determinar si se trata efectivamente de lo que menciona el Ministerio de Justicia o es una construcción de un nuevo edificio. Junto con ello, Contraloría destaca que no se adjuntaron inscripciones de los terrenos ubicados en la manzana que

0: algunas rectificaciones, y la idea, le reitero, ¿no es cierto?, es poder avanzar con los planes que tenemos dentro del plan de estructura carcelaria. La ampliación es a continuación, y ahí efectivamente pueden haber roles distintos, que significa títulos de dominio distintos, pero creo que eso no altera la sustancia, que es, estamos frente a un proceso o proyecto de ampliación de la cárcel.
1: Quien sí celebró esta decisión es el alcalde de Santiago, Mario Desbordes, quien se ha puesto firmemente a este proyecto. Además, se apuntó a que es trabajo del ministro buscar nuevos terrenos para poder llevar a cabo un nuevo penal. Escuchamos.
2: Valoramos el requerimiento que hace la Contraloría General de la República al Ministerio de Justicia, porque ya vivienda, que va en la misma línea de lo que hemos planteado aquí, en opinión nuestra, y eso es lo que la Contraloría está determinando si es así o no. No se trata de una ampliación, se trata de una nueva cárcel, es un predio distinto, tiene un rol en Servicio de Impuestos Internos completamente distinto, y por lo tanto, tratándose de una nueva cárcel, los procedimientos son otros. El ministro ha dicho que Gendarmería no tiene terreno. Sí tiene terreno, aunque no lo tuviera, es pega del ministro. Precisamente esa, lo mismo que en el resto de Chile, adquirir los terrenos rápidamente, ver si hay terrenos fiscales.
1: Sí, terrenos fiscales de bienes nacionales es lo que pretende o lo que insta el alcalde Mario Desbordes a que busque el Ministerio de Justicia. La información de este oficio de Contraloría ya fue entregada al MINBU para que pueda ser rectificada y se avance con la toma de razón o no de este proyecto.
3: Y Fernanda Ávila con la información, gracias, buenas tardes.
1: Buenas tardes.
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6: ¿Será cierto que a propósito de los líos de Clark, la U puede perder sus emblemas, hasta su nombre? Ernesto Contreras, buenas tardes.
7: Hola, Rodrigo Vergara. Vero, ¿cómo
8: Hola,
7: están?
8: Ernesto.
7: Buenas tardes. Bueno, es un hecho que está hace rato en la mesa, ya desde mucho tiempo, pero con estos nuevos líos judiciales de Michael Clark y también del segundo máximo controlador, que es José Ramón Correa, donde hoy se destaparon redes incluso con el juez Luis Hermosilla.
6: El abogado
7: Hermosilla, desde el año... Sí, de hecho en cooperativa.cl está la información, donde los chats con Hermosilla destapan redes judiciales del segundo máximo accionista, Azul Azul. Un reportaje que hizo el medio Reportea, donde habla de los vínculos que hay, nombramiento de ministros, gestiones, así que tiene mucho que explicar el segundo controlador de Azul Azul, que además, recordemos que fue también fue indagada su oficina por investigaciones hace unas semanas, en lo que él apela que fue una indagatoria ilegal.
6: Ya, por las lucas que le pasó Klibiski.
7: Patrick Klibiski.
6: Para comprar las acciones.
7: Sí.
6: Ahora, Correa, el mismo que puso a Insulza en el directorio.
7: El mismo. Claro, llegó con él.
6: Que era el Panzer ahora.
7: Llegó con él y él es el segundo máximo accionista hoy de Azul Azul. Tiene el 21% de las acciones. Y lo más complejo para la U es lo que está ya circulando luego de la entrevista que hizo la rectora electa de la Universidad de Chile, Alejandra Misala, que le hizo ayer en CNN. Ella fue electa hasta el año 2030 y le consultaron por estas últimas acciones que han aparecido, el vínculo de la Casa de Estudios con la U. A propósito de esta indagatoria.
6: La universidad ni siquiera tiene idea quién es el dueño real.
7: Y ese es el gran problema que apunta la rectora, que no descarta lo que tú decías, Rodrigo, de sacar emblemas, el nombre, el símbolo, todo. Desde el chuncho hacia abajo. Eso no implica que el equipo de por sí se vaya de la división, porque la licencia Azul Azul la tiene comprada la NFP, o sea, se quedaría en primera, pero con otro nombre, con otro emblema, con otro color.
8: O sea, no sería la U.
7: No sería la U.
6: ¿Por qué es con otro color?
7: Porque podría...
6: ¿O le puso mucho?
7: Le puse mucho. Podrían seguir siendo azules, pero sin el chuncho y con otro nombre de partida y con otra historia. Mucho hincha azul dice, yo no seguiría ese equipo. Esa es la gran pregunta. ¿Qué pasaría? Sí. Sí, porque se llamaría de otra forma. Sería de señor Clark o de quien quede como dueño.
6: Pero si ya es de Clark.
7: ¿Usted sería de Deportivo Ñuñoa, si se llaman así?
6: Hasta la muerte.
7: Bueno, escuchemos a la rectora. Tenía un hincha allá adentro que dijo no. Yo me iría, así que el club sea cuarta división con otro...
8: Sí.
7: Lo seguiría de la cuarta división.
8: Sí, puede ser.
7: Pero si tiene los emblemas.
8: Si tiene los emblemas.
7: Si los emblemas no es la U.
8: Sí, al menos a mí, que estudié en la Universidad de Chile, que lo sigo desde esa época.
6: Yo no estudié en la universidad.
8: A mí eso es lo que me hizo sentido para seguirlo, claro. ¿No?

0: eso.
1: Pero muy interesante esa discusión. ¿Qué pasaría? Ojalá que no se llegue a aquello. Pero la rectora dice que no se descarta para nada.
0: Delicado.
1: Hoy por hoy lo que está pasando con Azul Azul y esto de los emblemas está en la mesa ahora en serio.
2: No hay dos opiniones respecto de que, por ejemplo, el convenio que la universidad tiene con el club deportivo tiene que ser revisado. No hay dos opiniones. Creo que nada para asegurar que se cumple con el espíritu del convenio original, que era los valores de la universidad y los emblemas de la universidad. Una cápita en ese convenio que dice, serán protegidos los emblemas de la universidad y los valores de la universidad. Nosotros como universidad tenemos que movernos muy informadamente respecto de esto. Entonces, este informe en derecho, que como digo, lo solicitó a la rectora y precisamente lo solicitó para que quien fuera elegido rector o rectora tuviera una información muy acabada, muy desde el punto de vista legal impecable, para tomar decisiones.
1: Bueno, se pidió un informe en derecho a una oficina de abogados para tener muy bien documentada la información sobre la propiedad de Azul Azul, entre otras cosas. Luego de aquello, se va a revisar el convenio. Es algo que se va a hacer sí o sí. Después de este estudio que entreguen los abogados.
3: El convenio que se tiene con la sociedad anónima.
1: Claro. Ya. Y ahí no se descarta nada.
4: Que le entrega recursos a la universidad por esto, ¿no?
1: Claro.
4: Sí, pues.
1: También.
4: Paga por eso. Esta es una entrevista que dio anoche Alejandra Misal a la rectora electa de la Universidad de Chile en CNN, ¿no?
1: Sí, lo comentábamos antes en la cuña. Sí, en CNN habló. Así que está todo muy tenso, sobre todo después de lo que aparece hoy de José Ramón Correa. Voy a revisar la nota en cooperativa.cl sobre estos vínculos con el abogado Luis Hermosilla. La U juega el fin de semana todo esto en Copa de la Liga.
3: Ahora, aquí ya hay una sanción de la CMF. Basta saber ahora qué va a decir la justicia regular, así,
1: claro,
3: por así decirlo. Ahora, en una de esas estas cosas, porque como las platas, la gente que terminó comprando no sabía lo que estaba comprando, porque ese es el caso Sartor, ¿no?
1: Sí.
3: Eventualmente salen a remate y llegará otro controlador que pudiera poner orden.
1: Eso es lo que se espera, que salga otra OPA.
3: Eso es lo que debiera suceder,
1: claro,
3: eventualmente.
1: Porque se compró, se compra, o sea, la propiedad de la Universidad de Chile.
3: Tiene que rematarse antes de una OPA, yo creo.
1: Claro, llega con dineros de gente, de inversores que no sabían, claro, que su plata estaba siendo redistribuida para comprar un club de fútbol.
3: Un engaño ahí.
1: Claro, es por eso que está procesado Michael Clark. Administración desleal es el concepto, claro, con el controlador, que por más que no esté hoy en la palestra, está Cecilia Pérez como presidenta, él
4: sigue siendo el dueño.
1: Él es el que está, claro, decidiendo en algún lugar del mundo, junto a Correa, que está hoy día vinculado a Hermosilla. Además,
3: obvio.
1: Y se supo que Correa recibe estos 7.5 millones de dólares para comprar el 21% de la propiedad a través del fondo que le había prestado la plata Clark, el de Kliwiski, expresidente de Ñublense. Así que es un fondo que ha estado triangulando en Huachipato, en la U y en su momento también en Ñublense. Hay que revisar ahí las compras que le hizo la U a Ñublense, no, en su momento.
3: Sí, bueno, esa multipropiedad, sí, es la que apunta también la nueva legislación.
1: Que no se puede.
4: La que la frena.
3: Que no se debiera. Ahora, uno lo asegura entre paréntesis, entre comillas, digamos, como con un símbolo de pregunta, porque tampoco es que yo tenga las pruebas para comprobarlo, pero es lo que ustedes mismos comentan todos los días,
1: digamos. Sí, que hay vínculos que son indesmentibles y están las pruebas en la fiscalía hoy en día, pues, lo que ha estado hablando sobre todo Pávez, el ex director de Azul Azul, que él habló de utilizó un concepto, una triangulación concertada para exprimir, en este caso, las ganancias de la UPO.
4: Ernesto, va a ser tema a partir de las 2 en Cooperativa Deportes.
1: Así será. Juega Chile el sábado, mañana juegan las damas con la selección de Ecuador, partido clave en el Nacional a las 7 de la tarde.
4: Gratis. Niño desde gratis. 2.750 pesos,
1: Andes,
4: si no me equivoco.
1: Tres luquitas Andes.
4: Nada.
1: 2.750.
3: A mi hijo le regalaron entrar en el colegio.
4: ¿Ves?
3: Vamos,
4: ¿en serio? Hay que ir.
3: Que le vaya bien.
1: Chao.
4: Que te empiece. Chao, Ernesto.
1: Chao, chao.
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14: 23 grados. 23 grados en Santiago. 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
3: La pregunta que yo plantea a los titulares: ¿cómo le cobras IVA a un negocio declarado ilegal por la justicia? Porque las casas de apuestas fueron declaradas ilegales por la Suprema, ¿no? Las casas online. Hay sorpresa, algo de confusión y polémica. Gonzalo Aguirre, buenas tardes.
16: ¿Qué tal? Buenas tardes. Sí, esta semana el Servicio de Impuestos Internos emitió una resolución exenta que habilita a contribuyentes sin domicilio ni residencia en Chile que presten servicios de apuestas, juegos de azar, casinos y servicios análogos prestados en línea o a través de plataformas digitales a cumplir con las obligaciones tributarias del pago del IVA, un tema que dio inicio rápidamente a un intenso debate. Por ejemplo, los senadores de oposición que integran la Comisión de Economía del Senado plantearon que la medida intenta avanzar por la vía administrativa en la regulación de las plataformas de apuestas online, una materia que actualmente se encuentra en discusión legislativa, y anunciaron que van a citar al director del Servicio de Impuestos Internos a la instancia para que explique los alcances de esta resolución y en paralelo van a pedir un pronunciamiento de la Contraloría al respecto. Vamos a escuchar a los senadores Gastón Saavedra del Partido Socialista y Ricardo Celis del PPD.
17: La resolución 69 dictada por el Servicio de Impuestos Internos viene a legitimar y a validar las apuestas en línea de carácter ilícito. Sin saber la proveniencia de los recursos y los dineros, con ello lo único que se hace es que se aumentan las opciones de la ludopatía y el endeudamiento ilícito en nuestro país.
18: La verdad que el Servicio de Impuestos Internos se ha pasado 3 pueblos pasando por encima del Congreso, evadiendo algunos aspectos legales. Por eso estamos citando a la Comisión de Economía, a la Contralora y al Director del Servicio de Impuestos Internos para que dé unas explicaciones razonables de aquello.
16: Desde el servicio plantearon que la resolución permite fortalecer la equidad tributaria, asegurando que cuando se realizan operaciones en nuestro país de servicios digitales desde el extranjero a personas domiciliadas en Chile, siempre se declare y pague el impuesto respectivo, evitando que se generen espacios sin control y desigualdad respecto de otros contribuyentes que están cumpliendo con el pago correcto y oportuno de sus impuestos. Hubo también reacción de la Agrupación Chilena de Plataformas de Apuestas en Línea, APAL, que integran Betson, Coolbet, Juega en Línea y la Tamwin, donde aseguran que con la resolución de impuestos internos se restablece la vía para declarar y pagar impuestos en el país, entregando mayor certeza jurídica y fortaleciendo la recaudación fiscal asociada a servicios digitales prestados en Chile, una postura que contrasta con la de la Asociación Chilena de Casinos y Juegos, que escuchamos en voz de su presidenta ejecutiva, Cecilia Valdés.
19: Es sorpresivo y confuso a la vez la señal que da el gobierno, porque en vez de poner urgencia para que esto se regularice y se norme por ley como corresponde, se decide poner urgencia a la recaudación tributaria. El problema que tiene esto es que no resuelve el problema de fondo. Es un hecho que las plataformas operan hoy día en el país, pero al cobrar el impuesto se le está regularizando de facto e incorporando al sistema.
16: Por este tema se le consultó la mirada del gobierno al ministro de Interior y CGGOV, Claudio Alvarado, quien precisó que el tema será definido por ley, pero también que el Servicio de Impuestos Internos ha actuado acorde a sus atribuciones. Hace minutos respondió también el titular de Hacienda, Jorge Quirós.
20: El Servicio de Impuestos Internos es una entidad independiente, se rige por su director y el director aplica la ley. Y en esta materia, la ley que le compete a Impuestos Internos es recaudar los hechos que están grabados. Es más, es su deber. Sin pronunciarse respecto de si eso es o no legal, que eso corresponde a otra instancia donde ustedes saben que hay un proyecto que se está discutiendo. Pero la obligación funcionaria es recaudar los hechos que están grabados.
16: Desde Impuestos Internos precisaron además que la resolución se refiere exclusivamente al cumplimiento de obligaciones tributarias, ya que las materias vinculadas con la autorización, regulación, fiscalización sectorial o calificación de licitud de estas actividades corresponden a otros organismos competentes conforme al marco normativo vigente.
3: Ya, se instala la discusión, porque no es fácil. Gonzalo Aguirre, buenas tardes.
16: Hola, buenas tardes.
4: Ayer sorprendió una información que llegaba de Estados Unidos y que señalaba que se está proponiendo o imponiendo un arancel de 12,5% a Chile por la importación de bienes que son hechos con trabajo forzoso. El canciller chileno calificó esta medida como una recomendación no vinculante, dice que hay continuidad en las negociaciones con Estados Unidos bajo el Tratado de Libre Comercio. Paula Kelly nos cuenta y nos explica todo. Buenas tardes.
2: ¿Qué tal, Verónica? Muy buenas tardes. De un 10 al 12,5% podría aumentar el arancel propuesto por Estados Unidos a los productos chilenos. Esto según la recomendación que hizo el representante comercial del gobierno de Trump, quien indicó que Chile no estaría aplicando de manera efectiva la prohibición de importar mercancía elaborada mediante trabajo forzoso. El ministro de Trabajo dijo que el arancel de un 12,5% que propone Estados Unidos es muy preocupante y aseguró que nuestro país está comprometido con un plan de acción nacional para la eliminación del trabajo forzoso. También el ministro de Relaciones Exteriores, Francisco Pérez Mackenna, expresó rechazo a este planteamiento de falta de acción que acusó Norteamérica y acusó que se están desarrollando negociaciones para revertir esto.
21: Pues la verdad es que nosotros con Estados Unidos estamos negociando, seguimos negociando el tema de los aranceles, tenemos un tratado de libre comercio y muy buenas relaciones con Estados Unidos. Así que estamos confiados de que vamos a llegar a un buen acuerdo en eso, en materia comercial. Y vamos a trabajar en el interés de todos los exportadores chilenos en esa línea. Hemos rechazado ese cargo, nosotros tenemos tratados de libre comercio con el 89% del PIB mundial. Así que eso es lo que hay que tener presente. Así que, de nuevo, repito, lo importante es la negociación, llegar a un acuerdo bueno para los exportadores chilenos.
2: Según la Organización Internacional del Trabajo, este trabajo forzoso sería todo trabajo o servicio exigido a un individuo bajo la amenaza de una pena cualquiera y para el cual dicho individuo no se ofrece voluntariamente. Es por eso que China ya expresó su rechazo a esta propuesta de Estados Unidos, señalando que en su país no existe el trabajo forzoso. También la Unión Europea señaló que no ve justificación en esta medida y esta acusación de trabajo forzoso. También ex autoridades especialistas en relaciones internacionales indican un contrasentido por parte del gobierno de Trump. Habla el ex canciller Ignacio Walker.
22: Y se da un contrasentido, y es que en abril el presidente Trump, Estados Unidos, impuso un arancel de 10% a 90 países. Y ahí está Chile, a pesar de que Estados Unidos tiene superávit comercial con Chile. A pesar de que los bienes de Estados Unidos ingresan con arancel cero a Chile. ¿No? Y ahora se anuncia que podría ser un 12,5%, porque Chile no estaría identificando el trabajo forzoso de algunos países de los cuales importamos nuestros bienes. Bueno, hay un gran contrasentido aquí en Estados Unidos, yo creo, en la era Trump, de pasar de un capitalismo liberal, de la apertura externa, la liberalización del comercio, a un capitalismo mercantilista, proteccionista, sobre la base de aranceles.
2: Las frutas podrían sufrir un aumento en los impuestos y también el sector de la salmonicultura. En el caso del cobre, este principal producto de exportación a Estados Unidos no está incluido en las tasas arancelarias anunciadas por el gobierno de Trump, y es por eso que los especialistas indican que el impacto de esta medida en Chile sería acotado. Una ofensiva por parte de Estados Unidos que busca respaldarse en la legalidad.
4: Es Paula Kelly con la información. Gracias. Buenas tardes.
2: Buenas tardes.
3: Otra cosa, viajes en semana distrital. A propósito del caso Kunzman, pero no es el único. Camila López, buenas tardes.
0: ¿Cómo están? Buenas tardes. Sí, la controversia, ustedes lo decían, surgió luego de que se conociera que el diputado republicano Leandro Guzmán viajó al Caribe junto a su familia durante una semana distrital. El parlamentario se defendió asegurando que cumplió con sus obligaciones legislativas entre lunes y miércoles y que el viaje se realizó en los días restantes. Sin embargo, el caso reabrió la discusión sobre el uso de semanas destinadas al trabajo territorial y el pago de dietas y asignaciones durante esos periodos. Y es que, según reveló Mega Investiga, al menos 9 diputados de distintos sectores políticos han realizado viajes al extranjero durante semanas distritales o periodos destinados a actividades parlamentarias fuera del Congreso. Actualmente, el reglamento de la Cámara no prohíbe estos viajes ni contempla descuentos automáticos en la dieta parlamentaria. Los diputados solo deben informar previamente su salida del país a la Secretaría de la Corporación, por lo que no existe sanción cuando el desplazamiento se realiza dentro de las normas vigentes. En ese contexto, se reactivó una propuesta impulsada por el diputado socialista Marcos Ilavaca, quien presidió la Comisión de Reglamento, y plantea que los parlamentarios puedan viajar por motivos personales durante las semanas distritales, pero sin goce de sueldo. Escuchemos al parlamentario.
1: La mala utilización de las semanas distritales por algunos parlamentarios, quienes creen que esos días son de vacaciones. Y eso no es así, esos son días de trabajo. Por lo tanto, la propuesta que he desarrollado y que está en la propuesta de modificación reglamentaria señala que si algún parlamentario quiere salir en esos días, pida permiso sin goce de sueldo. Es súper simple. Yo espero que en esta ocasión exista un acuerdo transversal respecto a esta materia, porque aquí debe existir mayor transparencia, mayor control, y no puede ser uno más de los privilegios que nosotros como parlamentarios tengamos. Hemos sido elegidos para trabajar 24/7.
0: Bueno, la discusión no solo apunta a eventuales descuentos, porque el presidente de la Cámara, Jorge Alessandri, también encargó a la Secretaría revisar experiencias internacionales para diferenciar los viajes oficiales de los particulares. La idea es distinguir entre quienes representan a la Cámara, a su partido o participan en actividades académicas o internacionales de quienes viajan por razones estrictamente personales. Entre los modelos que se podrían analizar figuran sistemas como los de España y Perú, donde existen mayores exigencias de justificación y rendición de cuentas respecto de las actividades parlamentarias realizadas fuera de sus funciones legislativas. Para el diputado de Renovación Nacional, Eduardo Durán, la discusión debe apuntar a fortalecer la confianza ciudadana y recuperar el prestigio de la institución.
5: Yo creo que debiera haber una regulación respecto de ese punto, toda vez que nuestro sueldo, nuestra dieta, corresponde al trabajo que realizamos tanto aquí en el Congreso Nacional como en nuestro territorio. Respecto a eso, sería muy bueno que se regulara esta situación de los viajes, de los compromisos, pero a fin de cuentas es un tema que hay que regular. Debemos poner un coto a esta situación por el prestigio de la institución. Hoy es más necesario, más que nunca, que recuperemos el aprecio, el prestigio de esta corporación, y no por errores puntuales de algún parlamentario echar todo el trabajo de los 155 diputadas y diputados por la borda.
0: Bueno, por ahora la mesa de la Cámara espera que la Secretaría elabore una propuesta de modificación reglamentaria para retomar la discusión durante este periodo legislativo.
3: Camila, muchas gracias.
0: Buenas tardes.
4: Nos vamos de inmediato al Biobío. En un operativo de mantención en un punto limpio de Concepción apareció un cráneo humano. Christopher Espinosa, tú conoces la historia. Buenas tardes.
23: Hola, Verónica. Rodrigo, muy buenas tardes. Sí, en horas de esta mañana, personal de la empresa de aseo que llegó a retirar basura a un punto limpio en el sector de Lomas de San Sebastián, esto en Concepción, se encontró con que al interior de una caja de cartón y resguardada por una especie de nido de paja, estaba un cráneo en su interior. Esto evidentemente activó el protocolo y se dio aviso a la policía. De hecho, a esta hora, la Brigada de Homicidios de la PDI de Concepción realiza diligencias en este lugar. Hace muy pocos minutos se entregó una versión. César Bobadilla, él es el director de Seguridad Pública del municipio de Concepción, que entrega detalles de esta situación.
7: personal de la empresa Solo Verde, que presta servicio de mantención de las áreas verdes del municipio de Concepción, hoy día aproximadamente en horas de la mañana, encontró un bulto, una caja, que en su interior contenía, al parecer, un cráneo. Se desconoce, digamos, si es un cráneo humano, y por cierto se desconoce también la data de este cráneo. En ese contexto, ambas policías se constituyeron en el lugar. Lo que tengo yo como antecedente preliminar es que la caja misma estaba en el exterior del container. La dinámica de cómo sucedieron los hechos, por cierto, es producto de las pericias que debe realizar la policía de investigaciones conforme a la instrucción que le impartió el fiscal.
23: Hemos conversado con vecinos quienes indican que desde hace más o menos 2 meses que vienen reclamando porque este lugar, pese a que ellos incentivan el reciclaje, se ha transformado en un lugar donde mayoritariamente hay problemas porque llegan personas principalmente a botar desechos sin la cultura del reciclaje que ellos impulsan. En rigor van a dejar basura acumulada en ese punto para que posteriormente sea retirada. Habían pedido sacar ese punto limpio, de hecho por resguardo pusieron una cámara que graba las 24 horas, eso va a ser clave para saber quién fue el que dejó o la persona que dejó en ese lugar una caja con un cráneo en su interior. Eso sí, la Fiscalía Verónica Rodrigo ha dicho de que el cráneo es de larga data, no es reciente.
4: Pero de todas maneras es un cráneo humano y tienen que averiguar de dónde salió y cómo llegó a este punto limpio, a este punto de reciclaje. Gracias por la información, Christopher. Buenas tardes.
23: Que esté muy bien.
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3: Hablamos de seguridad, el desembarco de Arrau. Harto tema, Mariano Reyes, buenas tardes.
14: Sí, ¿qué tal, Rodrigo? Muy buenas tardes. Siguen los coletazos en el Ministerio de Seguridad por los últimos ajustes, sobre todo enfocado en la existencia de un plan de seguridad. Tras el cambio en las subsecretarías, la ex titular de Prevención del Delito, Ana Victoria Quintana, concedió una entrevista en el podcast de La Tercera llamada ¿Cómo te lo explico? Ahí ella insistió en que sí tenían un plan, que no estaba anillado, sino que corcheteado, y que fue entregado al Ministerio del Interior. La crítica que plantea la ex autoridad es que a su juicio faltó mayor apoyo comunicacional por parte del gobierno a la ex ministra Trinidad Steiner. Hoy, Johannes Kaiser, líder del Partido Nacional Libertario, donde todavía milita la ex autoridad, apuntó al rol del Ministerio del Interior.
17: Pues mire, evidentemente es un tema del cual se tiene que hacer cargo el Ministerio del Interior. Lo que son las conexiones dentro del gobierno es un tema que nosotros no seguimos, pero sí tengo entendido, o en su momento, yo vi el plan. En un proceso de instalación hay procesos que tienen que ir mejorándose. El tema comunicacional siempre puede ser mejor, y si no, pregúntenos a nosotros. Si hubiésemos hecho mejor el trabajo comunicacional, de repente estaríamos en la moneda.
14: Bueno, el tema no pasó desapercibido aquí en el Palacio de la Moneda. El viceministro Claudio Alvarado, principal aludido, respondió a la crítica descartando que haya existido una falta de apoyo.
18: El plan del gobierno lo presentó el ministro Arrau, y eso es lo que importa. Tal como el ministro Arrau recibió el mismo plan en su oportunidad y trabajó sobre el mismo, obviamente yo también lo recibí y lo leí. Nosotros siempre hemos apoyado a todos nuestras ministras y ministros. Ahora, las interpretaciones que algunos le puedan dar a lo que el ministro Interior hace o no hace, yo no me voy a hacer cargo de aquello.
14: Bueno, en el sector también se ha levantado un reproche a la gestión de la ex subsecretaria Quintana. Desde la UDI, lo que nos comentan es que el mayor problema no fue la falta de contenido, la falta de un plan de seguridad, sino que una serie de errores comunicacionales y la falta de control en la agenda de seguridad. Por cierto, Ana Victoria Quintana estuvo ayer aquí en el Palacio de la Moneda reunida con el presidente José Antonio Kast.
3: Gracias, Mariano.
14: Buenas tardes.
4: Nos vamos a Valparaíso, al Congreso. Sabemos del recorte presupuestario en salud. Jorge Espinosa Cuellar, buenas tardes.
19: ¿Qué tal, Verónica? Buenas tardes. Ante la Comisión de Salud de la Cámara Alta, el ministro de Hacienda, Jorge Quirós, justificó el recorte que ha sido hasta ahora de 2,5% del presupuesto en ese sector. Explicó que la esperada racionalización del gasto público debe estar centrada, lo ha hecho hasta ahora, en operadores políticos, en la ineficiencia y particularmente en el fraude social, expresado no solo en el uso de licencias médicas falsas o en la obtención de beneficios sociales sin cumplir los requisitos. Escuchamos a Quirós.
1: Lo que estamos viendo en las magnitudes del fraude social en Chile nos hacen ser muy optimistas respecto de cómo podemos generar esta racionalización del gasto público sin mayor contratiempo. Las personas que ganan más de 1,5 millones de pesos mensuales y que no han pagado el CAE, en su conjunto le deben al Estado de Chile 800 millones de dólares. Y las personas que ganan más de 1 millón de pesos mensuales le deben al Estado de Chile 1,600 millones de dólares. Un grupo relevante de personas, entre 20 y 30%, los que se vieron beneficiadas con las becas Chile, no retornó al país cuando tenía que retornar. Y le debe al país hoy día una cifra cercana a una cifra de 150 millones de dólares, que también la vamos a cobrar.
19: En la sesión, dirigentes de trabajadores de la salud manifestaron su petición de que los ahorros que está obteniendo el Estado se ocupen precisamente en fortalecer la salud. La presidenta del Colegio Médico, la doctora Ana María Arriagada, no solo rechazó que se pretenda instalar que Chile es un país de personas corruptas, más allá de las excepciones que puede haber, sino que además declaró una completa resistencia a la reforma tributaria impulsada por el Ejecutivo.
2: Chile no es un país de fraude y yo sin duda hubiera preferido que en un país con la situación oncológica que tenemos, más la situación de lista de espera que tenemos, nosotros hubiéramos partido de la premisa, sobre todo en un gobierno que recién se instala, de hacer más con lo mismo y no hacer más con menos. En ese proyecto de reconstrucción, Salud se va a parar firme a defender que no haya de ninguna manera un impacto en los ingresos fiscales, ni menos por la década que viene. Porque si lo hacemos estaremos descuidando nuestro capital humano, donde radica la riqueza de cualquier país, que son las personas.
19: La Comisión de Salud del Senado mantuvo su posición adoptada la semana pasada, en el sentido de que no acepta los recortes en el sector, lo que es más bien una posición declarativa.
4: Jorge Espinoza Cuellar, desde el Congreso, gracias, buenas tardes.
19: Buenas tardes, Verónica.
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3: Otra noche de violencia aguda, homicidios en La Pintana, también en Rodelillo, ahí en Valparaíso, una balacera. En San Ramón, una presunta quitada de droga dejó otra persona herida por un disparo. 3 detenidos además por un secuestro en Chimbarongo.
4: Contraloría no tomó razón del decreto de 2025 sobre ampliación de Santiago 1. No es posible determinar si se trata del mismo terreno o de uno distinto, dice una de las observaciones.
3: No fue solo Kunzman, el republicano. En la Cámara evalúan descontar parte de la dieta a los diputados que salgan de vacaciones, ¿sí?, fuera de Chile en semana distrital.
4: Y La Moneda busca asegurar el voto del senador Kusanovich para su mega reforma. Se está negociando ahí en la Cámara Alta.
3: Tira y afloja.
4: Así nos vamos. Llegamos hasta aquí con esta segunda edición del Diario de Cooperativa. En la producción, Claudia Kiel y Anita Hermosilla. La puesta al aire es de Abel Pino. Y la edición general de Eugenio Sierra Alta. Que estén todos bien. Buena tarde.
3: Llega todo el deporte. Estamos a una semana del Mundial. Hasta mañana. Chao.
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16: La nueva ley de sociedades anónimas nace para corregir un problema grandote, porque hay leyes que nacen porque el problema ya se volvió imposible de esconder, y la nueva ley de sociedades anónimas precisamente pertenece a esa categoría. Seamos honestos, durante años nos dijeron que las sociedades anónimas venían a profesionalizar el fútbol chileno, que habría más transparencia, mejor gestión y clubes más sólidos. Y algo de eso ocurrió. Sería injusto negarlo. Los sueldos se pagan al día lo mismo que las cotizaciones previsionales, que en los 90 eran un verdadero unicornio. Decían que existían, pero no las vimos nunca. Pero también ocurrió otra cosa. El fútbol dejó de ser visto como una institución deportiva para transformarse muchas veces en un activo financiero. Los hinchas pasaron a ser clientes y los clubes dejaron de rendir cuenta a sus comunidades. Comenzaron a responder a grupos controladores y en medio de todo eso aparecieron los conflictos de interés, la multipropiedad y los representantes con demasiado poder, que además dejaron una sensación permanente de que las decisiones importantes se tomaban lejos de la cancha. Por eso esta reforma no es un capricho político, es una reacción a años de desconfianza acumulada. La separación entre ANFP y Federación, el fin de la multipropiedad y mayores exigencias de transparencia se suman a la incompatibilidad entre representantes y propietarios de clubes, que son medidas que apuntan exactamente en donde están las principales críticas del sistema. Pero tampoco nos engañemos, una ley no cambia una cultura. El verdadero problema de todo esto, del fútbol chileno, nunca fue solamente jurídico. Fue la falta de voluntad para fiscalizar, para transparentar y para entender que el fútbol no puede ser administrado únicamente desde la lógica del mercado. Un club puede tener accionistas, claro que sí, pero no puede perder su identidad. Puede tener inversionistas, pero no puede perder su vínculo con la gente. Y puede generar utilidades, pero no puede perder su propósito deportivo. La nueva ley abre una puerta, pero el desafío recién comienza. Porque si después de tantos años cambiamos las reglas, pero los mismos intereses siguen manejando el juego, entonces no habremos reformado el fútbol chileno. Simplemente habremos cambiado la decoración de una casa cuando la debacle está en sus cimientos. Soy el polaco Goldberg y aquí comienza Cooperativa Deportes.
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0: arrancamos con los títulos. Porque la nueva rectora de la Universidad de Chile acorrala Azul Azul y no descarta acciones más duras en el futuro, entre ellas despojarlos del nombre y de los símbolos. Además, José Ramón Correa, el segundo accionista mayoritario, nuevamente está en el ojo de la polémica, ya que una investigación periodística lo vinculó nada más y nada menos que al abogado Luis Hermosilla. Y Blanco y Negro se la juega por Joaquín Sosa y pondrá $1 millón en la mesa para extender un año su continuidad en el Macul. Además, el Tano Ortiz confirmó al uruguayo Méndez en la saga y al tridente de Hernández, Correa y Pastrán para el duelo ante Huachipato el domingo por la Copa de la Liga. Y Garnero apuesta por el descanso. El técnico de la UC hará varios cambios para el duelo con Cobresal, mientras siguen apareciendo, Arti, interesados por Justo Gianni, que busca renovar, mismo repre que Suki. Y dos favoritos se preparan para el Mundial. España y Francia juegan amistosos para afinar a sus equipos. El anfitrión México se mide ante Serbia y en Brasil siguen a la espera de la recuperación de Neymar.
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0: Deportes, día jueves 4 de junio, con preguntita lista, que la lanzaré inmediatamente antes de saludar a la mesa y ser impugnado seguramente por parte de la mesa con el contenido de la pregunta. Ayer Bartichotto, nada personal, Marcelo Pablo, usted no estaba acá ayer, estaba descansando merecidamente. El matemático Joaquín Clement, tome café, quien acertó al ganador de los últimos tres mundiales, afirmó ayer Barty que Países Bajos va a ser el campeón en Norteamérica, venciendo a Portugal en la final, a nuestro rival.
1: Dicen.
0: Nosotros prepararemos
1: al finalista. Con Argelia ayer.
0: Pero tranquilo. Y verdad, ahí van a repetir el amistoso en la tele. Bueno, si tuvieras que jugártela, si tú fueras el pulpo, ¿Paul se llamaba ese pulpito que
1: eso? No acertó ni
0: que
1: aún.
0: No acertaba nada. Bueno.
1: Pero era simpático.
0: ¿Quién va a ser el campeón? Sencillita, cortita y al pie como
2: quedó muy rico el olivo.
0: Sí, oye, ¿quién va a ser el campeón? Si usted fuera Joaquín Clement y tuviera que pronosticarlo. ¿Ya? Y el finalista, si quiere animarse más, Bartichotto.
1: Vamos.
0: ¿Ahí está la pregunta?
3: Que la
1: linda,
3: conteste.
1: Linda.
0: Que la conteste la gente y quien quiera de la mesa participa. Si tú eras Toño Prieto,
2: no,
0: yo me
2: habría dado. ¿Cómo Bartichotto está en la tele también, viejo? ¿Cómo lo hace?
0: Con Toño Prieto las cosas son diferentes. Andan mejor.
3: Cuando empieza el mundial te digo.
0: Jueves, sol,
1: después de la primera fase.
3: Estamos ya, a una y empezamos semana. Con lo mismo de siempre. No, mira.
1: Pero vamos a mufar
3: no, no.
1: Y voy a tirar
3: es que
1: una mufa.
3: En realidad, yo Brasil. Creo una cosa, pero deseo otra y. No.
0: Es verdad.
1: Claro.
0: ¿Cuándo va a tirar un. ¿Cuándo va a decir usted, Igor, su candidato? ¿Termina la primera rueda? ¿Se compromete usted?
3: No.
0: ¿El que más le ha gustado por último? Den un dulcecito.
3: Me encantan los mundial. Candidatos.
0: Sí,
3: me gustan otros equipos, no sé, que gane Marruecos.
0: Marruecos.
3: Pero son equipos que
0: no van a llegar. Aunque Luis de la Fuente ayer metía a Marruecos y a Senegal, bueno. El técnico de España, como favoritos para el Mundial.
3: Bueno.
0: Y dijo
2: pues Marruecos
0: que
2: tiene un muy buen equipo.
0: Sí.
3: Y Senegal, no, pero ahí la habla de candidato.
0: Sí.
2: ¿No? Ya pues. ¿Sabes lo que me... A mí lo que me asusta de esta primera ronda, y de verdad, me asusta de verdad, lo digo por lo que significa un Mundial, por lo que nosotros siempre... O sea, por lo que uno espera como futbolero, lo que espera de un Mundial. Tengo el temor que de repente veamos así en esta primera ronda un 8-0, un 10-0.
0: Bueno, hay tanto país nuevo en este mundial.
2: Claro.
0: Que capaz que pasa.
3: Pero a alguna gente le gustan esos partidos.
0: Sí, claro, a los gringos se marca.
2: A los gringos les gusta, pues. O sea, mientras de hecho ellos no conciben un marcado, un empate, un 0-0. O sea, usted no existe. No existe en el béisbol, en el básquetbol, ni en el fútbol americano, nada. No existen los empates. Entonces, para ellos un 0-0 es como.
0: ¿Cómo ir a intervenir? Ustedes han visto, a mí en lo particular no me gusta mucho, pero quizá ahora en Norteamérica se va a justificar más, porque hay una pausa de rehidratación que se hace, aunque esté lloviendo, lo hemos
2: espantosa.
0: Visto acá. Que
2: sí,
0: te espantosa. Corta el partido a los 23 minutos.
2: No, cual es una estupidez.
0: Y te para, y eso te puede modificar
1: el rumbo. Va a ser mucho calor en Estados Unidos, ojo.
0: Ahí quizás se justifica.
1: Sí.
0: Pero te puedes virtuar un partido este
1: para. No debería, uno se tiene que preparar para eso. No debería. Pero.
0: La gente del equipo está lanzado, 1-0, listo para el segundo, viene el parate.
2: No, porque aparte, no, ¿sabes cuál es el tema? Que esto no está pensado por una cuestión de salud. Ese es mi tema, que se pensó por una cuestión marquetera.
0: Claro.
2: Para meter publicidad, para meter cosas. Entonces
1: cuando hace mucho calor,
2: a mí me parece
1: por salud. Ahí sí.
2: Pero es que por eso te digo, esto nace.
1: Cuando no se justifica, no.
2: Cuando esto nace por una cuestión de salud, o sea, para proteger la integridad de los futbolistas y del árbitro, y de los árbitros también. Eso me parece correcto. Nosotros, me acuerdo, en nuestra época, ¿te acuerdas jugar a las 3 de la tarde en El Salvador?
1: Y no parabas a hidratar.
2: Y un calor, pero de los mil demonios. Bueno, pero por eso me parece bien. Pero ya cuando se utiliza de manera claramente intencionada hacia hacerlo como un espacio de marketing y cuestiones, ya digo, corten la pues ya. Ya le metieron show de medio tiempo a los partidos importantes. Tratando de imitar el fútbol, el Super Bowl, no, por favor, más no.
0: Igor Federico,
3: no,
0: algo.
3: Es que, a ver, los mundiales desde que, bueno, por lo menos los mundiales de afuera, digamos, que se ven en directo por televisión, para mí son parte de una cuestión cultural, incluso más que deportiva, porque todos los mundiales, antes de empezar, siempre tienen sus reparos. Que esto, que lo otro. Acuérdese ese de Corea-Japón, ¿se acuerda? Que jugaban para nosotros a las 3 de la mañana. En fin, entonces, ¿cómo vamos a ir a este mundial? Y al final uno yo por lo menos lo trataba de ver igual, hasta donde se podía. Entonces este también, yo sé que Infantino y esa mezcla de países y en fin, a mí no me seduce para nada. Pero cuando empiece lo voy a tratar de ver. Ojalá pudiera ver todos
4: disfrutar.
3: Todos vamos a estar todos en los partidos. Fe. No, como venga, digamos, porque los mundiales te van marcando cosas, equipos que potencias que a lo mejor no logran imponerse, pero yo lo veo con esa expectativa, no. Si me pongo a pensar en estas cosas que dice Rodrigo, que tiene razón, él, bueno, pero la FIFA es un organismo deportivo y comercial, pues eso.
4: Sobre todo comercial.
3: Así. Entonces, por eso es que yo me abro al Mundial, digo, a ver, empieza, a ver qué viene, cómo será, digamos.
1: Sí, no, es un evento que todo el mundo quiere verlo.
3: Entonces, claro, dice Rodrigo, bueno, que pueden haber resultados amplios, bueno, pero...
1: Puede haber, sin duda.
3: Bueno, pero esos equipos clasificaron porque... A lo mejor se da y clasificaron, digamos, a alguien más dejaron afuera para estar ahí, entonces tienen derecho a vivir eso. Evidentemente, con un
1: alguno puede dar sorpresa, ojo, siempre.
4: Siempre hay un año que hay una sorpresa. Marruecos fue.
1: Bueno, ya no es más sorpresa Marruecos. No,
4: claro, pero ahora tiene la presión quizás de ratificar.
1: Pero el otro día el Congo le hizo un gran partido a. ¿A Dinamarca fue?
4: ¿A en Bélgica ayer?
1: Sí.
4: ¿A cero, no?
1: Sí, pero sí. Le mereció ganar.
4: De hecho, ese va a ser nuestro rival. Sí o sí se va a jugar el partido. Luego viene Ibai con eso. Se es va a jugar sí o sí.
3: Si el fútbol ha sido siempre un juego cero, claro. Universal. Eso se decía antes, hace 60 años, ¿no? Que el fútbol es un juego universal y no jugaban los mismos de siempre nomás. Sí. ¿Por qué no aparezcan equipos distintos? Eso es para mí un mundial, una conjunción de aspectos, países, cultura, en fin. ¿Cómo,
4: listo.
3: ¿Cómo será?
4: A una semana exacta.
3: A una semana nomás.
4: A 7 días de que arranque. Vamos a estar en el programa cuando arranque el México-Sudáfrica. En el Azteca. Ahí parte el Mundial. Mariana Carola da un buen punto. Si se aparece al Mundial de clubes, hay un problema. Suspendido a cada rato por tormentas, por el calor y poco continuo de juego. Eso pasó en ese Mundial que venía a las 9 y se para una hora el partido. Pero ante eso, nada que hacer.
3: Si tú entiendes que en tres países distintos van a haber una serie de circunstancias propias de cada realidad, claro. Climas, desplazamiento, pero bueno.
4: Es un Mundial, estamos felices, en una semana arranca, listo nomás, vamos con la pregunta, ya se la reitero, ¿quién será el campeón del Mundial 2026? A propósito del pronóstico del matemático Joaquín Clement. Todas las preguntas acá tienen su contexto, no son al azar.
3: ¿Quién es ese caballero?
4: Joaquín Clement, el matemático que apostó, o más bien, acertó a los últimos tres campeones mundiales.
3: ¿Sí?
4: De hecho, dijo que Argentina llegaba hasta cuarto de final y perdía con Portugal en este Mundial que viene. Ese fue su pronóstico y no puso ningún sudamericano en las semifinales.
3: Pero en el Mundial anterior le apareció también antes del...
4: Claro, pronosticó los últimos tres campeones. Sí.
3: Nunca lo había escuchado.
4: Sí. Yo me enteré ayer por cooperativa.cl, después empezó a expandirse la noticia. Vamos con Topito Caneo.
1: ¿Y Haití?
4: Antes Barticciotto.
1: Haití le hizo 4 a...
4: A Nueva Zelanda.
1: A Nueva Zelanda.
4: ¿Qué piensas tú de eso?
1: No, y jugó, vi todo el partido. Jugó extraordinario.
4: Y a nosotros Nueva Zelanda nos hizo 4-1. Nos dio un baile.
1: Tiene un... Bueno, ese partido lo jugó como nunca. Ricardo, hay que ver cómo funciona.
4: El central que era...
2: Sí, de Santiago Morning.
4: El Chago Morning.
1: Sí.
4: Hoy en la Liga Deportiva Universitaria. Ahí tenemos nuestros caballitos. Ade, Waterman, César Yanis. Ahí están nuestros caballitos de batalla. Topo Caneo.
3: El caballito de batalla.
4: El caballito de batalla. No es caballo de Troya. Es un caballito de batalla, digámoslo. Aclarémoslo bien. Topo Caneo, bienvenido.
2: La tele,
4: claro, es que estamos buscando algún partidito que esté en vivo.
1: España, a las 3 empieza España.
4: A las 3 empieza los partidos.
1: Irak.
3: Sí, pero...
4: En un ratito viene nuestro hombre mundial, Sebastián Aguilar, y tenemos concurso antes de empezar el programa.
3: Eso.
4: Tengo concurso.
3: Está dando paz y está...
4: Por eso voy al concurso antes que todo.
3: Mía, estoy escuchando acá.
1: Culpa mía.
4: El sábado, vienen 3 días a pura selección.
3: Muy importante.
4: Mañana, las mujeres, Chile-Ecuador, ya regalamos tickets para ese partido en el Nacional.
3: Sí.
4: El sábado, 13:45, en Lisboa, en Oeiras, el partido de Chile con Portugal.
3: Nos regalamos en 3 países.
4: No. Son los pasajes y la entrada,
2: o sea, se
4: la
2: rebuscará. Podemos regalar entradas, pero no los pasajes.
4: Sería más fácil regalar la entrada, quizás. Ya. Y viene un partido de la selección sub-20.
3: Sí.
4: Se va a jugar el sábado.
3: A las 5.
4: A las 5 en el Nacional.
3: Exactamente.
4: Contra Brasil.
3: Sí, preparatorio para el sudamericano de la categoría el próximo año.
4: Ya, está Moureira de Colo-Colo, por ejemplo, entre los nombres más destacados. Va a estar también Martín Jiménez, del Audax Italiano, Joaquín Soto,
3: Marito de Sandoval,
4: la Galera,
3: de
4: Sandoval del Audax, Elías Rojas de la U. Bueno, la nómina está en cooperativa.cl. La cosa es que Vamos a regalar ahora, concurso flash, rapidito, sin tanta historia.
1: Tuki tuki.
4: Dos tickets dobles. Dos tickets dobles para ir al partido de Chile-Brasil. Se manifiestan en el YouTube y los vamos ahí seleccionando luego internamente para los tickets que vamos a regalar hoy día.
1: Está bueno.
4: Concursito, flash, no hagan tanta historia. El que gane, obviamente, se lo va a merecer. Dos tickets dobles topocaneo para el día sábado.
1: Y así que ahí nuestro juez.
4: Más 569-7888-0770. Los que quieran la entrada, vayan por ahí mejor, identificándose. Vamos a ser cariñosos con los de siempre.
1: Uh-huh. Un nanay.
4: Topito Caneo, ahora sí, sí. La U, que tiene problemas a días de jugarse su vida, la vida más bien deportiva, en la Copa de la Liga, aunque está bien complicado ya.
1: Pero un premio importante, así que eso ahí va sí. A estar la U el domingo a las 2:30, va a ser transmisión de Cooperativa. Estaremos con el equipo de Cooperativa de Deportes, con Ivo Bay, Igor Federico, entre otros, para llevarles ese encuentro. Nos metemos en esta U porque...
4: ¿Qué pasó? Maestro. Vaya grano.
1: Ah, ya.
4: Es que está dando el equipo que ha terminado el partido.
3: México. Son gesticulaciones con Bartichotto.
1: No entendemos, papá. No entendemos.
4: Entre punteros. Sí, eso. ¿No entiendes en todos lados?
1: Juguemos.
4: Juegue, toque, rápido. Yo
1: estoy haciendo mi informe. Quiero hacer mi informe en calma y en paz. Listo. Algo que pocas veces hemos logrado en los informes de la U.
3: ¿Se victimiza?
1: No.
4: Están de víctima.
1: Habló la rectora ayer, ya la rectora electa, que va a ser prontamente.
3: ¿Una noticia buena tiene?
1: No. Y habló sobre esta complicación que tiene con Azul Azul y ya avisó, no hay dobles tintas en este aspecto. La rectora electa Alejandra Misala, en conversación con CNN Prime, habló sobre la visión que tiene la universidad con respecto a Azul Azul, a lo que se tiene que hacer, a lo que se está haciendo y a lo que podría pasar. Y esto es lo que dijo.
5: No hay dos opiniones respecto de que, por ejemplo, el convenio que la universidad tiene con el

0: no autoridad de la universidad, la rectora electa Alejandra Misala, que va a asumir el próximo mes ya el sillón de Bello, con este informe que se está entregando por parte de un estudio jurídico, para ver ya las implicancias que puedan tener este acuerdo con Azul Azul, y si es que es necesario o si hay agua dentro de lo legal para tirarse a la piscina de un arbitraje judicial.
1: Bueno, yo avanzo en el tema. Yo, a ver, hago una hipótesis. El informe le va a decir que sí, que están los argumentos y las necesidades para revisar el convenio, y después pueden ir a un arbitraje, no sé cuánto tiempo es. Y a lo mejor, en definitiva, la universidad puede retirarle los símbolos y qué sé yo a toda esta gente. La pregunta mía, cuando pase eso, si es que pasa eso, obviamente, en ese evento, como dicen, esos símbolos, ¿a dónde van? Porque eso, a ver, esos símbolos hoy los explota a lo mejor comercialmente una sociedad anónima, pero esos símbolos están en el tejido social de Chile. O sea, son mucho más que somos miles los que no importa nada, esos mercaderes que están ahora, pero los símbolos sí, porque los símbolos son parte de nuestra vida, de nuestra relación con ese club. Entonces, ahí se me estoy adelantando mucho, pero me adelanto nomás.
2: Porque, una posibilidad cierta, quizás.
1: Claro.
0: Cada vez más cierta.
1: Sí. Porque no es que la universidad te va a decir, mira, ya, en este evento yo les saco esto porque no cumplieron estos señores y me hago cargo del equipo. No.
0: No, eso no va a existir.
1: No, entonces, es algo que nos genera mucho una gran inquietud, porque se supone que cuando ellos firmaron este convenio, entendían cómo eran los riesgos de una sociedad anónima. Una sociedad anónima tú puedes firmar y los que están en ese momento son cumplidores de todos los... Pero después, como en toda sociedad anónima, esos accionistas venden y llegan otros. Entonces, digamos, era un riesgo latente que pasaran cosas. Nadie podía prever que, bueno, íbamos a llegar a esta situación, pero aquí estamos. Entonces, con el mayor de los respetos a la rectora, le diría que en medio de este análisis también ellos hagan esa proyección, porque los que somos mayores, seguidores de ese equipo, siempre nos sentimos huérfanos. Cuando se creó la Corfush, bueno, nadie dijo mucho, algunos tenían sus razones y se creó nomás. O sea, dejamos la universidad porque, bueno, gente que, voy a decir, buenamente pensaba que era lo mejor, lo hizo, pero se rompió un vínculo histórico. Y después, como que, bueno, las cosas pasan, la Corfush hizo su vida, estaba relacionada con la universidad de manera simbólica, pero era muy claro que con una sociedad anónima tú tienes una relación estrictamente formal de contrato. Entonces, por eso, yo estoy como, quizás estoy pecando ansioso, pero ya me pongo en el escenario de que, bueno, por todos los caminos le terminen sacando. Entonces, ¿ya dónde van esto? ¿Los símbolos dónde los van a...?
3: No, yo tengo una pregunta. Yo entiendo, y lo estoy de acuerdo con Igor, que Azul Azul, sin los símbolos, es otro club.
2: Esa es la gran pregunta que hacía muy bien.
3: No es la U.
2: No puede llamarse el...
3: No es que no puede llamarse, es otro club.
2: Claro, por eso no puede ser Club Universidad de Chile.
1: Claro, por eso. Pero es que a mí el Azul Azul como empresa, a mí me da lo mismo. A mí, yo estoy hablando de los símbolos de mi club de siempre. Entonces yo digo, yo ando con este a mí esto no es de Azul Azul.
3: No, más bien.
1: O sea, y ahora, lo que hay que entender también, porque algunos no hacen análisis, que este club se instaló en la sociedad con mucha fuerza a partir de los 60, pero con mucha fuerza. O sea, este club es mucho más que el ámbito universitario. Entonces, bueno, nada más, pues esto se lo dejo a ustedes. Pero como una reflexión ansiosa y anticipada.
2: Muy buena. A propósito de eso, a mí me parece muy muy atingente, porque son las dudas que también se plantea la gente. Lo que yo creo

0: habiendo conversado con gente relacionada a la universidad, conversando con hinchas, con gente que abogados sobre todo, que son expertos en esta materia, porque esta es una cuestión que netamente va a ser administrativa, judicial, o sea, aquí va a haber
1: lógico.
0: Lo que yo creo, no tengo ninguna información privilegiada ni nada por el estilo, pero lo que yo creo es que

0: muy y vi cómo la pelearon desde adentro, pero claro, termina siendo dos contra, a veces eran, no eran dos contra nueve, a veces eran cinco contra seis y así. Entonces, conversando con varias personas, a mí me tengo la sensación, precisamente por para no generar un daño mayor, decir, perfecto, sigamos, pero bajo estas condiciones. Con invento, una pero mayor cantidad de activos. Por eso, pero ese contrato se tiene que modificar entonces. Porque, qué sé yo, con más, con un director más en la mesa, con poder de veto, no sé, estoy especulando. Pero yo tengo esa sensación, esa, la sensación que...
1: ¿Por incumplimiento no decís vos que se tiene que revisar el contrato?
0: Es que sí,
1: si
0: que...
1: no, los contratos a veces no se revisan.
0: No, no por eso, pero en este caso sí, sí
1: habría incumplimiento.
0: Incumplimiento, claro. Ah. De decirle, ¿sabe qué? Les retiramos, porque el retiro, de, el retiro sería unilateral. Lo que significa meterse en un juicio...
2: No, es un arbitraje judicial el que se abre. No, y, y en todo aspecto, si se quiere revisar, si se quiere modificar o si se quiere eliminar, hay que entrar en ese arbitraje. Y hoy día el primer proceso de la universidad es primero este informe y ver si esa piscina tiene agua. De ahí para adelante hay que ver qué ocurre con aquello. Pero la licencia de club de primera división del fútbol chileno hoy día pertenece a Azul Azul. La
3: Azul Azul empresa. Se claro. puede quedar con un club Azul Azul, con otra identidad, sí. otros símbolos, pero en primera división.
2: Claro.
3: Con los mismos jugadores probablemente, obviamente.
4: Pero es que son cosas, a ver, nosotros no somos abogados, pero hay cosas que saltan a la vista, digamos. Si tú como universidad y como nombre estás metido en... de rebote en una maraña, porque es una maraña judicial, de acusaciones, de movimiento de plata, todo eso es como que no, nunca va a estar en consonancia con una cuestión universitaria, porque son cuestiones empresariales. Al fin y al cabo ellos le pueden decir, mira, nosotros no hemos hecho nada contra ustedes, bueno, hicimos esto, no estoy de acuerdo con las acusaciones, o me fue mal en esto. Es muy complicado que tú quieras mantener esta parte que es propia de una universidad con una empresa determinada, porque la empresa se mueve con otros matices. Entonces, está bien, tiene toda la razón Rodrigo y quienes piensan así, pero yo digo, yo ya me puse, yo avancé uh-huh. 500 metros o kilómetros, uh-huh. ya se hicieron el arbitraje le dijeron, sí, mire, sabe qué más, ustedes tienen razón, no cumplieron el contrato de estos caballeros, pueden hacer lo que quieran y ellos se llevan uh-huh. los símbolos. Ese es el punto crítico de este asunto, porque el camino intermedio, lo que dice Rodrigo, bueno, tú acomodas después el contrato y hay más influencia, como sea, el que esté a cargo de esa empresa nunca te va a dar a ti el control, pues sí, por algo de...
2: Claro,
4: o sea, te puede dar mayor participación, pero el control lo va a tener siempre el que sea dueño de esa empresa, así es el asunto. Entonces, bueno, vamos a ver qué pasa en esto, porque son tiempos judiciales también. De momento sí. ¿No se ha entregado el informe que le pidieron al señor Caña?
2: No, todavía no. Todavía no.
3: Barti, ¿tú quieres decir algo?
1: Sí, que yo no puedo creer el contrato que hicieron. Que no dejaron una ventana abierta para en algún momento recuperar el club, como pasó en Colo-Colo. Acá le vendieron el club, total. Desapareció la Corfú, desapareció todo. Esta gente tiene...
2: Claro.
1: Más allá de revisar el contrato, que ojalá se revise el contrato y en definitiva haya una ventana que en algún momento, no sé, en el 2070,
2: claro.
1: Vuelva al club.
4: Es que la Corfú... Pero a la Corfú técnicamente le levantaron la quiebra no hace tanto. Y la Corfú se rearticula, pero navega todavía en eso, tratando de rearticularse. Pero no sé cómo irán esos pasos y qué fuerza tendrá. Pero ahora sí que puede operar como tal, digamos, porque hubo un tiempo en que no...
1: No, desapareció.
3: Un mensaje del amigo Coseco, nada más, y voy con Topo. ¿Sí? Dice, es imprescindible que a la Corfú y los hinchas empiecen a conversar con la casa de estudio y ver qué camino seguir en caso de que se acabe la concesión de Azul Azul. Topo, sigamos con el tema.
2: Sí, bueno, un proceso largo, lo decía Igor, y con un plan de pago que entiendo yo que le queda muy poco, y yo hablaba con algunos dirigentes que me decían que la deuda estaba pagada, la tesorería, eso entendían algunos. Sí,
0: que pero es... se hizo bajo deuda.
2: Claro.
4: Sí.
2: Pero claro, pero...

0: esperaría ese pago ha hecho y ahí ya se renueva automáticamente la concesión de Azul Azul. La Maribañas, que es Igor Federico, judiciales siguen llegando a distintos directores de Azul Azul. Bueno, el caso Clark, que ya está más que conversado, y también lo de José Ramón Correa. Según el sitio reportea.cl, pudo transparentar chat de José Ramón Correa, actual vicepresidente Azul Azul, con Luis Hermosilla. Todo enmarcado en el caso audio sobre el caso Hermosilla, entre el abogado que hoy día está en un camino judicial, y que muestran gestiones del señor Correa y del señor Mosilla con ministros de la Corte Suprema. El detalle lo entregó Nicolás Sepúlveda, conversamos con él. Esto es lo que nos dice Cooperativa.
1: Este reportaje damos cuenta de la cercanía entre el vicepresidente de Azul Azul y el abogado penalista. Comienza cuando ambos trabajaban como asesores de Andrés Chadwick en el Ministerio del Interior el año 2018, y se extiende cuando ya José Ramón Correa estaba fuera de del gobierno, y en 2023 él ya había ingresado al directorio de Azul Azul. Los chats dan cuenta de la influencia judicial que tiene el señor Correa, algo que hasta ahora era desconocido. En las conversaciones, por ejemplo, Hermosilla y Correa se coordinan y hacen gestiones para e impulsar nombramientos judiciales. Varios ministros de las Cortes de Apelaciones de Santiago, por ejemplo la ministra Lilian Leighton, la ministra caía en desgracia, que fue destituida del Poder Judicial, Verónica Sabaj, y también dan cuenta de gestiones ante la Corte Suprema.
0: Ya, gestiones que, por ejemplo, hicieron ante el ministro de la Corte Suprema en el 2018, el señor Manuel Valderrama, en el caso de el asesinato del matrimonio Luxinger-Macay. ¿Cómo se conocen Correa con Hermosilla? A ver, lo hemos dicho acá, José Ramón Correa es una persona que tiene una influencia importante dentro del espectro político social de nuestro país, en distintos lados. Representó a una de las hijas de el ex dictador Augusto Pinochet. Entiendo que tiene cercanía también con personajes, bueno, de la Concertación, José Miguel Insulza.
2: Es un hombre transversal.
0: Es un hombre transversal, claro.
2: En el directorio.
0: Claro, y de otros personeros, tanto de la derecha como de la izquierda, y que trabajó en el gobierno del expresidente Piñera durante su segundo mandato en el año 2018, y ahí conoce a Andrés Chadwick, el exministro del Interior, y también conoce al abogado Luis Hermosilla, ambos asesores en ese minuto del ministro del Interior, y además él era el 2 del Contralor General de la República, el señor Bermúdez. Y la 3 era Dorothy Pérez, que terminó, bueno, saliendo de la Contraloría por una investigación de Carabineros, que luego la Corte Suprema la volvió a tener dentro de sus filas. Ya, ¿qué pasa con aquello? ¿Quién es el ministro Valderrama? También lo explica Nicolás Sepúlveda, y cuál es la relación que tiene actualmente con él.
1: Es relevante esta información porque justamente la Sala Penal de la Suprema, presidida por Valderrama, va a tener que revisar en los próximos días el recurso de amparo que presentó José Ramón Correa para que se declare ilegal el allanamiento a su oficina en Vitacura y en la Avenida Alonso de Córdoba de hace una semana atrás por parte de la Fiscalía, ¿no? Nosotros conversamos con el ministro Valderrama, él señaló que en este caso se va a inhabilitar. Él reconoce que tiene una cercanía con José Ramón Correa, aunque dice que no es su amigo, sí dice que cercano. Entonces, vamos a ver, está por verse qué va a suceder con ese recurso de amparo y cómo estos nuevos antecedentes podrían tener o no una influencia sobre el futuro judicial de José Ramón Correa.
0: Claro, el señor Manuel Valderrama, que en esta nota de Reportea confirma que existe una especie de conocimiento, no de amistad, pero sí de conocimiento, y que él no va a estar en este caso de la ilegalidad que declaró la defensa de Correa y que ya está en la Corte Suprema y que tiene que ser resuelta en los próximos días o semanas.
3: Bien, para los efectos de Azul Azul, yo creo que fue muy relevante la otra información que apareció, porque cómo él compró estas acciones, cosa de él, claro. Digamos, la vida de él, tampoco se trata de... Pero porque se la financiaron unos señores que son financistas del fútbol, no solo.
0: Y que están entrampados en todo este caso también. Que
2: eso es lo que había financiado a Clark, ¿no?
0: Claro.
2: Son lo mismo.
3: Más allá de esto que está muy bien reporteado ahí, bueno, él pasó a ser el segundo accionista,
0: ¿no? El segundo accionista de esto.
3: Tanto tiene una influencia, no sé si.
4: Ahora, mi pregunta es: a ver, él tiene una arista
3: previa.
4: Claro. Y que va por otra parte. existe. Yo no sé, y lo digo desde la ignorancia, quizá algún amigo leguleyo nos puede ayudar ahí. Si él tiene problemas de ahí para allá, de la puerta para el otro lado, no sé qué influencia podría tener en Azul Azul o su propiedad en Azul Azul. No, esa parte a mí no me queda.
3: No.
4: Yo creo que es más probable que salga por el lado de la investigación, que dice, bueno, que la plata se la prestaron a otro grupo de inversionistas, para, y que los mismos que le prestaron la plata al otro. Entonces, por ahí tengo la tinca que puede haber algo más profundo, más, digamos, más interesante, digamos, desde nuestro punto de vista, que no nos gusta el fútbol. Pero si el caballero tiene problemas para el otro lado, no sé si tiene que ver con este plato que nos estamos sirviendo. Parece que fuera un plato ajeno.
2: Sí, puede ser.
3: ¿Tú no, claro. Muchos platos, muchos condimentos.
0: Oye, para corregir, sí, lo cerramos. Era jefe de gabinete de Ramiro Mendoza, también ex contralor, no del señor Bermúdez, como había dicho yo anteriormente.
4: ¿No?
0: No. Era gracias de Ramiro Mendoza.
2: ¿Sí? Sánchez, sí. Por la aclaración, sí, amigo, sí, y en la comunidad. Sí, muchas gracias. Ya. Para redondear este informe agrio de la U, ¿algo más? La U juega el fin de semana.
0: Juega el fin de semana.
2: O va a ir cerrando.
0: Probó pareja de centrales.
2: Ya, detalle, a ver, vamos a eso.
5: Es un detalle.
2: Que juegue. Bueno, un partido que la U depende de todos los astros para clasificar.
0: Ahora, yo creo que mi frente está ahí al lado del Loto, en el Palacio de Justicia, la Corte Suprema.
2: La vida lo lleva al Loto.
0: Sí.
2: Y ahí puede cruzar.
0: El ex Congreso Nacional, que lo conocí alguna vez, el Loto y los palacios. Una vez no encontrábamos ahí con Igor.
2: Pero no, pero ¿qué todos se encuentran
4: en el centro? Después yo le voy a sugerir una pregunta a propósito de este informe. Yo le voy a sugerir una pregunta
2: para
4: un programa.
2: Me encanta, porque así me dan ideas. Dígame.
4: ¿Sí? ¿Sí? ¿Qué posibilidades de 0 a 100? ¿Ya?
0: ¿Ya?
4: ¿Cree la gente?
2: Sigo.
4: Que algún día, porque con estos chats de Hermosilla, que empezaron hace 3 años y todavía seguimos.
2: Todavía siguen saliendo.
4: ¿Qué posibilidades hay de que encontremos a Caneo ahí? De 0 a 100.
0: ¿Con Hermosilla? ¿Qué tengo que ir yo con Hermosilla?
2: Con el papá no. Con el señor Hermosilla no.
4: Yo tengo ya hasta esta altura. No creo. Entre las
0: fieles. Pero mira lo que plantea. La otra vez planteó que ya estaba en Tinder. La plantea que tengo que ir con el señor Hermosilla. Es delirante volver a ese. Es delirante, ¿no? Es delirante.
2: Pero yo no lo descarto. Porque yo, a mí me gustaría.
4: A mí me gustaría que en alguna fiesta por ahí.
0: A mí me gustaría que alguna vez los chats de Golver se. Porque fue un director importante.
2: Puede ser coquetón.
4: Lo que quiera.
2: Igor Federico
3: Ruiz. Y puedo decir, no, era descabellada.
0: Yo con Hermosilla.
3: La otra. ¿Dónde le dijo que estaba?
2: En el centro, en Tinder, ¿no?
0: En Tinder.
2: Sí, pues.
0: Soy un hombre comprometido.
2: Margarita, no escuché eso, Margarita. Ya, Topo. Pero reporte
0: antes,
2: azul.
0: Antes sí, estuve alguna vez. Pero aparte, con mi caripela rebotaba más que de
4: pero como dijo, lo tuyo es la simpatía.
2: Como dijo Waterman ayer. Con esta caripela voy al mundial, decía
0: sí,
2: Waterman.
0: Sí, pero Waterman tiene atributos que yo no tengo. Buen físico, el futbolista.
2: Cerremos.
4: Para. Termina ahí.
0: Chau.
2: No, pero cerremos lo futbolístico.
0: Ah, lo futbolístico. Ahí el probé
2: equipo. Y corte.
0: Ahí el equipo.
2: Es que Martichotto dijo, dale.
0: Es que él se despide.
3: Pero dijo lo central y no.
0: Sí, porque ayer practicó con dos centrales. Anoté.
3: Yo.
0: Nicolás Ramírez y Beineider Tamayo. Saldívar le queda una semanita. Bueno, Calderón, ya sabemos. Está complicada su permanencia. Muchos saben la que se va a quedar y todo lo demás. Yo no lo dejaría tan cerrado, porque de San Lorenzo han insistido en poder conversar con Calderón. Y ojo, de México le tocaron la puerta al señor Reyes Márquez por Lucas Romero. Así que ojo con esos movimientos. No estoy diciendo que se den, que estén listos y todo lo demás, pero están ahí. Están. Van a haber salida seguramente el lado. Más allá de la Salomón.
4: Bueno, y seguramente quieren irse también.
3: Sí, pero Romero está préstamo.
0: Está préstamo hasta noviembre.
3: O sea, por tanto, cualquier negociación toca al equipo de él también.
0: A Recoleta. Claro, que
3: Recoleta, sí.
0: No, claro.
3: No el Recoleta.
0: No, el Recoleta paraguayo. Recoleta claro. Que le ganó al San Lorenzo Gustavo.
2: Está en la Copa Sudamericana. Sí. Y si llegara O'Higgins a eliminar a Boca,
0: juega con Recoleta.
2: Espera Recoleta, ya. Muchas gracias, querido.
3: Mira, Recoleta juega.
0: Jamás.
3: Juega en el estadio Leonel Sánchez Linero.
0: Sí, lo dale, grande.
2: Gracias, Topito.
0: Chau, chau.
2: Muy buen reporte. Toda la información en reportea.cl, lo de Nicolás Sepúlveda.
0: Sí, se puede suscribir a reportea.cl.
4: Ahí vaya a aparecer en una foto.
2: 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Abrazo fuerte a don Manuel Matus, en sintonía, como siempre, a Vladimir también. Y voy a leer un poquito de opiniones y nos vamos al corte. Gonzalo Guzmán, saludos para ti. A Carolina Contreras, responde la pregunta: ¿Francia será el campeón? Hará lo mismo que Brasil, el 94, el 98, el 2002. Tres finales seguidas y dos ganadas. Muy bien, Carolina, siguiendo ahí los numeritos algo conspiranoicos de cara a los favoritos. Sí, o ahí la regla del año 24 para los brasileños, ¿no? Creo que Ivo venía con el otro día con todo eso.
3: Me perdí ya.
2: 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Abrazo a Miguel Montenegro, Nicolini, abrazo amigo mío. Gonzalo Guzmán, me gustaría el bicampeonato de Messi o una copa para Neymar. Abrazo a Boutros, que dice un reconocimiento para Caneo. Dio una masterclass en Argentina con la UC.
4: Verdad.
2: Ahí se metió al barro y le dio guaraca a cuatro colegas argentinos. Nada de fácil.
4: Y repartió
2: repartió
4: para que
2: tenga,
4: para que guarde.
2: Que se viste el chileno, decían. Y no sé por qué Boutros vio una foto de Caneo de pelo largo tomando pilsen en la calle. Un crack.
4: No.
2: En su época universitaria. En Instagram. ¿Cuál Instagram es de Caneo? Para que vayan a verlo.
4: F Caneo C,
2: ya. Una más y el corte. 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Mariana, los números dan para mucho. Uno dice Brasil, 24 años sin ser campeón del mundo. Las IA ponen a España, el matemático a Países Bajos y los Simpson a Portugal. Bueno, el matemático dijo final Portugal y los Simpson dijeron hace años que ganaba Portugal este mundial. Igor, ¿has visto Los Simpsons alguna vez?
3: Sí, pero...
2: Yo soy más de South Park, pero hay que ver ese capítulo donde
4: lo pronosticaron. Lo que pasa es que Los Simpsons han pronosticado varias cosas.
2: Tienen que nos cuenten más por qué dicen que Los Simpsons dijeron que ganaba Portugal.
3: Ya, está bien. No.
2: ¿No?
3: No me quiero irritar.
2: Ya, el corte a la vuelta, Colo-Colo. Colo-Colo y la selección. Volvemos.
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2: 24 grados. 24 grados en Santiago.
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2: Cooperativa. 2:47 minutos. 2:47 minutos.
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6: 14:47 de retorno en Cooperativa Deportes. Hablaremos de Colo Colo en este bloque. Antes, responde la pregunta harta gente sobre tu candidato a propósito de los pronósticos del matemático alemán Joaquín Clement, que puso a Países Bajos como el campeón. Eduardo, saludos al panel de hoy. Podio, dice. Podio de tres posibles campeones. Primero, Francia, principal candidato. Segundo, Argentina. Francia. Puso segundo Argentina, por Infantino pone ahí. Tercero, Portugal. Gran decepción Inglaterra. Y Alemania, gran programa, triste por no ganar el álbum. Habrá más posibilidades de ganar, amigo.
7: Sí, nadie da España.
6: En el, a ver, en la comunidad, muchos dan España.
8: El que menos paga y el favorito.
6: Yo pondría España.
8: Para la casa de apuestas.
7: De Italia.
8: A esa onda.
6: España. No, Italia. Mira Barrabasino, en todos los mundiales que no va a Chile, soy hincha de Países Bajos. No, más bien dice de Holanda, no Países Bajos, dice, para mí Holanda. Ojalá se les dé. Es mi jugador favorito del mundial.
7: O sea, sí, no ve que Holanda es. Se llama Países Bajos porque son varios países. Y Holanda es uno de los países.
6: Entonces está muy bien dicho Países Bajos.
7: Países Bajos, porque son varios.
6: La gente no
7: y
6: se
7: de hecho, de hecho, hay un Holanda, creo que Holanda es septentrional, y hay dos Holandas. Y son varios.
6: Muy bien.
7: ¿Caché? Por eso se llama Países Bajos y no.
6: Gracias, Polaco. Muy por buen favor. Dato. Ahí estaba Rabacino la explicación. Usted le dice como quiera, pero ahí está la explicación correcta. Moisés Galindo, campeón Francia. Decepción Brasil. Sorpresa Paraguay, dice, avanzará un par de rondas. Sobre Colo Colo es bueno que compre a Sosa, dice Moisés. Central Zurdo es difícil de encontrar. Y a fin de año no me extrañaría que también compre a Álvaro Madrid. Saludos. Bueno, vamos a ir a Colo Colo. Antes, Mariano Olivares en mi casa. La temporada apuesta está abierta. Gana España. Dice él, mi papá pone a Francia y mi mamá se queda con el pozo si el matemático tiene razón. Muy bien, Países Bajos con Portugal. Ise Sánchez, que ha sido un gran, ¿cómo se puede decir? Una persona que ha aportado mucho hoy día. Los Simpson, que los Simpson coronaran a Portugal campeón, proviene el episodio La Familia Catrich, temporada 9, donde se anuncia una final entre México y Portugal. Eso sí, no dicen quién gana. Juan Carlos Mesa, mi favorito es España, ojo con Uruguay. Y el amigo Mike de Temuco, campeón mundial Noruega.
7: México, Portugal.
6: Mejor capítulo de los Simpsons, Homero y el mono riel.
8: Estaba curado Homero en ese capítulo.
6: J. y Mujica, mejor episodio de los Simpsons, solo se muda dos veces. Muy bien, la gente opina de todo y acá los leemos. Maxi Videla, bienvenido. Si pudiera, si pudiera apostar, amigo mío, ¿cómo estás? ¿O quién quiere que gane el mundial? Esa es la pregunta de hoy. ¿Te gustaría?
9: ¿Quién lo crees? Gane? Países Bajos me gustaría.
6: Ah, ya,
9: me
6: es como el matemático.
9: Gane, sí. La historia de los países sufridos me gusta que tengan un final feliz. Pero creo que lo va a ganar España. Ahí yo me cuadro con el polaco.
6: ¿Yo sabes qué? tengo la sensación que España lo va a ganar. Pero bueno.
10: Segunda estrellita.
6: Bartichó.
10: Ojalá no le gane la final a Países Bajos.
8: Si lo gana, que lo ojalá gane que... alguien inédito.
6: Portugal es inédito, entre los como favoritos.
8: Y Países Bajos,
6: obviamente.
8: Pero ojalá.
6: Si no lo gana Argentina, nadie. Obviamente, para usted.
8: Sí, claro.
7: Cabo Verde.
6: Listo.
8: Congo Verde.
6: Nosotros le ganamos a Cabo Verde, ¿no? Nuestra selección.
8: Sí.
6: 4-2.
8: Sí.
6: Están en cumpleaños y los de Cabo Verde. Ya, Maxi, vamos con Colo Colo. ¿Un palito verde por Joaquín Sosa?
10: Sí. Por ahí va la cifra que ya decidieron en el Estadio Monumental desembolsar para extender el préstamo del defensor que ya se ha firmado en la saga de Fernando Ortiz y como una de las buenas figuras del equipo en general durante este primer semestre de 2026. $1 millón, un poquito menos, para extender el préstamo del uruguayo ahí en el Estadio Monumental hasta mediados de 2027. Ya está tomada la decisión en blanco y negro de desembolsar esa cifra para que Joaquín Sosa sigue al menos por un año siendo de Colo Colo, y claro, este primer semestre del uruguayo convenció bastante no solo a Fernando Ortiz, sino que también a toda la cúpula directiva de blanco y negro para que se haga esta inversión, digamos, que es una cifra bastante alta para lo que son las arcas de Colo Colo hoy en día, así que se va a hacer el esfuerzo, poquito menos de $1 millón, para que Joaquín Sosa siga al menos un año más en Colo Colo.
6: Bartí, de no sé si el mejor refuerzo, pero está ahí, ¿no? En Colo Colo hablo, lo de Sosa.
8: Sí, me parece bien. No encuentro que para el fútbol actual y para la plata que se maneja sea desproporcionada la plata que van a pagar. Me parece bien. Se ha adaptado de buena forma, ha rendido, y lo que no me parece es que tengan que salir a buscar otro jugador si es que no lo compran, porque hay que ver el otro jugador como si se adapta de buena forma. Siempre uno corre el riesgo de no apuntarle en ese sentido. Y salir a buscar otro jugador que se tenga que adaptar rápido y todo, me parece que no es lo conveniente. Está bien que lo compren.
6: 24 años tiene Sosa.
7: Muy joven. $1 millón.
8: Por los bigotes parece más caro, pero...
6: Y mayor.
8: Más caro.
6: ¿Cuáles son las... ¿Qué le ha dado Sosa Colo Colo? Porque hace rato que no tenía... Bueno, hace extrañar a Falcón para muchos, quizás son diferentes, pero llegó a ocupar un puesto ahí que había dejado medio...
8: Tiene más juego que Falcón. Quizás no tanto temperamento, pero igual es un jugador que marca bien y que sale con pelota pulcra desde atrás, trata de romper líneas cuando puede para tratar de sumarse a los volantes. Parece interesante. Podría funcionar mucho mejor, pero aparte él está inserto en una defensa que ha sido muy sólida, entonces eso también lo ayuda, ¿no?
11: Right. No, el central zurdo siempre, si anda bien, tiene una valoración un poquito más alta. Sí. Claro, porque no sobran, digamos. Entonces, bueno, pero esto lo van a hacer ahora.
6: Maxi, ¿cómo es la operación?
10: Lo tienen que hacer ahora porque el préstamo actual vence el 30 de junio, es decir, durante este mes tiene que hacer la operación Colo Colo para que se pueda, digamos, aumentar la estadía de Sosa en el Estadio Monumental y pueda ser hasta junio de 2027.
6: ¿Él es dueño de su carta o van con los italianos? Con los italianos.
10: Con los italianos, ¿Bolonia? Con el Bolonia.
6: Bolonia.
10: Con el Bolonia, sí, señor.
8: Ya. Dentro de todo si lo venden, lo están vendiendo a un precio accesible.
6: Sí,
8: te podrían cobrar fortuna desde Italia.
6: ¿Pero es venta o una extensión del préstamo?
10: No, es una extensión de préstamo. Una venta se negociaría ya más adelante.
6: Barato,
10: justamente palo, cuando Martín. Se acerque el vencimiento de este préstamo, pero esto es para extender el préstamo.
8: Ah, no es barato entonces.
6: La última vez que me acuerdo de una extensión de un préstamo de sobre $1 millón fue el de Soteldo en la U.
8: Sí, no.
6: Pero era...
8: No me acuerdo. Para extender un préstamo.
11: Sería una memoria.
6: De que me acuerdo de ciertas cosas.
8: ¿Y Maxi es hasta diciembre del 2027?
10: Hasta junio de 2027.
8: ¿Un año más?
10: Un año más, sí, señor.
7: ¿Qué más da?
8: Pero me parece caro entonces.
6: ¿Te pareció caro?
8: ¿Qué? Es un préstamo. ¿A $1 millón un préstamo?
6: El riesgo era buscar a alguien de ese precio.
7: Porque aquí está. No. ¿Pero qué es lo que está?
8: Extensión de préstamo, Rodri. Es caro $1 millón.
7: Pero con la opción.
10: Sí, está la opción.
7: Ya, pues, es que, a ver, claro, es que quizás habría que leer la letra chica, porque claro, en el fondo
11: se abona.
7: Claro, es el punto, claro. Claro. Si, por ejemplo, yo digo $1,000,000 y la opción la vendo en cuatro, claro. Y te dice, pero el millón se abona a los cuatro, bueno, claro. Depende del precio. Por eso que habría que ver la otra, la siguiente línea, digamos.
8: ¿Quién lo hizo el contrato?
11: Claro, azul, pero es azul. Que en medio nacional, efectivamente, los préstamos no son de ese monte, no son usuales, pero bueno, lo tendrán muy estudiado el contrato. Claro. Así que.
6: Mira, me escribe, me lo aclara Rodrigo Gómez.
8: Vamos.
6: La cláusula de compra es de 1,000,000. Lo de ahora es extensión, lo que están buscando.
8: Ah, entonces va a ser menos.
7: Patas distintas.
8: Menos el préstamo, entonces.
6: Sí.
8: Entonces ellos lo que quieren hacer es comprarlo. Eso es lo que quieren hacer.
6: Sí.
11: Claro, ahora.
8: Ahora. Si es 1,000,000, está bien. Si, una cosa es comprar el pase en $1,000,000 y otra es que te extenderle el arriendo del pase por $1,000,000. Hay una diferencia bien mala. Una cosa es accesible, comprárselo, y la otra me parece que estamos hablando de una cantidad para un préstamo bastante alta.
6: Sí, ¿te parece bien ahí?
8: Sí,
6: si fuera así.
8: Compre, sí.
6: ¿Sí?
8: Sí. No me parece desorbitante la cifra.
7: Además, que joven, 24 años.
8: Joven.
7: Además, 24 años y sabiendo que ha jugado y ha jugado bien. Bueno. Yo creo que esa es una. Pero porque usted, de repente se apuesta, oiga, por jugadores. Y
11: no es por nada, pero usted pasó a encontrarlo barato, encontrarlo caro y ahora lo ha encontrado barato. ¿Sabes? Pero bueno.
8: No, el préstamo es caro.
7: Me tiene preocupado. La compra es barata. Me tiene preocupado esta relación.
8: La compra es barata. El préstamo es caro.
7: Ya lo caro. A mí, te tira él, él te está encarando.
8: Perdón, es que ya me puso mal.
11: No, pero es que yo lo sigo a usted, entonces.
8: Barato, caro. Confundo. Lo barato siempre sale caro, Igor.
11: Sí.
8: Decía mi abuela.
7: Buen punto.
6: Ya, Maxi, volvamos con. Mira, prometemos a las 20 traer
8: claridad.
6: 100% como el negocio.
8: Porque quedó más enredado que.
6: Me acordé del pulpo.
8: No sabemos si lo quieren comprar, Maxi, si lo arrendar, si vender, sí.
12: Bueno, vamos a ver. A mí me dijeron que era por la extensión del préstamo, lo vamos a averiguar bien.
11: Claro.
12: La cancha, se empieza a ratificar el equipo que daba ayer Rodrigo Gómez, que es con Eduardo Villanueva. El equipo vuelve a entrenar hoy día en el Estadio Monumental durante la mañana. Eduardo Villanueva en el arco, con la línea de tres, ahí ocupado a Javier Méndez, que va a poder tener minutos con la camiseta de Colo-Colo, acompañado de Arturo Vidal y de Joaquín Sosa. Matías Fernández a la derecha, centralizados Alarcón y Sebastián Vegas, a la izquierda Eric Lindberg, y en delantera Hernández Correa y Pastrán. Sería el equipo que presente Fernando Ortiz. Hay que ver qué pasa con Coquimbo el viernes, a ver si es que eso cambia en algo la decisión del Tano, pero por ahora ese es el equipo que entrena para enfrentar a Huachipato.
6: Ya va a jugar Javier Méndez, una buena novedad para él. Van a jugar los dos centrales uruguayos, mantiene arriba al tridente. ¿Se quedó con ese tridente?
11: Bueno, tienen que jugar en la Copa de la Liga, porque
6: claro.
11: Los torneos no están suspendidos.
6: Sí, pues los uruguayos están suspendidos. Sí, el tridente pareciera que lo dejó Maxi. Al menos, sí. Ya, este partido sí, pero puede que siga cuando vuelva el torneo la otra semana.
12: Claro, pero ahí está justamente el nombre de Javier Correa, que aparece como titular en las primeras formaciones de la semana. Pero, claro, hay que ver qué pasa con Coquimbo el viernes, a ver si es que Fernando Ortiz sigue con este equipo. Y, claro, también pensando en Javier Correa, que es un nombre que está utilizando y seguramente va a seguir utilizando, a ver si es que Colo-Colo entra eliminado a Talcahuano, a ver si es que le decide dar un poquito más de descanso.
6: Claro, porque recuerden que el día viernes juega Deportes Concepción con Coquimbo a las 20. Si es que ese partido lo gana Coquimbo, se acaba la historia para Colo-Colo en la Copa de la Liga. Concepción le puede robar un empate, tiene la chance que con el empate Colo-Colo se acomoda para ganar su partido, caso que lo logre en el sur y pueda avanzar en la Copa. Reiteremos la formación del cacique, Maxi, antes de escuchar algo de un ex técnico de Colo-Colo.
12: Ya, Villanueva en el arco, Méndez, Vidal, Sosa en el fondo, Fernández, Alarcón, Vegas, Wimberg, y en delantera Hernández, Correa y Pastrán.
6: La formación de Colo-Colo.
7: ¿Hace cuánto lo jugaba Vegas?
6: Para el domingo. El nombre de pila de Vegas.
12: Sebastián. Tiene un alcance de nombre con el defensor mexicano que ya no está. El defensor
7: que ahora está por eso, pero no está en Colo-Colo. ¿De qué edad tiene?
12: 18.
7: Sí. Yo me acuerdo haberlo visto me acuerdo haberlo visto en un torneo, en un torneo juvenil hace, pero un sub, ponte tú, un sub 15, sub 16 por ahí, hace harto tiempo. Y si no me equivoco, el Chano Garrido fue el que me comentó él.
6: Vamos a ver cómo anda el domingo ante Huachipato en el sur. Muchas gracias, Maxi.
12: Abrazo, que estén bien.
6: Cuídate. Oye, antes del corte, les voy a contar un par de cosas y vamos a escuchar algo relacionado a Jorge Almirón. Hay una contradicción con Almirón.
8: Lo que le pasó en Colo-Colo.
6: Pero ya que lo echaron. A ver, pero antes escuchemos a Gonzalo Belloso. Ya, el presidente de Rosario Central, le preguntaron por Almirón. ¿Lo echaron al técnico del Bicho Pizarro? Nos interesa porque en caso de que la Católica del golpe con Estudiantes, está Rosario ahí en el camino, también en caso de que Rosario avance en su llave. Escuchemos a Gonzalo Belloso, ex Cobreloa, ¿no? Ex delantero.
8: Sí, delantero.
6: Vamos.
13: Yo siempre hablé y cuando iba a venir a Central iba a ser un club serio. Un club que no abandona los procesos. Un club que trabaja con seriedad, que continúa, que le duele perder enormemente. Hasta mi mamá me pide que eche Almirón, pero no. Nosotros vamos a continuar el proceso que empezamos.
6: ¿Lo respaldó?
8: ¿Lo habían echado?
6: ¿Sí? ¿Cómo es la historia?
8: Yo no sé si Belloso que no sabía que lo habían echado, él como presidente del club.
11: ¿Pero quién? Si no lo había echado él, ¿quién lo había echado?
6: ¿La mamá? Dijo que mi mamá me pide
8: había,
6: que
8: echa, supuestamente habían llegado a un acuerdo como que se iba.
11: Ya, pero bueno, oficialmente no salía eso.
8: No, ahora lo está respaldando.
11: Claro.
8: No sé.
11: Parece que
6: raro. Único. Le pasa cosas raras al Mirón. En sus últimos dos clubes ha pasado por caminos similares. 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Estamos a 7 días del Mundial. Cada vez que hay Mundial, Cooperativa Podcast con Cooperativa Deportes, lanzamos un podcast, valga la redundancia. Relatos Mundiales. Arrancamos hoy día, año 2006. Mundial de Alemania. Este es el adelanto para que usted lo escuche y luego vaya a Cooperativa Podcast y puede recorrer los del Mundial anterior y los que se vienen ahora, que están imperdibles. Escuchemos el adelanto del primer capítulo que será estrenado en esta jornada, Alemania 2006. Esto, nos vamos al corte y volvemos con Ivo Bay y la selección.
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16: En este episodio, Alemania 2006. ¿Qué dijiste, Materazzi? Los galos llegaron a su segunda final en 8 años y lo hicieron con un polémico personaje a la cabeza, su director técnico, Raymond Domenech. Su capacidad al mando no era lo que generaba los cuestionamientos sobre su figura, sino que su confianza y apoyo en la astrología.
17: La seriedad de Zidane en el sorteo con Cannavaro. La salida de Zidane al entrenamiento, apuntado a ser el mejor jugador de la Copa del Mundo. La orden de Elizondo y el partido en marcha, señores.
16: El rival era Italia, que luego de eliminar al dueño de casa, no era un invitado de piedra para la final.
17: Final para Francia, señores. No dudó Elizondo. Hay penal para Francia.
16: El guión soñado se estaba dando al pie de la letra cuando en el minuto 7, Zinedine Zidane puso el 1-0 con un penal ejecutado a Lopanenka, con rebote en el travesaño y traspasando apenas la línea de gol. Pero poco después, Materazzi empezó a robarse la película. A los 19 minutos, Italia igualó las cosas y planteó un partido físico, estirando el empate hasta el final del tiempo reglamentario. Y en el alargue, pasó lo que nadie esperaba.
17: Ahí está buscando la pelota, la salida Toni. Cayó, ¿eh? Sin pelota, cayó.
18: Me parece que Zidane algo le hizo a Materazzi.
19: Sí, un cabezazo en la boca del estómago de Zidane en contra del hombre italiano.
20: Zidane en su minuto, pero pedía que llamara, porque fue falso el que le llamaba, claro. Ahí está. Bueno.
21: Se acabó la carrera de Zidane, ¿eh? Al final,
22: ¿eh? En algún momento veo que Materazzi está tirado en el piso.
16: El relato es del árbitro de la final, el argentino Horacio Elizondo.
22: Rápidamente, a través de los intercomunicadores, le pregunto a Darío y Rodolfo, que eran mis asistentes, ¿qué vieron? ¿Qué pasó? Me contestan, Horacio, no vimos absolutamente nada. Y cuando yo me estaba diciendo, Horacio, estás en problemas, aparece mi ángel de la guarda, que se llama Luis Medina Cantalejo, que era el cuarto árbitro sevillano, español, y me dice... Horacio, Horacio, yo he visto terrible, terrible cabezazo del Zidane sobre el Materazzi. Pero oye, coño, terrible cabezazo en el pecho del Zidane sobre el Materazzi. Cuando lo veas en el vídeo del hotel no me vas a poder creer. Lo único que le faltó decir fue yolé. Entonces cuando yo llego al lugar de los hechos, ya tenía toda la información y la decisión que iba a tomar, que era expulsar a Zinedine Zidane del campo.
16: Todo esto ocurrió en el minuto 110 de partido. ¿Qué le dijo Materazzi a Zidane? ¿Qué podía haber dicho el italiano para que el francés perdiera la cabeza en ese último minuto y quizás en el más importante partido de su carrera? La duda creció con el pasar de los meses y los años. Los italianos y el resto del mundo echaron a volar la imaginación. De hecho, el propio Marco Materazzi publicó un libro titulado Lo que le dije realmente a Zidane, con 249 hipótesis sobre la frase que hizo estallar a Zizou. Pero años después, y en conversación con un podcast de Italian Football TV, Materazzi reveló la verdad.
6: ¿Qué dijo? Quedamos como en el chiste. Bueno, ya está arriba el podcast, claro. Ya está, desde hoy día, 18 minutos, relatos mundiales, Alemania 2006, ¿qué dijiste, Materazzi? Puede ir al canal en Spotify, donde estamos en Relatos Mundiales, en Cooperativa Podcast, y está desde Uruguay 1930. Contamos cada historia de, cada historia peculiar de cada mundial. Vamos en el 2006, llegaremos obviamente hasta Qatar 2022 a lo largo de esta Copa del Mundo de Norteamérica. Así que, para los que dicen, no, y el final, no nos deje así, dice Gonzalo Jara. Vaya, Relatos Mundiales está recién subido, Alemania 2006, para que sepan qué dijo realmente Materazzi. El corte y volvemos, ahora sí, con la selección muy lejos del mundial.
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6: Hablábamos de una noche violenta en la capital. Bueno, estamos en Valparaíso. Belén Velázquez, buen día.
7: Sí, 9 personas heridas de bala fue el resultado de un tiroteo que se registró anoche en el sector del Cerro Rodelillo, esto en la parte alta de Valparaíso.
8: Nos vamos a la región de O'Higgins, sabemos de un secuestro extorsivo en la zona de Chimbarongo.
9: Carabineros detuvo a 3 delincuentes por su presunta responsabilidad en el secuestro de un hombre de 28 años ocurrido en la comuna de Chimbarongo, cuando 3 hombres abordaron a la víctima, a quien golpearon en varias ocasiones y lo subieron a la fuerza a un vehículo para huir del lugar.
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12: 15:12 de retorno en Cooperativa Deportes. Abrazo a Eduardo Núñez, que le gustaría Portugal, pero él cree que Francia es el favorito. Y Daniel, el jefe final, dice: el podio que me gustaría es tercer lugar. Ecuador gana a Escocia. Final, Brasil le gana a Alemania, dice Eduardo. Bueno, Chile va a medirse el día sábado con uno de los equipos que están ahí entre los favoritos, que es Portugal. No va a estar con los campeones de la Champions, claro. Sí, y Bobay, pero van a estar los de la Premier, todos los cracks que tiene el cuadro luso, que va como uno de los 5 candidatos para muchos.
13: Y con recuerdos de enfrentamientos anteriores con el seleccionado chileno, en último data de la Copa Confederaciones, ese 0-0 que tuvo Claudio Bravo con una actuación notable en esa tanda de penales para darle el paso a la siguiente ronda al conjunto chileno. 4 oportunidades son los enfrentamientos que tienen chilenos y lusos. Nunca ha ganado el seleccionado nacional.
14: ¿Chilenos y lusos?
13: Ilusos.
15: Con Y.
13: Sí, señor.
14: Perfecto, en Y.
13: Esta va a ser la 5ª oportunidad en Portugal, ya en la tierra derecha, la preparación del conjunto portugués para su participación en la Copa del Mundo, con algunos jugadores con descanso. Sin embargo, en cuanto a lo que compete la información del seleccionado chileno, si bien es cierto, cambia. Nicolás Córdoba, nadie generalmente le achunta la formación que
12: Él se ufanó de eso. Sí, no se ufana tanto de sus resultados, sino que nadie lee la formación.
13: De su...
12: Claro, después de comerse disputa, cuatro con Nueva Zelanda.
13: Se jacta de su disputa con los medios, bueno. Sin embargo, lo que se dice, y lo que está más o menos perfilado, es que sí proyecta, por lo menos para estos dos amistosos, la presencia de Brian Cortés en la puerta, considerando que la semana pasada, por ejemplo, también jugó un amistoso ante Recoleta, de tres tiempos, 30 minutos, partió con un seleccionado juvenil y todo aquello. Sin embargo, los dos partidos donde dispuso a su 11 estelar, o los jugadores que se proyectan como titulares en esta pasada, aparecía el ex arquero de Colo-Colo cuidando los tubos. ¿Clemente Monte estará considerado dentro de la oncena titular? Veremos qué es lo que pasa. Esta es la cuarta práctica del seleccionado chileno. No se ha definido aquí.
14: No lo sabe nadie.
13: No se ha definido aquí.
12: No lo ataque.
13: Pero habló Clemente Monte en la antesala. Una buena oportunidad esta después de su paso por la Católica, donde clasificó a los octavos de final de la Copa. Lo quería aprovechar Clemente Montes. Esto fue lo que dijo el puntero.
15: Yo creo que igual, ahora venimos trabajando, bueno, yo me vengo incorporando recién ahora, así que más o menos no sé lo que quiere el profe, pero me imagino que va a querer jugarle igual, como siempre lo ha hecho. Creo que hay que confiar en el profe, en su idea, y si la cumplimos al 100, yo creo que podríamos rolar un buen resultado. Nada, yo, bueno, viviendo el presente en la Católica, disfrutando el proceso y jugando ahí, ya si viene lo otro, tocará su momento. Yo por ahora enfocado en Católica y, bueno, ahora estar acá en la selección. Una oportunidad muy linda, yo creo que se viene al momento que estoy viviendo y, nada, aprovechar esta instancia y agarrar más confianza para mantenerse aquí en la selección.
13: Uno que no va a estar va a ser Ignacio Saavedra, quien entró por la ventana esta convocatoria, claro. Debido a complicaciones musculares se va a perder el partido frente a Portugal. Veremos si llega
12: central.
13: Claro. Veremos si llega para, ¿no?, el partido del martes, por Pérez, sí, efectivamente. Pensando en el partido del día martes, en la Federación de Chile dice que sí o sí se va a jugar ese partido, que no, con el Congo. No se va a jugar en la localidad que en un principio estaba dispuesta para este encuentro debido a la alerta sanitaria que dilatadamente se ha comentado durante esta semana, y ahí aparecen tres opciones: jugarlo en España, en otra localidad que también lo ven un poco complicado, en Francia, que es la que corre en este momento con ventaja, y además aparecía Bélgica, donde está justamente el conjunto africano realizando su...
14: Sí, ahí, en Bélgica jugaron con 30.000 personas
12: ayer, Congo-Dinamarca.
13: Exacto,
12: sí. 0-0.
13: Pero lo que corre con más ventaja en este momento es Francia. Pero de que se va a jugar el partido el próximo día martes, se va a jugar,
14: ¿y
13: de
14: con
13: hecho
14: gente?
13: En España sería sin gente.
14: Ah, viste, porque se
13: en
14: había
13: España
14: hablado.
13: Sería sin
12: pero gente. España sale, no se juega en España, eso denlo por cerrado. No se juega ahí.
13: Hay que ver, y durante esta tarde van a ratificar, pero de que se va a jugar aquel partido, se va a jugar, y eso es el acuerdo que tienen ambas federaciones. En la antesala del lado de Portugal, en la antesala del choque del fin de semana, lo Nelson Semedo, el lateral que en estos momentos milita en el Fenerbahce, que fue compañero de Arturo Vidal en su momento en el Barcelona. Tiene recuerdos también del volante de Colo-Colo Semedo, pero en primera instancia valora el nivel del conjunto chileno. En Sudamérica hay selecciones fuertes, por lo menos eso fue lo que comentó el lateral Semedo. Lo escuchamos.
16: Bueno, la verdad es que sí, porque Chile siempre tuvo muy buenos equipos y sigue teniendo un buen equipo, así que por eso me sorprende. Veremos un partido muy complicado, un partido contra un equipo con mucha intensidad, con muchas ganas de ganar, y obviamente jugando contra Portugal siempre hay la motivación extra para ganar. Así que sí, esperamos un buen partido y espero que sea un partido bonito y que todos disfrutemos.
13: Lejanos se ven los tiempos donde aparecían figuras como Arturo Vidal, Alexis Sánchez, el seleccionado chileno, lo cambió totalmente la mano. Sin embargo, él recuerda con cariño, además compartió camarín en el Barcelona con el rey Arturo. Sobre el recambio generacional en la roja de todos, también comentó el rival de Chile el próximo fin de semana, el 11 Semedo.
16: No, sí, por supuesto que todos nosotros conocemos a la plantilla de Chile, sabemos que tienen muy buen equipo y que como un equipo de Sudamérica sabemos cómo juega, la intensidad que ponen los partidos, así que estamos listos y vamos a seguir entrenando y analizando su manera de jugar. Yo, pues, de Arturo tengo muchas cosas buenas de vivir, conviví un buen rato con él y en verdad una persona que me encanta.

0: supuesto.
1: Sí,
0: por
1: ahí supuesto. Se le pegó la muletilla. Bueno, Chile, la formación, hay que esperarla,
0: hay
1: básicamente.
0: Hay que esperar, queda una práctica en la jornada de mañana, el choque va a ser a las 13:45 el día sábado, transmite Cooperativa, por supuesto, la que trabaja en estos momentos con Cortés en la puerta, con Loyola, con Maripán, con Román, en la pareja de centrales, Suazo contra la izquierda, Echeverría, Pizarro en la doble contención, mientras que Lautaro Millán, un poquitito más adelantado,
1: ¿ya?
0: Para darle juego arriba a Darío Osorio, a Cepeda y a Gonzalo Tapia.
2: Con tres delanteros, bien, vamos con todo.
1: Los centrales, viejo. Esto es todo preliminar, obviamente.
0: Maripán Román.
3: Maripán Román.
1: Bien, mira, estaría bueno ver a Iván Román, lo hemos visto poquito.
0: Bueno.
1: ¿Hay expectativas para el sábado? ¿O cuáles son las que tenemos que tener, básicamente? ¿Qué esperar más allá del resultado?
4: A mí, o sea, si está Portugal, el partido me genera simpatía.
1: ¿Le atrae?
4: No, es que por una cuestión etaria, digamos. ¿Eh? Porque el Mundial del 66 es de Eusebio. Eusebio, la pantera de Mozambique. Entonces, como que te dejó para siempre el sabor grato de Portugal sin ninguna relación. Y bueno, tenemos buen equipo ahora, así que no es tampoco gratuito ahora. Lo importante es que ese día estén pensando en el Mundial, no estén enchufados.
1: Seguramente van a estar Barty con un poquito de cautela los portugueses, no, también.
0: Sí, Vitinha, Nuno Mendes, Joao Neves y Gonzalo Ramos.
3: Los campeones, son los campeones, claro,
2: del mundo. Sí, pero igual sigue siendo. Sí, no sé si van a sacar el pie del acelerador. Juegan de local, van a querer despedirse de su gente. Yo creo que no va a ser tan. Ahora uno. La expectativa es que sea un buen partido, más allá del resultado. Creo que en estos momentos Chile no se tiene que preocupar del resultado. Hacer un buen partido, competir. A Francia le compitió cuando jugó y uno también tenía sus reparos. Pero bueno, nunca se sabe con este tipo de selecciones que están varios escalones por encima.
1: Debuta contra el Congo, Portugal, el que va a ser rival de Chile en algún lugar de Europa el día martes del mundo.
0: En un rato más, vamos a tener la palabra de Felipe Correa, después que termine la práctica, todo aquello, se va a referir a la suspensión del partido frente al Congo y lo más probable es que ratifique la próxima sede donde se va a disputar.
1: La reprogramación del mismo. Gracias, Ivo.
0: Sí, señor. Un abrazo, buena tarde.
1: Chao, está ganando España 1-0 a propósito de candidatos.
2: Juega Felipe Correa. El único que habla.
1: Hablaban que los jugadores. No, han hablado los jugadores. Se han hablado los jugadores. Habló Córdoba el otro día también. Hay que ser justo. Pero Correa también, que nos informe de allá qué pasa con este partido que está reprogramado por ahora, no es que esté 100% suspendido. 1-0 gana España con gol de Ferran Torres a Irak y Francia, otro candidatazo contra Costa de Marfil, 0-0 el marcador.
4: Claro, usted dirá, te lo acabo de decir, ¿por qué Eusebio y no Pelé? No, porque a Pelé lo
2: ya lo conocía,
4: que le pegaron, se bajó en el aeropuerto y le pegaron, entonces no llegó. Sí, y así no llegó tampoco,
1: lo atendieron mucho,
4: no avanzó. Quedó ahí.
1: Esa historia.
4: Lo atendieron.
1: Lo atendieron. Empezando en relatos mundiales, están todas esas historias.
4: Pero por eso,
1: De los mundiales. Estamos en modo ya de la Copa del Mundo a 7 días de que arranque. 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El corte a la vuelta. Cerramos con el Seba Aguilar, que nos tiene un par de cositas que contar de la Católica, que acaba de hablar pensando en su partido ante Cobresal.
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6: 24 grados. 24 grados en Santiago.
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2: 15:26 minutos, Sebastián Aguilar, la Católica, último bloque del programa, contra Cobresal, debe esperar derrota en su grupo, de su rival, y ganar, obviamente, su partido.
3: Así es, se tiene que esperar una derrota de Ñublense ante la Universidad de Concepción y ganar a Cobresal y además superarlo en diferencia de gol a Ñublense. Son 3 goles de diferencia que marca la superioridad del cuadro chillanejo, así que la verdad es que la misión está difícil para la Universidad Católica. Es por eso que Daniel Garnero, si bien dice es un partido importantísimo, trascendental, definitorio, de todas maneras lo que ha practicado durante la semana es un equipo más bien alternativo, sin Fernando Sampedri, por ejemplo, sin Eugenio Mena, bueno, sin Clemente Montes, que está con la selección, pero con varias alternativas. El cuadro de la Universidad Católica jugará este duelo ante Cobresal el día sábado, claro, esperando ganar y después empezar a mirar el resultado de Chillán, pero lo cierto es que no depende de sí mismo el elenco cruzado para este duelo ante los mineros, que no tienen ninguna chance de nada en esta Copa de la Liga. La Católica, que además está pensando en, bueno, lo que va a pasar en el mercado de fichajes, se quiere adelantar a lo que pueda suceder con algunos de sus jugadores que despiertan el interés en el extranjero después del buen primer semestre que hicieron, sobre todo en Copa Libertadores. Hemos hablado de el caso de Justo Gianni y aparece un nuevo interesado por el atacante argentino de la UC. San Lorenzo de Almagro, de Gustavo Álvarez, aparece como uno de los interesados por Justo Gianni, que está negociando su renovación con la Universidad Católica, pensando en poder tener algún rédito económico el cuadro de la UC si es que se llega a hacer alguna operación.
2: Ya, cotizado lo de Justo Gianni, pensando en que está negociando, Igor. No, ¿San Lorenzo buscará a alguien como Gianni?
4: No, sí, lo puede buscar. El tema es que lo pueda pagar.
2: Claro.
4: No tiene plata.
2: No tiene ni uno.
4: No. Entonces va a ser... Los jugadores ponen en la balanza eso, sin duda también, para terminar eligiendo algún club. Gianni está cómodo, está contento, la gente lo quiere, ha funcionado, no me parece... A lo sumo que San Lorenzo le ofrezca 3 veces más. El problema es que si lo va a cobrar.
5: No, además que si lo lleva ahora tenía que pagar un...
4: No está pasando por un buen momento San Lorenzo tampoco, entonces...
5: Pero bueno.
4: Pero bueno, eso es una decisión muy personal también. Capaz que quiere volver al fútbol argentino.
2: ¿Cuál es la sensación, Seba, lo último ya con Gianni? ¿Está cómodo en la Católica? ¿Le ha ido bien, salvo cierta intermitencia de los goleadores de la temporada?
3: A mí, por lo menos, la sensación que me da es que él se va a quedar en la Universidad Católica, a pesar de los rumores, porque son rumores que vienen desde Argentina, principalmente
2: Están negociando.
3: Pero, claro, Gianni está negociando su renovación hasta el 2029, es decir, por 3 temporadas más. Y por eso uno tiende a pensar que Gianni no se va a mover de la Católica para el segundo semestre. El que sí podría moverse, y es lo que conversábamos ayer, es Clemente Montes, por esta ambición que él siempre ha tenido de jugar en el extranjero. Pero también tiene que llegar un club con dinero, porque tiene contrato vigente con la Universidad Católica, y además, sabiendo la dirigencia cruzada que tiene ahí a un valor exportable, va a cobrar para el que quiera llevarse a Montes.
5: Oiga, ¿juega Bernedo o Melo? Considerando que después Melo va a tener que jugar 3 partidos.
3: Lo que ha entrenado hasta hoy es Bernedo, para que no tenga tanta pausa porque va a tener 3 semanas fuera, entonces
5: claro, está bien.
3: Quieren hacerlo jugar un poquito más y después Melo va a asumir la responsabilidad en la Liga de Primera.
2: Ahí está la Cooperativa para lo que pase con la Católica. También hay programación para la Copa Libertadores, como se sabía. Se abre en La Plata y se cierra en el Claro Arena. En agosto.
3: Así es.
2: Va a ser eso.
3: En agosto, la semana del 11 de agosto, va a estar jugando la Católica en La Plata y luego la revancha la semana siguiente en el Claro
2: Arena. El 11 de agosto, 20:30 en La Plata, y el 18, 20:30 en el Claro Arena. Muchas gracias, Evita. Abrazo.
3: Abrazo grande.
2: Anda a ver el gol que le metió Irak a España.
4: No.
2: Golazo. 1-1 España con Irak, 0-0 Francia, Costa de Marfil. Estamos a una semana del Mundial. Hoy día estrenamos la nueva temporada de los Relatos Mundiales, para que vaya inmediatamente a Cooperativa Podcast en Spotify, Relatos Mundiales. Y tenemos los 2 ganadores para este concursito flash que hicimos para el partido Chile-Brasil del día sábado, Selección Sub-20, Estadio Nacional. Cristian Andrés Quintanilla Sandoval, Cristian Cubillos Farfán. Los dos Cristian se llevaron las entradas, ya están en vuestros correos las dos dobles para que vaya a ver fútbol, gentileza de Cooperativa Deportes. Gracias a todos los que estuvieron con nosotros, nos vamos a reencontrar como siempre a las 20 y mañana también a las 14 para cerrar la semana. Barty,
4: buenas tardes para
2: Polaco
4: todos.
2: E Igor Federico,
0: nos vemos.
2: Abrazo fuerte a todos, gracias por estar, hasta la tarde.
4: Chao.

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2: Cooperativa. 3:33 minutos. 3:33 minutos.
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3: Hay inquietud por el hallazgo de un murciélago portador del virus de la rabia cerca de una escuela en la Araucanía. Claudio Arévalo, buenas tardes.
4: ¿Qué tal, Álvaro? Buenas tardes. Luego que se confirmara el hallazgo de un murciélago portador de rabia al interior del Centro Cultural de Carahue, continúa la preocupación en la zona costera de la región de la Araucanía. El edificio no está funcionando a raíz de esta situación y lo preocupante, dice la comunidad, es que este hallazgo ocurre a solo metros de la escuela básica Kim Ruca de esa comuna. Escuchemos a la concejala de Carahue, Paola Retamal.
5: El pabellón de la escuela Kim Ruca, que queda al lado de nuestro centro cultural, suspendieron clases, hicieron todo el tema de sanitización. Hay un tema respecto a que un murciélago con rabia, esto lo sacó en comunicado la Seremi de Salud, y ahora hay que seguir los protocolos para evitar cualquier tipo de contagio de enfermedad.
4: De inmediato comenzó la búsqueda de algún otro murciélago que pudiera haber sido encontrado en las cercanías de este lugar. Hay medidas en materia de salud que se van a implementar en las próximas horas, según se indicó desde la comuna costera.
3: Noticia desde Rusia, porque el presidente Vladimir Putin admite hoy haber conversado con representantes de Estados Unidos sobre una posible operación militar en Cuba similar a la llevada a cabo en diciembre del año pasado en Venezuela por parte de Washington. ¿Hubo contactos con la administración estadounidense sobre Cuba? Sí, los hubo, dijo Putin. Esto durante un encuentro con representantes de las principales agencias de noticias en el mundo, en el Palacio de Constantino, en las afueras de la ciudad de San Petersburgo. Cerramos nuestra síntesis, nos quedamos junto a Rodrigo Contreras. 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
2: Cooperativa, 3:36 minutos. 3:36 minutos.
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6: Capítulo de jueves para repasar lo que dejó anoche el primer partido de las finales de la NBA con un resultado sorpresivo, y también vamos a hablar de las elecciones en la Federación de Tenis de nuestro país que se van a desarrollar el próximo sábado.
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6: Lo decíamos, este sábado se van a desarrollar las elecciones de la Federación de Tenis de nuestro país. Tres serán los candidatos a suceder a Sergio Elías. Vamos a repasar la conversación de Maximiliano Videla con el candidato Milovan Kejevic para cerrar este ciclo de entrevistas. Ya conversó con los dos anteriores. Faltaba conocer la voz de este candidato. Busca la testera de la Federación. Maximiliano Videla conversó con Milovan Kejevic.
2: Milovan, cuéntanos de tu experiencia en el tenis, como quizás como tenista amateur, también en los cargos que has tenido en el tenis.
7: Sí, bueno, en menores, bueno, juego tenis desde los 7 años. Tuve la posibilidad el año 91 de jugar el Orange Bowl, cuando también lo jugó Marcelo, incluso viajamos juntos. Tengo la experiencia, obviamente, de haber sido dirigente por 2 años, con 2 reelecciones como presidente de la Asociación de Tenis de la Quinta Región. Vengo del Circuito Nacional de Menores, de la formación misma. Así que dominamos, obviamente, el lenguaje, dominamos el deporte.
2: Milovan, bueno, cuéntame, ¿qué has ido viendo en tu etapa como tenista junior, después ya más ligado a lo dirigencial? ¿Qué has ido viendo que tú sientes que puede mejorar o que se puede seguir haciendo y que tú puedes aportar aquello como, como presidente de la federación?
7: Sí, correcto. Primero que nada, para mí obviamente el tema de menores es fundamental. Tenemos que tener una cantidad importante de torneos ITF, los M15 que uno le llama, para que después obviamente los chicos después vayan a un sistema mayor elevado, y básicamente, como te digo, el tema de la masificación es fundamental, ordenar las cosas, que realmente el sistema de menores funcione. Tenemos también obviamente la lista de la Copa Davis, que es tremenda también, tremendamente importante también en nuestra selección nacional, un poco emulando el tema del, claro, del fútbol. Entonces tenemos, como te digo, la experiencia necesaria. Quiero rescatar en realidad toda la experiencia que tengo desde los años 80, en donde a su vez estuve ahí presente con los más grandes tenistas que se ha tenido este último tiempo, que revitalizar el tema de las mujeres también. He tenido mucho contacto, incluso me reuní hace un par de meses atrás con Fernando Guarachi, papá de Alexa Guarachi también. Entonces también vamos a buscar apoyo en algunas personas que realmente tienen la experiencia y la capacitación. Así que yo vengo de familia deportista, mi hijo fue tercero en los Panamericanos de Cali, él es seleccionado de balonmano, pero sí en el tema del tenis me dedico hace muchos años, yo creo que es casi toda una vida al servicio del deporte, no tan solo tenis, y hoy en día esperamos tener la oportunidad de poder revitalizar, como te digo, esto, que el tenis se masifique de una manera verdadera, que podamos tener un verdadero plan de medios donde lleguemos a todas las regiones del país, y obviamente apuntar a un sistema que más bien va a ser regionalista, que tanto, no tanto centralismo como ha sido siempre.
2: ¿Tienes algún plan en específico distinto a lo que se viene haciendo para poder efectivamente empezar a encontrar más talentos en provincias? Cuéntanos un poquito sobre aquello, cómo pretendes abarcar, cómo pretendes abordar eso de regionalizar el tenis.
7: Primero que nada, bueno, uno mira con una envidia sana, por ejemplo, los plan de medios y el desarrollo de marketing, por ejemplo, que ha tenido hasta último tiempo el rugby, en donde el rugby hoy en día aparece en la televisión, aparece en la calle, en gigantografía. Entonces, primero queremos, obviamente, la masificación tiene que ser a través de un buen plan de medios, de marketing, tiene que haber una buena captación de auspicios. O sea, esto se financia con dinero. Nosotros necesitamos dinero. Estos dineros, obviamente, apuntan para que los torneos tengan una mejor categoría, obviamente, y los niños, obviamente, se les recibe y se les dé un servicio como debe de ser. Tenemos una gran deuda hoy en día en distintas regiones donde no está llegando el tema, y básicamente los presidentes de las distintas regiones del país son los artífices y los que de cierta forma son los que llevan su respectiva asociación. Entonces hay que crear un fortalecimiento, pero específico con ellos, donde ellos propongan un head coach regional y ese head coach regional se entienda con el head coach nacional, y con eso creamos el vínculo. Yo siempre he dicho, cuando me toca conversar algunas veces, aquí lo comparo un poquito con el McDonald's. Digo, pucha, aquí la federación es el McDonald's, y que obviamente con las distintas asociaciones son sus representantes, se podría hacer. Muchas veces le dejan en manos a las asociaciones toda la práctica para que desarrollen el tenis, y muchas veces no van por el hilo conductor de lo cual tiene que ser el desarrollo, no porque no lo quieran hacer, sino que muchas veces no se tienen los conocimientos. En ese sentido, mi propuesta es básica. Nosotros, de la obtención de los recursos que vengan por Copa Davis y los recursos que se obtengan por auspicio, el 60% va a quedar dentro de la Federación de Tenis de Chile, y el otro 40% va a ser dividido en partes iguales con toda la región regiones del país, y eso es lo que vamos a evitar. Vamos a viajar por todas las regiones del país, vamos a levantar el tenis nacional, pero obviamente aunando esfuerzo con los distintos presidentes y en la misma sintonía vamos a lograr que el tenis de una vez explote y volvamos a hacer lo que éramos antes.
2: Dentro de ese mismo proyecto, Milovan, actualmente existe esta idea y este proyecto también, valga la redundancia, del Centro Alto de Rendimiento para el Tenis Chileno, donde converjan, digamos, todos los talentos que se vayan captando a nivel nacional. Y claro, ese Centro de Alto Rendimiento también sería la nueva sede del tenis chileno, porque se sabe que la de Cerro Colorado en algún minuto, al corto o largo plazo, se va a tener que salir de ahí porque el gobierno va a utilizar esa zona. ¿Usted personalmente qué sabe sobre ese proyecto? ¿Qué cambios le haría? ¿Le gusta? ¿Pretende, si es que llega a asumir la presidencia, reformular esa idea del centro de alto rendimiento?
7: Sí, bueno, hemos escuchado muchas cosas, pero mientras esto no esté bajo un contrato, bajo una promesa, algo escrito, en realidad, es bien difícil poder hablar y referirse al tema. Ahora, en base a lo que yo pienso y lo que quiero desarrollar, no es solamente un centro alto rendimiento aquí en Santiago, es un alto rendimiento que tienen que tener las regiones. O sea, tenemos que tener un centro alto rendimiento en la zona sur, tenemos que tener un alto rendimiento en la zona norte y también aquí en la zona central en Santiago. O sea, partamos de la base que soy regionalista y quiero que las regiones de una vez por todas surjan y que obviamente los presidentes de las regiones del sur, tanto la del norte, tengan las mismas posibilidades de aquí los de Santiago y el mismo centralismo. Entonces, en ese sentido, está bien que se piense en un centro alto rendimiento aquí en Santiago, en la región metropolitana, está pero fenomenal, pero también la zona sur y la zona norte también van a tener la misma situación, en el sentido de que también son merecedores y tanto y más que Santiago de poder tener su centro de alto rendimiento. Ya estamos mirando algunas posibilidades para la zona sur, estamos mirando también el norte. Tengo que destacar Arica, que está con un tremendo, tremendo proyecto, un complejo deportivo, pero realmente a otro nivel.
2: Milovan, también cambiando un poquito el tema, quien asuma esta presidencia se va a encontrar con un primer gran desafío, que es albergar la serie de Copa Davis, quizás más importante de la última década que ha tenido el tenis chileno, que es enfrentar España en búsqueda de las finales de la Copa Davis en este nuevo formato. Ya se oficializó el Estadio Nacional como sede, se ha metido un poquito en el tema, quizás en la organización no, porque aún no está metido en la federación, pero ¿ha pensado en algo, en alguna idea, en algún distintivo de cara a esa serie, si es que a usted le toca asumir la presidencia?
7: ¿Cuál sería mi sueño? Primero hay que ganarle a España.
2: Claro.
7: Después, ojalá exista la posibilidad de que podamos poner graderías para 8.000, 9.000. Vamos a ver en la medida de lo posible si se puede ahí hablar con la ministra, si se puede quizás conversar el tema también con el mismo Estadio Nacional y que se pueda pensar en una cantidad más grande, de, primero que nada, de espectadores. Eso es fundamental. Indistintamente la Copa Davis, que si bien se maneja casi sola con el tema de Nicolás Mazú a la cabeza, los jugadores, toda una organización, una producción que siempre ha funcionado y ha funcionado de la mejor manera posible, ahí vamos a, de cierta forma, vamos a relacionar este gran evento con los menores. O sea, nos cae 18 y 19 de septiembre, fiestas patrias, y en lo personal, ¿cuál sería mi sueño? Tener a los 1.000 niños que componen hoy en día el ranking nacional, tener a todos los niños a gratuidad, con su entrada de regalo, y puedan asistir a este gran evento. Y si hay que poner una ramada para los niños, para que estén ahí y puedan disfrutar, puedan conocer a los jugadores, lo voy a hacer. Esto es para ellos. El mayor incentivo que puede tener un jugador de tenis es compartir con los superiores, con los jugadores que ya están en el profesionalismo y que todos sabemos, obviamente, que en la práctica sería un poco emular lo que el desarrollo que ellos han tenido.
2: Lo nombró por ahí a Nicolás Mazú. Claro, él, y usted lo dice, aparece como la gente más importante, no solo para la comunicación en la organización de esta serie y en todos los aspectos que se puedan ver, sino que también él es un actor importante hace bastante rato en el tenis chileno, y quien esté presidente generalmente tiene que tener una comunicación fluida, directa y positiva, justamente con el Nico Mazú. Le pregunto, ¿cómo es su relación con él? Me decía por ahí que se conocen. ¿Ha hablado con él de esta candidatura? ¿Ha recibido algún feedback por parte del Nico Mazú?
7: Y bueno, hay cosas que me las voy a guardar de mis conversaciones con algunos jugadores históricos, bastante de los mejorcitos, obviamente, que hemos tenido a nivel mundial. Pero sí, Nicolás Mazú va a continuar en la capitanía hasta no sé hasta cuándo, pero obviamente conmigo no van a variar las cosas en relación a él. Nos conocemos desde muy chicos, jugamos en el club de tenis Unión conjuntamente con Quique Cortés, que fue nuestro formador. Estoy hablando desde los 6 años, 5 años que tenía él. Se conocen nuestras familias, hay una amistad que obviamente ha seguido de acuerdo al tiempo. Nos hemos encontrado en torneo. Nicolás Massú también debería ejercer hoy en día también un rol de masificación también en esta nueva federación, en donde, aparte de su rol de capitán, también obviamente nos gustaría que estuvieran todas las regiones del país para que esto realmente agarrara este vuelo que tanto se necesita. Pero Nicolás Massú, lo digo desde ahora y lo reafirmo, que continúa como capitán de la Copa Davis hasta cuando salgamos campeones mínimo de la Copa Davis, que ese es mi más grande anhelo. No me voy con chicas, y estamos bastante lejanos hoy en día. Hace muchos años que no vemos un campeón de Roland Garros en Junior. El sistema de Junior, el mismo Orange Bowl, que muchas veces Nicolás Massú se ganó el Orange Bowl. No hemos alcanzado algunos triunfos que obviamente marcan un poco cómo está el tema del ranking de menores. En el último torneo mundial salimos número 15 de 16 países. Entonces creo que estamos al debe, pero sin duda vamos a retomar la senda correcta con mucho trabajo. También obviamente la figura de Guillermo Gómez es pero preponderante. Tenemos un excelente head coach que está al mando hoy en día de todo lo que es el tenis de menores.
2: Milovan, para ir cerrando, algún tema que se le haya quedado en el tintero, algo que quiera contar, decir para cerrar.
7: Sí, bueno, primero que nada agradecer la cobertura, agradecer la posibilidad de un poco expresar lo que estamos realizando. El día jueves de esta semana, el día 4, se va a exponer los planes de desarrollo que cada uno tiene y vislumbra para el tenis nacional. Para mí, como te digo, el sentido de esta candidatura es la cantera, los niños, que los niños se sientan a gusto, que los niños estén contentos, sean felices jugando tenis, que muchas veces el servicio que le estamos entregando no es el adecuado. Tenemos una responsabilidad grande con respecto a eso. Pido disculpas de todo corazón si no nos hemos comportado a la altura de lo que necesitan nuestros menores, pero llegó el minuto obviamente de mi momento en realidad de tener la posibilidad de sacar adelante el tenis chileno, que en realidad es mi pasión. Disfruto con el deporte, estoy muy muy seguido en las canchas de tenis, ando recorriendo algunas regiones del país. Creo que hay un tremendo, sino que estoy seguro que hay un tremendo potencial por parte de los niños, y falta eso, que explote y que los golpes y todo lo que el tenis se revele y podamos volver a estar donde estábamos antiguamente. Creo que no está difícil, hay gente muy buena que quiero anexar. Como te digo, tengo conversaciones con desde Fernando Guarachi, gente también, algunos ex jugadores también que pertenecieron al circuito nacional y que están dispuestos hoy en día a entrar a ser parte de unidad técnica, comisiones de profesionales, porque esto lo hacemos todos. Queremos que realmente hoy en día estar a puertas de este 6 de junio, que también es el día de mi cumpleaños también, así que ojalá se cumpla mi deseo. Pero va por ahí. Creo que el tema de menores va a ser mi principal área de desarrollo. Tenemos contacto a nivel internacional, estamos en contacto con Jorge Mir, que es considerado uno de los mejores entrenadores de España. Me siento muy apoyado también por el profesorado sudamericano también, que es de Argentina. También está obviamente la complicidad, el apoyo también de Anetech, que Anetech hoy en día no ha tenido cabida dentro de la Federación de Tenis, pero sin duda la tiene que tener, y Anetech ha sido siempre un actor relevante en el tenis nacional. Los entrenadores se tienen que entender que son los que de cierta forma hacen y fabrican los jugadores, entonces no podemos tener no tener una conexión con nuestros profesores y entrenadores. Tienen que ser escuchados, las regiones se tienen que levantar, y cada región también tiene que tener un head coach regional que sea el contacto y el nexo con el head coach nacional, y con eso obviamente que todas estas barreras que como yo digo muchas veces, que el puente está cortado, tenemos que volver a unir y volver a ser como lo fuimos antes, la gran familia del tenis. Yo recuerdo que que mi papá, antiguamente cuando estábamos en el tema de la asociación, los papás peleaban por quién se llevaba la mayor cantidad de torneos. Los papás se peleaban en una pelea sana, quién hacía la mejor premiación. Entonces, eso hace mucho tiempo que realmente no se ha estado viendo. Hay una desunión bastante grande, y espero obviamente romper todo eso que lamentablemente hoy día nos ha llevado a no estar muy bien en el ranking y bien posicionado, y que volvamos, como te digo, a ser la familia del tenis, a hacer lo que éramos antes y replicar, obviamente, rescatar los momentos históricos y la modalidad de ser tenis desde los 80 hasta la fecha y sacar lo mejor posible y el provecho de acuerdo a la experiencia que yo tengo.
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6: Cerramos con la NBA porque anoche comenzaron las finales. New York Knicks derrotaron 105-95 a San Antonio Spurs en el primer partido de la definición del título. El equipo neoyorquino logró remontar una desventaja de hasta 14 puntos en la segunda mitad del compromiso. Cerraron el encuentro de forma contundente con una racha final de 11-0 a su favor, estirando su invicto en esta postemporada a 12 victorias consecutivas y robando la ventaja de localía. 1-0 arriba a los Knicks. El juego 2 de estas finales de la NBA se va a disputar mañana 20:30 otra vez en San Antonio. Nos vamos. Esa es la idea junto a Mil Aguilar. Lo que viene a continuación en Cooperativa. Mañana regresamos. Chau.
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13: Hablábamos de una noche violenta en la capital. Bueno, estamos en Valparaíso. Belén Velázquez, buen día.
14: Sí, 9 personas heridas de bala fue el resultado de un tiroteo que se registró anoche en el sector del Cerro Rodelillo, esto en la parte alta de Valparaíso.
15: Nos vamos a la región de O'Higgins, sabemos de un secuestro extorsivo en la zona de Chimbarongo.
16: El Carabineros detuvo a 3 delincuentes por su presunta responsabilidad en el secuestro de un hombre de 28 años ocurrido en la comuna de Chimbarongo, cuando 3 hombres abordaron a la víctima, a quien golpearon en varias ocasiones y lo subieron a la fuerza a un vehículo para huir del lugar.
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17: Cooperativa. 4, 1 minuto. 4, 1 minuto.
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0: Balacera en Cerro Rodelillo de Valparaíso. Una joven murió, otra mujer está grave. 9 son las víctimas en total. Les dispararon desde un vehículo en movimiento. Contraloría pide aclarar si se trata de una ampliación o una nueva cárcel. No tomó razón del decreto para extender las instalaciones de Santiago 1. Los viajes en semana distrital nuevamente ponen en la palestra las reglas de trabajo de los parlamentarios. En el Partido Nacional Libertarios dicen que desde Interior deben explicar la descoordinación que terminó afectando a la ex ministra Steiner, porque destacan que el plan de seguridad existía. Confusión ante la norma de impuestos internos para que los sitios de apuestas en línea ilegales paguen impuestos. En el mundo, el movimiento Hezbollah rechazó el alto al fuego entre Israel y el Líbano. Putin admite que hubo contactos con Estados Unidos por un eventual plan de Washington para invadir Cuba. Y en el deporte, la nueva rectora de la Universidad de Chile advierte con quitarle los símbolos a la U por los escándalos financieros en el club. Eso con nuestros titulares, nos quedamos ya junto a Emilia Aguilar. Esa es la idea siempre en Cooperativa.
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17: Cooperativa, 4, 3 minutos. 4, 3 minutos.
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10: ¿Qué tal? ¿Cómo están? Bienvenidos, bienvenidas. Estamos haciendo Esa es la idea nuevamente por Cooperativa y por todas sus plataformas. Estamos a través de cooperativa.cl, luego nos puedes encontrar en Cooperativa FM, que es el canal de YouTube de Cooperativa, donde hay mucha información, entrevistas, conversaciones, así que también puedes ir a darte una vueltecita por allá. Y por supuesto, está todo también en Cooperativa Podcast, así que puedes escucharnos en la plataforma que quieras. Oye, hoy día vamos a estar conversando, siempre les traemos buenos datos, y ya sea que estés emprendiendo, que estés buscando reinventarte de alguna forma, este te puede servir, porque Google y Talento Digital lanzaron 15.000 becas para habilidades digitales e inteligencia artificial, así que de eso vamos a conversar en un ratito más con Janet Escudero, que es la directora ejecutiva de Talento Digital para Chile. Y nuestra historia de hoy nace en Barcelona y se consolida en Chile. Es una idea para hacer circular la moda sostenible. De eso se trata The Ropantic Show y lo vamos a conversar con su fundadora, María José Gómez. Así que te invitamos a que te quedes con nosotros hasta las 5 de la tarde. Esa es la idea.
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10: Bien, Google anunció junto a Talento Digital para Chile este lanzamiento de una nueva versión de las becas Google, que este año pondrá a disposición de las personas 15.000 becas gratuitas para formación en habilidades digitales y en inteligencia artificial. De eso queremos conversar con Janet Escudero, directora ejecutiva de Talento Digital para Chile, que ya está en línea con nosotros. ¿Cómo estás, Janet? Bienvenida.
19: Hola, bienvenida. Tú también. Yo encantada de estar aquí con ustedes.
10: Janet, ¿de qué se tratan estas becas? ¿Por qué es importante hoy día capacitarse? ¿Y qué es lo que se puede encontrar también aquí?
19: O sea, yo creo que hoy día el talento digital, ¿no? Las habilidades digitales son transversales a cualquier industria. Por lo tanto, esto es muy importante tanto para fortalecer tu empleabilidad como para las personas que están buscando empleo o que quieren buscar empleo. Así que esto viene a fortalecer, ¿cierto?, la formación y a dar acceso a muchas personas que pueden estar trabajando, pueden estar en su casa, ¿no? Pueden estar haciendo cuidado o estar estudiando, y porque es asincrónico, que quiere decir que lo puedes hacer cuando tú lo estimas, y tiene una duración de un año más o menos. Y hay 9 certificados. Una beca son 9 certificados y 4 cursos.
10: Janet, revisemos los contenidos de esos cursos para poder entender si estas son becas para personas que no saben nada de inteligencia artificial o que ya tienen conocimientos o que trabajan en áreas ligadas a estas habilidades digitales.
19: Muchos de los cursos, bueno, de hecho el requisito para postular es ser mayor de 18 años, tener cuarto medio, y si eres extranjero además, con una cédula de identidad chilena vigente, nada más. Aquí no necesitas tener algunos conocimientos previos, ¿ya? ¿Y cuáles son esos certificados? Tenemos diseño UX, formación de diseño en experiencias digitales, bien intuitivas y centradas en el usuario, gestión de proyectos, ¿cierto? Desarrollo de habilidades para planificar, coordinar y liderar proyectos, análisis de datos, que hoy día está muy de moda, está muy demandado, ¿cierto? Automatización de TI con Python, soporte TI, análisis de datos avanzado, que ese podría ser un poquito más especial, ciberseguridad, que está con la ley de ciberseguridad, también está bien demandado esas habilidades, marketing digital, para el que emprende, ¿no? Para el que quiere emprender, ¿cierto? Marketing digital, e-commerce, buenísimo, ahí te enseña formación en estrategia de marketing, posicionamiento de buscadores, redes sociales, análisis de métricas, gestión de ventas, de comercio electrónico, y tienes un curso de también de inteligencia empresarial, ¿ya? Por otro lado, también tienes cursos complementarios, hay un certificado profesional de IA, hay fundamentos, formación en fundamento de inteligencia artificial y aplicaciones prácticas, que te introduce en el mundo de la inteligencia artificial, súper potente. Hay otro curso que se llama Data Driving Decision Making, que aplicaciones de datos para la toma de decisiones estratégicas. Y todos estos tú vas progresivamente ampliando tus conocimientos. No necesitas tener conocimientos previos tampoco. ¿Ya? Así que, y tenés el de People Management Essential, que es el desarrollo de habilidades de liderazgo y gestión efectiva de equipo. Así que están muy buenos, muy, muy buenos.
10: Janet, ¿cómo ha sido la experiencia de este mismo programa de becas en años anteriores? ¿Cuál ha sido el feedback, además, de las personas que han podido participar?
19: Mira, el año pasado teníamos 5.000 becas, este año tenemos 15.000, gracias a que además Google está de cumpleaños, quinceañero, 15 años en Chile, así que estamos muy contentos por esta cuarta versión. Y tuvimos el año pasado, que fueron 5.000 cupos, 21.000 postulantes. Hubo harta motivación por postular estos certificados, porque también son bien considerados en el mercado laboral, claro. ¿Ya? Y eso es bueno también, porque lo puedes poner en tu currículum. Y por otro lado, yo te diría que en general las personas quedan muy satisfechas, porque lo que nos pasa es que tenemos varias vivencias, ¿no? Varios testimonios, y les ha ayudado a mejorar en su vida profesional, en su puesto de trabajo, a optar o a mejores puestos de trabajo, que también, y también para buscar trabajo.
10: En ese sentido, Janet, claro, cada una de estas becas entrega un certificado también, y eso podría ayudar a esa búsqueda, ¿no?
19: Totalmente, tiene un certificado Google. Recuerda que estos son cursos con curatoría de Google, claro. Eso es muy potente, y tienen un certificado que tú incorporas en tu currículum, ¿no? Entonces, eso es muy bueno cuando andas buscando trabajo también.
10: Esta es una convocatoria, como decíamos antes, de 15.000 becas. 15.000 becas es un montón, además en relación a las 5.000 del año pasado, pero efectivamente hay un interés. Hoy día hay varias instituciones que están entregando este tipo de apoyos para el desarrollo de habilidades digitales. ¿Por qué es tan importante consolidarlas y certificarlas también?
19: Es sumamente importante porque hoy día te permite permite muchas oportunidades, ¿no? Y yo creo que, como te decía al principio, hoy día las habilidades digitales son transversales, no son solamente de la industria digital, sino que está en salud, está en minería, está en la banca, está en retail, en fin, está en la agricultura, está en distintas industrias. Entonces es súper importante certificarse y habilitar estas habilidades, ¿no? Esta convocatoria, además, quería comentarte que es a nivel nacional, es de Arica a Punta Arenas. Sí. Todos podemos postular, todas las regiones, todos los territorios, y eso es súper potente también.
10: Janet, recordemos cuáles son las coordenadas para poder participar, cuáles son los plazos, los requisitos para que la gente pueda participar de estas becas.
19: Es hasta el 10 de junio. Tienes que entrar a www.talentodigitalparachile.cl y solo tienes que tener 18 años, cuarto medio, carnet de identidad al día, y si eres extranjero también tu carnet de identidad al día, y listo.
10: Y por último, Janet, el trabajo que hacen desde Talento Digital para Chile, ¿de qué manera también están trabajando, digamos, durante el año para poder acercar estas oportunidades u otras a las personas que necesitan también, digamos, fortalecer estas habilidades digitales?
19: Mira, tenemos varias convocatorias en el año. De hecho, en octubre tenemos otra convocatoria a través de Sense también. Y eso sí son en modalidad bootcamp, ¿no? Son sincrónicas. Y duran más horas, tienen otra experiencia, pero son buenísimas también para el tema del empleo, ¿cierto? Y generar las habilidades que necesitan. En Talento Digital estamos enfocados, ¿cierto? En desarrollar las habilidades que el mercado necesita. Yo creo que nosotros no es formar por formar, sino que tiene un foco en empleabilidad y en productividad. Y esa es la diferencia. Por eso es tan relevante que hagan estos cursos, porque créanme que son pertinentes a lo que está necesitando la industria en general.
10: Ahí está entonces la invitación a postular a estas 15.000 becas en habilidades digitales e inteligencia artificial que están entregando Google en conjunto con Talento Digital, y es lo que hemos conversado con Janet Escudero, directora ejecutiva de Talento Digital para Chile. Janet, muchas gracias por la conversación.
19: Gracias a ti.
10: Que estés muy bien.
19: Un gusto estar contigo.
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10: 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Oye, y así de claro, si pasa, está en Cooperativa, claro que sí. 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
10: Oye, ojo con esta noticia que está bien interesante. El Hub Metropolitano del Gobierno de Santiago, que es un espacio sobre el que hemos conversado ya aquí en Esa es la Idea, en conjunto con la Universidad de Chile esta vez, dieron un paso hacia la formalización de una alianza estratégica que está orientada a fortalecer la innovación en la gestión municipal y en todo el ecosistema de emprendimiento del Gran Santiago en particular. La alianza contempla dos ejes de trabajo principales. Por una parte, el desarrollo y análisis de un modelo de encadenamiento productivo, y por otra, la articulación de procesos formativos con sistemas de apoyo para las MIPYMES. Ambas iniciativas buscan conectar las capacidades académicas y técnicas de la universidad con las necesidades reales de emprendedores, emprendedoras y municipios de las 52 comunas de la región. Ambas instituciones se encuentran actualmente en proceso de formalización del convenio de colaboración que va a sentar las bases para una agenda conjunta de largo plazo. Así que está interesante eso.
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10: ¿Ustedes han usado alguna vez Airbnb? Ahora ya cada vez es más común. Al principio costó trabajar la confianza. Bueno, ¿cómo comienza esta historia? A fines de 2007, Brian Chesky y Joe Gebbia estaban tan quebrados en San Francisco que no tenían cómo pagar el arriendo de su departamento, imagínense. Al enterarse de que una gigantesca conferencia de diseño había colapsado la capacidad de todos los hoteles de la ciudad, ahí vieron su oportunidad. Compraron tres colchones inflables, armaron una web express y ofrecieron una cama y desayuno casero. Así nació Air Bed and Breakfast, o sea, Airbnb. La idea era brillante, pero los inversionistas de Silicon Valley dijeron, ¿qué es esto? La encontraron ridícula y nadie les quería dar un peso. El verdadero punto de quiebre para esta idea ocurrió el 2009. Cuando, por además recomendación de uno de sus inversionistas, los fundadores viajaron a Nueva York y descubrieron que no vendían porque las fotos de los anuncios de los departamentos eran horribles. Entonces, arrendaron una cámara profesional, fotografiaron ellos mismos los departamentos, fueron puerta por puerta y duplicaron los ingresos en una semana, demostrando que el secreto era la confianza visual, porque nadie se quiere quedar en un departamento que en las fotos se ve totalmente tétrico, ¿no? Bueno, la gran innovación de Airbnb no fue inventar el alojamiento, eso ya se había hecho mucho tiempo antes, pero diseñar esa confianza, esa fue la clave. Crearon un sistema de evaluaciones mutuas que permitió, además, y permite hasta el día de hoy, que un perfecto extraño le abra las puertas de su casa a otra persona. Y hoy esa locura que partió con tres colchones inflables es un gigante mundial que maneja las vacaciones de millones de chilenos y personas de todo el mundo, demostrando que para emprender a veces solo necesitas una buena idea y la audacia para financiarla. Bien, y nosotros vamos a seguir. ¿Te imaginas un Airbnb con una casa en un árbol? Bueno, Jorge González tuvo esa idea, lo escuchamos a esta hora aquí en Cooperativa.

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11: 22 grados. 22 grados en Santiago.
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11: Cooperativa. 4:31 minutos. 4:31 minutos.
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16: A veces damos muy por sentadas las soluciones con las que nos encontramos día a día, pero ellas son frutos de largos procesos para salvar grandes o pequeños problemas. Hoy hablamos de elementos que están al paso en la calle. Los grifos, también conocidos en otros lugares como hidrantes, surgieron de la necesidad desesperada de ciudades que se quemaban. Los incendios urbanos eran catastróficos, no había forma suficientemente eficiente de combatirlos y la ingeniería urbana tenía que hacer algo. En este mismo espacio, ya hablamos de las cadenas humanas con cubos de agua, se acordarán ustedes. Con eso como solución se solía llegar tarde y mal. Una primera búsqueda fueron los tapones de fuego, que consistía en instalar tuberías de madera bajo las calles para llevar agua a las casas. En caso de incendio, los bomberos cavaban hasta encontrarla, hacían un agujero y llenaban sus baldes o cisternas. Después de usarla, le ponían un tapón y ya sabían entonces dónde cavar en caso de otro incendio en ese mismo lugar. Pero no tenía suficiente presión y romper las calles evidentemente que no era práctico, así que hacia 1801 un tal Friedrich Graf diseñó el grupo moderno, una extensión vertical de la tubería subterránea. Sus soluciones: ya no había que cavar, estaba visible, tenía una válvula que los bomberos podían abrir o cerrar con una llave, y había mucha presión para mangueras que fueran un estándar para todas las compañías de bomberos. Luego pasaron a formar parte de la planificación urbana y distribuidos a cierta distancia para cada ciudad y cada tubería su correspondiente sistema de grifos. Esa es la idea.
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16: The Romantic Show nace el 2010 en Barcelona, luego de un proceso de transformación personal, de hecho, de su propia fundadora, que es María José Gómez. Hoy es un exitoso emprendimiento de innovación social enfocado en la moda circular y el consumo responsable, que opera además como una productora de eventos de basura cero, donde las personas pueden llevar ropa en desuso e intercambiarla por otras prendas. Y de eso queremos conversar con María José Gómez, emprendedora y fundadora de The Romantic Show, que ya está en contacto con nosotros. María José, ¿qué tal? Bienvenida.
17: ¿Qué tal, Emilia? Muchas gracias por la invitación.
16: Gracias a ti por estar con nosotros para contarnos además de esta idea que evidentemente ha ido creciendo muchísimo. Primero, para quienes no conocen sobre The Romantic Show, ¿cómo podríamos explicarles de qué se trata?
17: The Romantic Show es una experiencia de consumo sostenible única en el mundo, donde tú puedes intercambiar la ropa que tienes parada en el closet por más de 2.500 prendas. Es un show móvil, un show amarillo donde pasan un montón de cosas. Además del intercambio de ropa, tenemos reparación, transformación, reciclaje textil y charlas para poder incentivar hacia un consumo más colectivo, consciente y creativo.
16: María José, ¿cómo nace esta idea? Uno se imagina, claro, tenía mi ropa, a lo mejor la intercambiaba con amigas. En tu caso, ¿cómo fue creciendo también?
17: Mira, yo soy penquista, me fui a estudiar a Barcelona ilustración y vengo de una familia con una pasión por la ropa. Mi abuelo era sastre, por lo tanto todos hemos sido bien pilcheros. Y en Barcelona, después de un año sabático que me tomé para conectar nuevamente con el arte, y por un proceso personal porque me separé además, comencé a hacer talleres de reciclaje textil creativo, ¿ya? Para un montón de gente esto se hizo bastante visible y del gobierno catalán me llamaron por teléfono para decirme: oye, ¿tú quieres participar en la Semana de Prevención de Residuos Europea? Que son dos semanas que se realizan un montón de actividades en toda Europa. Y dije: vale, perfecto. Y en ese momento ideé este modelo, ¿ya? Esta campaña que se llama Renova la Teva Ropa en Barcelona, y que en el fondo promueve el intercambio de ropa. En ese momento esta campaña del gobierno catalán se activó y pudo, digamos, perfilar este modelo. Es una campaña que funciona hasta el día de hoy, y ahí me di cuenta que eso podía ser un modelo de negocio y lo comencé a producir con marcas, ¿ya? Eventos en el fondo de responsabilidad social corporativa en ese tiempo, claro, que hoy se habla de sostenibilidad, en Madrid, en otras ciudades, y ahí me di cuenta en el fondo que era una muy buena opción de negocio.
16: María José, me imagino que cuando llegaste a Chile, la realidad no era quizás tan parecida, estaba comenzando toda esta idea, no había la normativa incluso en términos legales de lo que hoy existe, para entender además el contexto en el que estamos en cuanto a los residuos textiles. ¿Cómo fue instalarse acá?
17: Difícil. Yo me volví. Estuve 12 años viviendo en Barcelona, me volví porque mi padre se murió y mi madre se enfermó, y dije: bueno, es el momento de volver a Chile. Y dije: si lo hice aquí en Barcelona, ¿cómo no lo voy a poder hacer allá? Fue muy difícil porque había digamos una cantidad de prejuicios con la ropa usada.
16: Claro.
17: Eso es lo primero, que en el fondo hoy está de moda usar ropa de segunda, pero en ese tiempo, el 2014-15, había mucho prejuicio, y por lo tanto fue mucho ensayo y error, probar muchos modelos de pago, eventos pequeños, y al final el 2016 tomé la decisión de convertirme en una productora de eventos sostenibles, cosa de poder, digamos, abrir el espectro a diferentes ámbitos de negocio. En ese momento me hice proveedora única del Estado y comenzamos a hacer estas activaciones en municipios, universidades, y fue bastante más fácil poder rentabilizarlo, porque finalmente eso es lo que logramos con Ropantic, y por eso somos referentes internacionales, porque el intercambio lo llevamos a un modelo, en el fondo, rentable y escalable.
16: Claro. Oye, María José, y hoy día además han crecido un montón, uno puede encontrarlos en algunos centros comerciales con eventos que son súper grandes y a los que cada vez se suma más gente. ¿Cómo ha sido también esa experiencia y cómo has ido viendo además que las personas se suman a este intercambio de ropa y a entender al final que hay que hacerse cargo también de su propio residuo textil, ¿no?
17: Sí, mira, ha sido sumamente interesante y un gran desafío incorporar el verbo, porque para todo el mundo es comprar. Un trueque puede ser también quizás de persona a persona, pero un servicio de intercambio en donde tú intercambias con la casa, digamos, como una casa de apuestas, ¿no? Intercambias con nosotros, con un espacio, con un montón de ropa, ha sido algo realmente... un aprendizaje muy grande, porque la gente no lo tenía incorporado en su sistema, en su ADN.
16: Sí.
17: Entonces, en el fondo, es como, de verdad, voy a intercambiar, pero ¿con quién voy a intercambiar? Voy a llevar mi ropa, me voy a poner en un stand. Entonces, han sido años de poder enseñarle a la gente, y ahí nos ha permitido un trampolín importante, todo lo que son los retail, los centros comerciales, porque nos ha permitido en el fondo masificar esta experiencia y que la gente se acerque y comprenda que realmente un porcentaje de tu closet puede ser intercambio.
16: Claro.
17: ¿Ya? Porque la ropa en el fondo está muy curada, tenemos varios sistemas de clasificación, y hoy por hoy es una realidad también que la ropa que se está vendiendo nueva es de muy baja calidad.
16: Sí.
17: Por lo tanto, la gente lo está viendo, uno, como una experiencia creativa, porque es entretenido, ¿no? Es entretenido ir a hacer swap, digamos, a estos eventos, y también darse cuenta de que tienen que empezar a comprender que la materialidad importa, que el diseño importa, que la construcción importa, que hay que saber en el fondo qué dice tu etiqueta, porque si no estás malgastando dinero. O sea, yo creo que por ahí es la última variable, creo que ha permitido que nos amplifiquemos tanto, que la gente dice, ¿para qué voy a comprar ropa nueva si en 7 lavados va a ser un residuo?
16: Totalmente, totalmente, María José. ¿Y cómo hacen el filtro? Porque yo me imagino, y esto lamentablemente uno lo ve, por ejemplo, cuando hay algún desastre, digamos, un terremoto o algo en que la gente necesita ayuda, y lo primero que llega es ropa, y muchas veces llega ropa en muy mal estado, ropa que al final la gente va y se deshace de lo que no quiere tener en su closet, ¿no? ¿Cómo ha sido un poco el filtro para eso, pero resignificar también ese intercambio?
17: Mira, ha sido años de pulir un sistema de categorización que finalmente lo tenemos súper calado, y es una metodología que hace, digamos, alusión a la materialidad, al desgaste de la prenda, pero sobre todo materialidad, actualidad de la prenda, porque las tendencias son extremadamente desechables, y yo te digo que a nivel transversal todas las marcas están produciendo en Asia. Entonces, enseñarle, digamos, a los usuarios lo que tienen en el closet, creo que ha sido algo extremadamente interesante, porque tenemos muchas usuarias, nosotros tenemos una comunidad muy activa, que han hecho la transición de ser extremadamente consumistas a empezar a pensar realmente lo que quieren tener en su closet. Claro. Entonces, creo que ha sido una experiencia creativa, una experiencia humana muy agradable. Creo que lo más importante hoy es que la gente se dé cuenta de que tenemos que volver a la presencialidad, y estos eventos son presenciales, que estás finalmente intercambiando mucho más que ropa, experiencias, amistades, y creo que va por ahí un poco la propuesta que tenemos nosotros. Pídele más a tu experiencia de consumo, únete a una comunidad.
16: Y The Ropantic Show, para alguien que nunca ha asistido, ¿cómo es? ¿Cómo llego? ¿Cómo llevo mi ropa? ¿Se clasifica? ¿Cuántas prendas me puedo llevar? Contemos un poco sobre ese proceso. Porque además entiendo que tienen un evento muy pronto, ¿no?
17: Tenemos un espacio fijo en Bellavista, que es nuestro taller, que son dos plantas, y tenemos aproximadamente 2.500 prendas. Entonces tú puedes agendar. Nosotros abrimos el showroom 2-3 veces al mes. Y además hacemos eventos, tenemos el 27 de junio un evento en Viña del Mar, donde movilizamos este pop-up, por decirlo de alguna manera, ¿ya? ¿Cómo funciona? Bueno, previamente la gente en el fondo que no ha ido nunca nos pregunta cuáles son los consejos. Nosotros tenemos un montón de información que le mandamos a la gente, pero clave es que tiene que ser ropa que está en perfecto estado, que no puede ser ropa interior, ni uniformes, ni ropa muy pesada, porque esta es una experiencia móvil, y que tiene que ser de la temporada actual. Y tenemos tres categorías: semilla, corazón y conciencia. Y estas en el fondo aluden a materialidad, a desgaste, actualidad de la prenda. Te clasificamos esas prendas, te entregamos unas fichas, que es un collar, y tú con eso accedes al espacio de intercambio, y obviamente puedes intercambiar la misma categoría o bajar, pero nunca subir.
16: Ya, perfecto. Oye, María José, yo me imagino que en todos estos años te has pillado con algunas joyitas de prendas, yo me imagino vestidos, abrigos. ¿Cómo ha sido también? Porque hay una historia detrás de esa ropa.
17: Sí, nosotros nos gusta mucho además seguir la historia de prendas. Por ejemplo, dentro de esta backup de ropa tenemos mucha ropa vintage, ¿ya? Por lo tanto, buscamos, digamos, el nacimiento de esa prenda. Tenemos prendas de marcas icónicas barcelonesas o tesoros de Dolce & Gabbana. Hemos aprendido mucho también a diferenciar las falsificaciones, que es un temazo.
16: Claro.
17: Hoy por hoy, mucho tesoro, y ahí pasa algo súper interesante. Nuestras usuarias ya lo viven como un juego. O sea, la Fer, por ejemplo, que fue la primera semana de mayo, ya ha ido 4 veces porque tiene que ir a muchos eventos donde tiene que mostrarse. Por lo tanto, ya va, utiliza una prenda y después la vuelve a traer.
16: Claro.
17: La ocupó para una ocasión. Entonces, tenemos muchos tesoritos que han tenido muchas dueñas durante una ocasión.
16: Oye, está muy interesante la idea de Ropantic Show. Lo estamos conversando con su fundadora, María José Gómez. Y María José, en este espacio siempre damos un minutito para un pitch, para que tú le cuentes a la gente que nos está escuchando por qué The Ropantic Show es una buena idea y por qué la moda circular en general también lo es. Así que a partir de ahora te dejo tu minuto de pitch aquí en Esa es la Idea.
17: Bueno, somos la plataforma de intercambio de ropa más grande del mundo. El año pasado, el 25 de octubre, logramos marcar un récord internacional con récord Guinness. Por lo tanto, siempre le digo a la gente que va al showroom y a nuestros eventos, vívelo, y si no te gusta, te devolvemos el dinero. Nunca ha pasado, porque es tan eficiente el sistema. Finalmente, la gente que cuida su ropa va a poder acceder a prendas de calidad, chaquetas de cuero por 5 lucas. Entonces, más allá de decir que estás cuidando el medio ambiente, que estás uniéndote a una revolución, a una comunidad, es que realmente vas a conseguir rentabilizar tu closet parado porque cambiamos de talla. Por lo tanto, la invitación es sumamente simple. Ven y prueba la experiencia.
16: Ahí está entonces la invitación que nos deja María José Gómez, emprendedora y fundadora de The Ropantic Show, que ha estado conversando hoy día con Esa es la Idea. Muchas gracias, María José.
17: Gracias a ti. Nos vemos.
16: Que estés muy bien.
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19: Moverse, conocer gente y generar conexiones que pueden abrir oportunidades. 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
16: 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Oye, y atención porque les tenemos otro dato. Se abrió una convocatoria interesante con el apoyo de Haptec. AgroSuper lanzó la cuarta versión de su convocatoria de investigación y desarrollo dirigida al mundo académico y centros de innovación. Así que mucho ojo. Este año el foco de la búsqueda de proyectos está enfocada en soluciones para las distintas etapas de su cadena de valor. Así que en esta nueva versión del concurso van a estar explorando 5 líneas de investigación específicas. Alimentos seguros y con mayor vida útil, economía circular, nuevas tecnologías de procesos de alimentos, producción animal saludable y sostenible, energía y recursos en procesos productivos. Así que las postulaciones van a estar abiertas hasta el 30 de junio. Lo pueden revisar en el sitio de Haptec y en el sitio de AgroSuper, donde todos los equipos de I+D de universidades, institutos de educación superior, centros de investigación van a poder postular sus proyectos. Así que ahí está, interesante convocatoria para quienes se están innovando en esas áreas puedan ir a revisarlo.
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16: Hay veces en que el timing es todo. Como empresas, instalarse no solo en el lugar, sino que en el momento justo. Saber leer lo que necesita el mercado y saber cómo dárselo. Es lo que pasó con Sex Pistols, hijos del momento de una Inglaterra necesitada de su forma y voz.
20: En 1976, Inglaterra estaba sumida en una crisis económica y el rock progresivo se imponía en la escena musical. Pero su tono poco tenía que ver con la sensación térmica del momento. Sus notas no eran las del alto desempleo juvenil, el desencanto generalizado y la idea de que no había futuro. Por otro lado, un grupo llamado Sex Pistols no sabía tocar muy bien, pero tenía la actitud adecuada, la ropa justa y la rabia que correspondía al ambiente. Así fue que se convirtieron en líderes momentáneos de un movimiento punk que no habría tenido sentido 2 años antes o 2 años después. Todo gracias al timing de la olla a presión del Reino Unido. Huelgas en el sector minero, apagones programados, paro de recolectores de basura y hasta de sepultureros. El ánimo era muy distinto al de la década anterior, que dio pie a la psicodelia y el optimismo Beatles. God Save the Queen fue el llamado al que debía atender todo joven, cuya salida del colegio era la antesala desoladora de no tener nada que hacer, sin futuro y un desempleo juvenil con cifras récord. La furia de la clase obrera y el sentimiento antimonárquico se plasmó en Sex Pistols. El contraste era con el rock progresivo, ambicioso y de escucha en estadios. Con los Pistols, la música y el ruido volvía a los sótanos y los pequeños bares, en que lo que importaba era el mensaje. La Inglaterra gris y desesperada de 1976 fue la que les abrió un lugar en la historia.
16: Y con God Save the Queen y la irrupción de Sex Pistols en el mercado de la segunda mitad de los 70, nos despedimos. Hasta mañana, esta fue la idea en Cooperativa.

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13: 5 de la tarde con un minuto y comenzamos una nueva edición de Lo que queda del día. Esta es la bienvenida al programa donde vamos a estar revisando lo más importante de la jornada, el minuto a minuto, las historias, la ciencia, la tecnología, la música, los sonidos, nuestros panelistas y nuestras entrevistas. Todo eso es parte de Lo que queda del día y agradecemos muchísimo que estés allí. Si nos estás escuchando a través de la aplicación de Cooperativa, desde cualquier lugar de Chile, te damos la bienvenida. Allí no se pierde nunca la señal, así que si te vas a mover de un lugar a otro, vamos a poder ir juntos aquí en Lo que queda del día en Cooperativa. Quienes están todavía frente al computador escuchándonos a través de cooperativa.cl, también la bienvenida a Lo que queda del día. Aquí vamos a estar en este programa con toda la información hasta que termines tu jornada. Y siempre, siempre estamos en la radio 93.3 FM, es la frecuencia en la región metropolitana de Santiago. Soy Paula Molina en la edición y la conducción de Lo que queda del día y estamos junto a todo el equipo. Gerardo Rodríguez está en la puesta al aire del programa. Francisca Canseco está en su producción y Rafael Pardo está en la coordinación periodística. Pero estamos trabajando siempre con toda nuestra área técnica, Cooperativa Deportes y el Departamento de Prensa para una nueva edición con todo lo que necesitas saber aquí en Cooperativa y Lo que queda del día.
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13: Como siempre, al inicio de lo que queda del día, tenemos un primer resumen informativo. Son los titulares, los prepara y los lee el periodista Álvaro Lozano. Buenas tardes, Álvaro.
15: Paula, buenas tardes. El Ministerio de Hacienda está empeñado en perseguir siempre la ilicitud. Así lo expresó el ministro Quirós sobre una próxima propuesta para el levantamiento del secreto bancario. Contraloría pide aclarar si se trata de una ampliación o una nueva cárcel. No tomó razón del decreto para extender las instalaciones de Santiago 1. Los viajes en semana distrital nuevamente ponen en la palestra las reglas de trabajo de los parlamentarios. Nacional Libertarios dice que desde Interior deben explicar la descoordinación que terminó afectando a la ex ministra Steiner, porque destacan que el plan de seguridad existía. Confusión ante la norma de impuestos internos para que los sitios de apuestas en línea ilegales paguen impuestos. Balacera en Cerro Rodelillo de Valparaíso. Una joven murió, otra mujer está grave, 9 son las víctimas en total. Les dispararon desde un vehículo en movimiento. En el mundo, Hezbollah rechazó el alto al fuego entre Israel y el Líbano. Putin admite que hubo contactos con Estados Unidos por un eventual plan de Washington para invadir Cuba. Y en el deporte, la nueva rectora de la Universidad de Chile advierte con quitarle los símbolos a la U por los escándalos financieros en el club.
13: Así están las cosas, el resumen informativo en titulares, junto a Álvaro Lozano, que se queda unos minutos con nosotros.
15: Ok.
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13: Y hasta ahora presentamos la pregunta para abrir las líneas de Cooperativa, que están, la verdad, siempre abiertas, ¿no? Pero a esta hora, lo que queda del día, presentamos algunos temas para la conversación, para la opinión de la audiencia. Álvaro Lozano.
15: Paula Molina.
13: ¿Crees que somos la peor selección del continente?
15: Y... Me parece que en los hechos, sí, pues. O sea, quedamos últimos, ¿no?
13: En los hechos, sí, somos los últimos.
15: Quedamos últimos.
13: Necesitamos a Rafael Pardo, sí, para las cifras.
15: Los últimos en la tabla. Yo creo que ahí no. Sí, me ratifican acá que sí, últimos. Así que.
13: Ok.
15: El dato es brutal.
13: Con el dato es brutal. Nunca mejor dicho. Pero esto lo dijo el delantero Lucas Cepeda.
15: Claro.
13: Él fue quien dijo: hay que ser realistas, nosotros somos la peor selección de Sudamérica. Escucha, no sé si había que recordarlo ahora, cuando falta tan poco para el Mundial, pero luego dice una cosa que no se dice tan habitualmente, Álvaro Lozano, cuando uno reconoce una falla.
15: A ver.
13: Dijo, hay que afrontarlo como adultos,
15: mira,
13: como gente grande que somos, e ir para adelante para poder salir de esta situación.
15: Lo bueno de estar siempre en el fondo es que ya solo queda mejorar.
13: Que ir mejorando. Sí. Esto es una canción de hace rato, ¿no?
15: Sí, ahí.
13: Que era como Bienaventurados.
15: Eso.
13: Los que están en el fondo del pozo, porque solo cabe ir mejorando, o sea, peor ya no se puede ir.
15: Algo por ahí va, sí, efectivamente.
13: Está bien. No, pero es muy bonita la declaración de Cepeda, porque luego dice que con humildad, con trabajo, qué sé yo, se puede volver a tener a la selección donde se merece.
15: Sí, es propositiva eso.
13: Exactamente. Esto es porque la selección está, durante estos días, cuando se están todos preparando para el Mundial, mostrando a sus selecciones. ¿Has visto los videos de presentación de las convocatorias?
15: He escuchado descripciones que están con reyes, con mandatarios.
13: No, son extraordinarios.
15: De gran producción.
13: Pero es que son muy bonitos porque en vez de tener al entrenador allí sentado leyendo la nómina, uh-huh, son estas como verdaderos cortometrajes donde se va mostrando a los jugadores. Y es muy, muy bonito. Vi el de la nómina de Marruecos.
15: Ajá.
13: Es precioso, es como un león que sale desde las dunas del Sahara.
15: Ah, caramba.
13: Y parte anunciando quiénes son los jugadores convocados. Piel de Uruguay, donde va Marcelo Bielsa en una bicicleta,
15: ya,
13: recorriendo como distintas esquinas, como lugares muy clásicos, muy uruguayos. Y allí van apareciendo los nombres de la nómina. Es muy, muy bonita la presentación.
15: Mira, no se presenta solo futbolistas, entonces se presenta la creatividad de un país.
13: Exactamente.
15: ¿Qué?
13: Bueno, y nosotros no podemos, porque no... O sea, podríamos haber hecho un video súper bonito, pero...
15: Pero claro que sí.
13: No tenemos, pero no importa. Ahora, Yo creo que sí, eventualmente es verdad que somos la peor selección de Sudamérica hoy.
15: De momento.
13: Exactamente. Mira qué buena perspectiva, Álvaro Lozano. De momento.
15: Sí, claro.
13: Nada está en Cristo escrito en piedra. Nadie tiene fija la rueda de la fortuna. Y probablemente vayamos a cambiar.
15: Porque somos el mejor país de Chile.
13: Pero ya que somos la peor selección del mundo, según reafirman Lucas Cepeda y los datos, la pregunta es, ¿para qué somos buenos?
15: Ah.
13: ¿Qué te parece?
15: Claro, bien pues.
13: Chile es muy bueno para muchas cosas.
15: Muchas cosas, a ver.
13: Exactamente.
15: Sí, sí.
13: Por ejemplo, en el cine, somos buenísimos.
15: ¿Ya?
13: O sea, yo encuentro que país chiquitito con destacadísima producción
15: audiovisual. Sí, cinematográfica.
13: Estábamos brillando en Cannes, en el festival de cine más importante del mundo.
15: En relación a la proporción de la población, 2 Nobel de literatura, no es menor.
13: Somos buenos para escribir.
15: ¿Viste? Las condiciones de observación astronómica.
13: Somos los mejores cielos del mundo.
15: Este premio de turismo, mejor destino turístico que hubo hace poco.
13: Yo creo que somos el mejor destino turístico, lejos.
15: Ya, vamos,
13: de verdad,
15: vamos,
13: creo que somos
15: bien.
13: Excelente destino turístico. Tenemos
15: los vinos, el Carmenere en particular.
13: Oye, somos secos para el... Sí, te dicen que somos secos para el vino, que también, pero
15: también.
13: Tenemos un altísimo consumo de vino. Pero tienes razón, tenemos de los mejores, tenemos cepas perdidas que se han rescatado en Chile.
15: El Carmenere.
13: Exactamente, el Carmenere, exactamente. Te voy a decir que somos muy buenos para comer pan. ¿Eso corre?
15: Sí, también.
13: Comemos harto pan, ¿sabes que somos de los países que más pan comemos?
15: Pero rico.
13: Cosa de la que yo estoy muy orgullosa.
15: Sí.
13: Cosa en la cual yo he aportado muchísimo.
15: Pan recién horneado ahí en la esquina del barrio, no hay en todos los países.
13: No, topendo, una zumarraqueta crujiente, eso no es. Nos comemos más de 90 kilos de pan al año. Mucho. No vaya a subir el pan. Bueno. Somos buenos para varias cosas. Así que si somos la peor selección del mundo, bueno, ¿para qué somos buenos? Y yo creo que las personas, la audiencia, lo que queda el día va a tener un montón de ideas.
15: Eso, y que nos cuenten, que nos entreguen su apreciación, qué ejemplos puede. Además, que no hay tanto afán de competencia, porque necesariamente tendríamos que ser tan malos en todo. No, somos buenos en muchas cosas.
13: Podemos ser parejos en algunas cosas.
15: Sí,
13: también vale si somos parejos.
15: También vale, también. Lelutier decía que lo importante no es ganar, lo importante es que el resto pierda. Así.
13: Hay gente que tiene esa mentalidad, Álvaro, pero yo creo que no es bueno.
15: No,
13: te juro que creo que no es bueno.
15: Pero hemos dado varios ejemplos de cosas en las que Chile está muy bien.
13: Exactamente.
15: Y esperamos
13: más. Hay muchísimas
15: más.
13: Cosas. Se recibe todo tipo de opiniones, respetuosas, por supuesto, en un ámbito, yo creo que en un tono un poco más lúdico, porque, miren, es una larga tarde informativa. Álvaro Lozano va a estar sacando titulares todo lo que queda.
15: Cada hora.
13: Y a veces las noticias, claro,
15: hay que amenizar.
13: Hay que amenizarla. Entonces, acompañémonos con estas opiniones y usted cuente que si somos la peor selección de Sudamérica, ¿para qué somos buenos? Porque estamos seguros de que somos buenos para muchísimas cosas.
15: Los esperamos entonces en el +569 78 880770.
13: Ahí está, las líneas abiertas, como siempre, en Cooperativa. Gracias, Álvaro.
15: Hasta pronto.
13: Chau.
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13: Y revisamos hasta ahora los avances con las principales noticias que vamos a estar revisando aquí en Lo que queda del día en Cooperativa. La ex titular de prevención del delito, Ana Victoria Quintana, apunta a que el gobierno sí tenía un plan de seguridad que no estaba anillado, sino corcheteado, y que fue entregado al Ministerio del Interior. Son declaraciones de la ex autoridad que vuelven a remecer las aguas respecto a los últimos ajustes en el ministerio. La ex subsecretaria apuntó a falta de apoyo de la comunicacional de parte del gobierno para la ex ministra del ramo, Trinidad Steiner. Salió a responder el ministro de Seguridad, Martín Arrau, y todo esto es parte de lo que queda del día.
18: Yo recibí por parte de la ministra una versión 3 de un documento bastante completo, el cual, por supuesto, los nuevos equipos hicimos algunos ajustes, cambios, pero mantuvimos los 3 ejes, los pilares sufrieron algunas modificaciones, eran 7 también, solo los cambiamos a focos de gestión, pero efectivamente hay un trabajo avanzado, pero no creemos en la refundación de partir de cero, y sobre todo cuando hablamos de temas de seguridad pública, la estrategia, lo que hay que hacer, está bastante descrito en la literatura.
19: ¿Por qué no se oficializó cuando el plan fue enviado
18: al
19: interior?
18: No, se tenía que mostrárselo a la ex ministra.
13: La ex subsecretaria vuelve a reabrir la polémica respecto a si existía o no plan de seguridad cuando asumió el gobierno del presidente José Antonio Kast. Estamos con las policiales y los graves hechos en el sector de Cerro Rodelillo, en la región de Valparaíso. Una joven muere, 3 personas quedan en riesgo vital, 5 quedan heridas de gravedad. Todo esto tras una balacera anoche. Desde un vehículo se disparó a las personas que se encontraban a la entrada de un pasaje. Se está investigando un eventual ajuste de cuentas. Las declaraciones del subprefecto Rodrigo Gallardo, jefe de la Brigada de Homicidios de la PDI de Valparaíso, son parte de lo que queda del día.
20: Y el contexto de este homicidio ocurre cuando las víctimas se encontraban en la intersección de este pasaje. Son abordadas a lo menos por 3 sujetos, quienes prevenidos de armas de fuego y a bordo de un vehículo, se detienen y comienzan a disparar en diversas ocasiones en contra de las víctimas. Nuestros equipos especializados se encuentran trabajando y todos los antecedentes serán proporcionados al Ministerio Público.
13: Vamos a tener todos los detalles aquí en lo que queda del día en Cooperativa. Seguimos la polémica por el cuestionado recorte presupuestario en el área de salud. Ante la comisión respectiva, el ministro de Hacienda, Jorge Quiroz, saló a justificar estos recortes. Dice que las medidas tomadas se concentran en operadores políticos, en ineficiencia, en el fraude de las licencias médicas falsas, en beneficiarios que no cumplen los requisitos. También habló la presidenta del Colegio Médico, Ana María Arriagada, y su voz es parte de lo que queda del día.
21: Sin duda hubiera preferido que en un país con la situación oncológica que tenemos, más la situación de lista de espera que tenemos, nosotros hubiéramos partido de la premisa, sobre todo en un gobierno que recién se instala, de hacer más con lo mismo y no hacer más con menos. En ese proyecto de reconstrucción, Salud se va a parar firme a defender que no haya de ninguna manera un impacto en los ingresos fiscales, ni menos por la década que viene.
13: Vamos a tener todo ese debate aquí en lo que queda del día en Cooperativa. El número del día es 69, por la resolución exenta número 69 del Servicio de Impuestos Internos, que habilita a las casas de apuestas en línea a pagar IVA por sus actividades. Es una medida confusa considerando que se ha apuntado a la ilegalidad de esas mismas instancias. Tendremos todos los detalles en lo que queda del día en Cooperativa. Tenemos las entrevistas. Hoy vamos a conversar con Alejandra Misala Salces, electa rectora de la Universidad de Chile. Hasta el año 2030 se impuso con un 61% de los votos en esta elección. Vamos a estar conversando con la futura rectora de la Universidad de Chile, la rectora electa de la Universidad de Chile. Hablamos de seguridad. Nos acompañará esta tarde Rafael Collado, ex subsecretario de Seguridad Pública, abogado de la Universidad de Chile, doctor en Derecho. Vamos a estar además conversando sobre el mismo tema, seguridad, con el coordinador del área de estudios de justicia del Centro Justicia y Sociedad de la Universidad Católica, ULDA, Omar Figueroa. Todas esas conversaciones son parte hoy de lo que queda del día. Tenemos noticias que vale la pena escuchar. Hoy vuelve Cortar por lo Sano con parte de los detalles del título La Escuela ha Muerto, Viva la Escuela, una publicación que llama a transformar el actual sistema educativo en Chile. Lo vamos a revisar junto a Álvaro Lozano. Tenemos los deportes, donde La Roja suma una nueva baja para sus partidos amistosos en Europa. Ignacio Saavedra quedó descartado por lesión. De cara al duelo ante Portugal, Nelson Semedo comentó su sorpresa por la ausencia de la selección chilena de la Copa del Mundo.
22: Bueno, la verdad es que sí, porque Chile siempre tuvo muy buenos equipos y sigue teniendo un buen equipo, así que por eso me sorprende. Esperamos un partido muy complicado, como he dicho anteriormente, un partido contra un equipo con mucha intensidad, con muchas ganas de ganar, y obviamente jugando contra Portugal siempre hay la motivación extra para ganar. Así que sí, esperamos un buen partido y espero que sea un partido bonito y que todos disfrutemos.
13: Tenemos los deportes aquí en lo que queda del día y tenemos también los titulares que mueven al mundo. 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En las noticias más recientes, Hezbollah, la militancia o el grupo apoyado por Irán, rechaza el cese al fuego al que habían llegado por acuerdo Israel y el Líbano hace solo algunas horas. Mientras, en Estados Unidos, la Cámara de Representantes intenta impedir que Donald Trump emprenda nuevas acciones militares en medio de una creciente oposición a la guerra. Y en la guerra, el ayatolá iraní Mojtaba Jamenei proclama la victoria en la guerra contra Estados Unidos e Israel en una declaración que leyó un líder religioso del régimen y que se conoce tras semanas de negociaciones marcadas por distintos quiebres al cese al fuego.
0: Debido al enfrentamiento con un golpe decisivo, ya sea en la batalla militar o en el campo y en la calle, el enemigo malintencionado experimenta una humillación profunda y significativa que ha causado una divergencia tangible de otros países hacia él, por lo que ha centrado su estrategia en la guerra híbrida en dos puntos. Uno, la resiliencia del pueblo, y el otro, crear errores en el aparato de cálculo de los funcionarios del país.

¿Sabías que los abejorros poseen una gran capacidad de razonamiento, según acaba de estar planteando un estudio recién publicado por la revista Science hace solo algunas horas? En un experimento, los insectos lograron hacer rodar una bola de espuma plástica debajo de una flor artificial azul, luego trepar por encima de la bola y usarla para alcanzar la flor, obteniendo así su recompensa azucarada. De acuerdo a los autores del estudio, se ha demostrado por primera vez que los abejorros pueden resolver una tarea de manipulación de objetos completamente novedosa, de forma espontánea, sin que se los haya entrenado para ello, sin ir a través del sistema de ensayo y error. Ya se sabía que los abejorros pueden usar comportamientos que aprenden socialmente y que pueden aplicar además cierto razonamiento lógico para resolver problemas. Pero esta vez, los abejorros estaban expuestos a distintos elementos sin tener ningún entrenamiento previo. El resultado sugiere que el diminuto cerebro del insecto puede sustentar un comportamiento sorprendentemente flexible. Normalmente las abejas no

0: Vamos al contacto con la Dirección Meteorológica de Chile. Ya está Arnaldo Zúñiga en la línea de lo que queda del día. ¿Cómo estás, Arnaldo? Bienvenido, buenas tardes.
1: ¿Cómo está, Paula? Muy buenas tardes, muy bien por acá.
0: Me alegro muchísimo. Nosotros en la región metropolitana con 19 grados con 5 décimas y cielos tal como se habían anunciado, con un poquito de nubosidad, pero en general despejados.
1: Sí, la verdad que sí, tío, benevolente hoy día, alcanzamos los 25 grados de máxima a las 14:48, así que ha sido un día, debería estar por sobre el promedio que habíamos tenido los últimos días con respecto a las temperaturas.
0: Oiga, sí, y por sobre los pronósticos, ¿o no?
1: Más caro que sí, estábamos estimando en torno a los 21, 22 grados, digamos a los 25, porque se despejó demasiado rápido.
0: Así es. Y así como hoy estuvo más caluroso, ¿podría ser que tuviéramos los siguientes días también con máximas más altas de las pronosticadas o no, Arnaldo?
1: Mañana, por lo menos en Quinta Normal, la mínima va a ser 7 y la máxima solamente 15. O sea, vamos a tener 10 grados menos que hoy día y con abundante nubosidad. Así que va a ser un día, yo diría, que muy distinto al que estuvimos viviendo hoy. Y el domingo, o sea, perdón, el sábado, estaríamos repitiendo la receta porque la máxima va a ser 14 solamente. Así que esperar el domingo, que ahí esperamos excelentes condiciones nuevamente.
0: Perfecto, así que de aquí al domingo, cielos parcialmente nublados o nublados, además de estas temperaturas más bajas.
1: Sí, muy nublado el viernes y el sábado, y el domingo prácticamente despejado todo el día, un poquito más frío con 5 grados la mínima, pero 20 grados la máxima este domingo.
0: Perfecto. Arnaldo, ¿revisamos el pronóstico para mañana en otros lugares del territorio nacional?
1: Sí, la verdad es que hay buenas condiciones de tiempo, solamente esperamos algunos bancos de nubosidad baja y neblina en la región interior de Valparaíso, no pasando hacia Los Andes, porque han atrapado las nubes ahí justamente en el cruce del túnel, pero sí hay condiciones de neblina para muchos sectores, digamos, de interiores de Valparaíso, y acá en la región metropolitana, más que nada hacia el lado de Melipilla, Curacaví, esperamos también alguna neblina matinal para quedar cubierto en la tarde solamente. Y condiciones similares van a estar viviendo en el sector central de la zona central mismo, valga la redundancia, donde también vamos a estar con bancos de neblina. Precipitaciones al momento, seguimos al debe, ¿eh? Sigue, digamos, las altas presiones dominando y, digamos, mitigando, digamos, las precipitaciones acá en la zona central.
0: Ya, de todas maneras ya tendríamos que tener más lluvias. Ayer revisábamos este déficit. No sé si es para la zona central o para todo el territorio, Arnaldo.
1: Prácticamente todo el territorio, salvo Puerto Williams, que está con un ligero superávit. Así que el resto del país, pese a que ha estado precipitando, pero débil, seguimos por debajo de los valores normales para la época. Así que esperemos todavía, estamos, digamos, otoño, ¿cierto? Falta el invierno y esperando este niño bastante intenso que se está anunciando por las entidades internacionales también, así que bueno, falta invierno todavía.
0: Así es, Arnaldo, yo creo que ustedes están mirando allí con toda la información lo que ya parece una advertencia clara, ¿eh? Como desde Naciones Unidas, no ha faltado institución que no diga hay que prepararse para el niño, viene fuerte ese niño.
1: Sí, claro, bueno, hay niños que muchas veces, digamos, se produce la activación el año siguiente, entonces por eso hay que estar mirando muy bien lo que podría estar pasando. Lo que pasó con el último mega niño, que fue el 23-24, las precipitaciones se dieron al año siguiente, ahí tuvimos mucho más lluvia. En los anteriores, bueno, ha sido muy lluvioso el primer año, ya, así que hay que estar atento igual, muy probable que empiecen las precipitaciones ya mitad de invierno en adelante. Igual hay un sistema frontal que está en aproximación para la próxima semana. Ya lo estamos monitoreando hacia el día miércoles, jueves.
0: Muy bien. Arnaldo Zúñiga, muchísimas gracias, como siempre, por el contacto y nos volvemos a encontrar aquí en lo que queda del día.
1: Perfecto, esté muy bien. Muy buenas tardes.
0: Muy buenas tardes.
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0: Nos vamos a la pausa, pero después del corte volvemos con más información. Vamos a estar con la información del clima, vamos a estar en el contacto con Metro de Santiago, como cada semana aquí es lo que queda del día. Tenemos los deportes, viene Rafael Pardo. Vamos a estar hablando de dos conciertos que se vienen, uno de Javier Amena y el otro de Pulp, que va a tocar en Santiago. Lo vamos a conversar con Claudio Vergara aquí en lo que queda del día. Hay muchísimo para seguir compartiendo.

0: viendo y además escuchamos sus mensajes de voz. Hoy preguntamos, ¿para qué somos buenos? Si hoy estamos como la peor selección de Sudamérica, como dijo Lucas Cepeda. Bueno, ¿para qué somos buenos? Ustedes nos pueden dejar sus notas de voz en el más 569-7888-0770. Ya regresamos.
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3: En el clima, uno de los fenómenos que se analiza es el del granizo. Las granizadas son fenómenos relativamente inusuales, pero son capaces de causar grandes daños. Y hay dos nuevos estudios que apuntan a cómo podría cambiar el granizo a medida que va aumentando la temperatura del planeta. En un estudio publicado en Nature Climate Change, se muestra que las condiciones de granizo se podrían empezar a mover hacia los polos, por efecto del aumento de la temperatura, y empezar a modificarse. En definitiva, se podrían generar más precipitaciones por granizo en el norte de Europa, en Canadá, al sur de Australia y al sur de Nueva Zelanda. Pero a ese estudio se suma otro de la Universidad de Pekín que apunta a que el granizo también se podría estar volviendo cada vez más dañino. Las granizadas generan muchos costos. En Australia, por ejemplo, el 2025, una lluvia de granizo causó daños en seguros por valores de 1.900 millones de dólares. Pero además se sabe que las tormentas severas causan enormes pérdidas a nivel mundial. Y esos costos se van al alza porque las personas y los bienes están más expuestos a este tipo de precipitaciones a medida que hay más población y las ciudades son más amplias. Una atmósfera más cálida, por efecto del cambio climático, derrite el granizo, cae más rápido, lo que podría hacer que se encojan o se derritan antes de llegar al suelo. Eso podría ayudar. Pero por otro lado, al calentarse la atmósfera y aumentar la humedad que es combustible de las tormentas, puede generar fuertes corrientes que pueden sustentar granizos de mayor tamaño. Hay mucho que seguir estudiando respecto al granizo, pero lo que se sabe es que es un fenómeno costoso y que eventualmente se irá modificando.
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3: Y hasta ahora, igual que muchísimas personas, nos vamos al metro. Vamos caminando al metro, pero nos vamos a través del sonido al contacto con Metro. Está el gerente corporativo de ingeniería de la empresa con nosotros, Rodrigo Terrazas. Muy buenas tardes.
4: Hola, Paula, muy buenas tardes. ¿Cómo están ustedes?
3: Muy bien, como siempre, lo primero es preguntar cómo está la red a esta hora.
4: Estamos bien, la red está funcionando normalmente hasta ahora sin ningún inconveniente, así que todos nuestros pasajeros y clientes pueden desplazarse tranquilamente en la red.
3: Perfecto, entonces nos preparamos para partir hacia el metro porque nos estamos acercando a la hora que tiene más usuarios. Rodrigo, un primer apunte que tiene que ver con la tarjeta VIP Edición Universidad de Chile, porque estoy leyendo aquí que hizo furor y que se agotó en tiempo récord.
4: Así es, sacamos ahí una edición especial, un poco haciéndonos eco los 99 años que cumple el club, y efectivamente estuvo ahí disponible y ya está agotada la tarjeta, así que tuvo mucho éxito entre todos los seguidores del Club Universidad de Chile.
3: La fanaticada, sí. Estoy viendo que se agotó en tiempo récord, ya no hay stock disponible, estuvo disponible en 23 estaciones, pero ya se acabaron todos. Valía 2.300 pesos, incluía el monto equivalente a un viaje. Rodrigo, mañana es el Día del Medio Ambiente y es un buen momento para hablar de cómo Metro ha ido incorporando iniciativas que apuntan en ese sentido, en protección del medio ambiente, en una operación más sustentable. ¿Cuáles compartirías con nosotros?
4: Bueno, mira, efectivamente, nosotros hace ya muchos años, ya del año 2008, adquirimos todo, nos adherimos a todo lo que son los ODS, los Objetivos de Desarrollo Sostenible de la Agenda 2030 de las Naciones Unidas, y incorporamos un montón de acciones e iniciativas precisamente orientadas a reducir todos los impactos ambientales asociados a la operación de metro. Uh-huh. Ya desde el año 2022, que el 100% de la energía que consume metro, que son alrededor de 500 gigas anuales, es 100% alimentado 100% renovable, tenemos con energía renovable completamente, todo nuestro. Y por eso que nosotros hoy día podemos decir, junto a alguna otra iniciativa, que Metro es en este momento, tanto en el alcance 1 como en el alcance 2, tenemos el sello de neutralización del programa de Huellas Chile. Esto ya, como te decía, desde el 2022 que estamos operando con toda nuestra energía. Y el año pasado recibimos este sello de neutralización por la operación del 2024, en que le sumamos el alcance 1 también. Entonces tenemos alcance 1 y alcance 2 en toda nuestra operación.
3: Ya, Rodrigo, un punto. Perdón. Metro es gran consumidor de energía, por los números que tú nos dabas. ¿Y toda ella es de origen renovable?
4: Sí, el 100%. El 100% de la energía que hoy día consumimos es de matriz renovable. Todo, cada electrón, y eso lo tenemos certificado a través de un sello que se llama AIREC, que es un sello internacional que asegura que todo electrón que se consume en el metro es renovable.
3: Ya, electrón por electrón. Y esa es una iniciativa importante. Ahora, Rodrigo, de todas maneras, estoy pensando en la construcción que se va haciendo, ¿no es cierto?, de las líneas y los hitos que nos emocionan, ¿no es cierto?, cuando se encuentran los túneles, en fin. Pero eso también genera movimientos de tierra, genera excavaciones, eso genera algún tipo de residuo también, ¿no es cierto? Hay una huella ambiental en eso. ¿Cómo la miden? ¿Cómo la calculan? ¿Cómo la incorporan?
4: Sí, claro. Nosotros efectivamente, cuando en toda construcción hay una medición a través de nosotros realizamos un estudio de impacto ambiental para cualquier construcción de una línea, por ejemplo, y eso lo que hace es que nosotros compensamos esas emisiones que se realizan en la parte constructiva, porque precisamente lo que estamos construyendo, cuando construimos una línea, es más capacidad de construir líneas eléctricas. El metro funciona, como estábamos conversando, con alimentación eléctrica, que claro, es la forma de energía más ayuda al medio ambiente, ¿no es cierto? Uh-huh. Por ejemplo, el caso de cuando hicimos las extensiones de la línea 2 y la línea 3, cuando pusimos en operación esas líneas, redujimos alrededor de 29.000 toneladas de CO2 en el año. Eso equivale como al efecto de plantar un poquito más de 17.000 árboles de una sola vez. Entonces, como que hicimos un pequeño bosque, digamos, cuando pusimos en servicio las extensiones de la línea 2 y 3. Para el caso de la línea 7, cuando la pongamos en servicio, eso es bastante más grande. La línea 7 es una línea que va a tener 26 kilómetros de extensión, que atraviesa todo Santiago, y ahí el cálculo que hemos hecho es que vamos a reducir alrededor de 33.000 toneladas de CO2, que es como plantar más otro bosque, digamos, de 55.000 árboles, y así sucesivamente con todas las líneas. Entonces, efectivamente hay un efecto, pero es que se compensa enormemente cuando estas líneas entran en operación. La línea 9, por ejemplo, vamos a tener una reducción bastante más grande, que a través de 27 kilómetros son casi un poquito más de 144.000 toneladas de CO2 equivalente de reducción, lo que equivale más o menos a un bosque allá de 86.000 árboles. Entonces, a medida que vamos sacando nuevas líneas y vamos creciendo, vamos haciendo un aporte a la ciudad. Tú sabes que los árboles, el equivalente a esto es como si estuviéramos plantando pulmones, digamos, que ayudan a toda la población de la ciudad a tener una mejor ciudad, que entre paréntesis es parte del propósito que tiene Metro, acercar a las personas a vivir una mejor ciudad.
3: Ciertamente, electrón por electrón y de alguna manera contar en el equivalente a árboles los aportes de Metro, me parece una manera muy clara de compartir con la ciudadanía los aportes que hace el Metro sin dejar de mencionar, por supuesto, el principal, ¿no? Que es que reemplaza viajes en automóvil, en otros vehículos, y eso reduce las emisiones.
4: Por ejemplo, cada tren de metro mueve 1.300 personas aproximadamente en promedio, y eso implica el equivalente cada tren, como a sacar 15 buses de circulación, 300 colectivos y más de 1.000 autos, si uno los compara con transporte. Entonces también ayuda a toda la descontaminación del transporte en la ciudad. Así que en realidad es un aporte muy grande.
3: Buenos datos para recordar antes del Día Mundial del Medio Ambiente. Rodrigo Terrazas, muchísimas gracias por los minutos con Cooperativa.
4: Muchas gracias a ti, Paula.
3: Buenas tardes. Adiós. El gerente corporativo de Ingeniería de Metro Santiago conversando con lo que queda del día.
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3: Deportes. Y ya están Rodrigo Contreras junto a Rafael Pardo en el estudio de lo que queda del día para revisar la actualidad de la selección chilena, novedades mundialeras y más. Bienvenidos.
5: Gracias, Paula. Acá estamos con Rodrigo Contreras. En una tarde, Rodrigo, con muchos partidos preparatorios para el Mundial, pero el sábado va a haber uno muy bueno en Portugal, con Chile de protagonista. ¿Qué pasa con la selección? ¿Cómo anda en Europa? ¿Qué tal?
6: ¿Qué tal, Rafa? En Oeira se va a jugar este partido entre Portugal y Chile. Uy, con una mala noticia, la baja de Ignacio Saavedra, quien había sido convocado para esta gira. No había entrado en la lista principal, ingresó después y bueno, terminó lesionándose, un desgarro lo deja fuera de esta doble fecha al ex volante de la Universidad Católica, hoy juega en el fútbol de Rusia, así que pierde un jugador, Nicolás Córdoba. Ayer trabajó un equipo donde aparece como novedad Brian Cortés. Hace mucho rato que Cortés no juega en la selección chilena, aparece en esta convocatoria después de una buena campaña en Argentina, pero en la selección chilena hace mucho rato que no es parte del seleccionado. Incluso la última parte, cuando Córdoba asume como interinato, Lorenz Vigorú terminó siendo el arquero titular y bueno, hasta el día de hoy fue el titular, así que veremos si esto se ratifica, si Cortés va a tener la oportunidad de jugar el sábado frente a la selección de Portugal.
5: De lo más novedoso, sin duda, Rodrigo, en cuanto a cambios que podría haber, y lo otro es ver a algunos jugadores que están formando parte de esta etapa, digamos, pensando cuando venga lo de los puntos.
6: Exactamente. Bueno, se prevé de que Chile salga a la cancha con un equipo que más o menos hemos visto en los últimos partidos amistosos, con Loyola, con Maripán, Iván Román, con Suazo, quien no es el capitán del seleccionado, Echeverría, el Bicho Pizarro, Gonzalo Tapia, Lucas Cepeda, Darío Osorio y Lautaro Millán, que sería otra novedad, el jugador de Independiente, seleccionado sub-20 el año pasado de la Copa del Mundo, así que por ahí irían los tiros en relación a la oncena titular. La noticia reciente con la selección tiene que ver con lo del martes que hemos comentado durante estos días.
5: República Democrática
6: del Congo. Se juega sí o sí el partido.
5: Ya. Se confirma que se juega el martes.
6: Se juega el martes, mañana se va a tomar una determinación y se va a conocer dónde se va a jugar. Se va a jugar en Bélgica, pero falta saber el lugar. Si será en Lieja, si será en Bruselas o en otro municipio. Pero se va a jugar el partido el martes. El horario también se tiene que ratificar, pero el gerente de selecciones hace un rato habló en Portugal y ratificó que el partido se va a jugar de todas maneras. Así que no se va a cancelar ese partido amistoso, el segundo de la Roja en el viejo continente.
5: Habrá una logística ahí, bueno, seguramente a muchas personas de Chile le va a quedar más cerca, van a tener la posibilidad de ir, otros no, le va a quedar más
6: lejos. Los que vivan en Países Bajos,
5: claro, por ejemplo, ahí cerquita, a ver. Varios partidos, varias personas van a poder asistir seguramente a este encuentro para ver a La Roja el martes. A todo esto, Rodrigo, uno habla del Mundial. ¿Cuánto va a faltar después para que Chile juegue algo oficial? ¿No tanto como otras veces? Las clasificatorias sabemos que van a empezar antes, después, pero igual va a quedar un rato.
6: Mira, no está definido el formato de las próximas clasificatorias. Es un hecho de que van a mantenerse las 48 selecciones clasificadas. Sabemos que Argentina, Uruguay y Paraguay tienen su lugar asegurado por ser anfitriones, más allá de que sea el partido inaugural, pero de todas maneras van a clasificar, así se sacan 3 cupos de los 10, van a quedar 7 en disputa y veremos cómo se termina jugando esos cupos, la Conmebol tiene una idea de jugar una Liga de las Naciones. O sea que, de todas maneras, la jueguen Paraguay, Argentina, Uruguay, pero que la clasificación salga de allí. Eso tiene que debatirse durante este año. Imagino que el próximo año, septiembre, por ahí, comenzaría ya el proceso clasificatorio. Y la Copa América es el 2028, junio de 2028. Hoy no se sabe dónde.
5: Vamos a ver cómo va eso. Y al despedirnos, para volver con Paula Molina y Claudio Vergara, crítico de música, que ya está conectado para... una interesante conversación, como cada jueves, Rodrigo. Algunas sueltas del Mundial. ¿Qué pasa con las selecciones?
6: Jugó Francia, perdió, así que quedan dudas instaladas. Perdió 2-1 frente a Costa de Marfil. Hecho curioso, un hermano jugaba por la selección de Francia, el otro por la selección de Costa de Marfil. Y anotó el 2-1. ¿Qué lo anotó? Gisèle Doué. Hermano de decir Doué, que es el delantero del PSG que juega en Francia.
5: Claro, que es muy bueno.
6: Claro.
5: Mira, y el hermano
6: anotó el 2-1 para Costa de Marfil. Se van a dar casos así. En Senegal, Iñaki Williams. En España, Nico Williams. Los dos juegan, claro, en el Athletic de Bilbao. Y así hay muchos casos de hermanos que juegan en distintas selecciones. Quedan dudas instaladas en Francia, perdiendo frente a la selección de Costa de Marfil. Y España empató con Irak, jugando en territorio español. Empató 1-1. Irak va a clasificar. Perdón, ya clasificó, recordemos, en el repechaje y va a estar presente en la Copa.
5: Irak eliminó a Bolivia.
6: Claro. Exactamente, la última instancia de repechaje.
5: Interesante esas historias de los hermanos.
6: Sí.
5: Para conversar. Gracias, Rodrigo.
6: Ya pues.
5: Chao,
6: hasta pronto. Chao.
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3: En el deporte nos vamos a la música, porque hay grandes jugadoras y jugadores en el ámbito de la música popular. Tenemos también grandes espectáculos en vivo y hay dos expresiones generacionales. De verdad, voces que le hablan a sus respectivas generaciones y que tienen agendados recitales en Chile. Pulp y Javiera Mena. Y Claudio Vergara junto a las dos historias y las trae a esta hora lo que queda del día. ¿Cómo estás, Claudio?
7: Hola, Paula, ¿qué tal? ¿Cómo va todo?
3: Aquí, muy bien. Oye, me sorprendió el concierto de Pulp. Quizás porque entre tantos grandes recitales, no sé, Rosalía y otros, pasó un poquito bajo el radar este recital, que le falta poquito, es el 8 de junio, ¿no? Pulp en Santiago.
7: El próximo lunes, sí, este lunes ya a la vuelta de la esquina está el concierto de Pulp. Quizás es como un reflejo de la historia de Pulp, que es una banda que, si bien tiene grandes canciones, grandes himnos, buenos hits, no es una banda que probablemente tenga la masividad que sus coetáneos como Oasis o como Blur en el cuadrilátero del Britpop.
3: Tiene razón, claro. Por ese lado, la popularidad se la llevaron esos dos grupos, claro. Y bandas como Pulp quedaron como más acotadas, pero de todas maneras con harto impacto, creo yo, ¿no?
7: Sí, harto impacto, teniendo canciones como Common People, como Discos 1000, como Do You Remember the First Time, por ejemplo, que son clásicos del Britpop. Y además, lo que caracteriza a Pulp es tener un estilo propio, tener una manera de encarar la música que tiene que ver con la no solamente, o por un lado, con la elegancia encarnada por su frontman Jarvis Cocker, que es probablemente uno de los cantantes definitivos del pop británico, y también por otro lado con representar mucho a la gente común, como dice lo de Common People, al representar a la gente común y corriente, a la gente obrera, a la gente que se levanta en la mañana a trabajar. Eso también tenía mucho de lo que hacía Pulp y lo graficaba en su estética, en su música. Los integrantes de Pulp, estaba viendo unas fotos de los otros integrantes de Pulp, que probablemente nadie se acuerde mucho su nombre, ni siquiera yo me acuerdo mucho, y son tipos pero muy común y corriente, o sea, son tipos que tú verías en el supermercado y no te imaginarías siendo parte de una de las bandas británicas más influyentes de los últimos 40 años. Entonces Pulp tiene esa expresión que tiene que ver con ser una banda que es bastante, por un lado, quita de bulla, pero por otro lado también bastante intensa en términos de la presentación en vivo y de lo que muestran en su discografía.
3: Estoy pensando que Jarvis Cocker, que es finalmente como el personaje más conocido de la banda, porque es muy alto, como muy desgarbado, con estos grandes, sí, con estas grandes gafas, yo creo que, si bien no comprendíamos todo lo que cantaba, porque canta en inglés, pero es como Jorge González, digamos, o sea, una figura como contestataria, una figura que habla de la gente común, y este un mensaje que yo creo que no se transmitía totalmente, pero uno entendía que él estaba hablando como desde otro lugar, ¿no? Como un lugar
7: totalmente, mira,
3: ¿no es cierto? Un poquito más punk, yo te diría incluso. Como es bien punk.
7: Totalmente, o sea, Jarvis Cocker es un tipo muy irónico, que tiene un sentido muy agudo del humor y además con una actitud bastante, bastante irruptiva. Lo que mejor representó, y yo creo que los fanáticos de Pulp se acuerdan de una gran historia, que es la que mejor representa probablemente lo insurrecto que es Jarvis Cocker, es cuando en los premios Brit Awards del año 96 estaba cantando Michael Jackson, que era, pese a que ya era una estrella en problemas, seguía siendo un tipo omnipresente absoluto en la música global. Estaba cantando Michael Jackson y Jarvis Cocker salta de la primera fila, se sube al escenario, empieza a hacer una mímica detrás de Michael Jackson, que estaba cantando con niños, además de una manera muy grandilocuente, claro, muy pretenciosa. Y Jarvis Cocker empieza a hacer una mímica de burlas, empieza a reír del momento, hasta que muestra el trasero. Muestra el trasero Jarvis Cocker. Bueno, a Jarvis Cocker se lo llevan preso después de esto, pero era finalmente representar toda la grandilocuencia un poco artificial de un artista como Michael Jackson, la grandilocuencia estadounidense por lo demás, versus el sentido más punk, más indie, más alternativo, más contestatario del Britpop, finalmente encarnado por Jarvis Cocker. Esa historia es buenísima porque un poco encarna esas dos sensibilidades. Finalmente a Jarvis Cocker después lo sueltan. ¿Sabes qué? Hay otra historia ahí muy buena porque a Jarvis Cocker se lo llevan preso por incitar al desorden con niños. Esa era como la suerte de cargos que se le estaban imputando. Incitar al desorden mientras estaban un grupo de niños ahí en el escenario. Pero David Bowie, que estaba invitado también a ese evento, tenía su propio equipo filmando y grabando ese evento, y a través de las cámaras y de lo que grabó el equipo de David Bowie se demuestra que Jarvis Cocker nunca hizo nada con los niños, sino que simplemente se rió de Michael Jackson, nunca hizo nada propiamente con los niños. Entonces ahí un poco permitió liderar a Jarvis Cocker de este entuerto.
3: Oh, qué buena la historia. Que es famosísimo. Salió sí. David Bowie a defender a Jarvis Cocker, que se estaba riendo de Michael Jackson, básicamente.
7: Sí, no, imagínate los pesos pesados que están cruzados.
3: La pelea. Imagínate buena, cuando, ¿no? Cuando llegaron todos al juzgado de policía local. David Bowie.
7: Imagínate
3: cuando
7: llegaron todos ahí, claro.
3: Ok, incivilidad.
7: Imagínate esa vestimenta, cuando llegaron.
3: Así es, así es. Sí. Estaba pensando que las personas que ya tienen las entradas y las que la vayan a comprar para el concierto del 8 de junio, también van muy a tono con esta especie de nostalgia por los 90. Esta es una banda muy noventera. Y yo creo que hay una cuestión de regreso a los 90, ¿no? Como en el sentido de, no sé, la última década sin smartphone, la última década sin redes sociales. Es como la última década predigital. Y Pulp es muy de ese momento, de esa época, de esa generación. Así que
7: absolutamente.
3: Es un viaje en el tiempo también, ¿no?
7: Sí, sí, es un viaje en el tiempo para una generación que escuchó a Paul de otra manera, comprando el cassette o el CD, uh-huh, oyendo a una discoteca como la Blondie, cuando era un lugar bastante más alternativo y más de nicho de lo que es ahora, que probablemente sigue teniendo un espíritu alternativo, pero probablemente se ha abierto a otras expresiones también. Pero claro, Pulp, así como Oasis en su momento, representa un mundo también que es ese, y Pulp sin explotar como Oasis, porque Oasis lo tuvimos en el Estadio Nacional el año pasado. Pulp es un evento en el Movistar Arena de una manera más acotada, entonces sigue siendo una banda que es de Sheffield por lo demás, que es de un impacto quizás un poquito menor, pero que gusta a mucha gente con un paladar distintivo también, bastante sugerente.
3: Claro que le gustaba el Britpop. Yo creo que era como para ir al concierto de Pulp y después a la batuta, pero eso habría sido como el circuito.
7: Esa habría sido la ruta ideal, digamos.
3: Esa habría sido la ruta, sí. Si quien te dice claro, no a la Blondie. En fin, eso con Jarvis Cocker, con Pulp, que se presenta este 8 de junio. Luego tenemos otra banda muy importante, otro grupo, otro proyecto, otra cantante muy importante para su generación, que es Javiera Mena.
7: Sí, ahí estamos escuchando a Javiera Mena, que va a estar el 9 de diciembre en el Movistar Arena celebrando los 20 años de Esquemas Juveniles, que es un disco que ya representa los años 2000, que es un disco que ya representa ya el mundo digital, ya el mundo conectado por internet, pero el mundo de la, un poco de la prehistoria de Internet, no es el mundo digital que conocemos hoy, tan sobrecargado ni tan vertiginoso. Es un mundo que tiene que ver con intercambiar archivos de manera bastante más lenta, con subir canciones a MySpace, pero que de alguna forma empezó a prefigurar el mundo en el que vivimos hoy. Javiera Mena es una de las primeras artistas chilenas que empieza a difundir su música sin intermediarios, sin sellos discográficos, sin grandes compañías. Empieza a hacer su música en la soledad de su pieza, que es algo que finalmente hoy se replica con muchos artistas urbanos también. Por tanto, es una artista que impone ese modelo a través de Esquemas Juveniles, que es su disco del 2006, para también extenderlo hacia lo que es la música, cómo se hace hoy, cómo la conseguimos hoy también, finalmente, ¿no? Javiera Mena un poco impone ese modelo con un disco que mezcla triste, mezcla emo y mezcla bailable, también muy propio de estos tiempos, también una cosa bastante, bastante ambivalente.
3: Sí, pero también es un viaje nostálgico.
7: Total, sí.
3: Totalmente. ¿Sabes qué me sorprendió a mí de volver a escuchar a Javiera Mena? Es la canción de la cantidad de canciones populares, o sea, yo me las sé todas. Javiera Mena sonaba, se armó un espacio en las radios cuando no era tan fácil y cuando ese era el único o el principal de los espacios, ¿no es cierto? O sea, aquí está empezando a circular con más fuerza ya la música a través de distintas plataformas, pero no con el impulso que tiene hoy día, definitivamente no. Sin redes sociales, o previo a redes sociales, como previo al boom de las redes sociales. Entonces eran circuitos también más orgánicos, ¿no? Como de, mira lo que estoy escuchando, mira qué interesante esta cantante. Y yo creo que en su sonido también hay algo que es así como orgánico, ¿no es cierto? Que tenía que ver como con una especie de tribu, con conexiones musicales, este dueto con Jepe, por ejemplo. Era como una generación que se estaba moviendo, era como un grupo de gente que se estaba moviendo y estaba planteando este sonido que era pop y era chileno. Y me acuerdo que impactó mucho cuando empezó a sonar en España. ¿Recuerdas que ella rápidamente tiene como una carrera internacional, así muy muy rápido, muy temprano?
7: Totalmente, y además que igual es, de hecho es una generación que empezó muy de a poco y fue ganando un espacio en la masividad de manera bastante notable. O sea, es una generación que empezó a llenar espacios en festivales como el Dolmué o como el propio Festival de Viña, donde pasaron Jepe, donde pasó Javiera Mena, Nano Stern, grandes emblemas, nacidos un poco cada uno con su respectivo lenguaje creativo, pero nacidos un poco en esa generación, en ese grupo, y fueron llenando estos espacios de alguna manera, mostrando una música que podía ser alternativa, que podía beber de la electrónica, del rock más indie, de las guitarras, pero también podía ser sumamente masiva, incluso romántica, como lo ha hecho Jepe, como lo ha hecho la propia Javiera Mena. O sea, es una música que también nace del underground, pero que tiene un espíritu muy masivo. Uno escucha, por ejemplo, Esquemas Juveniles y tiene canciones que son hitazos. O sea, tiene un cover de Daniela Romo, que es de la canción Yo no te pido la luna, popularizada por Daniela Romo, que también eso demuestra lo conectada que está esta generación con un cancionero más AM, también un cancionero que tenía que ver con los años 80. Por tanto,
3: es como muy ecléctico,
7: muchos estímulos,
3: ¿no?
7: Interesantes.
3: Claro, es como New Wave y Daniela Romo.
7: Exactamente. conviviendo sin problemas, digamos.
3: Sin problema. Es como Alex and Banter, quizás va por este mismo grupo. Harto de lo que luego va a ser Francisca Valenzuela. ¿Sabes qué pensé? Los dos grupos que trajiste, porque tienen su, o sea, Javiera Mena y Pulp, los dos números que trajiste, que tienen sus respectivos conciertos, son de otro momento musical, de otro momento artístico en el disco, por lo menos, de Javiera Mena. Son pre-reguetón, son de un mundo musical distinto.
7: Eso, no sé si es bueno o malo, pero es.
3: Pero no existía como existe hoy, que terminó siendo como un movimiento que arrasó con muchas cosas, ¿no es cierto? Que el sonido urbano, esto es previo a eso. Y quizás por eso no suena tan, tan distinto, tan de otro tiempo.
7: Sí, es un buen punto, porque hoy día todo está filtrado por el sonido urbano, toda la comparación y todo lo que se le pregunta a los artistas y todo el paralelo que se hace con la música que suena hoy tiene que ver con el sonido urbano, y en ese momento eso no existía. Probablemente lo más presente en ese tiempo era el rock, era lo que seguía mandando la pauta, pero no existía algo tan fuerte, ni tan protagónico, ni que cubriera todas las capas de la música como lo era el sonido urbano.
3: Claro.
7: Y precisamente por eso, me imagino, también lo decías tú, Paola, genera esta nostalgia por un mundo quizás donde no había tanto vértigo, donde los músicos también se preocupaban más por la música, más que por otros estímulos que tienen que ver con mostrarse en redes sociales. También era otro ímpetu creativo y otro ambiente y otro contexto.
3: Así es, así que para volver a ese momento, están agendados estos dos conciertos de Pulp este 8 de junio y Javier Amena en diciembre, Claudio.
7: Qué harto, en diciembre, 9 de diciembre, entradas ya a la venta en Punto Ticket, en el Movistar Arena, el primer Movistar Arena de Javier Amena. Ella decía que estas canciones las partió realizando, confeccionando en su pieza, en su casa, mientras la mamá, no sé, barría y le decía que no hiciera tanto ruido, y ahora las va a mostrar en un recinto gigantesco como es el Movistar Arena, y son canciones que tienen esa sensibilidad, también esa sensibilidad de una joven, de un adolescente escribiendo de amor, de desamor, en una ciudad por lo demás a veces un poco opaca como Santiago, tiene todo ese peso también, un disco como Esquemas Juveniles.
3: Así es, a veces opaca, a veces brillante. Claudio Vergara, muchísimas gracias.
7: Eso, un abrazo, que estén bien, chao, chao.
3: Buenas tardes.

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1: Vamos a un nuevo resumen informativo. Es otra ronda de titulares en lo que queda del día y la trae el periodista Álvaro Lozano. Bienvenido una vez más.
2: Gracias, Paula. El Ministerio de Hacienda está empeñado en perseguir siempre la ilicitud. Así lo expresó el ministro Quirós sobre una próxima propuesta para el levantamiento del secreto bancario. Contraloría pide aclarar si se trata de una ampliación o una nueva cárcel. No tomó razón del decreto para extender las instalaciones de Santiago 1. Los viajes en semana distrital nuevamente ponen en la palestra las reglas de trabajo de los parlamentarios. Desde el Partido Nacional Libertarios dicen que desde Interior deben explicar la descoordinación que terminó afectando a la ex ministra Steiner, porque destacan el plan de seguridad existía. Confusión ante la norma de impuestos internos para que los sitios de apuestas en línea ilegales paguen impuestos. Balacera en Cerro Rodelillo de Valparaíso, una joven murió, otra mujer está grave, 9 son las víctimas en total, les dispararon desde un vehículo en movimiento. En el mundo, Hezbollah rechazó el alto al fuego entre Israel y el Líbano. Putin admite que hubo contactos con Estados Unidos por un eventual plan de Washington para invadir Cuba. Y en el deporte, la nueva rectora de la Universidad de Chile advierte con quitarle los símbolos a la U por los escándalos financieros en el club.
1: Así están las cosas, una nueva ronda de titulares junto a Álvaro Lozano. Muchas gracias, Álvaro.
2: Hasta pronto, Paula.
1: Hasta pronto.
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1: Vamos a otra pausa aquí a lo que queda del día, pero después del corte vamos a seguir con más noticias. Tenemos sus WhatsApp, estamos preguntando para qué somos buenos si somos la peor selección. Lo ha dicho el delantero Lucas Cepeda a propósito de, bueno, que no vamos al Mundial, pero sabemos que somos muy buenos para muchas otras cosas. Y estamos recibiendo sus mensajes de voz en el +569-78-880770. Nos llegan algunos WhatsApp escritos, los vamos a leer también. Nos dicen que somos los más solidarios, campeones cuando hay catástrofe. En Chile a eso nadie le gana. Nos escribe Guillermo Castillo desde Andacollo. Nos escribe Gabriel, dice que también chilenos solidarios ante los eventos que afectan al país, incendios, terremotos. Saludos y bueno, dice muy muy grato siempre escuchar. Muchísimas gracias a quienes nos dejan sus mensajes. +569-78-880770. ¿Para qué somos buenos? No somos la mejor selección, no, para nada, pero bueno, somos buenos para otras cosas. Y la invitación es a que nos dejen sus mensajes de voz y así nos vamos acompañando en esta tarde informativa. Tenemos muchísimo para seguir revisando. Vamos a estar con las declaraciones de la ex subsecretaria de Prevención del Delito, que reabre el franco respecto a si el gobierno tenía o no plan de seguridad. Vamos a estar con los hechos ocurridos en Rodelillo, donde una balacera deja a una persona muerta, 3 en riesgo vital y 5 heridas de gravedad. Vamos a estar en el Congreso, donde se está debatiendo respecto a los recortes presupuestarios en un ámbito clave para la ciudadanía, la salud. ¿Y qué pretende el Servicio de Impuestos anunciando el cobro del IVA para las actividades de las casas de apuestas? Una medida confusa se está planteando, debido porque hay controversia respecto efectivamente a la legalidad de esas operaciones. Bueno, todo eso y más es parte de lo que queda del día.
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0: Estamos de vuelta, 6 de la tarde con 14 minutos. Seguimos revisando lo más importante de esta jornada. Estamos en lo que queda del día y nos escuchas a través de distintas plataformas. En la aplicación de Cooperativa, el saludo para quienes están allí desde cualquier lugar del territorio nacional. Solo la descargan gratis la aplicación y ya nos escuchamos igual que en la radio. Estamos en el 93.3 FM si estás en la región metropolitana de Santiago y siempre estamos en cooperativa.cl. Y revisamos las noticias más importantes del día. La ex subsecretaria de Prevención del Delito reabre el flanco respecto al plan de seguridad con el que llegó al gobierno el presidente José Antonio Kast. Han resurgido las críticas a las coordinaciones dentro de la administración, ya que la ex subsecretaria acusó falta de apoyo comunicacional, por ejemplo, para la ex ministra Trinidad Steiner. También aseguró que existía un plan de seguridad. Los detalles, la respuesta de La Moneda a la controversia la tiene Mariano Reyes. Muy buenas tardes, Mariano.
10: ¿Qué tal, Paula? ¿Cómo estás? Muy buenas tardes. Todavía se sienten los ecos tras el reseteo que vivió el Ministerio de Seguridad durante las últimas semanas. Ahora, por la decisión recomendada por el ministro Martín Arrau de cambiar a ambos subsecretarios de la cartera. Y justamente, la ex subsecretaria de Prevención del Delito rompió su silencio en un podcast llamado ¿Cómo te lo explico? Del diario La Tercera. Ahí ella afirmó que esperaba que le pidieran la renuncia y que el famoso plan de seguridad se lo entregaron en su momento al Ministerio del Interior. Y fue esa declaración en particular la que generó ruido aquí en el Palacio de la Moneda, porque la ex subsecretaria Ana Victoria Quintana acusó que faltó mayor apoyo comunicacional desde el corazón de la Moneda en los momentos más duros de esta polémica. Se lo pasamos al Ministerio del Interior y ahí quedó. Esas fueron las palabras de la ex subsecretaria Quintana. Y hoy hablaron desde su ex partido, el Nacional Libertario, donde Quintana mantiene su militancia suspendida. Escuchamos al ex candidato presidencial Johannes Kaiser, quien apuntó al Ministerio del Interior como el responsable de aclarar la situación.
15: Mire, evidentemente es un tema del cual se tiene que hacer cargo el Ministerio del Interior. Lo que son las conexiones dentro del gobierno es un tema que nosotros no seguimos, pero sí tengo entendido, o en su momento, yo vi el plan. En un proceso de instalación hay procesos que tienen que ir mejorándose. El tema comunicacional siempre puede ser mejor, y si no, pregúntenos a nosotros. Si hubiésemos hecho mejor el trabajo comunicacional, de repente estaríamos en la Moneda.
10: Palabras entonces de el líder del Partido Nacional Libertario, Johannes Kaiser. Desde el oficialismo han existido varios reproches a las declaraciones de la ex subsecretaria Ana Victoria Quintana. Por ejemplo, en la UDI, partido que tiene en sus manos el Ministerio del Interior y la vocería, salieron a defender al viceministro Claudio Alvarado. Dicen que el problema del Ministerio de Seguridad en la etapa de instalación del gobierno no tuvo que ver con los contenidos ni con una ausencia del Plan Nacional de Seguridad, sino que tiene que ver con una seguidilla de errores comunicacionales. Escuchamos al diputado de la UDI, Eduardo Cretón.
16: En Chile hace un buen tiempo que la seguridad no depende del Ministerio del Interior. De hecho, creamos un ministerio, que es el Ministerio de Seguridad, que está encargado de coordinar todo el sistema. Y es en ese mismo ministerio donde trabajaba la ex subsecretaria Quintana. Por lo tanto, yo creo que en este caso la excusa agrava la falta. Y la falta no es no haber tenido un plan concreto en materia de seguridad. La falta es que hubo errores comunicacionales y faltó capacidad política para haber tomado la agenda de seguridad.
10: Ya, el tema no pasó desapercibido aquí en el Palacio de la Moneda. De hecho, durante la mañana éramos varios los que estábamos detrás de la pista del viceministro Claudio Alvarado, porque fue él el aludido, y pasado el mediodía él entregó declaraciones aquí en los patios de la Moneda. Confirma que efectivamente recibió el plan de seguridad, pero descarta que haya faltado apoyo comunicacional a la ex ministra Trinidad Steiner. Escuchemos su defensa.
17: El plan del gobierno lo presentó el ministro Arrau, y eso es lo que importa, tal como el ministro Arrau recibió el mismo plan en su oportunidad y trabajó sobre el mismo. Obviamente yo también lo recibí y lo leí. Nosotros siempre hemos apoyado a todos nuestras ministras y ministros. Ahora, las interpretaciones que algunos le puedan dar a lo que el ministro Interior hace o no hace, yo no me voy a hacer cargo de aquello.
10: Bueno, y el ministro Martín Arrau también se refirió al respecto a esta jornada. Él dijo que la ex ministra Steiner le entregó un documento con el plan de seguridad, la versión número 3 de este plan, según dijo Arrau hoy, y de ahí se replicaron algunas bases como los 7 focos de acción y las 3 líneas prioritarias, que es la prevención, control territorial y el fortalecimiento institucional. Lo que sí aclara el ministro Arrau que ese documento fue modificado para llegar al que se presentó finalmente esta semana en el Senado. Y a propósito de seguridad, Paula, mucho ojo, porque uno de los temas que levantó la oposición en la comparecencia de Arrau en el Senado era el levantamiento del secreto bancario, algo que la derecha, el oficialismo y el gobierno se ha resistido a avanzar. Hoy el ministro de Hacienda, Jorge Quirós, sorprendió anunciando que trabajan en un proyecto que vaya en línea con agilizar el levantamiento del secreto bancario, lo que sí, respetando el principio de que sea visto por un tribunal. Así que en algunas semanas más podríamos tener nuevas noticias sobre un proyecto de ley del gobierno que vaya justamente en esa línea.
0: Ahí está el informe de Mariano Reyes en la que queda el día. Muchísimas gracias, Mariano.
10: Vale, que estén bien. Muy buenas tardes.
0: Continuamos con la información y nos vamos hasta la quinta región, porque una joven pierde la vida, una persona queda en riesgo vital y quedan otras heridas de gravedad, todo esto a raíz de una balacera que tuvo lugar en el Cerro Rodelillo, en la región de Valparaíso. Los hechos tuvieron lugar anoche, se disparó desde un vehículo a las personas que estaban a la entrada de un pasaje. Todo esto mientras los vecinos, las vecinas apuntan a una situación cada vez de mayor inseguridad. Belén Velázquez tiene los detalles. Muy buenas tardes, Belén.
18: Hola, Paula, buenas tardes. Sí, en estado grave.

0: ocupantes irrumpió en este sector del pasaje Labrín, abriendo fuego en contra de un grupo de personas, resultando un total de 9 personas lesionadas con armas de fuego. Una de ellas lamentablemente falleció posteriormente en el hospital Carlos Van Buren, donde hubo que activar un gran protocolo de contingencia, hubo que habilitar más boxes de reanimación debido a la cantidad de personas que llegaron en estado de extrema gravedad en un minuto a este recinto hospitalario. Sobre el estado actual de las 3 personas que resultaron más graves, su estado de salud lo actualizó el doctor Osvaldo Garay, jefe de la unidad de emergencia del Hospital Van Buren de Valparaíso.
1: La más grave es la mujer de 19 años que está con compromiso cráneo encefálico por la herida bala y en este momento está con alto soporte vital, sigue en un riesgo vital importante y extrema gravedad. El segundo paciente, aparte de la que mencioné, es un hombre de 54 años que es el que tiene una herida, un trauma raquemedular por herida a bala. Tiene además lesión pleuropulmonar que está con su drenaje y está en la unidad de cuidado intermedio de nuestro hospital y que está estabilizado.
2: ¿Y hay otra persona más en riesgo vital o son esas dos personas?
1: Son esas dos personas porque el tercer paciente que ingresó muy grave fue directo a pabellón por una lesión abdominal por el herida a bala con compromiso de intestino, estabilizó y se logró trasladar al Hospital Eduardo Pereira, que es donde se manejan los pacientes quirúrgicos.
0: Sí, este tiroteo que fue muy violento, que fue muy impactante para la gente del sector de Rodelillo, es investigado por la Brigada de Homicidios de Valparaíso, que durante toda esta jornada ha realizado diversas diligencias para poder buscar y esclarecer cómo y por qué habría ocurrido este hecho. Se trabaja además en individualizar al vehículo involucrado, que es el vehículo que irrumpe y desde el cual en movimiento se dispara, todavía no está claro si con una o con dos armas, pero sí con armas de alto calibre. Sobre esto habló, como decíamos, el fiscal José Uribe, del Sistema de Análisis Criminal, que se refiere también a cuáles son las posibles hipótesis que trabajan en el Ministerio Público a propósito de este hecho que, según se sabe hasta el momento, podría haber involucrado a personas que no tenían que ver con el motivo de este hecho.
3: Aparece con un armamento automático y da varias ráfagas de disparo a este grupo de personas que se encontraban en esta esquina. Producto de esta acción, las 9 personas quedaron heridas a bala y lamentablemente una mujer de aproximadamente 19 años de edad falleció con una o varias armas de alta cadencia. Y fue un ataque al grupo de personas. Estamos indagando cuál es la motivación de este ataque, que obviamente puede ser disputas territoriales, venganza, no descartamos ninguna hipótesis en este instante. Entendemos que sí o sí hay víctimas colaterales, pero desconocemos por ahora o estamos investigando el motivo del ataque.
0: Sí, el fiscal decía también que luego de esta balacera se habla de una posible segunda balacera cuya verificación está en desarrollo todavía, se trabaja por parte de las policías, así como también se busca establecer si hubo un intercambio de disparos, aunque de momento, decía el fiscal, no existen indicios de personas armadas en este grupo que estaba, cierto, en la vía pública y que es atacado por los sujetos que se trasladaban en este vehículo, que también está en proceso, cierto, de ser ubicado por las policías para poder esclarecer esta fatal balacera que ocurre anoche en el sector de Rodelillo y que deja una mujer joven fallecida y 8 personas heridas, una de las cuales se mantiene aún en estado de extrema gravedad, también una mujer de 20 años.
4: Así es, Belén Velázquez, esto ocurre de noche, ahora no es tan tarde, es 20 para las 10 de la noche cuando tienen lugar estos hechos y una de las preguntas respecto a la cual ya ha adelantado un poco el fiscal es que no hubo un intercambio, o sea, no hubo una respuesta, sino derechamente una balacera, un ataque que surge desde quienes se estaban desplazando en este vehículo y también la posibilidad de que hayan estado atacando con armas de alta cadencia, como tú decías, desde las declaraciones que surgen desde la fiscalía que está todavía en la investigación de estos hechos. Muchísima violencia allí durante la jornada de ayer en el sector de Rodelillo. Belén Velázquez, muchísimas gracias.
0: Chao, buenas tardes.
4: Buenas tardes. 6:25 PM. 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

0: 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Nos vamos a la pausa, pero después del corte volvemos con más noticias. Vamos a estar revisando la resolución del Servicio de Impuestos Internos para el cobro de IVA a las casas de apuestas. Aquí hay cierta confusión respecto a frente a los actores de este mercado, toda vez que se ha decretado irregularidades en estas casas de apuestas. Además, vamos a seguir con las noticias, vamos a continuar hablando de seguridad. Tenemos muchísimo para compartir. Estamos siempre aquí en Lo que queda del día en Cooperativa.
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21: Cooperativa. 6:35 minutos. 6:35 minutos.
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22: Hasta ahora con amistosos preparatorios para la Copa del Mundo. Estamos a una semana del inicio del Mundial de Norteamérica. Francia cayó 2-1 ante Costa de Marfil en Nantes, en La Coruña. En tanto, España igualó 1-1 ante Irak. Suecia igualó 2-2 ante Grecia. Luego, a las 20 horas, República Checa en Estados Unidos va a enfrentar a Guatemala. Y a las 22 horas en Toluca, México va a jugar su último partido preparatorio antes de su debut la próxima semana ante Sudáfrica. Enfrentará a la selección de Serbia.
23: ¡Ah!
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21: En la Universidad de Chile, la académica Alejandra Misala Salces ha sido elegida rectora para el periodo entre los años 2026 y 2030. Alejandra Misala, economista de la Universidad de Chile, doctora en economía de la Universidad de California, profesora titular de la Facultad de Ciencias Físicas y Matemáticas, se impuso con casi un 61% de los votos en la segunda vuelta para la elección de la rectoría. Esto esta semana, esta jornada de martes 2 de junio. La rectora electa de la Universidad de Chile está al teléfono de lo que queda del día. ¿Cómo está Alejandra Misala? Muy buenas tardes.
23: Hola Paula, buenas tardes, muchas gracias por la invitación.
21: Muchísimas gracias por estos minutos con Cooperativa. Claro, la invitación es a conversar y me gustaría partir preguntándole por el amplio margen de votos por el que usted gana esta elección en la rectoría. Pero me gustaría preguntarle de cara a momentos de alta fragmentación política, de alta fragmentación institucional. Usted alcanza una mayoría que es muy clara en la principal universidad pública del país. ¿Qué cree que nos permite reflexionar aquello en torno a la capacidad de construir consensos, de unir probablemente las que son miradas también distintas respecto a la principal universidad del país?
23: Sí, por supuesto. Nosotros estamos muy contentos como universidad, en realidad, por eso mismo, porque la verdad es que la Universidad de Chile, a diferencia de lo que ocurre en el país muchas veces, que estamos más polarizados y que hemos pasado de gobiernos de izquierda a gobiernos de derecha, en la universidad eso no ha ocurrido y hay bastante más consenso respecto de que lo que se necesita para el futuro de la universidad. Y en general, la candidatura mía, por ejemplo, una candidatura bien transversal en la universidad. Y eso yo creo que le da estabilidad, es bueno. O sea, lo que yo he dicho otras veces, como en la Universidad de Chile, los rectores y rectoras van construyendo sobre el rector lo que han hecho los rectores anteriores. Entonces es como uno va avanzando y sobre eso que se avanza, uno sigue hacia adelante. Obviamente los momentos son distintos, los desafíos son distintos, pero uno construye sobre lo que existe y se mantienen esas políticas. Por ejemplo, si puedo dar un ejemplo, la política de inclusión, la política de equidad, que partió con el rectorado de Víctor Pérez, se profundizó durante el rectorado de Neo Vivaldi, se siguió profundizando durante el rectorado de la rectora Rosa Deves. Entonces eso es interesante, ver cómo se van profundizando las políticas, también se van ajustando las políticas porque las vamos evaluando, etcétera. Eso yo creo que es muy interesante, importante dentro de nuestra universidad.
21: Alejandra Misala, usted menciona las políticas de inclusión, de equidad en la Universidad de Chile, que se plantearon como un desafío y se fueron desarrollando a lo largo de distintas rectorías. Para usted hoy, asumiendo que se ha avanzado bastante en esas materias a lo largo de los últimos años, ¿cuáles son los desafíos hoy en la Universidad de Chile, por ejemplo, en términos de cohesión social, del papel que juega desde el punto de vista de la movilidad social en el país, ¿no? De cumplir las promesas de la educación en un escenario que para la educación superior ha ido cambiando muchísimo en los últimos años, ya sea por efecto de políticas como la gratuidad, pero también porque nos está cambiando el mundo de la educación, ¿no? Y el mundo de el trabajo y la sociedad a la que nos enfrentamos, a la que se enfrentan las personas que se titulan de la universidad.
23: Claro, efectivamente, la política de equidad y de inclusión que hay en la universidad tiene que ver con mantener una universidad diversa, diversa en su estudiantado, también es diversa en sus académicos. Yo creo que somos la única universidad que tiene más o menos un tercio de estudiantes que provienen de la educación pública, un tercio de los estudiantes que vienen de la educación particular subvencionada y un tercio que vienen de la educación particular pagada, y eso a nosotros nos importa y nos importa mantenerlo. Y hacemos siempre un esfuerzo porque eso siga ocurriendo, o sea, que en la Universidad de Chile se encuentre Chile, que sea un lugar donde Chile se encuentre, que sea un espejo de Chile. Es una forma de ponerlo. Y eso nos importa mucho, y hacemos, como digo, es algo que lo hacemos bien, no es algo que ocurre, sino que es algo que es parte de una política.
21: Rectora, claramente la Universidad de Chile también tiene una perspectiva política. Es un lugar donde se hace política también, ¿no? En términos de que hay expresión de ideas, que hay una federación de estudiantes, ¿no es cierto?, que quiere ser una voz también dentro de las conversaciones del país, y no solo aquellas que tienen que ver con la educación. En este momento en la universidad todavía se están viviendo los debates tras la marcha de ayer, ¿no es cierto? Una marcha que no termina libre de disturbios, y con un campus, el Juan Gómez Millas, que entiendo todavía sigue tomado. ¿Cómo se enfrentan esos desafíos desde la rectoría, y cómo evalúa usted la movilización de ayer?
23: Bueno, quizás quisiera partir por decir que hoy día parte la fecha hoy día oficialmente, y eso yo creo que es algo que hay que relevar. Por 2 años no tuvimos la Federación de Estudiantes de la Universidad de Chile, y hoy día tenemos FECH. Eso es muy importante y está vinculado con la pregunta que me hace Paula, porque tiene que ver con tener una representación estudiantil con la cual las autoridades podemos conversar, podemos trabajar juntos, podemos ir definiendo cómo vamos avanzando juntos para que la universidad siga siendo una universidad importante, grande, y además de cara al país. Dicho eso, efectivamente hay situaciones hoy día en la universidad, en el campus Juan Gómez Milla en particular, donde hay los estudiantes votaron paro, pero efectivamente otro grupo de estudiantes se lo tomó, y nosotros estamos conversando con nuestros estudiantes para que ellos entiendan de que efectivamente tenemos que ponernos de acuerdo respecto de cuáles son las modalidades adecuadas para poder establecer sus requerimientos, sus necesidades. Porque efectivamente muchas veces lo que pasa que hay causas que son legítimas, no hay ninguna duda, pero que las formas de movilización, en particular las tomas, no lo encontramos adecuado. Porque efectivamente es una forma de imponer la voluntad de algunos por sobre todo el resto, en el sentido de que hay estudiantes que no pueden ir al campus, estudiantes que a veces no tienen lugares adecuados para estudiar en sus casas y se quedan sin poder ingresar para poder estudiar en la universidad. Y lo que yo creo que es importante también es ponernos de acuerdo en eso con nuestros estudiantes. Y la participación política es también para nosotros un espacio de formación de nuestros estudiantes. Es algo que nosotros consideramos importante, y por eso que nos importa tanto que hoy día tengamos nuevamente una federación de estudiantes que fue votada con una participación bastante más alta de lo que habría ocurrido en el pasado. Así que eso es una cosa positiva para relevar.
21: O sea, ¿no complican desde rectoría una toma como la del campus o la marcha? Hay conversaciones, uno lo puede aceptar como un desafío, ¿no? Importante, ¿no?
23: Es un desafío, y nosotros lo que estamos diciendo, lo que yo estoy diciendo para ser súper clara, es que no validamos las tomas como una forma adecuada de movilización. Eso que quede súper claro. La toma no es una forma validada de movilización, y precisamente lo que estaba tratando de decir también es que a veces causas legítimas en términos de, solamente como ejemplo esto, mejorar el casino de la una facultad, se nubla por el hecho de que el método no es adecuado. Eso yo creo que es importante decirlo. Y efectivamente nosotros estamos trabajando, no yo, porque yo en este minuto todavía soy rectora electa, pero las personas que están a cargo están trabajando para que efectivamente terminen las tomas.
21: Estamos conversando con Alejandra Misala, rectora electa de la Universidad de Chile. Rectora, quiero llevarla al tema de la ciencia, de la investigación. La Universidad de Chile es habitualmente líder en producción científica nacional, ¿no? De alguna manera, la calidad de la universidad se nutre de su fuerza en investigación, como se ha dicho, y no solo de la docencia. Esto ocurre en el contexto donde hay preocupación por recortes a los presupuestos de ciencia. Ayer conversábamos con el doctor Calergis, quien decía la ciencia básica es tan importante como la ciencia aplicada, y apuntaba que se lleva demasiado tiempo con poco presupuesto en ciencia y ahora además hay recortes. ¿Cuánto le preocupa a usted ese tema?
23: Por supuesto que nos preocupa. La Universidad de Chile y las universidades en general estamos muy atentas, sobre todo a lo que va a ocurrir con el presupuesto del próximo año en relación a ciencia. Nosotros ya tenemos un presupuesto muy bajo en ciencias. El presupuesto del país en ciencias es 0,4% del Producto Interno Bruto, que es muy bajo si uno lo compara con países de similar desarrollo. Y a pesar de eso, se hace mucho en ciencia en el país. Y yo coincido con lo que usted decía del doctor Calergi, o sea, nosotros necesitamos invertir en ciencia. Independientemente que a veces en el corto plazo esa ciencia que no es aplicada, uno no ve mucho los resultados, pero en el mediano o largo plazo mucha de esa ciencia da resultados muy importantes. Puedo darle algunos ejemplos, por el caso. Nosotros tenemos un centro de investigación que se llama MTC, que es de la Facultad de Ciencias Físicas y Matemáticas, que trabaja con temas de cobre, de cómo optimizar todo lo que se hace en cobre en Chile. Imagínense, cobre es, como siempre se dice, el sueldo del país.
21: Así es.
23: Hay todo el tema que fue muy conocido sobre el virus sincicial, de que las vacunas y la inmunización adecuada evitó que siguieran muriendo bebés en Chile, o que tuviéramos un colapso con las camas en los hospitales en época de invierno. Pero también, por ejemplo, la certificación de alimentos de exportación, que lo hace la Facultad de Ciencias Veterinarias de la Universidad. Entonces, hay muchas cosas que se hacen, pero eso está todo basado en ciencia. Y por tanto es importante invertir en ciencia, y eso yo creo que no podemos cansarnos las universidades de insistir una y otra vez en eso. La ciencia es fundamental para no solamente para pensar en desarrollo productivo, que algunos de los ejemplos que estoy dando, pero también para lo que tiene que ver con trabajar con la población en los territorios. Nosotros, por ejemplo, la Facultad de Ciencias Sociales de la Universidad trabaja en los territorios, hace un trabajo muy bonito. Hoy día están trabajando, por ejemplo, en la comuna de Tiltil, y ha sido muy importante ese trabajo, que además está junto con el trabajo que está haciendo el hospital universitario público, que es nuestro hospital, también trabajando asistencialmente en esa comuna. Entonces, se hace mucho, y todo eso es desde la investigación. Nosotros nos vinculamos con la sociedad desde la investigación.
21: Y por lo tanto, cuando se piensa en investigación, hay que pensar, como usted dice, en cómo aumentar la riqueza que se obtiene desde el cobre, cómo evitar la mortalidad en niños y niñas pequeñitas, como ocurrió gracias al desarrollo del sincicial, o cómo enfrentar una pandemia. Todo eso tiene que ver con desarrollo científico, con desarrollo en ciencia.
23: Por supuesto.
21: Alejandra Misala, la rectora en este caso ha sido elegida por la propia comunidad académica, es su cargo, luego tiene que tener un nombramiento formal, ¿no es cierto?, a través de decreto presidencial.
23: Claro.
21: Porque
23: claro.
21: En la tradición es el presidente de la República el patrono de la Universidad de Chile, ¿no es cierto? Eso viene como desde el siglo XIX.
23: De hecho, ya se le entregó la medalla de patrono al presidente Kass en la inauguración del año académico. Lo hizo la rectora de BES.
21: O sea, ya tiene.
23: El presidente ya visitó la universidad el día de la inauguración del año académico y se le entregó la medalla de patrono de la universidad.
21: Perfecto.
23: Eso es algo que viene de muy antiguo, como usted dice.
21: ¿Y ya usted ha podido conversar con el presidente? ¿Planea reunirse con el presidente?
23: No, aún no. Yo recién fui elegida el martes y estoy en mi segundo día de rectora electa, pero ya habrá oportunidad para poder reunirme con el presidente.
21: Muy bien, estamos conversando con Alejandra Misala. Son muchísimos los temas que toma una institución como la Universidad de Chile, y uno de ellos, uno de los más singulares, tiene que ver con la relación con el club deportivo de la Universidad de Chile, ¿no es cierto?, con la U. Aquí ha llamado harto la atención sus declaraciones, Alejandra Misala, respecto a evaluar el retiro del nombre y los emblemas a Azul Azul, porque hay un proceso de análisis del convenio con la concesionaria. Usted dice, o sea, habla aquí de resguardar los valores de la institución. ¿Por qué necesitarían resguardo frente a la concesionaria, Alejandra Misala?
23: Lo que ha estado ocurriendo a propósito de Azul Azul es que hay mucha inquietud en el sentido de en qué medida nosotros tenemos la responsabilidad, digámoslo así, de la universidad, de que en la concesionaria Azul Azul efectivamente resguarde tanto los valores, las normas de la universidad como sus símbolos. Eso está en el convenio. Hay un convenio que ya va a cumplir 20 años y eso está en el convenio, que hay un compromiso de la concesionaria de, digamos, resguardar esos valores de la universidad. Y a propósito de toda esta situación que ha estado ocurriendo con la concesionaria en los últimos tiempos, ha habido mucha inquietud y por eso mismo la rectora Debes pidió un informe en derecho a un estudio de abogados que es especialista en esto, de forma que nos pueda dar información legal, porque nosotros no somos expertas, digamos, que nos permita tomar decisiones en relación al convenio. Porque efectivamente es un convenio que, y eso no hay dos opiniones en la universidad, de hecho, en todo el proceso de la campaña hacia la rectoría de la Universidad de Chile, todos los candidatos y en general todas las personas estábamos de acuerdo en que ese convenio había que revisarlo. Y eso es lo que yo he dicho, que el convenio hay que revisarlo, pero efectivamente la forma de hacerlo, cómo uno se aproxima, tiene que estar basado en un informe legal que realmente nos pueda dar esos elementos, digo.
21: Ya,
23: o sea, entonces, aquí eso es lo que estoy diciendo.
21: Perfecto, que se está, digamos, evaluando, investigando y buscando la asesoría experta respecto a lo que puede hacer la universidad.
23: Finalmente, claro, porque en realidad hay varios hechos de público conocimiento respecto de lo que ha pasado con la conducción del club, y eso es lo que ha desatado este interés en revisar el convenio. Ahora, nosotros como autoridad, en este caso la rectora de Debes, que ella está todavía en función, ¿no es cierto? Tenemos que ser responsables con la universidad y lo que el club representa también para la población. Es un club muy popular, el club de la Universidad de Chile, por tanto también tenemos que considerar eso. Pero básicamente, como decía, mi intención es esperar el informe en derecho que ya está encargado y que vamos a estudiarlo cuando nos lo entreguen para ver, digamos, cuáles son los caminos que podemos seguir. Pero la idea, en general, estamos pensando más bien en que vamos a revisar el convenio, sería ideal, porque es un convenio que ya lleva 20 años. No obstante, el convenio tiene una duración más larga, tengo que decirlo también. ¿Ah? El convenio tiene una duración más larga.
21: Alejandra Misala, finalmente, si en 4 años una persona, ya sea que haya estudiado en la Universidad de Chile o no, tuviera que notar una diferencia concreta tras su rectorado, ¿qué le gustaría que fuera?
23: A mí me gustaría que pudiera reconocerse como una universidad más articulada, con más trabajo articulado entre las distintas facultades, con más trabajo interdisciplinario, con una formación más flexible de nuestros estudiantes. Nuestros estudiantes están pidiendo más flexibilidad en el sentido de más interdisciplinariedad en las carreras, con más vinculación entre el pregrado y el posgrado para los mismos estudiantes. O sea, que un estudiante pueda, con no mucho tiempo más en la universidad, poder terminar también con un posgrado. Eso es muy a los estudiantes les importa mucho eso, y con toda razón, y también con una vinculación con la sociedad que ya la tenemos mucho, pero que esté más articulada, que tenga más impacto, y donde también nuestros estudiantes participen en mayor medida en esa vinculación con la sociedad. Eso es lo que yo diría, y por tanto también tener mayor impacto, una universidad con mayor impacto, y también yo diría con más más llegada a América Latina. O sea, nosotros somos una universidad que en América Latina tenemos mucho prestigio y a mí me gustaría poder atraer más estudiantes latinoamericanos a la universidad.
21: Mm. Alejandra Vizala, y esta sí es la pregunta de cierre, es imposible no preguntarle por el hecho de que usted va a recibir la rectoría de manos de Rosa Debes, que a su vez fue la primera mujer que tuvo ese cargo. ¿Qué representa eso para usted?
23: Bueno, para mí es un honor recibir eso de la rectora Debes, a quien admiro mucho, y además me importa esto de que una mujer, la primera mujer rectora de la universidad, le pasa el testigo, digamos, a una mujer también, que muestra en el fondo de que esto no fue un paréntesis, de que las mujeres sí podemos ser rectoras de una universidad tan relevante como la Universidad de Chile, y eso ha estado pasando también en otras universidades, hay que decirlo. Yo no sé si usted se acuerda, Paula, una foto histórica de los rectores del CRUCH hace años atrás,
21: que eran puros hombres.
23: Eran puros hombres vestidos de gris. Eso cambió y está cambiando, y yo me alegro muchísimo de eso, porque de verdad las mujeres tenemos mucho que aportar.
21: Así es, no se trata de un paréntesis, es el proceso natural donde a través del mérito, en este caso a través de las elecciones que se realizan dentro de la Universidad de Chile, hombres, mujeres pueden acceder a ese cargo. La doctora en Economía, Alejandra Vizala, es la rectora electa de la Universidad de Chile. Le agradecemos muchísimo estos minutos con Radio Cooperativa en medio de una agenda que es muy, muy ajetreada, así que el doble reforzado agradecimiento a Alejandra Vizala.
23: Encantada, Paula. Muchas gusto de haber conversado con usted.
21: Muchísimas gracias. Buenas tardes.
23: Chao.
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21: Nos vamos a la pausa. Les recuerdo que la entrevista con la rectora electa de la Universidad de Chile queda disponible a través del podcast de Lo que queda del día.
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13: 7:04 PM, seguimos aquí, estamos en lo que queda del día en Cooperativa. La transmisión siempre es en coordinación con los estudios centrales de la radio ubicados al centro de la ciudad de Santiago, donde la temperatura llega a los 16 grados. Y nos vamos a esta hora un nuevo resumen informativo. Son los titulares. Los prepara, los trae el periodista Álvaro Lozano. Bienvenido otra vez, Álvaro.
14: Gracias, Paula. El Ministerio de Hacienda está empeñado en perseguir siempre la ilicitud. Así lo expresó el ministro Quirós sobre una próxima propuesta para el levantamiento del secreto bancario. Contraloría pide aclarar si se trata de una ampliación o una nueva cárcel. No tomó razón del decreto para extender las instalaciones de Santiago 1. Los viajes en semana distrital nuevamente ponen en la palestra las reglas de trabajo de los parlamentarios. Desde el Partido Nacional Libertario dicen que en interior deben explicar la descoordinación que terminó afectando a la exministra Steiner, porque destacan que el plan de seguridad existía. Confusión ante la norma de impuestos internos para que los sitios de apuestas en línea ilegales paguen impuestos. Balacera en el Cerro Rodelillo de Valparaíso. Una joven murió, otra está en extrema gravedad. 9 son las víctimas en total, les dispararon desde un vehículo en movimiento. Y en lo que queda del día, la rectora electa de la Universidad de Chile, Alejandra Misala, destacó el esfuerzo para que esa casa de estudios sea un lugar para el encuentro de Chile. No validamos las tomas como una forma adecuada de movilización, expresó. Y sobre la relación con Azul Azul dijo: tenemos la responsabilidad que la concesionaria resguarde los valores y los símbolos de la universidad. Hay un compromiso establecido en el convenio, hay mucha inquietud y vamos a revisarlo.
13: Así están las cosas, el resumen informativo en los titulares junto a Álvaro Lozano. Muchísimas gracias, Álvaro.
14: Hasta pronto, Paula.
13: Hasta pronto.
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13: Estamos en lo que queda del día, la mención es para quienes nos acompañan cada jornada. 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
13: seguridad es sin duda una de las principales preocupaciones para la ciudadanía. Fue una de las principales promesas de campaña del presidente José Antonio Kast y continúa en el debate. El primer subsecretario de Seguridad Pública fue Rafael Collado. Desde abril del 2025 estuvo liderando la instalación de este nuevo servicio y está a esta hora al teléfono de lo que queda del día. ¿Cómo está, Rafael? Muy buenas tardes.
15: Hola, Paula. Muy buenas tardes. Un gusto.
13: Muchísimas gracias por estos minutos con Radio Cooperativa. Desde el punto de vista de quien trabajó en la instalación de esta Subsecretaría de Seguridad Pública, ¿cómo ha visto los movimientos que han estado marcando estas primeras semanas, meses del nuevo gobierno, donde ha salido no solo la ministra, sino que también un subsecretario, además de la subsecretaria de Prevención del Delito?
15: Bueno, uno de los objetivos principales de la creación del Ministerio de Seguridad, Paula, fue crear políticas públicas de seguridad, de Estado, de largo plazo, con base en evidencia. En ese sentido, me quedo con las palabras del ministro Rau cuando asumió, en el sentido de que la política nacional de seguridad pública, en la cual tuve el honor de trabajar, era suficiente. Yo creo que es un paso interesante que me parece que permite efectivamente dar cumplimiento de ese objetivo que le comentaba antes de hacer transitar la seguridad desde la política, desde la moneda, sacarla de la moneda para empezar a transformarla en un sector que tenga políticas públicas con base en evidencia a largo plazo. Y en ese sentido, la Política Nacional de Seguridad Pública es un buen instrumento, así lo reconoce el ministro Rau, yo me quedo con eso, después de unas semanas y unos meses donde la verdad que el ajuste de las ex autoridades no había logrado efectivamente concretar un plan o comentar la ciudadanía qué es lo que estaban planeando para la seguridad. El ministro Rau ya ha dado alguna señal en ese sentido, podemos, si quieres, entrar a comentar algunas de ellas que están ahí en la palestra, pero me parece que el encuadre de decir la seguridad es un sector, tiene como marco normativo estratégico ya definido de 6 años, eso me parece que ya dice cosas positivas de las nuevas autoridades.
13: Ya, pero el desafío es sacarlo de la moneda, convertirlo en una instancia propia, ¿no es cierto? En una instancia que desarrolla su trabajo de alguna manera con independencia de la presidencia, uno podría decir, ¿no es cierto? De quién esté en el poder. Naturalmente se marcan las líneas, se designan a los ministerios, subsecretarios, pero hay una cuestión que tendría que ser de continuidad dentro de seguridad. ¿Cómo ve la conversación respecto al plan, al marco? Son varias categorías que se han planteado para definitivamente responder a la ciudadanía, si existen ideas claras respecto a lo que se va a hacer en seguridad y de qué medida, en qué medida esos anuncios, esas estructuras, estos planes o estos marcos van a responder a las demandas por un país más seguro. El ministro Arrau ya presentó un plan, presentó 3 ejes, presentó 26 proyectos. ¿Cómo evalúa esa presentación y la conversación respecto al marco, al plan? ¿Cuánto es continuidad? ¿Cuánto es totalmente nuevo?
15: Eso es súper interesante la pregunta, Paula. De hecho, qué gusto estar hablando así de seguridad, de estar contrastando ideas con ideas, planes con planes, que yo creo que era algo que nos faltaba. El Ministerio de Seguridad no tiene facultades operativas. La policía tiene facultad operativa, el Ministerio Público tiene facultades operativas, pero nosotros, autoridades civiles del Ministerio de Seguridad del gobierno anterior y las nuevas autoridades no tienen eso. Y por lo tanto, el diseño de las políticas públicas tiene que ser su quehacer número uno. Yo revisé, he estado viendo el plan que ha mostrado el ministro en el Senado, en la Cámara, y claro, quedan algunas dudas que habría que empezar allá a revisar en detalle de, por ejemplo, inversiones que se estaban realizando a través del plan contra el crimen organizado, si esas inversiones se van a mantener o no. El plan Calle Sin Violencia también contemplaba inversiones, pero también generaba intervenciones en territorios específicos con un diseño. Eso se parece bastante, en ese sentido, como tú me preguntas, ¿hay algo de continuidad? Claro, yo veo algunas cosas de lo que está planteando el ministro Rau que tienen un dejo de continuidad respecto, por ejemplo, de estas estrategias que nosotros manteníamos de intervenciones territoriales. Ellos también pareciera ser que van a mantener más o menos ese mismo sistema, lo que me parece que en ese sentido es adecuado, porque la seguridad se hace en el territorio y tener intervenciones focalizadas en el territorio. Y esto sí es muy importante decírselo a las personas que nos están escuchando. Con un objetivo evaluable es muy loable. Porque hacer operativos sin objetivo hace menos eficaz la actividad del Estado, no de las policías, del Estado. Porque esos operativos muchas veces no son solo de la PDI o de carabineros, muchas veces son con el MTT, con la aduana, con el SENDA, dependiendo precisamente de lo que está atrás, que es la directriz del Ministerio de Seguridad. Yo creo que ahí falta un poco como conocer un poquito más los detalles, pero como te digo, desde la Política Nacional de Seguridad Pública, que es el marco que nos va ya claramente, como dijo el ministro Raúl, a regir por estos 6 años, se pueden desprender algunas líneas que son más bien de continuidad.
13: Cuando se anuncia un plan con un nombre tan vistoso como aquel que tiene que ver con vandalismos, con incivilidades, ahí estaríamos hablando de una cuestión operativa porque eso no es política pública, ¿no? ¿O sí? ¿El registro de vándalos?
15: Las incivilidades, sí. La política pública que está detrás de el control de las incivilidades tiene que ver con el temor. El Ministerio de Seguridad tiene, si uno pudiera verlo, dos grandes objetivos. Disminuir la criminalidad efectiva, pero también disminuir los índices de temor que tiene la ciudadanía. Y lamentablemente nuestro país tiene altos índices de temor con baja criminalidad efectiva. La última NUSC, la del 2025, mantiene esa tendencia de un 87,7% de personas que consideran que ha aumentado la delincuencia, mientras que esas mismas personas, solo en un 8,5% han sido víctimas de un delito. Esa distancia se ve afectada en parte por incivilidades, es decir, esas pequeñas conductas ciudadanas de, no sé, escuchar la música fuerte, de tomar en la calle, etcétera. Esas son incivilidades, ¿ya? Y atacar la incivilidad es importante porque afectan el temor. Pero la política pública es el temor, la reducción del temor. La estrategia y el plan de acción pueden ser muchos, y en ese sentido yo creo que controlar la incivilidad es correcto. Tener un registro de vándalos me parece que no es el camino. Que en ese sentido yo creo que hay una gran distancia entre el objetivo compartido de mejorar la forma en que las incivilidades se van a controlar con el camino que está tomando este gobierno, porque las medidas más exitosas en materia de control de estas incivilidades, como te digo, es menor que un delito, es la vinculación de la comunidad. Muchas veces son estrategias no policiales, no estigmatizantes, sino que más bien vinculantes. Ocupar la cancha de fútbol para jugar al fútbol, no para otra cosa. Por lo tanto, hay que organizarse, y eso se puede trabajar, y eso también es seguridad. Pero no un registro de vándalos, porque el registro de vándalos es distinto.
13: ¿Por qué no, sí?
15: Porque ¿qué es un vándalo? ¿Qué es un vándalo? ¿Un vándalo es un delincuente económico? ¿Es el líder de una banda de crimen organizado? ¿O es este joven que escucha la música fuerte en la plaza? Es muy complejo entender qué significa vándalo. Mezcla conceptos de incivilidades administrativas que pueden ser objeto de multa o de trabajo comunitario con delincuentes, con personas que están cometiendo delitos graves, y da una muy mala señal, porque a esos delincuentes hay que tratarlos como tal, hay que someterlos al proceso penal y hay que sancionarlos con penas. Y la señal al crimen organizado a mí me parece que es equívoca. Cuando uno dice voy a combatir las incivilidades, es como, y el crimen organizado como, ya, se acabó, vamos a tener más chip libre. Eso no me parece correcto. Por eso es complejo atajar el punto desde la persona, vándalo, más que desde el hecho que hay que atajar, que es la incivilidad. Por eso me parece que... Díganme.
13: No, que las incivilidades irían en un sentido correcto. No así el registro de vándalos, porque si lo entiendo bien está equiparando a quienes cometen delitos que son muy graves con personas que cometen actos que eventualmente pueden ser disruptivos o desagradables, escuchar música rápido, no sé, orinar en la vía pública, no sé, estoy poniendo ejemplos.
15: Exactamente, esas son las incivilidades.
13: Ya, ok.
15: Exactamente. Ojo, además, no hemos hablado de las incivilidades del registro de vándalos, pero además con la pérdida de beneficios sociales, que eso además es una medida discriminatoria.
13: Sí. Porque es claramente una cuestión que no afectaría a quienes no van a necesitar nunca una PGU o no van a estudiar con gratuidad porque tienen los recursos para Para no requerir aquello. Esa es una conversación que va a estar bien intensa en el Congreso, donde se ha cuestionado incluso la constitucionalidad de aquello. Respecto a la recuperación de barrios, que lo mencionó un poco Rafael Collado, el gobierno anuncia que va a intervenir 50 barrios prioritarios y que va a comenzar con 20 polígonos operativos durante el 2026, con patrullaje focalizado, con recuperación de espacios públicos. Eso, ¿en qué medida es continuidad? ¿En qué medida es una cuestión nueva?
15: O sea, yo me voy a referir a lo que yo sé, a lo que conozco, que es lo que nosotros hicimos en el gobierno anterior, y probablemente de mis palabras pueda haber una conclusión por los que nos están escuchando. Nosotros, a través del plan Calle Sin Violencia, generamos un sistema de evaluación civil, es decir, desde el Ministerio de Seguridad, en coordinación con Carabineros de Chile, para realizar patrullaje inteligente. Nosotros evaluábamos cada 3 meses todo Chile, cartografiado completo, e íbamos definiendo en todo Chile lugares específicos dentro de los territorios en donde era necesario tener un refuerzo del patrullaje, y lo hacíamos a través de la radiopatrulla, ¿ya? Y Centauro en regiones, la sección radiopatrulla de Carabineros en la región metropolitana y Centauro. Y la verdad es que junto con eso hicimos recuperación territorial, recordar siempre estas demoliciones que hacía la delegada Martínez, después el delegado Durán en Santiago, que era muy recordado. Eso lo hicimos también en el resto del país, de recuperación territorial junto con el patrullaje. Y lo más importante es que íbamos evaluándolo. O sea, esto era cada 3 meses revisar, y quizás acá había habido resiliencia en ese lugar y podíamos trasladar a otro lugar que estaba siendo más complejo este patrullaje intensivo, o había resistencia en ese lugar y había que hacer otro tipo de actividades de prevención y de control. En ese sentido, yo puedo comentar hasta donde sé, porque la verdad es que no he visto el detalle todavía de lo que quieren hacer ellos con esta idea de patrullaje intensivo y de intervención barrial, pero nosotros teníamos este sistema de intervención barrial en el gobierno anterior.
13: O sea, eso era lo que existía, y habría que ver de qué manera se diferencia, pero parece bien, parece más o menos similar, digamos, lo que se está planteando.
15: Pareciera ser. Y eso, como le comenté al principio, las políticas públicas de seguridad de largo plazo, con base en evidencia, me parece que es el camino correcto en materia de seguridad.
13: Finalmente, Rafael Collado, usted ha hablado de

0: de construir lo que queremos finalmente, que es un país más seguro.
1: Miren, Paula, la seguridad es un derecho social. Uno lo puede ver así, puede verlo como un derecho que tenemos todos como comunidad. Y es súper querido por todas las personas. A mí me tocaba recorrer muchos comités de seguridad de vecinos y siempre pedían más carabineros. Era muy habitual que la seguridad estuviera muy presente en la mente de las personas. Y lo que yo puedo decirle, que a nosotros como gobierno, y creo que puedo decir como Estado, porque incluso hemos sido reconocidos como el modelo chileno versus, no sé, el modelo salvadoreño, por ejemplo, es que en Chile hay varias notas que son importantes de destacar. Primero, que tenemos muy buenas policías. Tenemos dos cuerpos policiales que son reconocidos en el extranjero. Hoy Carabineros de Chile se encuentra dirigiendo a Merifol, que es el conjunto de policías de América. La Policía de Investigaciones ha desbaratado al Tren de Aragua de manera eficaz en estos años. Y lo otro que tenemos también como Chile, y que por supuesto hay que aprovechar esa condición, es que tenemos un Estado que está coordinado para enfrentar el fenómeno. Yo creo que hay que perseverar en eso. Yo creo que el Ministerio de Seguridad es el coordinador de un sistema de seguridad. De hecho, la política nacional de la que le comenté antes trata del sistema de seguridad pública en su conjunto. Y yo creo que eso es la llave del éxito para efectos de controlar de manera persistente y permanente la seguridad en Chile. Trabajar juntos, que trabajemos sin silos, que trabajemos en, no sé, la unidad de análisis financiero trabaje a la par de la Policía de Investigación, el Ministerio Público, el Ministerio de Seguridad, para determinar, por ejemplo, dónde pueden estar ocurriendo estos flujos financieros bancarios del crimen organizado. Yo creo que todo ese trabajo es más importante y tiene más réditos que un trabajo exclusivamente policial o de persecución penal, que es solo una parte de la seguridad. La seguridad es mucho más que eso.
0: Muy bien, Rafael Collado, se nos acaba el tiempo, hay muchísimos temas para seguir conversando, así que la invitación desde
1: Así
0: ya
1: es.
0: a nuevos contactos aquí en lo que queda del día. Pero muchísimas gracias por estos minutos y esta entrevista.
1: Feliz de volver. Muchas gracias, Pablo.
0: Muy buenas tardes. Rafael Collado fue el primer subsecretario de Seguridad Pública de Chile en abril del 2025. Lideró la instalación de este nuevo servicio. Es abogado de la Universidad de Chile y es doctor en Derecho de la Universidad Pompeu Fabra de Barcelona.
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0: Revisamos los titulares que mueven el mundo para esta jornada de 4 de junio del 2026. Partimos en Medio Oriente, donde Hezbollah ha rechazado el nuevo cese al fuego acordado por Israel y el Líbano, y que alentaba hace algunas horas la posibilidad de una real tregua en Medio Oriente y eventualmente la reapertura del estrecho de Hormuz. De acuerdo al pacto, el cese de las hostilidades dependería de que Hezbollah detuviera sus ataques contra territorio israelí. Mientras, el Ayatolá Mojtaba Jamenei proclama la victoria del régimen iraní en la guerra frente a Estados Unidos e Israel. El mensaje se conoce tras semanas marcadas por estos avances y más bien retrocesos en las conversaciones para un alto al fuego real.
3: Debido al enfrentamiento con un golpe decisivo, ya sea en la batalla militar o en el campo y en la calle, el enemigo malintencionado experimenta una humillación profunda y significativa que ha causado una divergencia tangible de otros países hacia él, por lo que ha centrado su estrategia en la guerra híbrida en dos puntos: uno, la resiliencia del pueblo, y el otro, crear errores en el aparato de cálculo de los funcionarios del país.
0: Mientras, en Estados Unidos, Donald Trump sufre un revés en el Congreso que no autoriza nuevas operaciones militares. Es una decisión que el presidente Donald Trump califica de poco patriótica. Además, Trump, en una de sus últimas declaraciones, afirma que él podría ser el mejor comunista del mundo, apuntando a las políticas sociales que han impulsado ciudades como Nueva York, bajo un alcalde demócrata, o Los Ángeles, pero dijo que esas medidas terminan generando miseria. Son las declaraciones de Donald Trump.
3: Bueno, lo ves suceder con Nueva York, lo ves suceder con Los Ángeles y partes de California, y están

0: ¿Sabes? Yo sería el mejor comunista del mundo. Nadie sería tan bueno como yo. Me saldría con la mía. Podría ser el mejor. Les vendería que van a tener alquiler gratis, van a tener casas gratis, van a tener comida gratis, van a tener todo gratis. Pero eventualmente eso termina y lleva a la muerte, destrucción y miseria. El 100% de las veces.
1: Y en el Reino Unido, el primer ministro Keir Starmer acusa a Elon Musk de estar aumentando la división en Gran Bretaña. Todo esto a raíz del caso de un estudiante universitario británico-polaco que fue asesinado en Southampton en diciembre del 2025. Pierde la vida el joven mientras era reducido por la policía después de que su atacante señalara de manera falsa que había sido víctima de un ataque racista. El hombre de religión Sikh se encuentra condenado a cadena perpetua. Estas fueron las declaraciones de Keir Starmer.
0: También necesitamos reafirmar quiénes somos como país, porque Musk nuevamente ha estado interfiriendo en nuestra política en los últimos días, tratando de fomentar la división. Eso no es lo que somos en Gran Bretaña. En Gran Bretaña somos personas razonables y tolerantes. Cuando tenemos un caso terrible, como el caso de Henry Novak, reaccionamos con calma, como lo ha hecho su familia cuando se trata de imágenes repugnantes en Grok. Nos enfrentamos a Grok y luchamos porque eso es lo que somos como país.
1: En Bolivia, el presidente Rodrigo Paz anuncia un proyecto para fortalecer la actuación de las Fuerzas Armadas. Todo esto en el caso de que se decrete un estado de excepción. Paz está enfrentando una difícil y conflictiva situación social en Bolivia, en medio de bloqueos y protestas que han terminado exigiendo la renuncia del primer mandatario.
2: Este reglamento para el estado de excepción es para fortalecer a las instituciones, es para fortalecer, en este caso puntual, a nuestras Fuerzas Armadas y en su actuación. No se construye un mejor país destruyéndolo, pero hay algunos que lo quieren destruir. No se construye un mejor país haciendo un boliviano haciendo daño a otro boliviano.
1: ¿Y en Europa? El flamante primer ministro de Hungría, Peter Magyar, quien ganó las elecciones a Víctor Orbán, firma un acuerdo de cooperación estratégica con Francia y junto a Emmanuel Macron. De acuerdo a las cifras de la autoridad húngara, las empresas de origen galo dan empleo a 45.000 personas en su país.
0: Las empresas francesas dan trabajo a 45.000 compatriotas húngaros y Hungría y el pueblo húngaro están dispuestos a volver a reforzar las relaciones con Francia.
1: Y este es el sonido de La Era del Hielo, que va por su sexta entrega. La película animada, que tuvo su último episodio hace 10 años, va a regresar a los cines y la compañía Disney ya presentó su nuevo trailer. La película se llamará Mundo de Lava y se estrenará en febrero del 2027. Son titulares que mueven al mundo.

Tenemos lo que queda del día en cooperativa. 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Y nos vamos a la pausa, pero qué buena canción. Nos vamos a la pausa, pero volvemos con más conversación, noticias que vale la pena escuchar. Nos vamos al Congreso. El ministro Quirós volvió a hablar de los recortes en salud, también algo del secreto bancario, todo eso después de la pausa, aquí en lo que queda del día.

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2: 7:39 minutos y continuamos haciendo lo que queda del día en Cooperativa. Seguimos con la información y nos vamos hasta el Congreso junto a Jorge Espinoza Cuellar. Estuvo el ministro de Hacienda, el ministro Quirós, con nuevos planteamientos respecto a la mega reforma, por ejemplo, advirtiendo que el gobierno va a seguir adelante con los recortes en salud y exigiendo una mejor gestión. Quirós además rechazó la petición de instalar una mesa técnica respecto a la mega reforma. Jorge Espinoza Cuellar, muy buenas tardes.
3: ¿Qué tal? Hola, Paula, muy buenas tardes. Hoy fue retomado el análisis, o más bien la discusión, el debate sobre el recorte presupuestario en salud que no alcanza al 3% como se pidió inicialmente a todos los ministerios, pero sí está en el orden del 2,5%, que para salud es mucho, mucho dinero. Hablamos hasta ahora de más de 400 millones de dólares recortados. Ante la Comisión de Salud de la Cámara Alta, hoy el ministro de Hacienda relevó un dato muy importante desde la perspectiva del gobierno, que para el presupuesto de este año 2026, el Congreso aprobó 1,5 billones de pesos menos que lo gastado el año pasado en salud. Un antecedente que ha relevado el secretario de Estado para decir que este gobierno no va a recortar un 8%, como es efectivamente el cálculo de 1,5 billones de pesos menos este año respecto del anterior. Y claro, se estaban desarrollando manifestaciones, protestas en las afueras del la sede del Congreso en Santiago. Funcionarios de la salud rechazaban este recorte y en la sesión, la Comisión de Salud, la ministra Maicho Malí graficó a los parlamentarios algunas formas que se les está pidiendo a los hospitales y a los servicios de salud en general para poder ahorrar. Aquí está la ministra de Salud.
4: El hospital de Puerto Montt pasó de un 5% de compras vía licitación a 45% en 2 meses entre enero y febrero desde que llegó un nuevo director del hospital. Y eso significaba un ahorro de cerca del 20% de los costos. Los sumarios también, donde muchas de esas personas están en sus casas con parte de su remuneración, las cuales hemos tenido que reemplazar y poder definir si esas personas vuelven a trabajar o definitivamente se tienen que ir. O sea, existen una serie de espacios en que podemos eficientar el gasto.
3: Ya, y en una línea más o menos parecida a la explicitada por la ministra de Salud, se mostró también hoy el senador independiente de centro derecha, el senador Enrique Lee, que también es médico de profesión, y esto señaló respecto de los espacios que hay para seguir trabajando de la misma forma, pero ahorrando dinero.
5: En la bodega del Hospital Juan 9 de Arica estoy seguro que hay una serie de insumos que están vencidos. Y probablemente en otro hospital, en otra región, esos mismos insumos que están vencidos en Arica les fueron necesarios alguna vez. Todos hemos visto oportunidades de mejorar la eficiencia en donde hemos trabajado. Eso es una realidad.
3: Ahí estaba el senador Enrique Lee, mientras que la senadora del Partido Comunista, Carol Cariola, que es matrona de profesión, ella discrepó abiertamente de la postura del Ejecutivo, de la postura del oficialismo en general, y emplazó directamente al ministro de Hacienda. Escuchamos a Cariola.
6: Aquí también hay una trampa en la presentación porque se dice personal administrativo y nosotros sabemos perfectamente que cuando se habla de reducción de personal se está hablando de atenciones médicas. Pacientes que van a dejar de ser atendidos producto de no tener los médicos ni los trabajadores suficientes. Lo invito, ministro, a que vaya a un hospital público y se atienda ahí.
3: Claro, una forma de invitarle al ministro a mostrarle, digamos, que los recortes que se plantean o que se hacen en el Excel, no siempre se quedan ahí en el Excel, que en realidad muchas veces se traduce en una menor capacidad de atención o en una menor calidad en la atención a los pacientes en los CESFAM o en los hospitales. Ahora, estuvo también la presidenta del Colegio Médico, la doctora Ana María Arriagada, participó en la sesión de la Comisión de Salud del Senado y advirtió al gobierno, ojo, que los profesionales de la salud, los médicos, no van a aceptar más recortes, y no solo en salud, sino que en general no más recortes en las arcas fiscales, que son los que va a dejar la reforma tributaria, la mega reforma que incluye, por cierto, modificaciones en los tributos de las grandes empresas y que se está tramitando paralelamente en la Cámara Alta. Aquí está la presidenta del Colegio Médico.
0: Con la situación oncológica que tenemos, más la situación de lista de espera que tenemos, nosotros hubiéramos partido de la premisa de hacer más con lo mismo y no hacer más con menos. Que las medidas de eficiencia con las cuales concordamos que todo lo que se ahorre ahí se inyecte a este mismo sector. Salud se va a parar firme a defender que no haya de ninguna manera un impacto en los ingresos fiscales, ni menos por la década que viene. Le pedimos entonces que considere aumentar impuestos saludables, porque acá tenemos una deuda con el impuesto al tabaco, con el impuesto al alcohol, con el impuesto a los alimentos saturados.
3: Ahí estaba la presidenta del Colegio Médico y finalmente la Comisión de Salud, a través de su presidente, el senador Juan Luis Castro, dijo que no cambió su postura, que en la sesión anterior, digamos, declaró formal y oficialmente su rechazo al recorte presupuestario en el sector. No cambió su idea, su posición, después de haber escuchado hoy a los ministros de Salud y de Hacienda. Y ojo, porque también, a propósito del ministro Jorge Quirós, el Ejecutivo también está decidido a avanzar en su mega reforma. De hecho, hoy también sesionó de forma paralela la Comisión de Hacienda del Senado tramitando esta propuesta. Y en la Comisión de Hacienda, el ministro Quirós descartó hacer una pausa para realizar un análisis técnico de la mega reforma, que era algo que estaba pidiendo la oposición, que todavía tiene serias dudas respecto de los números, porque, claro, como hemos dicho, el informe de finanzas públicas no recoge los efectos ni de este proyecto, ni de el endeudamiento adicional que se está pidiendo al Congreso, y tampoco se conoce todavía, porque está dentro del plazo para presentarlo el gobierno y aún no lo ha hecho, su decreto con las metas fiscales para este año. Vamos a escuchar al ministro Quirós desechando esta idea de una mesa técnica.
7: Nosotros vamos a seguir avanzando en el proyecto conforme a su urgencia que tiene, lo que no impide conversar en el trayecto. Lo que no vamos a hacer es parar para una mesa técnica y conversar y esperar 2-3 meses. Eso no va a ocurrir.
3: Ya, por lo pronto, el ministro Quirós señaló a los parlamentarios que el propósito es seguir adelante con los recortes y paralelamente exigir una mejor gestión de recursos, por ejemplo, terminando con los operadores políticos, como ha señalado este gobierno incluso desde la campaña, y además cobrar todo el dinero que se extrajo en lo que se ha denominado el fraude social por el mal uso de licencias médicas o por el no pago todavía de más de 800 millones de dólares, particularmente por deudores del CAE que hoy ganan más de 1,5 millones de pesos y que están morosos, que no han pagado. O el 30% de quienes han recibido estas becas Chile para estudiar en el extranjero y que no cumplieron con su obligación de restituir al país volviendo a Chile y trabajando, digamos, para el Estado. Deben unos 150 millones de dólares más, según ha señalado el ministro Jorge Quirós, que además, de paso, y con esto termino, Paula, se le consultó varias veces hoy sobre la postura del gobierno respecto de el levantamiento del secreto bancario. Y así como deslizando, dijo, les quiero contar que empecé a trabajar, estamos trabajando desde hace poco en una propuesta para enfrentar justamente este tema, dada la necesidad, ¿no?, de acorralar o de quitarle espacio al crimen organizado, y va a hacer una propuesta. No sabe todavía si va a ser un proyecto de ley en sí mismo o una propuesta en el marco del proyecto que se está tramitando en el Congreso, que crea el subsistema de inteligencia financiera, que va a ser puesto en tabla nuevamente el próximo martes en la sala del Senado para votar. Lo único que quedó pendiente del empate de ayer, del doble empate, que es precisamente facilitar el levantamiento del secreto bancario sin tener que pasar necesariamente por una autorización judicial, pero en casos específicos, ¿no? De autoridades, empresas jurídicas y también ante actividades sospechosas debidamente reportadas.
2: Así es, sí, sí. Pero sí, ese es el punto de diferencia. Quirós también ha sido claro en que el punto o el límite es el que el secreto bancario depende de la Corte y del Poder Judicial. O sea, en ese sentido estamos un poco donde mismos en la conversación. Pero hizo este anuncio, así que habrá que ver qué novedad trae respecto a una cuestión o un secreto bancario que se hace, la verdad, difícil de defender en medio de la investigación, ¿no es cierto?, de la Fiscalía, que terminó deteniendo a un ejecutivo bancario después de haber blanqueado más de 70 millones sin que soltara ninguna alerta desde la Unidad de Análisis Financiero y, hasta donde sabemos, tampoco desde los bancos. No era solo un banco, hubo más bancos donde se movían estas cuentas y no hubo ninguna advertencia.
3: Pero seguro que este pseudo anuncio del ministro Quirós va a servir en la discusión del próximo martes, cuando se vuelva a tratar el levantamiento del secreto bancario sin orden judicial, como para decir que rechacemos ahora y después vemos esta nueva propuesta del gobierno. Pero si están los votos, podría ser ley el facilitamiento del levantamiento del secreto bancario el próximo martes.
2: Ya, pues veremos qué pasa allí con la técnica y la estrategia legislativa. Jorge Espinosa Cuellar lo seguirá mirando desde el Congreso. Muchísimas gracias, Jorge.
3: Chao, Paula. Buenas tardes.
2: Buenas tardes. Nos vamos a la pausa. Es el último corte en lo que queda del día en Cooperativa y ya regresamos con una última ronda de titulares y algo más.
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2: Y nos vamos al último resumen de titulares junto a Álvaro Lozano. Bienvenido una vez más, Álvaro.
22: Gracias, Paula. El Ministerio de Hacienda está empeñado en perseguir siempre la ilicitud. Así lo expresó el ministro Quirós sobre una próxima propuesta para el levantamiento del secreto bancario. En lo que queda del día, el ex subsecretario de Seguridad Pública, Rafael Collado, valoró que el ministro Arrau haya considerado la política nacional como suficiente. De lo presentado en el Senado, quedan dudas, por ejemplo, si las inversiones contra el crimen organizado se mantendrán. Controlar las incivilidades es correcto, no así un registro de vándalos, destacó. Y no validamos las tomas como una forma adecuada de movilización, expresó aquí en lo que queda del día la rectora electa de la Universidad de Chile, Alejandra Misala. Sobre la relación con Azul Azul, dijo que tienen la responsabilidad que la concesionaria resguarde los valores y los símbolos de la universidad y por eso el convenio será revisado.
2: Así están las cosas, el resumen informativo de los titulares junto a Álvaro Lozano. Muchas gracias, Álvaro.
22: Hasta mañana, Paula.
2: Hasta mañana.
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2: Despedimos esta edición de lo que queda del día en Cooperativa con parte del sonido, Carmina Burana, del teaser de la nueva La Era del Hielo. Se llama La Era del Hielo Boiling Point. Con el regreso de sus animales prehistóricos favoritos, probablemente. Despedimos esta edición de lo que queda del día en Cooperativa con este sonido. Le agradecemos a Gerardo Rodríguez, que ha estado a cargo de la puesta al aire de lo que queda del día. A Rafael Pardo, que ha estado en la coordinación periodística. Francisca Canseco en la producción. Luis Devia en las grabaciones. Y por supuesto, el trabajo de toda nuestra área técnica, nuestro departamento de prensa y Cooperativa de Deportes. Yo soy Paula Molina y, como siempre, muchísimas gracias por escuchar.

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3: Bienvenidos a la información de los deportes en cooperativa en esta jornada de jueves a 6 días, 18:59 del inicio de la Copa del Mundo de Norteamérica, acá en nuestro país, a puertas de la Copa de la Liga, fecha decisiva, también del amistoso de La Roja en Portugal. Estos son los títulos para hoy. El gerente de selecciones aseguró que el segundo amistoso ante la República Democrática del Congo se jugará mañana. Se define el lugar y el horario. Luego escuchamos a Felipe Correa. Colo Colo está de fiesta. A esta hora se desarrolla la celebración por los 35 años de la obtención de la Copa Libertadores. Desde Perú vienen a preguntar por uno de los cuestionados del plantel. La nueva rectora de la Universidad.